0: Quito, pero más o menos en esa hora se calcula que va a estar arribando entonces el portero caboverdiano.
1: Correcto.
0: Ya.
1: Ahora, el tema, ¿por qué se retrasó? Lo explicó Aníbal Mosa tras la reunión de directorio. Escuchemos.
2: Va a estar acá mañana, eso de las 20 horas. Hubo algún atraso básicamente administrativo porque él tuvo que estar hoy día a la mañana en el consulado de Lisboa obteniendo la visa para entrar a Chile, lo cual se obtuvo hoy día. Ustedes saben que en el tema de Cabo Verde a ti no te venden el pasaje si es que no tienes la visa. Entonces, bueno, eso se logró gracias a los trabajos que se hicieron de acá también, y dar las gracias a la gente del consulado también de Lisboa. Y bueno, mañana a las 20 horas esperemos tener a Bocini aquí con nosotros.
0: Benjamín, a ver, ¿tú qué información tienes respecto? Porque hubo mucho lío respecto a las visas de trabajo, recuerde usted, en distintos equipos de primera división, primera B y segunda profesional. No se dieron a conocer los equipos, pero uno sospechaba que Colo-Colo era uno de los que tenía ese inconveniente con alguno de sus futbolistas extranjeros, ¿no?
1: Correcto, pero después Aníbal Mosa, de hecho fue consultado por nosotros en conferencia de prensa, él dijo que no, que Colo-Colo de momento no estaba en esa situación y que si lo estaba no había sido notificado por parte de Migraciones en este caso. Mm. Ahora, tengo entendido de que Bocinha en primera instancia llega con la visa de turista.
0: Ah, llega con visa de turista.
1: ¿Y? En primera instancia.
0: Claro.
1: Y ahora, y después obviamente van a hacer el todos los trámites para sacar la visa de trabajo.
0: La visa de trabajo. Pero esa visa demora, lo digo porque por la fecha tentativa que podría llegar a debutar, en este caso, José Évora Díaz, ¿no? José Évora.
1: Correcto.
0: Así se llama, porque sí, es su apodo, y ahí viene otro tema que ahora vamos a tratar. Pero entonces esto podría demorarse en cuanto a su aparición. Recordemos, Colo-Colo juega con Everton el sábado. Bocinha no va a atajar, evidentemente, el sábado.
1: No.
0: Por eso. Luego va a visitar, no, tiene dos partidos de visita a Colo-Colo seguido, ¿eh? A Unión La Calera. Va a recibir a O'Higgins y luego tiene el Superclásico. Es el partido que se apunta, ¿no? El Estadio Monumental, de local, con O'Higgins. Ya. O'Higgins, y luego el Superclásico, con la U en el Estadio Nacional.
1: Y ojo, que también ese Superclásico, recordemos que va a ser el que marque el precedente para la vuelta de los hinchas visitantes a los estadios.
0: También, sí.
1: En los partidos de clase A, obviamente.
0: Sí, eso fue anunciado ya hace un mes. Bueno, más de Aníbal Mosa, a ver qué dijo el presidente.
1: Correcto, sí, porque también está la otra interrogante, es Bocinha, ¿qué nombre tenía cuando jugó el Mundial, Diego? En la espalda.
0: Tenía el número uno y el apodo, Bocinha.
1: Correcto. El tema es que en nuestro país, en nuestro fútbol, no está permitido el que en la camiseta, en donde está usualmente el apellido del jugador, esté el apodo. Ahora, hay precedentes que indican que sí se puede llegar a utilizar esa parte. Por ejemplo, está el caso de el Pitu Contreras en Universidad de Chile, está el caso de el Rayo Farfán, en este caso, que en Coquimbo Unido. Mm. Pato Rubio también estuvo en esa camiseta de Unión Española, recordemos, su apodo. Ahora, ¿cómo se puede tener su apodo en la camiseta? Es, primero, convocando un consejo de presidentes y que ahí se permita, por unanimidad, o sea, que los 16 presidentes de primera división acepten que Bocinha tenga su apodo en la camiseta, y de esa forma ahí recién va a poder utilizar su apodo en la camiseta de Colo-Colo. Sobre eso se refirió Aníbal Mosa, porque él informó que ya conversó con algunos presidentes, y esto fue lo que dijo el presidente de Colo-Colo.
2: Conversando con los presidentes de clubes con los que conversé hoy día, tengo la confianza de que vamos a tener los votos para que Bocinha pueda jugar con el nombre de Bocinha. Esto no tenemos que verlo como que se le esté dando algún beneficio a Colo-Colo. Creo que esta cuestión, por las características de la persona y por lo que significa incluso Bocinha, la traducción, creo que es un bien para el país. Creo que hablaría bien de nosotros, de Chile, de que de cierta manera también, si es que fue capaz de jugar el Mundial, que es el evento deportivo más grande que tiene la FIFA, ¿cómo no va a poder jugar en Chile con el nombre de Bocinha? Creo que hablaría muy mal de nosotros si no hacemos un esfuerzo de que realmente pueda mantener este nombre. Así que no, yo tengo toda la confianza de que los presidentes nos van a dar un voto de confianza.
0: Yo creo que este tema debiera tener el sentido común y dar el ok. O sea, yo no creo que esto sea. O sea, acá hay un tema de merchandising también. No es lo mismo vender una camiseta que diga Évora Díaz que otra que diga Bocinha, ¿no? A todo esto, ¿qué número podría llegar a tener en su camiseta? Porque el uno.

0: De Paul. El 12 Villanueva y 25 Moreira.
1: El que no esté, el que esté disponible, básicamente. O sea, recordemos que en nuestro país está permitido el uso del dorsal, teniendo en cuenta cuántos jugadores están inscritos para formar parte del primer equipo. En este caso, si hay 35 jugadores inscritos, son 35 los dorsales.
0: Sí, son 35, pero hay alguno que jugó, por ejemplo, con el 40 en su momento, jugó con el 41 el chico. A ver, hay bueno, no se sabe. Son temas secundarios igual esto, ¿no?
1: Correcto. Sí,
0: el tema de Bocinha, hay consejo de presidente el viernes, has dicho tú.
1: Correcto, el viernes durante la mañana, en principio la hora era las 13 horas, pero probablemente sea antes. Ah. Y ahí sesionen y decían si finalmente el arquero de Cabo Verde va a poder utilizar Bocinha, que me imagino que en todo aspecto Colo Colo es lo que quiere, porque no, a ver, no se trae solo por rendimiento, se trae también por lo que es.
0: Claro.
1: Y en ese caso les conviene y que se vote a favor.
0: Sí. Este es un tema, el tema de el apodo. A ver, uh-huh, si el Consejo de Presidente tiene que votar por unanimidad. Si hay uno que dice que no,
1: correcto,
0: se terminó el tema. O sea, ahí tendría que llevar Évora Díaz, no sé. O sea, bueno, puede ser un tema secundario. Un contrato por 6 meses, renovable, ¿no? Es así.
1: En principio, correcto. Para ver si se acostumbra o no a nuestro país, son 6 meses fijos. Obviamente se conversará después en su momento si es que se renueva, y ahí la renovación es por 12 meses. O sea, en principio está sobre la mesa puesto la posible duración de 18 meses el contrato de Bocinha en este caso.
0: Claro, si en 6 meses va bien, la cosa va bárbara, tema comercial, tema deportivo también. Deportivo, recuerda que viene una larga inactividad Bocinha. ¿Cuánto? Un mes ya que finalizó, entiendo yo, aproximadamente, ¿no?
1: Así
0: la
1: es,
0: participación.
1: Hace un mes que finalizó el Mundial.
0: Claro, con Cabo Verde. Bueno, y después, claro, también el tema de motivación, ¿no? Porque una cosa es jugar un Mundial con tu selección, pocos partidos aquí. Tienes que motivar a un arquero para ir a jugar a El Salvador y después tener que ir a jugar a, no sé, a La Calera. No es lo mismo. No sé, cuando se encuentre con ese panorama, ¿qué dirá el Cabo Verde? Pero bueno, entiendo que ya viene con algo de conocimiento del fútbol chileno. Creemos. Una más de Moza, mi querido Benjamín.
1: Correcto, y otro de los debates que se armó sobre todo en la hinchada de Colo-Colo, y es que la afirmación de que Bocinha vendría a tapar a Gabriel Madureira, que tras la lesión de Paul, de Fernando del Tuto de Paul, ha tomado la titularidad y, a mi juicio, con buen rendimiento. Sobre esto se refirió Aníbal Moza, y ojo, que según él, no están tapando a Gabriel Madureira, y es por esta razón, escuchemos.
2: Nosotros somos de la idea de que Gabriel va a crecer con Bocinha. Gabriel tiene un contrato hasta el año 29 con nosotros, está llamado a los preolímpicos, está llamado a la sub-20, a la selección, es decir, creo que aquí lo que va a ganar Gabriel va a ser en experiencia también. O sea, nosotros, si hubiésemos traído un arquero de 25 años o 28 años, seguramente ahí sí que estaríamos tapando de verdad a Madureira. Pero cuando traemos un jugador de la edad que tiene Bocinha y por el tiempo que viene, creo que ese aprendizaje le va a servir mucho a Gabriel.
0: Bueno, aquí hay que verlo esto, ¿eh? Hay que verlo, porque está bien lo de Gabriel Madureira. Pero también uno debe considerar que de aquí a un par de meses, porque parece que se retrasó, ¿no?, el retorno de Fernando De Paul, va a estar De Paul. Entonces, ¿quién es el que ahí? O sea, ya tenemos claro que Eduardo Villanueva, de hecho creo que están viendo alguna opción de que salga préstamo, incluso un equipo del ascenso, Eduardo Villanueva. Pero después, ¿quién va a ser el segundo portero detrás de Bocinha? Si es que Bocinha es el primero, en ese momento cuando se recupere De Paul. ¿Será De Paul o será Madureira?
1: Ahora, también hay que tener en cuenta cómo vuelve De Paul de la lesión. O sea, mucho tiempo sin
0: también
1: fútbol.
0: Sí, es verdad. Sí.
1: Fernando Ortiz se ha cansado de decir que la competencia es lo que él busca y que va a jugar el que esté más preparado durante los entrenamientos. Y lo ha demostrado en cuanto a las alineaciones con las que ha jugado. Pero si lo pensamos de otra forma, Bocinha llega por 18 meses, es un año y medio, que es un año y medio en el que no estaría jugando Gabriel Madureira, siempre y cuando Bocinha muestre el nivel que mostró en el Mundial, que es por algo que lo trajeron, más allá del marketing.
0: Sí, sí. Bueno, tema Bocinha, mañana entonces por la noche arriba al país, entiendo que luego vendrá exámenes médicos y presentación.
1: El día viernes, correcto.
0: El viernes exámenes médicos.
1: Correcto, exámenes médicos, y si es que todo sale bien, porque o sea, tenemos antecedentes en el otro equipo, en la derivada del frente, que no salieron bien los exámenes médicos, puede que el mismo viernes sea la presentación. Eso lo tiene que ver el equipo de comunicaciones de Colo-Colo.
0: Correcto. Y está en veremos, con un signo de interrogación, entonces, el tema de la visa de trabajo. Eso ya está comentado, informado. Ahora bien, ¿Colo-Colo se cierra en el mercado o hay más posibilidades, Benjamín?
1: No se cierra. Van a esperar hasta la última, el último día, en este caso hasta el deadline, que si no me equivoco es el 13 de agosto hasta las 23:59, que es el día antes de que comience la fecha 19 del Campeonato Nacional.
0: Claro,
1: antes, hay conversaciones con Diego Valdés. Para tener conversaciones con Diego Valdés, se sabe que Vélez Arfiel le debe, si no me equivoco, 3 meses de sueldo y que él estaría dispuesto a renunciar a esos 3 meses para poder destrabar su salida y poder llegar a Colo-Colo.
0: Apa.
1: Ahora, Aníbal Mosa hoy no se quiso referir, valoró el gesto de Diego Valdés en este caso, pero no se quiso referir a un jugador que todavía tiene contrato. Dijo que el argumento es el siguiente: a mí no me gusta que se refieran a mis jugadores cuando tienen contrato con Colo-Colo y yo no me quiero referir a jugadores que todavía tienen contrato. Pero de que valoró el gesto de Valdés, lo valoró.
0: Bueno, o sea, Valdés entonces una posibilidad. ¿Thompson sí o no? ¿Jordi Thompson?
1: Dice, o sea, lo vieron en el Monumental. No se presentó a la pretemporada de su equipo en Rusia. Es una posibilidad, es un chico de la casa que está... A mí lo que me parece...
0: Pero
1: que
0: perdón, que es el principal... él tiene contrato con el Orenburg, ¿no? De
1: correcto,
0: Rusia.
1: Todavía tiene contrato, correcto. Ah. Por eso tampoco se quiso referir a él.
0: Pequeño detalle.
1: Se tendría que presentar en... Se tendría que haber presentado la pretemporada y el club va a usar todos los medios posibles para hacer valer, en este caso, su propiedad sobre el jugador y no salir perjudicado en esta maniobra que está intentando Jordi Thompson.
0: Ya, y ese rumor de Carlos Palacio que por temas personales, que estaría presionando para volver a Colo-Colo, ¿qué hay de eso?
1: Lo mismo, o sea, dijo, no me quiero referir, ahora todos sabemos que Carlos Palacio, a pesar de no ser formado en Colo-Colo, es un chico de casa y tiene las puertas abiertas, aparte es un jugadorazo. Pero eso fue lo único que dijo de momento Aníbal Mosa.
0: Ya, por cierto, Boca Juniors ya viajó y es baja Carlos Palacios, ¿eh? Finalmente no se recuperó de esa molestia que sintió en el último entrenamiento, molestia al aductor, molestia al aductor. Correcto. Derecho, Palacios es baja una vez más y en Boca que quieren... Quieren liberar ese cupo de extranjero, evidentemente, porque quieren reforzar con un hombre más en ataque. Ya, Benjamín, usted sale del directorio de Blanco y Negro. No sé si queda algo más, algo más que no hayamos dicho.
1: En cuanto a salidas de Colo-Colo, se cierran las salidas
0: del plantel.
1: Equipo, la idea es... Correcto, que no sé, a no ser que sea algún jugador que está sin jugar, valga la redundancia.
0: Sí.
1: Todos los que están considerados en el primer equipo en principio no deberían salir. Aníbal Mosa dijo que no quieren despreciar el plantel y todo jugador que esté considerado en el primer equipo en principio no debería salir. El único caso fue el de Cristian Riquelme, que obviamente no estaba siendo considerado y salió a préstamo.
0: Bueno, usted sale, hablando de salir, sale de esta, que en todo caso es el directorio de Blanco y Negro, donde más que nada se habló del tema Bocinha y de lo otro está todo allí, agradeciendo que la gestión de Diego Valdés, le preguntó sobre Thompson y Palacio. Pero usted sale del directorio Blanco y Negro y mañana va al directorio de Azul Azul, Benjamín, que va a estar
1: tengo
0: movido.
1: Tengo unas ganas de que sea mañana.
0: Tiene ganas de estar ahí, le gusta a usted, ¿ah? Ir a la pelea. Sí, sí. Bueno, recordemos, a ver, leo textual, el liquidador concursal de asesorías e inversiones Sartor, en procedimiento concursal de liquidación informó que a la sociedad que por instrumento privado de fecha 29 de julio de 2026 acordó con Inversiones Antumalal Limitada la resiliación, así textual, de la compra-venta de fecha 13 de diciembre de 2024 en virtud de la cual esta última adquirió la cantidad de 6.354.981 cuotas de la serie única de fondo de inversión privado táctica de SPOL correspondiente al 90% de las cuotas de la serie única de dicho fondo. Dicho fondo es a su vez propietario del 63,07% de las acciones serie B de la sociedad. En virtud de lo anterior, se dejó sin efecto la referida transferencia, retrotrayéndose las partes a la situación de propiedad existente con anterioridad a la celebración de dicho contrato. Por lo tanto, Benjamín, ¿qué decimos en conclusión? ¿Qué pasa con Sartor? Mañana empieza a ser formalizado el expresidente, Michael Clark.
1: Ahora la principal preocupación en este caso es que todas las personas que están en el bando de Clark al hacer esta que reversa la compra en este caso, tendrían que salir del directorio y entre ellos está la presidenta de Azul Azul, Cecilia Pérez. Mire. Ese es como en principio lo que debiese pasar. Ahora, vuelve a Tactical Sport las acciones. No se van a ninguna otra forma. O sea, siguen en Sartor en Tactical Sport. Ahora, lo que se busca, lo que se está diciendo, lo que nosotros también estamos tratando de reportear es que Michael Clark con esta movida está intentando evitar la pena efectiva de cárcel.
0: De cárcel, claro, de ir a la cárcel.
1: Correcto.
0: Exactamente, de ir preso.
1: Exacto.
0: Sin lugar a duda. Por lo tanto, mañana hay directorio de Azul a Azul, ahí estaremos con toda la cobertura. Benjamín, extraordinario el trabajo esta tarde allí en Casa Alba, Estadio Monumental, y mañana es el CDA, ¿no?, el directorio.
1: Correcto, en el CDA, en el Centro Deportivo Azul. Ahora, cortito para aclarar, que es una posibilidad de que tengan que salir todos estos directores porque cambia la propiedad del club.
0: Sí,
1: entonces,
0: claro.
1: Entonces, eso es claro. Ahora, siguen en Sartor la propiedad. Probablemente, ahora, esto no es información. Esto es lo que eso puede ser un supuesto. Que como sigue la propiedad de Sartor, el directorio no cambie.
0: Bueno, eso lo vamos a estar reporteando mañana entonces. Va a ser muy importante estar ahí. Benjamín, te mando un abrazo grande. Buenas noches.
1: Buenas noches, Diego.
0: Abrazo. 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Pausa y nos vamos a la ciudad histórica. Nos vamos a Rancagua.
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0: Ya arribó Boca sin Palacio, lo decíamos, con William Alarcón, este chileno que va a estar seguramente entre los suplentes. Y O'Higgins podría tener novedades en el equipo titular. Está, como siempre, el hombre que más sabe de O'Higgins, Roberto Rojas, de allí en Rancagua. Fuerte abrazo, Roberto. Buenas noches.
5: ¿Qué tal, Diego? ¿Cómo te va? Buenas noches. Sí, tal cual. Está Paredes, no está Palacios y está el resto del equipo. Villa, entre otros, las figuras del cuadro de Boca en la comuna de Mostazal, en el Hotel Monticello. Ahí se ha hospedado el cuadro CNIC, el cuadro boquense, para esperar el partido de mañana, 20 horas con 30 minutos. A esta hora ya estaremos casi en el ingreso de los equipos al campo de juego, en la revancha de lo que fue el Boca O'Higgins allá en la Bombonera, donde lo ganara el equipo argentino por 1-0. Hoy en conferencia de prensa, Diego, conocimos detalles de lo que puede ser el equipo de mañana de O'Higgins. Yo creo que solamente hay una duda en la cabeza de Lucas Bobaglio para enfrentar a Boca, y es si va Bastián Yáñez como puntero izquierdo o Brian Ravelo, dejando a Sarrafiore como puntero izquierdo y Ravelo bajando a ser un creador, que fue el mismo equipo que planteó allá en la Bombonera Lucas Bobaglio. Así es que es como la única duda, Diego, para que finalmente el onceno titular enfrente a Boca Junior, con un máximo de aforo, 12.500 personas, 2.000 en teoría son los hinchas de Boca, el resto todo rancagüino, estadio completamente vendido para que mañana sea una fiesta, Diego, en El Teniente, que hay que decir que el clima dice que va a llover mañana. Hoy, ahora, no llueve, no ha llovido en todo el día en Rancagua, por lo tanto, mañana podría volver este frente, este sistema frontal que ha afectado a la zona centro-sur del país, Diego.
0: Sí, señor. Bueno, escuchemos a Bobaglio por el tema de la desesperación que puede llegar a haber, porque hay que ganar, sí o sí, si O'Higgins...
5: Tal cual.
0: ...no convierte, O'Higgins no pasa.
5: Así es, escuchamos al técnico de O'Higgins...
6: No hay que hacer el segundo gol antes que el primero, hay que ir trabajando un partido complejo ante un muy buen rival y después veremos de qué forma se define esto. Si es en la instancia de penales, hemos ensayado, y si es por una diferencia que hemos obtenido, muchísimo mejor. Pero ya va a ser demasiado complejo ganarlo, entonces primero hay que ir en búsqueda de una victoria y después veremos si nos alcanza o no nos alcanza para llegar a otra instancia.
5: Confirma Bobaglio que se han practicado penales durante la semana, Diego, algo que ya obtuvo triunfo durante el año Higgins en Bahía, por ejemplo, derrotando al equipo brasilero, y a nivel nacional a Ñublense, recuerdas, por la semifinal de la Copa de la Liga. Así que hay confianza de que en penales también puede quedarse con el triunfo, pero evidentemente el técnico y los futbolistas quieren ganarlo en cancha y no seguir más este sufrimiento que significa, ¿no?, el tema de los penales. Escuchemos al técnico de O'Higgins, Luca Popaglio, que se refiere al árbitro colombiano Vilmar Roldán, alguien conocido nuestro, para hacer memoria, dirigió en el 2015 la final de la Copa América que Chile le gana a Argentina por penales. Él es Vilmar Roldán, y que la gente de Boca no gustó mucho la nominación de él. ¿Qué dijo Popaglio? ¿Le genera confianza?
6: La verdad que es un árbitro que a mí me inspira confianza, que me gusta cómo conduce los partidos. Es un árbitro que deja jugar, que cualquier contacto permite que el juego fluya. Sé de esta situación que la gente de Boca ha manifestado, porque el historial tal vez es negativo. De hecho, el último antecedente es la victoria de Católica en la Bombonera con Roldán de árbitro. Después, si el árbitro, que es un ser humano, tiene una buena noche o se equivoca, es un ser humano. No pongo en tela de juicio ni la honorabilidad ni la capacidad de Roldán, porque sinceramente es un árbitro que a mí me genera confianza.
0: Bueno, a mí no me gusta sinceramente Vilmar Roldán como árbitro, pero bueno, eso es una opinión personal. Y en todo caso, Boca se quejó porque no considero que tuvo un buen arbitraje en el partido aquel famoso con Católica, donde queda eliminado de Copa Libertadores. Pero igual está bien, es correcta la declaración de Lucas Bebolio, y hasta me atrevo a pensar que está lo correcto, y le creo eso, en definitiva. Le creo a Bobaglio, que piensa eso del árbitro colombiano.
5: Sin duda, de Bobaglio nos ha mostrado que es una persona muy transparente, que no tiene dobles discursos, y la verdad que es lo que lo ha llevado al éxito ahora en O'Higgins. Lo que hizo el palestino también no fue menor, así que vamos a ver cómo se da mañana, Diego, entonces este partido. 20:30, 12.500 el aforo, ya está dicho, Roldán será el árbitro, un O'Higgins Boca, que es histórico porque O'Higgins nunca ha jugado con Boca Junior en Rancagua, siendo uno de los partidos más importantes de la historia. No hay que olvidarlo, años 80, semifinal de Copa Libertadores ante Nacional de Uruguay en el Nacional, y por cierto, el título, ¿no?, uno de los partidos más importantes de la historia de este O'Higgins, que espera entonces tener mañana el triunfo y seguir avanzando en esto de la Copa Sudamericana.
0: Y allí nos reencontraremos en la transmisión. Fuerte abrazo, buenas noches, Roberto.
5: Que esté muy bien, Diego, gracias.
0: Gracias, buenas noches. 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
0: Sí, el partido de Tabilo mañana, segunda ronda del ATP 500 de Washington, un partido importante que está jugando el mejor tenista chileno con Terrance Altman, es mañana, no antes de las 4:30, es decir, puede arrancar más tarde de esa hora, pero esto es segunda ronda ya de Washington ATP 500. Altman viene de ganar a Francis Tiafoe, buen triunfo del francés, que es el rival entonces mañana de Alejandro Tabilo, no antes de las 4:30 de la tarde. Hoy habló también, voces que repasamos del día en esta jornada deportiva, Branco Ampuelo, defensa que retorna después de la sanción en la Universidad Católica el próximo domingo, transmite la radio en el Esterroa Deportes Concepción Católica. y habló de la diferencia, que Colo-Colo sacó importante en el campeonato. Esto dijo el defensa central cruzado.
8: Efectivamente, Colo-Colo ha sacado una diferencia amplia y del segundo al sexto, séptimo hay un muy poco margen de puntos. Así que el desafío es claro, no dejar pasar más puntos. Obviamente el empate sin duda contra Serena no fue el resultado que queríamos ni que esperábamos, pero hay que rápidamente revertir la situación y pensar plenamente lo que hace el domingo.
0: Ahí está, estaremos, sin lugar a dudas. Hay mensaje al más 569-9200-7888. Pero qué consejo, dice, qué directorio, dice, si ya no hay. Respecto al Azul Azul de mañana, un abrazo muy grande, muy como Andrés, un abrazo. Gracias, Andrés está siempre, todos los días con nosotros. Nunca le había perdonado a Bocini haberme hecho estar de acuerdo con Aníbal Mosa. Es un jugadorazo de PlayStation, dice. Y después ahí aclara lo del directorio cuando hablamos con Benjamín, el directorio de Azul Azul, con todo esto de Sartor y demás, que mañana por supuesto estaremos repartiendo. Un día bastante movido mañana, directorio de Azul Azul, partido de O'Higgins frente a Boca, Copa Sudamericana, que transmite la radio, y por supuesto la llegada de Bocinia por la noche en el Aeropuerto Internacional de Santiago. A toda esta gente de Católica que me preguntaba, me consultaba respecto al partido que jugó el equipo femenino. Y ha ganado 2-0, ¿eh? 2-0 a Temuco este mediodía. Se jugó este partido en la región de la Araucanía. Claro, Colo-Colo saca una ventaja impresionante. 16 partidos ganados, uno empatado, 49 puntos. Pero Católica, con un partido más, sí, con este que ganó hoy ante Temuco, se ubica con 45. Está a 4 puntos de Colo-Colo. Es decir, ahora siempre en los últimos torneos tengo Colo-Colo y la U. Primero Colo-Colo, segundo la U en femenino, torneo nacional femenino. Ahora ya se metió Católica. Católica segundo con 45 y después ya viene la U con 41 puntos. Recordemos, la U perdió 6-4 ayer en Maipú frente a Coquimbo Unido, nuestro torneo nacional femenino, también en la información. 20:30 horas, justito aquí está Francisca, por supuesto, está Claudia Salas hoy en la radio. Todo listo, todo preparado en la continuidad. Este magazine que arranca en segundos aquí en las 43 estaciones. Muchas gracias por estar ahí con todo el resumen deportivo. Volvemos mañana, pero sin programa. Mañana ya volvemos con la previa de los O'Higgins Boca Copa Sudamericana. Buenas noches.
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11: Los 8 de la noche con 31 minutos. Acá comienza Hoy en la Radio. Tenemos 13,2 grados en Santiago. Bastante agradable estuvo la jornada y mañana va a ser similar. Con cielos despejados, sí, al fin vamos a ver el sol. Y extremas de 7 y 20 grados. El viernes cambia el panorama. Hay que estar siempre ahí pendientes a la meteorología durante este tiempo. Nublado en la mañana, cubierto por la tarde con chubascos aislados, con viento entre 25 kilómetros y 40 kilómetros por hora, quiero decir. Lluvias que se van a mantener hasta la noche, pero el sábado ya quedamos con cielos parciales en la capital. El domingo, ahí vienen qué, vuelve la lluvia. ¿Qué va a pasar con el Metro de Santiago, especialmente la estación Santa Isabel? Porque Metro había informado que para mañana jueves ya iba a estar operativa. Finalmente eso no va a pasar. Así que para que lo tengan contemplado dentro de sus viajes, que la estación Santa Isabel en la línea 5 mañana va a estar nuevamente cerrada. Fue una tarde compleja la del lunes después de las 5 de la tarde, con estruendos, fuego, humo, la desesperación de las personas que no sabían qué hacer, no sabían dónde ir. Había un pasajero que decía, prefería morirme con inhalación de humo que salir y quizás morir electrocutado o quemado. Ese era el nivel. Incluso el personal de Metro que decían que no sabían qué hacer, que no existían protocolos al respecto. Y todavía no sabemos qué pasó. creen que es un problema de mantención. Claramente un atentado no fue y eso se puede descartar de plano y en poco tiempo. Vamos a hablar de la mantención del metro, tomando en cuenta que es un vagón de 1975, de esos celestes, ¿no?, que todos conocemos. Y para eso vamos a hablar con Franco Basso. Él es ingeniero industrial de la Universidad Católica, experto en transportes. ¿Cómo está? Muy buenas noches.
12: Hola, ¿qué tal? Buenas noches. Gracias por la invitación.
11: Gracias a usted por acompañarnos, porque bueno, es un tema que nos convoca a todos. La mayoría somos usuarios de una u otra manera o en algún momento del Metro de Santiago. Siempre se destaca lo positivo. Efectivamente tenemos vagones espectaculares, súper modernos, aire acondicionado, etcétera, etcétera, etcétera. Sin embargo, también hay líneas como la línea 5, que es muy antigua y que tiene vagones como este de 1975 y que asumimos, tomando en cuenta que todavía tiene neumáticos, etcétera, se les tiene que hacer una mantención especial, si no, sacarlos de circulación. Y se supone que eso es lo que habían hecho recientemente.
12: Sí, nosotros en el Metro de Santiago tenemos una diversidad que es bastante grande. Tenemos, por otra parte, la línea 3 y la línea 5, que son líneas muy antiguas, con trenes que están desde el inicio del sistema. Y por otra parte tenemos líneas nuevas como la línea 3 y la línea 6, en las cuales tenemos trenes que funcionan de manera autónoma, con electricidad aérea, vía catenaria, por lo tanto con rieles no electrificados, con puertas automáticas que impiden que la gente se lance y que por lo tanto están cerradas para las personas hasta que llega el tren. Y obviamente lo que uno se pregunta es si es que las líneas 3 y la línea 6 tienen, digamos, trenes que puedan operar con estándares no solamente de confort suficiente, sino también de seguridad suficiente. Y lo que nosotros hemos observado desde un tiempo a esta fecha, por lo menos desde hace unos 5 años, diría yo, es que la tasa de fallas de estas dos líneas particularmente, la línea 2 y la línea 5, ha aumentado importantemente y ha llevado a un promedio de tasa de fallas del Metro de Santiago que por primera vez aumentó y fue el gobierno anterior quien, diría yo, por primera vez aceptó que estaba teniendo más fallas que lo que usualmente tenía en la historia pasada. Y esto nos tiene que llevar justamente a la pregunta que hacías tú, es decir, tenemos hoy en día con estos trenes que ya tienen más de 50 años de operación un sistema que más allá del confort es lo suficientemente segura para no tener que volver a repetir una situación como la que vivimos este lunes. Me parece que esa es la pregunta central que de cierto modo el ministro de Grange instruyó tras este grave accidente al indicar que se tiene que hacer una investigación que tiene que llegar al fondo del asunto, que tiene que no solamente determinar cuál es la causa exacta de lo que ocurrió, sino que verificar si es que esta potencial falla que puede haber ocurrido en este tren puede eventualmente ocurrir nuevamente en otros trenes que son más de 20 o se trata de algo puntual de este tren.
11: Y eso fue exactamente lo que dijo el ministro Louis de Grange, que la idea es investigar para que no vuelva a ocurrir. Yo creo, no sé, tú nos dirás, que me imagino que a esta altura es más o menos plausible determinar, porque deben trabajar con ingenieros, etcétera, qué fue lo que pasó. Yo sé que son cautos al momento de declararlo a la prensa, porque si es un problema de mantención no es justificable por ninguna parte. Estos trenes, estos vagones, fueron fabricados en Francia. Efectivamente, tú decías, están acá desde el 75, pero en Francia todavía esos vagones funcionan y están operativos desde 1967. Entonces, quizá no es necesario sacarlos de circulación, pero sí hay un grave problema de mantención. Y, bueno, es difícil que nosotros sepamos la rigurosidad de esta, tomando en cuenta que dicen que en enero se hizo el overhaul, como dice el ministro, que básicamente tiene que ver con estas más que fiscalizaciones, con estas revisiones que son bastante exhaustivas, ¿cierto?
12: Sí, y acá la pregunta que debemos hacernos y es lo central que tiene que responder la indagatoria es si es que somos capaces de mantener un tren operativo con las medidas de seguridad para que la gente se sienta segura. Es evidente que un tren que tiene más de 50 años de operación tiene una tecnología que es radicalmente distinta a lo que tienen los nuevos trenes. Y por lo tanto, yo creo que llegó la hora de sopesar. Con las pruebas que se han generado en términos de la cantidad de fallas y la gravedad de las fallas, si es que somos capaces, como Metro, como empresa Alstom en este caso, de mantener la seguridad para el caso chileno.
11: ¿Es compatible, mantener una flota tan moderna como la que tenemos hoy día con estos trenes, o sería mejor quizás amainarlo y que haya, digamos, un mismo sistema, que todos puedan cumplir con las mismas características para hacer las evaluaciones, las mantenciones?
12: Yo creo que aquí lamentablemente hay dos estándares de Metro. Cuando uno mira las líneas 3 y las líneas 6, por cierto, la futura línea 7, tiene un estándar. Cuando se mira la línea 1, eventualmente la línea 4, se tiene otro estándar. Y cuando uno mira la línea 2 y la línea 5, que están al final de la pirámide, tiene otro estándar. Y es ahí, en esas dos líneas, donde hay que poner el foco en términos de calidad de servicio. Porque lo que ha ocurrido durante los últimos años es que se ha avanzado fuertemente en expansión de las líneas de metros. Tenemos la buena noticia de la línea 7 que va a unir Renca con el sector de Estoril. Tenemos buenas noticias con la línea 8 que va a ir de norte a sur hasta el sector de Santa Rosa. La línea 9 que va a llegar hasta sectores de la Florida, también de norte a sur. Pero la pregunta es, ¿el resto de las líneas, particularmente las que tienen trenes más antiguos, está a un estándar razonable para seguir inaugurando nuevas líneas de metro? Hasta ahora pensábamos que sí, pero los últimos datos de tasas de falla, este accidente que ocurrió otras veces, empieza a poner la duda de si es que no valdrá la pena finalmente hacer una planificación para una renovación total de esta flota, que, como mencionaba anteriormente, son aproximadamente 20 trenes que tienen este tipo de sistemas operativos desde el inicio de la operación del tren, originalmente en la línea 1. Estos son trenes que operaban en la línea 1, que se movieron a estas nuevas líneas, y los trenes nuevos que operan en la línea 1 son más cercanos a los años 90. Sí. Y por lo tanto, acá la pregunta que tiene que hacerse es, ¿estamos en condiciones de asegurar la seguridad, o vale la pena iniciar un protocolo rápido de cambio de estos trenes? Eso es lo que tiene que dilucidarse cuanto antes.
11: A propósito de protocolo, tú eres experto en transportes, y con un medio de transporte tan utilizado como es el Metro de Santiago, uno pensaría que más allá de una emergencia que puede suceder, deberían existir protocolos de evacuación. Las imágenes son tremendas. El fuego, la cantidad de humo que emanaba hasta fuera de la estación, el pánico de las personas que no sabían qué hacer, e incluso trabajadores que han hablado con distintos medios de comunicación, algunos obviamente sin identificarse porque no quieren perder el trabajo, y que dicen, nosotros no sabíamos qué hacer. La gente está desesperada, pero tampoco les podíamos indicar cuál era la salida, qué era lo más seguro, para dónde tenían que moverse. Y a mí me ha pasado, pero reporteando, que realmente todas las fallas que ha habido en Metro, en todas, yo me he acercado con el micrófono, etcétera, a preguntar, y la gente no sabe qué hacer. No les dan una respuesta, no les dan una alternativa para continuar su viaje, no los orientan para quizás poder tomar alguna alternativa en superficie, etcétera, etcétera, etcétera. Que no hayan protocolos ante una emergencia de esta magnitud, podríamos haber lamentado muertes humanas. A mí me parece que ya es más insólito todavía que haya un error y que puede suceder un accidente que no sabemos si fue por falta de mantención.
12: A ver, protocolos hay. El metro tiene varios años, digamos, de ser reconocido internacionalmente, no solamente por su extensión, por su modernidad, sino también por su operación. Y por lo tanto, la existencia de estos protocolos están. Lo que hay que preguntarse en este caso particular es si esos protocolos fueron correctamente aplicados y las personas que tenían a cargo la seguridad tras este accidente la llevaron a cabo o no.
13: Es que es lo mismo.
12: Lo que se ha podido recabar.
13: Perdón, es que si en el papel existe un protocolo, pero no bajan la información a los trabajadores y quienes deberían estar a cargo de conocer el protocolo para poder traspasárselo a la gente, es lo mismo que acá nosotros tengamos un protocolo de evacuación y que lo implementó la H, no tengo idea, la Mutual de Seguridad, pero que nosotros no tenemos idea cuál es el área de seguridad, nadie sabe qué es lo que hay que hacer en caso de emergencia. Es lo mismo, ¿de qué sirve?
12: Lo que se ha sabido a través de justamente estas entrevistas que se le han hecho a personas es que hubo dos momentos en el incidente particular. Un primer momento en el cual, cuando comenzó a salir humo, el conductor, obviamente siguiendo el protocolo, decidió detener la marcha y abrir las puertas. Y que pasó una cierta cantidad de tiempo, que creo que no está definido, no se ha dado a conocer específicamente a la población, en el cual no hubo ayuda por parte de la gente. En ese momento, la gente obviamente tomó sus propias decisiones sobre cómo escapar. Algunos intentaron escapar a través de la estación, quienes no podían lo hicieron a través de las vías. Y luego hubo un segundo momento, y en eso sí hay harta gente que ha dado fe de que eso ocurrió, en el cual llegó personal del metro a hacer la guía de esta situación. Entonces, lo que hay que evaluar como oportunidad de mejora para el metro es, primero, cuánto se demoró desde que se generó la alerta hasta que llegaron las personas a implementar el protocolo. Y segundo, si es que la implementación de ese protocolo, que por las conversaciones que yo he escuchado de personas, se realizó, ¿es el adecuado o no dada una situación como esta? Claramente, yo creo que hay harta oportunidad de mejora, no solamente en el antes de que ocurra el accidente, sino también en el después. Pero yo no sería taxativo, y yo creo que estamos lejos de eso, de decir que en el metro no hay ningún protocolo de seguridad y que finalmente esto cada uno se la arregla por sí solo. Yo creo que pueden haber oportunidades de mejora,
13: claro,
12: pero creo que estamos lejos de eso.
13: Como esta, en que los mismos pasajeros decían que no tenían idea qué hacer y que no los orientaban, y que los mismos trabajadores decían que tampoco sabían orientarlos, o como las veces que a mí me ha tocado ir en terreno a preguntar y que tampoco tienen idea. Pero claro, los protocolos en papel deben existir de todas maneras. Franco Basso, ingeniero industrial de la Pontificia Universidad Católica de Valparaíso, experto en transportes. Muchas gracias por este contacto, que le vaya muy bien.
12: Muchas gracias, que esté bien, nos vemos.
13: Chao, chao. Nuestros auditores nos mandan fotografías de distintas estaciones donde debiese haber extintores en el metro, una de ellas en estación Macul y La Moneda, donde dicen que hace aproximadamente 2 meses, no se sabe por qué, desaparecieron los extintores y que, claro, les daría un poco más de seguridad saber que existen en ese lugar. Y bueno, varias otras demandas y denuncias por parte de nuestros auditores, que siempre nos mantienen muy al día. Son las 20:46, nos vamos a una pausa y ya volvemos. Esto es Hoy en la Radio.
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13: Estamos de vuelta hoy en la radio. Vamos a estar hablando de varios temas, por supuesto, que vamos a tener música en vivo y los temas que marcan el día. Este en realidad ha marcado la semana y se trata de, directamente, maltrato animal. El primero es el caso de una influencer, toda su familia en realidad es bastante conocida en redes sociales, y aparece un video que data de algún tiempo donde su papá está en un restaurante dándole salmón con wasabi, una cantidad importante además de wasabi, a su perro. El perro escupe el trozo de salmón, comienza a salivar copiosamente, todos sabemos que esa es una señal de que el perro presenta un malestar. Sabemos lo picante y poco tolerable que es para los humanos el wasabi, imagínese un perro que además no lo necesita para nada. Aparece un segundo caso. En las últimas horas reflotan un podcast de dos conocidas influencers donde una de ellas cuenta que cuando estaban en el colegio, salían del colegio, se iban a fumar a su casa y para que el papá no encontrara la evidencia de las colillas de cigarrillo, obligaba a su perro a comerse las colillas. Todo esto entre risas, le genera esta adicción al perro, a la nicotina, que qué sé yo, y ella decía no, si al final él se las comía solo. Casi porque quería. ¿Maltrato animal a todas luces? Sí. Y esto ha generado una ola de reacciones en redes sociales, condena, por supuesto,

0: se amenace de muerte a una persona y a toda su familia, ¿no? Por un error, a pesar de la magnitud de este. Yo, por supuesto, lo condeno de manera transversal. Y vamos a hablar a propósito de este tema con Marcelo Urra, el director nacional del Colegio de Psicólogos, respecto al impacto de las funas en redes sociales, porque es bastante fácil llegar y con un clic compartir. ¿Cómo está? Muy buenas noches.
1: Hola. Hola, buenas noches, Claudia, y saludos a todas las personas que están en la transmisión.
0: Gracias por conectarse. Bueno, me imagino que está súper al tanto de las dos funas que vimos esta semana en redes sociales.
1: Pues sí, por ahí también me entrevistaron en algo parecido. Hay una, aparentemente, una sed, una necesidad, una motivación muy imperiosa de una buena proporción de los seres humanos por poder alcanzar algún tipo de reconocimiento a través de redes sociales, un tipo de reconocimiento que básicamente está dado a partir de likes o me gusta en alguna red social. Y eso, digamos, ha tendido a transformarse en una motivación, en un horizonte existencial para muchas personas. Probablemente para algunas personas más jóvenes les resulte completamente natural, para los que somos un poco más viejos probablemente no, pero algunas personas desean, jóvenes, desean ser influencer. Dedicarse a eso, digamos, ¿no? Y yo creo que esto, digamos, responde a una manifestación, de la valoración que finalmente estamos dando a aquello que nos parece bien, a aquello que nos parece mal. Y finalmente, cuando alguno de estos influencers se equivoca, finalmente la respuesta es en el mismo tono y al mismo nivel.
0: ¿Marcelo?
1: Es decir, de manera muy primitiva, sí, muy precaria y muy destructiva.
0: Perdón, para ir por parte, usted señala esto de que todos quieren ser influencer y que finalmente muchas veces hacen estos comentarios o muestran estas imágenes que estamos viendo por Bio Bio TV, que son muy provocadoras para generar una reacción. Pero tanto así, todo por el like, porque finalmente se están jugando, bueno, no sé si podemos hablar de reputación, pero su nombre, se están exponiendo a este odio masivo que me imagino muy cuero de chancho, como se dice en buen chileno, podrán tener, pero debe afectar. ¿No les importa de hacerse famosas? Esa es mi pregunta.
1: Sí, no sé cómo decirlo, pero yo creo que hay una precariedad humana que es parte de la condición humana, de nuestra condición animal tal vez, que digamos hace que podamos caer en este tipo de situaciones. Hay otras expresiones, digamos, a nivel global, en las cuales vemos también expresiones de carácter muy visceral a través de redes sociales, y ahí tenemos a, por ejemplo, líderes políticos, tenemos al líder del principal hegemón de Occidente, que tiene su propia red social, de hecho,
0: claro, sí,
1: para decir lo que se le venga en gana.
0: Y que representa y, de todas maneras, digamos, a mucha gente, a quienes votaron por él, etcétera. Pero en el caso de normalizar el maltrato animal, uno más o menos se imagina que la crítica va a ser transversal.
1: Claro, lo que pasa, Claudia, lo que quiero decirte con lo que pasa con el líder del hegemón es que justamente hay una valoración, y eso está bien. Para un grupo de personas eso está bien, que se pueda denigrar a otros, a increíble, personas que pertenecen a algún tipo de grupo social, a algún tipo de etnia, que tengan alguna caracterización facial. Bueno, eso, ese tipo de personas, si pueden ser denigradas, enhorabuena, porque resulta que eso atrae. Y, digamos, hay personas que se manejan muy bien con eso. Y lamentablemente, o sea, el tema de fondo es, ¿por qué llegamos a valorar eso? Yo no sé si por ahí va la pregunta. Y es porque efectivamente lo estamos valorando. Tal es así que, digamos, por ejemplo, esta muchacha que era influencer era, digamos, pagada, era, digamos, tenía un recibido honorario de parte de una empresa de retail, una de las más importantes del país.
0: Claro.
1: ¿Por qué? Porque mostraba cosas de ese nivel, digamos, ¿no? Eso es rentable, es así de simple.
0: Ahora, ella mostraba cosas que tenían más que ver con su vida. Ella es estudiante de estudia leyes, estudia derecho, quiero decir, y claro, y mostraba su vida, restaurantes, cómo se veía, etcétera. No era sin filtros, no hacía publicaciones que provocaran mucho, y en este caso, esta publicación es de su papá. Ella dice que no tenía conocimiento del video. Ahora, cuando ella pide disculpas, que es el video que estamos viendo ahora en Bio Bio TV, ella dice, si yo hubiese sabido, le digo que no suba el video. Entonces, claro, la crítica es, más que no suba el video, quizás tú te podrías haber informado de que es un alimento tóxico para los animales, etcétera. Pero ahora vamos a la respuesta. Que tú dices, efectivamente, la gente responde de manera muy visceral. Lo hemos hablado varias veces en este programa, que claro, no

0: Nos llenamos la boca hablando del bullying en los colegios. ¿Cuándo hay que partir por casa? Y la cantidad de adultos que hacen bullying en redes sociales hoy día es tremenda. Entonces, claro, yo creo que cuando aparecen este tipo de cosas, más allá de que uno lo pueda condenar, porque yo lo condeno, pero jamás iría a comentar la publicación con insultos, ni con amenazas, ni mucho menos, pero hay personas que quizá lo disfrutan, que ven una oportunidad para ir a descargarse.
1: Bueno, digamos, no puedo dejar de pensar en lo que pasó ayer o anteayer con el presidente de Argentina, que fue a apoyar al candidato de Brasil. Y lo mismo, ¿no? Yo creo que él considera que lo que él hace, digamos, respecto de la valoración o la calificación que hace el actual presidente de Brasil, en los términos que él lo hace, es atractivo y está bien. Pero eso efectivamente es lo que está ocurriendo en este momento. Entonces, tenemos líderes que hacen eso y hay una valoración, porque el presidente argentino no es el único. Ya di el ejemplo del otro presidente, etcétera. Estamos en un ecosistema, por así decir, en el cual no todo, pero sí hay una soberana y altísima valoración de aquellas cuestiones que son superficiales, triviales, domésticas, irrelevantes y trascendentes. Que esta niña, voy a decirlo, perdón que lo plantea así, esta muchacha haya mostrado su vida cuando iba, venía, entraba o salía. Bueno, es parte de ese tipo de contenido, ¿no? Que finalmente es intrascendente, pero que cobra, digamos, una relevancia, digamos, a nivel astronómico desde el punto de vista económico.
0: Y un poco oferta y demanda, si al final la gente consume eso. Muchos critican a los influencers, pero por algo están ahí, porque tienen miles y algunos millones de seguidores también.
1: Es la sociedad, sin duda. Claro, y ella lo que hace, bueno, comete un error, sus propios seguidores la destruyen, y lo que hace ella es exponer nuevamente su arrepentimiento, su congoja, etcétera, y de nuevo, bueno, ahí lo están viendo las personas en la transmisión. Ajá. Ella transmite también, o sea, todo es parte de un mismo circo, una especie de circo romano, y eso es lo que vende. Ahora, ¿qué tan trascendente será esto de aquí a la próxima semana, Claudia? Yo sospecho que muy sí. Poco. Sin embargo, a lo que voy es que yo creo que el tema de fondo es cómo es que, hay una parte de la sociedad con la cual hemos caído tan bajo respecto de valorar o detenernos a pensar respecto de las cosas más intrascendentes y que efectivamente se transforman en cuestiones muy importantes. Si eso es, sin duda es así.
0: Sí, es el comentario. Si finalmente las redes sociales también ponen temas sobre la mesa y marcan pautas. Al final esto ha salido en todos los informativos también. Yo creo que también tiene que ver con la importancia o el respeto que la mayoría de las personas le tenemos a los animales en Chile cada vez más, por suerte. Ahora, nos queda poco tiempo, pero quiero que nos podamos referir a la reacción tan visceral de las personas, cargada de odio, amenazas de muerte. ¿Dónde está el límite?
1: Bueno, mira, voy a intentar decir algo distinto. Muy probablemente las mismas personas que siguen a estos influencers, no estoy en contra de las redes sociales, yo también las ocupo y mucha gente las ocupa, y obviamente no todo el contenido de las redes sociales tiene que ver con la precariedad humana, sino que también con otras cuestiones que pueden ser un poco más trascendentes o con una densidad, un pelín, por supuesto, que duda cabe. Sí. Ahora, cuando hay estos mensajes que son de destrucción total, algunas personas que de hecho ni siquiera ponen su nombre, pareciera ser que en el fondo hay una pequeñísima satisfacción personal que, aunque no siendo uno mismo o no siendo tú misma, finalmente puedes inventar a alguien que puede decir algo que tal vez, eventualmente, si es que es muy agresivo y grotesco, pueda recibir uno que otro likes. Y parece que eso es suficiente para la persona. Eso yo creo que es preocupante. Preocupante porque finalmente esto es lo que necesita un ser humano.
0: No, es cierto. Las redes sociales tienen de todo, tienen cosas muy positivas, otras claramente no. O sea, de hecho, por estos días se difunden flyers con llamados a matar a Melania Trump, a la primera dama de Estados Unidos. Así que, bueno, ¿dónde está el límite? El tema es que no existe, las redes sociales no están reguladas, sin duda, al menos en nuestro país. Así que es un poco también la ley del más fuerte y se ve mucha violencia por parte de jóvenes, pero también, sobre todo, de adultos, ¿no? Marcelo Urra, director nacional del Colegio de Psicólogos, muchas gracias por su tiempo. Que le vaya muy bien.
1: Muchísimas gracias, que le vaya bien.
0: Chao, chao. 20:59, nos vamos al informador.
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4: Muy buenas noches, bienvenidos y bienvenidas al Informador de las 21 horas. Les recuerdo que a partir de este momento, BioBio TV está autorizado para transmitir programación para mayores de 18 años. Vamos de inmediato a las informaciones. Carabineros entregó más antecedentes respecto a un homicidio en la comuna de Paine. Jaime Sepúlveda nos cuenta más.
5: Hace instantes, el abocar de Carabineros entregó más antecedentes con respecto al homicidio que quedó al descubierto acá en la comuna de Paine. Recordemos, kilómetro 44, en donde al interior de un recinto abandonado y a un costado de un camión se encontró un hombre con impactos balísticos, lamentablemente fallecido, por lo cual rápidamente con las indagatorias del equipo ECO y el laboratorio de criminalística de Carabineros se determinó en primera instancia que aparentemente este hombre, que no ha sido identificado, habría llegado al lugar con la finalidad de realizar el robo de elementos metálicos de chatarra que se mantiene al interior de este predio abandonado. Es por eso que, por causas que se desconocen, una tercera persona que aún no ha sido identificada efectuó disparos en contra de este hombre que lamentablemente falleció, por lo cual se están desarrollando las distintas diligencias en estos instantes para determinar la dinámica de estos hechos. En el lugar, como es abandonado, prácticamente no hay cámaras de seguridad. Estamos ubicados a un costado de la ruta 5, por lo cual en ese punto se va a generar algún tipo de indagatoria para conocer mayores antecedentes sobre este hecho. Hasta el instante solamente se confirma esta presunta hipótesis de robo de elementos metálicos o de chatarra, en donde habría participado esta persona, la que no ha sido identificada, y tampoco se ha dado con la identidad del presunto disparador en este hecho. 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
4: Tras la declaración de alerta roja en la comuna de San Pablo, en la región de Los Lagos, su alcalde aseguró que los equipos están catastrando la ayuda debido al aislamiento de las comunidades. Pedro Barzúa, de Radio Bio Bio en Osorno, nos cuenta más.
6: Así es, luego que se confirmara la alerta roja para la comuna de San Pablo por el desborde del río Bueno, que mantiene, recordemos, cortada una ruta importante de la zona rural de la Puerta Norte de la región de Los Lagos, es que señaló que valora esta decisión que ha tomado la SENAPRED de la región de Los Lagos, destacando que ya los equipos del Departamento Social y de la Unidad de Gestión de Riesgo de San Pablo están realizando el catastro para poder entregar ayudas. Esto a raíz de lo que señala es la experiencia que se tiene en la zona respecto del corte de la ruta. Señala que este desborde de río tendrá por lo menos una semana aislada a cerca de 80 familias de tres comunidades que viven en la zona rural de la comuna de San Pablo. De momento señala que la situación se mantiene en vigilancia respecto de los distintos estamentos y del municipio, asegurando también que destaca la valoración de esta alerta que ha emitido SENAPRED para la comuna de San Pablo por desborde de río. En Osorno, región de Los Lagos, Bio Bio, la radio.
4: El alcalde de Santa Bárbara hizo un llamado a los organismos a actuar con prevención ante un nuevo sistema frontal. Mario Tapia, de Radio Bio Bio en Los Ángeles, nos cuenta más.
7: Esta noche, donde ya está ingresando el sistema frontal que va a afectar en las próximas horas a la provincia de Bio Bio y sus distintas comunas, el alcalde de Santa Bárbara, Cristian Oces, hizo un llamado a varios sectores y a varios organismos precisamente para estar atentos a las emergencias que se puedan producir, tomando en cuenta, dijo el alcalde Oces, que Santa Bárbara ha sido una de las comunas más afectadas con inundaciones en los temporales pasados y también con desbordes y corte de caminos. Señaló que, por ejemplo, Vialidad debe estar muy atenta debido a que debe mantener maquinaria cercana en los puntos conflictivos que ya se saben que están observados y también zanjados estos puntos. También llamó a las empresas eléctricas a estar atentas con sus cuadrillas listas y dispuestas para acudir a las emergencias que se puedan producir y así los retornos de energía, cuando se corte esta, sean más rápidos. También hizo un llamado a los canalistas de la zona a que tengan cuidado con la apertura de sus compuertas, que las mantengan cerradas y que guarden cuidado sobre aquello, ya que muchas veces, dijo, por la apertura de estas compuertas se producen las inundaciones que antes no se registraban, señaló el edil de Santa Bárbara. Bio Bio, la radio.
4: Los camioneros alertaron por el impacto de las nuevas alzas en los combustibles. Sebastián Catalán nos cuenta más.
8: Así es, porque la Confederación Nacional de Dueños de Camiones manifestó su preocupación por las nuevas alzas en los combustibles y advirtió que el incremento representa un nuevo golpe para el transporte y los sectores logísticos. El gremio recordó que el diésel todavía mantiene una brecha cercana a los 200 pesos por litro respecto de los valores previos al denominado bencinazo del mes de marzo. La organización señaló que el aumento se suma a los efectos de la emergencia climática, la cual afectó a gran parte del norte del país y que también podría repetirse en otras zonas. A su juicio, el encarecimiento del transporte tendrá consecuencias directas sobre las personas y las pequeñas y medianas empresas, debido al aumento de los costos de la distribución. Por esta razón, la Confederación pidió al gobierno y particularmente al ministro de Hacienda actuar con prudencia frente a las nuevas variaciones. Además, solicitó mantener la activación del MEPCO para amortiguar los efectos de las alzas y evitar que el mayor costo se traspase completamente a los consumidores.
4: Gracias, Sebastián. 21 horas con 5 minutos. Hasta acá la revisión de las noticias. Santiago está nublado, la temperatura es de 14.7 grados y la humedad alcanza el 67%. Siga en compañía de la radio. Muy buenas noches.
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0: en la radio con Claudia Salas. Con 11 minutos, esto es Hoy en la Radio, 14,7 grados tenemos a esta hora en la capital. El Australian Museum devolvió 18 cráneos al pueblo Rapa Nui. Esto sin duda es muy relevante, tomando en cuenta que es parte de su historia ancestral, a pesar de que queda mucho, como por ejemplo que les devuelvan el Moai del Museo Británico. Bueno, vamos a hablar de este tema y en profundidad en general de la cultura Rapa Nui y la relación que tienen con el continente, con Alex Gutiérrez, historiador, profesor y administrador de la Cripta de O'Higgins. ¿Cómo está?
1: Bienvenido. Muy bien, buenas noches, Claudia.
0: Buenas noches. Bueno, son 18 restos ancestrales y vitupuna que llegaron hasta Rapa Nui.
1: Sí,
0: ¿cómo
1: exactamente
0: fue todo este proceso?
1: Fue un proceso largo, porque estamos hablando que esto ocurrió hace muchos años atrás, hace más de un siglo que se produjo el despojo de estos cráneos humanos que se encontraban en unas tumbas sagradas en la isla de Pascua, como la conocemos popularmente, pero en realidad el nombre preciso vendría siendo Rapa Nui. Y este despojo se produjo a partir de una extracción por parte de una expedición alemana que andaba viajando por el Océano Pacífico, y que al año siguiente de este despojo, que fue en el año 1868, fue vendido.
0: 1868, ese es el mismo año en que... Ah, pero usted está hablando del Moai.
1: El Moai fue en 1868, sí, fue 1868 y los 1868. Cráneos fueron en 1882.
0: Ah, ya, sí.
1: De hecho, en el año 1883, estos cráneos fueron vendidos, sí, al Museo Australiano, que, de hecho, como dato, es el museo del hemisferio sur que tiene la mayor cantidad de colecciones.
0: Eso, partamos por este los tipo. Cráneos y después nos vamos al Moai, que efectivamente fue sustraído en 1868, 4 toneladas, exacto, no es menor. Vamos con la historia de estos cráneos y cómo fue todo este proceso para que los pudieran restituir.
1: Estos cráneos están datados aproximadamente del siglo XIV, ¿ya?, que fue, podríamos decir, el periodo de mayor esplendor o auge por parte de la cultura Rapa Nui. Estamos hablando que, por ejemplo, lo que fue la construcción de estos Moai, ¿cierto?, que son más de 900 en el caso de la isla, fueron construidos entre el año 1000, 1600 aproximadamente, en un periodo donde la población de la isla, según algunos estudios, pudo haber alcanzado los 20.000 habitantes. Y esta extracción de cráneos se da en un contexto mayor. No hay que olvidarse, y si uno, por ejemplo, visita los museos más importantes del mundo, estoy pensando en el mismo Museo Británico, museos que hay en Berlín, en Nueva York, que tienen estas colecciones, no solamente de Oceanía, sino también de África, de nuestro continente, también el continente americano o de Asia, muchas de ellas fueron extraídas precisamente en los mismos años que se produjo la extracción de estos cráneos. Y en muchos casos se conecta con
0: los... Perdón, ¿esto lo hacían a plena luz del día? ¿Estaban los isleños ahí presentes? ¿Quién trataba de oponerse a esta situación?
1: Lo que pasa es que justo cuando se produce la extracción de los cráneos, en 1882, la isla estaba pasando por un momento bastante malo.
0: ¿Ya?
1: Había ocurrido una baja demográfica importante. Estamos hablando, por ejemplo, cuando se generó la anexión a Chile, en 1888... De hecho, no era parte de Chile todavía la isla de Rapa Nui. La población de la isla era de apenas 110 personas. O sea,
0: ¿y hoy día?
1: Estamos hablando de casi 20.000 habitantes, no, en nada, el periodo esplendor, sí, a casi un poquito más de 100 personas. Actualmente, 6.000 habitantes tiene la isla entre los isleños propiamente tal, más los chilenos que han ido y extranjeros que han ido a habitar a la isla. Y la isla, en ese momento, a partir de la década de 1860, comienza a tener una serie de situaciones bastante tristes, irregulares. Se produjo el secuestro de muchos nativos. Estamos hablando de más de 2.000 personas, por ejemplo, fueron esclavizadas y llevadas al Perú para el trabajo en las plantaciones de azúcar, en las guaneras. Y producto del revuelo que va a generar en Perú la esclavización de esta población, un pequeño porcentaje de ellos va a ser devuelto a la isla. Y ellos van a volver muchos enfermos, en este caso de viruela, van a contagiar al resto de la población, y eso va a generar en parte esta baja demográfica no menor. De hecho, la población llegó a reducirse en un 98%.
0: ¡Qué locura!
1: Es un genocidio, lo queremos explicar de esa manera. De hecho, cuando uno revisa la historia de la población Rapa Nui y lo que ellos vivieron entre la década de 1860 en adelante, se parece mucho a lo que sufrió el pueblo Selman en la zona austral de Chile. Y todo esto en un contexto donde los europeos principalmente pretendían, entre comillas, rescatar este patrimonio cultural, porque consideraban...
0: En el fondo, que no se perdiera.
1: Claro, porque
0: ese era el objetivo.
1: Ellos consideraban que, producto de los avances en la ciencia, en la tecnología que tenía el mundo occidental, ellos se vieron en la misión de rescatar este patrimonio antes de que se perdiera, como tú dices, Claudia.
0: Yeah.
1: Por eso están en estos museos, y me atrevería a decir, ya en la segunda mitad del siglo XX se empieza a generar una política de restitución de estos bienes que ha sido bastante polémico. Estamos hablando que, por ejemplo, cuando tú mencionabas el caso del Museo Británico, hasta el día de hoy existe cierta reticencia de devolver este patrimonio hacia los lugares originarios.
0: Porque si tú dices que finalmente se llevaban estas piezas para preservarlas.
1: Había un mercado también.
0: Porque pensaban que, bueno, la isla casi que iba a desaparecer, qué sé yo. Esto se lo regalaron a la Reina Victoria lo donó al Museo Británico
1: en
0: Londres.
1: En el caso del Muay Sip.
0: Sí. Entonces, sabiendo que hoy día la isla no se va a perder, que tiene muchos habitantes que además están demandando lo propio.
1: Y considerando el valor sagrado que tiene para el pueblo Rapa Nui.
0: Me llama la atención la reticencia de devolverlo.
1: Hay que tener en cuenta que el caso del Muay no es único. O sea, si uno visita estos museos se va a encontrar con antigüedades egipcias, griegas.
0: Bueno, si hay tantos países que
1: Nigeria,
0: reclaman usurpaciones,
1: Benin,
0: digamos.
1: Claro, China, hasta el día de hoy reclaman la restitución de esta, ya sea de osamentas humanas, como también de estos bienes culturales, religiosos, patrimoniales que fueron desarrollados por estos pueblos.
0: ¿Y qué casos podemos recordar donde estas piezas, artículos históricos hayan sido devueltos?
1: Por ejemplo, hace algunos años atrás se trajeron a Chile osamentas de pueblos australes que estaban conservados en Suiza. O sea, hemos estado viendo en el último tiempo que hay un proceso muy lento de restitución. Mm. Pero insisto, es muy lento. Creo yo que se ha dado un paso importante por parte del Museo Australiano de devolver estas piezas, pero estamos hablando de que ha sido una presión importante por parte de comunidades que se han organizado para que precisamente se escuche, en este caso al pueblo Rapa Nui, y que también se tome en cuenta la importancia que tiene para ellos, por ejemplo, los restos de sus ancestros, que es algo no menor. De hecho, yo me atrevería a decir que quizás esta devolución por parte del Museo Australiano puede ser un buen antecedente y también una forma de presionar al Museo Británico para que puedan restituir un Muay que fue construido hacia finales del periodo de esplendor de la cultura Rapa Nui. De hecho, es un Muay bien, bien especial. No son esos Muay grandes que uno ve, por ejemplo, ahí en las imágenes. Estamos hablando de un Muay un poquito más pequeño. Era más fácil de mover a un barco británico, el HMS Topaze.
0: Sí, que ese es el barco, sí.
1: Ese era el barco que llevó este Muay a Inglaterra.
0: Sí.
1: Y es un Muay que estaba conectado con lo que era los ritos en torno al hombre pájaro, que es un rito que se desarrolló hacia finales
0: ese
1: de la cultura.
0: Tumatúa
1: fue, según la tradición más mitológica por parte de la cultura Rapa Nui, aquel líder que llevó al pueblo Rapa Nui a habitar la isla.
0: Ah, Tangata Manu, el hombre pájaro.
1: Exacto,
0: sí, sí, sí.
1: De hecho, bueno, en el caso de la isla de Rapa Nui, es una isla que tiene presencia humana más o menos del año 500, 700 después de Cristo, después de un proceso de migración importante que se dio por las islas de Oceanía. De hecho, creo yo que hay cosas bien interesantes que decir sobre la cultura Rapa Nui. Por ejemplo, que actualmente está verificado que existieron contactos con pueblos costeros de lo que sería la costa sudamericana, a partir de ciertos vestigios que se han encontrado, por ejemplo, en las costas de Arauco, donde se encontraron pollos polinésicos.
0: Porque de la Polinesia, en el fondo, era lógico por la proximidad geográfica.
1: Claro.
0: Pero de Sudamérica...
1: Eran excelentes navegantes. Ellos no, por ejemplo, no desarrollaron la brújula, pero sí se guiaban mediante las estrellas, el avistamiento de aves, conocían las corrientes marinas.
0: No,
1: y
0: es
1: eso
0: una
1: permitió que pudiesen llegar incluso a las costas de Arauco. O, por ejemplo, también se han encontrado papas sudamericanas en la isla, antes de la llegada de los europeos. De hecho, el primer contacto que tienen con los europeos es recién en 1722, a partir de una embarcación de los holandeses. Los holandeses estaban en Indonesia, navegaban en lo que era el Océano Pacífico, y llegan a esta isla el día de Pascua de Resurrección. De ahí viene el nombre de Isla de Pascua. No tiene nada que ver con la Navidad, sino con la Semana Santa,
0: claro,
1: con la Pascua de Resurrección.
0: Y de ahí Pascua, viene realmente. Nosotros le decimos Pascua a la Navidad, pero no hay que ver.
1: Exactamente. Y entre 1722 hasta 1862, que es el inicio de estos secuestros por parte de estas embarcaciones peruanas, aproximadamente unos 53 barcos llegaron a la isla de Rapa Nui.
0: Mira, tenemos un auditor que nos dice... Hola, ¿no será mejor que el Moai se quede donde está, ya que sirve como propaganda para dar a conocer la cultura Rapa Nui y así la concurrencia de turistas a la isla?
1: Hay que señalar que hace años atrás el pueblo Rapa Nui le entregó al Museo Británico una réplica de un Moai.
0: Con eso basta, ¿viste?
1: Eso basta y sobra. De hecho, por ejemplo, en el Museo de Historia Natural de Nueva York, a mí tuve la fortuna de visitarlo.
0: Sí, sí.
1: Y hay una réplica de un Moai.
0: De hecho, hasta en la película... No sé si vieron la película, que creo que... ¿cuál es el protagonista?
1: En el
0: Una noche en el museo. Aparece el Moai.
1: Exacto.
0: Y tiene un gran protagonismo el Moai. Y no tiene por qué haber un,
1: claro,
0: un
1: no,
0: real Moai.
1: No es necesario que esté
0: no
1: el objeto
0: No es necesario. Mira, ahora también pasa un tema, y que creo que tiene que ver con la historia de despojo en general del pueblo Rapa Nui, que... hay un ostracismo igual, que uno lo puede entender. Uh-huh. No sé si hay auditores que han viajado ahí y les ha pasado. También puede ser porque yo no he ido de vacaciones, pero sí he ido trabajando. Y la prensa siempre es un poco mal vista en algunos casos, ¿no? Y a nosotros nos trataron muy mal. Uh-huh. Amenazas de golpe. Y estuvimos conversando también con otras personas del Conti, como le dicen ellos, ¿no? Que viajaban desde Santiago para conocer la isla. Y que fueron golpeados estando en un restaurante porque escenas de celos, porque miraste a mi marido, porque qué sé yo. No todos son así, obviamente. Pero hay una reticencia importante con esto de la gente del Conti, y que obviamente es un tema político, ellos no se sienten representados. Ellos son el pueblo Rapa Nui, y les parece que poco se hace, posiblemente, ¿no?, por parte del gobierno central acá en Chile continental, por la isla.
1: Y desde el punto de vista cultural son bien distintos.
0: Además,
1: a nosotros los sudamericanos, que tuvimos una dominación española,
0: sí.
1: Tenemos una cultura completamente diferente. Y también hay que señalar que la administración chilena no fue muy buena. Hasta la ley Pascua del año 1966. En ese año recién el pueblo Rapa Nui adquiere la ciudadanía en igualdad de condiciones que el resto de los chilenos. Hasta ese momento no podían salir libremente de la isla, no podían votar. Entre 1953 hasta 1966, ese territorio fue parte de la administración de la Armada chilena. O sea, para que nos hagamos una idea, no había mucha libertad hacia los Rapa Nui. Y si nos vamos más atrás, entre 1888, que comienza lo que es la incorporación del Estado de Chile por parte de la isla, en realidad el Estado de Chile no estaba muy interesado en lo que era la situación particular de los isleños. De hecho, esta isla fue entregada por parte del Estado chileno a una concesión de ganaderos de origen francés. Hubo capitales británicos también en lo que fue la explotación de la isla. La isla en su momento llegó a tener 18.000 ovejas. Y la población originaria, nativa, quedó completamente recluida en un verdadero gueto, en lo que actualmente sería el único pueblo de la isla, que es Angaroa. De hecho, este pueblo estaba rodeado por pircas de 3 metros que le impedían y le prohibían a esta población poder acceder al resto de la isla. Estamos hablando de una isla de 166 kilómetros cuadrados, para que la gente en su casa se haga una idea, es un poquito más grande que la comuna de San Bernardo, un poquito más chica que la comuna de Pudahuel. Si pudiéramos calcular la distancia de esta isla de extremo a extremo, sería como ir de Valparaíso a Quintero. No estamos hablando de un lugar tan grande, y en una pequeña porción de territorio, estaríamos hablando del 10%, con suerte, del territorio de la isla, quedó confinada esta población que sufrió los abusos por parte de esta compañía explotadora ganadera. Aparte de la viruela que mermó a la población originaria, hacia inicios del siglo XX tenemos la aparición de la lepra, que va a generar estragos importantes también en la, población.
0: O sea, se sentían invadidos y les llegaban cosas malas también.
1: Completamente
0: buscaban,
1: invadidos.
0: Buscaban protegerse. Yo no estoy justificando la violencia,
1: la desconfianza
0: que yo viví, ni muchas otras personas, ni nada. Pero de todas maneras uno entiende lo que han sufrido, lo que han pasado, y que bueno, y por eso hace que también respondan así y lo hayan hecho durante muchos años. Mauricio Auditor dice, ¿pueden volver a repetir por qué se llama Isla de Pascua? Es porque un navegante europeo que la descubre en 1722.
1: 5 de abril de 1722.
0: Claro, coincidió con la Pascua de Resurrección, le puso Isla de Pascua, pero se llama Rapa Nui, y hace mucho tiempo que ya dejamos de hablar de Isla
1: claro,
0: de Pascua.
1: Claro, que la traducción para nosotros sería Isla Grande.
0: Claro, porque eso Rapa sí, es sería. Pequeño, pero después se dieron cuenta que era grande, claro. Entonces la Isla Grande es Rapa Nui.
1: Exacto. Exactamente.
0: Bueno, a mí me pasó también que pasa en todas partes. Tienen unas piñas espectaculares, chiquititas, pero que las piñas más ricas que van a probar, así que si van, pruébenla. Pero entre medio de las plantaciones de piña, habían plantaciones de otras hojitas verdes.
1: Por el clima.
0: Entonces, claro, pues también había reticencia a dejarnos un poquito de adentrarnos en eso para grabar
1: la agricultura. De hecho, un dato súper importante, siempre se habla de que el declive de la cultura Rapa Nui se debió a conflictos internos entre los distintos clanes que habitaban la isla. Se generaron guerras civiles, si las podemos llamar así, y eso generó la decaída, el decaimiento de la cultura Rapa Nui.
0: ¿Y eso por territorio o por tribus distintas?
1: En realidad, esa era, podríamos decir, la teoría más explotada durante el siglo XX, que fue un pueblo que se autodestruyó, que cometió un ecocidio, a partir de la sobreexplotación de los recursos naturales. Pero actualmente nosotros sabemos que eso no fue tan así, porque ese tipo de justificación invisibiliza lo que ocurrió a partir del contacto con los occidentales. Entonces, ¿qué fue lo que generó el decaimiento por parte de la cultura Rapa Nui? No solamente factores sociales, conflictos internos, sino también el cambio climático, que generó sequías en la isla no tiene ríos, y ese decaimiento en lo que fue la producción de agrícola, la deforestación, pero provocada por un cambio climático a nivel local, generó finalmente el declive de esta cultura, pero no su completa desaparición. La desaparición es en el siglo XIX, no antes. Sí. Y un último dato también importante señalar, es el único pueblo de la Polinesia, del continente oceánico, que desarrolló la escritura.
0: Eso es súper importante también. Nos dice Mauricio, auditor, no, es otro auditor, que dice, en Rapa Nui respetan a los ancianos. Y efectivamente tienen el consejo de ancianos. Ellos son quienes transmiten la historia oral. Son súper importantes en la toma de decisiones. Y eso a mí me encanta. Acá en el Conti, la verdad, es que Pocaso se va respetando a los mayores,
1: es
0: que tienen tanto
1: las,
0: que decir,
1: claro,
0: y tanto que enseñarnos, y hasta se usa la edad para insultar.
1: Es muy propio de las culturas de los pueblos originarios.
0: Sí.
1: Si tú, por ejemplo, Claudia, miras características sociales de los pueblos originarios en América, estoy pensando en la cultura atacameña, los aymará, los mapuches, los ancianos cumplen un rol relevante dentro de la comunidad. Son los que tienen la memoria, son los que tienen la experiencia y que se la transmiten a las nuevas generaciones. También está ese respeto por la naturaleza. Además, que mucho se echa de menos en el caso de la cultura occidental, que tenemos una visión claramente mucho más economicista sobre el territorio.
0: No vas a ver basura, no vas a ver colilla, ¿cómo debe ser?
1: De hecho, los antepasados de los actuales Rapa Nui eran conscientes de la escasez de recursos que tenía la isla, producto de su tamaño, del aislamiento. Estamos hablando que la isla más cercana está a 2.000 kilómetros. El continente está a más de 3.000 kilómetros.
0: Es cierto. Quienes tengan la posibilidad de ir a Rapa Nui, es recomendadísimo, es maravillosa, no se van a arrepentir. Vayan como visitas, eso sí, a respetar a los locales y respetar también este suelo tan bonito. Para cerrar, tenemos otra auditora, Carmen Victoria, que dice, felicitaciones, muy pero muy interesante el tema y el entrevistado, espectacular. Ojalá se repita todos los días este tipo de entrevistas. Estamos muy carentes de cultura. Muchas gracias, Bio Bio, ¿no? Dice. Así que, por supuesto, te reiteramos las gracias a Alex Gutiérrez, historiador, profesor y administrador de la cripta de O'Higgins. Bienvenido cuando quieras, nos encanta poder tocar estos temas.
1: ¿De qué? Y a respetar nuestros pueblos originarios, a conocer su cultura. Son el 10% de la población de nuestro país y son muy relevantes pensando en el futuro de Chile.
0: Hay que cuidarlos, ¿cierto?
1: Totalmente.
0: Muchas gracias por venir. Vamos a una pausa, haciendo las 21:32. 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
1: Con 39 minutos y a esta hora les tengo un consejo. Ya voy, ¿ok? Porque se me pasó la mención. Pero ya la voy a encontrar de nuevo. No os preocupéis. Aquí está.
2: Por favor.
1: 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A esta hora hay auditores que comentan que no hay luz en la comuna de Santiago, según datos de la SEC, son 8.656 clientes. Vamos a estar averiguando en qué puntos está sucediendo esta situación. Miren, acá dicen, por ejemplo, se cortó la energía Santiago Centro, Posta Central y edificios continuos. Dice, hace 6 horas que tengo cortada la luz y uso máquina para conectarme, me estoy muriendo desde las 17:20 de hoy, me cortaron la luz y todavía no me la han devuelto. Y nos piden, por supuesto, ayuda para ver si nosotros podemos contarlo y pasar la voz, porque nos dicen desde la comuna de Santiago varios puntos que están sin suministro eléctrico, y así lo confirma la SEC a través de su sitio web con más de 8.000 clientes con este problema. Vamos a seguir averiguando y por supuesto les vamos a ir actualizando esta información. Y en nuestro estudio tenemos al doctor Emilio Oñate de la Comisión de Implementación de la Ley de Datos Personales y Académico de la Universidad Central, porque va a entrar en vigencia al fin en diciembre de este año y nos va a venir muy bien. Va a haber un control finalmente. Yo encuentro que ya a veces por parte de distintas empresas los clientes terminamos viviendo un tremendo hostigamiento. ¿Qué va a implicar? Se lo vamos a preguntar, por supuesto. Emilio, ¿cómo está? Muy buenas noches.
3: Hola, buenas noches, Claudia. Muchas gracias por la invitación. Muy bien.
1: Bueno, primero queremos saber qué va a pasar, qué es lo que implica al final. O sea, nuestra normativa data del 90 y nos vamos
3: 29.
1: A, claro, y nos vamos a esa década, ¿no? Y nos vamos a digamos que acercar a la normativa internacional.
3: Sí.
1: Y eso es muy relevante tomando en cuenta lo que pasa hoy día, donde sabemos que nuestros datos se los pasan, se los venden. O sea, si tú pides hoy día un crédito hipotecario en un banco, quizás de otro banco incluso, o de esa misma entidad, te van a llamar para ofrecerte un crédito de consumo, etcétera. ¿Y eso no se va a poder hacer?
3: Claro. A ver, efectivamente, Claudia, la nueva ley de protección de datos personales que va a entrar en vigencia el 1 de diciembre de este año, o sea, ahora, en nada, digamos, propone un cambio cultural en Chile, ¿no? Respecto del tratamiento de nuestros datos, porque al final, y esto tal vez es muy relevante entenderlo, los datos personales son un derecho fundamental. Los datos nos constituyen, ¿no? Hay un derecho fundamental a la protección de datos que reconoce nuestra Constitución, en el artículo 19, número 4. La Constitución reconoce el derecho fundamental a la protección de datos. ¿Y eso qué significa? Que nuestro nombre, nuestra cédula de identidad, nuestro domicilio, la placa patente, nuestro automóvil, el registro que tenemos en la ISAPRE, en la Administradora de Fondos de Pensiones, cualquier información que nos permita identificarnos o hacernos identificable, bueno, forma parte de nuestro patrimonio, es lo que nos individualiza. Y tú tienes mucha razón cuando dices que, bueno, distintas empresas, distintas organizaciones, todas las organizaciones tratan datos. Y muchas veces esos datos que son nuestros, respecto a los cuales somos titulares de esos datos, bueno, se tratan sin siquiera que nosotros nos enteremos de esa información, ¿no? Y por lo tanto lo que viene a hacer esta ley... Claro.
1: Y mienten porque, o sea, en la farmacia ya hay porque estoy dando mi RUT, no, por tal cosa.
3: Por una rebaja, o en el supermercado.
1: Y te llenan de correo. A mí me pasó ayer nomás, o antes de ayer. No, ayer fui a comprar un regalo a una de estas tiendas grandes. Me pidieron mi RUT. Y yo al tiro digo como, oh, ya, bueno, para no ser pesada, le voy a dar mi RUT. Yo sé que es para ofrecerme una tarjeta. Ok, me ofrece la tarjeta, le digo que no, gracias. A las 2 horas me llegó un correo de esa misma entidad para ofrecerme otra tarjeta, para decirme que tienen un crédito de consumo, etc. O sea, qué lata, porque de verdad ya es hostigamiento. Y cuando uno dice, no, gracias, no te quiero pasar el RUT, es que me lo tiene que pasar para poder hacer el ticket de cambio.
3: Claro.
1: Pero te están mintiendo en tu cara, claro, porque lo están usando para sacarte más plata con un crédito de consumo, con una tarjeta extra, etcétera.
3: O piensa tú en la información que tienen distintas compañías u organizaciones que sobre la base de esa información, de esos datos que tienen de nosotros, bueno, se utilizan para fines distintos para los cuales nosotros entregamos esa información. Ahora, esto desde la perspectiva de nosotros como titulares de los datos. Pero para las organizaciones, Claudia, públicas y privadas, esto también es un cambio copernicano. Porque todas las organizaciones tratan datos, todas. Entonces, de alguna forma, esto es una norma de cumplimiento, el compliance más transversal que va a existir en el sistema chileno. Porque no hay ninguna organización. Yo trabajo en una universidad, la universidad, la radio, los supermercados, la banca, el retail, la pequeña y la mediana empresa van a tener que adaptar sus procesos, ¿no?, a esta nueva legislación. Y por lo tanto eso va a demandar mucha exigencia, y por eso es que hay muchas organizaciones que se han estado preparando sobre esto con mayor antelación, pero hay otras, muchas también, que no están preparadas para esta nueva legislación.
1: Así es como que estuvieran aprovechando una frescura, el último tramo que tienen para seguir haciendo lo mismo, claro, ¿cierto? Claro. Ahora, ¿quién lo va a fiscalizar?
3: Bueno,
1: ¿o vamos a tener que nosotros cada vez denunciar, etcétera?
3: A ver, esta ley, este también es un tema, es un problema que tenemos. Mira, nosotros, lo decías bien tú, nosotros tenemos una ley que se llama Ley de Protección a la Vida Privada, que es una ley de 1999, la 19.628. Pero que es una ley que nació prácticamente sin aplicarse. Imaginémonos cuántas redes sociales habían en 1999, el desarrollo de las plataformas era casi nulo o muy incipiente. Entonces, la ley prácticamente no se aplica. Si uno se recuerda, si nosotros recordamos, por ejemplo, para la pandemia, se filtraron datos de salud de personas contagiadas con COVID. O hemos sido testigos de datos de titulares de tarjetas de crédito que se han filtrado, ¿no?, un año, dos años atrás, o datos o información electoral del CERVEL. Nunca se ha aplicado la ley 19.628, porque una ley mala desde el punto de vista del régimen sancionatorio, del procedimiento que tiene. Entonces era urgente actualizar la ley de protección de datos personales. Y después de muchos años, casi una década, el 2024 se dicta la nueva ley de protección de datos personales, y esa ley establece un periodo de vacancia legal que termina ahora el 1 de diciembre. Y la ley crea una agencia de protección de datos personales replicando la experiencia comparada. Si uno ve lo que pasa en Europa, que es, yo diría, los países que más avanzados están en esta materia, tienen agencias, autoridades de control en materia de protección de datos para regular, para promover la protección de datos.
1: ¿Pero con el personal necesario?
3: Son agencias muy robustas.
1: Ah, ya.
3: Muy robustas, con alta capacidad regulatoria, fiscalizadora.
1: ¿Preventiva, fiscalizadora de verdad? ¿O reactiva a las denuncias de los usuarios?
3: O sea, pues, las agencias pueden actuar de oficio o a petición de parte. Mira, en Europa han sancionado Meta varias veces, digamos. A Google, bueno, hay casos emblemáticos en la jurisprudencia europea en materia de protección de datos personales. Y Latinoamérica ha replicado ese modelo. Panamá, Brasil, ya, han replicado. Y Chile también. Pero tenemos un problema. En Chile, los consejeros, el consejo directivo de la agencia, tenía que estar constituido, tenían que estar nombrados en junio. El Ejecutivo envió la propuesta de consejeros de la Agencia de Protección de Datos. Los consejeros es la base para que la agencia se pueda constituir. Se rechazó en el Senado la propuesta, porque los consejeros tienen que ser propuestos por el Ejecutivo, por el presidente de la República, y tienen que contar con la aprobación de las dos terceras partes de los senadores en ejercicio. El Ejecutivo envió la propuesta en el mes de mayo y se rechazó por parte del Senado. Y no hay nueva propuesta de consejeros. Entonces vamos a tener, o podemos correr el riesgo, de tener una ley que es bastante buena. Por supuesto hay cosas que habrá que revisar post-implementación, pero no tenemos agencia regulatoria.
1: Ah, estupendo. O sea, la ley, pero que no se puede aplicar.
3: Entonces, mira, ¿qué ha pasado en otros lados? Estoy pensando en las experiencias latinoamericanas más recientes, Brasil y Ecuador, ¿no? Cuesta la instalación de la ley, pero una vez que la ley se empieza a implementar, 2 años, y es un incremento exponencial. En Chile, me consta, muchas organizaciones están preparándose o se han preparado, pero lo están haciendo a un costo alto. ¿Por qué? Porque no hay directrices, no hay instrucciones generales que puede dictar la agencia, no hay claridad de cuáles van a ser los criterios regulatorios. Por eso es tan importante la agencia. Y esto, no pensemos solo en el banco, en el retail, en las grandes empresas, que yo te diría que son las que están más preparadas. Pensemos en las pymes, en las pequeñas empresas, esas empresas familiares, porque todas tratan datos personales. Y muchas...
1: Cuando uno se compra lo que sea en internet, lo que sea, una pulsera...
3: Tratamiento de datos personales.
1: Tienen todos tus datos personales.
3: Tratamiento de datos personales. Mira, piensa tú tenías una empresa, no sé, de 50 personas, y tenías una página web. La ley te exige

0: La inflación, la multa puede llegar hasta los 355 millones de pesos, porque el régimen sancionatorio que tiene la ley es de los más gravosos en el sistema chileno. El régimen sancionatorio de esta ley, yo diría, es superado solo por las cuestiones medioambientales en Chile, por las sanciones de tipo medioambiental y algunas cuestiones vinculadas a ley antimonopolio. O sea, debe ser el régimen sancionatorio más intenso, de mayor entidad. Y, bueno, los privados y también los públicos tienen que tener orientaciones respecto a esto. Y este es un tema, ¿no?
1: Pregunta de Rodrigo Auditor.
0: Sí.
1: Dice, ¿qué va a pasar con esas páginas que tienen tu nombre, tu RUT y dirección publicados a propósito de lo que estábamos hablando? O las patentes de nuestros autos, etcétera. Sí. ¿Yo le puedo pedir y cómo a una empresa que elimine mi nombre, etcétera, de su base de datos, igual que lata, que engorroso, ojalá que todos lo pudieran eliminar de una y que, bueno, después cuando tú vuelvas a comprar, etcétera, ves si aceptas o firmas para tenerla nueva, ¿no?
0: Mira, una cosa, eso hoy día, estamos a 28 de julio, eso hoy día no lo podía hacer. Con la nueva ley, el derecho a la protección de datos personales tiene lo que se llama en su núcleo esencial, no quiero latear, pero se llama, tiene los derechos ARCO: acceso, rectificación, cancelación y oposición, que además hoy día está el de portabilidad, y en Europa además existe el derecho al olvido, pero para nosotros es cancelación o supresión, que es más o menos lo mismo. Entonces, si hay información en esta página web o cualquier organización de la cual nosotros somos titulares, como el caso que pregunta Rodrigo, nosotros tenemos, con esta nueva ley, tenemos la facultad de requerir, saber que la organización, la empresa, nos entregue esa información, de solicitar que se rectifique esa información o de solicitar que se cancele o se suprima esa información. Y tenemos el derecho, vamos a tener el derecho además a oponernos a que esa información de la cual somos titular esté disponible en esa base de datos o en esa plataforma, si es que nosotros no estamos de acuerdo.
1: Cuando nosotros nos llaman todo el día por teléfono, que por suerte ahora el teléfono tiene una opción de bloquear los números desconocidos.
0: Sí. O tiene un código que te permite identificarlo.
1: Sí, en el mío no entran nomás.
0: Sí.
1: Por suerte, nosotros vamos a poder denunciar esas llamadas de spam, porque de verdad es un hostigamiento terrible.
0: Pero necesitamos órgano de control.
1: Pero por eso te digo, en ese caso, por eso le digo, quiero decir, es que fue una petición de mi jefatura, así que me tengo que todo el rato acostumbrar a que no se tutea.
0: Perdón.
1: Pero usted sí me puede tutear a mí. ¿Qué pasa entonces cuando exista esta agencia de protección de datos personales que suponemos va a estar funcionando bien? ¿Qué constancia tengo que llevar yo para decir, mira, esta empresa está usando mis datos personales y qué pueden hacer ustedes para sancionarla? No sé si inmediatamente la van a sancionar o me van a ayudar a que se olvide, los borre y top it go.
0: Mira, la ley tiene un procedimiento que es un procedimiento de reclamación muy reglado, que es, primero, ante el responsable del tratamiento. ¿Quién es el responsable del tratamiento? El banco, la organización. Esto aplica, entre paréntesis, para las entidades públicas y privadas. Ojo, que el Estado, imagínese la cantidad de datos que trata, ¿no? O sea, el Estado, imaginémonos, yo le decía hace un ratito el CERVEL, pero piense usted en el registro civil, piense usted en todos los organismos públicos, tratan una enormidad de datos, ¿no? Ya. Entonces, va a haber un procedimiento de reclamación ante el propio responsable del tratamiento, ¿no? Si el responsable del tratamiento no cumple ese procedimiento, no responde o se niega respecto al ejercicio, usted va a poder recurrir a la Agencia de Protección de Datos Personales, que es el órgano que fundamentalmente tiene capacidad regulatoria y fiscalizadora. E incluso, si usted no está de acuerdo con la resolución final de la agencia, bueno, como todos los actos de la administración, hay un procedimiento ante los tribunales de justicia previsto. Pero por eso es muy importante la agencia, Claudia, porque la agencia tiene que dar orientaciones, regular, no solo sancionar, porque también la agencia, especialmente en esta primera fase, tiene que hacer pedagogía, tiene que informar, tiene que sensibilizar. Mire, Chile, en buena hora, no estoy criticando, ha estado muy imbuido de transparencia y acceso a la información pública. Tenemos una legislación en materia de transparencia y acceso a la información pública muy potente, ¿no? La ley 20.281, el Consejo para la Transparencia, una institucionalidad. Pero todo lo que tiene que ver que ver con privacidad.

0: con autodeterminación informativa, con nuestros datos, ha sido bastante secundario. Y se requiere instalar esta cultura. Lo que usted decía, no puede ser que yo, para obtener un descuento en la farmacia o en el supermercado, me pidan mi RUT y condicionen ese descuento.
1: Y lo mismo que para el ticket de cambio. ¿Por qué, si me decimos un regalo, la otra persona necesita tener un ticket donde salga mi RUT?
0: Así es.
1: O sea, si ya tenés la boleta y o sea, claramente así no es. Te lo robaste.
0: Así es.
1: Entonces, es una locura.
0: Entonces la agencia tiene que jugar un rol muy... también, como digo, de sensibilización, de promoción. Y por eso es tan grave, creo yo, y no lo digo yo, no, mire, no es mucha, no, no digamos que está lleno de personas que se dedican a la protección de datos, pero en general todo lo que nos dedicamos entendemos la gravedad de que haya retraso en la instalación de la agencia, ¿no? Porque la agencia, reitero, no solo tiene alta capacidad regulatoria, sino que también tiene que promover esta cultura de la privacidad.
1: Y esto, perdón, va a ser desde... por ejemplo, si yo voy a hacer una compra, me piden una serie de datos. Ya, hoy día ya esa marca, supongamos, tiene mis datos. Yo voy a poder ingresar, no sé si va a ser como el Cernac, que puedo ingresar a una plataforma de la agencia, dejo mis datos
0: esa
1: y ustedes ahí, ustedes se supone que lo ven. Pero antes de eso, si yo me quiero comprar esta pulsera por redes sociales y qué sé yo, y me dice, tienes que poner tu RUT, tienes que poner tu número de teléfono, tienes que poner tu mail, tienes que poner casi que tu carta astral. Eso debería regularse también y que me pidan menos antecedentes. Y al final igual te estoy pasando mi tarjeta de crédito y estoy comprando fin.
0: Mire, el tratamiento de datos personales tiene lo que se llama las bases de licitud o fuentes de licitud. O sea, causales que habilitan el tratamiento de datos personales para que el responsable pueda tratar datos personales. El supermúsculo de esa base de licitud, de esa fuente de licitud, es el consentimiento. O sea, si usted entrega el consentimiento directo, explícito, para que se traten sus datos, se van a poder tratar los datos. Pero eso es fácil decirlo, pero tiene algunas complejidades. Por ejemplo, ese consentimiento solo usted lo está entregando para esos fines.
1: Pero no me lo pueden exigir porque muchas veces te hacen poner el ticket en la casillita, o sea, para poder seguir con la
0: consentimiento, transacción. Ese no es un consentimiento expreso, explícito,
1: no.
0: Directo.
1: Ya.
0: No, tiene que ser explícito.
1: Ya.
0: Por eso es que las páginas web, especialmente de Europa, de Estados Unidos, ahora hacen aceptación, porque antes tenían, hace algunos años atrás, tenían aceptación por defecto. Si usted no decía nada, se entendía que estaba dando consentimiento para que esas cookies o esas páginas web almacenaran sus datos. Hoy día la mayoría le pregunta cuando uno entra a un sitio web. No, ya, ese es consentimiento expreso.
1: Porque yo un montón de veces he puesto, no, gracias, no me interesa recibir información extra, igual a los dos segundos te llegó el correo. Entonces,
0: claro, pero eso tiene...
1: Pero se supone que eso se va a fiscalizar.
0: Eso es lo... Claro, porque mire, Claudia, eso también es importante. No es que no es porque yo tampoco quiero generar así temor, pensemos en las organizaciones, ¿no? En la empresa.
1: Pero espera, un segundito, sí. Porque nos quedan dos minutos.
0: Sí.
1: Quiero saber a qué multas se exponen esas empresas. ¿Y es igual para todos o depende de, el tamaño de la empresa?
0: Mire... A ver, la agencia tiene amplias facultades fiscalizadoras y tiene estratificadas las sanciones.
1: ¿Ya?
0: Sanciones leves, graves y gravísimas.
1: ¿Ya?
0: Las sanciones leves pueden ir desde amonestación hasta una multa de 355 millones. 355. Las sanciones graves pueden llegar hasta las 20.000 UTM, que son del orden de un poco menos de 1.400 millones de pesos. Pero además, en el caso de las grandes empresas, la multa puede ser equivalente al 2% de la facturación anual de la empresa o hasta el 4% de la facturación anual. Ahora, una cosa. ¿Qué ha pasado en la experiencia comparada con esto? Porque no digamos que Meta o Google no pueden pagar estas multas, porque estos estándares de multas siguen también la experiencia comparada. Hay un tema reputacional que es bien es muy heavy. O sea, que el tema reputacional es clave en esto.
1: Ya, tiene que ver entonces con el tamaño de la empresa, con lo importante que sea la empresa, etcétera. Ahora, ¿ustedes todavía les falta definir bien los criterios, por ejemplo, para que una falta sea tan grave y ver cuánto se le va a cobrar?
0: Perdón, yo no formo parte de la agencia.
1: No.
0: No, en general la agencia... Claro, por eso es importante que la agencia se instale, porque la agencia va a tener lo que se llama facultades dictaminantes para establecer criterios.
1: Claro, que eso todavía no,
0: normas
1: se,
0: generales.
1: No se hace. Ahora,
0: eso todavía no ocurre.
1: Porque te quedan 2 segundos para que puedas promocionar tu libro.
0: Bueno, mi libro.
1: Su libro.
0: Sí, mi libro, El derecho a la protección de datos personales, un análisis normativo y jurisprudencial comparado, un libro que salió en el mes de junio, principios de junio, está así que recién en las librerías. Estoy gratamente impresionado por el resultado que ha tenido, y es un libro que yo creo que permite explicar qué es lo que es la protección de datos personales.
1: Es un tema muy interesante. Doctor Emilio Oñate, Comisión de Implementación Ley de Datos Personales y Académico USEN, muchas gracias por venir.
0: Muchas gracias a ustedes,
1: Claudia. Buenas noches, 22 horas, nos vamos al informador.
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4: Muy buenas noches, bienvenidos y bienvenidas al Informador de las 22 horas. Un hombre fue detenido tras la comercialización de confites falsificados en la comuna de Santiago. Jaime Sepúlveda tiene más detalles.
5: Personal especializado de Carabineros se realizó una importante incautación durante las últimas horas en la comuna de Santiago. Toda esta situación se genera tras una denuncia de distintos equipos por la falsificación de dulces o caramelos. Es por eso que el departamento S9 de Carabineros se trasladó hasta calle Abate de Molina, y en donde al ingresar a un recinto en donde comercializaban distintos elementos, se incautaron cerca de 28.000 dulces falsificados, los cuales fueron avaluados en aproximadamente 72 millones de pesos. Lo importante de esta incautación, de acuerdo a los equipos investigativos, es obviamente la salud hacia las personas, ya que no se conocen los componentes que podrían tener y poder generar algún tipo de problema de salud hacia quienes los pueden consumir. Con respecto a el operativo, se incautó todos estos elementos antes mencionados, avaluados en más de 70 millones de pesos, y se detuvo al dueño del local, un hombre de 54 años, el cual no mantenía antecedentes penales, pero de igual manera quedó a disposición del Ministerio Público. 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
4: Los gobiernos regionales presentaron una cartera de más de 900 proyectos que buscan generar cerca de 27.000 empleos temporales durante este año. Sebastián Catalán nos cuenta más.
6: Los gobiernos regionales entregaron al ministro de Economía, Daniel Mas, una cartera nacional con más de 900 proyectos destinados a impulsar la inversión y la generación de empleo durante 2026. La propuesta fue presentada por el presidente de la Asociación de Gobernadores Regionales, Alejandro Santana, y contempla iniciativas en distintas zonas del país. El documento reúne proyectos viales, obras de infraestructura, inversión pública, programas sociales y medidas de fomento productivo. En conjunto, se estima que podrían generar 26.908 empleos temporales durante este año, como parte del apoyo regional al plan de empleabilidad impulsado por el gobierno. Desde Agorechi señalaron que las regiones pondrán a disposición sus equipos territoriales para acelerar la ejecución. El ministro de Economía valoró la propuesta y aseguró que el Ejecutivo trabajará para poner en marcha las iniciativas lo antes posible, con el objetivo de dinamizar las economías locales y apoyar a miles de familias. 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
4: Como un precedente negativo, calificó Jorge Sharp la suspensión de la directora jurídica del municipio de Valparaíso por parte de la Contraloría. Lucas Suárez, de Radio Bio Bio de la Región de Valparaíso, nos amplía.
7: La Contraloría General de la República suspendió a la directora jurídica del municipio de Valparaíso, Daniela Tapia, debido al reiterado incumplimiento de su obligación de responder a informes solicitados por el organismo de control. Frente a esta situación, el exalcalde Jorge Sharp recalcó la decisión como inédita y que reafirma la negativa de forma deliberada, tanto de la alcaldesa como de su equipo, de entregar información a la Contraloría que hubiese permitido, por ejemplo, en su momento, aclarar que los 18.000 millones de pesos de subvenciones estaban efectivamente rendidos. En tanto, el municipio porteño, a través de un comunicado, destacó que han ejercido los recursos para que se revisen los antecedentes de este caso y que al mismo tiempo parte importante de los requerimientos fueron respondidos, pero que existieron problemas en la notificación, ya que resoluciones fueron enviadas a un correo que se encontraba en desuso. Desde la región de Valparaíso, Bio Bio, la radio.
4: Y en noticias del ámbito internacional, Estados Unidos comenzó una nueva ronda de ataques contra Irán en respuesta a los intentos de Teherán de atacar a fuerzas estadounidenses desplegadas en Oriente Medio, según informó el Comando Central de Estados Unidos. Los bombardeos comenzaron a las 20 horas del este de Estados Unidos y fueron descritos por las autoridades estadounidenses como una respuesta poderosa a las acciones iraníes del día anterior contra sus tropas en la región. Antes del anuncio oficial, funcionarios estadounidenses habían asegurado a medios locales que la operación corresponde a una represalia por un ataque de misiles iraníes dirigidos contra una base estadounidense en Jordania el martes. 22 horas con 5 minutos, hasta acá la revisión de las noticias. Santiago está nublado, la temperatura es de 14.5 grados. Que estén bien, buenas noches.
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1: Bárbara Muñoz nos acompaña en los estudios de Radio Bio Bio, porque esto es Bio Bio Unplugged. Hoy en la radio son las 22:15. Y Bárbara nos acompaña por el lanzamiento de Por Ti, una colaboración con Cumbia de tu Madre. ¿Cómo estás? Bienvenida.
2: Hola, muy bien. ¿Y tú?
1: Bien, ¿cómo estás? ¿Cómo parte de esta colaboración? Qué entretenido.
2: Estoy muy contenta de estar aquí en Radio Bio Bio. Feliz de que hayan aceptado yo poder estar acá también y poder contarle un poquito de mi carrera, de esta colaboración bonita que nace con Cumbia tu Madre. Los chiquillos son de Puerto Montt, yo soy de Iquique.
1: Iquique, sí.
2: Así que somos dos extremos y los chiquillos me invitan a colaborar con ellos. Habían varias canciones y escogimos esta y grabamos en el estudio La Maquinita y quedó un trabajo bien bonito. Una cumbia bien bonita, bien bailable, bien desordenada, como le podríamos decir.
1: Qué entretenido eso, el desorden.
2: Sí, yo creo que a todos nos hace bien desordenarnos alguna vez.
1: Hoy sí, totalmente. ¿Y cómo nace esto? Claro, tú eres de Iquique, ellos de Puerto Montt. Tú seguías su carrera, ellos te conocían a ti.
2: Igual
1: una cosa es tener buena onda y otra, claro, decir, ya, hagamos una colaboración, porque a los dos dos les interesa que sea buena. Pues.
2: Claro, sí, exactamente, hay un trabajo importante detrás. Bueno, con los chiquillos nos comenzamos a seguir hace un tiempo en redes sociales y ambos admirábamos nuestro trabajo, yo el de ellos y ellos igual el mío, lo hacíamos sentir, hasta que un día Diego, que es su manager, me dice, Bárbara, queremos colaborar, queremos unir dos extremos, porque el norte y el sur, y me mandaron algunas opciones y yo elegí esta canción, que fue una de las que más me gustó, y viajé a Santiago, grabamos el video en La Maquinita y el resultado es lo que estamos viendo aquí en las pantallas.
1: No, el video es genial, me encanta.
2: Quedó bonito, los chiquillos son súper buena onda.
1: Se ve como medio centroamericano, me encanta.
2: Los colores, ¿cierto?
1: ¿Y por qué de todo su repertorio elegiste esta canción? ¿Por qué te gustó?
2: Me gustó la letra. Sí.
1: No le puse atención a la letra porque acá no se escucha tan fuerte. ¿Qué
2: habla de amor? Por ti llegaría a la luna, por ti como que buscaría siempre el amor. Siempre,
1: pero promesa.
2: Siempre llega como a la persona que uno quiere.
1: Promesas de así un amor profundo, eterno, atragadísimo.
2: Claro,
1: ya.
2: Entonces me gustó mucho la letra, me gustó igual el ritmo, que la sentí muy pegajosa, y creo que ha tenido muy buena recepción también con la gente, le ha gustado bastante. Es como pegajosa, como le dicen, así que nos estamos contentos con este trabajo. Muy
1: ¿Y
2: contentos.
1: Hace cuánto la lanzaron?
2: Hace poquito. Hicimos un relanzamiento, yo les voy a contar, ¿eh? Habíamos grabado esta canción, pero sin video. La habíamos grabado el año pasado y a fines de año me dice Bárbara, si es que se dio con el tema de los premios Mundo Cumbia, me dice, grabemos el video. Y los chiquillos se habían demorado en lanzarlo, ya estaba este trabajo listo, y hicimos un relanzamiento que volvimos a lanzar la canción con el video, con todo, así que es por eso que estamos promocionando este trabajo.
1: Me gusta. Y vamos a estar escuchando tu voz, por supuesto, en vivo, porque estamos en Bio Bio Unplugged. Pero antes de eso, le quería pasar un dato a nuestros queridos auditores que nos daban cuenta de este corte de luz en Santiago. Y en el informa dice, a través de su cuenta de Twitter hace algunos minutos solamente, que un 40% de los clientes inicialmente afectados por el corte de energía en sector Lord Cochrane hasta Lira, en la comuna de Santiago, ya tienen su servicio normalizado. Ellos tienen un mapa ahí con sectores con incidencia aún. Dicen que siguen trabajando para normalizar el suministro a todos los clientes, eso sí, sin horario de reposición. Así que vamos a estar pendientes porque todavía falta 47% de reposición. Hay mucha gente que todavía no cuenta con el servicio. Y ahora sí, vamos a la música. ¿Qué nos traes en vivo?
2: ¿Qué traigo en vivo? Tengo dos canciones en vivo.
1: ¿Ya?
2: Tú me dices con cuál vamos primero o cuál cantamos. Te voy a contar.
1: Vamos con Dame un Beso.
2: ¿Con Dame un Beso?
1: Sí.
2: Ya. Esta canción es muy linda, se la dedico a todos quienes estén enamorados, tengan familia, porque es una canción para dedicar.
1: Ah, mira, ya, si estás enamorado, al tiro, escucha y se la dedicas a alguien. O la llamas y le dices, escucha ahora Radio Bio Bio, que estás para ti.
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0: directamente al corazón. Bárbara Muñoz en Bio Bio Unplugged. Esta canción que tú hice, auditores, por favor, dedíquenla. ¿Tú se la dedicaste a alguien?
1: Mira, lo que me gusta de esta canción es que no solamente uno se lo puede dedicar a una pareja.
0: A un amor romántico, ¿no?
1: A un amor, a un hijo. En especial, yo se lo dediqué a mi hija. Que ay, también aparece en el video. En el video aparece mucha familia, así que es algo que, algo transversal, algo que puede dedicarse a cualquier persona que uno quiera, que uno estima. Así que es una canción linda de ese amor bonito, ese amor sincero. Así que los invito a que la puedan escuchar en todas las plataformas digitales, como Dame un Beso, Bárbara Muñoz Oficial.
0: Ya, y por supuesto que este video está en YouTube ya.
1: También, ¿no? Está en YouTube. En todas las plataformas lo pueden encontrar.
0: Ya, ¿y cuál ha sido la recepción? Porque siempre lo hablamos acá con quienes nos visitan en Bio Bio Unplugged, muchos jóvenes que están recién iniciándose en la música y que viven esto, antes las otras generaciones no, que publican una canción e inmediatamente van a tener un feedback en redes sociales, ya sea en los comentarios de YouTube, en su Instagram, en TikTok. ¿Cómo ha sido ese recibimiento? Y me imagino el nervio de decir, ya, clic, se publica y al tiro esperando, ¿qué van a pensar?
1: Igual, los nervios siempre van a estar, ¿eh? Pero tengo la suerte de que tengo un público bien bonito que espera los lanzamientos de cada canción, entonces le dan amor al tiro.
0: ¡Qué bueno!
1: Al tiro, comparten las canciones, así que no me puedo quejar en eso, soy una persona muy agradecida.
0: ¿Y qué se viene ahora?
1: ¿Qué se viene? Se vienen temas propios, se vienen covers reversionados también.
0: Ay, cover, qué entrete, me encantan los covers.
1: Sí, son muy bonitos. Ahora está muy de moda también reversionar canciones muy antiguas, sí, y sacarlas como en el estilo que uno le acomode, y en el mío es cumbia, así que...
0: ¿Y nos podrías adelantar algunos así como...?
1: Tengo... No quiero dar nombres porque quiero que sea sorpresa, pero lo único que te puedo decir es que se viene una colaboración internacional muy bonita, así que...
0: ¿Una pista?
1: Es una canción de esas que son muy buenas. Esas como de señora que uno les dice. Esas canciones de señora así.
0: Ay, a ver. La Yuri.
1: No te voy a decir el nombre porque quiero que sea sorpresa para toda la gente que está escuchando, que va a estar pendiente de este lanzamiento.
0: Ana Gabriel.
1: Pero
0: ah, Ana Gabriel.
1: No. Pero sí me gusta mucho Ana Gabriel.
0: Pero después, tú dijiste que es internacional.
1: Sí.
0: O sea,
1: sí.
0: No es Miriam Hernández, po.
1: No, la chica con la que voy a colaborar. La chica con la que voy a colaborar no es de acá. Sí.
0: Ya, y es súper famous.
1: Sí.
0: Ay, así que
1: estoy súper contenta.
0: ¿Y cuándo vamos a poder saber eso?
1: En un tiempito más, porque ahora muy pronto voy a lanzar una canción propia, voy a adelantarlo, que se llama Quédate. También es una canción bien romántica, una cumbia bien bonita. Que ya
0: es
1: está.
0: Como de un poco de desamor. ¿Por qué Quédate?
1: Quédate, no te vayas, te lo pido.
0: O sea, alguien que igual se quiere ir un
1: me
0: poco.
1: Me muero de amor si tú no estás aquí. Es como...
0: Que no es lo mismo que ser migajera, porque...
1: Oye, te estoy adelantando mucho.
0: Un poco sí.
1: ¿Me van a retar?
0: ¿Viste?
1: Me van a retar, pero yo se lo cuento aquí con mucho cariño, porque es lo que se viene. Luego se viene esta colaboración también con una chica... muy, muy simpática, que se dio todo muy natural. Y estoy súper contenta también con eso. Sí. Y hace poquito que hablábamos de los covers reversionados también, estrené un mix de Miriam Hernández, que ha tenido muy buena recepción de...
0: Ay, lo podemos escuchar.
1: Del público, que tiene El Hombre Que Yo Amo, ¿ya? Herida y Hay Amor. Así que es muy, muy bonito. También los invito a escucharlo. Estuvimos hace algunas semanas cantando en el programa, hay que decirlo, Canal 13. Así que no, estoy súper contenta por la recepción que ha tenido esta canción.
0: Ahora, cantarlo en Bio Bio Unplugged es incluso mucho más top que eso.
1: ¡Ay, obvio! Así oye, que... pero usted ya les di la primicia de lo que se viene,
0: sí,
1: chicos.
0: Sí, pero queremos escuchar a Miriam Hernández.
1: ¿En serio?
0: Sí, pero en versión Bárbara Muñoz.
1: ¿La cantamos?
0: Obvio. Sí,
1: ya, bacán.
0: Démosle. Porque esto es Bio Bio Unplugged.
1: Estamos en vivo.

No pueden bailar, ¿ah? ¡Viva la cumbia! 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A ver si se acuerdan de...

0: palmas arriba, eso. Y esto es cumbia. Bárbara Muñoz.
1: ¡Bravo! ¿Qué pasaste? Pero qué buen mix.
0: Buenísimo.
1: Ya con este la rompes, ¿no?
0: La gente le gusta mucho.
1: Sí.
0: Sí, es que las canciones de la Miriam igual son...
1: Y todo el mundo se las sabe y son como tan apasionadas.
0: Muy clásicos.
1: Sí. Bien aguerrida.
0: Sí, tú. Me gusta mucho este mix.
1: ¿Alguna presentación para la gente que te está escuchando con esta voz maravillosa y que se motivan para ir a verte?
0: Sí, en el norte ya estamos preparando presentaciones. Bueno, yo soy de Iquique.
1: Sí, pues, ¿y tú sigues viviendo en Iquique?
0: Sigo en Iquique, pero viajo igual mucho para Santiago. Ya. Porque siempre estoy haciendo eventos, estoy haciendo cositas. Así que en esta oportunidad, de verdad que estoy feliz de estar aquí. Gracias por el espacio. Me siento feliz de estar aquí contigo, con los chiquillos de la producción, de poder estar contando un poco de mi carrera, de lo que se viene. Se vienen presentaciones. Invitarlo a que me puedan seguir en mis redes sociales como Bárbara Muñoz Oficial o como Barbarita Muñoz Oficial también en mi Instagram, para que puedan conocer un poquito más de mí.
1: Barbarita Muñoz Oficial es Instagram. Sí. ¿Y el otro es TikTok?
0: TikTok también estoy como Barbarita Muñoz Oficial. Y en Spotify estoy como Bárbara Muñoz.
1: Perfecto.
0: Sí, para que me puedan buscar. También como Bárbara Muñoz Oficial.
1: Ya. En todo caso, si entramos a tu Instagram, vamos a tener
0: claro,
1: como un link tree.
0: Aparece todo.
1: Cosas.
0: Sí, aparece todo. Así que ahí para que me puedan seguir. Yo encantada de poder ahí tenerlo en mi.
1: Oye,
0: en mi
1: y en Iquique, tu rockstar, ¿no?
0: Sí.
1: Uy,
0: voy a mandar un saludo a toda mi gente hermosa de Iquique.
1: Eso.
0: Los amo, de verdad que los amo. A toda la gente del norte.
1: ¿Cómo son, más allá de que, además que tú representas Iquique, pero cómo es el fan del norte? Porque, bueno, Chile es largo. Y bueno, y distintas también como identidades, y la gente del sur es distinta a la de la zona central, distinta a la del norte. ¿Cómo es el fanático de Iquique versus Santiago?
0: Mira, la gente que te va a seguir y que va a escuchar tus canciones, independientemente sea de sur, de norte, de centro, le va a gustar igual. Yeah. Pero tengo la fortuna de que allá en la zona norte me reciben de muy buena forma en todos lados.
1: ¿Y son igual de prendidos que acá en un show
0: super,
1: o más?
0: Súper prendidos, súper, yeah. Súper prendidos, de verdad. Allá tenemos hartas presentaciones nosotros con la banda. Andamos recorriendo todas las localidades. Bueno, te comento un poquito, yo trabajo también en la radio, en el canal, entonces ando como en todos lados. En Iquique, entonces como que...
1: Y qué bueno que tienes también ese trabajo en comunicaciones, porque más puedes visibilizar tu música y viceversa.
0: Sí, y tengo ese contacto que me gusta con la gente.
1: Sí.
0: Un contacto único, entonces por eso te digo que me siento súper privilegiada y afortunada de que la gente me quiera como soy. Y yo también soy súper cercana, así que me gusta siempre estar acompañada.
1: Eso tiene que decir, que tú eres muy amorosa, eres muy cercana, y también porque la gente es lo que busca hoy día. Está el famoso, pero que como medio idealizado, ¿no? y como que se ve tan lejano. Y la gente quiere conocer a la persona que hay detrás del artista, y por eso también es tan importante tener redes sociales donde uno se muestre tal cual es.
0: Sí, creo que eso igual ayuda mucho a que la gente pueda conocer.
1: ¿Conectan mejor?
0: Sí, uno conecta mejor, pueden conocer cosas que quizás no van a ver a través de un concierto o a través de un video. En el caso mío, yo trato de mostrar todo lo que hago. Soy animalista, así que ando en las calles dando comida a los perritos, y también trato de subir eso para que la gente sepa también que uno no solamente canta o trabaja en las comunicaciones, soy mamá, sino hago muchas cosas a la vez.
1: Y además que usar tu plataforma para causas buenas e importantes que tienen que ver, por ejemplo, con el cuidado de los animales, también se agradece mucho.
0: Sí, sí, siento que es súper necesario que cada vez más personas se unan a estas causas por los sin voz, así que es un mensaje también a la tenencia responsable de mascotas. En el caso mío, que me dedico a los perros y a los gatos también.
1: Un tema del que se ha hablado un montón esta semana por lo demás, ¿cierto?
0: Sí, es verdad. Así que a ser responsable, cuidarlos, protegerlos y el chip. También inscribirlos es súper importante.
1: Esterilizar,
0: por favor. De verdad, no es necesario que se crucen ni la primera ni la segunda vez. Esterilizar a los 6 meses inmediatamente, por favor.
1: Tengo un mensaje para ti.
0: ¿En serio?
1: tú sabrás cómo se llama, dice, mándenle un tremendo saludo a mi Barbarita. Ajá. Fui su profesora de historia cuando cursó la enseñanza media en nuestro Iquique Glorioso. Sí. Mira, cuando uno está así a esta hora puede decir todavía Iquique Glorioso. Y siempre cantó hermoso, aguante la sangre iquiqueña, dice.
2: Linda, sí, un besito grande, sí sé quién es, le mando un besito gigante.
1: Sí, ya, le mandamos sí, un
2: besito grande, grande, grande. Así que no, contenta de que me estén escuchando. Alcancé a compartir los links en mis redes sociales así a último minuto, así que un saludo grande a toda la gente de Iquique que no está viendo y que no está escuchando, así que feliz.
1: Me encanta. Oye, sí, qué importante son los profes.
2: Sí, ¿sabes qué? Yo estudié siempre en el mismo colegio, siempre desde el jardín hasta cuarto medio, y siempre me apoyaron mucho. Yo desde chica que canto, de los 13 años, entonces en el colegio siempre.
1: Ah, tú eres la que cantaba en el colegio.
2: En el colegio, en los festivales, me hacían participar con otros, no sé, había festivales de la voz, me llevaban del colegio, entonces como que siempre me apoyaron en todo, el director, todo, así que siempre como que he tenido bastante apoyo desde que comencé en esto.
1: Mira, muy bien, me encanta. Felicitaciones por Gracias. Lo que estás haciendo, tu voz es preciosa además. Qué bueno que también conectes con tus fanáticos, que eso es súper importante. Bárbara Muñoz, cantautora, vayan a escuchar su última colaboración con Cumbia de tu Madre, con este lanzamiento que es Por Ti. Y bueno, y nos vamos con tu música, por supuesto.
2: Muchas gracias.
1: Gracias por venir. No, es tu casa cuando quieras.
2: Encantadísima.
1: Quítame a ese hombre. Ay. 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
8: Cami Fer, también conocida como Cami Arcos, que nos trae panoramas este miércoles. ¿Nos adelantamos un día? Sí, ¿por qué no? Porque mitad de semana hay que hablar cosas entretenidas y proyectarse para el fin de semana. Cami, bienvenida, con aplausos la Cami siempre.
9: Gracias, Clau, por recibirme nuevamente a esta hora en la semana para hablar de panoramas, cosas entretenidas que hacer este día. Mira.
8: Primero, espérate, Boli, tengo que darte las gracias porque justamente gracias a tus panoramas de la semana pasada me pegué el alcachofazo y fui a Rosalía.
9: Eso te iba a preguntar, ¿cómo lo pasaste? ¿Qué te pareció el concierto? Es bonito.
8: Es que mira, igual sorpresa no hubo porque ya me lo había visto entero porque las redes sociales hacen eso, pues spoilean, y como ella ya había hecho todo el tour por Europa, ya me lo había visto, pero igual es espectacular.
9: Sí, porque aparte distinto vivirlo ahí con ella misma, con todo ese talento y puesta en escena espectacular.
8: Increíble. Tú nos traes un mapa porque hoy tenemos segunda parte de tu reality.
9: Ruta, lagos y volcanes porque estamos también entregando panoramas para las personas que quieren irse de vacaciones fuera de Santiago, no solamente panoramas por acá cerca, y para que se puedan organizar. He regresado con la ruta Lagos y Volcanes, una travesía inigualable. 6 circuitos, más de 2.000 kilómetros de ruta, 12 parques nacionales, 22 lagos, 17 volcanes, 26 grandes ríos, 8.200 kilómetros cuadrados de geoparque, 2 reservas de la biosfera. Y hoy día vamos a comenzar con Malalcahuello. Mira, la región de la Araucanía. Ese es un video que yo grabé el año pasado. Mira cómo estaba nevando. Qué precioso. Oh, Araucarias.
8: No, y qué linda tú con el
9: estaba
8: poncho.
9: Estaba con un poncho fucsia. Se me notaba, pero a leguas.
8: No, ya, pero para no perderte como el chino y la otra.
9: Sí, no, está bien. Viste, hay que estar de color ahí para que te identifiquen.
8: Sí, po.
9: Mira, esto que yo estuve recorriendo ahí es la Reserva Nacional Malalcahuello Nalcas. Para quienes están en BioBio TV lo pueden ver. Está en este momento igual nevado porque es invierno, se pueden ver distintas araucarias milenarias, coihues, lengas. Sí, es súper mágico, es como estar en Narnia y estamos acá en Chile. Y Malalcahuello es un lugar que no está, digamos, atestado de turistas y es maravilloso. Yo recomiendo que puedan caminar entre los bosques y disfrutar. Mira, por favor.
8: Qué bueno eso. Sí, vayan a BioBio TV para que no se pierdan estas imágenes. Y qué bueno eso de ir a la nieve, pero no acá al lado donde hay cinco horas de taco y todo, pero quizá ir al sur, que está esta maravilla con la vegetación.
9: Mira, yo ahí estaba casi que sola. Sí, ¡ah, qué triste! Además, ella se fue a caminar sola.
8: No, mi amiga, pero está espectacular. La menos melancólica.
9: Claro, nevaba y yo ahí caminaba.
8: Escuchando Evanescence.
9: Ah, super dark. Taylor dark. Swift igual también puede ser. Bueno, entonces, bueno, esa es una. También en Malalcahuello, para quienes se incentiven con este lugar, pueden recorrer la ciclovía Manzanar-Malalcahuello. Son 24 kilómetros, sigue el trazado de una antigua línea férrea y por supuesto que tiene las mejores vistas del sur, la cordillera como telón de fondo, bosques nativos. Qué una lindo. Experiencia ideal para disfrutar del paisaje a un ritmo tranquilo y conectar con la naturaleza. Y además, si estás allá, puedes visitar también las termas como el Manzanar o Malalcahuello. Y qué rico en invierno estar sí. en las termas.
8: No, qué suerte. Como con una cosita para tomar. Un chocolate caliente, obviamente. Po, sí. Obvio. Pero sí.
9: No un vino.
8: No. Mira, Dulces Voces dicen en el chat, felicidades para ustedes, cariños desde Puerto Natales. Mira, qué lindo Puerto Natales.
9: Me encanta.
8: Gracias por la compañía. Nos dice gracias a ustedes, los auditores, por acompañarnos a esta hora, por supuesto, siempre, ¿no?
9: Esa es la actitud. Mira, vamos a avanzar en esta ruta a lagos y volcanes. ¿Ya? Recomendando también frutillar. Qué lindo es frutillar.
8: ¿Sabes qué? Eso dicen y yo no lo conozco.
9: ¿En serio?
8: Qué mal yo.
9: Te sí. invito a que te des la oportunidad. Tiene unas vistas espectaculares del lago Llanquihue. Mira, por favor, lo que es ese muelle.
8: El color del agua, espectacular.
9: Mira, maravilloso. Y ahí también está el Teatro del Lago.
8: Yeah.
9: Que es bastante icónico y te entrega postales espectaculares del sur de Chile. Para quienes quieran visitar, por ejemplo, este lugar, está este centro cultural, que es uno de los más importantes del país. Durante el año tiene su cartelera. Este fin de semana, por ejemplo, tienen el concierto de la Academia Latinoamericana de Música Avanzada. De viento, de instrumentos.
8: Ay, qué bonito.
9: De viento, súper bonito, entonces también...
8: Oye, la puesta de sol.
9: ¿Te das cuenta los colores maravillosos que nos entrega el sur?
8: Se pasó.
9: Y además puedes visitar, por ejemplo, el Museo Colonial Alemán, que te da a conocer la historia de los colonos alemanes a través de casas patrimoniales, jardines y un antiguo molino del siglo XIX. Con entrada de 3.000 pesos, me parece
8: razonable.
9: Espectacular, razonable. Y si no... Si quieres ir como a caminar por ahí, la costanera es maravillosa, te entrega espectaculares vistas. Mira las flores, por favor. No,
8: no es precioso.
9: Precioso.
8: Y ese es el museo que tú dices.
9: Claro, ahí te estoy mostrando un poquito de todas las cosas. Sí. Ahí está el Teatro del Lago.
8: Qué lindo. ¿Viste? No, sí, es para ir
9: y
8: de todas maneras.
9: Qué rico un Kuchen en invierno.
8: Sí, y siempre pensando como en las vacaciones para afuera. En Chile hay tantas cosas lindas que conocer.
9: Viste, y hay que darse la oportunidad también de poder descubrirlo, mira.
8: Sí.
9: Y aquí mismo, un poquito más allá de Frutillar, está el Spa Cancagua.
8: Eso de spa ya me gustó.
9: Este es espectacular, es que te mueres. Mira, ubicado a las orillas del lago Llanquihue, rodeado de naturaleza, es una alternativa ideal para quienes buscan descansar sin alejarse demasiado. Yo estuve ahí hace como 2 o 3 semanas... El agua calientita, espectacular. Por supuesto que si vas al lago ya es para valientes,
8: obvio.
9: Pero también está súper bonito y...
8: Ahora ahí, está de moda el famoso cold plunge que se tiran, como el agua viene hasta con
9: y
8: hielo.
9: Y después al agua caliente y todo eso también te ayuda como a alinear los chakras, es como súper místico. Entonces también tiene toda una situación como de limpieza. Mira, clases de yoga
8: meditación,
9: también tiene.
8: Yoga...
9: Súper entretenido, ese lugar tiene valores desde 25.000 pesos por persona, pero tú estás todo el día ahí, mira.
8: Mira, te puedes ir con amigas a relajarte, sin niño, bueno, ahí también hay niño y todo, como tú quieras. O con un peor es nada, y también
9: claro.
8: Puedes hacer un panorama romántico, estar en las termas.
9: Sí, pues mira, así que un poquito de todo. Y para cualquier auditor, persona que esté escuchando en este momento o viéndonos, pueden encontrar más información de estos maravillosos lugares en @rutalagosyvolcanes en Instagram.
8: Qué lindo los panoramas del sur, nos dice Lorena Contreras. Y sí, absolutamente.
9: Cierto, es que el sur es maravilloso. Oye, mira, y este otro que traigo ahora es acá en Santiago, en el GAM. Se llama Guñelfe, Lucero del Amanecer en GAM.
8: ¿Ya?
9: Esta es una creación coreográfica inspirada en la cosmología mapuche y los relatos sobre el origen del mundo.

0: Amiga mía, se llama Melissa Briones. Sí, ella ganó uno de estos programas de baile el chico de los 80, hoy Félix creo que se llama.
1: El Félix, el que sí. Era el chico.
0: ¿Te acuerdas que él una vez ganó un programa de baile? Bueno, ella era su bailarina, es súper talentosa.
1: Melissa Briones Iturriaga.
0: ¿Viste? Ya, en la tradición mapuche, para quienes no lo saben, Guñelfe es la estrella que anuncia la primera luz del día. Entonces, en el fondo, este es un relato que va desde la oscuridad hacia la luz y que además representa esta estrella mapuche de 8 puntas. Se van a invocar elementos, encarnación, cenizas, el nacimiento, en un nuevo despertar. Así que va a estar súper entretenido. Es un lugar, como te dije, que donde va como apareciendo todo esto. Desde la sombra hacia la luz, y las entradas están en Ticket Plus. Así que yo creo que también es una oportunidad súper entretenida para conocer un poquito más de la historia, de la tradición, de la cultura a través de la danza.
2: Es que hay cosas que hacer en Santiago. Por eso a mí me gusta, bueno, los auditores también valoran tanto tu sección, porque a veces uno dice, no, pero qué fome, que no hay nada. Te terminas repitiendo los mismos panoramas que todo el mundo, que está lleno, que qué sé yo. Pero hay hartas cosas buenas para hacer, fíjate.
0: ¿Cierto?
2: Súper harta. Mira, acá mandan saludos también. Buen programa, gracias. Y por ahí es que se me perdió, pero que decía un gran saludo para Barbarita.
0: Ay, ahí está.
2: Ahí está, ¿viste? Acá no se me carga todavía.
0: Que dijo gran artista.
2: Gran
0: sí,
2: artista.
0: Cantó espectacular. ¿Viste? Nosotros estábamos súper entretenidos ahí en la sala de redacción escuchando.
2: Veo hoy también que nos dicen que en Maipú está lloviendo, fíjate tú.
0: Oye, pero no ha parado de llover.
2: No ha parado de llover. Sí.
0: Como pero que llueva si los hombres mienten. Ay, ah, no, mentira. No, pero se pasó. Llueve.
2: Sí, es verdad. Que llueve, que llueva por cada vez que te gustean.
0: Claro, lo que hacen los bombín. Ay, ya. No, la que se iban las chicas. No, pero esa talla también nos tiran a nosotras, así que sí. Es bromita, los queremos.
2: No es una guerra de los sexos,
0: no,
2: es la pura verdad.
0: Es humor, es humor.
2: O sea, es broma, pero si quieren, no es broma.
0: No es broma, claro. Oye, Panorama 5, ¿alguna vez ha sido una coffee party?
2: No, pero ¿sabes qué? Sé que está de moda. Me llama muchísimo la atención que hagan fiestas de café. Ahora, porque si fuera en la mañana, voy feliz. En la noche, a pesar de que a mí el café no me despierta,
0: mira,
2: pero igual.
0: De 12 a 18 horas.
2: Ah, está bien, entonces.
0: Sí, es sensato, aparte que el fin de semana, 1 de agosto, para comenzar el mes ahí con entusiasmo de una manera diferente.
2: La gente que viene de otra generación, no la de nosotros, la gente más joven, no toma mucho alcohol. Entonces, y hoy día, que está full el café como de autor y qué sé yo, en Santiago, que está más de moda,
0: claro.
2: Y la gente está conociendo más de café, se empezaron a hacer estas fiestas. ¿De qué se trata?
0: Mira, te hacen probar, digamos, tú pagas tu entrada, vas a este lugar donde hay un cupo para 80 personas, porque también es una experiencia que te da la oportunidad de poder compartir con otros, de poder ir conversando, y además hay música y distintas variedades de café para ir probando. Es como estas fiestas que hacen del vino, pero en torno al café y la música.
2: Ah, mira, me gustó eso.
0: Me gusta.
2: Ahora, ¿tú pagáis como una entrada y los probáis todo? ¿O tenéis que ir,
0: claro,
2: pagando cada café? Bueno, pero es que igual que tanto café he visto.
0: Se volvían locos en la fiesta. Pues, llena de energía. Claro, entonces esto va a ser en, no sé cómo se pronuncia, a ver, es como Tachino Café. Tachino Café.
2: Tachino.
0: En Ñuñoa, no sé, en Pedro de Valdivia 5461. Las entradas están disponibles a través de...
2: Ah, sí, Tachino.
0: Be Clever, pero también pueden encontrar más información en Instagram, que es Tachino, que es como estás chino, pero solo con el Taz y con el chino, _café. Y son 80 cupos para poder conocer a más personas, disfrutar de las distintas preparaciones del café y también de música en vivo, todo en un solo lugar.
2: Sí. Oye, me gustó lo de la fiesta del café, quiero probarlo.
0: Yo creo que entretenido.
2: Sí, entretenido.
0: Bueno, ahí si te sumas en volá podríamos ir nosotras.
2: ¿Cierto que sí?
0: Claudia, ¿por qué no? A probar este panorama.
2: Sí, me gustó el panorama. Oye, ¿y tú vas a seguir con la ruta de...?
0: Vamos a ponerle más panoramas, porque como tenemos tanto de lo que hablar, yo llegué aquí con mi mapa, mira, que además salen todos los lugares que uno puede visitar, así que yo creo que vamos a seguir con este segmento una semana más.
2: Sí, lagos y volcanes.
0: Pero probablemente la próxima semana tengamos que hacer una pausa, porque como viene el Día del Niño, me imagino que la próxima semana van a ser panoramas para regalonear a los niños en su día.
2: ¿Cierto?
0: Sí.
2: Bueno, ¿nos vamos a ver cuándo? ¿La próxima semana?
0: La próxima semana.
2: Por supuesto.
0: Corresponde.
2: Sí. Te cuento que tenemos 12,9.

0: nublados en Santiago y que nuestros auditores ya nos habían dicho que estaba lloviendo, ya se me olvidó en qué sector, pero nos dicen también que llueve copiosamente. No, ni siquiera, ponen torrencial.
1: Torrencial.
0: En Puente Alto. Y en Maipú también está lloviendo. Meteo Chile dice que nada de eso, que está parcial, pero está lloviendo. Y mañana va a estar despejado con 20 grados. ¿Qué tal?
1: Mira tú.
0: Así que vamos, no sé si empilucharnos, pero vestirnos como por capas, como cebollita, como dicen, ¿viste? Para ir sacando.
1: Yo soy tan repésima para abrigarme, te juro, en el sur, en el único lugar que me sé abrigar. Mira acá.
0: Sí. Ah, está con peto.
1: Me lo tejí yo. No, o sea, yo. Igual está de lana. Pero de hecho ahora me dio como calor. No sé si
0: lo que pasa es que nosotras igual salimos de la casa y te metes a un estudio.
1: Sí,
0: bla, bla, bla.
1: O sea.
0: Hoy día mi mamá me contó que mi sobrino de 2 años me estaba viendo en la tele, en el otro programa, y que vio la tele y dijo: la Titi está pilucha.
1: Está desabrigada.
0: Y efectivamente, sí, efectivamente. Pero es que acá hace calor, ¿cierto?
1: Claro, sí.
0: Bueno, nos vamos a reencontrar la próxima semana.
1: Con más cositas,
0: con nuestra
1: panoramas.
0: Querida Cami Arcos, que la pueden seguir como Camifer, porque tienes 3E, ¿cierto?
1: 3E. Me encanta. Es como 3E, E.
0: Eso.
1: Sí, y así también pueden decir si es que quieren proponer algún otro lugar que les gustaría conocer.
0: Okay,
1: y así
0: okay,
1: yo también...
0: O que alguien te dé un dato y te digas, es que Cami, fui a, no sé, X
1: Disney
0: lugar
1: Nice
0: fin de semana y estuvo
1: claro.
0: Espectacular.
1: Sí, está bueno, me pueden escribir también, ahí yo los puedo leer y podemos traer cosas que quieran conocer, yo les puedo traer más datos y así vamos contribuyendo todos a esta sección.
0: Eso, nos vamos a la música, escuchamos a Whitesnake, Here I Go Again.

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2: Muy buenas noches, bienvenidos y bienvenidas al Informador de las 23 horas. Revisamos rápidamente información policial del momento desde Radio Bío Bío en Concepción con Verónica Valenzuela.
3: Claro, hasta ahora dos emergencias se desarrollan en el Gran Concepción. La primera corresponde a un procedimiento producto de una persona que tendría un impacto balístico, esto en la comuna de Talcahuano. Hablamos de específicamente calle Las Gaviotas, en el sector Los Cerros, en la comuna de Talcahuano. De acuerdo a la información preliminar que maneja la radio, personal de SAMU y carabineros está en ruta hasta este sector a raíz de una persona de sexo masculino que tendría un impacto balístico en el tórax. Reiteramos, en el sector Los Cerros de Talcahuano. En paralelo, equipos de emergencia están atendiendo otra emergencia en la comuna de Penco, en la ruta 150, específicamente a la altura del hospital Penco Lirquén, donde se produjo un volcamiento de vehículo menor con lesionados, situación que también está siendo atendida por equipos de emergencia, situación que estaremos ampliando en cualquier momento. 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
2: Una lancha motor de nombre Perla Negra se hundió en las costas de Talcahuano y sus ocupantes debieron ser rescatados. Óscar Valenzuela tiene más detalles.
4: Claro, para dar cuenta de un hecho que ocurrió durante las últimas horas, esto frente a las costas de Talcahuano. Se trata de una lancha motor de nombre Perla Negra que se hundió por completo frente a las costas de Talcahuano a la altura de un sector que se llama Punta Pardo. Cabe señalar que esta embarcación no contaba con la autorización de zarpe vigente. Eso al menos es lo que se informó en un comunicado emitido por la Armada, por la Capitanía de Puerto de San Vicente, que confirma también esta situación. Los tripulantes, por fortuna, pudieron ser rescatados por una lancha que navegaba en las cercanías y posteriormente fueron llevados hasta el mismo puerto de San Vicente, donde se les tomó declaración por parte de la Capitanía de Puerto. Por fortuna, lo decíamos, todos los tripulantes de esta lancha resultaron prácticamente sin ningún tipo de lesión y quedaron sanos y salvos prácticamente de este hecho que ocurrió en el mar frente a las costas de Talcahuano, en un sector denominado Punta Pardo, donde se hundió la lancha a motor denominada Perla Negra. 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
2: La Policía de Investigaciones detuvo a dos personas acusadas de vandalizar un avión en el Aeropuerto Internacional de Santiago. Jaime Sepúlveda nos cuenta más.
5: Detectives del Departamento de Inspección Secundaria de la Policía de Investigaciones realizaron la detención durante las últimas horas de dos personas vinculadas a la vandalización en contra de una aeronave, todo esto en la comuna de Pudahuel. Recordemos que este hecho se remonta hasta la madrugada del 1 de junio, en donde al menos una persona ingresó hasta la losa del Aeropuerto Internacional de Santiago hacia un sector donde operaban aeronaves fuera de operación, en donde burló la seguridad de este lugar, incluso de la Dirección General de Aeronáutica Civil, y realizó los rayados en una turbina de un avión que se encontraba en ese lugar, lo que quedó al descubierto luego de que subiera todas estas imágenes a través de las redes sociales. Con respecto a esta investigación, afortunadamente se logró con la detención de dos presuntos participantes por infracción al código aeronáutico, por lo cual se espera que durante el día de mañana se entreguen mayores antecedentes por parte de la Policía Civil con respecto a todas estas diligencias y además en donde se generaría el control de detención en contra de los imputados. 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
2: Migraciones y la Policía de Investigaciones realizaron fiscalizaciones a ciudadanos extranjeros en Iquique. Desde Radio Bío Bío en esos ciudadanos informa Cristian Núñez.
6: Durante horas de esta tarde, el Departamento de Migraciones y la Policía Internacional en Iquique, con el apoyo funcionario de la Prefectura Provincial, efectuaron fiscalizaciones de extranjeros en el sector de ferias en la zona céntrica de Iquique, enfocada justamente en el sector rodoviario, barrio colombiano, procedimientos que arrojaron 57 personas fiscalizadas. De estas, 17 fueron denunciadas por ingreso irregular al país y quienes lo hicieron por paso no habilitado. Además, hubo otras dos infracciones para dos turistas colombianos como turistas irregulares Y de igual forma se logró la notificación de otros 3 ciudadanos colombianos que registraban notificación de orden de expulsión administrativa. Es parte de la fiscalización realizada por la Policía de Investigaciones y el Departamento de Migraciones acá en la zona durante esta jornada. En Iquique, Bío Bío, la radio.
2: A esta hora, auditores nos reportan un accidente de tránsito que involucra a un bus de pasajeros, aparentemente una colisión con un camión. Esto es en el kilómetro 85.4, en el sector Reserva Forestal Peñuelas, con dirección a Valparaíso. Se encuentra la pista izquierda restringida. Preliminarmente habría personas lesionadas y también se estaría trabajando en el rescate de los pasajeros y también del conductor de este bus que protagonizan esta colisión en esta ruta, kilómetro 85.4, sector Reserva Forestal Peñuelas, con dirección a Valparaíso. 23:06, hasta acá la revisión de las noticias. Gracias por informarse con nosotros y sigan compañía de la radio. En una hora más, una nueva revisión de noticias en Radiograma Nocturno. Que estén bien, buenas noches.
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1: Oye, temazo, pero temazo que se mandó el Rodri. Yo estaba llorando, cantando todo pulmón. Son las 23:14, tenemos 13 grados en Santiago, con cielos nublados supuestamente, y solo nublados según Meteo Chile, pero está lloviendo fuerte en varias comunas de la región metropolitana. Mañana se supone que vamos a tener sol. Hay un mensaje para nuestra querida Leila, no sé si sigue por acá o ya se fue, estaba con zapatilla clavo. Se fue, está bien, pues si tiene que descansar, ya está en la casa. Ya. Bueno, le mandaban un saludo muy cariñoso en el chat, se lo voy a mandar por WhatsApp. Y ahora vamos a hablar de una leyenda, es icónico, es Pedro Lemebel, y con expertos, con Pedro Bahamondes, que es investigador y guionista, y Sebastián del Pedregal, que es periodista y co-investigador. Prenderse fuego, las voces de Pedro Lemebel, la serie sonora que reconstruye la vida del escritor a través de su voz. ¿De qué se trata este proyecto? ¿Cómo están? Bienvenidos.
2: Hola, buenas noches. Muchas gracias por la invitación.
1: Gracias a ustedes por venir.
2: Buenas noches. Gracias.
1: Ya, ¿cómo nace este proyecto?
2: A ver, este proyecto nació hace como un año cuando tomamos contacto con Constanza Farías. Ella es la sonidista, fue la sonidista de Pedro Lemebel en su último periodo de vida. Y ella graba varios ensayos de Pedro cuando ya fue operado y estaba perdiendo la voz y él quiere volver al escenario. Entonces esas grabaciones permanecieron durante todo el tiempo que Pedro falleció hasta ahora, 10 años, 11 años. Sin ser revisadas. Continuo había vuelto a escuchar ese material y cuando yo me acerqué a ella, ella tenía ganas de volver a revisarlo y ver qué había ahí. Y ahí nos encontramos con...
1: ¿Y qué había ahí? Es la pregunta.
2: Claro, había un Pedro distinto, podríamos decir, un Pedro que conocimos bastante poco, que ya estaba mucho más alejado de la vida pública. Es el Pedro Lemebel que se va a morir dentro de 5 años también, entonces hay una situación límite ahí que marcaba su vida y que nos lo encontramos con mucha fuerza, de todos modos, mucha fuerza.
1: Se retrae, pero claro, se mantenía bien potente dentro de su intimidad, su círculo más cercano.
2: Claro, sí. Con ganas de permanecer también. Él no tenía ganas de irse del escenario, por eso siempre estaba ensayando y estas grabaciones eran un poco eso.
1: ¿Y ustedes eran seguidores de Pedro Lemebel? ¿Cómo fue que decidieron embarcarse en esto?
3: Bueno, Pedro siempre ha sido una figura pop para uno, ¿no es cierto? En la literatura es por donde al menos yo lo conocí, desde el colegio. Entonces, ya pillarme con Lemebel más grande también es entenderlo desde otro ángulo. Claro, la investigación parte con Pedro, que él ya viene investigando a estos personajes bien pop, bien queer sobre todo. Dentro de todo su trabajo, y Lemebel era un ícono que en el fondo necesitábamos rescatarlo desde otro ángulo que al que se ha tomado, que es lo que veníamos mencionando, que era el tema de la voz, ¿no es cierto? Entender que Pedro, si bien era escritor, era performer, era por sobre todo una voz, y esa voz buscaba estos medios para poder expresarse, y es un poco el trabajo que queremos tratar de representar,
1: sí,
3: también con
1: eso. Vamos a seguir hablando de eso, pero siendo las 23:17, tenemos que actualizar una información respecto a los pasajeros, 30 pasajeros de un bus que ha colisionado con problemas para hacer ciertos rescates. Personal de bomberos se encuentra en el lugar. Nos decían, trabajando especialmente en la extracción del conductor que había quedado atrapado. Vamos a ampliar esta información respecto a este accidente que se produce en la ruta 68 con Fabián Corrotea, desde Bío Bío, Valparaíso.
4: Sí, es un accidente vehicular a esta hora de la noche en la ruta 68, específicamente a la altura del kilómetro 85. Esto tiene que ver con la colisión de un bus interurbano de la empresa Flix Bus con un camión de alto tonelaje. Al momento, bomberos de Casablanca y bomberos de Valparaíso atienden esta emergencia, en donde al menos 30 pasajeros estarían al interior de este bus, mientras que el conductor estaría atrapado. Es una emergencia en completo desarrollo a esta hora de la noche, justamente a la altura del kilómetro 85, esto en el sector de Melosilla, entre Casablanca y Valparaíso. Emergencia en completo desarrollo en la ruta 68 en dirección hacia Valparaíso. 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
1: Bien, cuando tengamos más información, ahí estaba el despacho de Fabián, de todas maneras, con todos los antecedentes que se conocen hasta esta hora, pero es algo que vamos a estar ampliando. Y seguimos hablando de Pedro Lemebel, Prenderse Fuego, las voces de Pedro Lemebel. Y que tú nos contabas el porqué, el interés de ustedes en rescatar esta tremenda figura, icónica, por supuesto, en nuestro país, valiente, probablemente el único escritor que se maquillaba, que usaba tacones, que era una figura que también abrió el paso a tantas otras personas y que se mostraba y se atrevía a ser tal cual era en momentos en que no era fácil.
3: Claro, sí, totalmente. De hecho, uno de los ejes que tenemos es dentro de su obra también es el manifiesto que él tiene, ¿no es cierto? Donde él expresa esta diferencia que él se muestra y plasma en su obra y en sí mismo. Tratar de tomar a este personaje, exponerlo y tratar de entenderlo también es un poco un juego dentro de este trabajo que es difícil porque Lemebel es un hombre de muchas facetas.
1: Además, es un personaje complejo, tiene muchas aristas.
3: Exacto, sí.
2: Que también es un país complejo que fue cambiando de contexto. Claro. O sea, Lemebel surge en dictadura con mucha fuerza, pero luego también es muy crítico de la transición, es muy crítico de quienes guían la transición política también. Y eso le significa mucho adversario, no solamente dentro del mundo artístico, sino político. Es una figura transversal que atraviesa varios mundos, no solamente las artes, la literatura. Entonces, cuando hablamos de las voces de Pedro Lemebel, en realidad no es solamente este desgaste progresivo de la voz del que hablábamos al comienzo, sino los distintos registros donde él se movió. Por ejemplo, era invitado a una situación como esta y él mismo era un personaje, estaba en actitud de personaje y podía destrozar lo que estaba sucediendo en la contingencia, el personaje de turno, en fin, y era parte de
1: camaleónico.
2: Su... Totalmente, sí. Claro.
1: Y era parte de su encanto porque no te sabías con qué Pedro Lemebel te ibas a encontrar.
3: Claro.
2: Y era una especie de placer culpable y de fetiche también, porque él se hizo un espacio dentro de la cultura oficial, siendo así de disruptivo e insolente, ¿no?
1: ¿Cuáles son los pasajes más disruptivos a propósito de esa insolencia que recuerdan ustedes o que han visto documentado por parte de Lemebel?
2: Yo creo que el momento más que provoca ese salto y ese reconocimiento más público y popular es cuando él va de pe a pa, el año 2001. Él va de pe a pa y trae esta bomba para el final del programa, que es cuando le dice a Pedro Carcuro que él tiene una hermana que fue torturada política, y él hace un homenaje a todas las mujeres torturadas durante la dictadura. Ese fue un cachetazo absoluto a quienes estaban en televisión, al silencio que había en ese periodo también, porque Lemebel fue, en ese sentido, como dice la Farideh Serán en la serie, fue un irreductible. Nunca se guardó un comentario sobre lo que estaba sucediendo, incluso si es que eso podía significar que no lo invitaran nunca más a la televisión, por ejemplo. ¿Cómo sucedió?
1: Un rebelde al final.
2: Totalmente.
3: Sí.
1: Sí, pero que, o sea, bueno, rebelde pero muy querido, más allá de que los medios tradicionales que no estaban preparados en cierta época para darle espacio a este tipo de figuras, el público sí lo reconoció, sí agradeció el tono de sus libros, a él como personaje también, los temas que él se atrevía a tocar. Tú hablaste en el caso de lo que pasó con su hermana, él era muy cercano al movimiento feminista también.
2: Ahí están sus madres, totalmente, sí. Sus madres artísticas, sus madres literarias, sus madres de la calle, Gladys Marín también. Absolutamente, el feminismo es la cuna de Pedro Lemebel y él de ahí despega, o sea, del feminismo también entiende que, cuál es su postura ante la sociedad que lo está discriminando, versus este madrinazgo que encontró, podríamos decir, en esta aquelarre de mujeres artistas que también eran mujeres bravas, no eran cualquier mujer.
3: Claro.
1: ¿Sí?
3: Que como decías, efectivamente, Pedro es muy transversal. O sea, en algunos de los testimonios que tenemos lo comentan, que él, tanto el más homosexual de los homosexuales, era fan y lo saludaba en la calle, como el más macho de los machos. O sea, él era como querido porque en el fondo Pedro se entregaba mucho al pueblo de por sí. Su obra siempre fue hacia ese lado y la gente lo entendía y lo recogía para sí mismo.
2: ¿Sabes lo que pasa también, Claudia? Era un personaje que se podía ver en la calle. No era un escritor de la alta sociedad, como había en esa época varios.
1: Tenía una vida normal, cotidiana, de salir a la calle, vida, de ir caminando. Exacto.
2: Terminaba tomando con los punkies en la plaza o en el parque forestal. Era un que conversaba con los estudiantes. Era un personaje muy cercano, digamos.
1: Hay un antes y un después con las yeguas de la apocalipsis, no solamente por cómo lo ve la gente, ¿no? Pero en su vida.
2: Totalmente, o sea, había ahí un juego de roles, eran dos. Después él se sentía un poco guacho siendo solo y hablaba desde un colectivo. Siempre hablaba del nosotros, hacíamos esto. Le remitía a una época en que en Chile había un pulso de hacer cosas de manera colectiva.
1: Porque había algo de nostalgia tomando en cuenta que él estaba solo, con este hacíamos, con esto de ir rememorando lo que pasó atrás y que forjó el camino para llegar a eso. Que no fue fácil igual.
2: Sí, porque la escritura también es un camino solitario, pero piensa que Lemebel permitió que lo piratearan, permitió...
1: Sí, no le importaba nada.
2: Que adaptaran sus obras al teatro.
1: Que llegara a todo el mundo, no le importaba nada.
2: Él puso su voz también al ser, como tú, en la radio, o sea, democratizó su voz, y es algo que nosotros estamos haciendo de vuelta, que es traerla y ponerla en un archivo público sonoro para que todo el mundo pueda escucharla.
1: ¿Dónde? Porque yo creo que la gente lo está escuchando y lo primero que se están preguntando, ¿dónde lo puedo escuchar?
3: Bueno, en YouTube, en el canal de Podium Podcast Chile, ahí pueden encontrar los capítulos que van a salir cada miércoles, son 6 capítulos, y en Spotify también de Podium Podcast. Bueno, y en las demás plataformas tradicionales de streaming también, por supuesto.
2: Y en el sitio web del GAM, que también es coproductor de esta serie.
1: ¿Cuántos capítulos llevan, perdón?
3: Son 6 capítulos y hoy día salió el primer capítulo.
1: Hoy salió el primero. ¿Algún pequeño spoiler del primer capítulo?
2: ¿Del primero o de lo que viene? Yo creo que lo que viene.
1: Lo que viene.
2: Cuando el MBL entra a la escena oficial, tiene que escoger qué camino va a tomar, de qué lado va a estar. Si está del lado de la cultura oficial realmente, o si se va por otro lado, que es el de la calle, el de persistir con un discurso político duro.
1: O sea, ser fiel a sí mismo. O coherente. Amoldarse a lo aceptable.
2: Sí. Coherente, absolutamente.
1: Mira, qué bonito el proyecto. Bueno, yo tengo amigos que son ultra fan de Pedro Lemebel, así que les voy a pasar el dato inmediatamente. Ahora, yo creo que también lo interesante es que podría haber sido una lectura como muy under, sin embargo, en el colegio también nos hacían hacer, a mí al menos, leer a Pedro Lemebel. Entonces, más allá de lo disruptivo que fuera, de lo rebelde que fuera, de la complejidad de esta figura para algunas personas quizás más conservadoras, seguía siendo un personaje potente y no prohibido, por así decirlo.
2: Sí, y yo creo también que al traerlo, no sé si tú escuchaste la serie, pero del primer segundo escuchamos un Pedro con una voz que ya es difícil de escuchar. Porque está enfermo, porque es una voz que
1: cáncer
2: está quebrada.
1: Cáncer de laringe, que, claro, y se va notando.
2: Es otra forma que tiene Olde de incomodar. Y se nota, se percibe desde el primer momento. Hicimos escuchas colectivas, por ejemplo, para el lanzamiento en el GAM. Mucha gente escuchándolo al mismo tiempo. Y se
1: ¿cómo reaccionaban esas personas?
2: De todo. O sea, primero mucha emoción, yo creo, en general, de volver a escuchar una voz así. Pero también el impacto, porque uno tiene en la retina a Pedro Lemebel joven, combatiente, insolente, como decía antes. O sea, un personaje que no se queda callado. Y no es que no lo sea ahora, pero evidentemente tiene una complejidad y una discapacidad, ¿por qué no? ¿No?
3: Sí, sí.
1: ¿Cuál va a ser el legado para ustedes de Pedro Lemebel? Ya con más distancia, ¿no? Porque es muy reciente.
2: Lo estamos constatando. O sea, Pedro Lemebel es un, a fin de cuentas, es un artista que muere hace 10 años, que no se olvida. Su voz queda dando vueltas, su figura queda dando vueltas en virales de redes sociales, como en protesta, en lienzos de protesta. Entonces ahí te das cuenta
1: todo
2: que
1: en poleras, en tote bags, al final, claro, una figura popular, digamos, súper potente.
2: Entonces uno se pregunta por qué esa voz se repite, es porque hay preguntas y mensajes que siguen siendo vigentes. Siguen hablándonos como si fuera hace 10 años.
1: Y es la contracultura, que en sociedad es que igual va ganando un poco esto de volver a lo tradicional.
2: Estaría atacado con esto de aportes al rodeo y exposiciones de espuelas en el Centro Cultural La Moneda. O sea, estaría atacadísimo con eso. Aunque él previó este avance de la ultraderecha. O sea, hay registros de él de los años 90 contando cómo era su barrio, y le llamaba ya la atención la irrupción de figuras como Joaquín Lavín, la UDI popular abriéndose paso en todo lo que había sido, digamos, el patrimonio del Partido Comunista y de la izquierda y de la UP. A él le llamaba mucho la atención cómo la gente transaba por una lavadora, por necesidades que estaban suplidas por también el cohecho irresponsable de ese periodo, y que era muy grosero y que Pedro Lemebel tampoco nunca se lo cayó.
1: Y que él entendía igual el lugar de la gente.
2: Sí. Y
1: de las necesidades que tenían.
2: Totalmente, sí.
1: Más allá de también su crítica a la política y el cómo se moviera o la estrategia que hubiesen empleado ciertos partidos para poder llegar a esos sectores.
2: Sí, o sea, no estoy tan seguro, porque también, por ejemplo, la televisión es otro blanco duro del MB, los medios de comunicación en general, y ahí critica abiertamente este pinochetismo disfrazado de nueva derecha que permaneció en televisión durante mucho tiempo.
1: Ah, pero estabas hablando de la crítica a los medios, yo me refiero a la gente, a que él respetaba o entendía que una persona en la población iban y le ofrecían plata o le ofrecían electrodomésticos que no tenía y que los iba a aceptar. Que él era crítico de la estrategia, por eso te decía, que ocupaban los partidos políticos para llegar a esa gente.
2: Sí, sí. Y de todo, y transversal, porque también fue muy crítico del Partido Comunista, por su propia exclusión.
1: Sí, pues. Sí, no, la crítica a los medios de comunicación y todo hasta el día de hoy. Hay personas que sí se atreven a levantar la voz a criticar los medios. Los que no necesitan los medios para... Porque al final todo el mundo critica la tele, pero oye, quiero exponer tal cosa. Y ahí, claro, recurren a la tele o a la radio, etcétera. Pero sí, acá él no tenía pelos en la lengua. Y se notaba que no era una persona coartada o que necesitara el establishment, digamos. Y por eso no se quedaba callado, básicamente.
3: Sí, en el fondo su discurso era ese, era ponerse ante todo. Por eso un poco también el nombre del podcast va relacionado a eso, a prenderse fuego. Es él como una barricada en el fondo, que es una frase que él mismo dice.
1: ¿Cuándo estarán en el próximo capítulo? Porque hoy día ya tuvimos el primero, que lo pueden escuchar en Podium Podcast.
3: Así es.
1: Está en YouTube.
3: En YouTube, en Spotify, cada plataforma también favorita del auditor. Y cada miércoles va a estar saliendo un capítulo nuevo. Van a ser 6 capítulos, vamos en el primero, así que tienen por lo menos 5 semanas aseguradas de Lemebel.
1: ¡Qué entretenido! Y esto va a ser una serie, por ejemplo, hoy es Lemebel y luego vamos a ir con otro personaje.
3: No.
1: ¿O no sabemos?
3: No, es todo esto, la serie, no le decimos biográfica como tal porque no lo es, pero es una serie que aborda la vida y obra de Pedro Lemebel.
1: Sí, claro, pues, estos 6 capítulos, pero no me refiero a, va a ser una serie de, no sé, ahora son 6 capítulos del MBL, luego podría venir proyectos sobre otro personaje.
3: Ah.
1: O es demasiado adelantado.
2: Bueno, esta
1: o
2: serie...
1: los Sabir no nos pueden contar.
2: Yo creo que te puedo contar un antecedente previo.
1: Ya.
2: Esta serie también está hermanada con Necesito Poder Respirar, que fue la serie previa de Podium. Uh-huh. Centrada en la figura de Jorge González, otra figura popular, una voz contestataria también. Este proyecto un poco tiene el mismo espíritu, no siendo la misma historia ni la misma manera de abordar al personaje, pero sí es tomar, desmontar a un ícono en el fondo y preguntarse por qué es lo que es hoy y por qué significa lo que significa para la cultura de este país.
1: Sin duda. Bueno, invitadísimos entonces a escuchar Prenderse Fuego, las voces de Pedro Lemebel en Podium Podcast. Ahí lo encuentran en YouTube. Ya tenemos el primer capítulo. Todos los miércoles va a haber un capítulo estreno. Son 6 episodios imperdibles. Le queremos dar las gracias a Pedro Bahamondes, investigador y guionista, y Sebastián del Pedregal, periodista y co-investigador. Tremendo trabajo que se mandaron, así que felicitaciones por eso.
2: Muchas gracias, Claudia.
3: Gracias. Y gracias por invitarnos.
1: Gracias a ustedes por venir. Son las 23:32. Auditores nos reportan lluvia, yo les decía, en Maipú. Nos dicen que en La Pintana está lloviendo con mucho frío, pero ustedes abrigan mi casa, dice. ¿Viste? Si son más lindos nuestros auditores.
5: Por favor.
1: Vamos una pausa muy cortita, ya volvemos. 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
7: El 29 de julio de 1836 se inauguró en París el Arco de Triunfo. Se inauguró 30 años después de que fuera colocada su primera piedra. Y esto porque en 1806 se puso justamente la primera piedra. Era la construcción de un arco en honor a la gloria del ejército francés. Construcción que se confió al arquitecto Jean-François Chalgrin. fue Napoleón quien quiso un monumento grandioso para celebrar sus victorias. Y el proyecto de Chalgrin estaría a la altura de esos sueños. Inspirado en la antigüedad romana, el Arco de Triunfo parisino mide 50 metros de altura y 47 metros de ancho, con imponentes bajorrelieves. Un coloso de piedra de más de 70.000 toneladas, personajes de 2 metros de altura y 4 bajorrelieves realmente imponentes. Si la elección de la decoración del arco fue objeto de muchas peripecias, el lugar donde se instaló fue decisivo para la futura topografía de la capital francesa. La Plaza de la Estrella, la Place de l'Étoile, como se llama, solo era entonces una colina casi desierta, un cruce campestre que dibujaba ya una estrella de 5 avenidas en medio del césped y los campos elíseos, un espacio libre y prácticamente vacío. La plaza acogió en 1659 a Luis XIV, cuando llevó a María Teresa a París. Y el mismo Napoleón, al recibir a la archiduquesa María Luisa de Austria, llegó al lugar en 1810, cuando los muros del Arco de Triunfo apenas eran tierra. Levantar los cimientos, solo los cimientos del coloso de piedra, llevó más de 2 años de trabajo. El Arco de Triunfo todavía no era más que una engañifa de madera y tela pintada, que el arquitecto construyó con ocasión de las ceremonias de la boda imperial, para mostrar al emperador, a Napoleón, lo que sería el monumento una vez terminado. Era una especie de maqueta. La construcción después quedó interrumpida durante las primeras derrotas del imperio y abandonada bajo el periodo llamado de la Restauración. Finalmente, el arco no fue terminado hasta 30 años más tarde y fue inaugurado el 29 de julio de 1836 por Luis Felipe, rey de Francia. El 15 de diciembre de 1840, los restos mortales de Napoleón pasaron bajo el Arco de Triunfo. La ceremonia de sus cenizas inauguró, de alguna forma, un monumento finalmente dedicado a las celebraciones funerarias, un lugar de memoria de la patria, de sus héroes. El velatorio del escritor Víctor Hugo se instaló bajo el Arco de Triunfo, por ejemplo, el 22 de mayo de 1885. Y un siglo después, el cortejo de las tropas victoriosas, el 14 de julio de 1919, dio paso a la inhumación, el 11 de noviembre de 1920, del soldado desconocido muerto durante la guerra. Se cogieron los restos efectivamente de un soldado desconocido. 3 años más tarde, André Maginot, el ministro de guerra de ese entonces, famoso por la renombrada línea Maginot, encendió la llama permanente en homenaje a los muertos caídos durante la guerra. Esta llama nunca se ha apagado, y cada día, a las 6:30 de la tarde, en el Arco de Triunfo de París, representantes de antiguos combatientes la reavivan según un escrupuloso calendario. El Arco de Triunfo de París, inaugurado el 29 de julio de 1836.
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1: Un grave accidente de tránsito se registró la noche de este miércoles en la ruta 68 a la altura del kilómetro 85,4 en dirección a Valparaíso tras la colisión entre un bus interprovincial y un camión. Se habla de 30 pasajeros y bomberos está en el lugar especialmente para poder rescatar al conductor de la máquina. Tenemos un auditor en ese lugar, vamos a tomar contacto con Javier. Javier, buenas noches.
5: Buenas noches. Sí. Mire, recién estábamos hablando con el comandante de bomberos, el chofer está bien.
1: Ya, qué bueno.
5: Hay heridas. Espérame, que le puso despacio, está pasando la ambulancia, o sea, la bombero. Me voy a correr de acá.
1: Ya, sí, nosotros lo escuchamos perfecto. Había preocupación respecto al estado de salud del conductor del bus.
5: El conductor, ¿quién? Sí. No sufrió como milagroso, porque me dice que el comandante que estaba caminando por ahí, hay otro herido, sí, me dice que no hay fallecidos, pero hasta el momento, dice, porque no logro saber, porque están como bien reservadas las informaciones.
1: Me imagino, porque, bueno, primero, queríamos saber qué pasaba con el conductor, que decían estaba atrapado y que bomberos estaba intentando sacarlo de la máquina. La buena noticia que nos dice usted, Javier, es que se encontraría bien. Ahora, ¿qué pasa con los 30 pasajeros? Ellos ya pudieron descender del bus, están en buen estado de salud, porque, claro, no se volcó ni mucho menos, pero sí, de todas maneras, es un choque de alto impacto. Estamos hablando de un camión.
5: Por supuesto, sí. Todos los pasajeros ya están fuera del bus. Y ya se llevaron a varios heridos graves. Yo, por lo menos, si puede ser grave, porque se iban quejando mucho. Hay heridos leves que están acá, todavía sentados en la calle con una manta, con lesiones leves de dientes, perdidos, como mi sobrino que yo vine a buscar y tiene un diente menos.
1: ¿A su sobrino iba en el bus y él lo llama para que lo fuera a buscar?
5: Claro. El bus está, como mandé los videos, el bus está totalmente destrozado en la parte frontal.
1: Sí,
5: chocó con un camión que tiene un container, con la parte de atrás. Y en este momento, como le digo, ya bajaron a todos los pasajeros.
1: Qué compleja la situación. Ahora, cuando su sobrino lo llama, ¿qué le decía respecto al resto de los pasajeros? ¿En ese momento tenía dificultad para bajar del bus? ¿Lo llamó ya desde abajo? ¿Sabía que se encontraba resguardado?
5: Había sucedido recién. Habían pasado 10 minutos. No podía bajar del bus porque estaban atrapados. El bus Flex Bus son buses que solamente tienen puertas por acceso por la parte de adelante, entonces no podían bajar.
1: Claro. ¿La ruta se encuentra cortada en ese sector?
5: No, está habilitada la pista derecha, pero como hay poco tránsito, ahí está muy lento el tránsito, gracias a Dios no ha pasado tanto vehículo.
1: Ya, sí. Bueno, vamos a estar averiguando también, ¿sí?
5: Que acaban de cortar el tránsito.
1: Ah, ya, completamente.
5: Completamente, sí, acaban de poner un cono ahí. Sí, en el Orozco cortaron, me dicen acá.
1: Ya, perfecto.
5: Porque me trasladaron a los... Sí, esa es la información.
1: Ya, ese es un dato relevante entonces. Esto ocurre en la ruta 68, en el kilómetro 85, en el sector subida La Quinta, en dirección hacia Valparaíso, y la ruta entonces desde este momento, un par de minutos solamente, ya se encuentra totalmente cerrada para que las personas puedan tomar ojalá alguna alternativa.
5: Correcto.
1: Muy bien, Javier, muchas gracias por este contacto, por entregarnos más información. Esto ocurrió esta noche, así que vamos a seguir recabando antecedentes. Que le vaya muy bien.
5: Ok, gracias. Hasta luego.
1: Son las 23 horas con 41 minutos. Nos vamos a una pausa hoy en la radio, ya volvemos.
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1: 23 horas con 47... Oh, tengo que jugada. Ahora sí. Con 47 minutos y estamos con nuestro querido Mario, compañero de ustedes de todas las noches, porque esta radio es la única radio non-stop, que sí, que siempre está informando y acompañando. Y vamos a hacer aquí como la posta. ¿Cómo estás?
2: ¿Cómo estás, Claudia?
1: ¿Te queda poco para irte de viaje?
2: No me queda nada. Me voy en un par de horitas más.
1: Oye, la gente, el público, me pidió que te transmitiera algo. Happy birthday to you. Happy birthday to you. Happy birthday, dear Mario. Happy birthday to you.
2: Esto no me lo esperaba.
1: Cumpleaños. Porque Marito está de cumpleaños.
2: Oye,
1: y lo amamos.
2: No pensaba que iba a haber nada.
1: ¿Para qué crees? ¿Crees que te tenemos lleno de globos para celebrarte?
2: No, pero antes que se te quemen las manos.
3: Eso.
1: Tres deseos.
3: Tres deseos o cuatro, que hay cuatro veces.
1: Los que queráis.
2: Está más o menos complicado.
1: ¡Yay! ¡Grande, Mario! Te voy a sacar el fono para darte un besito, ¿ya?
4: Gracias, gracias. Bueno, por ahora le relatamos. Claro, ahora Claudia abraza a Mario. Un abrazo apretado. Oye, el canto increíble.
1: No, nada increíble. Yo le quiero pedir perdón a la difunta. A la difunta Marilyn Monroe le pedimos perdón, pero fue con todo mi amor.
2: Muchas gracias. Lo noté. Gracias. Bueno, la pizza la dejamos ahí.
1: Sí, po. La torta son las pizzas y ahora vamos a poder ir a hincarle el diente.
2: Oye,
1: pero,
2: muchas gracias.
1: Yo primero te quiero transmitir, yo llevo muy poco en esta radio, pero te quiero, yo solo me he encontrado con gente maravillosa y muy apañadora y que me han recibido súper bien, entre ellos tú. Y te quiero transmitir también el cariño de todo este equipo acá en la noche, que te queremos gracias. Mucho y que cuando nos enteramos de tu cumpleaños fue transversal. Todos dijimos, hay que celebrar a Marito. Así que felicitaciones.
2: Muchas gracias.
1: Te queremos mucho. Gran valor porque tú además trabajas en la noche, que sabemos que no es fácil, y lo das todo. O sea, lo apasionado que eres por la radio, lo comprometido y camiseteado que estáis, y además que acompañas a la gente en un horario que no es fácil, que están cansados manejando, que están trabajando, y por eso la gente también te quiere mucho. Así que felicitaciones por tu trabajo.
2: Muchas gracias. Yo de verdad que yo pensaba que realmente era porque Fran me dice, oye, voy a llegar un poquito más temprano porque se nos cayó algo y qué sé yo.
1: Es que había que inventarte una mentirita.
2: Y además que en todos estos años no me había, esto quizás suena a pelarme, pero no me había pasado, no había tenido la oportunidad de tener una ortotita al medio ahí como para, así que le agradezco un montón.
1: Que este equipo
2: muchas
1: la
2: gracias.
1: Lleva, po.
2: Muchas gracias.
1: Somos bacán.
2: Grande, Fran, grande. Así que muchas gracias. Buen cumpleaños ha sido.
1: Sí, no. Queríamos mucho regalo.

0: tenía una sospecha que podía llegar y llegó, fíjate, y nos trajo tanta torta que dijimos, ya dejémosle a los muchachos en la radio y quedó para prensa, para los muchachos en el día.
1: Así mira,
0: que,
1: me encanta. Bueno, ¿y cómo vas a celebrar este cumpleaños viajando para tu tierra?
0: Voy a Punta Arenas, viajo ahora a las 9 de la mañana, así que terminando el programa nos vamos al aeropuerto, así que a disfrutar de un par de días. Bueno, he trabajado igual porque voy a hacer algo. Voy a un festival.
1: Pero cuenta,
0: po. No, voy a un festival. Voy al Festival Folclórico en la Patagonia, que es un festival muy bonito.
1: Pero es jurado, ni más ni menos.
0: Es primera vez que me toca hacer algo así. Así que, nada, he estado estudiando harto las canciones, situándome un poco. Es que es un festival que yo conozco desde niño, entonces sé cómo funciona, qué tipo de canciones hay. Hay muy buenos artistas que van. Va a estar Nahuel Penisi, va a estar Maggie Cullen, que es una gran artista argentina, son muy buenos. Va a estar los Petinellis con Álvaro Enríquez, va a estar Silvanita y los del Quincho, los de la Isla con Coliborio Manquimilla y Agüero Manquimilla. En fin, van a estar el taller Alturas. Bueno, en fin, es una fiesta como folclórica de la región de Magallanes y la Patagonia chileno-argentina, que es un tremendo festival y es una tremenda emoción porque ir a mi ciudad, un festival de siempre. Entonces cuando me llamaron fue como bien extraño, como que pensé que me están, ¿tú cacháis la palabra que iba a decir? Me están, muy bien.
1: Sí.
0: No, sí, qué sé yo. Y ahí llegó un mail, qué sé yo, y bien, pues ya que la radio igual me dieron permiso para ir, así que bacán.
1: Súper merecido, sé, con encuentro total.
0: Sí, está bastante entretenido. Te prometo que ni siquiera sé cómo hacer eso que digan tu nombre y tengáis que saludar a la gente.
1: Ay, sí,
0: demasiado,
1: qué nervio,
0: demasiado,
1: ¿no? Qué vergüenza, qué pudor.
0: Terrible. Así que voy a inventar alguna cosita extraña, así como, hola, sí, ya, hacerme el...
1: Alguna cosa simpaticona.
0: Rápido. Pero
1: sí,
0: ir a pasarlo bien igual.
1: Mira, la gente te va a escuchar y van a decir, ah, sí, pues sin marito. Mira, tenemos a Keka Hermosa que dice, feliz cumpleaños a mi amor platónico, saludos desde Quilicura. Feliz cumpleaños, Mario, desde Punta Arenas. Te saluda José Velázquez también.
0: Gracias, José.
1: Oye, sí, es que de verdad yo creo que la gente valora mucho que los acompañes durante la noche.
0: Es un turno muy bonito, ¿eh? Yo lo he pasado,
1: fíjate,
0: muy bien.
1: Eso, ¿sabéis qué? Todos los que pasan por la noche y que yo los saludo, les digo, oye, que tengáis buen turno, chuta, que trajiste. A mí me importa mucho, no sé por qué, siempre les pregunto qué traen en la lonchera, qué van a comer en la noche. Y ¿sabéis qué? Todos súper felices, súper camiseteados, súper comprometidos, el turno de trasnoche, claro, y poquita gente en la radio. No está ni Gastón. Gastón, ¿sabéis qué? La gente en el chat está preguntando por Gastón y anda puro carreteando. Hoy día yo no lo he visto.
0: No, y va, ya lo tenemos identificado, va al frente donde hay un conserje que lo tiene mal acostumbrado.
1: Ah, lo tienen a
0: WhatsApp. Ahí creo que al frente hay otro conserje que creo que se va repartiendo, entonces tiene como tres casas.
1: Yo hoy día le traje un montón de churro y regalo y no apareció. Excelente performance, Claudita, y demasiado feliz cumpleaños a Marito. Gracias a nuestros auditores, los queremos mucho.
0: Gracias.
1: Nos reencontramos mañana en Hoy en la Radio a las 8:30 y bueno... Tienen el trasnoche, por supuesto, con Mario, antes de que se nos vaya ya a Punta Arenas. Que estén muy bien.
0: Chau.
1: Chau, chau.

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2: La Embajada de Estados Unidos en Chile desestimó los dichos de ministros que criticaron el nuevo arancel aplicado a las exportaciones chilenas, calificándolos como comentarios provocativos. El exministro de Hacienda Jorge Quiroz fue blanco de fuertes cuestionamientos tras afirmar que da lo mismo si prospera o no la compensación a los municipios contemplada en el proyecto de reconstrucción. La Moneda buscó dar una interpretación a las declaraciones del senador republicano Arturo Esquella, quien planteó avanzar en la privatización de Codelco. Desde este jueves entró en vigencia un nuevo incremento en el precio de los combustibles. Las gasolinas subirán cerca de 33 pesos por litro y el diésel aumentará 28 pesos por litro. Con críticas dirigidas a la administración de José Antonio Kast, reaparecieron esta semana los exministros de Gabriel Boric, Camila Vallejo, Álvaro Elizalde y Alberto Van Claveren. Hoy comenzará la mega formalización en el caso Sartor, proceso que involucra a 11 imputados, entre ellos Pedro Pablo Larraín y Michael Clark. El Instituto de Salud Pública confirmó que el ciudadano vietnamita fallecido en el hospital Las Higueras de Talcahuano estaba contagiado de malaria. En noticias del exterior, Estados Unidos comenzó una nueva ronda de ataques contra Irán en respuesta a los intentos de Teherán de atacar a las fuerzas estadounidenses desplegadas en Medio Oriente. El expresidente de Bolivia, Evo Morales, sostuvo que las autoridades no le van a intimidar ante la orden de captura en su contra por presunta implicación en las protestas y bloqueos de carreteras. En el deporte, luego de varios retrasos, el portero caboverdiano Bocinha arribará esta noche a nuestro país para sumarse al plantel de Colo-Colo. Y O'Higgins y Boca Juniors definirán desde las 20:30 horas la clasificación a octavos de final de la Copa Sudamericana en Rancagua.
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3: 12 de la noche, 5 minutos.
2: ¿Cómo están? Muy buenos días. Bienvenidos a la edición de las noticias en Radiograma. Saludamos a quienes nos escuchan a través de las 43 estaciones de Biobío, la radio en todo el país. Y a quienes nos ven a través de la televisión digital de libre recepción en Biobío TV. Los invitamos a interactuar con nosotros a través de nuestro número de WhatsApp, número que usted ya puede ver en pantalla a través del +569 920 7888, o también nos puede llamar al 800 810 810, línea completamente habilitada, gratuita desde cualquier teléfono celular, desde cualquier teléfono de red fija. Vamos a las noticias. Desde este momento les ofrecemos información independiente. La imposición de aranceles de Estados Unidos a Chile y los dichos de los ministros de Defensa y Agricultura por la confiabilidad de la relación bilateral reabrieron el debate por el debilitamiento del vínculo entre ambos países. El embajador de Washington en Santiago, Brandon Hood, respondió a los cuestionamientos y aseguró que el presidente Kast ha tenido grandes logros con Estados Unidos en los primeros meses de su mandato. María José de la Barra con los informes.
4: La relación entre Estados Unidos y Chile quedó por lo bajo debilitada en el gobierno anterior. Por esto, en la campaña presidencial, José Antonio Kast señaló que uno de sus objetivos sería la recuperación y fortalecimiento del vínculo, algo que no ha ocurrido como se esperaba y se vio reflejado con el anuncio de nuevos aranceles. El diputado republicano Stefan Tschubert descartó que esto se deba a razones políticas y el senador Vladimir Osevich sostuvo que esta política internacional no responde a afinidad, por lo que las críticas a Boric fueron injustas.
5: Claramente, la afinidad política no es garantía de tener un buen relacionamiento, menos con una administración como la de Donald Trump.
6: Nos sube los aranceles, no por un problema de afinidad política o no. Por eso que era muy injusto cuando se le criticaba al gobierno anterior que estos temas tenían que ver con Gabriel Boric y Donald Trump. No tienen nada que ver con eso.
4: De parte del gobierno hubo cuestionamientos de parte del ministro de Agricultura y Defensa a Washington. De hecho, se puso en duda la confiabilidad de la relación. Y respondió el embajador de Estados Unidos en Chile, Brandon Judd, quien a la radio dijo que si dos ministros que no son parte de las negociaciones quieren hacer comentarios provocativos que socaven la habilidad de sus colegas de negociar, es tema de ellos. Es obvio para cualquiera que preste atención que el presidente Kast ha tenido grandes logros con Estados Unidos en los primeros meses de su mandato, dijo el diplomático.
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3: 12 12 de la noche, 8 minutos.
2: El gobierno entregará los fondos para la reconstrucción en el norte a través de la ley de presupuestos, acercando posturas con senadores del norte para sumar sus votos a la mega reforma. Cristóbal López nos cuenta más.
7: A través de la ley de presupuesto, el gobierno entregará los fondos para la reconstrucción en el norte, poniendo fin a la especulación sobre un eventual veto aditivo a la mega reforma. Los senadores oficialistas de la región de Coquimbo habían amenazado con no entregar su voto si es que no se garantizaban los fondos. El más radical fue el parlamentario de Demócratas, Matías Walker, quien exigió el veto aditivo. Uno de los que había solicitado que se comprometieran los fondos para la reconstrucción fue el senador de la UDI por la región de Coquimbo, Sergio Gaona. El gremialista no había sido tan extremo como su colega Walker, y en esa misma línea afirmó que su disposición es a aprobar el proyecto el próximo martes cuando se vote en la sala del Senado.
8: Nuestra disposición es a aprobar el proyecto de reconstrucción. Lo importante no es si la región de Coquimbo ingresa o no formalmente al plan de reconstrucción de la ley miscelánea. Lo verdaderamente relevante es que existe un compromiso vinculante con recursos, plazos.
7: Un leve avance logra así la moneda en las últimas horas en la carrera para llegar a los 26 votos. Al menos uno de los tres indecisos manifestó su intención de aprobar a la espera de la definición de Matías Walker y Gustavo Sangüesa.
2: La discusión sobre el futuro de Codelco sigue escalando. Mientras Republicanos impulsa la idea de abrir el debate sobre una eventual privatización, Chile Vamos llama a analizar el tema con calma y mantiene que la prioridad es la seguridad. Los detalles los tiene Vanessa Gajardo.
9: Hoy las prioridades son otras, señalaron desde Chile Vamos para referirse a la idea de privatizar Codelco. Si bien destacaron que la idea no es mala, es un tema que debe estudiarse con mayor profundidad. El diputado y jefe de bancada de Renovación Nacional, Diego Chalper, citando al expresidente Piñera, dijo que lo primordial es conversar antes de hacer diagnósticos y anunció una reunión con el presidente y el directorio de la Cuprífera. Pero el diputado, Agustín Romero, dijo que son conscientes de su peso político en el Congreso, al ser la bancada de diputados más grande, y que este es un debate que debe darse.
10: Como nos decía el presidente Piñera siempre, antes de emitir una opinión o tener un planteamiento, uno requiere tener un buen diagnóstico y un plan claro de lo que vamos a hacer.
11: Son los chilenos los que están manteniendo esta empresa pública, lo mismo que ocurre con TVN. Creemos que tenemos que plantear esta discusión.
9: Pero la respuesta del gobierno sigue siendo en una dirección: no privatizar. El ministro Jorge Quirós dijo, Codelco sigue siendo pública, pero admitiendo que necesita cambios.
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3: 12 de la noche, 10 minutos.
2: Casi 33 pesos por litro aumentarán a partir de este jueves los precios de las gasolinas, mientras que el diésel lo hará en 28 pesos por litro. Lo informó la Empresa Nacional del Petróleo. Los detalles los tiene Sebastián Catalán.
12: Esta jornada se concretará el nuevo aumento en el precio de los combustibles. Según el informe semanal de ENAP, las gasolinas de 93 y 97 octanos aumentarán 32 pesos con 90 centavos por litro, mientras que el diésel lo hará en 28 pesos con 50 centavos. En tanto, la parafina y el gas licuado vehicular mantendrán su precio. El economista de la Universidad de Chile, Jorge Herman, explicó que las tensiones entre Estados Unidos e Irán dispararon el precio del barril de petróleo desde cerca de 72 hasta 100 dólares, provocando el ajuste anunciado por ENAP.
13: El precio rebotó y hoy día se está cotizando en cerca de 88 dólares el barril en este momento. Entonces está muy, muy volátil la situación en Medio Oriente.
12: En la misma línea, el economista de la Pontificia Universidad Católica, William Díaz, señaló que el MEPCO ha amortiguado el impacto de estas alzas, evitando que el incremento internacional se traspase por completo a los consumidores. Los especialistas coinciden en que, mientras persista la incertidumbre en Medio Oriente, los combustibles continuarán expuestos a fuertes variaciones. Además, no descartan nuevos aumentos durante las próximas semanas, dependiendo de la evolución del conflicto, el precio internacional del petróleo y el comportamiento del dólar.
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2: Camila Vallejo, Álvaro Elizalde y Alberto Van Claveren son parte de las ex autoridades del gobierno de Gabriel Boric que esta semana volvieron a intervenir en la discusión política. Los detalles los tiene Gabriela Piña.
14: Gran repercusión generó la primera entrevista de la ex ministra vocera de gobierno Camila Vallejo tras dejar La Moneda, en la que calificó como una gran estafa la promesa de seguridad de José Antonio Kast. Su aparición se sumó a una serie de declaraciones de ex autoridades del gobierno de Gabriel Boric, quienes durante los últimos días retomaron la discusión pública con críticas al actual ejecutivo. A través de redes sociales, los exministros Álvaro Lizalde, Alberto Van Claveren y Luis Cordero cuestionaron la gestión del gobierno en distintas materias. A juicio de analistas consultados por la radio, estas apariciones reflejan un cambio en el rol asumido por las ex autoridades. Así lo explicó el académico de la Universidad de Talca, Mario Herrera, y el analista de la Universidad Autónoma, Eric Latorre.
15: Buscan un poco de defender el legado, tratar de instalar un legado y también de proyectar un poco a la coalición.
16: Aprovechar el momento político del presidente Kast, donde por un lado logra aprobar su mega reforma, pero por otro está teniendo problemas importantes en diversos ámbitos.
14: El expresidente Gabriel Boric también ha retomado un rol más activo en la discusión pública, compartiendo publicaciones de alcaldes, parlamentarios y figuras de la oposición para cuestionar distintas iniciativas del actual gobierno.
2: La ministra de Salud, May Chomalí, abordó el proyecto Escucha a su Corazón, asegurando que se han preocupado de cosas más importantes. Los detalles los tiene Montserrat Tapia.
17: El proyecto de ley Escucha a su Corazón sigue generando debate y por ahora el gobierno aún no fija una postura. En medio de la discusión, la ministra de Salud, May Chomalí, manifestó que el Ejecutivo no ha revisado en profundidad la iniciativa, ya que durante las últimas semanas ha estado concentrada en otras prioridades de la cartera.
18: Por ahora no tenemos una posición al respecto, hemos estado ocupados en cosas más relevantes.
17: La propuesta busca modificar el Código Sanitario para establecer que, antes de una interrupción del embarazo bajo las tres causales permitidas por la ley, el equipo médico debe ofrecer a la mujer escuchar la actividad cardíaca fetal. Además, si la paciente rechaza esa instancia, el profesional no podría realizar el procedimiento, aspecto que ha concentrado las principales críticas. La iniciativa fue presentada por parlamentarios del Partido Nacional Libertario, Republicanos y Renovación Nacional, aunque posteriormente la diputada RN Jimena Osandón retiró su firma tras cuestionar el alcance de la propuesta e indicar que no habría leído el texto completo. La discusión ha abierto un intenso debate político, sanitario y valórico.
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2: La presión del oficialismo para que el presidente José Antonio Kast avance con los indultos a uniformados sigue intensificándose. Al emplazamiento realizado por el senador Rodolfo Carter, quien llamó al gobierno a acelerar una definición, se sumaron dirigentes de Chile Vamos y el Partido Republicano, quienes insistieron en concretar una de las promesas que marcó la campaña presidencial. Francisca Cárez, con el informe.
19: Comenzó a escalar en el oficialismo la presión sobre el presidente José Antonio Kast para que otorgue indultos a uniformados condenados durante el estallido social. Y es que luego de que el senador de la bancada republicana, Rodolfo Carter, afirmara que ya es hora de acelerar una definición, el tema comenzó a instalarse públicamente entre los partidos del sector. En la UDI, el diputado y vicepresidente Eduardo Cretón recordó que durante la campaña José Antonio Kast comprometió revisar individualmente la situación de los uniformados condenados por hechos vinculados al estallido social y llamó al mandatario a cumplir con ese compromiso.
20: Tiene razón el senador Carter cuando dice que debiésemos avanzar más rápido con el tema de los indultos de los carabineros, porque acá también hay un compromiso por parte del presidente José Antonio Kast que se hizo durante la campaña.
19: Hasta ahora el único caso conocido de indulto corresponde al rechazo de la petición presentada por un condenado por abuso sexual, decisión adoptada por el Ministerio de Justicia en abril y dada a conocer hace algunas semanas. Sin embargo, las solicitudes del oficialismo siguen creciendo y comienzan a consolidarse como uno de los temas que la derecha busca instalar en la agenda del gobierno a la espera de que el presidente José Antonio Kast adopte una definición sobre los primeros casos y evite que el debate se transforme en un nuevo flanco para su sector.
3: 12 de la noche, 17 minutos.
2: El gobierno presentó un nuevo modelo de concesiones para acelerar la construcción de recintos penitenciarios y enfrentar la sobrepoblación carcelaria, que hoy supera el 150% de su capacidad. La información la tiene María Gramunt.
21: El gobierno presentó su nuevo plan de infraestructura penitenciaria, una iniciativa que busca ampliar el uso del sistema de concesiones para acelerar el levantamiento de cárceles. El Ejecutivo aseguró que existe un grave problema de sobrepoblación carcelaria, con una ocupación cercana al 150%. Este nuevo modelo contempla la colaboración con el sector privado en una inversión superior a 63 millones de UF, la creación de 21.639 plazas y la construcción de 5 establecimientos penitenciarios, además de ampliaciones y nuevas licitaciones para recintos ya existentes. El viceministro de Transportes y Obras Públicas, Luis de Grange, sostuvo que si bien la meta de licitar gran parte del sistema es ambiciosa, el gobierno espera concretarla pese a las dificultades propias de la implementación en las distintas regiones.
0: El sistema de concesiones puede avanzar muchísimo en términos de estándar, en términos de eficiencia, en términos de operación. Sabemos que es difícil, es una meta ambiciosa, avanzar en licitación y en concesión de todo el sistema carcelario. Hay ciertas dificultades a nivel local en los territorios.
21: Con esta iniciativa, el gobierno busca aumentar la capacidad del sistema penitenciario, reducir los niveles de hacinamiento y acelerar la ejecución de proyectos considerados claves para responder al crecimiento sostenido de la población penal durante los próximos años.
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3: 12 de la noche, 18 minutos.
2: La Fiscalía de Alta Complejidad formalizará a 11 imputados, entre ellos los empresarios Pedro Pablo Larraín y Michael Clark. El Ministerio Público les atribuye delitos como administración desleal, estafa, lavado de activos y entrega de información falsa al mercado, en una causa que será tramitada bajo la Ley de Delitos Económicos y que podría derivar en penas de cárcel efectiva. Los detalles los tiene Marcela Rojas.
5: Este jueves, la Fiscalía de Alta Complejidad Oriente formalizará a 11 imputados encabezados por Pedro Pablo Larraín y Michael Clark por delitos como administración desleal, estafa, lavado de activos, uso malicioso de información falsa y entrega antecedentes falsos al mercado. Según el Ministerio Público, desde 2022 se implementó un esquema en el que los recursos aportados por nuevos inversionistas en Sartor eran utilizados para pagar rescates anteriores y financiar empresas vinculadas a los propios controladores, ocultando además el verdadero estado financiero de la administración mediante balances que no reflejaban el valor real de sus activos. Para el analista Pablo Larredonda, el presunto fraude fue posible por la concentración de poder al interior del grupo, la falta de controles efectivos y la ausencia de una supervisión independiente.
22: Los principales directores y socios, como el señor Larraín, Hart y Bustamante, al parecer ejercían cargos directivos simultáneamente en Sartor AGF y a la vez en la matriz corporativa. Porque cuando los mismos dueños que controlan la matriz privada son quienes a su vez firman y aprueban las decisiones en el directorio de Sartor, claramente el oficial de cumplimiento carece de una autonomía operativa efectiva.
5: La audiencia comenzará este jueves en el cuarto juzgado de garantía de Santiago, donde los 11 imputados tendrán que enfrentar la formalización y el tribunal deberá resolver las medidas cautelares solicitadas por la Fiscalía.
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3: 12 de la noche, 20 minutos.
2: Esto también se los contábamos en los titulares. El cuarto juzgado de garantía de Santiago mantuvo la prisión preventiva de Jorge Constanzo, imputado por el homicidio simple por omisión de su hija de 12 años, quien cayó desde un piso 11 en la comuna de Las Condes, en la región metropolitana. Los detalles los tiene Javier Pardo.
23: En prisión preventiva continuará Jorge Constanzo, imputado por el delito de homicidio simple por omisión tras la caída desde un piso 11 de su hija Isidora, de tan solo 2 años y 7 meses. El cuarto juzgado de garantía de Santiago resolvió mantener sus medidas cautelares, acogiendo los nuevos antecedentes que dan cuenta de que el imputado se encontraba en estado de ebriedad el día de los hechos, registrando 0,85 gramos de alcohol por litro de sangre. El fatídico hecho ocurrió cuando el padre se encontraba durmiendo, momento en que la menor, sola en un dormitorio y sin mallas de protección en la ventana, cayó del edificio. La fiscalía reveló durante la audiencia que Constanzo se mantuvo en estado de ebriedad durante la tarde y condujo bajo los efectos del alcohol cuando fue a buscar a su hija. Según señaló el fiscal Ezio Bragueto, la cuenta del almuerzo acredita que el imputado consumió 3 pisco sour y 1 copa de vino.
24: Lo que ha asociado también al resultado de la alcoholemia a las 9 de la noche nos permite afirmar que el imputado condujo en estado de ebriedad al momento en que volvió a su domicilio.
23: El padre de la víctima continuará en prisión preventiva, recluido en el Centro de Detención Preventiva de Casablanca, mientras avanza la investigación.
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2: Estados Unidos comenzó una nueva ronda de ataques contra Irán en respuesta a los intentos de Teherán de atacar a las fuerzas estadounidenses desplegadas en Oriente Medio, según informó el Comando Central de los Estados Unidos. Los bombardeos comenzaron a las 20 horas del este de este país y fueron descritos por las autoridades estadounidenses como una respuesta poderosa a las acciones iraníes del día anterior contra sus tropas en la región. Antes del anuncio oficial, funcionarios estadounidenses habían asegurado a medios locales que la operación corresponde a una represalia por un ataque de misiles iraníes dirigidos contra una base estadounidense en Jordania, ocurrido el martes. Y el expresidente de Bolivia, Evo Morales, sostuvo que las autoridades no le van a intimidar ante la orden de captura en su contra por presunta implicación en las protestas y bloqueos de carreteras registrados entre mayo y junio para exigir la renuncia del actual mandatario Rodrigo Paz. El gobierno emite una nueva orden de aprehensión en mi contra, acusándome de supuestos delitos de terrorismo y alzamiento armado, escribió Morales en X. A su juicio, el gobierno busca responsabilizarle de las movilizaciones sociales para ocultar el verdadero drama que vive Bolivia, dice, una profunda crisis económica y social, fruto de un modelo que ha abandonado al pueblo y protege a la corrupción, es lo que dice el expresidente en X.
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2: Vamos a revisar el deporte, auditores. Luego de varios retrasos por trámites de visado, el portero caboverdiano Bocinha arribará esta noche a nuestro país para sumarse al plantel de Colo-Colo. El titular de blanco y negro, Aníbal Moza, espera que el Consejo de Presidentes de mañana apruebe el uso de su apodo en la camiseta del cacique. Y desde las 20:30 horas, en el estadio El Teniente de Rancagua, O'Higgins y Boca Juniors definirán la clasificación a los octavos de final de la Copa Sudamericana. De momento, el cuadro argentino tiene una diferencia mínima a favor. Todo el deporte, la actualidad con Diego Osorio.
6: Luego de varios retrasos por trámites de visado, el portero caboverdiano Yosimar José Bola Díaz, apodado Bocinha, arribará esta noche a Santiago para realizarse mañana los exámenes médicos y ser presentado como nuevo guardameta de Colo-Colo con un contrato hasta fin de año con opción de renovarlo por todo el 2027. El presidente de Blanco y Negro, Aníbal Moza, negó que el experimentado arquero venga a tapar al juvenil Gabriel Maureira y solicitó que en el Consejo de Presidentes de mañana se apruebe el apodo Bocinha para que pueda ser grabado en su camiseta.
7: No tenemos que verlo como que se le esté dando algún beneficio a Colo-Colo, por lo que significa incluso Bocinha, la traducción, creo que es un bien para el país, creo que hablaría bien de nosotros, de Chile, de que de cierta manera también, si es que fue capaz de jugar el Mundial, que es el evento deportivo más grande que tiene la FIFA, ¿cómo no va a poder jugar en Chile con el nombre de Bocinha? Yo tengo toda la confianza de que los presidentes nos van a dar un voto de confianza.
6: En tanto, la concesionaria que maneja los destinos de Universidad de Chile, Azul Azul, informó la anulación de la compraventa de Michael Clark, que hasta hoy era el principal accionista. Fue el propio Clark que hoy comienza a ser formalizado en el marco del caso Sartor, que revirtió la compra de las acciones que adquirió la sociedad Antumalal en diciembre de 2024. Dado que Michael Clark dejó de controlar mayoritariamente Azul Azul, la concesionaria también sufrirá cambios al quedar sus acciones a la venta en manos de un liquidador, una situación que se tratará hoy en el directorio de la concesionaria. En tanto, desde las 20:30 horas en el estadio El Teniente de Rancagua, O'Higgins buscará revertir la diferencia mínima lograda por Boca Juniors en la Bombonera para poder pasar a los octavos de final de la Copa Sudamericana. Su técnico Lucas Bobaglio podría colocar al extremo Bastián Yáñez en lugar de Brian Ravelo, y dejó claro la misión para esta noche.
8: Ir a buscar el partido, tratar de ser protagonistas, tratar de que Boca se sienta incómodo, presionarlos. Algunas de las cosas que se hicieron en Buenos Aires bien, intentaremos repetirlas. Hay otras que tendremos que mejorarlas, pero estamos obligados, estamos en casa ante nuestra gente. Yo creo que no es un partido para salir a ver qué pasa, es un partido para ir en búsqueda de nuestro destino.
6: Luego de empatar el último fin de semana en forma milagrosa frente a La Serena en el Claro Arena, Universidad Católica ya proyecta el viaje a la región del Biobío para enfrentar el domingo en horas del mediodía a Deportes Concepción. El retorno a la titularidad del defensa Branco Ampuero luego de la suspensión será una de las grandes novedades en los cruzados, que deja claro en la propia voz de su marcador central la distancia con el líder Colo-Colo.
9: El primer desafío es volver al triunfo contra Deportes Concepción, que es un rival que con el nuevo cuerpo técnico ha crecido un montón. Por ahí el temor que tenemos ambos equipos, yo creo, es que la cancha no esté en muy buen estado. Pero si no, hay que mostrar otras cosas para traer nuestro punto.
6: Al cierre, y no antes de las 4:30 de esta tarde, Alejandro Tavilo jugará por la segunda ronda del torneo de tenis ATP 500 de Washington frente a Thomas Adman. El francés número 56 del mundo viene de una sorprendente victoria frente al local Francis Tiafoe.
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2: Hasta acá la revisión de las noticias en Radiograma. Los dejamos invitados para que continúen en la sintonía de Bio Bio la radio. Ya llega el trasnoche hasta las 6 de la mañana. Y recuerde que cada hora nos volvemos a reencontrar con las noticias en El Informador. Todos los detalles usted ya los puede revisar en nuestro sitio web biobiochile.cl. Gracias por estar ahí. Que tengan todos un excelente día jueves.
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15: Saludos, Marito.
2: Hola, hola, ¿qué tal? ¿Cómo están? Qué gusto saludarles. Bienvenidos al trasnoche de la radio de este día jueves 30 de julio. ¿Cómo están, auditores, auditoras? Bienvenidos todos a este programa. Los vamos a estar acompañando hasta las 6 de la mañana con información, con compañía, con música y, por supuesto, con el ánimo de siempre, de cada día, de estar acompañando a quienes trabajan, a quienes están a esta hora también descansando, estudiando, corrigiendo pruebas, algunos simplemente con insomnio, en soledad, pero no tanta, porque están con la radio, allí, escuchándonos. Nuestro equipo está completamente listo, hoy día estamos con Nicolás Chacón, que está a la puesta en el aire, que está recién bailando un poco de breakdance, no sé qué le pasó, estaba bailando ahí breakdance, haciendo unas cosas media extrañas, parece que vino con harta potencia. Recordemos que él fue ganador del año 2013 de un festival de música popping. Esto fue, si no me equivoco, en la ciudad de La Serena, año 2013. Hace cierto tiempo atrás, igual, en todo caso. Ahora creo que está en otras lides. Y está con nosotros acá en el estudio el señor Vicente Aguilar. Vicente, dicho, ¿cómo te va?
26: La referencia. Oh. Muy bien, Marito, ¿cómo estás?
2: Bien.
26: ¿Cómo estás, don Nicolás Chacón?
2: Bien, ¿todo bien?
26: Bailando, ¿no? No, ya terminó de bailar.
2: Sí, estaba bailando.
26: Todo bien, excelente, contento, feliz.
2: Contento.
26: Mira, la sonrisa.
2: Me gusta tu sonrisa.
26: Usted sabe, último día.
2: Ah, ¿verdad que usted viaja mañana?
26: Sí, somos dos.
2: ¿A dónde va? ¿A Tirúa?
26: A Cañete. No creo que alcance ir a mi Tirúa, pero...
2: Porque el viaje es muy largo, ¿no?
26: No, es que me toca... Llego a Purén del Amor.
2: Ah,
26: Puré indómito.
2: Puré indómito.
26: Tierra indómita, viejo. Sí, pues.
2: ¿Ya?
26: Y después voy a ver a mi hija Cañete. Entonces ese es mi ciclo. Pero ahora no voy a alcanzar a ir a mi tiruilla.
2: Ya.
26: Pero bien, contento.
2: Ya, eso es bueno.
26: No me voy en avión como usted, pero...
2: No, porque yo como me iba a ir en carreta, no.
26: Llega y pasado mañana.
2: Llego cuando termine el festival.
26: Pero bien.
2: Ya, por lo menos va a tener ahí unos días de descanso. ¿Hace cuánto que no va? Bueno, la semana antepasada fue, ¿no?
26: No, hace un mes.
2: Ah, hace rato ya.
26: Recuerde que estuvimos ahí el fin de semana.
2: Ah, ¿verdad que usted estuvo el fin de semana allí, señor, trabajando? Oiga, ¿y ahora en invierno cómo ha estado la situación allí?
26: Me dicen que mucho viento, más no...
2: ¿Tanta lluvia?
26: No, es que allá es normal en realidad.
2: Claro.
26: Allá se mide por Las Vegas, si tiene mucha agua, ha llovido mucho, pero por ejemplo hablaba con mi papá, entonces me decía que ha visto más agua.
2: Ah, bien.
26: En otras ocasiones.
2: No, la gente conoce sus lugares, sí, de donde son. Sí. Los que están un poco decepcionados de la vida y de todo son los que están cerca del Movistar Arena, ¿no?
26: No, está, pero...
2: Están enojados los... Sí, bueno, señor, para ponerles en contexto, estos días se ha dado una... Bueno, es el concierto de la cantante española Rosalía.
26: Rosalía.
2: La Rosalía. Y con él, la Rosalía, que viene con su concierto Lux, que ha estado todos estos días y que el día 29, el día de ayer, ya era el último concierto. Entiendo que todavía está terminando. Pero ha generado un taco esto. Impresionante. Además que las fechas estuvieron agotadas. Como dicen los más lolos, sold out.
26: Sold out.
2: Totalmente agotado todo. Entonces, una cantidad de personas. ¿Cuánto tiene la capacidad de Movistar Arena? Más de 15.000 personas, ¿no? 15.000
26: personas, sí. Mínimo 15.000.
2: A ver, vamos a revisar cuánto es la capacidad.
26: No, sí, 15.000. Los vehículos que andan ahí, pero... Ya, el tema es que hay un taco a esta hora en la salida, ¿cierto?
2: Sí, acá nos dicen que en la salida del Movistar Arena, casi llegando ahí a la zona de la carretera, porque, o sea, a la zona de la carretera, porque en el fondo está cerca ahí, hay un taco enorme. O sea, dice acá nuestro auditor, no puede ser que el Movistar corte el tránsito para sacar sus vehículos, crea todos estos tacos poniendo a dos jóvenes, dice que no tiene idea de tránsito, será la vía pública. Por calle Tupper, o Tupper, más bien, también cierra una pista. Movistar cobra por ahí no estacionar bajo concesión la Municipal de Santiago, y la Municipalidad tampoco se hace presente para estos tacos, siendo que su base está en el mismo parque. Esto es impresentable, dice. Cada vez que hay un evento en el Movistar, nos perjudica a quienes andan trabajando. Y la imagen es grotesca, o sea, es un taco tremendo.
26: Muchos vehículos.
2: Bueno, si hay algún auditor que está hasta ahora cerca del Movistar Arena que nos quiera llamar, 800-810-810 nos llama. Esto también ha pasado con otro evento, ¿eh? Entiendo que cuando estuvo Bad Bunny, la misma situación. Bueno, generalmente cuando están estos artistas que son muy...
26: Que, por ejemplo, en el Estadio Nacional, uh-huh, se acostumbra a cerrar Grecia, parte de Maratón también. Entonces ya hay que buscar vías alternativas, pero en este caso, para la salida del Movistar está lo complicado. Que ahí en la autopista y...
2: Velázquez.
26: En Velázquez está complejo. Ahí nos están enviando audios, así que también, si alguien está por ahí, que puedan llamarnos, que nos digan hace cuánto están ahí, porque hay mensajes de hace algunos minutos, así que...
2: Igual ahí, ¿qué se puede hacer?
26: Que se libere.
2: ¿Qué se puede hacer ahí? ¿Qué? ¿Hacer una nueva salida? ¿Hacer una nueva...? Porque nada, todo indica que estos tipos de conciertos no van a parar, digamos.
26: No, y a raíz de este cambio ya de nombre y de administración del Santiago Arena, o Arena Santiago, ¿cierto? Que ahora en septiembre ya pasa a Santander. Uh-huh. Quizás algún cambio en ese sentido, en cuanto a la salida. Es muy peligroso, imagínate, hay una emergencia. Si pasa cuando no hay una emergencia...
2: O sea, es que un taco puede ser una emergencia.
26: Pero me refiero a que, sí, por ejemplo...
2: No, pero entiendo lo que vas tú.
26: Un terremoto, imagínate, y quieren salir del lugar. Y ya pasa esto cuando es por la salida solamente.
2: O sea, una evacuación, por ejemplo, no, en términos normales hubiese sido terrible, porque al final... Es que ese es el punto. Siempre vivimos pensando en que no va a pasar nada, pero cuando pasa, pasan estas cosas.
26: Hay que estar preparados para aquello.
2: Claro, si hay algún accidente ahora, ¿cómo lo hacen? Porque hay algunos que no tienen ni tino cuando pasa una llovizna. Bueno, la gran mayoría tiene bastante tino, en el sentido que si hay una emergencia, se corren a sus lados y dejan pasar a la ambulancia. Pero acá hay un auditor, dice, el concierto ya terminó hace una hora más o menos. Y nos dicen que por Beauchef ya no hay, ya está todo expedito.
14: Es parte de la aventura el taco. Con...
2: No hay que ser tan trágico,
14: bien,
2: dice Rodrigo.
14: Bien, ya, bueno, está bien.
2: Está bien, está bien. Al menos, mira, al menos Rodrigo está más.
14: Bien, Rodrigo.
2: Está más.
14: No, pero uno entiende también a los auditores que nos
2: están
14: envían,
2: trabajando, claro.
14: Sí, que van de repente hasta su casa después de una jornada larga de trabajo. Sí. Sabemos que no es muy cómodo y más si uno se va por la autopista quiere llegar rápido. Entonces,
2: sí,
14: se entienden todos los puntos, queridos auditores.
2: O sea, yo entiendo
14: la evacuación, eso
2: que es importante. Porque sí. Puede pasar algo que, bueno, no ha pasado hasta el momento, ojalá que no ocurra, y el concierto terminó, pero obviamente la situación tampoco es ponerse tan trágico, pero sí en una situación que puede pasar. Pues, sí,
14: totalmente.
2: Los eventos multitudinarios generan un... También hay que tener un plan. O sea, si alguien tiene un problema adentro, ¿qué pasa allí?
14: Saludos, Bio Bio, soy Omar de Maipú, aquí iniciando mi turno junto al trasnoche. A ustedes, mañana habrá taco por Bocinha. Llegará Bocinha.
2: Bueno, algunos están diciendo que podría llegar un doble de Bocinha.
14: En una de esas hay que verlo ahí cómo se presenta en el arco.
2: ¿Cómo encontraste tú esta jugada de Colo Colo?
14: Yo siendo colocolino, tú también, po.
2: Sí. No, es marketing nomás.
14: Sí, bien jugado. Yo esto lo vi cuando terminó el Mundial. Empezó, no, que Colo Colo estaba preguntando. Y
2: ¿con lo viste como
14: que
2: medio
14: pasó la otra vez? Ah, con Keylor Navas, ¿te acuerdas del año pasado? Entonces ya también Keylor Navas, pero Bocinha es diferente porque él fue el arquero del Mundial.
2: Sepo.
14: Fue elegido por, se me olvida, el IFHS.
2: Sí, la Federación Internacional de Fútbol.
14: Exactamente. Mm. No, pero la de estadísticas.
2: Sí, pues International Football, International Federation of Football,
14: claro,
2: History.
14: Federación Internacional de Historia y Estadística de Fútbol. Fue elegido como el arquero del Mundial. Entonces viene con todo esto. Imagínate, ahora estaba haciendo una propaganda por el tema de Spider-Man, de la película. Sí. Y viene a Colo Colo, a Chile. Sí. Una liga que...
2: Bueno, todo el mundo va a hablar de Colo Colo también.
14: Exacto. Sí, Kylian Mbappé le comentó una publicación en Instagram a Bocinha.
2: Bueno,
14: Haaland, jugador de Colo Colo
2: también. Haaland.
14: Entonces, ¿qué te puedo decir? Es muy buena la jugada que se hace. Esperemos que funcione. Ahora también, si no me equivoco, el viernes es la reunión de directores de Primera A para ver este tema del nombre, porque en Chile no se puede utilizar el apodo, por ejemplo, Bocinha, tendría que ser Josimar Díaz.
2: Yo creo que lo van a hacer porque si no se pierde toda la... Le saldría ahí mal la jugada. Pues.
14: Pero hay que recordar que pasó algo parecido con Charles, cuando volvió Charles, y no se le dio el 20 inmediatamente, como que claro, no se pusieron de acuerdo. Ni siquiera los archirrivales, ni Colo-Colo ni Católica, dieron el no, sino que fueron otros equipos.
2: Sí.
14: Que no quisieron.
2: Oye, quiero agradecerle ahí a Nicolás Chacón que rompió todo lo que acaba de romper todo lo.
14: Ah, sí, lo conversamos.
2: No, yo quería sacarme una foto con los globos.
14: ¿En serio? No, pero.
2: Ya los sacó todo. No, está bien, sí, está
14: lo
2: bien.
14: Lo conversamos porque.
2: Hay que
14: tener listo para mañana.
2: Para mañana.
14: Sí.
2: Oiga, hay una situación que usted también iba a comentar hasta ahora. Estamos haciendo el trasnoche, iniciando con Vicente Aguilar. Un accidente que ocurrió en la ruta 68, kilómetro 85, ¿no?
14: Sí, una colisión entre un bus con pasajeros y un camión de carga que se reportó en la ruta 68 que une Santiago al Paraíso. Según información que tiene la radio, el siniestro tuvo lugar a la altura del kilómetro 85, esto en dirección a Valparaíso. Los vehículos fueron un bus interurbano de la empresa Flixbus y un camión de alto tonelaje. Al momento, bomberos de Casablanca, de Valparaíso, trabajaron en la emergencia. Serían al menos 30 pasajeros los que iban al interior de este bus. Y el conductor de este bus, ¿cierto?, de este vehículo mayor, se encontraba atrapado. Según fuentes de la radio, han señalado que la colisión dejó más de 20 lesionados de diversa consideración y de al menos uno de ellos estaría grave. También auditores nos dieron cuenta de algunos detalles. Por acá, a ver, trabajaron 7 ambulancias en el lugar, una persona grave, 4 de gravedad y 13 policontusos serían las personas que están afectadas por esta colisión que se dio durante la noche en el kilómetro 85 de la ruta 68, camino a Valparaíso.
2: Empresa Flixbus.
14: Flixbus. Sí, buses verde agua, por
2: verde
14: decir,
2: agua, sí,
14: estilo,
2: sí.
14: ¿Cierto? Mm.
2: Algunos hablan de verde eléctrico, viste que le ponen.
14: Verde eléctrico, claro.
2: Claro.
14: Fluor.
2: Claro, ahora la gran pregunta es cómo, en qué circunstancias se dio, porque acá esto tiene involucrado un camión,
14: claro,
2: y un bus.
14: Por las imágenes se podría deducir que sería una colisión por alcance, que este bus colisiona contra la parte camión frontal de o sea, la posterior parte del camión, sí, que es un camión que tiene un container de traslado de. Sí. De carga, entonces el bus se ve más afectado o afectado en su parte frontal, por lo mismo el chofer queda atrapado, ahí está toda la información también en biobiochile.cl, las imágenes, algunos videos que nos compartieron auditores del taco que se había formado también en el lugar, claro. Pero ahora ya se habría habilitado de cierta forma alguna parte,
2: sí.
14: Y también trabajó bomberos y ambulancias, al menos 7 ambulancias para poder atender a todas estas personas lesionadas, al menos 20 lesionados de diversa consideración.
2: ¿Cuál será la situación? ¿Exceso de velocidad? ¿Qué creen ustedes, auditores? ¿Los que viajan harto en la ruta?
14: Claro, y en ese sector, por kilómetro 85.
2: Eso ya es Placilla de Peñuelas, si no me equivoco. En camino hacia Valparaíso era, ¿no? Sí,
14: camino hacia Valparaíso,
2: en dirección. Sí, claro, en esa zona
14: la radio.
2: Hay bastante.
14: A la radio, perdona, Valparaíso.
2: Sí, sí, sí. Bueno, nos pueden contar, auditores, qué les parece este tipo de accidentes. ¿Por qué puede darse? Yo entiendo que puede haber sido por alcance, que una frenada fuerte y no ha alcanzado por la fricción, digamos, por la distancia de frenado y ha llegado un camión, pero claro, ¿en qué contexto? ¿Cuál de los dos iba a exceso de velocidad? ¿Quién intentó sobrepasar a otro? Uno en la ruta de noche o de cada cosa.
14: O lo otro que pasa muchas veces es imprudencia de algunos otros
2: conductores
14: que adelantan de forma temeraria y ahí hay que frenar rápidamente, o el vehículo, por ejemplo, que el bus fuera haciendo alguna maniobra de adelantamiento y haya tenido que quedarse a un lado, el camión, la misma situación. Entonces son diferentes circunstancias que se podrían haber dado, pero afortunadamente no hay personas fallecidas, sí una persona en estado grave, y esperemos que pueda ser atendida rápidamente, sí. y que se mejore, que exacto, se mejore prontamente.
2: Ya, bien. Vamos a partir. Nosotros seguimos acá con Vicente Aguilar, revisando lo que será noticia durante esta jornada. Vamos a iniciar junto a Nicolás Chacón, junto a todos ustedes, el Trasnoche de la Radio. ¿Con qué partimos, Nico? Houdini es Dua Lipa, día jueves. Hoy, en un ratito más, estaremos con Jorge Castro de la Chimenea y después con Carlos Barría. Buenas noches, Trasnoche.
14: Buenas noches.
2: Vamos.

0: Estamos de vuelta en el trasnoche de la radio. Tenemos algunos mensajes a raíz de esta colisión que estábamos contando ahí en el kilómetro 85 rumbo a Valparaíso. Bueno, la mayoría dice hay que tener más cuidado. Los choferes de los buses y los camiones a veces tienen algunas imprudencias. En general, todos. Hay que decirlo, uno que es conductor también a veces peca de confianza en las rutas. Lo que estábamos conversando
1: recién. Mira, te quiero llevar por otro lado, porque siempre no quiero que todo se torne tan negativo en el sentido que sabemos que va a tener que investigarse cualquiera de las dos cosas. Los tacos, tanto el taco que está ocurriendo ahora en la ruta 5 ahí en General Velázquez, a las afueras del Movistar Arena, lo que ha pasado en la ruta 68. Lo que pasa es que hay algunos choferes que se confían, porque conocen la ruta. Hay choferes que tienen ruta constante, es decir, saben cuál es su ruta, todos los días es la misma. Entonces saben en qué lugar pueden apretar, no, más que apretar, saben en qué lugar van, cuál es la distancia, si llegan tarde o no. Entonces, la confianza es el gran enemigo en las rutas, sin duda. O sea, yo te lo contaba por la región de Magallanes. Fíjese que hay solo una ruta que es la más utilizada, que es cuando uno va de Punta Arenas a Puerto Natales.
0: Ya.
1: Ruta 9. Muy conocida. Es una ruta que está pavimentada, pero la pavimentación en algunos sectores no está tan buena, en el sentido que se nota entre una provincia y otra.
0: Ah, mira.
1: Hay una diferencia ahí como de...
0: ¿Harto bache o...?
1: No bache, pero como que se nota que la pavimentación una es más antigua que otra.
0: Ah, ok.
1: Entonces cuando termina una... Esto pasa mucho, mucho auditor va a darse cuenta que cuando usted cruza Argentina y termina la ruta chilena...
0: Hay imágenes que dan cuenta de eso.
1: ¿Termina la ruta chilena? Bueno, usted que es de la zona...
0: No, yo no he ido, pero he visto los videos.
1: Bueno, pregúntele a la gente que va en Cardenal Zamorín.
0: Las famosas lecturas en TikTok que hace uno.
1: ¿Sí?
0: Estas lecturas...
1: ¿Lecturas de TikTok?
0: Lecturas en TikTok. Muestran. Sí. Uno llega al límite y cambia totalmente.
1: El asfalto.
0: Se da cuenta inmediatamente.
1: Bueno, allá se da mucho que es una ruta que se ocupa prácticamente todo el día. Viajan buses desde Puerto Natales a Punta Arenas. Son 245 kilómetros aprox. 3 horas en bus. Y en invierno es complicado, porque hay sectores donde el viento te pega de lado. Cordón Baquedano, hay sectores donde hay una ruta. Y esos son vientos complicados. Y el punto es que, ¿dónde pasan los accidentes? En la confianza. Tú hablas con los choferes más antiguos y te dicen, mire, no hay que confiarse. Cuando usted ya tiene un poco de cansancio, tiene que automáticamente recular o decir, ¿sabe qué? Yo no. O ir con alguna otra persona, cambiarse con el conductor del lado.
0: O la velocidad, bajar la velocidad en estos espacios, por ejemplo, de viento.
1: Porque uno no va solo, además, pues ese es el tema.
0: O si tienes un accidente, muchas veces ocurre que pasas a involucrar a alguien más. En la confianza. Mi mamá dice esto.
1: ¿A ver qué te dice?
0: En la confianza está el peligro.
1: Ah.
0: Entonces, hay que tener cuidado.
1: Ese dicho es más viejo que el hilo negro. Y tiene mucha razón tu mamá.
0: Sí.
1: Mucha razón.
0: Y tenía razón, debo decirlo.
1: ¿Por qué?
0: No. Usted

0: No.
1: Gustavo Editor también comente, ¿no? ¿Cuál es la ruta más bonita que ha hecho?
2: ¿Me deja la pregunta? Porque ¿sí? yo me demoro un poquito en estas cosas.
1: Pero la primera que se te venga a la mente.
2: La cordillera Nahuel Buta. Cuando ¿sí? voy de Purén a Cañete, subiendo hacia el límite de la novena con la octava región. Precioso. La reserva, no, se llama Monumento Natural Contulmo, pero está en la comuna de Purén. Precioso, precioso, precioso. Si no me equivoco, cruza la región.
1: Ahí es donde...
2: No, hermoso, me gusta.
1: ¿Pero has ido viajando o en un viaje?
2: Es que claro, yo acostumbro a hacer esa ruta en auto.
1: Ya.
2: En mi Toyota Tercer. Del año 98.
1: ¿Tienes un Toyota Tercer?
2: Sí, ese maquinón, querido.
1: Es un máquina ese.
2: No, no mueren. No, pero esa ruta me gusta mucho. Hay unos sectores sí que son peligrosos por la helada. Que cae
1: sí.
2: mucha helada.
1: Sí,
2: y hay sectores en que el sol no cae en todo el día. O en invierno no...
1: Bueno, le hablan mucho, en Magallanes se da mucho el hielo negro, este hielo que no se ve, porque es como una película
2: claro,
1: de
2: sí.
1: hielo.
2: Mira, yo creo que sería como algo parecido. Es muy bonito. Mira acá dice, de la autopista 5 Sur a Cañete es hermoso. Y la semana de Contulmo, en Contulmo se pasa muy bien, debo decirlo. Ahí un auditor está diciendo, la semana contulmana.
1: Así
2: se llama.
1: Sí, no.
2: No piense mal.
1: Una de las mejores rutas, el túnel La Raíces rumbo a Lonquimay.
2: Precioso, igual.
1: Lindo lugar.
2: Sí.
1: De Concepción a Lota, hermoso paisaje.
2: ¿Y el suyo, Marito?
1: No, yo creo que la mejor ruta es la ruta en Tierra del Fuego, sin duda.
2: ¿Tierra del Fuego?
1: Sí.
2: Voy a tener que pegarme una vuelta por ahí.
1: No, es espectacular. O sea, no vas a ver nada, pues ese es el tema. No ves nada.
2: ¿Cómo no ves nada? ¿Pero árboles?
1: No, o sea, tú ves que estás en el fin del mundo. No hay señal, ¿cachai?
2: No, bien, esa sensación.
1: O sea, mira, debo decir que los mejores paisajes de Chile están, sin duda, en el norte. Sin duda, en el norte de la región de Tarapacá, en el norte grande también. Porque se logra ver un cielo prístino, espectacular.
2: Hermoso.
1: Y el sur de Chile también, pues sí, entre Puerto Montt, Valdivia, en esa zona, es todo muy bonito. Pero el otro lugar que te digo yo, en Tierra del Fuego, es donde tú no ves, tú te subes a un auto y automáticamente te das cuenta que estás en lo más austral del mundo, o sea, no hay nada.
2: Oye, ahí es característico estos árboles
1: así, pues.
2: Peinados.
1: Sí, pues.
2: Como hacia que el viento los tiene, pero
1: exactamente.
2: Peinadísimo.
1: La lenga.
2: Dejarle. Sí, que son esos como más coloraditos, ¿no?
1: Sí, el árbol.
2: Don Nico.
1: Magallánico.
2: Nico Chacón. ¿Su ruta favorita?
1: El Coihue.
2: ¿Cuál es? ¿Qué dijo?
1: Espérate, ¿cuál dice usted?
2: ¿Cuál es su ruta favorita?
1: ¿Cuánto? De Chaitén a Futaleufú.
2: Mira,
1: sigue leyendo porque están llegando mucho.
2: Están llegando. Ah, mira, acá. Hola, límite con Turmo Porén, Cordillera Nahuel Buta.
1: ¿Ya?
2: Nancy. ¿Qué pasa por allá? ¿Le gusta también, Nancy? Es bonito, hermoso. Lebu igual es hermoso. Todos invitados a recorrer las playas, cavernas, Parque del Carbón, sus miradores. Allá hay una cueva que le llaman la Cueva del Toro. Nunca he ido, pero me han contado que hay un toro adentro. Sí, señores, la playa.
1: ¿Hay un toro?
2: Hay un toro. No, sí. El bramido o las olas y la formación rocosa del lugar hacen que se escuche un... ¿Cómo hace un toro? No sé cómo hace un toro, pero...
1: Ya.
2: Confírmeme. Sí, estuve bien con ese... Pero se llama la Cueva del Toro. Ahí
1: ya, hay un toro.
2: El Leu.
1: Ya, bien. Sigamos leyendo el auditorio, a ver.
2: Tenemos... Sobre la pregunta, ruta carretera austral.
1: Sí, bueno, es que
2: hermoso. Bueno. Buenas noches, la vuelta al Lago Rancho. Sin duda, lo mejor de lo mejor.
1: Lago Ranco, ese.
2: Lago Ranco, sí.
1: Sí.
2: Por acá de Mewin a Temuco, por la costa al interior.
1: Qué
2: también,
1: bonito lugar,
2: precioso.
1: También
2: Puyehue.
1: Cardenal Zamoré.
2: Puyehue, Cardenal Zamoré.
1: Por el paso Cardenal Zamoré.
2: Saludos, Marcelo. La mejor ruta, la carretera austral. Ahí sí. La mejor ruta a la carretera austral, incluso reconocida por la BBC. Hermosos paisajes de películas. Totalmente de acuerdo.
1: Sí.
2: Precioso, precioso. Es que también está esto que dices tú. El cielo es distinto. Mm. El aire, los colores, el verde, los árboles peinados. Wiwi y mi comuna Río Hurtado, ruta de las estrellas. Para mí la mejor ruta, Panguipulli, Puerto Fuy. Muy linda. La ruta que dice Vicente, muy húmeda. Tú sientes ese olor a árboles nativos.
1: Sí.
2: Mira. Dio en el
1: petricor,
2: clavo, eso.
1: El olor a tierra mojada.
2: Es muy húmeda y eso llama la atención. Y uno abre la ventana. En mi 98 no tengo alza de vidrio eléctrico.
1: Ah, sí, pues se tiene.
2: Tengo que estar con la manillita.
1: Sí, pues, pero entonces, bien, igual.
2: Yo bajo la manillita, me demoro un poco y se siente esa humedad. De verdad, muy
1: El olor
2: muy
1: a tierra mojada.
2: A tierra mojada, exactamente.
1: A ver. Dice, ese toro no es chileno.

0: están diciendo acá.
1: ¿Cómo era? Tono,
0: como, a veces como un carnero, ese es como un...
1: Ya.
0: Mira, nos dice la carretera Austral, Marito, por hacer bote por el río Serrano. También tuve la oportunidad de hacerlo.
1: ¿Dónde queda el río?
0: Eso es el Parque Nacional Torre del Paine.
1: Ah, ya.
0: Qué lindo. Lindo lugar. Qué lindo. Carretera Austral, la ruta 7, hermoso. Gracias, auditorio, a los que están aquí. Con Turmo limita con la comuna de Purén. Hola, Mario. Sí. Solo para corregir, General Velázquez está lejos del Movistar. Puede ser la 5 Sur con Rondizonista. Gracias, Luis. Mira, Nicolás Estañaro, tengo que responderle el mensaje a Nicolás Estañaro, le mando un abrazo.
1: ¿Tal Nico?
0: Acá nos dice Playa Los Molinos en la costa de Valdivia, mar y la selva valdiviana, mezcla hermosa pero el agua más helada que...
1: Sí, que la... que la...
0: que la cantante esta que vino que, a...
1: Sí,
0: que,
1: y la... la
0: na, na, na. Sí, hola, Héctor, desde Curacautín, Malalcahuello, Lonquimay, hermoso, saludos desde Lota, aquí lloviendo como siempre, ahí en Lota, Radio El Carbón.
1: El carbón, toma.
0: Radio, el carbón.
1: Amigo, ese es un toro después de saltar una cerca de alambres de púa. Pero con respeto, sí. Coincido.
0: Sí, tal cual. Mira, acá dice, hola, felicitaciones por el trasnoche. Dice, hace varios años, mucho antes del WhatsApp y los celulares, me tocó conducir en el norte, Vicuña. Aprendí de la Gaby, nuestra asistente social, que había que dormir cuando el cansancio llegaba al conducir. Más de una vez... supe que habían visto su camioneta al costado y durmiendo sus 15 minutos adentro. Grande Gaby, fuerza y saludos, ¿viste? Ahí está.
1: O sea, ¿eso quiere decir que podemos dormir en el trasnoche?
0: No,
1: entendí. Ya.
0: Mira,
1: uno escucha lo que quiere escuchar, algo así.
0: Exactamente. Hola, tienes razón, Tierra del Fuego entre Río Grande y Ushuaia pasando por Tolhuin. Sí, no, ese es un lugar precioso. Yo todavía me acuerdo de los locutores allá escuchando radio argentinas porque ya no llegan radio.
1: Ah.
0: Y ya se viene esta canción desde Tolhuin. Siempre me acuerdo esa.
1: Mira,
0: esta cancioncita, esta paisanada.
1: Bien.
0: Con Tolhuin.
1: Oye, mira.
0: Vamos a escuchar a los rancheros de no sé qué cosa y.
1: La ruta de.
0: En el día de la fecha. ¿Cuál?
1: No, esa ruta.
0: Tolhuin.
1: No, la lea, mire.
0: Ah, ya, la de las lomas.
1: Sí, las lomas.
0: Ya, Javier eliminado por. Ya, chao,
1: por
0: Javier.
1: Por convivencia. Cuevas de Benavides, la Cueva del Toro era la que el periodista dice, pero después del terremoto se levantó 2 metros esa zona y hoy no produce el mismo efecto. Mire, Juan Carlos, buen dato, yo no tenía esa... Por lo mismo le decía que yo no había ido, pero es muy sabido que existe o existía ese toro dentro.
0: Sí, ahora ya el muro, ya el toro es, como, toro. Es como tú ahora.
1: Sí, no,
0: es
1: un... ¿Cómo se llama? Ah, se me olvidó, ya.
0: Es como un torito eso.
1: Un torito.
0: Sí.
1: ¿Cómo se llaman cuando son chicos? Ya.
0: ¿Un carnero?
1: No, el carnero, el otro.
0: ¿Un toro pequeño?
1: Se me olvidó.
0: A ver, voy a buscar
1: un ternero.
0: Un toro juvenil.
1: Un ternero. A ver, por acá nos dicen el lago General Carrera y Bahía Murta, colindante. ¿Alguien escuché cuál será el apodo del sol de Tirúa? ¿El toro o el serrucho?
0: Ah, tú eres como un novillo.
1: Un novillo, claro, ya, el novillo de Leu.
0: Sí, me gusta, el novillo de Leu.
1: El novillo de Leu.
0: No, el novillo de Purén.
1: Ternero, ¿y cuál es la diferencia entre ternero y novillo?
0: La diferencia entre, tú dices entre ternero y novillo.
1: Sí.
0: A ver, la diferencia.
1: Cría joven según de la vaca y el toro.
0: Según yo, es la edad. Y el peso.
1: También conocido como becerro. Es de un año de vida. Y el novillo es más.
0: Claro, el ternero es más pequeño. Es menos de 12
1: años.
0: Ah, meses.
1: De 3 años el novillo, claro.
0: Entonces eres un novillo tú.
1: Yo diría que soy un ternero. Aún más pequeño.
0: Ya. Ya. Oye, nos vamos a ir a la. Nos vamos a ir a la pausa. Ya, Vicente. Bueno, vamos a estar atentos a toda la información que nos va dando durante esta madrugada, ¿te parece?
1: Totalmente. Mire. Cualquier información...
0: Dicen que esa radio argentina se parece a Charlie Badoglaque.
1: Colchones, ya. Vamos a estar tomando contacto cualquier información que vaya surgiendo durante la noche. Ahí, líneas abiertas.
0: Gracias.
1: Un abrazo, Vicente. Grande a todos, que estén muy bien.
0: Gracias. Y ahora vamos a la pausa escuchando ahí el sonido de los novillos.
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0: Buenos días, bienvenidos al Informador. El Instituto de Salud Pública confirmó el diagnóstico de malaria en el caso del joven vietnamita que falleció en el Hospital Las Higueras de Talcahuano. Valesca del Mar nos cuenta.
4: Tras estar aislado e internado en la UCI del Hospital Las Higueras de Talcahuano, falleció el ciudadano vietnamita de 29 años que presentó fiebre hemorrágica. El joven era tripulante de un barco que venía desde Singapur y que recaló de emergencia la noche del pasado domingo en la zona. Por los síntomas del paciente, se activó el protocolo sanitario. La Seremi de Salud Isabel Rojas informó que el Instituto de Salud Pública confirmó el diagnóstico de malaria.
5: Considerando que dicha enfermedad es principalmente transmitida mediante la picadura de mosquitos de género Anopheles infectado con el parásito Plasmodium, que no tiene presencia en la región del Biobío y al que se determinó que no existe el riesgo para la tripulación, se procede a levantar la libre plática de la embarcación para su continuidad al próximo puerto.
4: La embarcación estuvo a la gira en Talcahuano con 21 tripulantes en cuarentena preventiva. Tras no existir riesgo de contagio, podrá continuar con su recorrido.
0: Intensas lluvias y fuertes vientos afectarán a la región del Biobío. Desde Senapred creen que será el sistema frontal más intenso del año y hay preocupación por posibles desbordes de ríos y remociones en masa. Óscar Valenzuela desde Radio Biobío en Concepción nos cuenta.
6: Bajo alerta amarilla por el paso de un sistema frontal se mantiene en la región del Biobío. Según informó el director regional del Senapred, Alejandro Sandoval, se esperan 60 milímetros de precipitaciones en el litoral, 70 en la cordillera de la costa y valle y 80 en la precordillera. También habrá vientos de hasta 70 kilómetros por hora.
7: Tenemos información que va a seguir lloviendo. Este es un sistema frontal bastante que nos traerá muchas precipitaciones. Trae una isoterma alta que va a rondar entre los 2.000 y los 2.900 metros, que es una isoterma bastante alta, es decir, va a llover donde ha nevado los últimos días. Por lo tanto, estamos enfrentando, creo yo, el sistema frontal más intenso de las últimas semanas del año, quizás.
6: Por lo mismo, desde el gobierno se anunció la suspensión de clases para todos los niveles en recintos públicos y privados, debido al peligro que podría traer para las comunidades escolares la fuerza de este sistema frontal. Así lo anunció el delegado presidencial del Biobío, Julio Anatibia.
0: Vamos con noticias del exterior. El presunto cabecilla de los remanentes de la agrupación subversiva Sendero Luminoso murió durante una operación de las Fuerzas de Seguridad de Perú en el Valle de los Ríos de Apurímac, N.E. y Mantaro, en la que también resultó herido un militar, informaron este miércoles fuentes oficiales. En la operación realizada por el Comando Especial del BRAEM y la Policía Nacional del Perú, se abatió al denominado camarada Richard, considerado un miembro del buró político de los mandos principales de los remanentes senderistas, según señaló un comunicado difundido por el Comando Conjunto de las Fuerzas Armadas. El operativo se ejecutó en el centro poblado Alto Mantaro, en el distrito de Vizcatán del N, en la región central de Junín, y también dejó un herido a un suboficial del ejército, quien se encuentra estable y ha sido internado en el Hospital Militar de Lima. Una de la mañana con 5 minutos. Hasta ahora, en la ciudad de Concepción, les contamos que hay 11 grados de temperatura, está con lluvias suaves en ese lugar, y una humedad del 89%. En Santiago, 12 grados de temperatura, está parcialmente nublado, humedad del 75%.
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0: Estamos de vuelta, auditores. 1:10 de la mañana. Estamos acá haciendo el trasnoche de la radio junto a cada uno de ustedes. Y estamos acá, por supuesto, con buenos invitados, pues, para hablar de panoramas. Jorge Castro, de La Chimenea, ¿cómo le va, señor?
1: Bien, pues, regio invitado. ¿Alguna vez escuchó esa frase, no?
0: Sí, sí, claro. Cada vez que usted viene la semana, pues.
1: De nuestros amigos del Circo Teatro de Nevestel, con sus regios invitados.
0: ¿Cómo está usted?
1: Bien, pues, bien, bien. Pasando la lluvia, pues, estuvimos medio... Bueno, todo el país estuvo medio complicado, y ahora viene otra, ¿no?
0: Sí, pues, viene nos cuenta que la semana que viene...
1: Ah, ya no es...
0: Fin de semana.
1: ¿Ya?
0: Fin de semana, viernes, sábado. Pero no tan fuerte como la que...
1: Ah, qué bueno. Eso tiene que informar que no es tan fuerte porque... nos dejó mal.
0: ¿Con quién viene el día de hoy, don Jorge?
1: ¿Con quién vengo? Mira, aquí viene a mi derecha, como decía un amigo. Un amigo grande de muchos, muchos, muchos... Bueno, estudiamos juntos, de hecho. Compartimos las aulas. Nuestra... alma mater de comunicaciones, un gran fotógrafo, gran profesional y sobre todo un buen cliente. Tiene todo. Mi amigo Lucho Hidalgo.
0: Hola, Luis, bienvenido al programa, ¿cómo te va?
2: Hola, buenas noches, bien. Escuchando
1: con la Bio Bio.
0: Bien, oye, les voy a pedir algo. Estamos viendo imágenes de la página de Luis. Te voy a pedir una cosa, Jorge, a ver si te puedes sentar en este micrófono y pasarle el micrófono, a ver si me pueden ayudar ahí los muchachos, a ver si Vicente me puede echar una mano.
2: ¿Ahí?
0: Exacto, vamos a hacer tal cual esa. Estamos viendo imágenes, Luis Hidalgo Foto, que es tu página web.
2: Claro,
0: a ver si nos puedes contar ahí un poquito de tu trabajo, cuánto tiempo llevas dedicándote a la fotografía, por cierto. Es una pregunta compuesta.
2: Bueno, aprovechando el mes de la que se inicia ahora, el mes de la fotografía, que es agosto, en Chile hay mucha oferta, va a haber mucha oferta de fotos en este mes que viene. Bueno, y mi trabajo, este es mi especie de portafolio, son imágenes de más o menos 30 años, suena mucho, pero para mí han pasado súper rápido. Mi temática es el fotoperiodismo, la foto documental un poco. He trabajado en medios de prensa diversos, agencias de noticias, diarios que ya no existen, como La Época, La Nación. Y nada, la fotografía es mi forma de comunicar y de dar mi opinión de lo que veo. Es algo que me apasiona y que, como te decía, llevo mucho tiempo haciendo fotos. Cuando uno se pone a mirar para atrás, dice, uy, han pasado como 30 años, ¿no? Año 94, como empecé, 93 en el arco. Y nada, y mi página es como ese reflejo. Y la estoy, aún no está terminada, pero está con las imágenes que yo quería. Faltan algunos textos, pero... Te los puedo contar. Por ejemplo, esa foto fue mi primer premio de fotografía cuando estaba empezando en el año 94.
0: ¿Cómo le podemos explicar a los que nos están escuchando? Porque hay hartos que nos están escuchando en la radio.
2: Esa fotografía fue hecha en el contexto de una de las primeras marchas que hubieron en el año 93-94. Y aquí la Garra Blanca, que una de mis temáticas también, que llevo hace mucho tiempo, participó y se presentó como una rama política de la barra. Y ellos participaron, gritaron mucho y bueno, se los fotografié y salió esta foto y que ganó el premio a la foto de prensa del año 94 en Chile.
0: Mira, oye... Bueno, me imagino que va a haber un evento respecto al trabajo de Luis en La Chimenea. Ustedes también ahí en La Chimenea tienen toda una cartelera cultural que también tiene que ver con eso, con la fotografía, no tan solo con la fiesta, con la música, sino también con ir a ver el trabajo audiovisual de artistas visuales chilenos, ¿no?
1: Mira, nosotros partimos por ahí por abril, si no mal recuerdo, con un ciclo de conversatorios precisamente de fotografía. Y bueno, partimos con fotografía presidencial, ni más ni menos. Venía saliendo cambio de gobierno, así que aprovechamos, digamos, la instancia. Estuvo muy, muy, muy bueno, estuvo muy concurrido. Los fotógrafos que fueron, ayúdame en los nombres de...
2: Claro, el primer conversatorio. Todo esto nació el colectivo Encuadre que le pusimos junto con amigos fotógrafos, periodistas, Patricio Lepín, Marcelo Garay. Bueno, yo un día conversando con Jorge, el Jorge tenía mucha curiosidad siempre, porque imagínate, muchos años yendo yo a trabajar en La Nación, ahí muy cerca de la chimenea, años 90, entonces llegábamos con el diario del otro día. Era como, al Jorge le parecía como súper...
3: Interesante tenerla
1: ahí. Era el salto y seña.
2: Claro.
1: El primer diario del próximo...
2: Porque me decía, ¿cómo están los fotógrafos ahora? ¿En qué paras están? Porque me decía, yo me acordaba de que ustedes llegaban con el diario del otro día, que era como... En ese tiempo era muy raro, no había redes sociales, no había nada. Entonces uno llegaba con los diarios, se juntaban todos los fotógrafos, empezábamos a ver las fotos. Y bueno, conversando eso, se nos ocurrió empezar como un ciclo de conversatorio relacionado con la fotografía, la memoria. Y empezamos la invitación y a hacer como un ciclo de 6 charlas más o menos, llevamos la quinta. Entonces el primero fue, como decía el Jorge, de fotografía presidencial, porque estamos justo en la semana del cambio de mando. Claro. Entonces invitamos a Jesús Inostroza, que es un fotógrafo muy destacado, que fue fotógrafo presidencial de Elwin, Frei y Lago, o sea, un recorrido muy grande, y con un fotógrafo de una generación más de ahora, que es Marcelo Segura, que él llegó a La Moneda, la fotógrafo presidencial, Piñera, Boric y ahora Kast. Entonces tiene un bagaje muy bueno, porque los dos excelentes fotógrafos, excelente historia, y se armó este conversatorio. Después tuvimos con mujeres fotógrafas. Y esto lo hacemos cada mes, una vez al mes, a mitad de mes, hacemos estos conversatorios. Y aprovecho de agradecer a toda la gente que ha ido, que nos ha apoyado en este camino, porque es absolutamente sin fines de lucro.
3: Autogestionado.
2: Es solo conversar de fotografía, de memoria, más allá de las fotos, es conversar, claro, de lo que está atrás de la foto. Los conversatorios Encuadre son eso, es conversar del fotógrafo, del protagonista que dispara, que elige el ángulo, que...
0: Claro, el encuadre.
2: Claro.
0: El encuadre. Oye...
2: El encuadre.
0: Tengo una pregunta. ¿Cuáles son las... Porque tú hablas de cuando tú estabas trabajando en el Diario de la Nación, que fue un diario bien importante en los años 90, en la época de vuelta de la dictadura, que además tiene todo esto sabroso del reporteo, de salir a buscar esa foto... de la portada, de tratar de golpear de cierta forma, en el buen sentido de la palabra, digamos, claro. en el periodismo de se habla mucho de golpear, ¿no?
2: Golpe noticioso,
0: claro, de buscar esa foto. ¿Ha cambiado mucho el fotoperiodismo desde los 90 ahora o no?
2: Sí, ha cambiado. Yo soy un fotógrafo que ha transitado por la fotografía análoga. Empecé en el arco a estudiar y ahí me enseñaron a revelar, a copiar fotos, copiar con los ampliadores, y me puse a trabajar justo en ese momento en un medio de comunicación que ya no existe, que era la revista de espectáculo El Carrete. Entonces ahí me di cuenta de la academia del arco al fotoperiodismo como intenso. Las técnicas eran muy diferentes, el revelado era mucho, se exigía más rapidez. Entonces empecé a vivir eso de darme cuenta de que el mundo del fotoperiodismo requiere mucha rapidez, requiere un lenguaje muy, muy, muy rápido. Entonces empecé con fotografía análoga, después me fui a La Nación y ahí experimenté el cambio a la fotografía digital, que era como lento porque era como uno seguía revelando los rollos y uno los escaneaba. Eso era como el primer paso. Ya, era como increíble eso. Y transmitir fotos de lugares fuera del diario, vía telefónica, toda una cosa técnica de logística que era como súper engorroso, pero era la vanguardia en ese momento de la tecnología. Y de ahí ya se pasó muy rápido al mundo digital, muy cercano a lo que conocemos ahora. Igual hubo estamos hablando, no sé, 20 años que empezamos a usar. Cosa, sí. No, sí, fue un cambio. Yo lo vi, fui un privilegiado, porque igual donde estaba trabajando en medios de comunicación, donde usaban esa tecnología, entonces yo me capacité.
0: Pero teniendo ahí el implemento.
2: Claro, claro. Viví ese. O sea, el mail que tengo yo, por ejemplo, es muy antiguo, mi Gmail. Y cosas como esas, nunca nos imaginamos que iba a ser tan avasallador el avance de la tecnología tan rápido. Y no sé, ahora uno ya en el momento está enviando fotos, prácticamente toman la foto y la foto se va. En el Mundial, por ejemplo, la tecnología era así, el fotógrafo está en la cancha, dispara y la foto se va a un editor, y el editor agarra la foto y la sube en minutos, está en línea. Entonces, antes eso era imposible, uno le pasaba el rollo al chofer del móvil, uno tomaba cinco, si un partido de fútbol, por ejemplo, era muy tarde, uno tomaba 5 minutos del partido con un rollo de 15 cuadros, y los 5 minutos y estaba esperando en la reja del estadio, de la cancha, está el chofer del móvil, y uno le pasaba el rollo y él se lo llevaba al diario y lo revelaban y
0: claro, esperando el resultado nomás, ¿no?
2: Claro, o sea, el periodista en ese momento yo creo que tenía lista la crónica un poco, esperaba que terminara el partido, el resultado, y la foto ya estaba.
0: Claro.
2: Entonces era eso, y ahora no, pobre, del estadio uno despacha la foto y...
0: Impresionante.
2: Y era ahora es inmediato.
0: Oye, esto también está bueno esta historia, porque lo que tú mencionas viene del punto de vista del reporteo propiamente tal del fotógrafo que trabaja en medios de comunicación. Después está todo el fotoreportaje independiente, de los que van a marcha, de los que van a hacer sesiones de fotos con artistas. Veía ahí una foto que le sacaste a Pedro Lemebel también.
2: Esa historia con la foto del Pedro era también una cobertura que me tocó para La Nación, me acuerdo. Era una actividad en una discoteca de ahí que estaba en Concha y Toro. No me acuerdo cómo se llamaba, pero ahí estaba Pedro, estaba el era una actividad de una presentación de algo. Y justo Pedro estaba triste porque hace poco había fallecido su madre. Entonces yo le dije, Pedro, ¿te cortaste el pelo? ¿Qué te pasó? No, que murió mi mamá y estoy con tristeza. Le dije, tómame una foto. Y él me dijo, tómame una foto porque ahora soy Nosferatu. Y por eso se agarra su oreja y se pone como una esfera.
0: Increíble, increíble.
2: Es la historia de esa foto.
0: Oye, bueno, cada foto tiene una historia. Sí, es increíble cómo muchas veces el video, que es la sumatoria de fotos, ¿no? Los fotogramas, es demasiado. No sé si me vas a entender a lo que quiero llegar, pero el video a veces es demasiado preciso. Y la fotografía te da la oportunidad de ir más allá, en el sentido que queda reflejado un fotograma de ese video. Claro. Te permite imaginar más, ¿no?
2: Claro, el video es como, o el cine, es fotografía en movimiento. Uno, el fotógrafo, la palabra es dibujar con la luz. El tema de la imagen en movimiento, que es como lo que requiere ahora las redes sociales, por ejemplo, requiere mucho el estar ahí, el como el testimonio, sin importar mucho la técnica, sin importar mucho la luz. En cambio, los fotógrafos siempre tratamos de ser como pulcros con el tema del encuadre. Estamos más cercanos como al cine que a las redes sociales.
0: Sí, sí,
2: es como eso, o por lo menos yo me siento un poco así. El trabajo del fotógrafo es mucho más. Se intenta ser más selectivo, porque la fotografía es subjetiva y uno elige el momento, elige cuando dispara y ese es el resultado. En cambio, el video, que también es muy respetable, es un lenguaje mucho más, ¿cómo decirlo? Tenéis más margen, tienes más margen de trabajar. En cambio, el fotógrafo se exige más. Y bueno, con lo que pasa ahora, con la cosa de la inteligencia artificial, fake news y todas estas cosas, sí. Yo soy de la opinión de que el trabajo del fotógrafo se ha valorado más. Del fotógrafo, me refiero al fotógrafo que trabaja en prensa o en documental, o el fotógrafo que está más cercano a la realidad, entre comillas, es más exigente. Yo me siento más exigido de entregar una imagen mejor, porque la competencia es mucha. Claro. Y creo que se ha fortalecido eso de la gente ahora busca como la verdad. La fotografía es subjetiva igual, uno tiene un punto de vista. Pero si uno no interviene en esa fotografía, tiene esa chance de mostrar sin intervención, porque ahora es muy fácil caer en imágenes falsas. Y eso afecta mucho a la misma sociedad. O sea, es una lucha constante, pero que creo que se está fortaleciendo este como mensaje, y los medios de comunicación también. O sea, lo más importante, uno siempre chequea, no sé, el New York Times, chequea, oye, salió ahí, salió en estos medios grandes, claro, es verdad, claro. Esta noticia llegó Bocinha, por ejemplo, claro. Entonces, si inventaron un...
0: Claro, en Estados Unidos está muy de moda, cuando se habla de famosos, buscar la... Hay un portal de noticias TMZ, que es el portal donde prácticamente ellos no se equivocan, o sea, tienen esa reputación.
2: Claro.
0: Que fueron los que han reportado prácticamente el fallecimiento de los grandes famosos en los últimos 30 años. Entonces, claro, está esto que dices tú, como de fortalecer un poco la verdad. La verdad y la democracia también, porque la foto también, de cierta forma,
2: claro,
0: llega a ese punto. Jorge, yo quería preguntarte también. Este es uno de los eventos que ustedes están haciendo. ¿Esto cuándo es? Es abierto a la comunidad, me imagino, ¿no?
1: Este normalmente es el segundo miércoles de cada mes.
2: Exacto.
1: En esta ocasión encuadre va a ser el tema, la temática de derechos humanos y
2: memoria.
1: Y memoria que bueno, se acerca septiembre y también tenemos una mirada también, obviamente, de chicha y empanada, pero también una mirada de con memoria. O sea, no podemos olvidar todo lo que pasó y qué es lo que somos en definitiva a partir de ese septiembre nefasto que tuvimos ya hace más de 50 años. Y un paréntesis, o sea, la chimenea siempre estuvo ligada a lo que era la prensa. Dentro de los lugares que estuvo la chimenea, estuvo en el emblemático Morandé con compañía, que cuando salió el programa me da risa, nosotros estábamos justito ahí. En Morandé con compañía estaba el Mercurio. Ahí era la
0: el antiguo Mercurio.
1: No sé si es la primera casa, pero...
0: No, entiendo que fue la segunda o tercera casa del Mercurio.
1: Sí, bueno, porque el Mercurio por parte de Valparaíso, ¿no? Bueno, mi compadre...
2: Llegaron las lucas de la CIA y ahí...
1: Bueno, estaba el Mercurio, es la segunda, la última, estaba La Nación. Trataba La Nación, ahí en el tema...
2: Agustina, 1269.
1: Claro, ¿cachai? Entonces... Había mucho ambiente de fotógrafos, periodistas, no sé a qué hora estarán terminando los diarios hoy día, pero normalmente...
0: Los titulares ya están, de hecho.
1: Yo creo, no sé, ¿cachai, no?
0: O sea, ya ha cambiado mucho, sí, ha cambiado muchísimo.
1: Y salían los camiones con los diarios, sí, ¿cachai? Y todo.
2: Ese era el diario que uno llegaba.
1: Ese era el diario que llegaba del tema y llegaba quien llegaba con el primer diario. Era como el que se ganaba la cañita, ¿cachai? ¿No? Era una por otra. El vasito de vino, ahí está, pa. Y después, cuando yo me hago cargo de la chimenea, lo que es hoy día, pero ahí mi compadre podrá hablar más del tema de la unión de reporteros gráficos.
2: Ah, claro, fue un periodo de muy pero bonito de la unión en ese tiempo.
1: No, como la unión de reporteros gráficos.
2: La unión de reporteros gráficos y camarógrafos de Chile, claro. Es como la agrupación
1: el club de
2: muy antigua.
1: De periodistas, pues ahí está el edificio, ¿no?
2: En
1: Entonces queda muy cerca de la chimenea. Entonces, después de la.
0: Era el mismo ecosistema, digamos.
1: Era el mismo ecosistema, iban las reuniones, después terminaban allá. Y existía una, no sé si tradición, pero en las últimas noticias de los noticiarios, valga la redundancia, mostraban la portada del día de hoy, por ejemplo, ¿cachai? ¿No?
2: Claro. De mañana.
1: La de mañana, ¿cachai? ¿No? Y dentro de esos chiquillos en ese tiempo profesionales, normalmente había el que tomaba la portada, ¿cachai? ¿No? Y ahí
0: era el
1: aplauso.
2: Este oficio es muy competitivo, es muy pequeño el mundo del fotógrafo, pero tiene mucha competencia, es muy personalista también.
1: Y me imagino que para el fotógrafo igual es como un halago.
2: La portada de cualquier medio, de una revista.
0: O sea, lo futbolístico es meter un gol,
2: es como un campeonato. Era como la portada. ¿Quién lleva la portada del día? Porque eso mostraba la confianza de tu jefe, la expertise del fotógrafo.
0: ¿Te acuerdas de alguna portada que haya sido fuerte tuya? Como el golazo ese.
2: No, han sido como de agencias para el estallido. Tuve algunas portadas en los años de la Nación, me acuerdo, claro, uno le gustaba aparecer en las portadas de la Triunfo.
0: ¿Cachai? Ah, la revista Triunfo.
2: Claro, revista Triunfo, no sé, Waiki Pan cuando hizo los dos goles, cosas jugadas de fútbol, hay varios. O sea, también trabajé en la misma Nación, pero en la Nación Domingo. Entonces ahí eran temas más de investigación, más de desarrollo, y también era específicamente, recuerdo de otros colegas, recuerdo de mucho la que hace poco tuvimos el encuadre de espectáculo. ¿Ya? Y estuvimos con John Pérez y con Mariola Guerrero. John Pérez es el autor de la fotografía de la Cecilia Boloco, el Bolocazo, cuando se.
0: Sí, sí, sí.
1: Cuando levanta la pierna al cielo.
2: Fue y contó, bueno, toda su foto. Esa foto, como fue impactante también. Las fotos de la compañera y de la Mariola, ella fue la autora de la foto del Chino Ríos con la Kenita Larraín en una bomba, se estaban besando, ¿cachai? Esas anécdotas las contaron en esa
0: paparazzi.
2: Charla. ¿Te acordás de esas fotos?
0: Claro. Era el paparaceo.
2: Como un paparaceo, claro. Y no sé, pues John Pérez tiene una foto emblemática y él es como parte de la vieja escuela de la fotografía, que su archivo no está visible. Tú te metes a Google, pones Bolocazo y no lo vas a encontrar. No vas a encontrar la foto. Entonces esa cuestión es como impactante, porque para ese capítulo de encuadre, yo busqué, está encargado, vamos a buscar esa foto antes que el John Black.
0: Y no la encontré.
2: Y no está. Es increíble. No sé, eso habla del poder de esta persona. Que le da vergüenza tal vez, sí, claro. pero no existe esa foto de buena calidad. La tiene el John. El John la tiene.
1: Él contaba que fue la primera vez que se agotó el diario. Y nunca más se había agotado el diario.
2: Se agotó el diario.
1: En claro. Todo Chile.
2: No, bueno, no, y la otra vez que se agotó el diario fue La Nación Domingo, cuando salió Nicolás Ibáñez cuando salió el reportaje. Esa fue la otra vez que La Nación se agotó, porque
1: compró todos los diarios.
2: El impacto que tenía el diario en papel,
0: la prensa escrita,
2: era muy fuerte. O sea, para que un empresario que lo estaban acusando de violencia intrafamiliar tenga el tiempo
0: para comprarte todos
2: los diarios. ¿Será? O sea, imagínate, ahora ya es muy difícil hacer eso.
0: No, hoy día ya está, la foto ya está.
2: Pero específicamente arriba. Con esa foto de la Boloco también pasa algo parecido, porque tampoco está esa foto como disponible en esta red que se supone debería contener sin censura todo, pero no está fácilmente encontrarle. Entonces también hay ciertos poderes que operan ahí para la censura. Censura que ellos tienen el poder, los poderosos, de, valga la redundancia, de poder manejar la información.
0: Oye, estoy en. Me interesa mucho esta conversación porque.
1: Es súper apasionante, súper apasionante.
0: Porque además, ustedes tienen la posibilidad de poder relatar desde el espectáculo hasta lo más íntimo de una foto en presidencia, por ejemplo, que también
1: sí,
0: es.
1: No, ahí.
0: Hay anécdotas que deben ser.
1: O sea, quedan súper invitados, es un tema. Son temas que claro, uno ve la foto de adelante, por decirlo de una forma, pero lo que hay atrás, yo creo que hasta es más interesante. Que la foto, sí, o sea. Claro. Bueno, no te.
0: La anécdota
1: de mil anécdotas de los presidentes, bueno, hasta la misma Cerebro Loco, qué sé yo, hasta todo el cuento que superan absolutamente la imagen, o sea, es un tema cultural, entretenido, veía algo que no, que pucha, lo viste toda la vida, pero no tuviste idea cómo llegó a eso y qué es lo que pasó con
0: muchas historias así. No vamos a contar todas para no hacer el
1: No, vayan.
2: Anécdota,
1: vayan.
2: O sea, son cosas que pasan en el. Por ejemplo, cuando llegan los presidentes, una vez vino Obama y estábamos como en un hangar esperando la llegada y a alguien se le ocurre tomar la cámara para revisarla y llegan los tipos del servicio secreto y dicen, no, tú no puedes tomar esa cámara todavía. O sea, niveles de seguridad que hay como muy, muy grandes en esos lados. Y también, bueno, historias que pasan en coberturas difíciles. Yo estuve el 2011 en un conflicto armado en Libia, en la guerra allá.
0: Ah, sí, cuando fue el golpe.
2: Entonces ahí también estuve muy cerca de la muerte, de situaciones límite, mucha sangre, mucha arma, y eso afecta un poco todo eso, porque uno se da cuenta que las guerras son lo más inútil que hay en el mundo.
0: Claro, eso fue la situación del Gaddafi, ¿no?
2: Gaddafi, claro. Yo estuve ahí como un mes, pero antes que cayera Gaddafi. Pero estuve en el lado de los rebeldes. Entré con otro fotógrafo por el lado de. Fui como freelance y entramos por Egipto, por la frontera de Libia, pasamos por Benghazi. Queríamos llegar a Trípoli, pero era imposible. Pero vivimos todo como la injerencia que tenía Occidente en ese conflicto era muy grande. Uno se da cuenta de que no era un conflicto espontáneo, sino que era un conflicto totalmente armado. Armado en el sentido de que era una puesta en escena y una ayuda de Occidente y de los países que estaban en contra de Gaddafi, así ya descarada. Era una cosa. Tú veías a los tipos que entrenaban a la gente y eran se sabía que eran chechenos, eran mercenarios chechenos que estaban entrenando a las personas ahí, o sea, y uno veía eso, veía lleno de AK, lleno de camionetas, todas del mismo modelo, era muy raro porque habían estacionamientos donde habían camionetas del mismo modelo. En mi página hay
0: eso, menciónala para que hagas
2: Luis Hidalgo foto en inglés, es foto
0: photo.com. Ahí está. Sí. Oye, a la invitación, Jorge, te quiero agradecer a la invitación. Ahí está tu cámara para que.
1: Mi cámara, amiga.
0: Para que haga la invitación para esta versión de encuadre y vayan a la chimenea, pues.
1: Vengan. Bueno, ahí por ahí dijo mi compadre. Bueno, él se subió al auto antes que el Rafa Araneda. No, que el Rafa Cavada.
2: Él estuvo en Irak.
1: Claro. Agosto, mes de la fotografía, como ya mencionamos, hay un vínculo muy cercano a la chimenea con lo que es los fotógrafos y estamos con Encuadre ya trabajando todo este año. Hablamos del próximo conversatorio, segundo miércoles del mes. Y el viernes somos parte de otro proyecto, ¿cómo se puede decir? De otro colectivo.
2: Un colectivo importante también,
1: que también otro colega, compañero de aula, Javier Godoy con Santiago Foto. Santiago Foto parte el jueves ahí en el, en la, en el Centro Cultural de la Moneda. Es la inauguración el jueves y nosotros el viernes vamos a tener a unos raperos mapuches.
0: Oh,
1: ¿qué te parece? ¿Qué te parece?
0: Buenísimo.
1: Que tiene que ver con un libro que lanzaron un fotógrafo chileno que está en, que está en Francia, que hizo un trabajo con los mapuches, así que
0: buenísimo.
1: Nada, pues, invitadísimo, atento a nuestras redes sociales como siempre, Instagram, ahí síganos, que nos sirve mucho, y nada, pues, o sea, de alguna u otra forma nosotros creemos mucho en lo que es la gastronomía, pero también creemos en lo que es la cultura. Claro. Que de alguna u otra forma son dos cosas igual.
0: Luis, muchísimas gracias por haber venido.
2: No, muy agradecido a la gente que ha ido a los conversatorios. Y bueno, la gente que está ligada a la cultura, que hoy día está un poco dolida por este recorte del 50% que hubo de los fondos a la a cultura, que seguro van a afectar a Santiago Foto, van a afectar a los que participan en el Fondart. Entonces igual es un llamado, no sé, a que nos unamos, aparte de que de que los fotógrafos son súper súper aislados, pero necesitamos como unirnos más para enfrentar estos tiempos un poco difíciles que van a haber, porque 50% menos de fondo es mucho y van a afectar indudablemente a la calidad y a la vida de los artistas, de los fotógrafos. Los fotógrafos de prensa igual somos artistas, entonces tenemos nos vamos a ver afectados en muchos sentidos. Uno participa en fondos concursables y todo eso.
0: Sí, claro.
2: Eso, y muchas gracias por la invitación.
0: No, por favor. Gracias, muchachos, a seguir ahí en la chimenea. Gracias, Luis. Gracias, Jorge.
1: Muchas
0: nosotros
1: gracias.
0: Iremos a la pausa. Buena conversación hemos tenido. Visiten ahí la chimenea Chile en Instagram, luishidalgofoto.com. Para ver todo
2: en Instagram, encuadre sesiones.
0: Encuadre sesiones.
2: En Instagram.
0: En Instagram lo pueden buscar, ya lo tienen ahí. Si gustan, me lo pueden pedir a través del WhatsApp, no hay ningún problema. Iremos a la pausa, seguimos avanzando en este Trasnoche de la Radio.
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1: Buena música teníamos hasta ahora. Escuchamos a Joe Vasconcelos. Más 5699-207888. A ver, llegan algunos mensajes. Los voy a estar leyendo. Quiero sus audios desde ahora, porque después más rato me voy de viaje. Entonces quiero escucharlos. Más 5699-207888. Quiero su audio, auditores. ¿Desde dónde están escuchando el programa? Vamos. Es momento de hacerlo. Es momento de conectarse con el trasnoche. Su audio, 20 segundos, 25 segundos. Vamos, con confianza. No tenga miedo. No tengáis miedo de mandar tu audio. Mande su audio. Más 5699-207888. Ese es el número de WhatsApp de la radio, donde usted nos puede contar desde qué lugar del planeta está escuchando. A ver, tenemos audios, escuchemos.
2: Hola, hola, Radio Bio Bio.
1: Hola.
2: Buenas noches, tras noche.
1: Buena.
2: Que tengan lindo día, Marito.
1: Gracias, miles.
2: Vicente, toda la gente linda de la Radio Bio Bio. Y que tengan un día muy exitoso. Les desea culo independencia.
1: Grande,
2: saludos,
1: Julito.
2: Marito, y que te vaya muy bien en Punta Arena. Saludos.
1: Gracias, Julio. Vamos a estar pasándolo bien. Hoy hay algunos auditores que me están pidiendo, me mataron. Me dijeron, oiga, ahora que se va a Punta Arena, se va a rajar.

0: desayunito en el kiosco Roca. Vamos, audios.
1: Que te vaya regio en tu viaje al sur, disfruta, pásalo súper. Isabel de Medipilo, muchos cariños.
0: Gracias, Isabel, gracias, gracias, gracias. Te llevo conmigo, a ustedes auditores también. Vamos hasta el domingo, nomás el domingo ya vamos a estar haciendo la semana acá en el Trasnoche. Hola amigos de Bio Bio, Licho del Tambo, nos quedamos con la ruta Purén Cañete. Gracias a todos los que están escribiéndonos a través del WhatsApp en Bio Bio la radio. Este es el programa que los acompaña todas las madrugadas con ustedes, absolutamente todas. Vamos.
2: Desde Arauco, Mario.
0: Vamos, vamos, vamos, Arauco, ahí está, también están conectados. Dice, hola, que Bio Bio, quisiera dar un feliz cumpleaños para mí, dar gracias a Dios por un año más. 52 pepitas, ahí está con nosotros, nos está acompañando Manuel Vergara. Feliz cumpleaños, Manuel. Gracias, Manuelete.
3: Hola, buenas noches. Le mando un saludo a mi colega Luis Sangüesa.
0: Eso.
3: Que vamos manejando desde Chillán, Angol, a rescatar un paciente. Saludos a todos los amigos de la Bio Bio.
0: Gracias, gracias. Hola Mario, ¿cómo estás? Te saludo aquí en Viña del Mar. Muchas gracias. Gracias, no te preocupes por el plazo. Gracias. Gracias, Kiena. Gracias por tu mensaje. Qué bonito lo que nos dices. Desde San Antonio también está André, Bio Bio la radio, nos escribe Claudia. Ahí nos mandaron una. Qué buena, Nancy. Me mandaste una foto de una torta. Está muy buena, ¿eh? Me gustó.
4: Hola Marito. Buenas noches. O buenas madrugadas. Te vamos a extrañar mucho todos tus auditores. Quizá no es bueno decirlo, pero no me gusta nadie más que tú a esta hora.
0: No, pero ¿cómo?
4: Espero que lo pases súper bien. Disfruta tu estadía y regresa pronto. Un abrazo grande.
0: Gracias.
4: De parte de tu amiga auditora, Zarela.
0: Gracias, gracias. Le mando un abrazo grande. Ojalá que esté bien, ojalá que disfrute. Dice don Mario, ¿a qué hora nos encontramos en el kiosco Roca? Usted me dice, pues, máster. Usted me dice. Me escribe nomás. Oye, le mando un saludo grande. Tengo que escribirle acá a nuestro auditor, a mi estimado, déjeme acá, a Francisco. Ya te voy a estar escribiendo, Francisco, a través del WhatsApp. Te voy a escribir en breve. Vamos con más audios.
5: Hola, hola, Radio Bio Bio. Bendiciones. Aquí desde La Pintana, escuchando el Trasnoche de la radio Bio Bio TV. Falta que el TV, cuando el corresponsal o el periodista habla, dice, aquí estamos en Bio Bio TV, la radio. No sé cómo mezclarlo ahí. Pero es TV porque estoy viendo en la tele. No es radio.
0: Ahí está, claro, claro, claro, tiene toda la razón. Lo que escuchas se ve. Ahí está, lo que escuchas se ve. Nos pueden, oye, los que no nos tengamos en Instagram, nos podemos seguir a través de arroba Marito Álvarez F, arroba Marito Álvarez F. ¡Uy, ahí llegó! Buenas noches, esta noche. Llegó el maestro Carlos Barría en un ratito con nosotros. Tenemos más audios.
6: Hola, ¿cómo están? Bio Bio. Saludos a todo el equipo ahí. Estamos escuchando acá a Santiago de la Florida. Un saludo para la mamá que también está escuchando ahí, para Gabriela. Gracias.
0: Ahí está, saludos, claro. Saludos para ella también. Nos podemos seguir, ¿ah? Me pueden seguir a través de mi Instagram, arroba Marito Álvarez F, guión bajo. Van a encontrarlo al tiro, ¿ah? No hay nadie que tenga ese nombre. ¿Por qué Marito todavía? Porque alguien me robó, bueno, más que robó, alguien utilizó el nombre antes. Mario Álvarez ya existe. Yo quería tener ese nombre en Instagram, pero no se pudo. Hola Mario, salud, gran programa. Lo seguimos de que está Rolo Hans, no pare, un abrazo. Grande Rolito, el otro día estuve conversando con él. Tengo ganas de ir a ver a la hermosa Lola. Tenemos más audios.
7: Buenas noches, Marito. Que te vaya muy bien en su viaje.
0: Gracias.
7: Que descanse y traiga buenas novedades y historias a la vuelta.
0: No, si les voy a traer unas historias más o menos, ¿ah? ¿Eh? Así que no se preocupen, que historia es lo que va a sobrar. Va a sobrar la historia, va a sobrar la historia. Estimados, en el sector Puente Alto no tenemos servicio de internet y TV Movistar. ¿Se sabe que hay problemas? Nos escribe Francisco. Vamos a preguntar, ¿ah? Aunque hay algunas empresas que están teniendo algunos problemas a propósito de cambio de red. El otro día me explicaban un auditor. Sigamos avanzando, a ver, más audios.
8: Hola, Manito, ¿cómo estás? Saludos desde Punta Arenas, por acá, con mucho frío acá en sintonía. Vente bien abrigado a Punta Arenas.

0: Está muy helado, muy escarchado, así que por aquí estamos, José, buenos días, entrenás.
1: Grande José, sí, me dijeron que está muy helado, ¿ah? Me dijeron que está más helado que. Sí, eso mismo. Hola Mario, que hayas tenido un feliz cumpleaños, un gran abrazo y que tengas buen viaje, pase a lo espectacular desde Yay Yay, Javier Santibáñez, gracias Javier. Lindo lugar, Yay Yay, qué bonito, qué buenos recuerdos tengo de ese lugar. ¡Vamos!
2: Desde Viña del Mar, saludos a todos los que están en Trasnoche. Me tocó editar fotos para mi trabajo secundario, así que ahora las vamos a dejar para que me las puedan imprimir a esta hora. No se pregunta el santo, sino el milagro.
1: Ahí está. Gracias a todos los que nos están escribiendo. ¿Siguen más audios?
3: Hola chiquillos, gusto de saludarlos a todos. Yo les estoy mandando un beso y un abrazo gigante, lleno de amor y lleno de cariño, desde Italia, de Toscana, donde vivo hace ya 12 años, pero Chile siempre está en mi corazón, en mi mente, en mis venas. Así es que los escucho prácticamente todos los días, salgo a caminar, tempranito, 5 o 6 de la mañana. Hago 2 horas de caminata y mientras camino ustedes me acompañan, una maravillosa compañía que me actualiza de lo que está pasando en mi maravilloso Chile. Un abrazo desde Italia, soy la Pau. Chao, chao, chao.
1: Chao, Pau. Gracias mille por escucharnos. Gracias mille. Hola, Mario. Estoy de cumple. Un saludo. Georgina, que está de cumpleaños. Grande, Georgina. Nuestra auditora que es fanática para mí y usted quizás va a decir ¿qué está diciendo este hombre? Pero hay una polera. Yo soy fanático de Colo-Colo. Toda la vida voy a ser de Colo-Colo. Pero si hay una polera que es bonita, una polera hermosa, yo la he dicho desde el principio, es la polera del Deporte de Concepción. ¿Qué polera más? ¿Qué indumentaria más bella la que tiene el León de Collado? Es preciosa. Yo no tendría ningún problema en ponerme esa polera, porque le tengo mucho cariño a Concepción. Pero me encanta su polera. Una opinión personal, digamos. Hola Mario, tantas historias. Ya, ahí nos están pidiendo algo de terror. Ya, en algún momento lo vamos a tener. Felicidades Mario, suerte por los sures. Pancho Poncho por acá, ya. Alfonso, gracias. Iremos a la pausa, vienen las noticias. Luego estaremos con la historia de Juan Fernández. Sí, la historia de Juan Fernández. ¿Es verdad que Carlos Barría tiene el mapa del tesoro, no? Dicen que tiene el mapa del tesoro de Juan Fernández, de Carlos Barría de Casasar, que estará con nosotros en un ratito más. Súmate a esta conversación, súmate a esta comunidad que es esta noche en la radio para todos y para todas. Vamos, la pausa.
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1: Buenos días, bienvenidos al Informador. Les contamos que la imposición de aranceles de Estados Unidos a Chile y los dichos de los ministros de Defensa y Agricultura por la confiabilidad de la relación bilateral reabrieron el debate por el debilitamiento del vínculo entre ambos países. María José de la Barra nos cuenta.
6: La relación entre Estados Unidos y Chile quedó por lo bajo debilitada en el gobierno anterior. Por esto, en la campaña presidencial, José Antonio Kast señaló que uno de sus objetivos sería la recuperación y fortalecimiento del vínculo, algo que no ha ocurrido como se esperaba y se vio reflejado con el anuncio de nuevos aranceles. El diputado republicano Stefan Tubert descartó que esto se deba a razones políticas y el senador Vladimir Osevich sostuvo que esta política internacional no responde a afinidad, por lo que las críticas a Boric fueron injustas.
7: Claramente, la afinidad política no es garantía de tener un buen relacionamiento, menos con una administración como la de Donald Trump.
8: Nos sube los aranceles, no por un problema de afinidad política o no. Por eso que era muy injusto cuando se le criticaba al gobierno anterior que estos temas tenían que ver con Gabriel Boric y Donald Trump. No tienen nada que ver con eso.
6: De parte del gobierno hubo cuestionamientos de parte del ministro de Agricultura y Defensa a Washington. De hecho, se puso en duda la confiabilidad de la relación. Y respondió el embajador de Estados Unidos en Chile, Brandon Judd, quien a la radio dijo que si dos ministros que no son parte de las negociaciones quieren hacer comentarios provocativos que socaven la habilidad de sus colegas de negociar, es tema de ellos. Es obvio para cualquiera que preste atención que el presidente Kast ha tenido grandes logros con Estados Unidos en los primeros meses de su mandato, dijo el diplomático.
1: Vamos con más información. En este caso, el gobierno entregará los fondos para la reconstrucción en el norte a través de la ley de presupuestos, acercando posturas con senadores del norte para sumar sus votos a la mega reforma. Cristóbal López nos cuenta más.
9: A través de la ley de presupuesto, el gobierno entregará los fondos para la reconstrucción en el norte, poniendo fin a la especulación sobre un eventual veto aditivo a la mega reforma. Los senadores oficialistas de la región de Coquimbo habían amenazado con no entregar su voto si es que no se garantizaban los fondos. El más radical fue el parlamentario de Demócratas, Matías Walker, quien exigió el veto aditivo. Uno de los que había solicitado que se comprometieran los fondos para la reconstrucción fue el senador de la UDI por la región de Coquimbo, Sergio Gaona. El gremialista no había sido tan extremo como su colega Walker, y en esa misma línea afirmó que su disposición es a aprobar el proyecto el próximo martes cuando se vote en la sala del Senado.
10: Nuestra disposición es a aprobar el proyecto de reconstrucción. Lo importante no es si la región de Coquimbo ingresa o no formalmente al plan de reconstrucción de la ley miscelánea. Lo verdaderamente relevante es que existe un compromiso vinculante con recursos, plazos.
9: Un leve avance logra así la moneda en las últimas horas en la carrera para llegar a los 26 votos. Al menos uno de los tres indecisos manifestó su intención de aprobar a la espera de la definición de Matías Walker y Gustavo Sangüesa.
1: Vamos con noticias del exterior. Los equipos de rescate buscan durante este jueves, por segundo día consecutivo y bajo una ola de calor, a supervivientes entre los escombros de la destrucción causada por el sismo de magnitud 7.1 que sacudió el sudeste de Japón el martes, causando al menos 28 fallecidos y centenares de heridos. Bajo una alerta por altas temperaturas, los servicios de búsqueda y rescate continúan buscando una persona en el centro comercial de la localidad de Kashima, operado por la cadena Aeon Mall, donde una explosión causada probablemente por una fuga de gas instantes después del temblor hizo derrumbar parte del edificio, registrando 5 personas fallecidas. También tratan de encontrar un trabajador de la fábrica papelera Nippon Paper Industries de la localidad de Yatsushiro, donde el terremoto derribó una gran chimenea causando al menos 8 personas fallecidas, según las cifras proporcionadas por las autoridades. Estas labores se están viendo afectadas por los cortes de agua y electricidad tras el sismo. Esta mañana, unos 74.800 hogares se encontraban sin agua debido a los daños en las tuberías, por lo que las autoridades están enviando camiones cisterna mientras trabajan para restablecer el suministro, mientras que 22.900 viviendas seguían sin electricidad. 2:05 a.m. Hasta ahora, en la ciudad de Valdivia, en el sur de nuestro país, 8 grados de temperatura, hay precipitaciones, está lloviendo en ese lugar, una humedad del 93%. En Santiago, 12 grados de temperatura, está despejado, humedad del 73%.
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2: Estamos iniciando un nuevo programa más acá en el trasnoche de la radio, junto a nuestro bien ponderado y amigo del trasnoche, el señor Carlos Barría de Casa Sar, que saluda a su público. Carlos, bienvenido.
3: Hola Mario, buenas noches, trasnoche. Hola queridos auditores y televidentes.
2: ¿Cómo está, señor?
3: Bien, aquí estamos.
2: ¿Cómo estuvo tu semana?
3: Bien, acontecía, saliendo una lluvia, va a comenzar otra. Mañana comienza a llover de nuevo en Santiago, por lo menos, para el sur ya está lloviendo.
2: Claro.
3: Escuché que antes estaba lloviendo en Maipú.
2: Sí, pero dicen que dicen que churrascos. Eran churrascos.
3: Churrasco.
2: Uy, qué gana de comer un churrasco.
3: Ah, pues ya te voy a comer más de uno, yo cacho.
2: Oye, no, sí, decían que había precipitaciones, pero las más fuertes se darían para el día jueves.
3: Mañana en la noche.
2: En la noche, el día de hoy en la noche, digamos.
3: Ya, ya.
2: Hoy y entiendo que el viernes.
3: Pedían lluvia tenemos, señores.
2: ¿A ti no te gusta mucho la lluvia?
3: No, no, sí me gusta, yo la encuentro necesaria. El problema es que descompagina toda la ciudad en determinado...
2: No, pero a ti en tu local...
3: No,
2: te...
3: a mí me dejó la escoba con los toldos, con la terraza, porque se dio lluvia con algo de viento y los toldos se vuelan. La lluvia se aposa en los toldos y se rajan. Siempre me ha pasado. Ahora hay que optar por sacarlos cuando...
2: Oye, ¿no has pensado de pronto en hacer una...
3: Una inversión en techar, sí. Pues. Sí. Estamos pensando en eso, pero los cochinos pesos.
2: Sí, pues la plata...
3: Sí, pues, de todo implica... Implica eso.
2: Sí, además que tú tienes... ¿Sabes lo que pasa? Es que sería una pena techar porque tú tienes una terraza muy bonita.
3: No, sí, bonita. Entonces... terraza, pero es que la incremento del tiempo también... Claro. O sea, en el verano es calor, mucho calor. Pero en invierno la lluvia, que no esperábamos tanta lluvia, o sea... Yo pensé que iba a ser más normal este invierno, pero parece que ahora no va a parar de llover por el fenómeno este, el niño-niña, ya... ¿Cómo? ¿El niño o niña?
2: Niño.
3: El niño.
2: Sí, fenómeno del niño.
3: Dicen que las lluvias se van a intensificar y van a llegar hasta septiembre, octubre.
2: Sí, lo que pasa es que esto todo tiene que ver con cómo se ha ido asentando el cambio climático, pero el fenómeno del niño y la niña son fenómenos que
3: siempre
2: están
3: han
2: de...
3: existido. O sea...
2: sí, lo que pasa es que ahora es un muchos le han puesto cada nombre, el niño
3: Godzilla. No, y los ruidos atmosféricos, las palabras nuevas que están...
2: Mira, la nomenclatura de las cosas siempre va cambiando.
3: O sea, tecnificando más.
2: Sí, pero lo importante es que... Yo siento que después de estos últimos sistemas frontales la gente ha ido aprendiendo ciertos conceptos y con la llegada del internet, bueno, con
3: conceptos meteorológicos, pues, de prevención. Bueno, en Chile nunca prevenimos mucho.
2: No somos muy
3: previsores, o sea, sabemos que va a llover igual, y usted dice, podríamos tomar más recaudos o más medidas para esperar, pero que nunca esperamos que sea tanto, pues,
2: claro.
3: Y siempre nos sorprende.
2: A mí me encantaría, ¿sabes qué? Que se pudiese discutir a propósito de esto. Poder tener pronto, un par de años más, ojalá lo más antes posible, tener radares meteorológicos.
3: Son caros, se prometieron hace tiempo, ¿cómo que dice? Los mismos que se usaron.
2: No sé si fue el gobierno Piñera 1 o 2 fue.
3: No, todos los gobiernos prometen.
2: No, pero hubo uno que se acercó bastante.
3: Claro.
2: Y lamentablemente era muy caro, pero yo he conversado con varios, hemos conversado con varios expertos y se necesitarían al menos unos. Mira, algunos hablan de 5 para poder cubrir...
3: Para cubrir todo Chile.
2: Para cubrir el, y eso nos permitiría, por ejemplo, saber en qué momento particularmente entra el sistema, por dónde va, sería...
3: Nombres especiales, todo raro.
2: Bueno, radares meteorológicos, pero sí. Son los mismos que, por ejemplo, se utilizaron... Sí, pero más allá del nombre particular... Se han utilizado, por ejemplo, en Estados Unidos se utilizan un montón. Hay una red, la más grande está en Estados Unidos,
3: sí, obvio.
2: Y en Japón. Y en Estados Unidos, fíjate que, o en otras partes del mundo, pero sobre todo en Estados Unidos, en los eventos deportivos, ¿ya? Saben en qué momento va a comenzar a llover y a qué hora va a terminar.
3: Ah, mira.
2: Se da, pero...
3: O sea,
2: de hecho, en la Copa América Centenario, cuando Chile sale campeón, recuerdo que había un partido, más de un auditor se va a acordar, partido Chile-Colombia, creo que semifinal o cuarto de final. Se tuvo que aplazar por una lluvia muy fuerte, de hecho entró gente con unas tremendas para sacar el agua y ellos sabían específicamente a qué hora partía y a qué hora terminaba.
3: Estaban preparados. Claro, y ahí predicen los tornados, es que tienen otras incidencias climáticas tienen también anexas en Estados Unidos.
2: Con eso estaríamos a la vanguardia de países, o sea, estaríamos equilibrados a países del mismo concierto latinoamericano. En Argentina hay.
3: ahí de sí. Ya.
2: No hay
3: sí,
2: tanto, pero
3: aquí tenemos buena red sismográfica, tengo entendido.
2: Sí, pero también, por ejemplo,
3: en Japón,
2: por ejemplo, tienen que están hechos, entiendo que son, bueno, no hay un, los sismógrafos existen, pero me refiero
3: no
2: a que hay una,
3: tan,
2: una
3: no, se puede
2: no hay algunas que están tanto, en el lecho marino, por ejemplo, que detectan las primeras ondas, uh-huh. Las vibraciones, claro, por cables de fibra, etcétera, entonces permiten que esos datos lleguen más rápidamente a...
3: No, hay de tener una ventaja de 20 segundos, un minuto de repente, claro. Antes de que se produzca
2: el... O sea, yo creo que es importante invertir en este tipo de cosas porque si hay una certeza, Carlos, uno, que en algún momento ninguno de los dos va a estar, digamos, esa es la gran certeza, claro. De la vida. Pero la otra certeza es que va a seguir lloviendo. O sea,
3: y va a seguir habiendo terremotos y temblores.
2: Claro, entonces claro. Hay que o nos acomodamos o... Es una cosa de sentido común, es como... No, o sea, no, sí, nos preparamos listos ya, pero ¿qué bueno, hemos hecho para prepararnos mejor todavía?
3: Tantos cambios que están habiendo ahora con la inteligencia artificial, que yo cada día me sorprendo más todos los ámbitos que sí, está ocupando, sí. O sea, una cuestión que estamos viviendo.
2: Bueno, hay muchos modelos predictivos que se hacen con inteligencia artificial.
3: Me imagino, si ahora todo está pasado en eso.
2: Pero la inteligencia artificial también necesita, hasta el día de hoy,
3: alimentarla.
2: Entonces, sí, no es algo que se va a generar solo, o sea, hay que darle un estímulo, y ese estímulo tiene que ser el dato. Entonces yo creo que tener una red de satélites, o sea, una red de radares meteorológicos permitiría tener...
3: Es ideal, sí. Lo que falta es lo mismo que me falta en mi terraza, para hacer la terraza techada.
2: Y el otro día...
3: La Luca, para poder... No,
2: pero el otro día yo revisaba con la cantidad de plata que se ha perdido, ¿cuántos radares meteorológicos se podría hacer? Habría que preguntarle...
3: No, nos ponemos en ese
2: preguntémosle caso. A las fundaciones, con un par de fundaciones podríamos claro. Hacer al menos uno.
3: Mira, por otro lado, hoy día vale. También estaba viendo las noticias, hay que vivo en los embalses llenos. Sí, eso sí, también sí. Nos da una reserva para la agricultura. Ahora,
2: hay una tranquilidad.
3: Una tranquilidad para el mismo el yeso.
2: Pero ojo que hay otros lugares donde las cosechas se...
3: No, si todo tiene blanco y negro, o sea...
2: Pero yo creo que acá el punto medio es prepararse, pero la mejor forma de prepararse también es con tecnología, porque...
3: Sí, no, estamos de acuerdo, sí.
2: Y ojo que es tecnología que no es tan antigua, o sea, no es tan nueva.
3: No, si lleva años, si el problema son los cochinos pesos, te vuelvo a repetir, o sea, si viniera y se pudiera implementar, pues la tecnología existe, si le falta son las lucas para poder comprarla.
2: Oye, Chile es un país que... No, y Chile tiene expertos muy buenos, hay científicos de primer nivel en nuestro país, Hay que escuchar a los científicos, hay que escuchar a los académicos, hay que escucharle, hay que entender.
3: Yo a Michel Debevo, un deleite, todo lo que maneja, todo lo que sabe.
2: Mira, acá hay un auditor, dice Claudio Suárez, claro, de sentido común, pero Estados Unidos no nos permitió el cable submarino y siguen haciendo lo que estiman. Sí, pero eso es confundir peras con manzanas, porque el cable submarino tiene
3: otra implicancia
2: geopolítica, claro. Y hay una cuestión con China. El radar meteorológico lo tienen un montón de países, lo tienen en Ecuador, lo tiene Argentina. Es comparar peras con manzanas. Claudio Suárez nos escribió, yo creo que es comparar peras con manzanas, porque no sé en qué geopolítico cambiaría. Acá estamos hablando algo de seguridad, si eso es lo que estaban diciendo. Pero ¿para qué vamos a entrar en más detalles al final?
3: Es que
2: bueno.
3: Todos estos radares, todas estas cuestiones, y como muchos inventos en la civilización, parten como objetos de guerra. Uh-huh. Pues el radar partió como una cuestión de guerra.
2: No,
3: y
2: después claro, estoy de acuerdo, pero comparar el cable submarino con...
3: No, eso no tiene nada que ver.
2: Yo creo que son cosas... O sea, yo entiendo lo que quiere llegar él, tiene que ver con la incidencia de las grandes potencias
3: Estados Unidos,
2: en el
3: Cono
2: Sur. No. Sí, pues buscar la hegemonía, lo hemos conversado con Gustavo Poblete, con todos los analistas internacionales. Pero una cosa distinta es cuando hablamos de la meteorología, que es una cuestión netamente de ciencia.
3: En el fondo...
2: En el caso del cable chino era otra cosa.
3: Pero en el fondo Estados Unidos siempre es el patrón del fondo con y hacer lo que quiera, cachar lo que nos hizo con los aranceles.
2: Por eso, mira, acá el auditor dice por el cable, principalmente por la transmisión de datos, claro, pero transmisión de datos que iban directamente a Hong Kong, digamos. Sí. Entonces, obviamente los norteamericanos no van a querer en su patio, como ellos hablan del patio trasero, si lo hemos conversado miles de veces.
3: Podemos encontrar alguna incidencia, pero mínima, son dos cuestiones. Distintas.
2: Sí, yo creo que son vertientes distintas. Bueno, vamos a lo de nosotros, porque no habíamos...
3: Estábamos en un ciclo de las islas de Chile, la isla excepto Chiloé y la isla del sur, que más están ligadas al continente. Estábamos viendo las islas en el Pacífico. Partimos con la isla de Pascua, hablamos de la isla de Pascua, la esclavitud de los pascuenses, las enfermedades... toda la incidencia, cómo se perdió esa cultura, se perdió básicamente porque hubo un momento en que los pascuenses llegaron a ser solamente 111, pues se los esclavizaron y los habían llevado al Perú a trabajar en la guanera. Tenemos otras islas que vamos a tocar hoy día. que son las Islas Juan Fernández. O sea, hablemos de un archipiélago. Se llama el archipiélago Juan Fernández, que está ubicado aproximadamente a la altura de San Antonio, no tan lejos como la Isla Pascua, que la Isla Pascua está a 3.600 kilómetros, o sea, muy, muy lejos del ombligo del mundo. Esta isla, el archipiélago Juan Fernández, está ubicado entre 630 y 670 kilómetros de la costa chilena, en el Pacífico Sur. Estas islas fueron descubiertas por un español en 1722 aproximadamente, y se descubrieron por casualidad, porque aquí los navegantes, la corriente de Humboldt va desde el sur hacia el norte. Entonces, para venir hacia Chile, pongámosle, desde el puerto del Callao a Valparaíso, es muy difícil venir bordeando la costa, porque la corriente de Humboldt impulsa hacia el norte y ralentiza el transporte marítimo. O sea, tú te demoras en algunos casos el doble en venir desde el Callao al Paraíso que de Valparaíso al Callao, que vas con la corriente a favor. Pues esta corriente, que es poderosa, la corriente de Humboldt, que también trae mucho krill, mucho alimento, es lo que permite la riqueza del mar chileno, una corriente fría, pero fuerte. Va desde la Antártida hacia el norte. Entonces, para poder navegar más rápido, los buques, estamos hablando en este caso de, puede ser otro puerto, pero saliendo, por ejemplo, del Callao, toman rumbo hacia el oeste, y es más fácil navegar y mucho más rápido. Y en este navegar se toparon con esta isla Juan Fernández, que son una isla relativamente pequeñas. El archipiélago Juan Fernández básicamente está compuesto por tres islas: la Robinson Crusoe, que se llama, anteriormente a 1966 se le llamaba Más Afuera, y la isla más adentro, que es la isla Sarkin. Aparte, hay un islote grande que se llama Isla Santa Clara. Está compuesto por tres islas, estas tres islas principales, y entre todas nos reúnen más de 100 kilómetros cuadrados. O sea, son unas islas relativamente pequeñas que no tienen gran incidencia ni geopolítica en este momento. Tienen una incidencia más que nada en la diversidad que tienen en la flora y fauna. Tienen una flora y fauna muy endémica. Por eso son más conocidas, y por las langostas. Aparte que el resto, por las historias que vamos a tocar dentro de un rato, que es del tesoro de la isla Juan Fernández, que lleva, hay un estadounidense holandés, Kaiser, que lleva 30 años buscando un tesoro del cual hay mapas, se ha escrito mucho, se ha dicho mucho, y hasta el momento no se ha encontrado nada. Pero ahora, en 2026, ahora se supone que en agosto, septiembre, retoman la búsqueda, porque tuvieron que ir a la Corte Suprema a conseguir autorizaciones para seguir con esta búsqueda de este majestuoso tesoro. Se habla de entre 10.000 y 40.000 millones de dólares. O sea, es mucho, mucho, mucho dinero.
2: 20.000 y 40.000 millones de dólares. De hecho, es mucho. El tesoro, el botín de Uvilla.
3: Sí.
2: Juan Esteban Uvilla y Echeverría, que habría zarpado en 1714 aprox desde México con esta cantidad de oro.
3: Zarpó de México con esta cantidad, no solo oro, sino venía plata, venía barriles con piedras preciosas, con esmeraldas. Se rumorea incluso que aquí venía el collar de la señora de Atahualpa, del Imperio Inca, que venían tesoros que se habían perdido en el Medio Oriente, que no sé cómo habrán llegado a México. Ah, la rosa de oro le llaman, que es uno de las joyas más buscadas en la historia de la humanidad. Bueno, este tesoro fue teóricamente enterrado en la isla Juan Fernández, en Puerto Inglés, cerca de Puerto Inglés. Para que no lo saquearan, no lo robaran, y por una tormenta, fue enterrado en esta isla. Posteriormente habría sido encontrado por un marino inglés, Webb, y él lo desenterró, y también lo tomó otras tormentas, y decidió volverlo a enterrar. Aquí es donde se pierde el hilo de la historia. Lo volvieron a enterrar en el tesoro, y de esto hay mapas y hay señas que se encontraron en Inglaterra. Puente Solo siempre fue parte de la leyenda, pero no había un asidero real. Y en 1950 aproximadamente, un inglés en asociación con Luis Cousiño, que era una de las familias poderosas, bueno, los Cousiño, a través de algunos nexos lograron en Inglaterra encontrar estos planos. Pero estos planos, que se han mantenido siempre en secreto, estaban como en acertijo. Era muy difícil interpretarlo.
2: Claro.
3: El hecho es que existen, y sobre eso se ha estado trabajando 30 años.
2: Se estaba revisando acá que esta es una historia que continuó en 1950, como decías tú.
3: Sí.
2: Que llegó a este Luis Cousiño, que sin éxito no logró encontrarlo en el sector poblado de San Juan Bautista. Y después, María Eugenia Beche,
3: de la familia Lyon, de los Lyon también están ahí.
2: Conservó las cartas y un inventario del tesoro. Ahora, después de esto, ha sido muy difícil encontrar algún tipo de rastro. De hecho, ha tenido que pedir la autorización al gobierno para poder seguir trabajando en el lugar. Ahora, quiero preguntarte antes de que sigamos avanzando, porque sé que hoy día tú nos traes como todas las semanas algo. ¿Qué nos trajiste el día de hoy?
3: Es que, mira, traigo dos libros. Vamos a partir. Juan Antonio Ríos, un libro de historia. Juan Antonio Ríos, el presidente radical en la historia de este presidente. Presidente olvidado.
2: Ah, este libro creo que...
3: Sí. En una oportunidad regalamos uno de estos acá. Y ahora lo tenemos de nuevo, que es un presidente radical que está entre Pedro Aguirre Cerda y Gabito, Gabriel González Videla. Ahí lo tienes.
2: Ya, este se llama, el libro se llama José Antonio Ríos, el presidente olvidado, de Milton Cortés.
3: Porque Juan Antonio Ríos no fue un presidente que se hiciera, pasó como común, no fue muy notorio como Pedro Aguirre Cerda, Gobernar Educar y la Corfo. Él está entre medio, y después Gabriel González Videla, que es conocido por la ley maldita. Es uno de los tres presidentes radicales. Fue el presidente que le declaró la guerra al Eje, a Alemania, a Inglaterra, por presiones de...
2: O sea, al Eje, Alemania...
3: Alemania, Japón, Italia.
2: Italia, sí.
3: Claro.
2: La potencia del Eje.
3: Él le declaró... Bueno, es un presidente de los años 40, radical, pero fue un gobierno más o menos parejo, que su lema era gobernar es producir, en contraposición contra lo que decía, eran del mismo partido, radicales todos, lo que decía Pedro Aguirre Cerda, gobernar es educar, decía gobernar es producir. Fue un gobierno más o menos parejo. Ya.
2: Y este se va para Santiago, este se queda acá.
3: En Santiago.
2: Este queda acá. Acá claro. lo pueden automáticamente, más que concursar, pueden solicitarlo, porque acá es donde viene lo interesante. Tienen que escribir al WhatsApp de Carlos Barría o al Instagram de
3: Casa Sá. A este WhatsApp, a este Instagram con este QR y justificar por qué quieren ese libro. Ese libro se queda en Santiago y lo tienen que retirar en nuestra tienda, que está ubicada en el barrio Italia, en Conde el 1653, esquina Mujica. El de Santiago se queda acá. Y pido que, por favor, que la persona que lo adjudique, que justifique bien por qué quiere esto de Juan Antonio Río, para adjudicárselo, dar alguna justificación válida, y lo tienen que retirar, pero retírenlo, porque ya le reiteraba una oportunidad anterior, tengo dos libros que se han adjudicado y que han quedado ahí, no los iba a retirar. No tiene sentido participar en algo que yo me comunique con la persona y que después el libro quede ahí.
2: Claro.
3: Y el premio gordo, porque aquí con Mario generalmente privilegiamos o tratamos de privilegiar regiones, porque Santiago tiene siempre mucha garantía, vamos a regalar el Tesoro de Lord Anson. Este es un libro que trata sobre Juan Fernández, trata sobre este tesoro y da todos los detalles sobre el tesoro de Juan Fernández, en qué consiste, qué es lo que se encontró, qué son los planos, estos planos que se encontraron en un castillo en Inglaterra, que los tienen y son guardados bajo secreto estos planos. O sea, con estos planos se está trabajando en la actualidad. En estos momentos está por empezar otra búsqueda de este mítico tesoro en la isla Pascua, porque se le ganó un juicio a CONAF. Porque esto se está buscando en lo que es actualmente un parque nacional.
2: Este es el de Juan Fernández, ¿no?
3: Sí, es el de Juan Fernández.
2: Acá está. Ah, aquí está. El famoso Lord Anson, quien pasó por la isla de Juan Fernández en 1741. Acá está. Uy, está buenísimo.
3: Sí, tiene muchas imágenes.
2: Y este lo vamos a regalar para regiones.
3: Para regiones. Quienes digan por qué están interesados en saber sobre la búsqueda de este mítico tesoro. Si este tesoro existe, está perdido. Es un tesoro español que está perdido, es efectivo. Ahora, la seguridad que hay, puede que esté en el fondo del mar, cerca de Juan Fernández.
2: Mira,
3: tiene los planos, sí.
2: Tiene planos acá.
3: Hay planos indicativos de. O sea, este estadounidense holandés Kaiser ha invertido 5 millones de dólares en la búsqueda de esto. O sea, y él lo estudió durante muchos años, recurrió a todos los archivos posibles. O sea, yo no invertiría o nadie invertiría esa cantidad de dinero si es que no tiene alguna base en la cual se pueda sustentar. Pues el pajarito no vive en hombre.
2: Mira, ahí está Anson, Lord Anson, ahí está.
3: Ese es Lord Anson.
2: Lord Anson, ya. Entonces, auditores, los que quieran participar, están estos dos libros. Tenemos para Santiago. Tienen que escribir al número de WhatsApp de Carlos. ¿Cuál es?
3: Claro, aquí está el QR y el número de WhatsApp, que se lo doy enseguida. 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
3: pero WhatsApp ya es más común. 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Ya, siguiendo con este archipiélago.
2: Mira, déjame sumarte también el otro, porque vamos a ir a la pausa. Uh-huh. Y tenemos este que se va a Regiones.
3: A Regiones.
2: Este libro, El Tesoro de Lord Anson, de Anthony Westcott, que trata de este fascinante recuerdo de todos los piratas, corsarios y filibusteros que asolaron las costas de Chile en siglos pasados. Y pudieron dejar tesoros enterrados en nuestras costas. Hay de todo, ¿ah? Porque acá entiendo que hay varios capítulos. Déjeme buscar los capítulos.
3: Se centra básicamente en el tesoro. Es muy detallado. Es lo mejor que se ha escrito sobre la búsqueda de este tesoro y los antecedentes que hay.
2: El tesoro de Guayacán, dicen acá.
3: Ese es de La Serena.
2: Mira, interesante. Acá está todo. Si quieren participar por cualquiera de estos dos libros, me escriben a través del WhatsApp y yo les doy la forma de comunicarse con Carlos para participar por uno de estos libros, sea de Regiones o sea de Santiago. Si es de Santiago, tiene que ir a casa sala a buscarlo. Si es de Regiones, le llega a la puerta de su casa.
3: Se lo mandamos.
2: 2:33. Iremos a la pausa, escucharemos algo de música y volveremos contigo, Carlos.
3: Dale.
2: A la vuelta.
3: Seguimos hablando de esta isla, de este archipiélago. Si no solo el tesoro, si la isla tiene otras cosas de que hablar. Acuerda que hubo un accidente de aviación aquí,
2: sí, claro,
3: que marcó a Chile.
2: Vamos a ir a la pausa, 2:33. Estamos con Carlos Barría de Casa Sar, haciendo este trasnoche de la radio, la historia de Juan Fernández.
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2: Hablamos de la isla Juan Fernández. Hay varios que nos están preguntando cómo participar. Tienen que mandarle un mensaje al WhatsApp de Carlos o al Instagram de Casa Sar, escribiéndole: hola, me gustaría tal libro, soy de tal zona.
3: Que justifiquen por qué quieren el libro.
2: Y escribirle por qué le gustaría ese libro, digamos.
3: ¿Por qué le gustaría ese libro? ¿El de Santiago o el de Regiones? Oye, mira, hay una confusión bastante grande porque Juan Fernández, que fue este marino español que descubrió esta isla, o estas islas, es un archipiélago, ¿eh? No es una isla solo, o sea, incluye la isla Robinson Crusoe, que antes, y en los sellos postales aparecía, se llama la isla más adentro, y la isla Selkirk es más afuera, mira los nombres, más adentro y más afuera, Alejandro Selkirk, y la otra es un islote, Santa Clara, ahí no vive nadie. Es la única parte donde vive gente, y ¿sabes qué? Viven 630 personas, es una población más o menos reducida, y esto no vivía nadie establemente, y a fines del siglo XIX Chile concesionó esta isla a un suizo, que se hizo cargo de ahí, no había nadie, explotar los recursos naturales que tenía la isla. Y la isla básicamente tenía dos recursos naturales, que eran el lobo de los pelos, que prácticamente arrasaron con este lobo. Cuando la isla, antes que habitara nada, alrededor de la isla habían 5 millones de lobos de dos pelos. Y en el siglo XVIII, en el XIX, fue una matanza, no solo en la isla, sino en todo Chile, en el sur, se cazaba este lobo indiscriminadamente por la calidad de su cuero.
2: Claro. Oye, ¿cuáles son los datos más sabrosos que tienes de la isla Juan Fernández?
3: Que hay varios, pues depende de qué. Mira, primero que nada, esta isla fue usada como prisión. Ah, después la independencia de Chile en 1814, después del desastre de Rancagua, cuando los realistas tomaron el poder nuevamente en Chile, ahí fueron exiliados gran parte de los patriotas. Juan Egaña, entre ellos, varios los que no huyeron a Argentina, a Mendoza, y fueron apresados en Chile, fueron mandados por los españoles, por los realistas, a esta isla Juan Fernández. Incluso hay una cueva que se llama la Cueva de los Patriotas, donde se supone que unieron, porque esta isla no tenía ninguna infraestructura, o sea, mandarlo allá era mandarlo a la punta del cerro, digamos. Ya, y en esta isla estuvieron durante 4 años. Hasta que Chile logró la independencia, ahí fueron repatriados. Posteriormente, fue colonizada por chilenos descendientes de españoles, por un suizo, un barón suizo, que fue el primero que empezó, o de los primeros que empezó a explotar comercialmente la langosta. Porque la langosta de estas islas es, hasta el día de hoy, reconocida por su calidad. Y de eso vive en gran parte la isla. Ahora, llegó casi también como ser humano, la llegaron casi a la extinción. Ahora está tiene sus periodos de veda, tiene un reglamento de acuerdo a los centímetros que tiene que tener para ser explotada. O sea, está más racionalizada la explotación de la langosta. Pero la isla, las islas, este archipiélago vive básicamente de eso y vive en cierta medida del turismo. Aunque no es masivo, hacia allá hay más un turismo científico. Llama mucho la atención a los biólogos porque tiene muchas especies endémicas. Endémicas quiere decir que son propias de este conjunto de islas y no se encuentran en ningún otro lado.
2: Entiendo que hay solo dos formas de llegar. Obviamente por avión, con vuelos desde Santiago, o algunos que van desde el aeródromo de Tobalaba o del aeropuerto Arturo Merino Benítez o de cualquier zona, pero
3: de Valparaíso también sale harto.
2: Y entiendo que también por barco, que son de 48 a 72 horas dependiendo
3: condiciones climáticas. Claro, tiene aquí pero básicamente no tiene una hay gente que va a un turismo de aventura muy exclusivo a bucear. También es famosa por el Dresde. En la Primera Guerra Mundial, en 1915, los alemanes venían huyendo de 3 barcos ingleses. estuvieron fondeados por ahí en el sur de Chile, al sur de Chiloé, por ahí en la zona de Chiloé, en el Golfo de Quintupeu. Este Desne, un destructor alemán.
2: Sí, un acorazado.
3: Un acorazado alemán, acorazado claro. Alemán. Y huyeron hacia la isla Juan Fernández y ahí se vieron rodeados por estos barcos ingleses, como 13 barcos de guerra ingleses, y ellos prefirieron detonar su arco en vez de entregarlo a los ingleses, en vez que fuera tomado por los ingleses. Y este barco está hundido a 65 kilómetros ahí en las profundidades de este archipiélago. Y bueno, lo van a bucear, lo van a mirar en una grande. Hay libros escritos sobre el Dresde. Hay gente que se quedó viviendo de ese barco, marinos que se quedaron viviendo en Chile. Hay varias historias del Dresde ligada a los alemanes y Chile. Bonita historia que la pueden averiguar. De ahí también uno de los marinos era el almirante Canaris, que durante la Segunda Guerra Mundial llegó a ser una figura importante durante la Alemania nazi. Estuvo a cargo de parte importante del contraespionaje alemán durante la Segunda Guerra Mundial. La historia de este acorazado es muy interesante. Si a alguien le interesan historias navales, historias de guerra, 1915, sí, en las costas de esta isla.
2: Bueno, es por eso que se habla de que la Primera Guerra Mundial fue esta guerra que llegó a prácticamente todos los rincones del mundo, porque el Dresden, que era este crucero,
3: venía de las Malvinas, sí,
2: este crucero ligero alemán que venía desde el Atlántico Sur, llegó y fue hundido ahí en la bahía Cumberland.
3: No, fue autodestruido, no fue.
2: Bueno, claro, te digo que, claro, fue autodestruido por estos, por dos acorazados o cruceros británicos bien conocidos, que era el Glasgow y el Kent.
3: Exactamente.
2: Que eran de los mejores de la Royal Navy.
3: Lo andaban persiguiendo, si querían solamente darle caza y hundirlo, porque era una cuestión más que nada de prestigio.
2: De hecho, hay varios, incluso hay otros que llegaron hasta Valparaíso, otros que después llegaron al puerto a Buenos Aires.
3: Sí.
2: Y también llegaron hasta ese lugar. Pero el caso del Dresden es bien interesante. 14 de marzo de 1915.
3: Sí, y se estuvieron peleando por todo. Se pelearon las Malvinas, tuvieron unos combates brutales navales. Y de ahí se vinieron arrancando y los ingleses persiguiendo este navío alemán. Imagínate, darle la vuelta. Guerra, tú lo dijiste bien, por todo el mundo se andaban peleando.
2: Mira, acá nos está habitando una auditora, nos habla de la batalla de Coronel.
3: Sí, también.
2: El 1 de noviembre, dice, 1914, cuando ganan los alemanes ahí en... Bueno, tenían una escuadra imponente. Tenían...
3: Claro, bueno, los ingleses y los alemanes...
2: Era lo mejor en esa época, claro.
3: Era lo mejor que había
2: en la Royal Navy.
3: En la época.
2: Oye, cuéntame una cosa. Bueno, también, lamentablemente, este es un lugar que ha tenido también... El accidente Juan Fernández fue un accidente que...
3: El 2011.
2: Que puso...
3: 2010.
2: Sí, que puso...
3: No, fue el 2011, el avión de la FACH que murió...
2: Casa 212, donde termina falleciendo el animador de televisión Felipe Gaviroaga y el equipo...
3: 18 pasajeros,
2: Martín. Estaba la teniente Fernández, sí. Había bueno, la tripulación completa.
3: 21
2: El desafío
3: personas.
2: Levantemos Chile, está... y ahí se generó
3: Felipe
2: toda
3: Cudillo.
2: Una... Sí, se generó toda una...
3: Sí, fue una... muy fuerte, fue conmoción, bueno, más que nada porque estaba Felipe Camiroa, que ya la ha conocido, Felipe Cudillo, y ellos... Mira, cómo se encadenan las tragedias. Resulta que Juan Fernández, por la falta de aviso para el terremoto del 27F del 2010, tuvo un tsunami, fue junto con Constitución y algunas zonas de la séptima región, fueron de las más golpeadas por este tsunami. Este tsunami golpeó muy fuerte a la isla Juan Fernández, destruyó toda la parte costera, el mar entró 3 kilómetros al interior de la isla, una isla que es pequeña, mató a 10 personas y hay 4 que hasta el día de hoy, entiendo, están desaparecidas. O sea, cobró 14 víctimas para una población que es bastante menor, destruyó escuelas, destruyó todo eso. En 2011... para en pos de recuperar la escuela y la infraestructura básica, voló este avión con Camiroaga y con esta gente a hacer una labor, llamémoslo social, a esta isla. Y dentro de esto fue que este avión se cayó. Por razones técnicas o humanas, el tema, porque hubo una investigación bastante... bastante curiosa del tema, y en el fondo era un accidente que se podría haber evitado, el accidente de este caza, pero no fue así y terminaron muertos todas estas personas. Yo creo que todos los que estaban vivos este 2011 en algún momento lo escucharon, fue en septiembre, creo que el 2 de septiembre o 5 de septiembre de ese año, y marcó mucho en Chile porque se le dio mucho, salió en todas las noticias, no hubo persona que no supiera sobre, aparte que el animador Felipe Caminoaga era bastante conocido y querido hasta el día de hoy, pues, casi un santo.
2: Sí, bueno, yo creo que es importante también mencionar que este es un sector además que quedó también ahí un poco, yo diría que quedó como fuertemente influenciado por lo que fue ese accidente.
3: Exactamente. Sí, se marcó mucho a la isla. Bueno, es que esta isla ha tenido varios eventos que la han marcado. También fue usado también durante el gobierno de Carlos Ibáñez del Campo, durante su primer gobierno fue usado como prisión para presos políticos en cierta medida y presos comunes. Los presos más refractarios o lo que estarían ahora aquí en la cárcel de alta seguridad era enviado a Juan Fernández. Estamos hablando de los años 30. Entonces, fue dos veces usado como prisión, entre 1814 y 1818 para los patriotas, y después en la década de 1930 por Carlos Ibáñez del Campo para presos políticos y en mayor medida para presos comunes.
2: Mira, oye, increíble la historia esta que nos traes, Carlos, porque además hay mucha gente que probablemente no tengamos nunca la oportunidad de ir a... O sea, sería ideal en algún momento ir a la isla... Yo tuve la oportunidad de ir, fíjate, pero no pude ir, no se dio. La oportunidad de poder subirme en un partido que creo que está en Radio Bío Bío Valparaíso y estaba la oportunidad de ir a cubrir un partido de Wanderers, parece.
3: Ya, allá en la isla.
2: Y fue un amigo, Esteban, no me acuerdo el apellido de mi colega que hoy día trabaja en Televisión Nacional, y él fue para allá, pues, así, él trabajaba en una radio allá local de Valparaíso, y fueron para allá a ver el partido de Wanderers con, creo que con el equipo de Juan Fernández,
3: ya,
2: que jugaron un partido de fútbol, no sé si fue Copa Chile, no recuerdo. Y claro, eran tres días de gesta.
3: No, sí, uno se demora en llegar. La isla también bueno, es de origen volcánico, pero bastante montañosa, ¿eh? Porque la isla Alejandro Sadkin, por ejemplo, desconocida, creo que es una altura de 1.400, 1.500 metros, o sea, es bastante escarpada. Y la otra peculiaridad que tiene esta isla es que está llena de cabras. Las cabras se adaptaron muy bien allá. Y las islas están tomadas básicamente por las cabras, que la han tenido que eliminar porque estaban atentando contra la flora. Las cabras comen todo, o sea, arrasan con... comen hasta la corteza de los árboles o de la... Entonces hubo un momento que se les desbordó el asunto de las cabras de cerro y hubo que empezar a eliminarlas, porque también atentar contra la diversidad de la flora y la fauna, porque como te decía, aquí hay especies que son propias solo de esta isla. Hay un picaflor, el picaflor común de la isla del archipiélago Juan Fernández. A la vez hay un tipo de col distinta. Son muchas las especies que están en este momento bajo estudio y la isla no se ha terminado de estudiar. Estaba viendo que los científicos están muy interesados en una diversidad de corales que tiene. Tiene una especie de arrecife que se está estudiando recién. Entonces, esta isla es la que reúne la mayor cantidad de especies endémicas en una isla, incluso más allá de las Galápagos. Esto ha sorprendido. Por eso van muchos científicos a estudiar esta isla y su diversidad, porque aquí se puede estudiar empíricamente la teoría de Darwin, porque son especies que por años se adaptaron solamente a la geografía y a la climatología de esta isla. Entonces son especies únicas.
2: Sí, es muy bonita esta, bueno, la historia de Juan Fernández, que además, fíjate que hay hartos auditores que escuchan la radio, la escuchan, bueno, hoy día está la...

0: pasó, no es muy seguro. La pista de aterrizaje de Juan Fernández es como al revés, es complicada, es difícil, y no tiene buena fama más encima.
1: Claro, por eso yo digo que esta historia que tú nos cuentas también está bueno dentro de este ciclo, porque no sé cuál más nos queda. Ahora nos queda ir a la Isla Grande de Chiloé, ¿o no?
0: No, pero es que la Isla Grande ya la hemos tocado y es la isla principal, la más maravillosa de Chile, fuera de toda duda.
1: Sí, pues tú eres chilote, pues tú eres chiloense. El otro día fíjate que me di cuenta que existen los chiloenses, sí. Y que chilote en algún momento era un concepto más
0: peyorativo en Argentina, claro. Sí, mira. No, pero estos argentinos no saben nada. Nosotros les colonizamos, los chilotes colonizaron el sur de, y Punta Arenas también, o sea, ¿para qué te digo?
1: Sí, pues la goleta Ancud.
0: La goleta Ancud, no, y toda la mano de obra salió mucha de Chiloé, lo que es la Patagonia Argentina, Río Gallego, Río Turbio, Punta Arenas, son todas colonias de Chiloé, para que lo sepas.
1: Sí, no estoy totalmente de acuerdo. Yo tengo familia originaria.
0: Los Álvarez, los Barría, los Barrientos, los Bahamondes, los Andrade.
1: Hay un montón de chilotes que están colonizando, o más que colonizando, que fueron parte del desarrollo. Bueno,
0: ya nos vamos a declarar independientes pronto, ¿eh? De Chiloé al sur. Sí, tenemos bandera, himno, moneda, billete.
1: De hecho, fíjate que en Magallanes, en Punta Arenas, hay una. Bueno, en Punta Arenas hay una. A las afueras de Punta Arenas, bueno, ustedes van a la costanera y van a ver el monumento de los chilotes, de los hijos de Chiloé. Ajá. Que está ese, que se ve la goleta Ancud. Pero hay una goleta Ancud que está a tamaño en real.
0: Sí, pues en Ancud, por el museo.
1: No, en Punta Arenas también. Hay una.
0: También la copiaron. Ah. Por Dios. Pero si la goleta Ancud, la réplica real, está en el museo de Ancud. La otra puede ser una réplica de la réplica, puede ser.
1: Claro, claro. En todo caso, yo te digo, sería bueno la próxima semana, no sé cuál otra isla vamos a tener.
0: Mira, es que la isla Sala y Gómez, no hay mucho que hablar.
1: Sé que hay historia, pero...
0: Sí, pero no da como... Dime tú, ¿de qué podría hablar?
1: Mira, los auditores que nos digan, le vamos a pedir a los auditores que nos digan algún territorio recóndito.
0: Claro, de Chile, ojalá insular.
1: Insular. Del cual podamos conversar la próxima semana con mayor detalle.
0: Pero los libros, recordémosle los libros a los...
1: Recordémosle los libros a los auditores, los dos que estamos regalando. Vamos.
0: Vamos. Este se queda en Santiago, Juan Antonio Ríos, El Presidente Desconocido. Es un buen libro de los gobiernos radicales, para los que les interesa el estudio de la historia de Chile y de la política. Es un libro bastante... No es un libro tan denso, pero bastante interesante de leer. Estamos hablando del periodo de los años 40. 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Y este, que con mucho agrado lo vamos a mandar a regiones, vía Starken a domicilio pagado, este se va a regiones, a quien nos justifique por qué quiere tener este libro sobre el tesoro. Este te habla básicamente del tesoro que se está buscando y va a estar muy de moda, porque este tesoro se va a reanudar la búsqueda ahora dentro de un mes, porque se fue autorizado por la Corte Suprema. Llegaron a la Corte Suprema.
1: Sí, sí, sí.
0: Ahora, la persona, esta empresa o este Keiser, que este empresario holandés, estadounidense, si logra encontrar este tesoro, tiene un pacto con el gobierno de Chile y se va a quedar con el 25% de lo que encuentre. Claro, él pone toda la mano de obra. Ahora, hay muchos isleños que están interesados porque él da trabajo allá. Hubo hartas polémicas porque quiere introducir maquinaria, maquinaria dentro de un parque nacional. Eso ha sido lo complicado y sí, por eso claro. Se dio el problema entre la CONAF y la Corte Suprema.
1: Mira,
0: finalmente fue autorizado.
1: Exacto. Hay varios auditores acá que nos han dado varias islas. Te las voy a.
0: Ya.
1: Nos dice Isla Santa María, Isla Quiriquina.
0: Sí.
1: Nos escriben desde Caulín, ahí en la comuna de Ancud.
0: Caulín,
1: digo.
0: Donde se producen las ostras.
1: Isla Santa María, Isla Mocha. Están preguntando ahí la historia de la Isla French. Y bueno, pero eso ya es otra
0: cosa. Mira, te propongo lo siguiente: que hay dos islas, la Quiriquina y la Mocha. Tomemos la Isla Santa María, las tres, pues son más o menos. Para hablar un poquito de las tres y no dejar a nadie fuera, porque fuera de eso.
1: La Mocha,
0: la Santa María y la Quiriquina.
1: Listo.
0: Esas tres islas las podemos tomar para el próximo capítulo, porque aparte Chiloé ya es

0: 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Ma.
1: ¿Y te gusta el, te gusta el?
0: Pero no, pues si me damos, si chino es mitología, comida, gastronomía, tenemos ahí, ahí sí que hay para hablar. Ya, entonces quedamos de acuerdo en que el próximo programa vamos a seguir con las ínsulas de Chile.
1: La Quiriquina. Las territorios insulares.
0: Claro, los territorios insulares. Sí. La Quiriquina, la Santa María y la Mocha.
1: Bien, me gustó. Oye, acá nos están preguntando si tiene selecciones de Reader Digest.
0: Sí, hay mucho.
1: Saludos, Pancho Azul de Lo Espejo.
0: Uh-huh, que me escriba, que me escriba.
1: Y acá nos decían, sería bueno hablar en algún momento de la isla Pictol, Nueva y Lennox.
0: Finalmente. Ah, con los, bueno, eso lo hablamos con los argentinos. Sí, esta isla, pero tiene una importancia geopolítica más que nada, porque no...
1: Las
0: tiene,
1: conozco.
0: Las conoces, pero, oye, son muy agrestes, tengo entendido.
1: Solo se puede llegar el...
0: verano.
1: Bueno, además de verano, solo se puede llegar solo si hay autorización, porque hay...
0: Son del territorio de la Armada, me imagino.
1: De la Armada, y hay sectores que son básicamente sectores donde para la pesca. Haciendo algunos reportajes tuve la oportunidad de ir para allá.
0: Ya, es que ahí estamos en el nivel caliente con Argentina.
1: Es muy bonito, obviamente, todo lo que hay ahí, pero es muy lejos.
0: Sí. Y desolado, me imagino.
1: Sí, claro, no hay nada. Salvo en la isla...
0: Imagínate cuando fue el conflicto del 78, cómo estaban los...
1: En la isla Picton, en Lennox.
0: Claro.
1: Sí, sí.
0: Infantería de Marina ahí, bueno,
1: Sí, pues, mira, tengo una amiga que vive en la isla Pictol, dice acá. Sí, pues, es que hay algunas familias que llegaron de la
0: Chile
1: Armada.
0: Las colonizó, claro. Si Chile tiene que mantener la soberanía en esa isla a toda costa, sí. Porque tú cachás que nuestros vecinos los dejáis un poquito y se pasan para la punta.
1: Hace poco todo lo que pasó, ¿se acuerda que, bueno, ahí la...
0: El estrecho de Magallanes.
1: La Boca Oriental.
0: La Boca Oriental. Bueno, el estrecho de Magallanes es chileno entero.
1: Sí, sí.
0: Que los argentinos quieren meter la...
1: Pero se generó ahí una polémica y después se dejó claro que no había nada que...
0: Nada que alegar, eso está delimitado. ¿La pura del desierto o otro problema?
1: Bueno, mande su...
0: Ya.
1: Gracias, oye, Carlos, por haber venido.
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1: Ahí, gracias, Carlos.
0: Y si tienen alguna petición, por el Instagram.
1: Eso.
0: Buenas noches a todos los auditores.
1: Gracias, Carlito. Nos vemos la próxima semana.
0: Nos vemos con la isla de nuevo.
1: Te voy a traer algún recuerdo de Punta Arenas.
0: Que te vaya muy bien, Mario, en el Festival del Patagonia. ¿Cómo
1: se llama? De la Patagonia.
0: El Festival de la Patagonia en Punta Arenas, nuestro gran jurado.
1: Gracias, Carlos.
0: Mario, que estés bien. Y vamos. Feliz cumpleaños. Las celebraciones duraron como dos días.
1: Falta la celebración. Gracias, Carlos. Vamos a ir a la pausa. Viene la noticia, no te vayas.
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1: Buenos días, bienvenidos al Informador. La discusión sobre el futuro de Codelco sigue escalando. Mientras republicanos impulsan la idea de abrir el debate sobre una eventual privatización, Chile Vamos llama a analizar el tema con calma y mantiene que la prioridad es la seguridad. Los detalles los tiene Vanessa Gajardo.
4: Hoy las prioridades son otras, señalaron desde Chile Vamos para referirse a la idea de privatizar Codelco. Si bien destacaron que la idea no es mala, es un tema que debe estudiarse con mayor profundidad. El diputado y jefe de bancada de Renovación Nacional, Diego Chalper, citando al expresidente Piñera, dijo que lo primordial es conversar antes de hacer diagnósticos y anunció una reunión con el presidente y el directorio de la Cuprífera. Pero el diputado, Agustín Romero, dijo que son conscientes de su peso político en el Congreso, al ser la bancada de diputados más grande, y que este es un debate que debe darse.
5: Como nos decía el presidente Piñera siempre, antes de emitir una opinión o tener un planteamiento, uno requiere tener un buen diagnóstico y un plan claro de lo que vamos a hacer.
6: Son los chilenos los que están manteniendo esta empresa pública. Lo mismo que ocurre con TVN. Creemos que tenemos que plantear esta discusión.
4: Pero la respuesta del gobierno sigue siendo en una dirección: no privatizar. El ministro Jorge Quirós dijo, Codelco sigue siendo pública, pero admitiendo que necesita cambios.
1: Casi 33 pesos por litro aumentarán a partir de este jueves los precios de las gasolinas, mientras que el diésel lo hará 28 pesos por litro. Lo informó la Empresa Nacional del Petróleo, ENAP. Los detalles los tiene Sebastián Catalán.
7: Esta jornada se concretará el nuevo aumento en el precio de los combustibles. Según el informe semanal de ENAP, las gasolinas de 93 y 97 octanos aumentarán 32 pesos con 90 centavos por litro, mientras que el diésel lo hará en 28 pesos con 50 centavos. En tanto, la parafina y el gas licuado vehicular mantendrán su precio. El economista de la Universidad de Chile, Jorge Germán, explicó que las tensiones entre Estados Unidos e Irán dispararon el precio del barril de petróleo desde cerca de 72 hasta 100 dólares, provocando el ajuste anunciado por ENAP.
8: El precio rebotó y hoy día se está cotizando en cerca de 88 dólares el barril en este momento. Entonces está muy, muy volátil la situación en Medio Oriente.
7: En la misma línea, el economista de la Pontificia Universidad Católica, William Díaz, señaló que el MEPCO ha amortiguado el impacto de estas alzas, evitando que el incremento internacional se traspase por completo a los consumidores. Los especialistas coinciden en que, mientras persista la incertidumbre en Medio Oriente, los combustibles continuarán expuestos a fuertes variaciones. Además, no descartan nuevos aumentos durante las próximas semanas, dependiendo de la evolución del conflicto, el precio internacional del petróleo y el comportamiento del dólar.
1: El balance de 30 víctimas mortales del terremoto ocurrido el 28 de julio del 2026 fue anunciado por la primera ministra de Japón, Sanae Takaishi. Lo hizo luego de que las autoridades de la prefectura de Kumamoto dieran a conocer la recuperación de 4 cuerpos de una amalgama de escombros, aceros y cables del centro comercial Aeon, que colapsó por una explosión después del sismo. Imágenes tomadas al interior del centro comercial colapsado mostraban a los rescatistas con trajes anaranjados y cascos blancos avanzando con precaución entre varillas de acero retorcidas, cables colgantes y techos destrozados. En la fábrica de papel de la compañía Nippon Paper Industries, en la ciudad de Yatsushiro, donde se derrumbó parte de una chimenea, el saldo fue de 5 fallecidos y 4 desaparecidos. El movimiento telúrico causó daños importantes en Kumamoto, en la isla de Kyushu, donde se destruyeron viviendas, se dañaron puentes, se provocaron incendios y dejó sin electricidad y agua decenas de miles de personas. Desde la mañana con 5 minutos hasta ahora en la ciudad de Antofagasta, 14 grados de temperatura, se mantiene mayormente nublado con una humedad del 86%. En Santiago, 11 grados de temperatura, está despejado con una humedad del 94%.
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0: Hola amigos de esta noche, buenos días, ¿cómo están? Gusto de saludarlos. Rodrigo González desde acá, desde el Valle del Elqui, desde la comuna de Vicuña, para contarles la molestia de algunos usuarios de la compañía de telefonía WOM, ya que todavía no tenemos señal acá en el Valle del Elqui con WOM. Uno llama a la compañía, ellos simplemente no contestan el teléfono, simplemente cortan. Un torón de oreja para ellos, ya que tienen sin conectividad a la mayoría de las personas que somos de esta compañía, a la cual yo también pertenezco. Así que, para que sepa todo Chile que es WOM, no es WOM. Un saludo para todos, amigos, y sigamos escuchando esta noche de Bio Bio,
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2: Es. Hola, Mario, acuérdate de mi encargo. Sí, pues Carolina, sí, le voy a mandar ahí mi contacto. Ahí está. Ya. Feliz cumpleaños atrasado, Marito, que siga disfrutando y ya te puedas arrancar a tus tierras. Felicidades. Sí, sí, vamos a estar ahí en casa un ratito más. Nos dice que yo en Curicó. Ahí está, saludos para mi esposa Lorena López, que está en Chillán cuidando a la abuelita. Gracias, queremos audio. Hay un montón, ¿ah? ¿Eh? Hay un montón de audios ahí esperando, pero queremos que nos sigan escribiendo. Vamos, más audios, escuchemos.
3: Aló, aló, aló. Este es un saludo para los oyentes de la Radio Bio Bio. Yo me encuentro en San Francisco, California, y lo escucho. 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Saludos.
2: Gracias a nuestra auditora que está en San Francisco, California. Lindo lugar. San Francisco, California, mira qué bien. Los auditores que están en diferentes partes del mundo, también mándenos su audio, ¿por qué no? Cuéntenos cómo está el tiempo. Nos dicen que en Europa mucho calor a esta hora. Aló, vamos, más audios.
4: Hola Mario, ¿qué tal? Buenas noches a todos los auditores del Trasnoche Bio Bio. Ismael por acá desde Puerto Montt. Que disfrutes en Punta Arena.
2: Gracias, gracias auditor. Gracias, un abrazo para ti, para todos los que nos escriben, para todos los que nos mandan audios. ¿Qué más tenemos? Déjenme mandar acá. Tenemos más audios, a ver.
5: Hola, hola, mi nombre es Carolina, estoy llamando de Puente Alto, con mucho viento, estoy aprovechando el tiempo, escribiendo mi terapia y escuchando, viviendo y sintiendo la compañía de que mi compañero está de noche, y así que un saludo para Wilson, que es su fans número uno. Mucho cariño.
2: Hola Mario, por acá Francisco iniciando turno. Un abrazo enorme a Francisco, nuestro auditor que es transportista, transporte de pasajeros. Le mando un abrazo a él, también a él y a todos los que trabajan con él, pero sobre todo a él y a Eduardo Sánchez. Francisco, que nos está escuchando, le mando un abrazo apretado, nuestro auditor que está iniciando su turno. Buenos días por acá, saludos a todos, auditor del Trasnoche. Aquí le mando un abrazo. Sigue los audios.
6: Hola Marito.
2: Hola.
6: Te saluda Rosa de Hualqui.
2: Hola,
6: que
2: Rosa.
6: Pases un muy buen cumpleaños y buen viaje para bien, Punta Arena, que lo pases súper, súper bien.
2: Usted me dice, pues, máster. Gracias para usted también, mi auditora. Le mando un abrazo. Hola, Mario, recién vengo sintonizando, despertando. Le mando un abrazo porque uno despierta con ánimo informándose. Gracias, Danilo, conectado hasta ahora desde Antofagasta. También torneo waterpolo, el profe Tongo Díaz. Gracias, profesor. Sigue los audios.
7: Hola Mario, buenas noches, de aquí de la octava región del Bío Bío. Un abrazo, saludos, que tenga un buen viaje, que tenga una linda experiencia, que lo pases bien y nada, pues, nos estaremos escuchando pronto. Una muy grata compañía. Y lo otro, que tiene la voz muy parecida al Pollo al Día. Así que eso, un abrazo amigo, cuídate, que te vaya bien.
2: Al Pollo al Día. Estamos aquí en el Talk Show, ¿ah? ¿Eh? Más 5699-2078-88. Sigue los audios, 3:20.
8: Hola, hola Marito, por acá Esteban Chalibaba, en ruta aquí en la 5 Sur, Los Ángeles, un poco nublado, por eso está un poco niebla. Voy para Celulosa Pacífico. Ahí, que tengan un bonito programa y buen viaje, Marito.
2: Gracias, maestro. Gracias. Felicidades, Mario. Que los pases bien en tus tierras. Encuentro muy lindas, pero solo fotos. Me carga el frío, dice Alex. Bueno, ahí les voy a estar subiendo algunas fotitos. Les voy a estar subiendo algunas fotos de Punta Arenas. Voy a intentar sacar la mayor cantidad de fotos posible. Desde Valle Grande, Cristian Saludal, directo a La Pega. Feliz viaje, gracias. Gracias, Cristian. Directo a La Pega ahí en PIP Servicios. Saludos. Saludos a la Carolina también. A todos los que están ahí. Hay muchos audios que vamos a estar escuchando ahora. Vamos.
9: Hola, Tocayo. Buenas noches. Hola, Mario Díaz. En la del norte, en Antofagasta. 17 grados de temperatura, nublado. Súper rico. Saludos grandes para todos los auditorios de la Radio Vivo Vivo. Y para el equipo de la Radio Vivo Vivo. Un abrazo, amigo.
2: Gracias, auditores. 3:21. Muchas gracias. Muchas gracias. ¿Quién más nos dice acá? Mario, un abrazo grande. Ya llevo 33 años en Puerto Montt, pero el terruño es muy linda nuestra tierra, tiene su estilo europeo. Dale mi saludo a Vicente, lo hace muy bien, informa en la línea dupla. Ahí está, gracias Vicente, ya vamos a estar con él en cualquier momento. Rodrigo Salazar también nos escribe en esta hora. Y ese señor Bobby Chapatín dice para que junten agua, sobre todo en el sector de la Florida y las compañías. Dice, se viene mucha lluvia. Más audios, vamos.
10: Hola Mario, buenos días. Un gran saludo aquí desde Oslo, Noruega.
2: Oslo.
10: Marito, la verdad, bueno, tenemos un tiempo maravilloso, aquí estamos en verano, sí. Todo bien, todo tranquilo, pero muy preocupado por lo que mañana nuevamente va a ocurrir en la cuarta región. Mucha solidaridad, se necesita mucha ayuda. La gente que quedó sin casa ahora les va a llover sobre la cabeza, derecho. No todos tienen dónde estar, ni tampoco los animales.
2: Claro.
10: Por favor, Chile, políticos, organícense con una real ayuda. La gente está en la intemperie, tienen ni siquiera agua para beber. Un gran saludo, Juan Carlos, aquí desde Oslo.
2: Gracias, Juan Carlos. Me sumo a lo que tú mencionas. Hay que estar muy atentos, sobre todo en los lugares donde ya estuvo precipitando, donde ya llovió, donde lamentablemente hubo destrozos, daños en viviendas, sectores que quedaron anegados, sectores que quedaron muy afectados después de las lluvias, y ahí es donde vamos a tener que tener vamos a tener que poner cartas sobre el asunto y estar atentos. Nosotros, por supuesto, vamos a estar transmitiendo, la radio está 24/7, a la hora que usted escuche Bio Bio va a haber alguien en el programa. 3:23, antes de seguir con los audios, vamos a seguir avanzando, escucharemos a esta hora a Jepe.

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0: Hola, buenos días, Mario. Aquí un saludo desde Alemania. Son las 9:20 y ya tenemos 28 grados. Se esperan 36 hoy día, despejado total para el que quiera venir. Traiga traje de baño nomás. Y encantado de escucharlos como todo el tiempo. Como ves, estoy en el auto y también en compañía de ustedes. Que tengan un buen día. Saludos de Alemania, Felipe.
1: Grande Felipe, nuestro auditor ahí que siempre nos manda sus mensajes, nos va contando cómo está la situación allí. Lindo lugar. Él es nuestro auditor, si no me equivoco, es Felipe Dreyfus, ¿no? Nuestro auditor que recuerdo que hace un tiempo atrás nos contaba a lo que tenía que ver con su trabajo, que era algunos insumos para animales grandes en zoológico. Nos mostraba una foto que tenía con un hermoso ejemplar de un guepardo que tenía estaba al lado de él, le hacía cariño y todo, era un verdadero gato gigante, una cosa espectacular, la verdad. Maravilloso, qué lindo trabajo de hacer ese, ¿no? Estar con estos animales, que entiendo que no están en cautiverio, sino más bien están en un lugar más bien amplio, donde pueden estar sin ningún problema. Porque hay lugares donde la cosa es bien distinta, ¿no? Bien, gracias a Felipe, ¿eh? Felipe, nuestro auditor desde Alemania, aquí le mandamos un abrazo apretado. Ya nos vamos a estar conectando con Vicente Aguilar, que está en las calles de Santiago. Él nos va a estar contando acerca de algunos procedimientos policiales que se han estado gestando en este último rato, en estas últimas horas. Y ya lo vemos, estamos con él. Vicente, ¿cómo le va? ¿Cómo está, señor? ¿Usted?
2: ¿Qué tal, Mario? Sí. Buen día. Acá estamos en las calles de Santiago, como corresponde. Hay algún problema, ¿no?
1: Sí, ahora sí que estábamos con problema del internet, da la impresión. Sí. Ahora sí.
2: Ya, muy bien. Claro, les decía que estamos desde las calles, en este momento fuera de la 18 comisaría, donde estamos esperando tener alguna información sobre dos encerronas que sucedieron, una en Peñalolén, otra en Ñuñoa, donde, bueno, en Peñalolén esta persona, la prima, habría sido atacada, golpeada, y la sustraído.
1: Sí, vamos a volver contigo de inmediato. Estamos con un problema de conexión, De hecho, nos llegas pixelado, no te llegamos bien. Para quienes nos están viendo la televisión, no nos llegas bien, pero vamos a volver contigo en cualquier momento. A ver si podemos nuevamente revisar ahí la conexión con Vicente, que lamentablemente no se escuchaba bien. Queremos tenerlo de la mejor manera. Para que nos cuente sobre estos dos procedimientos policiales. Uno, que entiendo se da en la comuna de Peñalolén, y otro que se da en otra zona de Santiago, y que del cual todavía no se han entregado muchos detalles. Ahora parece que sí estamos. Ahora parece que sí estamos, Vicente. A ver.
2: Confírmame, ahora sí.
1: Sí, ahora sí. Ya, volvemos ya. Contigo. A ver, ¿qué pasó? Son dos procedimientos policiales, ¿no?
2: Dos procedimientos policiales. La verdad es que todo está muy preliminar. Estamos consultando a carabineros, pudimos acercarnos al lugar de esta encerrona que sucedió en Peñalolén. La víctima ya estaba descansando, nos dijo su familia, afectados totalmente por el robo de este vehículo. Aparentemente habría aparecido en la comuna de La Granja, pero todo esto muy, muy preliminar, así que vamos a estar ampliando estas dos encerronas que serían efectuadas por los mismos delincuentes, por el mismo grupo de delincuentes. En Peñalolén, luego en Ñuñoa, donde sustraen un vehículo BMW, pero durante los próximos minutos vamos a estar ya dando todos los detalles de aquello. Lo otro que podemos informar es un procedimiento que dejó Carabineros, ¿cierto? Que informó Carabineros, donde durante la tarde en la comuna del Bosque se logró la detención de un hombre de 34 años, dueño de un local, de una botillería. Llega a Carabineros en un procedimiento de fiscalización rutinario, llegan a esta botillería, ahí encuentran que hay varias cajetillas de cigarrillos con procedencia extranjera, lo que sería, cierto, algo ilegal, ¿no? Entonces, dan cuenta de aquello, empiezan a revisar más en esta botillería y se dan cuenta que hay algunos cartuchos de escopeta. Serían tres. Luego de esto, ellos siguen buscando y encuentran dos armas de fuego 9 milímetros con números de serie borrados y también un arma a fogueo que estaba adaptada para el disparo. Todo esto en una botillería en Avenida Lo Blanco, en la comuna del Bosque. Luego de esto, siguen buscando, siguen revisando esta botillería y se dan cuenta que hay en algún lugar más cartuchos, más munición de distinto calibre, también algunos elementos de gas pimienta y 10 millones de pesos en dinero en efectivo. Este hombre de 34 años se le pregunta de dónde son estas cosas, cuál es la procedencia, ¿cierto? ¿Para qué tiene estas cosas? No logra dar mayores antecedentes y ahí es donde se logra la detención de este hombre, ¿cierto? Debido al porte de y tenencia de estas armas que fueron incautadas ahí en la comuna del Bosque. Pasemos a escuchar las declaraciones del mayor Matías Fernández de la 39 Comisaría del Bosque, quien entregó más detalles de esta detención de este hombre de 34 años.
3: Durante la tarde de hoy, a las 16:40 horas, personal de carabineros de la 39 Comisaría del Bosque, mientras efectuaba patrullajes preventivos por Avenida Lo Blanco, fiscalizó la botillería Tercer Tiempo, luego de detectar cigarrillos de aparente procedencia extranjera exhibidos para su venta. Durante la revisión del inmueble, se incautaron 3 pistolas, 2 de ellas con sus números de serie adulterados y una pistola fogueo adaptada para el disparo. Además, se encontraron cargadores, municiones de distintos calibres, un gas pimienta, 29 cartones de cigarrillo y más de 10 millones de pesos en dinero en efectivo. Como resultado del procedimiento, se detuvo un hombre de 34 años de edad por infracción a la ley de control de armas y explosivos y la ley de aduanas. Los antecedentes fueron informados al Ministerio Público, encontrándose pendiente sus instrucciones.
2: ...que comienza por eso o el encuentro de cigarrillos de contrabando, lo que lleva a encontrar elementos como 9 milímetros que fueron encontrados en una botillería Tercer Tiempo ubicada en la avenida Lo Blanco, ahí en la comuna del Bosque. Luego se encuentran cartuchos, se encuentra munición de distinta medida, ¿cierto?, de distintos milímetros, y este dinero en efectivo, 10 millones que fueron incautados a este hombre de 34 años de iniciales CEPA, quien sería el propietario de esta botillería Tercer Tiempo ahí en Avenida Lo Blanco, en la comuna del Bosque, Mario.
1: Sí, estamos viendo las imágenes ahí de esto. Claro, estamos viendo diferentes tipos de munición, de armas también, que claro, están adaptadas para el disparo, pero claro, ¿qué tenía que ver esto con una botillería propiamente tal? No, o sea, no tiene nada, absolutamente nada que ver.
2: Sí, eso es lo complejo, imagínate. Bueno, sabemos lo que pasa con las botillerías, el alcohol, los problemas, muchas veces asaltos, pero eran pistolas que estaban con su número de serie adulterado, también otra fogueo que estaba adaptada para disparo, entonces se puede prestar para distintos elementos, también, ¿por qué no?, en algún robo que fuera víctima de esta botillería, habrían robado estas armas, serían 3 armas que habrían quedado a disposición de cualquier persona, en que podrían haber hecho cualquier otro tipo de ilícito. Claro, ahí damos cuenta en las imágenes de BioBio TV, Carabineros muestra la mesa de evidencia donde se ven estos cartuchos, estas pistolas, los cargadores y ese dinero en efectivo, 10 millones de pesos, precisamente 10 millones 306 mil pesos es lo incautado en este primero, un procedimiento, ¿cierto?, de fiscalización a la botillería y ahí comenzando con el encuentro de estos cigarrillos de contrabando, ya se dan cuenta de estas armas de fuego, también del dinero en efectivo, y termina con la detención de este propietario de la botillería Tercer Tiempo ubicada en Avenida Lo Blanco, ahí en el Bosque.
1: Oye, respecto a los otros procedimientos, pues ya queda claro lo que está ocurriendo allí, pero sobre esta encerrona todavía no hay una vocería y entiendo que se ha solicitado varias veces esta información.
2: Sí, claro. También es parte de nuestra, como periodista, ¿cierto?, estar reporteando, estar yendo a los lugares, pero es importante señalar que también necesitamos la voz de Carabineros. Sabemos que se hicieron algunos peritajes en el lugar, que habría sido encontrado este vehículo el primero, el que se sustrae en la comuna de Peñalolén. Entonces, muy importante tener la información oficial o, ¿por qué no?, lo preliminar. Siempre es bueno tener la tranquilidad para quienes nos escuchan a esta hora, para también sentir que Carabineros es parte de las comunicaciones que nos ayudan a tener estos detalles más frescos y listos para ustedes como auditores.
1: Sí, no, obviamente si se solicita es para poder informar de buena forma los hechos y que no quede nada en blanco, o que no quede nada dando vueltas en el aire, porque si no, no se puede hacer bien la pega, digamos. Hay que ser honesto en ese sentido, por eso que se necesita la colaboración, y ojalá que los tiempos puedan ser, o al menos la respuesta sea, ok, esta información no se va a poder entregar, que sea relativamente rápida para que nosotros también podamos... acá no se trata de velocidad, sino también de tener algo chequeado y algo completamente confirmado. Por eso que llama la atención que todavía hasta esta hora no se logre entregar, sobre todo porque ya las personas que fueron lamentablemente que fueron las víctimas de estos hechos ya están en sus casas. O sea, este hecho ya pasó, digamos, en la primera etapa. Ahora parte de la investigación, pero ya al menos antecedentes deben haber.
2: Sí, mira, es que lo complejo de este caso, sabemos que encerronas ahí durante toda la noche en todos los sectores de la región metropolitana y el país, cosa que no estamos avalando para nada, pero esto se trataría de un tour delictual, serían los mismos delincuentes, claro, quienes sustraen un vehículo en la comuna de Peñalolén, sí, y luego se mueven hasta Ñuñoa. Entonces eso es lo complicado, que durante la noche algunas personas se dediquen a hacer estos tours delictuales, verdaderos tours delictuales por distintos sectores de la región metropolitana y no podamos tener mayores antecedentes en qué vehículos se movilizan para tener cuidado quienes están en la calle. Eso es lo importante, eso es lo que queremos comunicar.
1: Sí, es así. Bueno, Bicho, vamos a hablar contigo en cualquier momento. Esperemos que exista algún tipo de confirmación por parte de Carabineros. Bueno, los hechos han ocurrido, pero de que exista alguna vocería para tener claro cómo se desarrollaron esto y si hay algún indicio de este tour delictual. Es decir, por dónde habrían estado, cuál es el vehículo en el que se trasladaban, y poder también así informarlo y que estos tipos al menos sepan que los están buscando, ¿no?
2: Exactamente, eso es lo que se necesita, tener esa información, esos detalles. En qué vehículos se movilizaban, características de estas personas que también ayuden, por qué no, a las personas que están ahora en las calles
1: a
2: recuperar los vehículos y también a dar con el paradero de estas personas. Eso es lo que se busca con la información.
1: Bien, Bicho, temperatura bastante baja, alta, ¿cómo lo ves? Te veo con el cuello un poco más apretado en este caso.
2: Yo me sentía más liberado el día de hoy.
1: Ya.
2: 12 grados, mayor bien que ayer. Ayer teníamos 10 de sensación térmica hasta ahora.
1: Ya, ahora está un poquito mejor. ¿Ya? ¿Bien?
2: No hay lluvia, eso es lo importante. No, pero que llueva, sí está bien.
1: ¿Se tomó un cafecito o algo, no? ¿O ya se comió
2: todo? No, señor.
1: Me comentaron que se comió toda la pizza cada que se trajo para el cumpleaños, ¿no?
2: Me comí toda la pizza, ¿verdad? Me tomé toda la bebida. Soy un gordo bueno, como dice la canción.
1: Ya, está bien. Ya, Bicho, vamos a volver contigo en cualquier momento. Gracias por el informe. Gracias.
2: Cualquier novedad, Mario, estamos tomando contacto nuevamente. Un abrazo, que esté muy bien.
1: Vale. Ahí está Vicente Aguilar, nuestra unidad móvil, siempre contándonos también, no tan solo lo que pasa, sino que también contándonos cómo está la sensación térmica en las calles de Santiago. 3:39, vamos a la pausa, seguimos avanzando. Es el Trasnoche de la Radio en Bío Bío hasta las 6 de la mañana.
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1: Bueno, uno de los temas que sin duda va a marcar esta jornada, día jueves, va a ser el precio de los combustibles. Los precios que suben 33 pesos. Bueno, de hecho, las bencinas a contar de este jueves y el mes de agosto, el diésel que tendrá un aumento de 28,5 pesos por litro. Una conversación que siempre es importante tener con un experto, con Jorge Germán, economista y profesor de la Facultad de Negocios, de Economía y Negocios de la Universidad de Chile, que conversa con Bio Bio en la radio sobre este tema.
2: La Nacional del Petróleo, ENAP, emitió su informe oficial confirmando el alza de 33 pesos en el precio de las bencinas a contar de este jueves, rompiendo la tendencia a la baja de las semanas anteriores. ¿Cuáles son las proyecciones y el impacto de este incremento? Lo conversamos con Jorge Germán, economista y profesor de la Facultad de Economía y Negocios de la Universidad de Chile. Jorge, ¿cómo estás?
3: Muy buenas tardes, Julio César. Muchas gracias por la invitación.
2: Un abrazo, gracias.
3: ¿Cuántas llevamos? ¿Cuántas entrevistas llevamos ya por el tema de los combustibles este año?
2: Llevamos muchas, Jorge, pero se rompe la tendencia. Vuelve a subir, ¿no es cierto?, el combustible, y la gente se pregunta, ¿pero por qué?
3: Mira, lamentablemente lo que está sucediendo es que hace una semana y media atrás Irán rompió el acuerdo de cese al fuego con Estados Unidos cuando comenzó a bombardear algunos buques petroleros que estaban pasando supuestamente sin autorización por el Estrecho de Hormuz. Y frente a ese acontecimiento, Estados Unidos respondió bombardeando áreas estratégicas en la costa de Irán, en el Estrecho de Hormuz, y eso de alguna manera gatilló que brincara el precio del petróleo desde $72 el barril hasta $100 el barril, que se estaba cotizando a finales de la semana pasada. Bueno, después, el viernes de la semana pasada, Estados Unidos anunció de que iba a dejar de bombardear en los próximos días, el viernes pasado, a Irán. Irán acusó recibo y dijo, bueno, entonces nosotros también vamos a parar de enviar misiles a los vecinos, Qatar, Kuwait, Bahrein, etcétera, que tienen puestos americanos en sus países. Y el precio, el fin de semana, el domingo, el precio del petróleo cayó a $82 el barril. De 100 cayó 82, o sea, fue una cosa bastante importante. Y ayer Arabia Saudita y Estados Unidos comenzaron a bombardear grupos paramilitares que son cercanos a Irán, dentro de Irak, y eso de alguna manera molestó a los iraníes y volvieron a lanzar unos misiles a Estados Unidos, los lugares donde están las Fuerzas Armadas en estos países vecinos, ¿cierto? Bahrein, Kuwait, Arabia Saudita, etcétera. Y el precio rebotó y hoy día se está cotizando en cerca de $88 el barril en este momento. Entonces está muy, muy volátil la situación en Medio Oriente. Y esta alza de $100 el barril que vimos la semana pasada repercutió entonces en que esta semana ENAP anunciara, como tú ya mencionaste, un alza en torno a los 30 pesos en los combustibles en nuestro país.
2: ¿Y cómo se perfila para las próximas semanas, a tu juicio?
3: Mira, dada esta volatilidad, puede suceder de que el precio se mantenga en los $85 el barril. Puede ser de que la próxima semana Estados Unidos llegue a un acuerdo, porque se acercan las elecciones en ese país, llega un acuerdo y el precio se desmorona a los $72 el barril. Entonces está muy volátil esto, para las próximas 3 semanas puede subir, puede bajar, pero en base a lo que uno está viendo hoy día, con un precio del barril de petróleo en 85.

0: dólares y un tipo cambio en 930, 940, eso debería implicar que debería volver a subir el precio de los combustibles en 3 semanas más, en torno a los 30 pesos, gracias a que el MEPCO está funcionando en su plenitud, ¿ya? Hay que informar también a las personas que nos están escuchando de que si no fuera por el MEPCO, esta semana el precio de la gasolina hubiera subido 200 pesos y en el caso del diésel hubiera subido cerca de 300 pesos. Pero como el gobierno está utilizando el MEPCO, dado la situación que estamos viviendo hoy día, ¿cierto?, en que medio Chile está negado, políticamente y técnicamente era inviable traspasar eso, y es por eso que el gobierno en esta oportunidad está utilizando el MEPCO en su plenitud, y en vez de que la gasolina suba 200 pesos, está subiendo 30. Y en vez de que el diésel haya subido 300 pesos, está subiendo 30. Y eso es importante destacar.
1: Bueno, el MEPCO sigue aportando a su colchón, ¿no? Sí, sigue siendo una buena barrera para los ciudadanos.
0: Sí, sí, o sea, en esta ocasión es evidente, como te mencioné. Claro, o sea, y lo importante es que el precio específico de los combustibles bajó de 430 pesos a 260 pesos. Y en el caso del diésel, hoy día, el impuesto específico a los combustibles al diésel es cero y a su vez está entregando un subsidio de 190 pesos. Entonces, es importante que la gente considere el esfuerzo que está haciendo el gobierno en el sentido de que está utilizando el MEPCO a su plena capacidad, evitando que los combustibles hayan subido en esta ocasión.
1: Esta volatilidad que tiene el precio del combustible, y bueno, tú nos dabas la razón al inicio de esta conversación, va a ser un problema, un cáncer que vamos a tener permanentemente, ¿no?
0: Sí, sí, pero yo espero que dado que se vienen las elecciones de medio tiempo en Estados Unidos, por ahí por noviembre, de alguna manera Estados Unidos pare este tema de esta guerra con Irán, porque políticamente es dispararse en los pies, ¿ya? En un momento eleccional. Entonces, y yo espero que la próxima semana o tal vez la subsiguiente ya se llegue a un acuerdo definitivo. Algo se trató de intentar durante el fin de semana, por eso que Estados Unidos paró de lanzar misiles, pero a los 3 días ves que cambiaron de opinión y atacaron con Arabia Saudita un grupo paramilitar pro Irán dentro de Irak. Entonces está muy complejo la situación. Esto es un fenómeno externo, no depende de nosotros, ¿cierto? Y hace tiempo no veía algo así, de que hace una semana atrás.
1: Ahí se nos pegó un poquito, se nos acabó el combustible con Jorge, pero estamos tratando de volver a tomar. Hoy día ha sido. Ni Mercurio está retrógrado, me dicen. No está retrógrado Mercurio para que no hayan pasado tantos problemas con las comunicaciones, pero ahí está, ¿no es cierto? Jorge Germán tratando de. O nosotros tratando de desengancharlo para poder seguir escuchando. Hoy día suben los combustibles desde mañana, 33 pesos. Hoy día se anunció, ¿no es cierto?, esta alza de combustibles. Estamos conociendo con Jorge las razones. Estamos conociendo con Jorge qué se viene, ¿no es cierto? Estamos además conociendo por qué. Estamos además conversando. Cargó combustible, Jorge, y ya estamos. Fue a recargar y ya estamos, Jorge.
0: Sí, estaba recargando combustible, Julio César, antes que subiera los 30 pesos. Ya, ahora estamos de vuelta.
1: Bueno, te preguntaba, no alcanzamos a finalizar la idea de, yo te decía, este es un cáncer permanente, ¿no? Este es una situación que uno no ve que afloje, no solamente si Estados Unidos deja el conflicto bélico, ¿no es cierto?, en el Medio Oriente, sino que también estamos hablando de que permanentemente cualquier conflicto, cualquier situación, te dispara el precio del combustible.
0: Sí, está muy sensible este tema, porque lo que también aconteció la semana pasada es que los hutíes de Yemen comenzaron a tratar de cerrar un estrecho que está en el Mar Rojo, ¿cierto?, donde Arabia Saudita transporta su petróleo. Y eso también fue uno de los factores que incidió al alza de 100 pesos el barril. Entonces, ya no era solamente el estrecho de Hormuz, sino que ahora era el Mar Rojo. Después, ayer nos enteramos de que hay un grupo paramilitar pro-iraní que atacaron en Irak. Entonces, el tema está bastante complejo, Julio César.

0: del barril, un tipo de cambio 930, 940, para señalar de que en ese escenario, en 3 semanas más, debería volver a subir 30 pesos la gasolina y el diésel, ¿ya? Pero esto al final es noticia día a día, y como en un día el precio sube, otro día baja por una noticia distinta, está muy, muy complicado, y también esto de alguna manera incide en que no está fácil proyectar la inflación a finales de año, dado que los combustibles son relevantes en la actividad económica.
1: Bueno, la gente lo que le importa es que no llegue el combustible tan caro, ¿no es cierto?, a su vehículo, ¿no? O a su estufa, no sé, donde lo ocupe, pero no se le puede asegurar nada, ¿no? Estamos en un momento en que, como tú dices, es demasiado sensible cómo se calcula el precio del combustible en nuestro país a lo que pasa internacionalmente, ¿no?
0: Sí, está todo muy sensible, pero lo bueno, como ya te señalé hace un rato atrás, el gobierno está utilizando el MEPCO a su plena capacidad, y en vez de haber subido 200 pesos la gasolina esta semana, lo contuvo y traspasó solamente 30 pesos, ¿ya? Y en el caso del diésel hubiera subido 300 pesos, lo contuvo y solamente traspasó 30 pesos, porque también obviamente hay que ir reflejando lo que está pasando afuera, ¿ya? Si nosotros somos un país que importa prácticamente el 100% del petróleo, que lo refina ENAP en nuestro país, la gasolina, básicamente el 90% de la gasolina que consumimos en nuestro país es producida por ENAP, el 40% del diésel es producido por ENAP, el 60% restante es importado, ¿cierto?, por la empresa distribuidora. Entonces, en ese contexto, nosotros estamos al arbitrio de los movimientos de los precios internacionales. Entonces, esto es importante que la gente sepa en su casa que no depende ni del gobierno, ni de ENAP, ni de la distribuidora, sino que depende de lo que está pasando afuera. Y el mercado está muy, muy volátil, en que hace 2 semanas atrás estaban $72 el barril el precio del petróleo, que ayudó a que bajara el precio de la gasolina en 200 pesos. Y la semana pasada ya estaba en 100, y eso implicó esta alza a esta semana. Entonces, está bastante volátil el panorama internacional.
1: Bueno, le envío un abrazo gigante, Jorge. Gracias por darnos ahí todos los antecedentes de esta nueva alza, por qué se produce, cuáles son los efectos, qué es lo que viene. Estamos finalmente, ¿no es cierto?, al libre albedrío de lo que pase con la superpotencia en el mundo. Realmente el tema del combustible en nuestro país no tenemos ninguna posibilidad de manejar o tener control sobre el precio, solo estas especies de MEP como amortiguadores de precios que es lo que hace que no suban tan drásticamente, ¿no? Nada más.
0: Claramente, estamos a la merced de Estados Unidos, de Irán, de este conflicto, y en ese sentido el MEPCO está cumpliendo su función de amortiguar en el corto plazo las alzas bruscas de los precios de los combustibles a nivel internacional, y después cuando empiece a bajar, se tiene que empezar a traspasar lentamente esa baja para que exista una cierta neutralidad fiscal, porque esto no es gratuito lo que está ocurriendo hoy con el MEPCO.
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2: Buenos días, bienvenidos al Informador. Camila Vallejo, Álvaro Elizalde y Alberto Van Claveren son parte de las ex autoridades del gobierno de Gabriel Boric que esta semana volvieron a intervenir en la discusión política. Los detalles los tiene Gabriela Piña.
3: Gran repercusión generó la primera entrevista de la exministra vocera de gobierno Camila Vallejo tras dejar La Moneda, en la que calificó como una gran estafa la promesa de seguridad de José Antonio Kast. Su aparición se sumó a una serie de declaraciones de ex autoridades del gobierno de Gabriel Boric, quienes durante los últimos días retomaron la discusión pública con críticas al actual ejecutivo. A través de redes sociales, los exministros Álvaro Elizalde, Alberto Van Claveren y Luis Cordero cuestionaron la gestión del gobierno en distintas materias. A juicio de analistas consultados por la radio, estas apariciones reflejan un cambio en el rol asumido por las ex autoridades. Así lo explicó el académico de la Universidad de Talca, Mario Herrera, y el analista de la Universidad Autónoma, Eric Latorre.
4: Buscan un poco de defender el legado, tratar de instalar un legado y también de proyectar un poco a la coalición.
5: Aprovechar el momento político del presidente Kast, donde por un lado logra aprobar su mega reforma, pero por otro está teniendo problemas importantes en diversos ámbitos.
3: El expresidente Gabriel Boric también ha retomado un rol más activo en la discusión pública, compartiendo publicaciones de alcaldes, parlamentarios y figuras de la oposición para cuestionar distintas iniciativas del actual gobierno.
2: La ministra de Salud, Maite Chomalí, abordó el proyecto Escucha su Corazón, asegurando que se han preocupado de cosas más importantes. Los detalles los tiene Montserrat Tapia.
6: El proyecto de ley Escucha su Corazón sigue generando debate y por ahora el gobierno aún no fija una postura. En medio de la discusión, la ministra de Salud, Maite Chomalí, manifestó que el Ejecutivo no ha revisado en profundidad la iniciativa, ya que durante las últimas semanas ha estado concentrada en otras prioridades de la cartera.
7: Por ahora no tenemos una posición al respecto, no está ocupado en cosas más relevantes.
6: La propuesta busca modificar el Código Sanitario para establecer que, antes de una interrupción del embarazo bajo las tres causales permitidas por la ley, el equipo médico debe ofrecer a la mujer escuchar la actividad cardíaca fetal. Además, si la paciente rechaza esa instancia, el profesional no podría realizar el procedimiento, aspecto que ha concentrado las principales críticas. La iniciativa fue presentada por parlamentarios del Partido Nacional Libertario, Republicanos y Renovación Nacional, aunque posteriormente la diputada RN Jimena Osandón retiró su firma tras cuestionar el alcance de la propuesta e indicar que no habría leído el texto completo. La discusión ha abierto un intenso debate político, sanitario y valórico.
2: Vamos a tomar contacto inmediato con nuestra unidad móvil. Información policial, Vicente Aguilar.
8: Sí, información desde la comuna del Bosque, donde un hombre de 34 años fue detenido tras ser incautados armas de fuego, municiones, cigarrillos de contrabando y también más de 10 millones de pesos. Todo eso en dinero en efectivo. Este operativo se registró durante la tarde en Avenida Lo Blanco, en la comuna del Bosque. Ahí funcionarios llegaron hasta un local de licores y bebidas, comienzan una revisión y se dan cuenta que hay cajetillas de cigarrillos que tendrían procedencia extranjera. Ahondando un poco más en el local, se fijan que hay cartuchos de escopeta y luego encuentran armas, entre ellas dos pistolas calibre 9 milímetros que estaban con sus números de serie borrados, también una pistola a fogueo que estaba adaptada para disparar. También encuentran otros cargadores con municiones de distintos calibres, cartones de cigarrillos y esos 10 millones de pesos en efectivo. El detenido es chileno, no registra antecedentes penales y sería el propietario de este local de bebidas y licores en la comuna del Bosque. 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
2: La Fiscalía de Bolivia ordenó el miércoles la detención del expresidente izquierdista Evo Morales, al que investiga por supuestamente liderar las recientes protestas contra el gobierno que paralizaron el país por más de 50 días, informó la institución. Entre mayo y junio, Bolivia registró movilizaciones callejeras y bloqueos de carreteras contra el gobierno del presidente centroderechista Rodrigo Paz, Campesinos, obreros y otros sectores pedían su renuncia por no dar salida a la peor crisis económica en el país en 4 décadas. Durante las protestas, Paz recibió el espaldarazo de Estados Unidos y sus socios del Escudo de las Américas, integrado por otros países como Argentina, Chile y El Salvador, que denunciaron a inicio de junio esfuerzos para derrocar al mandatario boliviano. El gobierno denunció entonces el intento de alterar el orden democrático por parte de narcoterroristas, aseguran, y acusaron a Morales de estar detrás de las medidas de presión. La investigación fiscal contra Evo Morales parte de una denuncia hecha a inicios de julio por el Comité Cívico Pro Santa Cruz por los presuntos delitos de terrorismo y alzamiento armado. 4:06 hasta ahora en la ciudad de Puerto Montt. Les contamos que hay 8 grados de temperatura, está precipitando lluvia en ese lugar del sur de nuestro país, una humedad del 90%. En Santiago, 11 grados de temperatura, está despejado, humedad del 70%.
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1: Auditores y auditoras, es momento de comenzar un especial más del trasnoche de la radio. Hoy con un artista espectacular, maravilloso, tremendo. Paul Albert Anka nació exactamente hace 85 años, el 30 de julio de 1941 en Ottawa, Canadá, en el seno de una familia de inmigrantes libaneses y sirios. Sus padres, Andy y Camelia, eran dueños del restaurante Locanda, un local frecuentado por los periodistas, políticos y artistas de la capital canadiense. El niño Paul creció ayudando en la cocina y conversando con esa clientela ilustre. Su primera escuela del mundo fue atender mesas. Y aquí el dato que en esta radio celebramos especialmente antes de la música. Paul quiso ser de los nuestros, cantaba en el coro, estudiaba piano, pero también tomó cursos de periodismo y trabajó como aprendiz de reportero en el diario Ottawa Citizen y autor del futuro autor de My Way. Partió persiguiendo noticias, algo de su oficio le quedó para siempre. Nadie ha retratado mejor las vidas ajenas en tres minutos de canción. La determinación de este muchacho no tenía límites. A los 13 armó su grupo vocal, los Bobby Soxers, y le sacaba el auto a su madre para ir a cantar en cuanto concurso aficionado subiese al otro lado del río en Quebec. Se ganó un viaje a Nueva York juntando etiquetas de sopa Campbell durante tres meses y ese viaje le confirmó el destino. El 56 convenció a sus padres de ir a dejarle un tío a Los Ángeles, llegó a dedo a una audiencia con un sello discográfico y grabó un primer single que fracasó sin apelación. Entonces, la escena de película. El adolescente se coló al camarín de Fats Domino en Ottawa y adentro estaban nada más ni nada menos que Domino y Chuck Berry. Les cantó sus canciones ahí mismo. El veredicto de los dos gigantes que siguieron en el colegio. Menos mal que Polanka fue un buen alumno en todo caso, menos en hacerle caso a ese consejo. El 57 volvió a Nueva York y consiguió una audición con Don Costa, el cazatalentos de ABC Paramount. Entre las canciones que mostró venía una escrita para una muchacha mayor que él, de la que estaba enamorado, Diana. Costa firmó a este muchacho en el acto. Diana llegó al número uno en Estados Unidos y Canadá y convirtió a Paul en el ídolo adolescente de los 15 años y con los años superó los 20 millones de copias vendidas. Lo que siguió fue una balanza, You're My Destiny, Lonely Boy, Put Your Head on My Shoulder, Poppy Love, y a diferencia de casi todos los ídolos juveniles de su época que cantaban lo que otros le escribían, él las componía todas. Actuó en varias películas y hasta en el clásico bélico El Día Más Largo, y cuando la ola del rock and roll juvenil bajó, hizo la jugada maestra. En vez de desaparecer como tanto, se reinventó como un crooner adulto, conquistando Las Vegas, Europa y Asia. El ídolo de quinceañeros y quinceañeras se convirtió en artista de smoking para siempre. Pero el verdadero imperio de Paul Anka está en las canciones que escribió para otros. Para su amigo Buddy Holly, con quien giró por Inglaterra y Australia, compuso It Doesn't Matter Anymore, que Holly grabó poco antes de morir en el avionazo del 59. Para Tom Jones escribió She's a Lady. Para Johnny Carson, el tema de Tonight Show, que sonó cada noche en la televisión estadounidense durante 30 años. Hasta Michael Jackson grabó composiciones suyas. En total, unas 900 canciones escritas y más de 120 discos y éxitos en el top 50 en 5 décadas distintas. Una marca de otro planeta. En 1968, La Cumbre. Anka escuchó en Francia una canción llamada Comme d'habitude, que compró los derechos y una noche pensando en Frank Sinatra, que le había confidenciado que quería retirarse, escribió una letra en inglés, imaginando cómo la voz miraría su propia vida. Hice lo que tenía que hacer y lo hice a mi manera. My Way se la regaló a Sinatra y la convirtió en su canción. La despedida definitiva de los grandes, grabada por Elvis y por medio mundo. El periodista frustrado de Ottawa terminó escribiendo el obituario más hermoso de la música popular, uno que cada quien canta sobre sí mismo. Vamos a partir con Diana y luego Poppy Love. Es Paul Anka. Póngase cómodo, porque aquí comienza un nuevo especial más en el trasnoche de la radio.

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1: Y ahora tenemos que hablar sobre, bueno, el capítulo revelación de Polanca con Chile, porque en 1960, con apenas 18 años, protagonizó el primer gran concierto internacional realizado en nuestro país, donde estuvo desatando un fenómeno de historia juvenil que se ha comparado con la Beatlemanía. Chile fue pionero en el mapa, en este hombre, y él nunca lo olvidó. Volvió una y otra vez. En el 92 encantó a los televidentes en el programa Una Vez Más. En agosto del 2009 estuvo en el Movistar Arena con 12.000 personas y entradas agotadas, en el único concierto latinoamericano de esa fecha, y apareciendo en medio desde el público. Y en febrero de 2010, así es, en febrero de 2010 pasó algo interesante también, pues. Sí, ¿usted se acuerda? Sí, pues, en Viña del Mar. En el Festival de Viña del Mar, el lunes 22 de febrero, cerrando la noche inaugural de este evento, interpretó grandes clásicos como Diana y otros. Regresó, bueno, apenas días antes del terremoto, recordemos, del 27, fue una fecha, una visita que él mismo ha dicho que jamás olvidará. Regresó al Movistar en 2012, otra vez en 2018, y apenas 8 meses, en noviembre pasado, ofreció con 84 años un show íntimo al aire libre en Santiago. En una entrevista reciente dijo que siempre ha querido a Chile desde un principio, y un romance que lleva 65 años y está todavía vigente. Su vida personal tiene su propia gracia. En 1963 se casó con la modelo Anne de Sogheb, con quien estuvo 37 años y tuvo 5 hijas, a todas con nombres que empiezan con A, como papá, Amelia, Antea, Alicia, Amanda y Alexandria. Y un dato para la sobremesa, su yerno es el actor Jason Bateman. A sus 85 años, el hombre sigue arriba de los escenarios con la voz asombrosamente intacta y hasta se ha hecho querer por las nuevas generaciones en TikTok, donde comparte recuerdos y humor con la soltura de siempre. Vamos a seguir avanzando con Put Your Hands on My Shoulder y luego You Are My Destiny. Es Paul Anka en el trasnoche de la radio.

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1: 85 años cumple hoy el niño del restaurante Locanda, el aprendiz de reportero del Ottawa Citizen, el porfiado que juntó etiquetas de sopa para llegar a Nueva York, el que ignoró el consejo de Fats Domino y Chuck Berry, el ídolo adolescente que supo envejecer con la elegancia cuando todos sus contemporáneos desaparecieron, el autor de la canción con que se despiden los grandes y el artista extranjero con una de las relaciones más largas y leales con los chilenos, 65 años desde aquel concierto en 1960. Más de 80 millones de discos vendidos, 900 canciones, estrella en el paso de la fama y una vida que resume en su propio verso. Lo hizo y lo sigue haciendo a su manera. Vamos a despedirnos de Paul Anka con It's Time to Cry y luego un éxito, Imagine. Es Paul Anka que estuvo acá en el trasnoche de la radio.

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0: con este programa, haciendo el trasnoche de la radio. Recién escuchábamos al maestro Pablo Alborán. Tiempos bonitos. Un tiempo bonito estás compartiendo con ustedes, auditores. Más 569-9207-888. Nos mandan su mensaje de audio. Vamos para allá. ¿Qué les pareció el especial de Paul Anka? Todo bueno. Grande Paul Anka. Muy bueno Paul Anka. Antes le decíamos Polanka. El Polanka. Bueno, hay algunos que nos están escribiendo a través del WhatsApp. Importante, auditores, que cuando nos manden algún video, por ejemplo, acá un auditor nos mandó un video de una ruta, dice tránsito suspendido sur a norte, pero nos dijo qué ruta, ni en qué comuna, ni en qué país, sabemos que es nuestro país, pero en qué comuna. Importante eso, cuando nos manden algún dato, es muy importante, relevante, que nos manden el escrito al menos para poder rotularlo, porque si no es difícil saber a qué lugar se refieren. Importante hacer eso. 4:41. En breve ya vamos a estar revisando nuestro sitio web biobiochile.cl, que tenemos allí en nuestra portada. Y esto tiene que ver con lo de Codelco. Vamos a revisarlo de inmediato. De hecho, la discusión sobre el futuro de Codelco, que volvió a la agenda luego que el presidente del Partido Republicano, el senador Arturo Esquella, planteara la necesidad de privatizar la estatal. Esquella sostuvo que el gobierno del presidente José Antonio Kast debería avanzar hacia una modernización de las empresas públicas, y en particular abrir la propiedad de la cuprífera para que le entre oxígeno a esa empresa. Desde Vallenar, en la región de Atacama, el ministro de Hacienda Jorge Quirós tomó distancia de esa propuesta y entregó la posición del Ejecutivo. El secretario de Estado enfatizó que la compañía no perderá su carácter estatal, aunque reconoció que se pueden explorar fórmulas de colaboración con el sector privado. Quirós afirmó que la posición que el gobierno en esta materia es siempre buscar que Codelco se asocie, que a lo mejor incorpore capital privado en un minuto, pero que nunca deje de ser una empresa controlada por el Estado. El titular de Hacienda agregó que es una empresa que tiene mucho símbolo y cualquier decisión involucra a todo el país y no es de un gobierno en particular. El ministro Quirós profundizó en las alternativas que el gobierno evalúa para fortalecer financieramente a Codelco. Mencionó explícitamente la posibilidad de alianzas con inversionistas particulares sin que ello signifique exceder el control de la empresa. En ese mismo ámbito, Quirós se refirió a la venta de ciertos bienes que la empresa posee. Quizás venta de algunos activos que son prescindibles, señaló, aunque sin detallar cuáles serían esos activos ni el monto que espera recaudar. Para cerrar su intervención, el ministro sostuvo que Codelco sigue siendo Codelco, así que tranquilo allí. Es lo que dice nuestro sitio web biobiochile.cl. Está en la portada hasta ahora. Es una de las principales noticias que aparecen allí. Y también, bueno, lo que le estábamos comentando en el deporte, el remesón en la U, porque este miércoles la concesionaria de Azul Azul, concesionaria que rige al equipo azul en el fútbol nacional, informó la anulación de la compraventa de Michael Clark, que hasta hoy era el principal accionista de la misma. Fue el propio Clark que, justo un día antes de ser formalizado por delitos de estafa y administración desleal, en el caso Sartor, revirtió la compra de las acciones que adquirió a la sociedad Antumalal en diciembre de 2024. En total, son 6.354.981 cuotas las anuladas, es decir, un 63% de acciones Serie B de Azul Azul. Dado que Clark dejó de controlar mayoritariamente Azul Azul, la concesionaria también sufrirá cambios al quedar sus acciones a la venta en manos de un liquidador. En el caso de la U, esto afecta directamente a los máximos cargos, tales como la presidenta Cecilia Pérez y los directores Cristian Aubert, Pablo Silva y Aldo Marín, entre otros, que solo podrían continuar en sus cargos si el nuevo comprador así lo desea. Eso está en nuestro sitio web biobiochile.cl. Ustedes los pueden revisar y nos van contando a través de nuestro programa.
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0: Escucharemos a John Duke con Love is in the Air.

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1: 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Vamos a seguir avanzando, auditores, y vamos a revisar parte de una conversación bien interesante que tiene que ver con el virus ANTA, que registró un 18% de letalidad en 2025. El MINSAL, el Ministerio de Salud, ha entregado algunos detalles sobre esto que revisamos ahora.
2: Desde la región de Atacama hasta Magallanes.
3: Sí, hay varios temas ahí que tienen que ver con salud. Dábamos cuenta ahí también oportunamente ayer esta situación de la persona, ¿no?, que está con fiebre hemorrágica ahí en la región del Biobío. De eso y mucho más vamos a hablar justamente con la subsecretaria de Salud Pública, Alejandra Pizarro, que está en contacto ya con el Expreso Biobío. Subsecretaria, muchas gracias. Buenos días.
2: Buenos días. ¿Nos escucha, subsecretaria?
4: Ya. Buen día, Loreto, Pablo.
2: Ahí sí.
4: Yo sí lo escucho bien.
2: Perfecto. Para hablar.
4: Muchas gracias a ustedes por la oportunidad.
2: Perfecto. Para hablar varios temas, ¿por qué se decreta, pensando también en la región de Atacama y de Coquimbo, esta alerta que habitualmente era de la zona central hacia el sur?
4: Sí, bueno, justamente dentro de las funciones que tiene el Ministerio de Salud, que son de vigilancia, de monitoreo, de prevención y control de enfermedades, está este monitoreo de las enfermedades y en este caso las enfermedades zoonóticas. Nosotros hacemos un monitoreo constante de cómo evoluciona la enfermedad zoonótica y específicamente el ANTA en todo el país, en cada una de las regiones. Y hemos visto el último año un aumento importante de los casos de ANTA, un aumento de la letalidad, un cambio en el patrón epidemiológico que nos obliga a tomar medidas excepcionales. Y para tomar estas medidas excepcionales nos apoyamos y nos respaldamos de la alerta epidemiológica. Esta alerta, como usted muy bien señalaba, va desde la región de Atacama a Aysén, es bastante extensa y uno se pregunta, bueno, ¿y por qué en Atacama, cierto? ¿Y por qué en la cuarta región si ya no hemos tenido casos? Los casos se han registrado desde Valparaíso hacia el sur. Bueno, porque efectivamente allá, si bien no hemos tenido casos, sí tenemos presencia del ratón colilarga, que es el ratón, el vector, cierto, que transmite el antivirus.
3: Subsecretario, usted dice que hay más mortalidad y más casos. ¿Eso se debe a qué? ¿A que las personas nos relajamos quizás con el tema de los cuidados o que efectivamente por alguna razón científica la enfermedad está más grave, más mortal?
4: Sí, bueno, es multifactorial. Se están investigando si existen motivos genéticos, de cambio. Lo que en concreto estamos viendo, un cambio en el patrón epidemiológico. Si el año pasado, en todo el año, tuvimos 44 casos de ANTA, este año, en lo que va del año, que es en la mitad del año, ya llevamos 46 casos. O sea, esto es un aumento importante. Y no solamente el aumento en los casos, sino que también el aumento en la letalidad. El año pasado tuvimos una letalidad de un 18% y este año estaba en una letalidad de un 39%. Y no solo cambio en los números, también estamos viendo un cambio en la estacionalidad. Antiguamente la mayoría de los casos se presentaban solamente en el verano, eran exclusivos del verano, de las zonas rurales, pero nosotros estamos viendo este año que los casos también se están presentando en invierno, en otoño, y no solo en zonas rurales, en zonas semirurales. Antes tenía inmediatamente en su cabeza un camping de verano ANTA.
3: Sí.
4: Y ahora sabemos que eso no necesariamente es exclusivo de un camping de verano.
2: Sí, estamos conversando con la subsecretaria Alejandra Pizarro, subsecretaria de Salud Pública. Estamos hablando a propósito de esta alerta de que estableció el Ministerio de Salud por el antivirus de Atacama a Magallanes. Ella nos recalca, y ahí estamos viendo en BioBio TV también los números, Loreto, respecto a que han visto que esta enfermedad, que es zoonótica, ha podido tener un avance, por lo tanto hay que hacer el monitoreo y proteger. La duda, y cuando la tengamos ahí perfecto para conectar, es precisamente ahí está, subsecretaria. Ya. Si también con todo lo que ha sucedido en las regiones afectadas por los temporales, con el tema sanitario, puede ser propicio para que el ratón que transmite el anta se pueda propagar con mayor facilidad. Esa era la pregunta y la duda que uno le quiere transmitir a la autoridad sanitaria.
3: Claro, porque como bien lo decía, estábamos acostumbrados hace varios años ya, acá en Chile hay una cultura, si se quiere, ¿no?, de hace mucho tiempo, de que, claro, empezando el verano, el tema de los campings, de las cabañas, se hacen las campañas y de alguna manera lo teníamos, ¿no?, internalizado en los comportamientos, pero claro, que se vaya agravando en cuanto a número de contagios y también de la letalidad de este virus hace que está entonces esta alerta. Vamos a reiterar esta, de todas maneras, ¿no?, en biobiochile.cl, pero justamente la alerta que emanó, ¿no?, del Ministerio de Salud con respecto al tema del ANTA. Se declara entonces alerta sanitaria desde Atacama a Magallanes por antivirus. Justamente, y otro de los temas que queríamos abordar, claro, con la subsecretaria, mira, tiene que ver con la situación de esta persona, ¿no?

0: hemorrágica,
1: que hay que ver, puede ser dengue, puede estar relacionado con ébola, puede estar relacionado con fiebre amarilla. Por lo tanto, le están haciendo el monitoreo y todos los estudios a esta persona. A propósito del decreto que se publicó en el Diario Oficial, también considera una situación de multiamenaza sanitaria al presentarse simultáneamente, por lo adelanta, con otros riesgos como arboricosis, enfermedades transmitidas por zancudos como el dengue, el zika, el chikungunya y la fiebre amarilla y la influenza aviar. Por eso es esta alerta del Ministerio de Salud.
0: Sí, justamente también lo puede ver, ¿no? En biobiochile.cl lo anunciábamos ayer, ¿no? Esta fiebre hemorrágica que es un síntoma de algo que hay que determinar, ¿no? Entendemos Exacto. que se están haciendo los estudios del caso, una persona que continúa internada en el hospital Las Higueras de Talcahuano, un ciudadano vietnamita que estaba justamente en un barco que no tenía presupuestado parar en Talcahuano, pero por las condiciones de este tripulante de 29 años de un barco desde Singapur, tuvo que hacerlo así. Subsecretaria, ¿sí? ¿Ahora sí no nos escucha?
2: Ahora sí, Loreto, Pablo, sí. Lo escucho perfecto.
0: Sí, rápidamente, para aclarando el tema, nos llegan muchas preguntas, subsecretaria, de los auditores por esta lo que informábamos ayer, ¿no? Esta persona con fiebre hemorrágica. ¿Se ha determinado cuál es la enfermedad, cuál es el virus que tiene, qué le gatilla este síntoma?
2: Bueno, quisiera partir contando que las fiebres hemorrágicas virales son un grupo de enfermedades infecciosas graves,
0: sí. ¿Ya?
2: Que puede ser causada por distintos virus, o sea, puede responder a distintas etiologías. Entre esos se encuentra el virus de Marburgo, la fiebre de Lassa, fiebre hemorrágica de Crimea, fiebre amarilla, malaria, ébola, ¿ya? Y más, o sea, es un grupo importante de enfermedades que pueden llegar a ser muy graves, incluso mortales, ¿cierto? El día lunes nosotros recibimos esta solicitud de esta embarcación que necesitaba una recalada de emergencia porque venían con una persona muy enferma. Esto se hace también en el contexto del Reglamento Sanitario Internacional, que uno debe prestar auxilio, ¿cierto?, a las embarcaciones, aunque no estaba... El destino no era venir a Chile ni a
0: Talcahuano.
2: Exactamente, estaba de paso. Bueno, cuando se tomó conocimiento de esta situación y además el conocimiento de dónde venía el barco, ¿cierto?, que viene de Singapur, pero además de las zonas donde había recalado el barco en algunos países de África, también venía de Argentina, activamos todo el protocolo como si fuese un caso sospechoso de una enfermedad muy grave y transmisible. Uh-huh. Eso se activó desde el día lunes en la noche, se trasladó al paciente con todas las medidas de precaución de contacto, aislamiento, al hospital de La Higuera, y por mientras la embarcación se cuarentenó, incluso con resguardo policial para que nadie baje del barco. El paciente venía en muy malas condiciones generales, muy, muy deteriorado. Se están haciendo estudios, todavía se encuentra en curso la investigación epidemiológica, la confirmación diagnóstica, eso se mandaron las muestras al ISP también con todas las medidas de seguridad, porque no es cualquier muestra,
0: claro.
2: Es una muestra de fluido que puede ser peligrosa, entonces se toman también todos los resguardos del traslado. Todavía estamos a la espera de la confirmación del diagnóstico por el Instituto de Salud Pública. Lo que sí podemos decir hasta el momento es que ébola no es.
0: Ya, descartado ébola.
2: Pero estamos todavía a la espera de la confirmación etiológica. Probablemente podría ser malaria u otra, pero todavía estamos a la espera.
1: Ya, pero es bueno reiterarlo. Usted decía, pueden descartar como autoridades de salud que ébola no es lo del paciente en Talcahuano.
2: Así es, así lo ha informado el laboratorio de referencia nacional, que es el Instituto de Salud Pública.
0: Claro, pero está todo el resguardo ahí en todo el personal del hospital.
2: Así es, porque cuando nosotros nos llega una situación de este tipo, nosotros tenemos que ponernos en el peor de los casos, ¿cierto? Y tomar todos los resguardos necesarios para ello, y eso fue lo que hicimos. Pensamos que podría ser una enfermedad muy grave, muy transmisible, y por lo mismo actuamos como si así fuera.
0: Sí, subsecretaria, se nos va el tiempo lamentablemente, eran muchos temas los que queríamos abordar. El tema de la situación en las regiones del norte, Atacama, Coquimbo, está el tema de la vacunación, sobre todo por enfermedades como hepatitis. Había que pasar un plazo para ver si es que aumentaba las personas, ¿no?, con ese tipo de enfermedades. ¿Qué han monitoreado ustedes? ¿Cómo ha sido la evolución sanitaria, considerando el tema del agua y bueno y tantos otros?
2: Sí, bueno, las condiciones han ido mejorando, ya hay restitución de agua en varias localidades, también los caminos, y al restituir los caminos eso por supuesto acerca a la gente al agua, los servicios de salud, los establecimientos de salud también están retomando sus funciones, los que no estaban operativos, todavía tenemos hospitales de campaña en estas dos regiones justamente complementando y atendiendo, y complementando los equipos, en realidad apoyando los equipos y sobre todo a los establecimientos de salud que no estaban al 100%. Nosotros desde el Ministerio de Salud y también en las regiones estamos cautelando la continuidad de la atención.

0: pero también reforzando y ocupándonos de todos los riesgos sanitarios que vienen después de esta emergencia. Como usted muy bien señalaba, podría aumentar algunas enfermedades como hepatitis, ¿cierto? Tétanos, porque en la remoción de escombros pueden haber riesgo de tétanos. Y también, y súper importante acá, quiero señalarlo, después de los sistemas frontales también aumenta el riesgo de transmisión de enfermedades respiratorias. Entonces, en ese sentido, ya desde hace varias semanas activamos la vacunación de emergencia, que se activa solo en casos de situaciones como esta emergencia. Y esta vacunación de emergencia va dirigida a grupos específicos, que son los rescatistas, brigadistas, algunos bomberos que también están realizando estas funciones.
1: Bien.
0: Y también a la población expuesta,
1: sí.
0: ¿Ya? Población de riesgo, y sí. Esta evaluación se hace in situ, la hacen los CRM de salud, los servicios de salud, y a ellos se les vacuna Bien. Contra la hepatitis A, contra el tétano.
1: Sí, todo preventivo. Nos tenemos que ir a las informaciones ahora. Alejandra Pizarro, subsecretaria de Salud Pública, muchísimas gracias, buenos días.
2: Gracias.
0: Gracias, gracias a ustedes, Loreto Pablo, que estén bien.
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6: Buenos días, bienvenidos al Informador. El gobierno presentó un nuevo modelo de concesiones para acelerar la construcción de recintos penitenciarios y enfrentar la sobrepoblación carcelaria que hoy supera el 150% de su capacidad. La información la tiene María Agramunt.
7: El gobierno presentó su nuevo plan de infraestructura penitenciaria, una iniciativa que busca ampliar el uso del sistema de concesiones para acelerar el levantamiento de cárceles. El Ejecutivo aseguró que existe un grave problema de sobrepoblación carcelaria, con una ocupación cercana al 150%. Este nuevo modelo contempla la colaboración con el sector privado en una inversión superior a 63 millones de UF, la creación de 21.639 plazas y la construcción de 5 establecimientos penitenciarios, además de ampliaciones y nuevas licitaciones para recintos ya existentes. El viceministro de Transportes y Obras Públicas, Luis de Grange, sostuvo que si bien la meta de licitar gran parte del sistema es ambiciosa, el gobierno espera concretarla pese a las dificultades propias de la implementación en las distintas regiones.
8: El sistema de concesiones puede avanzar muchísimo en términos de estándar, en términos de eficiencia, en términos de operación. Sabemos que es difícil, es una meta ambiciosa, avanzar en licitación y en concesión de todo el sistema carcelario. Hay ciertas dificultades a nivel local en los territorios.
7: Con esta iniciativa, el gobierno busca aumentar la capacidad del sistema penitenciario, reducir los niveles de hacinamiento y acelerar la ejecución de proyectos considerados claves para responder al crecimiento sostenido de la población penal durante los próximos años.
6: La Fiscalía de Alta Complejidad formalizará a 11 imputados, entre ellos los empresarios Pedro Pablo Larraín y Michael Clark. El Ministerio Público les atribuye delitos como administración desleal, estafa, lavado de activos y entrega de información falsa al mercado en una causa que será tramitada bajo la ley de delitos económicos y que podría derivar en penas de cárcel efectiva. Marcela Rojas, con el informe.
9: Este jueves, la Fiscalía de Alta Complejidad Oriente formalizará a 11 imputados encabezados por Pedro Pablo Larraín y Michael Clark por delitos como administración desleal, estafa, lavado de activos, uso malicioso de información falsa y entrega antecedentes falsos al mercado. Según el Ministerio Público, desde 2022 se implementó un esquema en el que los recursos aportados por nuevos inversionistas en Sartor eran utilizados para pagar rescates anteriores y financiar empresas vinculadas a los propios controladores, ocultando además el verdadero estado financiero de la administración mediante balances que no reflejaban el valor real de sus activos. Para el analista Pablo Larredonda, el presunto fraude fue posible por la concentración de poder al interior del grupo, la falta de controles efectivos y la ausencia de una supervisión independiente.
10: Los principales directores y socios, como el señor Larraín, Hart y Bustamante, al parecer ejercían cargos directivos simultáneamente en Sartor AGF y a la vez en la matriz corporativa. Porque cuando los mismos dueños que controlan la matriz privada son quienes a su vez firman y aprueban las decisiones en el directorio de Sartor, claramente el oficial de cumplimiento carece de una autonomía operativa efectiva.
9: La audiencia comenzará este jueves en el cuarto juzgado de garantía de Santiago, donde los 11 imputados tendrán que enfrentar la formalización y el tribunal deberá resolver las medidas cautelares solicitadas por la Fiscalía.
6: La FIFA presentó cargos disciplinarios contra tres jugadores argentinos el miércoles por agredir a rivales españoles durante la final del Mundial y sancionó a la Federación Argentina de Fútbol por exhibir una pancarta sobre las Islas Malvinas tras la victoria ante Inglaterra en semifinales. Entre los casos abiertos contra Inglaterra incluyen también cásticos y gestos discriminatorios por parte de aficionados, una presunta agresión por parte de un entrenador asistente después de la final y lanzamiento de objetos por parte de los espectadores en relación con varios partidos del máximo torneo de fútbol profesional. El mediocampista argentino Leandro Paredes se enfrenta a tres cargos de agresión por los altercados posteriores al partido tras la victoria de España 1-0 el 19 de julio. El defensa Nahuel Molina enfrenta dos cargos y el entrenador Roberto Ayala uno. Molina y Thiago Almada también están acusados de conducta antideportiva, cargo que también se le imputa al jugador español Gaby. 5:05 a.m. hasta ahora en la ciudad de Valparaíso, en la costa de nuestro país, 12 grados de temperatura, está despejado con intervalos nubosos y una humedad del 91%. En Santiago, 11 grados de temperatura, está despejado con una humedad del 68%.
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0: 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Vamos a seguir avanzando, auditores. Momento de revisar lo que será noticia durante esta jornada.
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0: La Embajada de Estados Unidos en Chile restó importancia a lo que llamó comentarios provocativos de ministros que cuestionaron el nuevo arancel sobre las exportaciones de nuestro país. El presidente Eduardo Frei reconoció un escenario complejo.
2: La globalización no se va a suprimir por decreto ni por orden de nadie. Viene un periodo en que hay una nueva concepción de eso a nivel internacional y eso esperamos que se vaya construyendo en el próximo tiempo.
0: Duros reproches recibió el ministro de Hacienda, Jorge Quirós, quien dijo que da lo mismo si se aprueba o no la compensación a los municipios en el proyecto de reconstrucción.
3: Este proyecto se aprobó, virtualmente aprobado, que es un artículo que no es sustancial, así que da un poco lo mismo como se vote.
4: A mí me encantaría decirle al ministro Quirós que me da lo mismo lo que él piense.
0: Intentando bajar la presión, la moneda buscó interpretar la arremetida del senador del Partido Republicano, Arturo Esquella, quien pidió avanzar en la privatización de Codelco.
5: Quizás iban más por el lado de que algunas inversiones de Codelco se puedan financiar vía aumentos de capital. ¿Cómo hacemos que Codelco sea una empresa moderna? Es probable que lo podamos hacer no privatizando Codelco.
0: Casi 33 pesos por litro aumentarán a partir de esta jornada los precios de las gasolinas, mientras que el diésel subirá 28 pesos por litro.
6: Un alza sostenida en los combustibles presionaría la inflación por dos vías. Primero, el encarecimiento directo de las gasolinas y el diésel, y el aumento de los costos de transporte en segundo lugar.
7: Lo que hace el MEPCO es que disminuye la recaudación de ese impuesto.
0: Con críticas hacia la administración de José Antonio Kast, esta semana reaparecieron Camila Vallejo, Álvaro Elizalde y Alberto Van Claveren, exministros de Gabriel Boric.
8: Puede ser una etapa inicial en que se empieza a consolidar esa estrategia política.
9: Y eso responde también al momento que vive el presidente Kast, un momento de baja aprobación.
0: Hoy comenzará la mega formalización en contra de 11 imputados por el caso Sartor, entre ellos Pedro Pablo Larraín y Michael Clark.
10: Porque cuando los mismos dueños que controlan la matriz privada son quienes a su vez firman y aprueban las decisiones en el directorio de Sartor, claramente el oficial de cumplimiento carece de una autonomía operativa efectiva.
0: A 5 años de libertad vigilada intensiva y multas de más de 700 millones de pesos, fue condenado Álvaro Jalaf, uno de los principales imputados del caso Audio Fact Up.
11: Esta decisión se toma pensando principalmente en lo más importante, que es mi familia. Podríamos haber tenido un juicio oral muy largo y muy desgastador. Creemos que lo más importante es procurar de la familia y poder continuar con mi vida.
0: La ministra de Salud, Mahdi Chomalí, anunció la ampliación del GES. A partir de 2028, todos los cánceres tendrán cobertura.
12: Impulsaremos en el próximo decreto GES 2831 la incorporación progresiva de la totalidad de los cánceres.
13: Estamos hablando de una necesidad, por ejemplo, de radioterapia, de cirujanos calificados.
0: El Instituto de Salud Pública confirmó que el ciudadano vietnamita que falleció en el hospital Las Higueras de Talcahuano padecía malaria.
14: Que no tiene presencia en la región del Biobío y al que se determinó que no existe el riesgo para la tripulación, se procede a levantar la libre plática de la embarcación para su continuidad.
0: En alerta amarilla y con suspensión de clases se encuentra la región del Biobío ante la llegada de un potente nuevo sistema frontal.
15: Este es un sistema frontal bastante que nos traerá muchas precipitaciones, trae una isoterma alta que va a rondar entre los 2.000 y los 2.900 metros, que es una isoterma bastante alta, es decir, va a llover donde ha nevado.
0: El Ministerio de Transportes ordenó una investigación urgente para esclarecer el incendio que afectó a un tren de la línea 5 del metro, pidiendo también evaluar cambios en los antiguos carros NS74.
16: Metro Santiago tiene la instrucción enfática ya de parte mía que haga la investigación con sentido de urgencia.
0: Estados Unidos comenzó una nueva ronda de ataques contra Irán en respuesta a los intentos de Teherán de atacar a las fuerzas estadounidenses desplegadas en Medio Oriente. El expresidente de Bolivia, Evo Morales, sostuvo que las autoridades no le van a intimidar ante la orden de captura en su contra por presunta implicación en las protestas y bloqueos de carreteras. En el deporte, luego de varios retrasos, el portero caboverdiano Bocinha arribará esta noche a nuestro país para sumarse al plantel de Colo-Colo.
17: Si es que fue capaz de jugar el Mundial, que es el evento deportivo más grande que tiene la FIFA, ¿cómo no va a poder jugar en Chile con el nombre de Bocinha?
0: O'Higgins y Boca Juniors definirán desde las 20:30 horas la clasificación octavos de final de la Copa Sudamericana en Rancagua.

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1: Vamos a revisar el pronóstico del tiempo para todo el país, auditores. Después de haber escuchado a Pharrell Williams con Happy. Están todos felices el día de hoy. Hay que decirlo. Bien, vamos a revisar antes, eso sí, la calidad del aire, ¿les parece? Para nuestro país. Oye, nuevamente, Coyhaique con preemergencia. Coyhaique, el único lugar, al menos los indicadores del Ministerio de Medio Ambiente, que está con preemergencia. Regular está Talca y Maule, Valle Central de la provincia de Curicó, el Valle Central de O'Higgins y la región metropolitana con el aire regular. Bueno, está el aire en Puerto Montt, Puerto Varas, Osorno, Valdivia, Temuco, Padre Las Casas, Los Ángeles, Concepción Metropolitano, Chillán y Chillán Viejo y Linares con la condición del aire bueno. Vamos a revisar de inmediato entonces ahora sí el pronóstico del tiempo para nuestro país. Partiremos en el sur de nuestro país. En el sur de Chile nos pueden mandar sus audios, auditores. Queremos sus audios. Más 569-9207-888. ¿Qué queremos en sus audios? ¿Desde qué lugar están escuchando el programa y cómo están las rutas? Queremos saber cómo se están comportando las rutas. ¿Hay alguna situación que usted nos quiera enviar? Por ejemplo, el auditor nos dice que la ruta 5 Norte, de sur a norte, antes de llegar a Halcones, dice acá, el tránsito está suspendido. Nos decía hace algunos minutos nuestro auditor. Gracias por ahí contarnos en qué sector era. Mándenos su audio, porque Nicolás Chacón está listo para escucharlo y para poder ponerlo al aire. Antes, eso sí, la pregunta es, ¿hace cuánto tiempo no sientes tranquilidad? 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Vamos, región de Magallanes, Punta Arenas, mínima de menos 5, máxima de 3. Nublado, neblina y escarcha, variando nubosidad parcial por la mañana. Por la tarde, nubosidad parcial, ocasionalmente nublado. En Coyhaique, mínima de menos 7, máxima de 1 grado, cubierto con nevadas débiles por la mañana. Por la tarde, cubierto con agua, nieve débil. En Puerto Montt, mínima de 5 grados, máxima de 10, cubierto con lluvia y con viento entre 40 y 60 kilómetros por hora. En el caso de la isla grande de Chiloé, tanto Ancud como Castro y Quellón, mínima de 4, máxima de 10 grados. Tendremos un día cubierto con lluvia por la mañana. Por la tarde estará nublado. En Osorno, cubierto y lluvia, con viento entre 40 y 60 kilómetros por hora. En la mañana y en la tarde, mínima de 6, máxima de 11 grados. Valdivia, cubierto y lluvia, con viento entre 40 también y 60 kilómetros por hora en la mañana. En la tarde ya no habrá viento, pero sí habrá lluvia. Cubierto y lluvia en Valdivia, mínima de 7, máxima de 12 grados. Temuco, mínima de 5, máxima de 12, cubierto con lluvia, entre 40 y 60 kilómetros por hora el viento en la mañana. En la tarde, lluvia moderada, cubierto también estará en Temuco, mínima de 5, máxima de 12 grados. Concepción, mínima de 10, máxima de 12, cubierto con lluvia débil, con viento entre 25 y 40 kilómetros por hora y ráfagas que podrían llegar hasta los 60 kilómetros por hora para toda esta jornada en Concepción. En Chillán, nublado y chubascos aislados con viento entre 25 y 40 kilómetros por hora por la mañana y por la tarde. Mínima de 8, máxima de 13 grados. En Talca, mínima de 7, máxima de 16 grados, nubosidad parcial por la mañana. Por la tarde, nubosidad parcial, nublado con viento entre 25 y 40 kilómetros por hora. Eso es Talca. Rancagua, mínima de 7, máxima de 18 grados, nubosidad parcial por la mañana y por la tarde. Eso en Rancagua. En Santiago, atención, tendremos un día despejado, pero atención con la temperatura el día de hoy, mínima de 8, máxima de 20 grados en Santiago. A esta hora, 9 grados Celsius. Temperatura bastante agradable, 20 grados, no está mal. Despejado, algo de sol en estos días. Vamos, San Felipe Los Andes, mínima de 6, máxima de 20 grados, también estará despejado en esa zona cordillerana. En Valparaíso, mínima de 8, máxima de 17, y estará completamente nublado. La Serena, mínima de 11, máxima de 17 grados, nublado por la mañana. Por la tarde, nubosidad parcial. En Copiapó, mínima de 10, máxima de 20 grados, cubierto y niebla, variando despejado en la mañana. En la tarde estará despejado. Antofagasta, cubierto en la mañana. Por la tarde estará nublado. Algo de luz se podrá ver, algo de luz solar, diría yo, ¿no? Porque, bueno, en la mañana va a estar totalmente cubierto, pero luego estará un poco más despejado, pero seguirá nublado. Es decir, bajará la condición de la cobertura ahí en el de la nubosidad en esa zona costera. Mínima de 15, máxima de 20 grados para Antofagasta. En Iquique, mínima de 17, máxima de 20 grados, estará cubierto por la mañana, por la tarde despejado, variando a nublado. Eso Iquique. Arica, mínima de 18, máxima de 22 grados, nublado, variando despejado en la mañana, en la tarde despejado. Isla de Pascua, ahí en Rapa Nui, mínima de 14, máxima de 21 grados, nubosidad parcial. Archipiélago Juan Fernández, cubierto y chubascos con viento entre 25 y 40 kilómetros por hora, mínima de 14, máxima de 16 grados. Y en la península Antártica se espera un día cubierto con chubascos de nieve ocasionales con viento entre 40 y 60 kilómetros por hora. Las ráfagas de viento llegarán hasta los 70 kilómetros por hora. Eso es la mañana. Porque la tarde, cubierto y ventisca con viento entre 60 y 80 kilómetros por hora. Mínima de menos 13, máxima de menos 4. Es el pronóstico del tiempo para nuestro país.

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1: ¿Cuándo empezaron las protestas en nuestro país o en la capital? Bueno, el 30 de julio de 1776 se llevó a cabo en Santiago el primer meeting, la primera manifestación que hubo en Chile, protestando en ese entonces porque se intentaba reagravar las contribuciones, subir las contribuciones, hacerlas más caras. Por aquellos años, España estaba intentando reestructurar la administración de sus colonias, principalmente para extirpar los abusos que se cometían y dar vida a la industria y el comercio, aunque también buscaban incrementar, de alguna forma, las arcas reales, más billete o monedas para el bolsillo. Entonces, los españoles, la corona quiso administrar la recolección de impuestos mediante empleados de la corona, hasta entonces hecha por contratistas. En 1774, el gobierno nombró como contador mayor a Gregorio González, un oscuro comerciante gallego que había sido contratista en la percepción de los derechos de aduana. Contratista en la aduana. Un hombre, obviamente, de mala catadura. Existía, por ejemplo, el impuesto llamado composición de pulperías, pero que muchos vecinos eludían por medio de despachos que hacían desde sus propias haciendas. Vendían directamente. Entonces, se quiso limitar el número de despachos que hacían los hacendados para vender sus propios productos, eximiendo de impuestos solo las ventas de esos artículos que se hicieran en la casa del hacendado en la ciudad, directamente en la casa que tenían en la ciudad. El contador mayor, tomó de inmediato algunas medidas. Decretó por sí mismo, y con la sola aprobación del presidente Jáuregui, un alza del avalúo de las mercaderías que debían pagar el derecho de alcabala, que era un impuesto indirecto que gravaba las compraventas y todo tipo de transferencias, o sea, algo así como el IVA actual. Bueno, él decidió subirlo de un viaje. También decretó, este contador mayor Gregorio González, la reducción del número de pulperías eximidas del pago de patente, la elevación de impuestos de estas, obligándolas a pagar alcabala por las mercancías que vendían y haciendo extensivo el impuesto a los hacendados que tenían en sus casas el expendio de sus propios frutos. IVA para todos. La publicación de estas disposiciones por medio de bandos en todas las ciudades del reino produjo en Santiago una gran excitación, podríamos decir choreamiento. Los colonos se pusieron en movimiento, cuenta un cronista de la época, y buscaban a Gregorio González, ¿saben para qué? Simplemente para matarlo, ni siquiera agarrarlo a palo, para matarlo. Pero también empezaron a amagar la casa del gobernador. El pueblo entonces se reunió en la plaza ese martes, era martes, 30 de julio de 1776. El cabildo y la Real Audiencia no acertaban a proponer una medida para calmar la agitación, que podía convertirse en un verdadero motín. El procurador de la ciudad, Manuel de Salas, elevó una solicitud a nombre del pueblo para celebrar un cabildo abierto. Y el presidente Jáuregui otorgó el permiso, pero solo a 100 vecinos, los cuales elegirían a 4 procuradores con quienes él se entendería, ofreciendo que sus reclamaciones sí serían oídas. Reunidos los 100 vecinos, eligieron sus 4 representantes. En tanto, el gobernador ordenó que se suspendiesen provisoriamente las reformas en los impuestos mientras enviaban los antecedentes a España para obtener del rey una resolución definitiva que, al parecer, y podríamos decir por la burocracia, nunca llegó. Coletazos de la primera manifestación que hubo en Chile un 30 de julio de 1776.
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1: Luego de varios retrasos por trámites de visado, el portero caboverdiano José Évora Díaz Bociña arribará esta noche al país para sumarse al plantel de Colo-Colo. El titular de Blanco y Negro, Aníbal Moza, explicó los motivos del atraso y espera que el Consejo de Presidentes de mañana se apruebe que el guardameta pueda utilizar su apodo en la camiseta del cacique.
2: Hubo algún atraso básicamente administrativo porque él tuvo que estar en el consulado de Lisboa obteniendo la visa para entrar a Chile, lo cual se obtuvo hoy día. Ustedes saben que en el tema de Cabo Verde a ti no te venden el pasaje si es que no tienes la visa. Entonces, bueno, eso se logró gracias a los trabajos que se hicieron de acá también, y dar las gracias a la gente del consulado también de Lisboa. Y bueno, más a las 20 horas esperemos tener a Bociña aquí con nosotros.
1: 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Desde las 20:30 horas en el estadio, el teniente Rancagua O'Higgins buscará revertir la diferencia mínima que logró Boca Juniors en la Bombonera y clasificar a los octavos de final de la Copa Sudamericana. El entrenador del capo de provincia, Lucas Bobaglio, espera que no entre la desesperación en sus dirigidos en el afán de ir a buscar la victoria.
3: No hay que hacer el segundo gol antes que el primero, hay que ir trabajando un partido complejo ante un muy buen rival. Y después veremos de qué forma se define esto. Si es en la instancia de penales, hemos ensayado, y si es por una diferencia que hemos obtenido, muchísimo mejor. Pero ya va a ser demasiado complejo ganarlo, entonces primero hay que ir en búsqueda de una victoria y después veremos si nos alcanza o no nos alcanza para llegar a otra instancia.
1: Universidad Católica busca recuperarse del increíble empate del último fin de semana frente a La Serena en el estadio Claro Arena, de cara al partido del domingo ante Deportes Concepción en el Esterro Arrebolledo. Daniel Garnero recuperará al defensa Branco Ampuero, que ya cumplió con el partido de suspensión y así adelanta la segunda rueda, donde tendrá poco margen del error.
4: Hoy ha empezado una segunda etapa importante para todos los equipos. Se hace mucho más atractivo esta segunda parte porque todos los equipos van a jugar por algo, por competencias internacionales, por descenso, por salir campeón, por meterse a una Copa Libertadores de manera directa, que te entrega un rédito económico importante. Entonces creo que a medida que vayan pasando las fechas, cada resultado te va a costar un poco más, no solamente a Universidad Católica, sino a todos los equipos que se van a estar jugando algo.
1: Y bueno, por supuesto que la información del deporte, todos los detalles, ustedes ya pueden revisarlo también en nuestro sitio biobiochile.cl, en el apartado deportes. Todos esos detalles usted los ve día a día.

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2: Escucharemos a The Romantics con Talking, Talking, Talking in Your Sleep. Quedan 12 minutos para las 6.

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1: Ruta 5 Sur entre Buin y Río Claro se mantiene nublado, pero hay trabajos con intervención de pista en el kilómetro 107 en dirección hacia el sur. Trabajos con intervención de pista en el kilómetro 42 también en dirección hacia el sur. Y trabajos con intervención de pista en el kilómetro 97 en dirección hacia el norte. En el tramo enlace de Espucio, el paso superior a Angostura está nublado, pero atención porque, buenas noticias, no hay novedades.
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1: Ya casi nos vamos, nos vamos a mantener atentos también, auditores, respecto a un hecho que, si bien habíamos conocido durante la madrugada, hubo mucha demora por parte de las policías, en este caso, de entregar detalles a propósito de cómo se dieron la investigación, ¿no? Hay una situación que ocurre en Peñalolén y otra que ocurre en la comuna de Huechuraba, donde la información indica que han baleado a un joven tras un robo en esa comuna. Ya les vamos a estar contando, por cierto, porque ya tenemos todos los antecedentes, estamos esperando también las vocerías por parte de carabineros. Son dos operativos que ocurrieron durante esta madrugada, entonces se registró una denuncia por parte de una víctima de robo con intimidación en una comisaría en Ñuñoa, ese es uno, y otro en Peñalolén. Ambos son, según la fiscalía, al menos el primero que les mencionábamos, que habría ocurrido en la zona de Huechuraba, estaría a cargo de carabineros, y el segundo, el de Peñalolén, sería a cargo de la Policía de Investigaciones. Ahora, lo que se tiene que dilucidar, y es lo que nos contaba incluso nuestra unidad móvil durante la madrugada, Vicente Aguilar, es si se trata de una misma banda, ¿no? Que estaría, se habla del robo a un vehículo, después también se habla de un robo en una vivienda, pero entendemos que al menos el del vehículo podría ser una misma banda que estaría dando vueltas en la región metropolitana y que se dedicaría a ese, digamos, delito. Por lo tanto, es información que está en pleno desarrollo.

Lo cierto es que es un procedimiento que está todavía en desarrollo, está a cargo de Carabineros, y el de Peñalolén, el de otro, está a cargo de la Policía de Investigaciones. Por ahora, esa es la información. Ya les vamos a estar contando, por cierto, de las noticias, todo lo que tiene que ver con esto, un resumen policial de lo que ha pasado en las últimas horas. Que les vaya muy bien, nosotros nos vamos, que tengan una excelente jornada. Nicolás, muchas gracias por todo. Todo el equipo de BioBio TV, nos vamos, sigan compañía de la radio. Recuerde que todos los detalles ya los puede revisar en nuestro sitio web biobiochile.cl. Que les vaya bien, que tengan un lindo día jueves. Chau.

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2: La embajada de Estados Unidos en Chile restó importancia a lo que llamó comentarios provocativos de ministros que cuestionaron el nuevo arancel sobre las exportaciones de nuestro país.
3: El expresidente Eduardo Frei reconoció un escenario complejo.
4: La globalización no se va a suprimir por decreto ni por orden de nadie. Viene un periodo en que hay una nueva concepción de eso a nivel internacional y eso esperamos que se vaya construyendo en el próximo tiempo.
2: Duros reproches recibió el ministro de Hacienda, Jorge Quirós, quien dijo que da lo mismo si se aprueba o no la compensación a los municipios en el proyecto de reconstrucción.
5: Este proyecto se aprobó, virtualmente aprobado, que hay un artículo que no es sustancial, así que da un poco lo mismo como se vote.
6: A mí me encantaría decirle al ministro Quirós que me da lo mismo lo que él piense.
3: Intentando bajar la presión, la moneda buscó interpretar la arremetida del senador del Partido Republicano, Arturo Esquella, quien pidió avanzar en la privatización de Codelco.
7: Quizás iban más por el lado de que algunas inversiones de Codelco se puedan financiar vía aumento de capital. ¿Cómo hacemos que Codelco sea una empresa moderna? Es probable que lo podamos hacer no privatizando Codelco.
2: Casi 33 pesos por litro aumentan a partir de esta jornada los precios de las gasolinas, mientras que el diésel sube 28 pesos por litro.
8: Una alza sostenida en los combustibles presionaría la inflación por dos vías. Primero, el encarecimiento directo de las gasolinas y el diésel, y el aumento de los costos de transporte en segundo lugar.
9: Lo que hace el MEPCO es que disminuye la recaudación de ese impuesto.
3: Con críticas hacia la administración del presidente José Antonio Kast, esta semana reaparecieron Camila Vallejo, Álvaro Elizalde y Alberto Van Claveren, exministros de Gabriel Boric.
10: Puede ser una etapa inicial en que se empieza a consolidar esa estrategia política.
11: Y eso responde también al momento que vive el presidente Kast, un momento de baja aprobación.
2: Hoy comenzará la mega formalización en contra de 11 imputados por el caso Sartor, entre ellos Pedro Pablo Larraín y Michael Clark.
12: Porque cuando los mismos dueños que controlan la matriz privada son quienes a su vez firman y aprueban las decisiones en el directorio de Sartor, claramente el oficial de cumplimiento carece de una autonomía operativa efectiva.
3: 5 años de libertad vigilada intensiva y multas de más de 700 millones de pesos fue condenado Álvaro Jalaf, uno de los principales imputados del caso Audio Factop.
13: Esta decisión se toma pensando principalmente en lo más importante, que es mi familia. Podríamos haber tenido un juicio oral muy largo y muy desgastador. Creemos que lo más importante es procurar de la familia y poder continuar con mi vida.
2: La ministra de Salud, Mei Chomalí, anunció la ampliación del GES. A partir de 2028, comenzarán a ingresar los cánceres de forma progresiva.
14: Impulsaremos en el próximo decreto GES 2831 la incorporación progresiva de la totalidad de los cánceres.
15: Estamos hablando de una necesidad, por ejemplo, de radioterapia, de cirujanos calificados.
3: El Instituto de Salud Pública confirmó que el ciudadano vietnamita quien falleció en el hospital Las Higueras de Talcahuano, padecía malaria.
16: Que no tiene presencia en la región del Biobío y al que se determinó que no existe el riesgo para la tripulación, se procede a levantar la libre plática de la embarcación para su continuidad.
2: En alerta amarilla y con suspensión de clases se encuentra la región del Biobío ante la llegada de un potente nuevo sistema frontal.
17: Este es un sistema frontal bastante que nos traerá muchas precipitaciones, trae una isoterma alta que va a rondar entre los 2.000 y los 2.900 metros, que es una isoterma bastante alta, es decir, va a llover donde ha nevado.
3: El Ministerio de Transportes ordenó una investigación urgente para esclarecer el incendio que afectó a un tren de la línea 5 del Metro de Santiago, pidiendo también evaluar cambios en los antiguos carros NS74.
18: Metro Santiago tiene la instrucción enfática ya de parte mía que haga la investigación con sentido de urgencia.
2: En el exterior, Estados Unidos comenzó una nueva ronda de ataques contra Irán, en respuesta a los intentos de Teherán de atacar a fuerzas estadounidenses desplegadas en Medio Oriente.
3: El expresidente de Bolivia, Evo Morales, sostuvo que las autoridades no lo van a intimidar ante la orden de captura en su contra por presunta implicación en las protestas y bloqueos de carreteras.
2: En el deporte, luego de varios retrasos, el portero caboverdiano Vocinha arribará esta noche a nuestro país para sumarse al plantel de Colo-Colo.
19: Si es que fue capaz de jugar el Mundial, que es el evento deportivo más grande que tiene la FIFA, ¿cómo no va a poder jugar en Chile con el nombre de Vocinha?
3: O'Higgins y Boca Juniors definirán desde las 20:30 horas la clasificación a octavos de final de la Copa Sudamericana. Eso será en Rancagua.
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1: 6:06 a.m.
2: Buenos días, bienvenidos a Radiograma. Junto a Katherine Cubillo estamos comienzo a esta edición. Iniciaremos la revisión de noticias relevantes, importantes, ocurridas tanto en Chile como en el mundo las últimas horas. Estaremos hasta las 10 de esta mañana. Y nuestro compromiso es que usted quede totalmente informado. Le ofrecemos desde ahora información independiente. Catherine, buenos días.
3: Hola Tomás, buenos días. Buenos días también a nuestros auditores, a todos quienes ya están con nosotros y van a estar acompañándonos en esta revisión de las noticias. A esta hora siempre saludamos a todos ahí en las 43 estaciones de BioBio, la radio en todo el país, que están conectadas para informarse. También, por supuesto, quienes están en la plataforma digital, es biobiochile.cl. Y, por supuesto, quienes nos escuchan y nos ven a través de BioBio TV.
2: Santiago, en estos instantes está con nubosidad parcial, la temperatura es de 9 grados, la humedad es del 92%. Para esta jornada, Santiago espera un día que va a estar con... el pronóstico indica todo el día despejado y una temperatura máxima de 21 grados. Para mañana, Santiago indica que va a estar con chubascos aislados en la mañana y lluvia en la tarde. Pero hoy, todo el día despejado y ya en la noche con nubosidad parcial. La máxima, 21 grados en la capital. En Viña del Mar y Valparaíso, en estos instantes, nubosidad parcial, temperatura 10 grados, humedad 100%. En Viña del Mar y Valparaíso se espera un día que va a estar con nubosidad parcial en la mañana, nublado en la tarde, con viento en la noche y una temperatura máxima de 18 grados. Mañana también estará con chubascos en la mañana y con lluvia en la tarde, Viña del Mar y Valparaíso. En Concepción, en estos instantes, cielo cubierto, temperatura 14 grados, humedad 82%. Para Concepción se espera un día que va a estar cubierto con lluvia débil y viento entre 25 y 40 kilómetros por hora y ráfagas de viento de hasta 60 kilómetros por hora en la mañana. En la tarde va a estar cubierto con lluvia, viento entre 25 y 40 kilómetros por hora y ráfagas de viento de hasta 70 kilómetros por hora. Y se espera en Concepción una temperatura máxima de 14 grados. Va a caer agua también mañana a nivel de chubascos en Concepción. También el sábado a nivel de chubascos y también el domingo. El domingo va a haber chubascos en Concepción y ahí para. Ya el lunes próximo va a estar solo cubierto en la capital de la región del Biobío.
3: La calidad del aire es regular hoy en la región metropolitana, también en el Valle Central de O'Higgins, en el Valle Central de la provincia de Curicó, en Talca y Maule, todos con aire regular. El aire sigue estando bueno en Linares, en Chillán y Chillán Viejo, en Concepción, en Los Ángeles, en Temuco y Padre Las Casas, en Valdivia, en Osorno, en Puerto Montt y en Puerto Varas. Hay preemergencia nuevamente en Coyhaique, en la región de Aysén, la capital de la región de Aysén. Acá en la región metropolitana, con este aire regular, rige la restricción vehicular, comienza a las 7:30 de la mañana, está vigente hasta las 21 horas en toda la provincia de Santiago, más San Bernardo y Puente Alto. Hoy jueves, los dígitos afectos a restricción son 8 y 9 para autos y motos con sello verde, pero inscritos antes del 1 de septiembre del año 2011.
2: Para vehículos sin sello verde y en el exterior del anillo Américo Vespucio, los dígitos son 8, 9, 0 y 1. 8, 9, 0 y 1.
3: Último dato antes de ir con las noticias. A ver, hemos estado informando acerca de lo que pasa en el metro de Santiago. La estación Santa Isabel permanece cerrada, es de línea 5. Permanece cerrada y sin detención de los trenes. La estación Parque Bustamante funciona como estación común. En línea 5 además se mantiene velocidad reducida entre Parque Bustamante e Irarrázaval y Plaza de Armas e Irarrázaval, por lo que se podría registrar, dice el metro, un mayor tiempo de viaje. El resto de la red se encuentra disponible y llaman a planificar el viaje considerando estas condiciones. Manejen ese dato porque se utiliza mucho la línea 5 y ha estado con problemas desde el día del incendio del vagón.
2: Nos vamos de inmediato a las noticias. Un joven de 23 años fue asesinado en un asalto que se produjo en una vivienda en la comuna de Huechuraba. Vamos hasta una de nuestras unidades móviles en la región metropolitana.
3: Estamos ya con Rodrigo Pino. Hola, Rodrigo, buenos días.
20: Sí, ¿cómo están? Buenos días. Lamentable información para abrir esta mañana. Se trata de una investigación por un robo con homicidio que se ha registrado esta madrugada en la comuna de Huechuraba, sector de pasaje Chipaina. Cerca de las 4:30 de esta madrugada llegan a esta propiedad al menos dos vehículos de alta gama con desconocidos en su interior. Tres a cuatro personas ingresan violentamente hasta esta propiedad e intimidan con armas de fuego al núcleo familiar compuesto por cuatro personas. Tras reducir a parte de esta familia, esta banda accede hasta el segundo piso, la información que se maneja hasta este momento, y en este punto se habría enfrascado en un forcejeo con uno de los integrantes de esta familia, un joven de 23 años, que lamentablemente recibió al menos un disparo en su cuerpo, falleciendo producto de la gravedad de estas lesiones. La banda, tras aquello, escapó del lugar, no se sabe si efectivamente con parte de las pertenencias de las víctimas, y también efectivamente lo que damos cuenta, se constata la muerte de este joven de 23 años. Hay un trabajo en estos momentos en desarrollo por parte de personal policial de la Fiscalía Metropolitana Centro Norte para tener más detalles respecto de cómo se produjo este incidente armado durante esta madrugada, este robo con homicidio que se ha producido en la zona norte de la capital y de la cual, por supuesto, vamos a entregar más detalles dentro de los próximos minutos. 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
1: 6:12 a.m.
2: Más de una veintena de personas lesionadas dejó una colisión por alcance entre un bus y un camión en la ruta 68 en la comuna de Valparaíso. Ahora nos trasladamos hasta una de nuestras unidades móviles en la región de Valparaíso.
3: Ampliamos la información, ya estamos listos con Lucas Peña. Hola, Lucas, buenos días.
21: Hola, ¿qué tal? Muy buenos días. Y claro, porque afortunadamente ya es una emergencia que se dio como superada en horas de la madrugada, después de este accidente de tránsito que involucró a dos vehículos mayores, esto en el sector de la Reserva Forestal Peñuelas, en la ruta 68 con dirección hacia la comuna de Valparaíso, esto correspondiente a la comuna Puerto, donde se registró este accidente de tránsito en horas de la noche. Fue específicamente, de hecho, en el kilómetro 85,4, donde se registró una colisión por alcance entre un camión y un bus de la empresa Flixbus, y fue este último que sufrió la mayor afectación, principalmente la parte delantera de este vehículo que se vio involucrado en este accidente. Debido a esta situación, diversos equipos de emergencia llegaron al lugar, entre ellos el cuerpo de bomberos de la comuna de Valparaíso y también de la comuna de Casablanca, donde al momento de llegar al lugar informaron que habían decenas de pasajeros al interior del bus que no podían ser rescatados porque la puerta de acceso estaba trabada y además el conductor del bus se encontraba atrapado. Ya en el lugar se trabajó en conjunto para retirar a las personas de este vehículo, quienes afortunadamente fueron liberados sin registrarse pacientes con lesiones de gravedad. Vamos a pasar a escuchar al comandante del Cuerpo de Bomberos de la comuna de Casablanca, el comandante Juan José Valladares, quien confirmó que hubo más de una veintena de pacientes que fueron trasladados a diferentes centros asistenciales. Lo escuchamos.
22: Al llegar al lugar, se confirma la información entregada del camión con el bus. Se trabajó en conjunto con SAMU, se trabajó en conjunto con Carabineros y con el Cuerpo de Bomberos de Valparaíso. Más de una veintena de pacientes trasladados a diferentes centros asistenciales.
21: Claro, una más de veintena de pacientes, como indica el comandante del Cuerpo de Bomberos de la comuna de Casablanca, donde incluso la información entregada por los voluntarios, se habla acerca de 27 personas que se encontraban al interior de ese bus, y de esas 27, 22 sufrieron lesiones leves y 4 con lesiones de mediana gravedad, por lo menos las cifras que fueron entregadas por parte de los voluntarios que estuvieron en el lugar en horas de la noche. Y ya por parte de la concesionaria informaron que específicamente A la 1:44 de la madrugada ya se dio como superada esta emergencia después de este accidente de tránsito que involucró a este camión y a este bus, en donde más de 20 personas resultaron lesionadas, pero afortunadamente ninguna persona resultó con lesiones graves después de esta emergencia en la ruta 68. En la región de Valparaíso, Bio Bio, la radio.
1: 6 de la mañana, 15 minutos.
2: Una posible seguidilla de encerronas dejó 3 mujeres atacadas durante la noche en Peñalolén, Ñuñoa y La Cisterna. En el caso más violento, 4 desconocidos entraron al garaje de una casa y golpearon a la víctima para... mientras estaba guardando su auto.
3: En la comuna de Quinta Normal, un ciclista fue arrinconado contra una muralla por 4 personas. Estas personas o delincuentes le robaron la bicicleta, el teléfono y algunas herramientas. Además, lo golpearon en la cabeza con la parte trasera de una pistola. De toda esta información nos cuenta Vicente Aguilar. Hola, Vicente, buenos días.
4: ¿Cómo están? Muy buenos días. Claro, comenzamos con esta información. Al menos 3 encerronas que estarían posiblemente relacionadas. La primera en Peñalolén, la segunda en Ñuñoa y la última en la comuna de La Cisterna. Los vehículos utilizados tienen las mismas características, pero todavía no estaría confirmado que estos 3 ataques hayan sido cometidos por el mismo grupo. El primer hecho ocurrió cerca de las 10:30 en la noche en Villa Parque Vespucio Sur, en Peñalolén. Cámaras muestran a una mujer ingresando su Chevrolet Group blanco al garage de su casa mientras el portón seguía abierto. Un auto, un sedán gris, entra marcha atrás a este pasaje y se detuvo frente a la vivienda. Desde ese automóvil bajan al menos 4 personas, ellos armados, entraron a este estacionamiento, golpean a la víctima y le roban el vehículo, que continúa desaparecido hasta este momento. La Brigada Investigadora de Robos Metropolitana, el subcomisario Jordan Ayala, se refirió a este hecho.
5: Quien, mientras se disponía a guardar su vehículo en el interior de su domicilio, fue abordada por una cantidad indeterminada de sujetos, quienes, premunidos con armas de fuego, la intimidaron y la golpearon a fin de sustraer su vehículo.
4: Más tarde, en Echeñique, con Avenida Osa, de la comuna de Ñuñoa, otra mujer denunció el robo de su vehículo, un BMW. Fue interceptada por un vehículo desde el cual bajaron cerca de 6 personas, según lo que ella señaló en la 18ª Comisaría de Ñuñoa. Y el teniente Javier Bustos, oficial de ronda de la Prefectura Oriente de Carabineros, entregó antecedentes sobre esta segunda encerrona.
6: Indicó haber sido interceptada por un móvil, del cual descendieron aproximadamente 6 individuos a rostro cubierto, premunidos de armas aparentemente de fuego, quienes procedieron a intimidarla para sustraerle el móvil.
4: El tercer hecho ocurrió en Lo Espejo, con Pérez Román, esto en la comuna de La Cisterna, donde un vehículo blanco, muy similar, las mismas características según las imágenes, sería este mismo vehículo, un Chevrolet Group, se cruzó frente a una conductora, pero la víctima reaccionó rápidamente, retrocedió y logró frustrar este robo, que fueron 3 personas que se habían bajado de este vehículo, uno de ellos con un arma larga. Y en paralelo, en Quinta Normal, 4 personas que se movilizaban en un automóvil blanco arrinconaron a un ciclista contra una muralla, lo derribaron, le robaron la bicicleta, el teléfono, herramientas también que tenían en el lugar, además de golpearlo en la cabeza con el arma. Desde la Fiscalía Metropolitana Centro Norte detallaron este hecho el fiscal Felipe Olivari.
23: Lo arrinconan contra una muralla, lo reducen, lo terminan botando al piso, lo golpean incluso con un arma de fuego, con la parte trasera de esta pistola, lo golpean en la cabeza en varias oportunidades, le provocan heridas.
4: Llama la atención este hecho de las 3 encerronas que están relacionadas por el tipo de vehículo que actúa. Primero roban este vehículo, un Chevrolet Group blanco, en la comuna de Peñalolén. Luego, en Ñuñoa, la víctima de este robo de un vehículo BMW da cuenta de que el vehículo tendría las mismas características. Luego de esto, estas personas huyen por Vespucio en dirección al sur y más tarde, a eso de las 12 de la noche, se registra este robo en la comuna de La Cisterna, donde también, en las imágenes que podemos ver, se encuentra este vehículo blanco con las mismas características del robado en Peñalolén.
2: Gracias, Vicente.
4: Que estén muy bien.
2: Chao.
3: Chao, Vicente.
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2: La imposición de aranceles de Estados Unidos a Chile y los dichos de los ministros de Bienes de Defensa y Agricultura por la confiabilidad de la relación bilateral reabrieron el debate por el debilitamiento del vínculo entre ambos países.
3: El embajador de Washington en Santiago, Brandon Jude, respondió a los cuestionamientos y aseguró que el presidente Kast ha tenido grandes logros con Estados Unidos en los primeros meses de su mandato.
7: La relación entre Estados Unidos y Chile quedó por lo bajo debilitada en el gobierno anterior. Por esto, en la campaña presidencial, José Antonio Kast señaló que uno de sus objetivos sería la recuperación y fortalecimiento del vínculo, algo que no ha ocurrido como se esperaba y se vio reflejado con el anuncio de nuevos aranceles. El diputado republicano Stefan Tubert descartó que esto se deba a razones políticas y el senador Vladimir Osevich sostuvo que esta política internacional no responde a afinidad, por lo que las críticas a Boric fueron injustas.
8: Claramente, la afinidad política no es garantía de tener un buen relacionamiento, menos con una administración como la de Donald Trump.
9: Nos sube los aranceles, no por un problema de afinidad política o no. Por eso que era muy injusto cuando se le criticaba al gobierno anterior que estos temas tenían que ver con Gabriel Boric y Donald Trump. No tienen nada que ver con eso.
7: De parte del gobierno hubo cuestionamientos de parte del ministro de Agricultura y Defensa a Washington. De hecho, se puso en duda la confiabilidad de la relación. Y respondió el embajador de Estados Unidos en Chile, Brandon Jude, quien a la radio dijo que si dos ministros que no son parte de las negociaciones quieren hacer comentarios provocativos que socaven la habilidad de sus colegas de negociar, es tema de ellos. Es obvio para cualquiera que preste atención que el presidente Kast ha tenido grandes logros con Estados Unidos en los primeros meses de su mandato, dijo el diplomático.
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1: 6 de la mañana, 22 minutos.
2: El gobierno entregará los fondos para la reconstrucción en el norte a través de la ley de presupuestos, acercando posturas con senadores del norte para sumar sus votos a la mega reforma.
10: A través de la ley de presupuesto, el gobierno entregará los fondos para la reconstrucción en el norte, poniendo fin a la especulación sobre un eventual veto aditivo a la mega reforma. Los senadores oficialistas de la región de Coquimbo habían amenazado con no entregar su voto si es que no se garantizaban los fondos. El más radical fue el parlamentario de Demócratas, Matías Walker, quien exigió el veto aditivo. Uno de los que había solicitado que se comprometieran los fondos para la reconstrucción fue el senador de la UDI por la región de Coquimbo, Sergio Gaona. El gremialista no había sido tan extremo como su colega Walker, y en esa misma línea afirmó que su disposición es a aprobar el proyecto el próximo martes cuando se vote en la sala del Senado.
11: Nuestra disposición es a aprobar el proyecto de reconstrucción. Lo importante no es si la región de Coquimbo ingresa o no formalmente al plan de reconstrucción de la ley miscelánea. Lo verdaderamente relevante es que existe un compromiso vinculante con recursos, plazos.
10: Un leve avance logra así la moneda en las últimas horas en la carrera para llegar a los 26 votos. Al menos uno de los tres indecisos manifestó su intención de aprobar a la espera de la definición de Matías Walker y Gustavo Sangüesa.
1: 6 de la mañana, 23 minutos.
3: La discusión acerca del futuro de Codelco sigue escalando, mientras republicanos impulsan la idea de abrir el debate acerca de una eventual privatización. Chile Vamos llama a analizar el tema con calma y mantiene que la prioridad es la seguridad.
25: Hoy las prioridades son otras, señalaron desde Chile Vamos para referirse a la idea de privatizar Codelco. Si bien destacaron que la idea no es mala, es un tema que debe estudiarse con mayor profundidad. El diputado y jefe de bancada de Renovación Nacional, Diego Chalper, citando al expresidente Piñera, dijo que lo primordial es conversar antes de hacer diagnósticos y anunció una reunión con el presidente del directorio de la Cuprífera. Pero el diputado, Agustín Romero, dijo que son conscientes de su peso político en el Congreso, al ser la bancada de diputados más grande, y que este es un debate que debe darse.
26: Como nos decía el presidente Piñera siempre, antes de emitir una opinión o tener un planteamiento, uno requiere tener un buen diagnóstico y un plan claro de lo que vamos a hacer.
27: Son los chilenos los que están manteniendo esta empresa pública, lo mismo que ocurre con TVN. Creemos que tenemos que plantear esta discusión.
25: Pero la respuesta del gobierno sigue siendo en una dirección, no privatizar. El ministro Jorge Quirós dijo, Codelco sigue siendo pública, pero admitiendo que necesita cambios.
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1: 6 de la mañana, 24 minutos.
2: Casi 33 pesos por litro aumentan a partir de hoy los precios de las gasolinas, mientras que el diésel lo hacen 28 pesos por litro. Lo informó la Empresa Nacional del Petróleo, ENAP.
12: esta jornada se concretará el nuevo aumento en el precio de los combustibles. Según el informe semanal de ENAP, las gasolinas de 93 y 97 octanos aumentarán 32 pesos con 90 centavos por litro, mientras que el diésel lo hará en 28 pesos con 50 centavos. En tanto, la parafina y el gas licuado vehicular mantendrán su precio. El economista de la Universidad de Chile, Jorge Herman, explicó que las tensiones entre Estados Unidos e Irán dispararon el precio del barril de petróleo desde cerca de 72 hasta 100 dólares, provocando el ajuste anunciado por ENAP.
13: El precio rebotó y hoy día se está cotizando en cerca de 88 dólares el barril en este momento. Entonces está muy, muy volátil la situación en Medio Oriente.
12: En la misma línea, el economista de la Pontificia Universidad Católica, William Díaz, señaló que el MEPCO ha amortiguado el impacto de estas alzas, evitando que el incremento internacional se traspase por completo a los consumidores. Los especialistas coinciden en que, mientras persista la incertidumbre en Medio Oriente, los combustibles continuarán expuestos a fuertes variaciones. Además, no descartan nuevos aumentos durante las próximas semanas, dependiendo de la evolución del conflicto, el precio internacional del petróleo y el comportamiento del dólar.
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1: Seis de la mañana, 26 minutos.
3: Camila Vallejo, Álvaro Elizalde y Alberto Van Claveren son parte de las ex autoridades del gobierno del expresidente Gabriel Boric, quienes esta semana volvieron a intervenir en la discusión política.
14: Gran repercusión generó la primera entrevista de la ex ministra vocera de gobierno Camila Vallejo tras dejar La Moneda, en la que calificó como una gran estafa la promesa de seguridad de José Antonio Kast. Su aparición se sumó a una serie de declaraciones de ex autoridades del gobierno de Gabriel Boric, quienes durante los últimos días retomaron la discusión pública con críticas al actual ejecutivo. A través de redes sociales, los ex ministros Álvaro Elizalde, Alberto Van Claveren y Luis Cordero cuestionaron la gestión del gobierno en distintas materias. A juicio de analistas consultados por la radio, estas apariciones reflejan un cambio en el rol asumido por las ex autoridades. Así lo explicó el académico de la Universidad de Talca, Mario Herrera, y el analista de la Universidad Autónoma, Eric Latorre.
15: Buscan un poco de defender el legado, tratar de instalar un legado y también de proyectar un poco a la coalición.
16: Aprovechar el momento político del presidente Kast, donde por un lado logra aprobar su mega reforma, pero por otro está teniendo problemas importantes en diversos ámbitos.
14: El expresidente Gabriel Boric también ha retomado un rol más activo en la discusión pública, compartiendo publicaciones de alcaldes, parlamentarios y figuras de la oposición para cuestionar distintas iniciativas del actual gobierno.
1: 6 de la mañana, 27 minutos.
3: La ministra de Salud, May Chomalí, abordó el proyecto Escucha su Corazón, asegurando que se han preocupado de cosas más importantes.
17: El proyecto de ley Escucha su Corazón sigue generando debate y por ahora el gobierno aún no fija una postura. En medio de la discusión, la ministra de Salud, May Chomalí, manifestó que el Ejecutivo no ha revisado en profundidad la iniciativa, ya que durante las últimas semanas ha estado concentrada en otras prioridades de la cartera.
18: Por ahora no tenemos una posición al respecto, hemos estado ocupados en cosas más relevantes.
17: La propuesta busca modificar el Código Sanitario para establecer que, antes de una interrupción del embarazo bajo las tres causales permitidas por la ley, el equipo médico deba ofrecer a la mujer escuchar la actividad cardíaca fetal. Además, si la paciente rechaza esa instancia, el profesional no podría realizar el procedimiento, aspecto que ha concentrado las principales críticas. La iniciativa fue presentada por parlamentarios del Partido Nacional Libertario, Republicanos y Renovación Nacional, aunque posteriormente la diputada RN Jimena Osandón retiró su firma tras cuestionar el alcance de la propuesta e indicar que no habría leído el texto completo. La discusión ha abierto un intenso debate político, sanitario y valórico.
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19: Buenos días. Por acá, Juan Núñez, Techito Amarillo. El semáforo de Santa Isabel con Santa Rosa no está funcionando de ninguno de los dos lados. Así que máxima precaución, porque un rato más esa esquina es muy congestionada. 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
28: Buenos días desde el corazón de la Patagonia, Coyhaique. Escarcha nuevamente, bajas temperaturas,
4: precaución para los conductores que van hacia Puerto Aysén, al del norte y hacia el sur por al aeropuerto de Balmaceda. Mucha precaución, ya que la escarchilla fue bastante, más o menos duro. Y también hay lugares que todavía tienen nieve, así que mucha precaución para los conductores y para sobre todo para los que vienen a sus trabajos. Para Bio Bio, Teodoro.
1: 6 de la mañana, 30 minutos.
2: La presión del oficialismo para que el presidente José Antonio Kast avance los indultos a uniformados sigue intensificándose.
3: Al emplazamiento realizado por el senador Rodolfo Carter, quien llamó al gobierno a acelerar una definición, ahora hay dirigentes de Chile Vamos y del Partido Republicano quienes insistieron en concretar una de las promesas que marcó la campaña presidencial.
5: Comenzó a escalar en el oficialismo la presión sobre el presidente José Antonio Kast para que otorgue indultos a uniformados condenados durante el estallido social. Y es que luego de que el senador de la bancada republicana, Rodolfo Carter, afirmara que ya es hora de acelerar una definición, el tema comenzó a instalarse públicamente entre los partidos del sector. En la UDI, el diputado y vicepresidente Eduardo Cretón recordó que durante la campaña José Antonio Kast comprometió a revisar individualmente la situación de los uniformados condenados por hechos vinculados al estallido social y llamó al mandatario a cumplir con ese compromiso.
6: Tiene razón el senador Carter cuando dice que debiésemos avanzar más rápido con el tema de los indultos de los carabineros, porque acá también hay un compromiso por parte del presidente José Antonio Kast que se hizo durante la campaña.
5: Hasta ahora el único caso conocido de indulto corresponde al rechazo de la petición presentada por un condenado por abuso sexual, decisión adoptada por el Ministerio de Justicia en abril y dada a conocer hace algunas semanas. Sin embargo, las solicitudes del oficialismo siguen creciendo y comienzan a consolidarse como uno de los temas que la derecha busca instalar en la agenda del gobierno a la espera de que el presidente José Antonio Kast adopte una definición sobre los primeros casos y evite que el debate se transforme en un nuevo flanco para su sector.
1: 6 de la mañana, 31 minutos.
3: Algunos datos para nuestros auditores. A ver, hablábamos de semáforos apagados, escuchábamos audios más bien en voces de auditores con semáforos apagados. También nos cuentan de varios que no están operativos en las manzanas aledañas a 10 de julio en Santiago. Desde ayer en la tarde, dice este auditor que nos entrega este dato. Si usted tiene más información, se le agradecemos. Estamos siempre revisando sus mensajes y tenemos que hacer una precisión o una corrección en la restricción vehicular. Lo que está claro es que comienza a las 7:30 de la mañana, está vigente hasta las 21 horas en toda la provincia de Santiago, San Bernardo y Puente Alto, pero hay que decir que la restricción para el día de hoy es 4:05 para autos y motos con sello verde inscritos antes del 1 de septiembre del año 2011.
2: Para vehículos sin sello verde en el exterior del anillo Américo Vespucio, se lo reiteramos, 8901.
3: El gobierno presentó un nuevo modelo de concesiones para acelerar la construcción de los recintos penitenciarios y así enfrentar la sobrepoblación carcelaria que hoy supera el 150%.
5: El gobierno presentó su nuevo plan de infraestructura penitenciaria, una iniciativa que busca ampliar el uso del sistema de concesiones para acelerar el levantamiento de cárceles. El Ejecutivo aseguró que existe un grave problema de sobrepoblación carcelaria, con una ocupación cercana al 150%. Este nuevo modelo contempla la colaboración con el sector privado en una inversión superior a 63 millones de UF, la creación de 21.639 plazas y la construcción de 5 establecimientos penitenciarios, además de ampliaciones y nuevas licitaciones para recintos ya existentes. El viceministro de Transportes y Obras Públicas, Luis de Grange, sostuvo que si bien la meta de licitar gran parte del sistema es ambiciosa, el gobierno espera concretarla pese a las dificultades propias de la implementación en las distintas regiones.
20: El sistema de concesiones puede avanzar muchísimo en términos de estándar, en términos de eficiencia, en términos de operación. Sabemos que es difícil, es una meta ambiciosa, avanzar en licitación y en concesión de todo el sistema carcelario. Hay ciertas dificultades a nivel local en los territorios.
5: Con esta iniciativa, el gobierno busca aumentar la capacidad del sistema penitenciario, reducir los niveles de hacinamiento y acelerar la ejecución de proyectos considerados claves para responder al crecimiento sostenido de la población penal durante los próximos años.
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2: La Fiscalía de Alta Complejidad formalizará a 11 imputados, entre ellos los empresarios Pedro Pablo Larraín y Michael Clark.
3: El Ministerio Público les atribuye delitos como administración desleal, estafa, lavado de activos y entrega de información falsa al mercado, en una causa que va a ser tramitada bajo la Ley de Delitos Económicos y que podría derivar en penas de cárcel efectiva.
7: Este jueves, la Fiscalía de Alta Complejidad Oriente formalizará a 11 imputados encabezados por Pedro Pablo Larraín y Michael Clark por delitos como administración desleal, estafa, lavado de activos, uso malicioso de información falsa y entrega de antecedentes falsos al mercado. Según el Ministerio Público, desde 2022 se implementó un esquema en el que los recursos aportados por nuevos inversionistas en Sartor eran utilizados para pagar rescates anteriores y financiar empresas vinculadas a los propios controladores, ocultando además el verdadero estado financiero de la administración mediante balances que no reflejaban el valor real de sus activos. Para el analista Pablo Larredonda, el presunto fraude fue posible por la concentración de poder al interior del grupo, la falta de controles efectivos y la ausencia de una supervisión independiente.
8: Los principales directores y socios, como el señor Larraín, Hart y Bustamante, al parecer ejercían cargos directivos simultáneamente en Sartor AGF y a la vez en la matriz corporativa. Porque cuando los mismos dueños que controlan la matriz privada son quienes a su vez firman y aprueban las decisiones en el directorio de Sartor, claramente el oficial de cumplimiento carece de una autonomía operativa efectiva.
7: La audiencia comenzará este jueves en el cuarto juzgado de garantía de Santiago, donde los 11 imputados tendrán que enfrentar la formalización y el tribunal deberá resolver las medidas cautelares solicitadas por la Fiscalía.
1: 6:36 a.m.
2: Vamos a hacer un pequeño alto, luego tendremos información del deporte y un completo panorama internacional.
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18: 6:41 a.m.
2: Luego de varios retrasos por trámites de visado, el portero caboverdiano Bocinha arribará esta noche a nuestro país para sumarse al plantel de Colo-Colo. El titular de Blanco y Negro, Aníbal Mosa, espera que en el Consejo de Presidentes de mañana se apruebe el uso de su apodo en la camiseta del cacique.
3: Desde las 20:30 horas en el estadio del Teniente Rancagua, O'Higgins y Boca Juniors definirán la clasificación a los octavos de final de la Copa Sudamericana. De momento, el cuadro argentino tiene una diferencia mínima a favor. Nos informa Diego Osorio.
19: Luego de varios retrasos por trámites de visado, el portero caboverdiano Josimar José Bola Díaz, apodado Bocinha, arribará esta noche a Santiago para realizarse mañana los exámenes médicos y ser presentado como nuevo guardameta de Colo-Colo con un contrato hasta fin de año con opción de renovarlo por todo el 2027. El presidente de Blanco y Negro, Aníbal Mosa, negó que el experimentado arquero venga a tapar al juvenil Gabriel Maureira y solicitó que en el Consejo de Presidentes de mañana se apruebe el apodo Bocinha para que pueda ser grabado en su camiseta.
25: No tenemos que verlo como que se le esté dando algún beneficio a Colo-Colo, por lo que significa incluso Bocinha, la traducción, creo que es un bien para el país, creo que hablaría bien de nosotros, de Chile, de que de cierta manera también, si es que fue capaz de jugar el Mundial, que es el evento deportivo más grande que tiene la FIFA, ¿cómo no va a poder jugar en Chile con el nombre de Bocinha? Yo tengo toda la confianza de que los presidentes nos van a dar un voto de confianza.
19: En tanto, la concesionaria que maneja los destinos de Universidad de Chile, Azul Azul, informó la anulación de la compraventa de Michael Clark, que hasta hoy era el principal accionista. Fue el propio Clark que hoy comienza a ser formalizado en el marco del caso Sartor, que revirtió la compra de las acciones que adquirió la sociedad Antumalal en diciembre de 2024. Dado que Michael Clark dejó de controlar mayoritariamente Azul Azul, la concesionaria también sufrirá cambios al quedar sus acciones a la venta en manos de un liquidador, una situación que se tratará hoy en el directorio de la concesionaria. En tanto, desde las 20:30 horas en el estadio El Teniente de Rancagua, O'Higgins buscará revertir la diferencia mínima lograda por Boca Juniors en la Bombonera para poder pasar a los octavos de final de la Copa Sudamericana. Su técnico Lucas Bobaglio podría colocar al extremo Bastián Yáñez en lugar de Brian Ravelo, y dejó claro la misión para esta noche.
26: Ir a buscar el partido, tratar de ser protagonistas, tratar de que Boca se siente incómodo, presionarlos. Algunas de las cosas que se hicieron en Buenos Aires bien, intentaremos repetirlas. Hay otras que tendremos que mejorarlas, pero estamos obligados, estamos en casa ante nuestra gente. Yo creo que no es un partido para salir a ver qué pasa, es un partido para ir en búsqueda de nuestro destino.
19: Luego de empatar el último fin de semana en forma milagrosa frente a La Serena en el Claro Arena, Universidad Católica ya proyecta el viaje a la región del Biobío para enfrentar el domingo en horas del mediodía a Deportes Concepción. El retorno a la titularidad del defensa Branco Ampuero luego de la suspensión será una de las grandes novedades en los cruzados, que deja claro en la propia voz de su marcador central la distancia con el líder Colo-Colo.
1: El primer desafío es volver al triunfo contra Deportes Concepción, que es un rival que con el nuevo cuerpo técnico ha crecido un montón. Por ahí el temor que tenemos ambos equipos, yo creo, es que la cancha no esté en muy buen estado, pero si no, hay que mostrar otras cosas para traer nuestro punto.
19: Al cierre, y no antes de las 4:30 de esta tarde, Alejandro Tavilo jugará por la segunda ronda del torneo de tenis ATP 500 de Washington frente a Thomas Admane. El francés número 56 del mundo viene de una sorprendente victoria frente al local Francis Tiafoe.
5: Seis de la mañana, 45 minutos.
2: Vamos hasta una de nuestras unidades móviles.
3: La comuna de Huechuraba, la información del momento, Rodrigo Pino.
7: Sí, damos cuenta de este lamentable robo con homicidio, un joven de 23 años que fue baleado en este asalto que se produjo al interior de esta vivienda de la calle Chipana. Esto es en Huechuraba. Estamos junto al fiscal metropolitano Centro Norte, Felipe Olivari. Fiscal, buenos días. ¿Qué antecedentes se manejan respecto ya de este hecho que tiene con esta persona que fue asesinada con un disparo por parte de esta banda criminal?
8: Hola, buenos días. Es un procedimiento que ocurre la madrugada de hoy, cerca de las 4:20 de la mañana aproximadamente. Dos vehículos llegan al pasaje que está a nuestras espaldas, se descienden alrededor de 6 sujetos, algunos de ellos encapuchados, con el rostro cubierto, saltan la reja perimetral, posteriormente fuerzan la puerta principal del inmueble, ingresan al interior, premunidos con armas de fuego, preguntando dónde estaba el dinero, dónde estaba la plata. Uno de los hijos de la señora que vivía en el lugar, de 23 años, intenta repelerlos con un bate de béisbol de madera, y es ahí donde le disparan, en el segundo piso del inmueble, lo que le provoca lamentablemente el fallecimiento. Posteriormente sustraen diversas especies, teléfonos celulares, joyas, algo más en efectivo, en dinero en efectivo, y finalmente se retiran en los mismos vehículos en los cuales habían llegado al lugar. Estamos trabajando con el departamento de S9, de sección de muertes violentas, que ya está realizando diligencias, y también personal del laboratorio de la misma institución, de Carabineros, que está periciando en este momento el inmueble, el segundo piso, recabando evidencia balística que quedó en el lugar, periciando el cuerpo del joven fallecido. Todo lo que nos permita, en el fondo, ojalá tener resultados a corto plazo, identificar a los culpables de este terrible crimen. Estaríamos hablando de un delito de robo con homicidio, uno de los ilícitos que tiene pena más alta en Chile. Por lo tanto, la idea es ojalá tener los resultados lo más pronto posible.
7: ¿Qué se habla de dos vehículos de alta gama a los cuales han llegado este grupo criminal? Y también, si estas personas habrían elegido esta casa al azar, o quizás hubiera habido una información previa de quiénes se integraban en este núcleo familiar.
8: O sea, son diligencias que están en pleno desarrollo. Tenemos líneas investigativas abiertas, tenemos algún tipo de hipótesis de por qué podrían haber ingresado a este lugar. Una familia de comerciantes, a lo mejor los imputados pensaban que efectivamente manejaban dinero en efectivo. Son, como le digo, diligencias que están en pleno desarrollo y ojalá que nos lleven a resultados positivos dentro del corto plazo.
7: ¿Otra persona lesionada dentro de este núcleo familiar?
8: El hijo menor resultó con lesiones leves, producto de que se encerró en su pieza, trancó la puerta, le intentaron abrir, pero son lesiones muy menores.
7: Ahora se habla también respecto a que hay un rastreo del teléfono celular de una de las víctimas. ¿Se ha podido tener alguna pista respecto de aquello?
8: O sea, son diligencias que están en pleno desarrollo, estamos tratando de realizarlas con la mayor profesionalidad posible para efectos de ojalá poder tener los resultados positivos. Obviamente no puedo adelantar las diligencias que estamos desarrollando, pero son varias líneas investigativas que tenemos abiertas.
7: Perfecto, muchas gracias. Las palabras del fiscal Felipe Olivari, de la Fiscalía Centro Norte, entregando detalles de este robo con homicidio que se produjo esta madrugada acá en la comuna de Huechuraba. Este joven de 23 años que fue baleado, se habla de al menos 6 delincuentes que actuaron en este lugar con dos vehículos que llegaron de alta gama. Se trata de un vehículo Audi, según lo que ha indicado, color blanco, y un Jeep Cherokee de color negro. Son rastreados hasta ahora por parte de personal policial y también lo que es el rastreo del teléfono celular de propiedad de una de las víctimas. 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
11: Faltan 11 minutos para las 7 de la mañana.
2: El presidente de Estados Unidos, Donald Trump, solicitó al Tribunal Supremo que anule la indemnización de $83 millones que le impusieron por difamación contra la popular columnista E. Jean Carroll, después de que ésta lo acusara de agresión sexual.
3: En documentos judiciales, la defensa de Trump argumentó que el mandatario no puede ser condenado por declaraciones que hizo cuando estaba en el cargo y que el fallo de un tribunal inferior anuló indebidamente la inmunidad presidencial.
2: El Servicio de Inmigración y Aduanas, el ICE de Estados Unidos, está buscando añadir al menos 5.500 camas de detención en Miami, Denver, Seattle y Filadelfia, según revela un documento público en medio del arresto récord de migrantes en la segunda presidencia de Donald Trump.
3: Es un documento que está disponible en una plataforma digital de información pública del gobierno y busca proveedores que puedan agregar en un plazo de 30 días tras ganar el contrato un mínimo de 1.500 camas en Denver, 700 en Miami, 1.500 en Seattle y 1.800 en Filadelfia para hombres y mujeres que sean detenidos por el ICE.
2: El aviso se publica tras la aprehensión récord de migrantes en junio, con más de 43.000 detenidos por ICE y la Oficina de Aduanas y Protección Fronteriza, la mayor cantidad desde el comienzo de la segunda administración de Donald Trump en enero de 2025.
3: El Comité Judicial del Senado de Estados Unidos aplazó la votación sobre la nominación de Todd Blanche como fiscal general después de que dos senadores republicanos reclamaran más información al Departamento de Justicia antes de decidir su voto.
2: Los senadores republicanos John Cornyn de Texas y Tom Tillis de Carolina del Norte se negaron a respaldar la nominación y pidieron al Departamento de Justicia más información sobre un acuerdo alcanzado con el presidente Donald Trump para resolver una demanda relacionada con la filtración de sus declaraciones de impuestos.
3: El presidente del comité es Chuck Grassley y él decidió posponer la votación mientras siguen las negociaciones con los senadores reticentes, de acuerdo con la prensa.
2: Varias escuelas estadounidenses de Colorado, Florida y Georgia comenzarán el próximo curso escolar con drones equipados con gel de pimienta, luces destellantes y sirenas que buscan aturdir y frenar a un tirador activo en cuestión de segundos.
3: Los llamados Campus Guardian Angel, los primeros de este tipo que se instalan en centros escolares del país, están diseñados para desplegarse en segundos y entrar en las salas de clases por delante de los agentes de policía.
2: El presidente Donald Trump aseguró que estaría a favor de que la ley que se tramita en el Congreso para imponer sanciones a Irán incluyera también aranceles.
3: Me gustaría que incluyeran aranceles para Irán, no solo sanciones, creo que es importante, dijo el mandatario en el despacho Oval ante las preguntas de los medios.
2: El presidente Donald Trump afirmó que estaría muy decepcionado si China suministra sistemas portátiles de defensa aérea a Irán después de reportes que apuntan a una posible transferencia de armamento entre Beijing y Teherán.
3: Trump dijo que la posibilidad de una asistencia militar desde China hacia Irán sería inesperada y recordó que el presidente Xi Jinping le aseguró durante una reunión en mayo que Beijing no participaría en el suministro de apoyo militar a Teherán.
2: Eso sería sorprendente. Cosas así suceden, pero eso sería sorprendente. Me dijo muy claramente que no participaría en brindar asistencia militar a Irán, pero sabe que me sentiría bastante decepcionado, declaró Trump al referirse a las versiones sobre la entrega del sistema de defensa aérea a los iraníes. El mandatario agregó que sí, le dijo con mucha firmeza que China no intervendría en este tipo de asistencia, aunque advirtió que una acción contraria generaría su rechazo.
3: Las declaraciones de Trump se produjeron después de informaciones sobre una posible compra iraní de sistemas portátiles de defensa aérea conocidos como MANPATS, equipos diseñados para ser operados por pequeñas unidades y utilizados contra aeronaves, helicópteros y drones que vuelan a baja altura.
2: Estados Unidos lanzó una nueva ronda de ataques contra Irán poniendo fin a la breve pausa de hostilidades que había abierto expectativas sobre una eventual reanudación de las negociaciones entre Washington y Teherán.
3: El Comando Central Estadounidense informó que los bombardeos respondieron al lanzamiento de 5 misiles balísticos iraníes contra una base de Estados Unidos en Jordania, todos interceptados. El presidente de ese país, de Estados Unidos, había advertido previamente que respondería con fuerza.
2: La Guardia Revolucionaria Islámica de Irán amenazó con una dura respuesta contra los países que colaboren con Estados Unidos en la región y ratificó que el estrecho de Hormuz permanecerá cerrado mientras continúen los bombardeos y la presencia estadounidense en la zona, según un comunicado difundido por la televisión estatal.
3: De acuerdo con ese comunicado, las autoridades iraníes advirtieron que cualquier país que apoye a Washington enfrentará represalias si es que mantiene esa posición.
2: Las autoridades egipcias confirmaron que el incendio que afectó la víspera a 2 buques en el puerto de Damiela, en la costa mediterránea de Egipto, fue provocado por un dron sin determinar su procedencia.
3: Tras controlar el incendio que afectó a 2 buques en el puerto de Damietta el 29 de julio de 2026 y después de que las autoridades competentes realizaran las investigaciones iniciales, se confirmó que fue causado por un dron. Esto lo

0: 8 de febrero.
1: La atroz agresión iraní tuvo como objetivo un edificio perteneciente a una empresa china en el norte del país, causando la muerte de un trabajador y daños materiales significativos al inmueble, dijo el portavoz del citado ministerio en un comunicado.
0: La Fiscalía General del Líbano emitió una orden de búsqueda e investigación contra el banquero libanés Antoine El Chaounaoul, tras aparecer en una imagen junto al primer ministro israelí Benjamin Netanyahu durante una cena en Estados Unidos, lo que lo expone a cargos con penas de prisión en su país por colaborar con el enemigo israelí.
1: La medida judicial fue emitida después de que el análisis determinara que la fotografía que lo mostraba junto al primer ministro del enemigo israelí Benjamin Netanyahu y que circuló a través de redes sociales es una fotografía real que no fue sometida a ninguna modificación o distorsión digital ni a técnicas de inteligencia artificial. Esto según un comunicado de la Fiscalía difundido por la Agencia Nacional de Noticias Libanesa.
0: El presidente Donald Trump dijo que su reunión con su homólogo ucraniano Volodymyr Zelensky fue buena e insistió en que le gustaría ver el fin de la guerra con Rusia, una promesa de campaña que el republicano aún no ha podido cumplir.
1: Le preguntaron en el despacho Oval acerca del encuentro a puerta cerrada con Zelensky y ahí Trump evitó responder sobre un potencial plazo para que Zelensky y el presidente ruso Vladimir Putin firmen la paz.
0: Una nueva oleada de ataques aéreos rusos ha matado al menos a 13 personas en Ucrania, incluida una en Kiev, en ofensivas que se extienden hasta la ciudad occidental de Leópolis, lo que obliga a la vecina Polonia a desplegar aviones de combate para asegurar su espacio aéreo.
1: Los ataques se produjeron mientras el presidente Volodymyr Zelensky regresaba a Estados Unidos, en donde afirmó que el presidente Donald Trump acordó otorgar a Ucrania licencias para los misiles Patriot.
0: Un ataque con misiles o un ataque ruso con misiles dejó al menos 6 muertos y 8 heridos en la ciudad ucraniana de Kryvyi Rih, localidad natal del presidente Volodymyr Zelensky.
1: Según las autoridades locales, un misil balístico Iskander-M impactó directamente en la vivienda de una familia numerosa. Entre las víctimas fatales están dos niñas de 5 y de 12 años, mientras los equipos de emergencia siguen retirando escombros ante la posibilidad de que aumente el número de fallecidos.
0: Las autoridades polacas informaron que un objeto no identificado que violó su espacio aéreo dejó un cráter de unos 10 metros de diámetro al impactar en territorio de Polonia, tras una noche en la que Ucrania sufrió un intenso ataque ruso con unos 70 misiles y 280 drones.
1: El objeto se estrelló en la localidad polaca de Tarnagua, Colonia, cerca de Lublin, en donde dejó un cráter de unos 10 metros de diámetro y fragmentos dispersos a 2 kilómetros de la población más cercana, según las autoridades polacas.
0: El Ministerio del Interior de Francia ordenó la expulsión de Xenia Fedorova, exdirectora de la filial francesa de Russia Today, a quien acusa de reproducir discursos de propaganda rusa y participar en campañas destinadas a debilitar la confianza en las instituciones.
1: Según el expediente citado por medios franceses, el gobierno sostiene que sus intervenciones públicas sirvieron como altavoz de las narrativas del Kremlin. Fedorova dirigió Russia Today Francia hasta 2022, cuando la cadena fue prohibida en toda la Unión Europea tras la invasión rusa de Ucrania.
0: El mega incendio que ha consumido 42.000 hectáreas en el departamento francés de Gironde se mantiene estabilizado luego de una noche sin avances significativos del fuego.
1: Las labores se concentran en controlar el perímetro y extinguir 6 focos que continúan activos en zonas dunares cerca de Grand Croix-Haut-le-Port y al sur del lago de Lacanau.
0: 2 bomberos que operaban en un incendio en la isla griega de Creta, en el Mediterráneo Oriental, perdieron la vida tras desorientarse y quedar atrapados dentro de su vehículo, según informó el diario griego Efsin.
1: Los 2 hombres de 23 y 27 años serán bomberos temporales, es decir, contratados anualmente para la temporada de incendios, que participaban en las tareas de extinción de un fuego forestal declarado en la región de Rétino. Es en el centro de Creta, según dice la fuente.
0: Un nuevo terremoto de magnitud 5,8 sacudió la prefectura de Kumamoto en el sudoeste de Japón mientras continuaban las labores de rescate tras el sismo de 7,1.
1: Esta réplica obligó a suspender temporalmente algunos operativos. Se sintió con fuerza en la capital regional. Las autoridades mantienen la advertencia acerca de la posibilidad de nuevos movimientos de gran intensidad durante los próximos días.
0: En Brasil, un turista neerlandés murió y otras dos personas resultaron heridas luego de que se volcara una embarcación que realizaba un recorrido turístico por las cataratas del Iguazú, en el sur de Brasil, informaron fuentes oficiales.
1: El accidente ocurrió durante un recorrido turístico privado en el Parque Nacional de Iguazú, en el que participaban 6 turistas neerlandeses, todos de la misma familia, además del piloto y el copiloto, lo dijo el Instituto Chico Méndez de Conservación de la Biodiversidad.
0: La Fiscalía de Bolivia emitió una nueva orden de detención contra el expresidente Evo

0: Morales al investigarlo por los presuntos delitos de terrorismo, entre otros, en relación con las protestas y bloqueos antigubernamentales que paralizaron el país andino por más de 50 días en mayo y junio.
1: Morales ya tenía otra orden de detención para ausentarse en un juicio en un presunto caso de abuso a una menor de 15 años durante su mandato. Las autoridades han sido cuestionadas por no haber dado cumplimiento a esa medida judicial.
0: Cuba va a eliminar en las próximas semanas 92.000 puestos de trabajo público en salud, educación, cultura y deporte, informó la Asamblea Nacional del Poder Popular, el Parlamento unicameral, el primer ministro Manuel Marrero.
1: Una decisión incluida dentro del paquete de reformas para liberalizar y descentralizar la devastada economía nacional es un primer paso en la aplicación de la Ley de Organización de la Administración Central del Estado, que va a suponer la desaparición de varios ministerios.
0: Nos informa Ana María Ospina de Radio Francia Internacional.
2: Esta medida forma parte de un paquete de 176 reformas aprobadas por el Parlamento el 18 de junio que buscan reorganizar la economía del mercado, flexibilizar el sistema bancario, fomentar la inversión extranjera y reducir las restricciones para las empresas privadas. Actualmente, más de 15.000 pequeñas y medianas empresas operan en el país, lo que refleja un cambio significativo en la política económica tras décadas de planificación centralizada. No obstante, sectores estratégicos como la salud, la educación, los medios de comunicación y la seguridad siguen bajo control estatal. Este giro hacia una economía mixta ocurre en un contexto de crisis profunda agravada por las sanciones de Estados Unidos, que incluyen un embargo económico vigente desde 1962 y medidas adicionales impuestas por el gobierno de Donald Trump, como el bloqueo petrolero, así como restricciones a empresas cubanas. Estas acciones han llevado a la isla a una situación crítica con escasez de alimentos, medicinas, combustible y apagones generalizados desde hace varios meses.
3: 7:02 a.m.
0: Inusual temporal con viento de hasta 125 kilómetros por hora afectó a Sao Paulo y Río de Janeiro, dejando al menos 5 personas fallecidas, además de daños en viviendas, caídas de árboles y alteraciones en el transporte.
1: En el estado de Sao Paulo, 2 hombres murieron por la caída de árboles en Santos y Sorocaba, mientras que un pescador falleció luego de naufragar en São Sebastião. En Río de Janeiro, otras 2 personas perdieron la vida por el derrumbe de un muro en el barrio de Santa Teresa.
3: De la mañana, 3 minutos.
0: Vamos a hacer un pequeño alto, luego tendremos información sobre la investigación de un homicidio en Paine, una persona que fue encontrada baleada a un costado de un camión. Estaremos hablando de eso. También acerca de toda la polémica sobre el nivel de las relaciones entre Chile y Estados Unidos, después de la decisión de la presidencia de Donald Trump de imponer aranceles de 12,5% a varios productos de importación chilenos. Hay que señalar que este es el arancel más alto fijado por Estados Unidos a diversos países. Estaremos con eso y mucho más en segundos.
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25: 7:09 a.m.
0: En estos instantes, Santiago está con el cielo con nubosidad parcial. La temperatura alcanza los 8,7 grados. La humedad está el 91%. Para Santiago se espera un día que va a estar despejado todo el día y una temperatura máxima de 21 grados. Le recordamos que mañana, sí, Santiago va a estar con chubascos aislados en la mañana y con lluvia en la tarde. Pero para hoy, cielo despejado, máxima 21 grados es lo que se espera en la capital. En Viña del Mar y Valparaíso, en estos instantes, nubosidad parcial, La temperatura es de 8 grados, la humedad es del 100%. En Viña del Mar y Valparaíso se espera un día con nubosidad parcial en la mañana, nublado en la tarde y una temperatura máxima de 18 grados.
1: Revisamos la calidad del aire para hoy, 30 de julio, en toda la zona centro y sur. La que cuenta con estaciones de monitoreo para estos fines, es regular el aire hoy en la región metropolitana, en el Valle Central de O'Higgins, en el Valle Central de la provincia de Curicó, en Talca y Maule. Es bueno en Linares, en Chillán y Chillán Viejo, en Concepción, Metropolitano, en Los Ángeles, en Temuco y Padre, en Las Casas, en Valdivia, en Osorno, en Puerto Montt y en Puerto Varas. Si hay preemergencia ambiental en Coyhaique, la capital de la región de Aysén. Acá en la región metropolitana, con este aire que es regular, rige la restricción vehicular, comienza a las 7:30 de la mañana, está vigente hasta las 21 horas en toda la provincia de Santiago, más San Bernardo y Puente Alto. Hoy jueves, los dígitos afectos a restricción son 4 y 5 para autos y motos con sello verde, pero inscritos antes del 1 de septiembre del año 2011.
0: Para vehículos sin sello verde y en el exterior del anillo Américo Vespucio, los dígitos son 8901, 8901.
1: Hay datos de auditores por semáforos apagados hasta ahora en la región metropolitana. Nos dicen semáforo fuera de servicio en Lorrázuriz con Salvador Allende, esto es en la comuna de Cerrillos, no funciona ese semáforo, tenga precaución. Lorrázuriz con Salvador Allende en la comuna de Cerrillos. Y hace minutos también nos daban cuenta de otro semáforo apagado, esto es en el centro de Santiago, es Santa Rosa esquina con Santa Isabel. Nos mandaron una foto y la estamos viendo a través de BioBio TV. Tenga precaución, está apagado desde temprano, nos contaban los auditores. Algunos dicen que incluso desde ayer o anoche que está en esa condición. Apagado el semáforo de Santa Rosa, esquina con Santa Isabel, pleno centro de Santiago. Tenga muchísima precaución. Si usted quiere comunicarse con nosotros, están siempre nuestras vías de comunicación abiertas. Está el WhatsApp, ahí nos puede escribir, nos pueden ver una foto como la que estamos viendo, o estábamos viendo en BioBio TV, también un video y un audio, y así escuchamos su voz al aire. Más 569-9200-7888. Ese es el WhatsApp de BioBio, más 569-9200-7888. Está siempre publicado además en la pantalla de BioBio TV. Y si nos quiere llamar, eso es por teléfono, al 800-810-810, línea telefónica gratuita de BioBio, la radio para nuestros auditores y televidentes. 800-810-810.
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0: Un joven de 23 años fue asesinado en un asalto que se produjo en una vivienda en la comuna de Huechuraba.
1: Más de una veintena de personas lesionadas dejó una colisión por alcance entre un bus y un camión en la ruta 68 en la comuna de Valparaíso.
0: La embajada de Estados Unidos en Chile restó importancia a lo que llamó comentarios provocativos de ministros que cuestionaron el nuevo arancel entre las exportaciones de nuestro país.
1: El expresidente Eduardo Frei reconoció un escenario complejo.
3: La globalización no se va a suprimir por decreto ni por orden de nadie. Viene un periodo en que hay una nueva concepción de eso a nivel internacional y eso esperamos que se vaya construyendo en el próximo tiempo.
0: Duros reproches recibió el ministro de Hacienda Jorge Quirós, quien dijo que da lo mismo si se aprueba o no la compensación a los municipios en el proyecto de reconstrucción.
4: Este proyecto se aprobó, virtualmente aprobado, que hay un artículo que no es sustancial, así que da un poco lo mismo como se vote.
5: A mí me encantaría decirle al ministro Quirós que me da lo mismo lo que él piense.
1: Intentando bajar la presión, la moneda buscó interpretar la arremetida del senador del Partido Republicano, Arturo Esquella, quien pidió avanzar en la privatización de Codelco.
6: Quizás iban más por el lado de que algunas inversiones de Codelco se puedan financiar vía aumento de capital. ¿Cómo hacemos que Codelco sea una empresa moderna? Es probable que lo podamos hacer no privatizando Codelco.
0: Casi 33 pesos por litro aumentarán a partir de esta jornada los precios de las gasolinas, mientras que el diésel subirá 28 pesos por litro.
7: Un alza sostenida en los combustibles presionaría la inflación por dos vías. Primero, el encarecimiento directo de las gasolinas y el diésel, y el aumento de los costos de transporte en segundo lugar.
8: Lo que hace el MEPCO es que disminuye la recaudación de ese impuesto.
1: Con críticas hacia la administración del presidente José Antonio Kast, esta semana reaparecieron Camila Vallejo, Álvaro Elizalde y Alberto Van Claveren, exministros de Gabriel Boric.
9: Puede ser una etapa inicial en que se empieza a consolidar esa estrategia política.
10: Y eso responde también al momento que vive el presidente Kast, un momento de baja aprobación.
0: Hoy comenzará la mega formalización en contra de 11 imputados por el caso Sartor. Entre ellos, Pedro Pablo Larraín y Michael Clark.
11: Porque cuando los mismos dueños que controlan la matriz privada son quienes a su vez firman y aprueban las decisiones en el directorio de Sartor, claramente el oficial de cumplimiento carece de una autonomía operativa efectiva.
1: A 5 años de libertad vigilada intensiva y multas de más de 700 millones de pesos, fue condenado Álvaro Jalaf, uno de los principales imputados en el caso Audio Factop.
12: Esta decisión se toma pensando principalmente en lo más importante, que es mi familia. Podríamos haber tenido un juicio oral muy largo y muy desgastador. Creemos que lo más importante es procurar de la familia y poder continuar con mi vida.
0: El Instituto de Salud Pública confirmó que el ciudadano vietnamita que falleció en el hospital Las Higueras de Talcahuano padecía malaria.
26: Que no tiene presencia en la región del Biobío y al que se determinó que no existe el riesgo para la tripulación, se procede a levantar la libre plática de la embarcación para su continuidad.
1: En alerta amarilla y con suspensión de clases se encuentra la región del Biobío ante la llegada de un potente nuevo sistema frontal.
27: Este es un sistema frontal bastante que nos traerá muchas precipitaciones, trae una isoterma alta que va a rondar entre los 2.000 y los 2.900 metros, que es una isoterma bastante alta, es decir, va a llover donde ha nevado.
0: El Ministerio de Transportes ordenó una investigación urgente para esclarecer el incendio que afectó a un tren de la línea 5 del metro, pidiendo también evaluar cambios en los antiguos carros NS-74.
28: Metro Santiago tiene la instrucción enfática, ya de parte mía, que haga la investigación con sentido de urgencia.
1: En noticias del exterior, Estados Unidos comenzó una nueva ronda de ataques en contra de Irán en respuesta a los intentos de Teherán de atacar a fuerzas estadounidenses desplegadas en Medio Oriente.
0: El expresidente de Bolivia, Evo Morales, sostuvo que las autoridades no le van a intimidar ante la orden de captura en su contra por presunta implicación en las protestas y bloqueos de carreteras.
1: En los deportes, luego de varios retrasos, el portero caboverdiano Bocinha va a arribar esta noche a nuestro país para sumarse al plantel de Colo-Colo.
29: Así que fue capaz de jugar el Mundial, que es el evento deportivo más grande que tiene la FIFA. ¿Cómo no va a poder jugar en Chile con el nombre de Bocinha?
0: Higgins y Boca Juniors definirán desde las 20:30 la clasificación a octavos de final de la Copa Sudamericana en Rancagua.
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25: De la mañana, 19 minutos.
0: A disparos, un joven de 23 años fue asesinado al interior de su vivienda en la comuna de Huechuraba.
1: Vamos a ampliar la información. Estamos de vuelta con una de nuestras unidades móviles que permanece ahí en la comuna. Rodrigo Pino, te escuchamos.
32: Sí, un hecho lamentable que está trabajando esta hora personal de carabineros del OS9, del Laboratorio Criminalístico y también la Fiscalía Metropolitana Centro Norte en torno a este robo con homicidio que afectó a esta familia, que lamentablemente dejó a este joven de 23 años muerto por disparos. Todo esto se había producido cerca de las 4:30 de esta madrugada, cuando llegan al menos 6 desconocidos en 2 vehículos de alta gama. Se habla de un vehículo Audi color blanco, un Jeep Cherokee color negro. Descienden al menos 4 cuatro de los integrantes de esta banda ingresan violentamente a esta propiedad y amenazan con armas de fuego, con otros elementos, al núcleo familiar compuesta por la dueña de casa, además de sus dos hijos de 18 y de 23 años. En primera instancia intimidan a esta mujer y al escuchar las voces de auxilio por parte de ella, que ya se había alertado respecto a los ruidos y a través de los registros de las cámaras de seguridad de su vivienda se percató del ingreso de estos asaltantes. Su hijo de 23 años sale en defensa de ella portando un bate, se enfrenta a estos asaltantes con estas lamentables consecuencias. Recibe al menos un disparo en su cuerpo, se habla de más en todo caso, pero esto termina finalmente con esta persona gravemente herida y que muere en el segundo piso de esta vivienda. Estos asaltantes de manera bastante violenta mantienen este asalto, amenazan al resto del núcleo familiar y le exigen la entrega de los objetos de valor y también dinero en efectivo. O sea, llevan poco más de 1 millón de pesos que tenía esta familia dentro de esta propiedad, además de joyas y también aparatos celulares, para finalmente escapar del lugar en estos dos vehículos. Esta familia afectada sale a pedir ayuda a los vecinos, corren en su socorro, también alertan a personal de carabineros, a seguridad municipal, quienes llegan hasta este lugar, lamentablemente constatando la muerte de este joven de 23 años y también asistiendo a esta familia, entre ellos este hermano de esta víctima fatal de 18 que resultó con algunas lesiones menores en medio también de este asalto que fueron víctimas por parte de estos asaltantes. ¿Qué es lo que está ocurriendo hasta ahora? Hay un trabajo en terreno por parte del laboratorio de carabineros levantando evidencias balísticas, sale al menos de 1 o 2 evidencias balísticas encontradas en la propiedad. También se está haciendo la toma de declaración dentro de lo posible a el resto de la familia para que aporten algunos antecedentes de los autores de este asalto, y también se están levantando cámaras de seguridad desde las propiedades aledañas hasta este sector que puedan aportar alguna pista de quién estaría detrás de este asalto. También se ha hecho un rastreo del teléfono celular que ha sido sustraído a una de las víctimas y que podría también entregar antecedentes. Por ahora no hay personas detenidas y también se está verificando cuál habría sido la razón de esta banda criminal de acceder a esta vivienda dentro de todas las que están acá en este sector de la comuna de Huechuraba. Hay una hipótesis por parte de la fiscalía de que estas personas son emprendedores, son comerciantes, ellos importan ropa desde la zona asiática, desde China hasta nuestro país, y posteriormente la comercializan a través de redes sociales, a través también de alguna tienda física, y esto quizás podría ser una pista que podría apuntar a que habría antecedentes respecto a que ellos podrían manejar algún tipo de dinero. Estamos a la espera de tener más detalles dentro de los próximos minutos en torno a este robo con homicidio que se produjo en Huechuraba. Ya teníamos la voz del fiscal Felipe Olivares, estamos a la espera también de tener alguna vocería también por parte de carabineros del OS9 y también del laboratorio de criminalística. Bio Bio, la radio.
1: Gracias, Rodrigo. Solo para complementar la información, hay que mencionar que, por cierto, que está interrumpido el tránsito en todo ese sector, es por precisamente los peritajes que se están realizando en ese lugar de Huechuraba. Restricción del tránsito en la calle Lequena, entre San Pedro, Atacama y Chipana, ahí en esa comuna, por este procedimiento policial. Hay una persona que fue asesinada, un joven de 23 años, están llamando a optar por vías alternativas porque esto va a extenderse por varias horas esta mañana. Esto es en con restricción de tránsito en calle Lequena, entre San Pedro, Atacama y Chipana, en la comuna de Huechuraba.
0: Equipos especializados de la policía uniformada continúan con las diligencias investigativas tras un homicidio registrado en la comuna de Paine.
1: Un hecho que quedó al descubierto ayer al interior de un recinto abandonado que estaba a la altura del kilómetro 44 de la ruta 5 Sur. En ese lugar se encontraba un pequeño camión que había chocado con un muro perimetral y a un costado un hombre fallecido como consecuencia de un impacto balístico.
0: Tras las primeras diligencias desarrolladas por el Laboratorio de Criminalística de Carabineros, el capitán Andrés Said indicó que preliminarmente se presume que el fallecido concurrió al lugar para realizar el robo de elementos metálicos o chatarra.
2: No se descarta en este caso que el vehículo o los participantes del hecho hayan intentado sustraer en este caso estos elementos para alguna comercialización y eventualmente posteriormente huir del lugar.
1: Consultado acerca de los delitos vinculados al crimen organizado y el robo y venta de estos elementos, el ministro de Seguridad Pública, Martín Arrau, dijo que es un ilícito que actualmente le preocupa.
0: Con respecto a si el hallazgo del cadáver está vinculado a esta presunta hipótesis, señaló que es necesario esperar la investigación.
13: Sobre la presencia de crimen organizado en diferentes mercados secundarios, chatarra, cobre, lo cual tenemos que hacernos cargo, pero sobre este caso puntual creo que hay que dejar que pasen las primeras diligencias para dar más detalles.
1: Por el momento se desconoce si es que algún dueño de ese terreno abandonado u otra persona fue la que realizó los disparos en contra del ahora fallecido. Frente a esto, el departamento S9 y a través de distintas diligencias busca identificar a quién o quiénes percutaron esos disparos.
0: El cabo de la Armada, Jonathan Richard Gaetti, imputado por el atropello que dejó 6 personas fallecidas en la Feria Caupolicán de Viña del Mar, dejará el Centro de Detención Preventiva de Casablanca para cumplir la prisión preventiva en un recinto militar.
1: El tribunal acogió el recurso de amparo presentado por su defensa y ordenó que la Armada determine el cuartel en donde el imputado permanecerá mientras sigue la investigación. Nos informa Gloria Bahamondes.
3: La Corte de Apelaciones de Valparaíso acogió en fallo unánime el recurso de amparo presentado por la defensa de Jonathan Richards Gaete, cabo activo de la Armada imputado por los delitos de cuasi-delito de homicidio y lesiones tras el atropello múltiple registrado en las inmediaciones de la Feria Caupolicán, que dejó 6 personas fallecidas y 6 lesionadas. La resolución ordenó su traslado inmediato desde el Centro de Detención Preventiva de Casablanca a un cuartel o establecimiento militar que deberá definir la Armada de Chile en la región de Valparaíso. La Corte argumentó que, según el artículo 137 del Código de Justicia Militar, los funcionarios de las Fuerzas Armadas deben cumplir la privación de libertad en recintos institucionales. Además, precisó que esta norma se aplica por su calidad de militar activo y no depende de si los hechos ocurrieron durante un acto de servicio. La prisión preventiva se mantiene vigente y la resolución solo modificó el lugar donde deberá cumplirse la medida cautelar. Gonzalo Youssef, abogado defensor de Jonathan Richards Gaete, explicó que la resolución se basó en la normativa especial aplicable a los funcionarios militares y que la Corte corrigió el lugar donde debía cumplirse la prisión preventiva.
4: La norma es clara, no hay lugar de interpretación ni nada. Ser militar implica una serie de obligaciones y deberes, y dentro de esas distinciones hay una que es de carácter procesal en cuanto a dónde se cumple la prisión preventiva y la detención. Y esa es la norma, digamos, no hay ninguna discusión si esto fue un error y eso fue lo que inventó la Corte.
3: Silvio Cunio, académico de la Universidad Central, señaló que al tratarse de un cuasi delito, la prisión preventiva podría ser revisada durante la investigación y eventualmente reemplazada por una medida cautelar de menor intensidad.
14: Y la Corte de Apelaciones dio lugar a esa solicitud. Es decir, fue en virtud de un recurso de amparo, de una acción de amparo, que este funcionario de la Armada va a poder cumplir esta prisión preventiva en un recinto de la Armada. Sin embargo, es importante destacar que esto puede ser revisado en cualquier momento y es muy posible que este funcionario termine con una medida cautelar menos intensa, por ejemplo, un arresto en su casa.
3: Desde la Armada señalaron que no realizarán declaraciones sobre el caso y que solo darán cumplimiento a lo resuelto por la Corte de Apelaciones. La institución deberá definir el recinto militar donde Richards Gaete continuará cumpliendo la prisión preventiva en la región de Valparaíso, mientras sigue la investigación por el fatal atropello. Desde la región de Valparaíso, Bio Bio, la radio.
25: 7 de la mañana, 27 minutos.
0: En la denominada Operación Tridente, carabineros de la sección OS7 Araucanía detuvo 2 personas e incautó cerca de 89 kilos de droga entre marihuana y cocaína evaluada en 500 millones de pesos, además de armas de fuego y municiones modificadas.
1: Gran parte de estas sustancias era trasladada a bordo de un vehículo desde la región metropolitana hasta la comuna de Villarrica, en la Araucanía. Nos informa Esteban Arauz.
15: Fue en las inmediaciones del peaje Púa en que se detuvo a 2 personas adultas que a bordo de un vehículo trasladaban cerca de 35 kilos de droga con destino a Villarrica. Tras este primer procedimiento se logró establecer un centro de acopio de sustancias en diferentes domicilios en la región metropolitana, cuyas comunas no se revelaron, ya que se desarrollan aún diligencias, incautando en total cerca de 89 kilos, 63 de ellos de marihuana y el resto cocaína, además de 15 millones de dinero en efectivo. La coronel de Carabineros Jimena Valle indicó que se sacaron de circulación 400.000 dosis, todo evaluado en cerca de 500 millones de pesos.
16: Esto corresponde a aproximadamente 400.000 dosis de droga que se logró sacar de circulación y que presuntamente estaban destinadas a la región de la Araucanía. Esta operación se llama Tridente porque involucró a 3 comunas, acá en la Araucanía como en Santiago, como les mencioné anteriormente. Hay un proceso investigativo que sigue en curso.
15: Además, se incautaron 4 armas de fuego, 3 pistolas y una escopeta y municiones modificadas, la denominada Mata Policía. El fiscal jefe de Lautaro, Miguel Velázquez, indicó que existió un poder de fuego para resguardar los centros de acopio.
17: Podemos ver una pistola que está a nuestra espalda, una pistola bicolor Taurus 9 milímetros, que en definitiva además cuenta con un sistema de iluminación de mira que está prohibida para particulares. También nos encontramos con esta munición que tiene la ojiva partida en cuatro o mata policías, que es una munición de alto impacto que provoca gran daño en la persona que recibe el impacto balístico.
15: En total son 44 cartuchos de escopeta, 168 cartuchos de 9 milímetros y 10 cartuchos de 38 milímetros. El Seremi de Seguridad Pública en la región de la Araucanía, Luis Calderón, indicó que es el decomiso más grande en lo que va del año del OS-7 en la zona.
5: La prueba concreta es la tremenda incautación que es lo que va del año y la incautación más grande que logra personal especializado del OS-7 en lo que va del año en la región de la Araucanía.
15: Tras ser formalizados, ambos detenidos de nacionalidad chilena quedaron en prisión preventiva, al tiempo que continúan las diligencias para determinar si existen otras personas involucradas. En Temuco, Bio Bio, la radio.
25: 7:30 a.m.
0: Las víctimas de la congregación salesiana apelaron a la sentencia que acreditó abuso sexual y están solicitando aumentar los montos de indemnización a 900 millones de pesos en total. Tenemos detalles con Cristian Serna, de Radio Bio Bio de Valdivia.
6: El séptimo juzgado civil de Santiago acogió 8 de las 9 demandas presentadas en contra de la institución religiosa, obligándola a pagar en total 325 millones de pesos como indemnización por daño moral. De acuerdo a los antecedentes judiciales, las víctimas fueron abusadas sexualmente entre 1973 y el 2009 en establecimientos dependientes de la congregación salesiana repartidos en diferentes puntos de Chile. Pero los delitos también se cometieron en viviendas particulares, en Valdivia, Panguipulli, Concepción, entre otras ciudades del país. Si bien se acogieron las denuncias, el fallo no dejó conforme a los denunciantes, ya que apelaron para aumentar los montos de indemnización ordenados por la justicia. Así lo confirmó el abogado Marcelo Vargas, quien además es una de las víctimas, precisando que están solicitando el pago de 100 millones de pesos para cada uno de los demandantes.
7: Nosotros estamos pidiendo que los montos que se nos fijaron, que van entre 50, 30 y 15 millones, se aumenten a 100 millones de pesos. Eso a raíz del daño, el tiempo, el periodo que estuvimos expuestos al descuido de la congregación salesiana. En total, 900 millones por 9 denunciantes.
6: Hay que recordar que el tribunal acogió 8 de las 9 denuncias presentadas, rechazando solo una al establecer que no se habría acreditado la existencia del daño moral a la víctima. Esta resolución también fue apelada por los denunciantes, solicitando que se acoja esta demanda y se integre a la única persona que fue dejada fuera por el séptimo juzgado civil de Santiago, para que pueda recibir el mismo monto que solicitan los 8 restantes. Petición que deberá ser analizada por la Corte de Apelaciones de Santiago. En Valdivia, Bio Bio, la radio.
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18: Hola, Bio Bio la radio. Aquí, Álvaro Gutiérrez, desde Talca. Los semáforos Baroli están malos y se va a generar un caos enorme a medida que vaya pasando las horas y la gente vaya a su trabajo. Nos vemos, Bio Bio la radio.
19: La radio, muy buenos días, avisando desde Villa Alemana que el paso a nivel de Puente Negro se encuentra inundado. No ha llovido, pero está inundado. Bio Bio la radio, muy buenos días.
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10: La Bolsa de Comercio de Santiago ayer subió, el IPSA, el principal indicador, en un 0,51%, el índice general en un 0,48%.
11: Con fuerte baja quedó la Bolsa de Nueva York en Wall Street, el Dow Jones perdió un 2,19% y el Nasdaq un 1,74%.
10: Ayer el precio del dólar subió un peso con 20 centavos, se cotizó en 933 pesos con 90 centavos comprador y 934 pesos con 20 centavos vendedor.
11: El euro está en 1.069 pesos con 47 centavos.
10: Día de fomento para hoy, 40.844 pesos con 79 centavos.
11: ¿Qué pasó con el cobre? Ayer bajó 0,08% la bolsa de metales de Londres y quedó en $6 con 18 centavos la libra.
10: El precio del petróleo Brent, el que sirve de referencia para Chile, baja un 1.01% en Londres, donde el barril se está cotizando en $87.19. En Nueva York, el WTI baja un 1.14%, se cotiza en $83.43 el barril.
11: A propósito de petróleo, según lo informado por la empresa nacional del petróleo, Lineup, esta semana hay alzas en la mayoría de los combustibles. Esta semana, la verdad es que desde hoy, la gasolina de 93 y la de 97 octanos, por lo tanto la de 95, subirán 32,9 pesos por litro, mientras que el diésel registra también un aumento, 28,5 pesos por litro. El querosén, que es la parafina, y el gas licuado de uso vehicular no presentarán variaciones.
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2: Siete de la mañana, 42 minutos.
3: Datos de auditores, semáforos apagados en el sector de Avenida La Paz, justo donde está La Vega. Lo más complejo, dice el auditor que nos cuenta acerca de esta situación, de los semáforos apagados, es que dejan que o permiten que se estacionen los camiones que abastecen ahí, que llevan todos los productos de La Vega en calle, en la Avenida La Paz, pero no dejan pasar. Dice además que son agresivos, que dejan todo sucio, que además lo que le parece más increíble a pesar de todo eso es que a una cuadra está la comisaría y no hay nunca ningún carabinero, ni uno, dice él. Insiste en este relato nuestro auditor, que nos da cuenta de estos semáforos apagados en el sector de Avenida La Paz, que está cerca de La Vega, que además está lleno de camiones y dejan siempre sucio. Tenga mucha precaución. Otro semáforo apagado en Estoril con General Blanch en la comuna de Las Condes. Para todos los sentidos está apagado el peatonal, todo. Esto es en Las Condes, Estoril con General Blanch. Semáforos apagados hasta ahora, tenga precaución. Y nos escriben por un taco descomunal. Altísima congestión desde el kilómetro 3 de la subida a Farellones. ¿Por qué dicen que, bueno, hay altísima demanda y mucha gente subiendo? Pero hay un solo carabinero que está controlando y siempre hacen lo mismo. Dice además este auditor, tenga precaución, si puede aplace un poco el viaje. Taco descomunal desde el kilómetro 3 de la subida a Farellones con solo un carabinero controlando el tránsito a esta hora. Vamos a una de nuestras unidades móviles, porque hay un operativo nacional de carabineros que permitió detener a 97 personas prófugas de la justicia que eran buscadas por delitos de connotación sexual. Está Cristian Borkowski con los datos. Cristian, te escuchamos.
4: Así es, tras un operativo policial que estuvo a manos del Departamento del Servicio de Encargo y Búsqueda de Vehículos de Carabineros, se logró detener a 97 personas que estaban siendo buscadas por diferentes antecedentes de connotación sexual, es decir, estaban prófugas de la justicia por justamente este tipo de delitos. Es así que se desarrollaron a principios de mes varios operativos que se gestionaron a lo largo y a lo ancho del país, relacionándose con este tipo de hechos, y de los cuales hay entonces 97 detenidos, de los cuales 92 corresponden a personas de nacionalidad chilena y 89 son todos mayores de edad. 71 de estos aprehendidos, según señaló Carabineros, tienen reincidencias y antecedentes por evidencia de alto nivel en este tipo de delitos. La teniente Sab Carrera del departamento CEP de Carabineros entregó más antecedentes.
5: Se logra la detención de 97 personas quienes registraban órdenes de aprehensión vigente emanadas por distintos tribunales de justicia, donde 48 de ellas se vinculan a delitos sexuales. 71 personas registran antecedentes de reincidencia, evidenciando un alto nivel de reiteración por parte de las personas capturadas.
4: Todo este despliegue operativo permitió la detención de todas estas personas que, como decíamos, mantenían estas órdenes de detención vigentes, es decir, eran prófugos de la justicia y que estaban emanadas por distintos tribunales a lo largo del país. 48 de estas personas registraban órdenes pendientes por delitos sexuales, constituyéndose en un importante, como decíamos, resultado para justamente la ubicación y detención de este tipo de delitos que tenían esta deuda judicial pendiente. 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
6: Hola, Radio Vivo Vivo, muy buenos días. Llamo para informar que el semáforo de Toril con Charles Hamilton está apagado, se está produciendo alta congestión en la zona.
7: Buenos días, Radio Vivo Vivo, altura de Los Miranda. Hay un taco que no sé qué habrá pasado, pero el tránsito está parado. Así que, pues, si los que van al sur y pueden evitar irse por la Miranda, irse por carretera o tomar otra alternativa, porque el tráfico está totalmente detenido.
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2: Faltan 14 minutos para las 8 de la mañana.
8: Esto es una polémica entre Estados Unidos y Chile. acerca de los aranceles que impuso el gobierno de Donald Trump a nuestro país, que ya estaban en 10%, lo subió a 12,5%, que es el nivel máximo que ha impuesto Estados Unidos a países que dice Estados Unidos que no controlan la compra de artículos que están elaborados mediante el trabajo forzoso, trabajo forzado. Esa es toda la argumentación norteamericana. No son todos los productos chilenos, sino solamente aquellos en los que Estados Unidos tiene menos interés. No es el litio, por ejemplo. El litio no. Ahí sí que el trabajo forzado no interesa. Y esto ha provocado algunas reacciones en Chile, algunas de extrañeza. Muchos, no solamente en la oposición, también en el oficialismo, critican a la Cancillería por no lograr ningún efecto con respecto a la imposición de estas tasas arancelarias. Y por lo tanto, naturalmente que una Cancillería que tiene el ojo, el foco en la economía, el foco en las relaciones económicas, no logra nada con Estados Unidos. Y por otra parte, también se ha dicho que con Estados Unidos la relación se deterioró en los tiempos de Gabriel Boric, del gobierno anterior, y esta relación no se ha podido retomar, que es una relación baja, porque además Estados Unidos tiene una relación con Argentina muchísimo más estrecha, con Milei, que viaja cada rato a Estados Unidos, se reúne con Trump, y que además Argentina tiene en algunas materias intereses contrapuestos con Chile, y que por lo tanto esa amistad entre Argentina y Estados Unidos naturalmente que afecta los intereses de nuestro país desde una mirada mucho más larga, más profunda y más intensa sobre lo que está ocurriendo en esta parte del Cono Sur. Esto no es solamente económico, sino que también estratégico, tiene que ver con el Estrecho de Magallanes, tiene que ver con la proyección hacia la Antártica, tiene que ver con la plataforma continental extendida. Incluso se ha dicho que Estados Unidos, que como ustedes saben es, tiene un aliado tradicional, que es Gran Bretaña, permanente, desde siempre, han peleado las guerras juntos, estaría o podría cambiar su posición con respecto a las Islas Malvinas en favor de Argentina. Así de fuerte es la relación que está construyendo Javier Milei con Estados Unidos, con Donald Trump. Ahora, esto está por verse, porque hay elecciones de medio término, porque Estados Unidos tiene un presidente que evidentemente va a cumplir con su mandato y por lo tanto vamos a ver si esto va a seguir así o no. Pero por el momento la situación es esta, con aranceles altísimos en comparación a otros para los productos chilenos que traten o que intenten ingresar a Estados Unidos.
3: Claro, porque no permiten la competencia, ¿no? Que es lo que alegan quienes se ven afectados por estos aranceles. Yo agregaría al análisis que hacen lo que ha pasado con las voces en el mismo, no solo el oficialismo, sino con el mismo gabinete, en donde ha habido versiones encontradas de parte de ministros. Está por un lado el canciller, que tiene una posición en relación a que esto se puede mejorar, que hay espacio para el diálogo, que ha emprendido también conversaciones con una parte importante del empresariado para ir con ese insumo a la discusión con Estados Unidos. Eso incluso ya tiene fecha. Pero por otro lado, otros ministros del mismo gabinete, considerando que esto es, por ejemplo, una chiva que inventó Estados Unidos, y eso no lo digo yo, lo dijo el ministro de Agricultura, para subir los aranceles a Chile, y el ministro de Defensa también con una postura bastante dura en relación a la decisión que tomó Estados Unidos, particularmente porque dicen que no tiene mayor sentido. Se basan el ministro de Agricultura, también el expresidente Eduardo Frei, en la firma del Tratado de Libre Comercio, que está vigente, ¿no? Más que la firma, el Tratado de Libre Comercio, que está vigente entre ambas naciones, que tiene que ser sometido a cualquier cambio, ¿no? Sometido a escrutinio en el Congreso, en fin, y que eso no ha pasado nada. Es verdad, Chile no tiene opciones de competir con Estados Unidos si es que no es con un tratado de libre comercio, pero se entiende que cuando eso se firma es de buena voluntad y al final se quedan de iguales, ¿no? Hay que, para el cumplimiento, desde el punto de vista legal, debieran ser así. Ahora, el tema es que en la práctica no, seguimos siendo un país muy pequeño.
8: ¿Qué es un contrato? Una ley entre partes. Más que eso. ¿Sí? Lo que se comenta es que es una ley entre partes. ¿Qué es un tratado internacional? Una ley entre estados. Eso es lo que está violando Estados Unidos permanentemente con los aranceles. No le importa nada a Donald Trump, no le importa nada a sus embajadores, obviamente, no le importa nada a nadie. Esta es la situación, pura y simple, porque Estados Unidos tiene una nueva política y le da lo mismo la política anterior. Incluso los tratados, ustedes saben que pueden terminarse de distintas maneras, pero una de ellas es la denuncia de una de las partes. Una parte puede denunciar un tratado, como se llama en el derecho internacional, en el sentido de que no sigue con ese tratado. Estados Unidos ni siquiera hace eso, da lo mismo. Pero la situación es esta, y es una situación muy difícil, y podrá decir lo que quiera la Cancillería, pero ha habido un fracaso porque la Cancillería intentó que esta tasa arancelaria no se produjera, este nivel de tasa arancelaria, y sin embargo se produjo el alza, y por lo tanto hay un fracaso de la Cancillería, por lo menos hasta el momento. Eso es lo que hay. Ahora, aquí hay una mirada más larga, geoestratégicamente, ¿qué es lo que pasa? Que está China, que hay una competencia con los chinos, que China ha tenido un tremendo desarrollo tecnológico, usted lo ve hasta en los artículos más pequeños, pero que tienen gran tecnología. Estados Unidos ha tenido problemas en algunas áreas para seguir el ritmo del crecimiento tecnológico chino. Todo esto está vinculado, o sea, esto no es simplemente tasas arancelarias, sino que es la imposición de Estados Unidos para que China no esté en la región. Es que no haya cable chino desde Hong Kong, como se iba a construir, y China. Una serie de cosas. Norteamericanos prometieron un cable, otro cable, hecho por ellos, no sé dónde está. Los chinos prometían hacerlo rápidamente. No estoy diciendo que había que hacer el cable chino, porque eso también establece otras cosas, no lo vamos a tratar acá, pero otras complicaciones. No solamente con los norteamericanos, sino de otro tipo. Pero dicho eso, nosotros estamos metidos en esta lucha mundial en que nos vemos envueltos en este tipo de cuestiones. Pero en esto nos va más mal que a otros.
3: Es que somos como carne de cañón también.
8: Sí, pero hay otros países que también lo son y les va mejor. ¿Somos más mala carne de cañón?
3: Versus Estados Unidos, sí.
8: Pero con respecto a otros, en relación a Estados Unidos, que tienen menos aranceles.
3: Yo creo que hay una expectativa ahí en relación al cambio político, que, como decías tú, hay efectivamente un fracaso, ¿no? Este ejecutivo, entre todas las promesas que hizo en su campaña, también estaba lo de restablecer la relación con Estados Unidos. Y por ahora, en términos prácticos, aun cuando, vamos a hablar de eso, el embajador de Estados Unidos en Chile, que Frampton Yat, dice que sí, que efectivamente ha habido grandes avances de la administración Kast con el gobierno de Estados Unidos. La verdad es que hemos hablado acerca de este tema. Hablamos en su momento cuando se implantó el 10% de los aranceles, ahora 12,5%. No se ve por otro lugar. Si es por la visa waiver, bueno, ha sobrevivido un montón de embates, ¿no? Tampoco sería mayor gracia.
8: Ahora, tampoco, digamos las cosas como son. No es gratis hablar. Y cuando habla un presidente, habla en representación del Estado. O sea, tampoco es gratis todo lo que ha pasado, porque si no sería muy fácil. Alguien critica.
3: Era a Boric.
8: Claro.
3: Sí,
8: o sea, todo eso tiene efecto. Claro.
3: Lo hizo en Naciones Unidas, ahí en la Asamblea General. Quizás no había mucha gente escuchando, que eso también es cierto, pero lo hizo y se refirió en varias oportunidades, no solamente a Estados Unidos como a la gran potencia, sino que al presidente Donald Trump, el expresidente Boric, lo que obviamente tiene también un efecto. El tema es que la expectativa nuevamente pasa la cuenta, ¿no? Al actual ejecutivo, de lo que se dijo a lo que efectivamente ha sucedido, hay una diferencia.
8: Vamos a habló el embajador de Washington en Santiago, que además no es un diplomático, es un ex policía, un hombre duro, un hombre áspero, digámoslo de esa manera. No tiene el lenguaje diplomático.
3: Claro.
8: No, es rudo. Entonces, el embajador en Santiago, que se llama Brandon Judd, respondió a los cuestionamientos que se han hecho, tanto de los ministros de Defensa como de Agricultura, y aseguró que el presidente Kast ha tenido grandes logros con Estados Unidos en los primeros meses de su mandato.
3: Bueno, lo que decíamos recién, ¿cuáles son esos avances? Le vamos a preguntar a María José de la Barra, que estuvo conversando con el embajador y nos va a contar todos los detalles. Hola, María José, buenos días.
9: ¿Cómo están? Muy buenos días. La relación entre Estados Unidos y Chile, ustedes lo decían, quedó por lo bajo debilitada en el gobierno anterior. Las constantes críticas personales y políticas del expresidente Gabriel Boric al mandatario estadounidense Donald Trump y la situación del cable chino llevaron la tensión a un punto crítico de la relación bilateral. En la campaña presidencial, de hecho, se dijo que uno de los objetivos del entonces candidato

0: y llevó a que diferentes autoridades hablaran del tema de fondo. Si bien la Cancillería, quien es el departamento en este caso que ha liderado gran parte de las conversaciones por el tema arancelario, mantuvo un tono cauto, asegurando que valoran que hay un porcentaje importante de los productos chilenos que están exentos de este gravamen, hubo otros compañeros de gabinete que no siguieron este mismo tono, más bien diplomático, del canciller. El ministro de Agricultura, Jaime Campos, dijo que era una chiva esta idea del trabajo forzoso y calificó el arancel como una situación arbitraria del gobierno estadounidense que violenta el tratado de libre comercio suscrito entre ambos países. A lo mismo apuntó el ministro de Defensa, Fernando Barros, que hizo una crítica un poco más política, diciendo que esto lo consideraba injusto y señalando que la situación de la imposición de aranceles genera dudas en la cercanía y la confiabilidad de ambos países. ¿Qué hizo el gobierno con esto? El equipo del presidente desdramatizó la situación y aseguró que la voz oficial en estos temas es la del canciller, pero no todo se quedó ahí porque los dichos de Barros generaron molestia. Recordemos que la firma estatal China Mobile, la del cable chino, cuando se constituyó en nuestro país, lo hizo de la mano del estudio de abogados del ministro de Defensa. Por eso, fuentes de gobierno informaron que el Ejecutivo consideró que él no debería haber hablado de esta situación y se le pidió de manera expresa a él y a su equipo que todas las vocerías relativas a los aranceles y a la relación bilateral con Estados Unidos, al menos en este tema, quedaran en manos de la Cancillería. También hubo respuesta de la contraparte. La radio se contactó con la embajada de Estados Unidos en nuestro país, con el embajador Brandon Yud, que a través de una respuesta escrita respondió lo siguiente: si dos ministros que no son parte de la negociación quieren hacer comentarios provocativos que socaven la habilidad de sus colegas de negociar, es tema de ellos. Es obvio para cualquiera que preste atención que el presidente Kast ha tenido grandes logros con Estados Unidos en estos primeros meses de mandato. Nuestra relación es amplia y profunda, más que en un solo tema. Una retórica como esta no ayuda a Chile a lograr sus objetivos, ni en estas negociaciones, ni en ningún otro ámbito, respondió el embajador Brandon Yud a la radio. ¿A qué logros se refiere el embajador? También los detalló. Dice que está el memorándum de entendimiento sobre minerales críticos, el acuerdo para traer a Chile el programa estadounidense para combatir a las bandas de narcotráfico, la firma Pax Silica para garantizar el acceso de Chile a una infraestructura tecnológica de inteligencia artificial de clase global, dice el embajador de Estados Unidos, o también los 22.000 millones de dólares de inversión extranjera directa, de los cuales 10.5 provenieron de Estados Unidos. Habló del tema durante la jornada de ayer el expresidente Eduardo Frei Ruiz Tagle, quien reconoció una situación compleja respecto al mundo de la globalización.
1: Hay una situación mundial que es difícil, que es compleja. Mientras dure esa famosa guerra, no se sabe lo que va a pasar. La globalización no se va a suprimir por decreto ni por orden de nadie. Viene un periodo en que hay una nueva concepción de eso a nivel internacional y eso esperamos que se vaya construyendo en el próximo tiempo.
0: Hay visiones disímiles en el oficialismo respecto a esta situación. Por una parte tenemos voces como la del senador Rodolfo Carter, quien dice que hemos perdido relevancia en la región para el líder de Occidente, que en este caso es Estados Unidos, pero hay otras voces como las del diputado republicano Stefan Tubert, que plantean que esto no se debe a razones políticas, sino que es a una política, valga la redundancia, comercial que quiere establecer Estados Unidos de aquí en adelante con todos sus socios comerciales.
2: No se puede ocultar el sol con un dedo. Estados Unidos está teniendo un cambio en su relación con los países latinoamericanos. La venta de armas sofisticadas a Perú es parte de ese cambio y la nueva relación con Argentina nos pone en una situación compleja. Pasamos de ser el alumno aventajado, el modelo a seguir dentro de América Latina, a ser un alumno más con el profesor bastante indiferente con nosotros en los últimos meses.
3: Claramente, la afinidad política no es garantía de tener un buen relacionamiento, menos con una administración como la de Donald Trump, que ha utilizado los aranceles como una medida de negocio, de castigo y premio.
0: De parte de la oposición, el senador de la Comisión de Relaciones Exteriores, Vlado Mirosevic, sostuvo que esta política internacional que ha levantado Estados Unidos desde hace ya varios años no responde a la afinidad política que pueda tener con los gobernantes de los distintos países, sino que es una estrategia que va mucho más allá de afinidades políticas. En esa línea hizo un llamado a la derecha a que también considere que las críticas que se realizaron al expresidente Boric por los gravámenes fueron injustas.
4: la relación con Estados Unidos no es solo una cuestión política, es una política comercial la que está haciendo Trump. En la práctica, nos sube los aranceles.

0: no por un problema de afinidad política o no. Por eso que era muy injusto cuando se le criticaba al gobierno anterior que estos temas tenían que ver con Gabriel Boric y Donald Trump. No tienen nada que ver con eso. Esto es un problema a propósito de su relación con China.
1: Bueno, sinceremos la posición del Ejecutivo, que es lo que más complica en la interna, que Chile esté siendo visto como un país más. Uno de los otros países que tienen entonces que recibir estos aranceles y no en una situación, no sabemos si privilegiada es lo que se busca, pero sí que valide básicamente lo que tiene relación con este vínculo bilateral entre ambas naciones. Pese a ello, la Cancillería relevó que esto no responde a temas políticos, se cuadra entonces con la voz de los distintos parlamentarios y señala que los gravámenes se han impuesto al 99,5% de los socios comerciales de Estados Unidos, estando, por ejemplo, Israel, que es uno de los principales socios políticos, podríamos decir, en este momento, de Donald Trump, también con el mismo nivel de aranceles de Chile, con un 12,5%. Entonces, lo que da a entender la Cancillería es que esto, o el gobierno de Donald Trump, no distingue entre aliados y no aliados, sino que solamente establece estos aranceles como una política ya de Estado que va a persistir durante los próximos años. Entonces ponen este símil de decir, si Israel tiene el mismo arancel que Chile, e Israel es un socio claramente y un aliado político de Estados Unidos, el tema va más allá de la política como tal. Pese a esto, Argentina también tiene aranceles, pero muchos más bajos que los de nuestro país, son el que tiene dentro de esta tabla el aumento de gravamen más bajo, y es por eso que también hay algún tipo de complicación. ¿Qué se viene? El lunes el presidente mantuvo una reunión, ¿no?, con la Cancillería, de hecho también con el secretario general de Política Exterior acá en el Palacio de la Moneda, para abordar esta situación. Se espera que las conversaciones sigan y a fines de agosto ya la Cancillería va a tener una reunión con el embajador Jeff Gettman, que es el encargado de negociaciones de Estados Unidos con México y Canadá. Todo mientras Presidencia también sigue con el trabajo para poder coordinar agendas y lograr que el presidente Kast viaje a Washington para poder reunirse con el mandatario estadounidense. Ambos ya se vieron las caras en esta cumbre, Shield of the Americas, que fue el escudo de las Américas, donde el José Antonio Kast asistió en calidad de presidente electo pocos días antes de asumir acá en nuestro país, pero no ha tenido una reunión bilateral en calidad de mandatario en ejercicio. Cati Tomás.
2: De una pregunta. ¿Llevamos cuántos meses de gobierno? 4.5 aproximadamente. Cerca de 5 ya.
1: Sí.
2: ¿Alguien, antes de que asumiera Kast, habría sospechado que el Kast no hubiese ido a Estados Unidos y no fuese recibido personalmente en una visita de él por Donald Trump? ¿De verdad?
3: A ver, Donald Trump, cuando ganó el presidente Kast la segunda vuelta, en algún minuto habló de Chile, pero era cualquier tema, no estaba hablando de Chile. De pronto dijo, sí, en Chile ganó mi candidato. Le mando saludos, algo así. Una cuestión muy, muy fría. Y yo agregaría a lo que dice, si además alguien se habría imaginado que nos subirían el arancel bajo este ejecutivo, que fue lo que pasó.
2: O sea, es evidente que mientras los viajes de Milei, por ejemplo, son permanentes a Estados Unidos y es recibido, etcétera, acá no. Algo pasa, y algo pasa hace rato, algo ocurre, y el mundo, y todos nosotros, siempre tenemos opciones. Si usted va para el norte, no puede ir para el sur. Si usted abre una puerta, simultáneamente no puede abrir otra. Esta es la situación. Y yo me hago la pregunta si es que Chile pide cosas a Estados Unidos a cambio. ¿Qué dijo María José, qué se dijo de la embajada norteamericana? Que ha habido avances entre Chile y Estados Unidos y pusieron como ejemplo las tierras raras, ¿no?
1: El tema de los minerales críticos.
2: Sí, claro. ¿A quién le interesan los minerales críticos? A Estados Unidos, pues, entre ellos las tierras raras. Entonces, ¿cómo va a ser un avance? ¿Para quién es el avance? ¿Para Chile o para Estados Unidos? Si los chinos lo único que quieren también son tierras raras. Entonces nosotros celebramos, fíjense, que apenas asumió Kast. A las horas se celebró un convenio entre Chile y Estados Unidos sobre tierras raras y minerales críticos. ¿Qué dice ese convenio? ¿A qué nos comprometimos? Pero si eso le interesa a Estados Unidos, ¿qué avance es ese? ¿Para quién es el avance? Yo insisto, ¿qué pidió Chile a cambio? ¿Pidió algo? ¿O no pide nada? Entonces, y además yo diría que la política chilena exterior tiene un tremendo problema con la Cancillería. Una Cancillería anquilosada, una cancillería donde no todos trabajan mucho, burocrática a decir basta, una cancillería que está dividida políticamente, donde está lleno de grupos, grupetes, grupitos políticos y que velan por sus intereses. Y pongo un ejemplo, perdón, hago un paréntesis. El canciller anterior cerró el consulado en Haití. ¿Hizo algo más? Nada. El canciller de hoy, de este gobierno, siguió con el consulado cerrado hasta que explotó el asunto de los niños haitianos que traían a Chile. Designó a un embajador para que fuera a investigar qué estaba pasando al embajador existente. El embajador que concurrió ya se fue. El embajador que estaba y que parece que no hace su trabajo se quedó. El cónsul que estaba y sacaron está con un sumario y no se sabe qué diablos, cómo va a terminar ese sumario, en que habían contratado a un haitiano, etcétera, etcétera, para que tramitara las visas. ¿Saben qué? Todo esto es una porquería, perdónenme que se los diga. Se enojarán los diplomáticos, empezarán a escribir, porque siempre pasa lo mismo. La cancillería no funciona. Y la academia diplomática, además, en manos de sectores políticos. Yo me hago una pregunta, ¿esto no tiene que ver con lo otro? Sí. ¿El embajador en Estados Unidos es un profesional? No. Pero resulta que un profesional que estaba bajo el gobierno anterior se abanderizó totalmente con una opción política al interior de Estados Unidos. Y ahora está hablando. Me refiero a Juan Gabriel Valdés. Todo mal. ¿Y quién era el embajador de Chile en Brasil? Sebastián de Polo. ¿Quién era de Polo? Un señor que había perdido su candidatura dos veces, ¿eh? Y había perdido la candidatura a la gobernación regional de Santiago, de la región metropolitana. Y lo mandan para allá, a uno de los principales países. ¿Saben? Y Bárbara Figueroa, embajadora en Buenos Aires. Estamos recibiendo las consecuencias también de lo que somos, de las decisiones que tomamos. Eso es, al final del día. Entonces, no reclamemos, porque aquí hay todos los sectores políticos que aceptan este tipo de cosas. Y esto viene hace tiempo. Sebastián Piñera intentó hacer lo mismo, Michelle Bachelet, etcétera, etcétera. Y por lo tanto, cuando todos aplauden, los sectores políticos aplauden a mano batiente, bueno, hay consecuencias siempre. Y con respecto a Estados Unidos, hay consecuencias. ¿Tú crees que, yo no sé lo que se comenta en La Moneda, pero tú crees que hay alguna posibilidad de bajar los aranceles o esto va a seguir igual, María José?
1: Lo que ellos creen que lo que se puede llegar a lograr no es bajar quizás la tasa de aranceles, pero sí aumentar el nivel de productos que esté exento de este gravamen. Y lo que plantea la Cancillería como tal es que ellos han realizado todos los esfuerzos posibles para poder realizar esta situación, que hay una cantidad de productos importantes, cerca del 60%, que está exento de los gravámenes de Estados Unidos y creen que por esa línea se puede avanzar. Como yo les decía, hay una reunión a fines de agosto entre el canciller y el encargado de Estados Unidos para todo lo relativo a las relaciones internacionales y de comerciales, digo, con Canadá y con México, Jeff Gettman, y ahí podría existir algún tipo de avance, pero han existido conversaciones el 6 de julio pasado. El canciller se reunió con Marco Rubio para poder abordar una serie de estos temas y hay que ver cómo sigue avanzando. La Cancillería no ha dicho que probablemente se elimine el arancel porque ellos saben que esta es una política económica de Estados Unidos que no responde al tema político, sino que responde a un tema económico. Saben que Donald Trump tiene elecciones de frente y que esta versión o esta idea de América para los americanos y tener que competir no... la industria norteamericana que no tenga que competir en los productos que son competitivos, valga la redundancia, con productos extranjeros, es un tema que está siendo muy popular también en Norteamérica y por eso creen que la idea del principio de generar aranceles no se va a eliminar, pero la esperanza está puesta en poder aumentar a la mayor cantidad posible el producto o los números de productos exentos de este impuesto.
3: Ahora, ayer nos preguntábamos acerca de la evaluación que se hace respecto de las diferencias que había en el gabinete en declaraciones o posturas respecto de esto, ¿no? Está lo que dice el canciller, que se está quedando más bien solo, versus lo que dijo el ministro de Agricultura y el ministro de Defensa, que ha matizado sus dichos en las últimas horas, pero de todas formas lo dijeron, y lo dijeron de forma muy visceral. Y hacíamos el punto en relación a la falta que hay de una declaración del presidente al respecto. ¿Eso se evalúa? ¿Se ha determinado que sea solo el canciller y por lo tanto dejando esta opción de que haya otras voces dentro del mismo gabinete opinando lo contrario, siendo mucho más duras que el mismo canciller?
1: Ayer reportamos bastante esta situación. Uh-huh. Respecto al tema del presidente, está establecido ya básicamente que es el canciller el que va a emitir las vocerías y todo tipo de comunicado respecto a la situación arancelaria, pero eso no implica que el presidente, aunque no tenga una postura de manera pública, no esté liderando este tema. Y yo les comentaba que este lunes acá en el Palacio de la Moneda hubo una extensa reunión entre el presidente y sus equipos, con todo el equipo de la Cancillería, el secretario de Política Económica Internacional, para poder evaluar la situación arancelaria. Es decir, el presidente está encima del tema, ha tenido reuniones, conversaciones constantes con el canciller, pero eso no significa de que él vaya a emitir una postura pública, y de momento no estaría definido de esa forma, para que sea el canciller el que lidere las conversaciones y también las comunicaciones públicas. Respecto al resto de los ministros, hay bastante molestia acá en el Palacio de la Moneda por las declaraciones del ministro Barros. De hecho, fuentes de la radio, así lo comentamos en el despacho, le comunicaron al Ministerio de Defensa que él no debería haber hablado respecto a esta situación y que quien debería haber liderado todas las conversaciones o todas las vocerías era la Cancillería. Complica la postura del ministro de Defensa no solamente porque habla de la confianza entre ambos países, dice que hay que cuestionarse el nivel de confianza entre ambos países, sino por su relación con China Mobile. Esta empresa es la empresa estatal que cuando llega a nuestro país y se constituye en Chile, lo hace a través de la oficina del ministro de Defensa. En ese entonces no oficiaba como ministro, pero claramente el vínculo existe, y creen que todo eso en política exterior es muy importante. Entonces, sí generó molestia eso respecto a la situación del ministro Campos. Hubo claramente algún llamado al orden, pero en el caso del ministro de Defensa el tema fue más importante, y es por eso que de manera directa los equipos del presidente de la República y también de la Cancillería solicitaron de que el tema se abordara claramente solo a través del Ministerio de Relaciones Exteriores.
2: Sí, mira, a ver, en cuanto al nombramiento de embajadores políticos, se me olvidaba, Beatriz Sánchez en Ciudad de México. A ver, los embajadores además tienen enormes recursos disponibles. Digamos, para algunos son unas pasantías enormemente convenientes desde el punto de vista patrimonial, digámoslo así en términos más elegantes. ¿Sabes lo que pasa? Que hay otro inconveniente acá, si es que vamos a agregar más antecedentes. En Chile hay una bancada pro-China en el Congreso. En Chile hay un lobby chino gigantesco. En Chile todos los malls chinos están coordinados por el Estado chino, que les pasa la plata para que se instalen, etcétera. Esto no es casual, no es el inmigrante que viene quizás de dónde, que empieza una vida nueva, no. Esto está organizado, eso lo sabe Estados Unidos. En Chile grandes oficinas de abogados atienden a los chinos, grandes lobistas atienden a los chinos. Cristina Vitar, ¿a quién atiende? A chinos. La lobista de la derecha, ¿no? El estudio Kiri, Carey, le dicen otro, atiende a los chinos. Entonces también aquí se han introducido los chinos de una manera espectacular. Y claro, Estados Unidos mira esto y es evidente. Y además hay otro problema. El Partido Comunista, que es un elemento, un partido estructurante de la oposición y fue estructurante del gobierno anterior, tienen una relación privilegiada con los chinos, pues. ¿O no? Y Carol Cariola lo sabe, ¿o no? Entonces, todo junto, ya. Veremos si hay algún cambio, pero yo creo que esto no, parece que no tiene mucha vuelta. En todo caso, ayer habló, hizo algunas declaraciones el ministro Barros, morigerando un poco las declaraciones iniciales.
3: Claro, lo que pasa es que hubo una actividad en la que coincidieron el ministro de Defensa, Fernando Barros, y el canciller Francisco Pérez, y ahí hablaron acerca del tema. Estaba el diario El Mercurio y dicen que el titular de Defensa, que es Barros, dijo que la apertura comercial de Chile ha sido fundamental para la generación de empleos. Añade que toda acción que suponga un retroceso en materia de apertura de los países a un comercio exterior libre y amplio es causa de preocupación para la comunidad nacional por los efectos adversos que significará para nuestra economía y nuestra población. Y acá es donde está el matiz que mencionábamos, Majo, donde dijo, Respecto a la decisión de la Casa Blanca, dijo: la inquietud por la aplicación de tarifas por Estados Unidos se ha expresado por diversas vías, incluyendo ministros y dirigentes de trabajadores, productores y exportadores. O sea, ahí está diciendo no solo yo, sino que varios más. Ante esta situación adversa que surgió en el ámbito de nuestro comercio internacional, corresponde ejercer las acciones políticas y demás que procedan. Y ello, coincidimos todos, es el rol del Ministerio de Relaciones Exteriores y el canciller cuenta con todo el apoyo para el éxito de su gestión. Y ahí está el cambio que queríamos destacar de las primeras declaraciones, particularmente del ministro de Defensa. Claramente se dio cuenta que algo pasaba, o le dijeron.
1: Claro, solo para cerrar, ayer esta actividad que se tiene en el Ministerio de Relaciones Exteriores tiene relación con la inauguración de los cursos antárticos que lidera la Cancillería, que tiene relación, por cierto, con las Fuerzas Armadas. Era una actividad sin prensa, pero claramente a la que nosotros tuvimos acceso a parte del contenido, y luego hubo una reunión entre ambos ministros, entre el canciller y el ministro Barros, en el despacho del canciller, donde claramente se pueden haber abordado todos estos temas. Y respecto a China, acá insisto, solo para cerrar, China sabemos que es el principal socio comercial de nuestro país. La Cancillería actual sabe que ese panorama no va a cambiar y quieren que China invierta, pero con límites. Van a haber gestos, está la cumbre de la PEC en este año, que es en China. También el canciller y parte de la delegación del Ministerio de Relaciones Exteriores han tenido constantes gestos con viajes hacia China, y lo que quieren es que Chile, digo, China invierta, pero con límites. Es decir, no hay problema que lo hagan en algunos aspectos, pero hay temas relativos a la seguridad nacional, temas portuarios, fronterizos, entre otros, donde la Cancillería tiene un límite. Y el país objetivo de esta Cancillería es India, que es un mercado, un país que le compite en cuanto a volumen a China, y es una forma, según dicen, de poder no depender tanto de China para poder seguir diversificando exportaciones y ampliando el mercado nacional.
2: Muchas gracias, María José.
1: Buenos días. Chao,
2: yo quiero recordar algo, ¿eh? Porque, a ver, dos cosas. La primera, nuestros auditores que se dedican a la agricultura lo saben. La enorme cantidad de tierras que los chinos han comprado en Chile y de empresas del sector agropecuario. Y digo esto porque ellos compran empresas chilenas, pero le dejan el nombre que tenía. No la cambian el nombre. Entonces la gente sigue creyendo que son chilenas. Pero hay una enorme cantidad de empresas agrícolas chilenas compradas por los chinos, además de tierras. Eso es lo primero. Lo segundo, ¿se acuerdan la velocidad con que se tramitó el cable chino? A una velocidad inusual, que pasaba de oficina en oficina en oficina, esta solicitud, iban firmando todo. Esto no se da. ¿Quién era el subsecretario de Telecomunicaciones bajo el gobierno anterior? Un militante del Partido Comunista. Y esto se aceleró, incluyendo el ministro de Transporte y Telecomunicaciones de la época, que él también firmó apresuradamente. ¿Quién alertó? La embajada de Estados Unidos.
3: Con sanciones.
2: A dos ministros. Exactamente. Entonces, todo esto tiene que ver. Todo tiene que ver. Ahora, en estos momentos, ¿los chinos están en sectores estratégicos chilenos? Sí, sí. ¿De quién es Chilquinta? ¿De quién es la Compañía General de Electricidad? El 62% de la distribución de la energía eléctrica en Chile está en manos de China. Sí. O sea, todo tiene que ver. Y además hay lobistas, empresas conocidas. Los lobistas, ustedes saben que tienen muchos contactos políticos, porque es ahí donde tienen que abrir puertas, y hay empresas conocidas de lobby que están financiados por los chinos, están contratados por los chinos para hacer lobby. Así que todo esto lo sabe Estados Unidos, y por lo tanto, por eso, entre otras razones, las relaciones están como están, más allá de lo que diga el embajador o lo que digan en la Cancillería.
3: Bueno, y está el otro punto, ¿no?, en relación a la ONG Libera, que ha estado también citándose como uno de los motivos respecto de por qué Estados Unidos subió los aranceles al país. Resulta que en al menos 4 documentos diferentes, la Fundación Sin Fines de Lucro Chilena Libera aportó diversos antecedentes respecto de un supuesto trabajo forzoso en Chile ante la oficina del representante comercial de Estados Unidos. Todos los comentarios firmados por su presidenta, Carolina Rudnick, fueron en el marco de la investigación arancelaria que impulsó Estados Unidos, mediante la cual acusó que Chile y otras 59 economías del mundo han fallado en sus controles al importar bienes producidos bajo trabajo forzado.
2: Con ese fundamento, con esa razón, otros dirán excusa, Washington subió justamente los aranceles a Chile hasta el 12,5%.
3: Esta ONG, lo cuenta el Mercurio, que lucha por prevenir y combatir la trata de personas y la esclavitud en todas sus formas, se llama Libera, esto lo dice su sitio web, fue más allá. En las audiencias que abrió esta institución estadounidense, la ONG adjuntó comentarios en que afirmó que en el sector exportador chileno hay prácticas que pueden constituirse como trabajo forzoso, según los estándares de la OIT, que es la Organización Internacional del Trabajo, incluyendo contratos engañosos, aislamiento, intimidación e incluso violencia física.
2: En la sección 5 de la carta enviada el 14 de abril, según los registros públicos que divulgó el medio Exante, Rutnik, Carolina Rutnik, presidenta de la Fundación Libera, dice que urge al comité a cargo de la investigación a considerar la evidencia presentada y tomar acciones decisivas para enfrentar estas prácticas.
3: La misma Carolina Rutnik publicó una carta en el diario El Mercurio, en donde, citando las mismas misivas, dijo: solicitamos que no se aplicaran aranceles a Chile y que se reemplazara dicha decisión por la implementación de un plan de 7 medidas estructurales.
2: Pero lo que en realidad plantea su mensaje del 6 de julio al representante comercial de Estados Unidos no es exactamente eso. No propone reducir aranceles, sino que la autoridad de Estados Unidos considere condicionar la eliminación o reducción de cualquier arancel adicional o la implementación gradual de estas 7 medidas por parte del gobierno chileno.
3: Las medidas propuestas por la misma Carolina Rutnik pasan por tipificar el delito de trabajo forzoso, reforzar la legislación laboral en sectores específicos y otras más. Hablar de trabajo forzado o esclavitud moderna es hablar de cosas pesadas, monolíticas, pero está ocurriendo y nuestro país no cuenta ni siquiera con la tipificación penal del delito, dijo en esa carta que publicó.
2: Las supuestas prácticas de trabajo forzoso que acusa la Fundación apuntan a dos sectores, el agro y la salmonicultura. Se centran sobre todo en las condiciones laborales que enfrentan los trabajadores migrantes.
3: Este supuesto trabajo forzoso que Rutnik o la ONG acusa en Chile tiene que ver con la imposición de condiciones laborales ilícitas a través de violencia, intimidación, engaño, abuso de poder o de vulnerabilidad del trabajador y retenerlo en esa condición bajo algún tipo de coacción. En Chile, el marco jurídico frente a este tipo de prácticas es la sanción a la trata de personas con fines de explotación laboral.
2: En su informe de 2025, el Departamento de Estado de Estados Unidos reconoce que Chile cumple con los estándares para enfrentar estas prácticas al perseguirlas y sancionarlas.
3: En las mismas audiencias en que participó Rutnik, representando a la ONG Libera y también a otra ONG que se llama Ecoceanos, se presentaron los gremios exportadores. Estuvo la Sociedad Nacional de Agricultura. Estuvo Antonio Walker, que dice ahora que estos antecedentes son de máxima gravedad, porque evidencian una contradicción de la ONG entre lo que ha dicho públicamente y lo que se solicitó formalmente ante la autoridad en Estados Unidos. A su juicio, promover sanciones comerciales contra Chile es un acto antipatriota, dijo, que perjudica a los trabajadores y a sus familias.
2: Y en el Consejo del Salmón, Loreto Seguel pidió responsabilidad en el discurso que se difunda en el extranjero. Si hay un país que cumple con los estándares internacionales, que ha firmado todos los convenios relacionados con la OIT, es Chile, dijo.
3: Y Patricio Melero, de Salmón Chile, dijo: la industria opera bajo exigentes estándares nacionales e internacionales, con auditorías y certificaciones permanentes que respaldan el cumplimiento de sus obligaciones laborales, aseguró.
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6: 8 de la mañana, 25 minutos.
2: Vamos
6: a hacer un pequeño alto, luego tendremos información sobre la reconstrucción, el plan de reconstrucción, la ley de reconstrucción del gobierno. Recordemos que se tiene que votar la próxima semana, el día martes de la próxima semana. Está pendiente todo lo que se va a tramitar en el Tribunal Constitucional. También están pendientes los vetos por parte del gobierno, por lo menos en dos materias, y toda la discusión con los alcaldes. Pero al parecer ya el gobierno contaría con los votos de los senadores Walker y Gaona, senadores de la región de Coquimbo, y por lo tanto estaría ya amarrando, afirmando los 26 votos que necesita en el Senado para dar luz verde a esta reforma. Vamos a hablar de eso y toda la polémica que hay con el ministro Jorge Quirós, que le dijo a los alcaldes, si no quieren, no quieren nomás, y de ahí se quedarán ustedes sin la plata. Volvemos en un instante.
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24: Ocho de la mañana, 31 minutos.
6: Nos escriben auditores, nos dicen que un City Car chocó contra barreras de contención. Esto es en un accidente en Vía Las Palmas en dirección a Viña del Mar. Esto ocurrió en el kilómetro 5. Hay un taco considerable con este City Car que chocó contra barreras de contención.
3: También nos cuentan que en Avenida La Cañada con Lorelei el semáforo está apagado. Esto es en la comuna de La Reina. Mucho tiempo de espera para poder circular. Dice uno de nuestros auditores, Avenida La Cañada con Lorelei, semáforo apagado, esto es en la comuna de La Reina.
6: Taco descomunal desde el kilómetro 13 en la subida a Farellones, un solo carabinero controlando, siempre hacen lo mismo, pero la verdad es que el camino es estrecho, muchos quieren aprovechar la nieve, y ahí está, el taco enorme para subir a Farellones en estos instantes.
3: Nos dicen, pueden mencionar que el peaje de Las Vegas en dirección a Santiago, ahí en ese peaje el taco es kilométrico, esto es en la ruta 5 Norte. Estamos viendo imágenes a través de BioBio TV. Taco kilométrico, solo dos casetas funcionando y los trabajos están 100% terminados, todavía no abren la obra, esto está pasando hace semanas, no se ve nadie trabajando y aparentemente los trabajos están listos. Todos los días a los peajistas, a quienes cobran ahí el peaje, les pregunto, dice el auditor, ¿cuándo abren la pista? Me dicen, esta semana. Bueno, se está acabando la semana y tampoco sucede y se arma esa congestión, que es altísima. Vemos ahí también alguna señalética de la concesionaria advirtiendo los trabajos, pero el auditor dice que pasa todos los días y nunca ha visto a alguien trabajando y más bien ve que eso está terminado. Esto es en el peaje de Las Vegas en la ruta 5 Norte. Tenga muchísima, muchísima precaución y gracias por estar en contacto con nosotros.
6: Pensé que se ha producido un accidente de tránsito en el sector María Elena, en la región de Antofagasta, a eso de las 6:30, sin personas fallecidas. Una ambulancia de una empresa auxilió a 17 pasajeros de un bus con dos tripulantes, es de la empresa Buses Kenny Bus, que iba de Iquique a Calama, desde Iquique a Calama, y se dio vuelta este bus, según nos informan auditores. Esto es en el sector de María Elena, en la región de Antofagasta, entre Iquique y Calama, en la empresa, y mostramos imágenes del bus volcado, semivolcado, al costado de la carretera, con una parte frontal con algunos daños, y ahí está. 17 pasajeros, dos tripulantes que fueron ya rescatados, y no hay personas fallecidas pese a la magnitud del accidente, que mostramos sus consecuencias en estos instantes en BioBio TV.
3: Santiago hasta ahora está con nubosidad parcial, alcanzamos 8,4 grados, hay un 90% de humedad que esperamos para la tarde en la capital, un día más bien caluroso. Después de todo lo que ha pasado en este invierno, la verdad es que ya ni siquiera sorprende, pero 21 grados se esperan para la jornada de hoy con el cielo despejado a la mañana, en la tarde y en la noche. Ya mañana entraría nubosidad con chubascos durante la jornada del viernes y una dramática baja de la temperatura máxima, porque mañana esperamos 12 grados. Hoy 21 grados, mañana 12 grados en Santiago.
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2: Un joven de 23 años fue asesinado en un asalto que se produjo en una vivienda en la comuna de Huechuraba.
3: Más de una veintena de personas lesionadas dejó una colisión por alcance entre un bus y un camión en la ruta 68 en la comuna de Valparaíso.
2: La embajada de Estados Unidos en Chile restó importancia a lo que llamó comentarios provocativos de ministros que cuestionaron el nuevo arancel sobre las exportaciones de nuestro país.
3: Fuertes reproches recibió el ministro de Hacienda, Jorge Quirós, quien dijo que da lo mismo si se aprueba o no la compensación a los municipios en el proyecto de reconstrucción.
2: Intentando bajar la presión, la moneda buscó interpretar la arremetida del senador del Partido Republicano Arturo Esquella, quien pidió avanzar en la privatización de Codelco.
3: Casi 33 pesos por litro aumentarán a partir de hoy, aumentaron ya los precios de las gasolinas, mientras que el diésel subió 28 pesos por litro.
2: Hoy comenzará la mega formalización en contra de 11 imputados por el caso Sartor, entre ellos Pedro Pablo Larraín y Michael Clark.
3: El Instituto de Salud Pública confirmó que el ciudadano vietnamita quien falleció en el hospital Las Higueras en Talcahuano padecía malaria.
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24: 8 de la mañana, 37 minutos.
2: Carabineros se refirió al homicidio en Huechuraba que dejó un joven de 23 años fallecido. Vamos hasta una de nuestras unidades móviles.
3: Retomamos el contacto. Rodrigo Pino, te escuchamos.
25: Sí, dábamos cuenta de este homicidio. Vamos a escuchar las palabras del capitán Mario Astroza, que entregando detalles respecto de este homicidio ocurrido acá en Huechuraba.
26: Donde individuos desconocidos hasta el momento habrían intentado ingresar a un domicilio, donde logrando este cometido amenazan con armas de fuego a la propietaria, a la dueña de casa, donde le piden cantidades de dinero, ¿cierto? Que lamentablemente se encontraba un joven viviendo también, hijo de esta persona, en el domicilio, quien resulta lesionado y producto de sus lesiones con arma de fuego, le termina costando la vida. La Fiscalía ECO se trasladó al sitio del suceso, se instruyó personal del laboratorio de carabineros y del departamento S9 para realizar el trabajo en el sitio del suceso y lograr dar con el paradero de estos antisociales.
27: Capitán, hasta ahora hay algunos artículos encontrados en otras comunas. Es la información que tenemos hasta ahora, que hay artículos que han sido encontrados en otras comunas.
26: Hasta el momento hay mucha materia de investigación, estamos siguiendo pistas que nos puedan dar con los responsables del hecho.
28: ¿Cuál es la línea de investigación?
26: La línea de investigación la está realizando el OS9 de Carabineros, están haciendo los levantamientos correspondientes de cámaras que se encuentran, ¿cierto?, cercanos al lugar de los hechos, con la finalidad de poder dar respuesta a este requerimiento de la Fiscalía Local Centro
28: Norte. Si nos puede relatar la dinámica de los hechos, ¿cómo ocurre, a qué hora ocurre?
27: ¿Cómo acceden a la casa?
26: Alrededor de las 5 horas de la mañana, ¿cierto?, mediante la fractura de las puertas de ingreso al domicilio, mientras las víctimas se mantenían durmiendo dentro de su hogar, ¿cierto?, habrían perpetrado el inmueble, y habrían comenzado con las amenazas, ¿cierto?, premunidos con armas de fuego, según las propias declaraciones de la víctima en este caso.
28: ¿Cuántas personas eran? Lamentablemente,
26: bueno, sigue siendo materia de investigación.
25: Sí, hasta ahí parte de las palabras del capitán Mario Astroza de la Prefectura de Norte, Carabineros, que entrega algunos detalles en torno a este robo con homicidio que se produjo durante esta madrugada que encuchuraba este joven de 23 años que fue asesinado por disparos al resistirse a este asalto al interior de su vivienda, que estaba en compañía de su hermano y de su madre. 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
8: 8 de la mañana, 40 minutos.
2: Marcelino Martínez, muy buenos días.
3: Hola, Marcelino.
9: Caterín Tomás, auditores, buenos días. Vamos a complementar datos del informe de Rodrigo Pino ahí en la comuna de Huechuraba, porque debido a este procedimiento policial, todavía se mantiene calle Lequena entre San Pedro de Atacama y Chipana, ocupada por personal de carabineros, por tanto en tránsito se mantiene suspendido en el lugar, así que se debe optar una alternativa en esa zona residencial de la comuna de Huechuraba. Nos vamos rápidamente hacia el sector oriente, porque hay una situación bastante complicada esta hora en Avenida Las Condes, desde el Mall Sport en dirección hacia Camino Farellones, y esto tiene que ver con la cantidad de vehículos que intentan ingresar a la ruta G21 que lleva a la alta montaña, puntualmente los centros invernales. Por tanto, hay un flujo vehicular que literalmente está detenido en ese lugar, situación que está complicando mucho el flujo de los conductores que habitan habitualmente la zona residencial de la ruta G21 entre el sector de Avenida Las Condes y el sector del control de Lo Ermita, donde también Carabineros está revisando los vehículos para asegurarse de que puedan portar cadenas, porque desde el kilómetro 33 ya hay nieve en el sector de alta montaña, así que mucha paciencia a quienes tienen planificado transitar hacia este punto de la comuna de Lo Barnechea. Seguimos revisando lo que está ocurriendo en el resto de la ciudad con congestiones relacionadas con la cantidad de vehículos que hay circulando en Santiago. Volvemos a la comuna de Huechuraba porque hay tránsito lento al ingresar a Ciudad Empresarial desde el sector de la bajada de la Pirámide. En sentido contrario, el acceso al túnel San Cristóbal, dirección hacia Providencia, presenta misma condición de flujo vehicular ralentizado. Al salir Los Conquistadores con Avenida del Cerro, también tiene tránsito lento, y esto también tiene que ver con el efecto de esta reducción de la capacidad vial del puente Los Saldes. El ingreso desde Santa María hacia el puente en dirección al oriente está siendo controlado por personal de carabineros, eso hasta las 9:30 de la mañana. De ahí se tiene que poner mucha atención a la señal pare que está ahí indicada en el puente y que permite conectar al Empalme y también enfrentar el flujo vehicular que ingresa a este mismo viaducto desde la Costanera Norte. También en el sector sur de la región metropolitana se mantiene tránsito lento en acceso sur al Empalmar con Américo Vespucio. También la ruta 78, ya revisando el sector poniente de la capital en la comuna de Maipú, presenta misma condición de flujo vehicular ralentizado a la altura de Rinconada de Maipú. La ruta 68 también en dirección Santiago presenta dos puntos con congestión, el primero de ellos a la altura del Empalme de Pudahuel, donde hace algunos minutos se registró una colisión de vehículos que ya está en berma, pero posterior a eso se tiene que enfrentar al flujo vehicular ralentizado a la altura de la Costanera Norte. Esta misma autopista, la Costanera Norte, en dirección hacia el oriente, presenta tránsito lento desde General Velázquez hasta la salida a la Concepción en Providencia. También el nudo Quilicura, todo lo que va hacia este punto, ahí también tiene congestión. Y finalmente cerramos este despacho alertando a lo que va a ocurrir a eso de las 10 de la mañana en el centro de Santiago, porque debido a la actividad oficial del presidente de Corea, se va a cerrar precisamente el sector del barrio cívico, Teatinos desde Catedral, Agustinas desde Amunátegui, también Moneda va a estar cerrada desde San Antonio, y también el ingreso a Morandé desde la Alameda. Todas estas vías van a estar restringidas debido a esta actividad oficial, para que desde ya se vaya planificando una alternativa hacia el centro de la ciudad. Es lo más relevante que podemos compartir con ustedes. Información disponible acá en Transporte Informa del Ministerio de Transportes y Telecomunicaciones, Caterín Tomás.
2: Muchas gracias, Marcelino. Muy buenos días.
9: Buenos días.
3: Chao, Marcelino. Hasta pronto.
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36: Buenos días, Radio Bio Bio. Nuevamente Roberto Villena desde Coquimbo para informar exactamente la misma situación de los últimos días, en que el semáforo del cruce de Avenida La Cantera con la ruta Autopista Ovalle está apagado. lo que representa un gran peligro para esa atochada intersección. Informamos para que los conductores tomen precaución en ambos sentidos porque los semáforos están apagados. Para Bio Bio, la radio, Roberto Villena, Coquimbo.
0: Buenos días, Bio Bio. De norte a sur, por entre el peaje Río Claro y San Rafael, hay un auto que está cambiando la rueda en la pista de aceleración y casi lo chocan, casi chocamos porque tuvo que cambiar de pista otro auto que me iba adelantando. Entonces, para que tenga precaución, porque está en plena pista de aceleración cambiando un neumático y más encima tiene los conos a la mitad de la pista, entonces obliga a la gente a cambiarse de pista para que lo vean igual porque está súper peligroso.
8: Faltan 10 minutos para las 9 de la mañana.
2: Luego que el gobierno comprometiera los fondos para la reconstrucción del norte, la ley de presupuesto del año 2027, lograron acercar posiciones con uno de los senadores que esperaban sumar para aprobar la mega reforma.
3: Y en paralelo, los alcaldes de la oposición siguen su cruzada por modificar la fórmula de compensación y que los dineros, dicen, vayan directamente al Fondo Común Municipal. Gonzalo Holguín tiene todos los detalles. Hola, Gonzalo, buenos días.
1: Hola, ¿qué tal? Tomás Katy, muy buenos días. Sí, el gobierno ha descartado de lleno el veto aditivo para sumar a las regiones de Coquimbo y Atacama a los fondos de emergencia de la Ley de Reconstrucción Nacional dentro de la tramitación de la mega reforma, pese a las solicitudes que habían levantado senadores y alcaldes de diversos sectores políticos del gobierno. Habían anunciado que la principal complicación del veto era el tiempo limitado para levantar un catastro y poder dimensionar cuál es el gasto fiscal realmente necesario para la reconstrucción del norte del país. Los senadores oficialistas de la región habían amenazado con no entregar su voto si es que no se garantizaban los fondos. El más radical en esta postura fue el parlamentario del Movimiento Demócrata, ex partido, evidentemente, Matías Walker, quien exigió un veto aditivo como herramienta principal. Anoche, en un punto de prensa realizado en la costanera de la región de Coquimbo, el ministro de Hacienda, Jorge Quirós, afirmó que esa discusión se va a dar recién en la Ley de Presupuesto 2027.
4: Estoy seguro que con el apoyo de los parlamentarios acá presentes, cuando llegue el momento de discutir la ley de presupuesto del 2027, vamos a saber poner las prioridades donde tienen que estar. En este caso, la reconstrucción de esta región.
1: La relación de Quirós con los parlamentarios ya estaba tensa luego de que durante la noche del martes el ministro suspendiera una reunión que sostendrían con menos de 24 horas de anticipación, incluso con senadores que ya habían viajado a Santiago para reunirse con él. Frente al anuncio, el senador Matías Walker sigue insistiendo en que requieren certezas y afirmó que aún es tiempo para cambiar la posición e ingresar un veto aditivo a la mega reforma.
5: Espero que el ministro Jorge Quirós nos entregue certezas. Si estamos despachando una ley de reconstrucción, ¿no será lo lógico incluir ahora esos recursos?
1: Otro que había solicitado un compromiso con los recursos es el senador de la UDI, Sergio Gaona. El gremialista no había sido tan extremo ni categórico como su colega Walker, y en esa misma línea afirmó que su disposición es aprobar el proyecto el próximo martes cuando se vote en la sala del Senado.
6: Nuestra disposición es a aprobar el proyecto de reconstrucción. Lo importante no es si la región de Coquimbo ingresa o no formalmente al plan de reconstrucción de la ley miscelánea. Lo verdaderamente relevante es que existe un compromiso vinculante con recursos, plazos.
1: En tanto, la disputa por la compensación de las municipalidades sigue en pie. Ayer un grupo de alcaldes de oposición entregó una carta en La Moneda solicitando que se cambie la fórmula, entregando los dineros al Fondo Común Municipal y no directamente a cada municipio, afirmando que esa medida sería de carácter regresivo y que podría acrecentar la brecha entre las comunas con más y con menos recursos. Además, pidieron al gobierno dejar el tono amenazante y abrir espacios de diálogo. Este punto se contravino rápidamente cuando el ministro de Hacienda, Jorge Quirós, afirmó que la parte sustancial de la mega reforma ya estaba aprobada y que si la compensación a los municipios se rechazaba, daba un poco lo mismo. Si bien el ministro no dijo en el papel nada distinto a lo que ya había sido comunicado desde La Moneda, la forma en que lo hizo volvió a poner en debate su tono más confrontacional. Rápidamente la oposición respondió a estos dichos. El senador de la DC, Iván Flores, hizo eco de las palabras del jefe de la cartera fiscal, llamándolo a dejar de lado la soberbia y a escuchar más.
7: A mí me encantaría decirle al ministro Quirós que me da lo mismo lo que él piense. Que no dispare para arriba porque le puede caer en un ojo, ¿no? Escucha, ministro Quirós, escuche un poquito más. No sea tan soberbio.
1: Bien, respecto de los votos necesarios para que se apruebe el informe de la mixta de la Ley de Reconstrucción Nacional. Son 26 votos la base de apoyos necesarios. Esto tiene rango, evidentemente, de quórum especial. En este momento Sergio Gaona de alguna manera ya ratifica su votación. Queda pendiente Matías Walker y también Gustavo Sangüesa. Uno pensaría que en realidad Matías Walker es la única incógnita al final del día y que la UDI no se volverá, entre comillas, a desordenar con esta votación después de todos estos días que han pasado y con los compromisos que irá haciendo el Ejecutivo con ellos para asegurar su respaldo. Y quizás el Ejecutivo podría buscar el apoyo del independiente Karim Bianchi para quizás reemplazar el voto de Matías Walker si es que el senador del norte del país no concurre con su voto, a mente que él insiste en que la fórmula correcta, más rápida y que da más certezas es un veto aditivo que incorpore al norte del país. Lo último, Tomás Katy, en los próximos minutos el Tribunal Constitucional tendrá una revisión de admisibilidad de los tres requerimientos que senadores y senadoras, diputados y diputadas de la oposición ingresaron en contra de dos artículos de la Ley de Reconstrucción Nacional, la invariabilidad tributaria con todos sus mecanismos diversos y también esta controversial herramienta de reembolso que debería hacer el Estado a proyectos que tienen resolución de calificación ambiental rechazada por vía judicial. Esto será a las 9:30 horas. No es evidentemente un tema de tratar el fondo de las propuestas, porque esto solo podrá ocurrir una vez que la Ley de Reconstrucción Nacional sea oficialmente despachada a ley, cuestión que no ha ocurrido porque todavía falta la votación del próximo martes del informe de la Comisión Mixta.
2: A ver, los votos ya los tiene entonces Quirós, el gobierno. Digamos, están los 26 votos, ¿no?
1: No 100%, pero muy cerca. Yo diría que Matías Walker es la principal duda y si es que no, podría eventualmente, si es que conversan con él y se llegan a ese entendimiento, digamos, reemplazar el voto de Walker por el de Bianchi, pero la verdad es que sí. ¿Están más cerca o hay menos incertidumbre que hace algunos días? En todo caso, la verdad, Katy Tomás, vamos a decirlo muy francamente, la posibilidad real de que los 26 votos no estuvieran, por lo menos desde el lado de los senadores UDI, era muy poco probable, sobre todo con las recriminaciones que hubo. Entonces, más allá de que hay sus bemoles, que el senador Sangüesa tiene sus exigencias, lo que observamos es que probablemente ya tiene 25. El voto 26 sería el senador Walker, si es que lo tienen, y si es que finalmente el senador se allana. Él ha dicho esta mañana que espera un compromiso por escrito respecto de cómo se van a inyectar recursos a la zona, y ahí quizás asegura

0: a convencerse que ya no tiene posibilidades? Salvo en el Tribunal Constitucional.
1: Absolutamente, en realidad ya estaban bastante claros de eso. Sí, el camino que queda es solamente el Tribunal Constitucional. Porque además el veto aditivo y el supresivo y el sustitutivo y todos los vetos que existen son evidentemente de un modelo muy presidencialista, que es el que tenemos, en donde básicamente lo que ocurre es que para que el Congreso se oponga al veto del Ejecutivo necesita dos tercios, un quórum altísimo, imposible en estos tiempos, así que lo que sea que vete el Ejecutivo va a pasar sin ningún problema por el Congreso Nacional, y la única herramienta que le queda a la oposición por la mega reforma es específicamente el Tribunal Constitucional, que como decíamos comienza examen de admisibilidad en los próximos minutos.
0: Muchas gracias.
1: Buenos días.
2: Chao, Gonza.
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0: 9 de la mañana, un minuto.
1: Ojo con esta situación que puede ser muy, muy complicada. Nos escriben auditores, nos dicen que justo donde intersecta Loecheverz con Lobosa, esto es cerca del cabezal norte del aeropuerto de Santiago, hay chanchos cruzando la vía. Hay que tener mucha, mucha precaución. Esto suena parecido a algo que pasó hace algunos días, en donde también un camión volcó con una carga de estos animales que finalmente fueron ahí retenidos y no pasó mayores, salvo el accidente del camión. Bueno, esto está pasando a esta hora. Tenga mucha precaución porque estaban circulando con total libertad estos animales ahí. En Loecheverz, ahí lo estamos viendo a través de BioBio TV, en Loecheverz, en la comuna de Quilicura, hay chanchos cruzando la vía y ahí van, cruzando como si nada, ni siquiera se ve que estén alterados, quizás viven por ahí. Esto es donde intersecta Loecheverz con Lobosa, cerca además del cabezal norte del aeropuerto Arturo Merino Benítez, aeropuerto de Santiago. Y se puede ver en el video que nos mandó el auditor. ¿Cuántos serán? Unos 15 ejemplares. Hay algunos bien, bien chiquititos que van cruzando. Viene una micro acercándose al lugar. Se ve que viene con una velocidad que no se ha dado cuenta lo que pasa. Debe ser difícil además hacerse la imagen. Y de pronto baja la velocidad. Puede ser muy, muy peligroso más allá de lo anecdótico. Esto es justo ahí en Loecheverz con Lobosa, cerca del aeropuerto de Santiago. Tenga muchísima precaución.
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3: La Bolsa de Comercio de Santiago ayer subió el IPSA en un 0,51%, el índice general un 0,48%.
1: Con fuerte baja quedó la Bolsa de Nueva York en Wall Street, el Dow Jones perdió un 2,19% y el Nasdaq un 1,74%.
3: El dólar esta hora baja 6 pesos con 5 centavos, se cotiza en 927 pesos con 85 centavos comprador y 928 pesos con 15 centavos vendedor.
1: El euro está en 1,069 pesos con 47 centavos.
3: Unidad de fomento para hoy 40,844 pesos con 79 centavos.
1: Y en el cobre bajó 0,08% en la Bolsa de Metales de Londres y quedó en $6.18 la libra. Hasta ahora está al alza en $6.27.
3: El precio del petróleo Brent, el que sirve de referencia para Chile, bajó un 1.19%. El barril se está cotizando en $87.04.
1: Según lo informado por la ENAP, la Empresa Nacional del Petróleo, esta semana, el día de hoy, ya se han ejecutado alzas en la mayoría de los precios de los combustibles. Las gasolinas de 93, 97 octanos, por lo tanto la de 95 también, subieron 32,9 pesos por litro. El diésel subió 28,5 pesos por litro, o sube desde hoy. La parafina y el gas licuado de uso vehicular no presentan variaciones.
3: Y revisemos qué es lo que pasa con Codelco. La defensa de Codelco sigue marcando el debate político, mientras el Ejecutivo reafirmó nuevamente que la estatal no se privatizará. El Partido Republicano insiste en abrir esta discusión y promover el ingreso de capitales privados por el bien de Chile.
1: En paralelo, Chile Vamos puso paños fríos a la discusión, recordó que la prioridad sigue siendo la seguridad, mientras que el oficialismo y el expresidente Gabriel Boric salieron a respaldar el carácter estatal de esta cuprífera. Nos cuenta Vanessa Gajardo.
4: Ya lo dijo el biministro Daniel Mas, lo confirmó el presidente del directorio Bernardo Fontaine, el ministro de las Express José García Ruminot y Jorge Quirós, que ayer dijo Codelco sigue siendo pública. Pero lo cierto es que la idea de privatizar no pierde fuerza en el Partido Republicano, que sigue insistiendo en que es un debate que debe darse y que la apertura a capitales privados podría aliviar el problema financiero de la estatal. El presidente de la tienda y senador Arturo Esquella lo reafirmó y su par, el diputado Agustín Romero, mostró confianza en la fuerza política que representan en el Congreso, apostando porque se deje de sobrecargar a la ciudadanía.
5: Si es que una de las alternativas es inyectar capital privado, por supuesto que no hay que restarse a esa posibilidad.
6: Son los chilenos los que están manteniendo esta empresa pública, lo mismo que ocurre con TVN. Creemos que tenemos que plantear esta discusión.
4: El ministro de las Express, lo adelantábamos, José García Ruminot, dio incluso una nueva interpretación a los dichos del senador Esquella.
7: Quizás iban más por el lado de que algunas inversiones de Codelco se puedan financiar vía aumento de capital. ¿Cómo hacemos que Codelco sea una empresa moderna? Es probable que lo podamos hacer no privatizando Codelco, pero sí permitiendo la asociación de Codelco con otras empresas.
4: Pero la oposición no está conforme con las respuestas ni del Ejecutivo ni de los partidos oficialistas. En redes sociales, por ejemplo, el expresidente Gabriel Boric reposteó una imagen en su Instagram con la frase "Codelco se defiende". El diputado independiente y presidente de la Comisión de Minería y Energía en la Cámara Baja, Cristian Tapia, le envió un mensaje directo al líder de Republicanos.
8: Si ustedes hubiesen querido privatizar y haber pensado esto en su campaña, tengan la seguridad que no son gobierno. A usted, señor Esquella, que mejor se dedique a trabajar por Chile y no por sus amigos, que son los privados.
4: Sectores como Chile Vamos, en tanto, reconocen que pese a que no es una mala idea, aunque deben discutirse los matices, hoy las prioridades son otras, apuntando principalmente a la agenda de seguridad. Y el jefe de la bancada de Renovación Nacional, el diputado Diego Chalper, adelantó además que se comunicaron con Bernardo Fontaine para hacer una reunión en conjunto antes de emitir declaraciones.
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0: 9:08 a.m.
3: Tenemos información de último minuto desde Valparaíso, donde dos usuarios del Centro de Educación y Trabajo habrían quebrantado sus condenas. Vamos hasta una de las unidades móviles de Radio Bio Bio en la región de Valparaíso.
1: Tiene los detalles Lucas Peña, te escuchamos.
10: Sí, es información que ya podemos confirmar. Los primeros antecedentes que maneja la radio acerca de un hecho que se registró en el Centro de Educación y Trabajo La Pólvora de la comuna de Valparaíso. Nos referimos al quebrantamiento de condena de dos usuarios de este recinto penitenciario ubicado en la comuna de Valparaíso. Obviamente estaremos ampliando la información en el transcurso de esta jornada. Nos encontramos actualmente a la espera de la respectiva información por parte de Gendarmería, de la respectiva autoridades, debido a este caso que ya podemos confirmar, que es el quebrantamiento de condena de dos usuarios de este recinto penitenciario que se ubica en la comuna de Valparaíso, del Centro de Educación y Trabajo La Pólvora, esto recordemos en la comuna Puerto. En la región de Valparaíso, Bio Bio, la radio.
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0: 9:09 a.m.
3: La presión del oficialismo, sectores del oficialismo, para que el presidente José Antonio Kast avance en los indultos a uniformados sigue intensificándose.
1: Al emplazamiento realizado por el senador Rodolfo Carter, que es independiente, quien llamó al gobierno a acelerar una definición, se sumaron dirigentes de Chile Vamos y también del Partido Republicano, quienes insistieron en concretar una de las promesas que marcó la campaña presidencial. Nos informa Francisca Cárez.
11: Comenzó a escalar en el oficialismo la presión sobre el presidente José Antonio Kast para que otorgue indultos a uniformados condenados durante el estallido social. Y es que luego de que el senador de la bancada republicana Rodolfo Carter afirmara que ya es hora de acelerar una definición, el tema comenzó a instalarse públicamente entre los partidos del sector. En la UDI, el diputado y vicepresidente Eduardo Cretón recordó que durante la campaña José Antonio Kast comprometió revisar individualmente la situación de los uniformados condenados por hechos vinculados al estallido social y llamó al mandatario a cumplir con ese compromiso.
12: Tiene razón el senador Carter cuando dice que debiésemos avanzar más rápido con el tema de los indultos de los carabineros, porque acá también hay un compromiso por parte del presidente José Antonio Kast que se hizo durante la campaña.
11: En el Partido Republicano, si bien han evitado exponer su molestia, la postura sigue siendo la misma. La diputada Javiera Rodríguez aseguró compartir el llamado del senador Rodolfo Carter y manifestó su expectativa de que el mandatario cumpla el compromiso asumido durante la campaña presidencial.
13: Yo estoy de acuerdo con lo que menciona el senador Carter. De hecho, estamos súper comprometidos con la causa. Ahora, ninguno de nosotros está en la cabeza del presidente para saber cuándo. Haremos todo lo posible por los costados, dado que no es una decisión que dependa de nosotros.
11: Los más críticos en sus emplazamientos por el tema son los libertarios. El diputado y jefe de la bancada, Hans Marowski, valoró que el senador Carter coincidiera con una postura que aseguró su colectividad ha defendido desde hace tiempo. Además, planteó que el debate no debería limitarse a los casos del estallido social, sino extenderse por razones humanitarias a soldados conscriptos y personal de grados subalternos condenados por causas vinculadas a 1973.
14: Me parece muy positivo que el senador Carter coincida con una postura que nosotros hemos venido sosteniendo desde hace mucho tiempo. Creemos que Chile debe actuar con justicia, con humanidad y sin doble estándar.
11: Hasta ahora, el único caso conocido de indulto corresponde al rechazo de la petición presentada por un condenado por abuso sexual, decisión adoptada por el Ministerio de Justicia en abril y dada a conocer hace algunas semanas. Sin embargo, las solicitudes del oficialismo siguen creciendo y comienzan a consolidarse como uno de los temas que la derecha busca instalar en la agenda del gobierno a la espera de que el presidente José Antonio Kast adopte una definición sobre los primeros casos y evite que el debate se transforme en un nuevo flanco para su sector.
3: Los problemas administrativos del Partido de la Gente siguen escalando. La Fiscalía Centro Norte asumirá la investigación por la denuncia presentada por el Servicio Electoral por presuntas irregularidades financieras, una causa que se suma a otras querellas e indagatorias que hoy apuntan a la administración del expresidente del partido, Luis Moreno.
1: Uno de esos casos es la investigación por la presunta falsificación de firmas y también documentos internos iniciada hace más de 2 años, después de una querella presentada por la exdiputada Karen Medina.
3: La exparlamentaria aseguró que existen antecedentes suficientes para avanzar en la causa y establecer eventuales responsabilidades.
15: Aquí hay suficiente evidencia para dar curso a esta causa y que las personas que resulten responsables en este delito hoy día enfrenten la justicia.
1: Estas críticas también fueron respaldadas por el ex vicepresidente del PDG, es Jorge Pasadori, quien recientemente presentó otra querella en contra de Moreno por la utilización de un presunto poder falso para administrar recursos del partido.
3: El ex dirigente sostuvo que los intentos por resolver internamente las diferencias no prosperaron y acusó que la antigua directiva mantuvo el control de los órganos internos de la colectividad.
16: Tratamos internamente de arreglar esa situación, no llegamos a buen puerto. El problema es que la directiva del Partido de la Gente siempre eligió a las personas que más les convenía, tanto para el Tribunal Supremo como para el Consejo General.
1: Pese a la acumulación de investigaciones en la bancada del PDG, llamaron a distinguir las causas que afectan a la administración anterior del trabajo legislativo que hoy desarrolla la colectividad.
3: El diputado Javier Olivares afirmó que será la justicia la encargada de determinar si existieron ilícitos y descartó que las indagatorias empañen el rol que hoy cumple el partido en el Congreso.
17: Las peleas políticas, las investigaciones administrativas y lo que pasa dentro del núcleo del partido le importa principalmente a los políticos de ese núcleo. Esto es un tema que la justicia tendrá que resolver, ver si efectivamente se cometieron ilícitos, si no se cometieron.
1: Estos nuevos antecedentes aparecen en momentos en que el Partido de la Gente atraviesa uno de sus periodos de mayor influencia política.
3: Y en la izquierda, polémica ha causado el anuncio de un viaje por parte de la directiva del Partido Comunista a Cuba para la conmemoración del aniversario 100 del nacimiento de Fidel Castro.
1: Nuevamente reflota el debate acerca de la postura que mantiene el Partido Comunista frente a los regímenes autoritarios de izquierda en Latinoamérica y otros países del mundo. Cristóbal López con la información.
18: Polémica ha causado el anuncio que el presidente del Partido Comunista, Lautaro Carmona, junto a la secretaria general Bárbara Figueroa, viajarán a Cuba en los próximos días para asistir a una conmemoración por los 100 años del natalicio de Fidel Castro. Se trata del primer coloquio internacional Fidel, legado y futuro, que se realizará en el Palacio de Convenciones de La Habana entre el 10 y 13 de agosto. Frente a esto, las diputadas de la UDI Flor Weisse, Constanza Juve y Marlene Pérez emitieron un comunicado calificando el viaje como impresentable y afirmando que termina por derribar cualquier intento de mostrarse como un partido con un verdadero compromiso con la democracia. Weisse, jefa de la bancada de la UDI en la Cámara de Diputados, afirmó que el Partido Comunista debería adoptar una condena clara al régimen y una postura a favor de la democracia.
19: Mientras en Cuba siguen vulnerándose las libertades y los derechos humanos, es un error. que autoridades chilenas realicen este tipo de viajes sin una condena clara al régimen. Chile debe mantener una postura firme en defensa de la democracia, sin dobles estándares.
18: En tanto, el jefe de la bancada del Partido Nacional Libertario, el diputado Cristóbal Urruti Coechea, recalcó que Fidel Castro fue un dictador que encabezó un régimen autoritario en Cuba con consecuencias hasta el día de hoy.
20: La historia indica que Fidel es una persona que torturó gente, mató gente, tenía campo de concentración para homosexuales. El maltrato a su pueblo fue tremendo y hoy día los tiene sumidos en la pobreza más extrema.
18: En respuesta, la secretaria general del Partido Comunista, Bárbara Figueroa, afirmó en conversación con Radio Nuevo Mundo que estos cuestionamientos solo se levantan cuando se trata de la izquierda y que no existe la misma postura frente a la cumbre del Foro de Madrid, que va a agrupar a líderes de derecha en Chile durante el mes de septiembre. Estas críticas se levantan cuando reflotan los dichos de Lautaro Carmona sobre Daniel Ortega, luego que el régimen nicaragüense anunciara que no se celebrarán más elecciones. El timonel del PC remarcó a Ortega hace algunos años como un presidente validado y afirmando que no intervienen en asuntos propios de otros países.
3: Por cerca de 2 horas se extendió el primer debate de cara a cara en la elección interna del Frente Amplio, que enfrenta al actual presidente del partido, Constanza Martínez, y a la diputada Gael Chomas.
1: El encuentro fue organizado por el programa de streaming que se llama 32 Minutos y estuvo moderado por el ex asesor de campaña de Janet Jara, Darío Quiroga, y la periodista Alejandra Matus.
3: Si bien el debate estuvo marcado por amplias coincidencias entre ambas candidatas, uno de los momentos de mayor tensión se produjo al abordar la figura del expresidente Sebastián Piñera.
1: Fue entonces cuando Quiroga consultó a Constanza Martínez si es que la actual administración de José Antonio Kast podría interpretarse como una continuidad de los gobiernos de Piñera.
3: La exdelegada presidencial sostuvo que el gobierno, Martínez, ¿no?, sostuvo que el gobierno de Kast no puede entenderse como una continuidad de las administraciones de Piñera, sino como un proyecto más cercano al legado de Augusto Pinochet.
1: En esta línea enfatizó que pese a las diferencias entre ambos liderazgos que ella ve, el expresidente Gabriel Boric reconoció durante el funeral de Estado que Piñera defendió los derechos humanos.
21: Tenemos un reconocimiento que lo hizo el presidente Boric en todo el marco de su funeral también, es que sí fue una persona que defendió los derechos humanos y que se la jugó por reconocer que habían cómplices pasivos.
3: Minuto después, la diputada Kael Chomans afirmó tener un matiz.
1: La parlamentaria cuestionó que se califica al expresidente Piñera como un defensor de los derechos humanos, apuntando a los informes internacionales que registraron vulneraciones durante el estallido social.
3: Si bien evitó profundizar las diferencias con su contendora, insistió en que el partido debe mantener una posición clara frente a las vulneraciones denunciadas en ese contexto.
19: Yo tengo un matiz ahí. Yo no creo que sea un defensor de derechos humanos. Con 4 informes, ¿cierto?, que constatan la violación a derechos humanos durante el estallido social. Solo lo digo porque me parece importante señalarlo en este espacio.
1: En respuesta, la actual presidenta de la colectividad reconoció que fue imprecisa en su intervención y luego coincidió con el planteamiento de su contendora, Gael Llomas.
3: En esa línea aclaró que su referencia apuntaba a la postura del gobierno frente al debate sobre la dictadura y a propuestas como el cierre del Instituto Nacional de Derechos Humanos y el cuestionamiento a las políticas de verdad y justicia.
1: Pese a la rectificación, el extracto de su declaración respecto de Sebastián Piñera comenzó a difundirse entre militantes del Frente Amplio, dando paso al primer foco de tensión entre ambas candidaturas.
3: Mucho se ha discutido que en la izquierda no hay liderazgos claros y que, por lo tanto, el gobierno de José Antonio Kast goza de cierta ventaja al no tener una oposición clara, unida y con algunas ideas comunes. Bueno, ante esta ausencia de liderazgo, también porque los partidos políticos, varios de ellos, están en proceso de elecciones internas, ayer llamó la atención cómo han salido a la luz Camila Vallejo, Álvaro Elizalde e incluso el ex canciller Alberto Van Claveren, que son parte de las ex autoridades del gobierno de Gabriel Boric, que durante los últimos días volvieron a intervenir en la discusión política.
1: Temas como seguridad, también lo que pasa con Codelco y los aranceles, los Estados Unidos contra Chile, fueron algunos de los temas que marcaron sus declaraciones en una nueva etapa de mayor exposición pública luego de dejar el Palacio de la Moneda. Nos informa Gabriela Piña.
11: Gran repercusión generó la primera entrevista de la ex ministra vocera de gobierno, Camila Vallejo, tras dejar La Moneda, en la que calificó como una gran estafa la promesa de seguridad del presidente José Antonio Kast. Su aparición se sumó a una serie de declaraciones de ex autoridades del gobierno de Gabriel Boric, quienes durante los últimos días retomaron la discusión pública con críticas al actual ejecutivo. A través de redes sociales, los exministros Álvaro Lizalde, Alberto Van Claveren y Luis Cordero cuestionaron la gestión del gobierno en distintas materias, entre ellas la crisis de seguridad, la política arancelaria y la eventual privatización de Codelco. A juicio de analistas consultados por la radio, estas apariciones reflejan un cambio en el rol asumido por las ex autoridades, quienes habrían dejado una posición más defensiva para adoptar una estrategia orientada a relevar los logros de la administración Boric y fortalecer el posicionamiento político de la oposición. Así lo explicó el analista y académico de la Universidad de Talca, Mario Herrera.
5: Buscan un poco de defender el legado, tratar de instalar un legado y también de proyectar un poco a la coalición. Hasta el momento, las veces que la oposición ha intervenido de manera articulada, no ha tenido buenos resultados.
11: Una lectura similar planteó el analista de la Universidad Autónoma, Eric Latorre, quien sostuvo que la reaparición de estas ex autoridades responde a una estrategia con tres objetivos políticos: defender el legado de la administración Boric, aprovechar un escenario de mayor debilidad política de José Antonio Kast y comenzar a construir un relato común que permita ordenar y fortalecer a la oposición.
6: Tiene que ver con aprovechar el momento político del presidente Kast, donde por un lado logra aprobar su mega reforma, pero por otro está teniendo problemas importantes en diversos ámbitos, desde lo valórico, desde su capacidad de gobernar, desde su aprobación en las encuestas.
11: Por su parte, el expresidente Gabriel Boric también ha retomado un rol más activo en el debate público. Desde la aprobación de la mega reforma en el Senado, intensificó su actividad en redes sociales, donde ha compartido publicaciones de alcaldes y parlamentarios de oposición para cuestionar la iniciativa. Una ofensiva digital que también ha incluido respaldos a ex integrantes de su gabinete.
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14: 9 de la mañana, 27 minutos.
3: En prisión preventiva quedará o continuará Jorge Constanzo, imputado por el delito de homicidio simple por omisión tras la caída desde un piso 11 de su hija de 2 años en la comuna de Las Condes.
1: La decisión del tribunal se basó en los nuevos peritajes que confirmaron que el imputado se encontraba en estado de ebriedad al momento de los hechos. Nos informa Javier Pardo.
15: El cuarto juzgado de garantía de Santiago resolvió mantener la prisión preventiva de Jorge Constanzo, imputado por el delito de homicidio simple por omisión tras la caída desde un piso 11 de su hija Isidora, de tan solo 2 años y 7 meses. La decisión del tribunal se basó en los nuevos antecedentes incorporados a la investigación, los que establecen que el imputado se encontraba en estado de ebriedad el día de los hechos, registrando 0,85 gramos de alcohol por litro de sangre. El fatídico hecho ocurrió cuando el padre se encontraba durmiendo, momento en que la menor, sola en un dormitorio y sin mallas de protección en la ventana, cayó del edificio. Según la investigación, Constanzo tardó cerca de 40 minutos en percatarse de lo ocurrido. Durante la audiencia, la fiscalía sostuvo que Constanzo permaneció bajo los efectos del alcohol durante gran parte de la tarde y que incluso condujo en ese estado cuando fue a buscar a su hija. Según explicó el fiscal Ezio Bragueto, la cuenta del almuerzo acredita que el imputado consumió 3 pisco sour y 1 copa de vino.
16: Lo que ha asociado también al resultado de la alcoholemia a las 9 de la noche nos permite afirmar que el imputado condujo en estado de ebriedad al momento en que volvió a su domicilio.
15: La defensa, encabezada por el abogado Giorgio Marino, rechazó esos antecedentes y acusó a la fiscalía de faltar a la verdad.
23: No hay ninguna referencia de que Jorge está en el informe policial, hay ninguna foto de Jorge manejando, eso es de frente a falso.
15: Las declaraciones del defensor generaron la molestia de la familia de Isidora, lo de que en plena audiencia el abogado ironizara y utilizara expresiones peyorativas al referirse a la menor fallecida. Así lo manifestaron la madre y el tío de la víctima.
32: Estoy súper afectada porque la defensa trata a mi hija, no por su nombre, sino la trata como una cabra chica que estaba al cuidado de su padre.
33: Una desfachatez y una falta de respeto. La forma en que la defensa se refirió a mi sobrina, o sea, referirse a mi sobrina como, oye, la cabra chica que se cayó, yo lo encuentro insólito.
15: Tras la resolución, el abogado querellante de la familia, Jorge Jorquera, sostuvo que los nuevos antecedentes refuerzan la tesis de un homicidio por dolo eventual debido a la forma en que actuó el imputado.
34: Es que hay dolo eventual porque existen una serie de hechos objetivos de ese día que dan cuenta de una absoluta indiferencia respecto al resultado. Vale decir, consumo de alcohol estando con la niña. Además, la cama donde estaba ubicada, no tener las mallas de seguridad.
15: Jorge Constanzo continuará cumpliendo la medida cautelar de prisión preventiva en el Centro de Detención Preventiva de Casablanca mientras avanza la investigación.
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5: Nueve de la mañana, 30 minutos.
3: Todo está preparado para que se inicie la formalización de los 11 imputados del caso Sartor, una de las investigaciones por delitos económicos más importantes de los últimos años. Entre quienes comparecen ante la justicia están Pedro Pablo Larraín y Michael Clark.
1: La fiscalía acusa a ellos y a los otros involucrados en delitos de administración desleal, estafa y lavado de activos, en una causa que también pone bajo la lupa el manejo de los recursos de los inversionistas y diversas operaciones realizadas por esa administradora de fondos. Vamos a revisar la información. Estamos ya con Marcela Rojas. Hola, Marcela, buenos días.
6: ¿Qué tal? ¿Cómo están? Muy buenos días. Nosotros ya estamos acá en el cuarto juzgado de garantía de Santiago, en lo que promete ser una jornada bastante extraña, al menos acá en el Centro de Justicia, en audiencias que no habíamos visto hace mucho tiempo de delitos económicos, mega formalizaciones con muchísimos intervinientes. Estamos, al menos nosotros como prensa, estamos apostados a las afueras del tribunal debido a que la sala de donde se va a desarrollar esta audiencia es una de las más grandes que hay acá en los tribunales de Santiago, pero que aún así ha explotado en su capacidad. Tenemos abogados querellantes en un segundo piso que van a tener que litigar desde el segundo piso, donde normalmente se encuentra la prensa. El primer piso ya está colapsado dentro de las defensas, los querellantes, la fiscalía también, los propios imputados. Recordemos que son 11 imputados por este caso Sartor y que incluso podría no partir esta jornada. Se nos ha dicho que la carpeta investigativa se le entregó a las defensas y a los intervinientes a las 10 de la noche, por lo que podríamos incluso no tener el punto de partida hoy jueves, sino que podría ser incluso la próxima semana. Lo que hoy se esperaba, al menos, hasta ahora la confirmación, es que se formalizara a 11 imputados de este caso, un caso que durante años tuvo a una de las administradoras de fondos más reconocidas del país, que termina también en una de las investigaciones financieras más importantes de la historia de los delitos económicos en nuestro país. La Fiscalía de Alta Complejidad Metropolitana Oriente va a formalizar a 11 imputados, entre ellos, ya lo señalaban ustedes, Pedro Pablo Larraín y Michael Clark, por delitos de administración desleal, estafa, lavado de activos, uso malicioso de información falsa y entrega de antecedentes falsos al mercado. Según la Fiscalía, desde 2022 se implementa un esquema en que los recursos aportados por nuevos inversionistas de Sartor eran utilizados para pagar rescates anteriores y también financiar empresas vinculadas a los propios controladores, entre ellos Michael Clark, ocultando además el verdadero estado financiero de la administradora mediante balances que no reflejaban el valor real de sus activos. La causa va a ser perseguida bajo esta nueva ley de delitos económicos, una normativa que endureció las penas, las sanciones para este tipo de ilícitos y restringió las penas sustitutivas. El abogado experto Marcelo Ujiar explicó finalmente en qué consiste, una vez ya condenados los imputados de estos casos bajo la ley nueva de delitos económicos, en un escenario y lo que convierte en un escenario mucho más severo antes de la existencia y de la entrada en vigencia de esta nueva legislación. Pasemos a escuchar la explicación de lo que podría pasar con esta nueva normativa de parte del abogado experto Marcelo Ujiar.
11: En caso de ser condenado, la persona no puede optar a las penas sustitutivas tradicionales, por ejemplo, una remisión condicional de la pena. Esto busca precisamente endurecer el cumplimiento de las penas y tiene una afectación mayor por la cantidad de dinero y el tipo de empresa y la calidad que él tenía dentro de ella al momento de cometer el supuesto delito.
6: Investigación, y es quizás el punto más relevante, también cuestiona diversas operaciones realizadas en beneficio de sociedades relacionadas, entre ellas, por ejemplo, la compra del control de Azul Azul por parte de Michael Clark, que ayer veíamos se desistió y se revertió esta decisión, operación que la fiscalía estima se concretó a un valor inferior al del mercado y sin realizar la oferta pública de adquisición que correspondía, la OPA, y también razón por la que van a ser formalizados esta jornada, o al menos es lo que se espera que se formalice. Analiza Michael Clark. Para el analista Pablo Larredonda, el presunto fraude que ejerce Sartor en contra de los inversionistas fue posible debido a la concentración de poder al interior del grupo, la falta de controles efectivos y también la ausencia de supervisión independiente en contra de la agrupación. Escuchemos parte de las palabras de Pablo Larredonda, quien habla de este presunto fraude de la agrupación Sartor.
17: Los principales directores y socios, como el señor Larraín, Hart,
0: y Bustamante, al parecer ejercían cargos directivos simultáneamente en Sartor AGF y a la vez en la matriz corporativa. Porque cuando los mismos dueños que controlan la matriz privada son quienes a su vez firman y aprueban las decisiones en el directorio de Sartor, claramente el oficial de cumplimiento carece de una autonomía operativa efectiva.
6: Nosotros estábamos conversando con los querellantes al inicio de esta audiencia, bastantes querellantes en esta instancia, quienes decían que esperan que al menos al término o la fiscalía pueda imputar los delitos que ya se conocen y que puedan pedir las máximas sanciones de cautelares en contra de los principales imputados. Hablamos de los directivos de Sartor, y entre ellos Michael Clark, que piden la prisión preventiva. Ellos señalan que van a pedirle a la fiscalía que soliciten la máxima cautelar en contra de los directivos, los exdirectivos de Sartor, algo que podríamos estar viendo incluso durante 2 semanas más debido a la cantidad de intervinientes que hay en esta audiencia. Catito Más.
3: Estaremos atentos, mantenemos líneas abiertas contigo.
6: Líneas abiertas, buen día.
1: El cuarto juzgado de garantía de Santiago condenó a Álvaro Jalaf a 5 años de presidio menor en su grado máximo con el beneficio de la libertad vigilada intensiva, luego de acoger el procedimiento abreviado solicitado por la Fiscalía.
3: Además, deberá pagar multas por 720 millones de pesos y otras 12 unidades tributarias mensuales luego de ser declarado culpable de los delitos económicos contenidos en la acusación.
1: El tribunal también acogió las atenuantes de colaboración eficaz, reparación del daño y pago parcial de impuestos, destacando las 11 declaraciones prestadas por el condenado en el marco de la investigación y la información que permitió avanzar en otras aristas del caso, como por ejemplo el reconocimiento del pago de 400 millones de pesos a Luis Hermosilla.
3: La investigación del Ministerio Público atribuyó a Jalaf participación en estafas vinculadas a Factop y a un fondo de inversión extranjero, además de administración desleal, infracción a la ley de mercado de valores, delitos tributarios y soborno.
1: Para la Fiscalía, la cooperación del empresario fue determinante para alcanzar el procedimiento abreviado. Esto lo dijo así el persecutor Felipe Sepúlveda.
17: Ha prestado una colaboración que es relevante en la investigación, aparte de estas 11 declaraciones. Incluso él se acogió a un estatuto jurídico que establece el Código Procesal Penal de Cooperación Eficaz. Vale decir que entregó información de mucha relevancia para el efecto de realizar imputaciones a otras personas por otros delitos, las cuales ya se hicieron por parte de la Fiscalía.
3: Tras conocer la resolución, Álvaro Jalaf afirmó que aceptó el procedimiento abreviado para cerrar esta etapa judicial y evitar un juicio oral que, según dijo, habría significado un desgaste para su familia. Además, aseguró que continuará colaborando con las investigaciones que aún permanecen abiertas.
18: Esta decisión se toma pensando principalmente en lo más importante, que es mi familia. Acá podríamos haber tenido un juicio oral muy largo y muy desgastador, pero creemos que lo más importante es procurar de la familia y poder continuar con mi vida.
1: La defensa, en tanto, sostuvo que la decisión de aceptar el procedimiento abreviado fue compleja porque estimaban contar con argumentos para enfrentar un juicio oral. Sin embargo, el abogado Hugo Rivera valoró que el tribunal acogiera todas las atenuantes invocadas y concediera la pena sustitutiva de la libertad vigilada intensiva, además de permitir el pago de las multas en 60 cuotas.
19: En consecuencia, fuimos a este juicio abreviado y se han cumplido plenamente todos los objetivos, con una pena que va a estar bajo una vigilancia y con unas multas que esperamos, con los esfuerzos correspondientes, se van a cumplir cabalmente por el señor Álvaro Jalaf.
3: El extracto de la sentencia se dará dado a conocer el próximo lunes 3 de agosto, oportunidad en que el tribunal entregará el detalle de los fundamentos de la condena. Yo quiero decir algo, ¿eh? Álvaro Jalaf es un delincuente, con todas sus letras, un delincuente. Y es muy lamentable que el acuerdo entre la Fiscalía y el señor Jalaf signifique pagar menos del 50% de los impuestos que debe. ¿Quién obtiene eso? Impactante todo lo que ha pasado. Este señor sumó y sumó delitos. Sumó y sumó delitos, según la Fiscalía. Y estos delitos son delitos financieros enormes, y resulta que no va a estar en la cárcel. Y además la multa, 60 cuotas, como si no tuviera plata. 60 cuotas. Todo esto es impactante. Ahora, ¿qué es lo que pasó con él? Administración desleal, que es un delito, infracción a la ley de mercado de valores, delitos tributarios, sobornos. Le pagó 400 millones de pesos a Luis Hermosilla para que le hiciera gestiones. ¿Qué es eso? ¿Un soborno? ¿Qué es lo que es? Bueno, este es Álvaro Jalaf, que no va a estar en la cárcel y además que le permiten que paguen 60 cuotas, que no paguen sus impuestos. Este es el acuerdo al que llegó la Fiscalía. Con estos ejemplos estamos mal, muy mal. Y que Álvaro Jalaf diga que es por su familia, que no discutas su inocencia, es impactante. Si no, este no es un asunto familiar. Este es simplemente un tema de justicia y de personas que fueron dañadas por el actuar del señor Jalaf. ¿Qué tiene que ver la familia? No, todo es impactante, realmente. Un sinvergüenza.
1: Vamos a revisar información del momento. Es información que tiene María Gramunt. ¿Qué tal, María? Buenos días.
4: ¿Qué tal? Así es, porque hace solo instantes estuvo el embajador de Estados Unidos, Brandon Yud, quien se refirió a los aranceles impuestos al país. Ese 12,5 que ha sido bastante polémico. En relación a ello, dijo que es una negociación que sigue en curso, pero se refirió específicamente a los dichos del ministro de Agricultura, Jaime Campos. En concreto, señaló que eran decepcionantes debido a que es un ministro que no tiene nada que ver con su cartera con estos aranceles. En concreto se refería a cuando el ministro Campos dijo que era una chiva, en sus propias palabras, este arancel impuesto a nuestro país por un trabajo forzado. Señaló que estas son negociaciones que aún están en curso, pero que sin embargo estas declaraciones de algunos ministros hacen pensar que nuestro país no es algo tan serio para lo que se debe negociar. Fue una crítica derechamente a los dichos de distintos ministros y a todo lo que ha causado este arancel del 12,5% en nuestro país.
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3: Por incumplir de forma reiterada el deber de informar requerimientos de la institución, la directora, ni más ni menos, la directora jurídica del municipio de Valparaíso, Daniela Tapia, fue suspendida por la Contraloría General de la República.
1: El exalcalde de esa comuna, Jorge Sharp, destacó que la sanción es inédita, dice que sienta un precedente negativo para la transparencia del municipio porteño. Nos informa Lucas Suárez.
8: La Contraloría General de la República decidió suspender a la directora jurídica del municipio de Valparaíso, Daniela Tapia, debido al reiterado incumplimiento de su obligación de responder a informes solicitados por el organismo de control. El ente contralor recalcó que la resolución se fundamenta en la facultad de requerir directamente datos e informaciones a las autoridades y a cualquier funcionario. Frente a esta situación, el exalcalde Jorge Char calificó la decisión como inédita y que reafirma la negativa deliberada de la alcaldesa y su equipo de entregar información a la Contraloría que hubiese permitido en su momento aclarar que los 18.000 millones de pesos de subvenciones estaban efectivamente rendidos.
9: Es una decisión inédita y es una decisión que toma la Contraloría que reafirma algo que dijimos. La alcaldesa y su equipo se negaron de forma deliberada a entregar información a la Contraloría que permitía en su oportunidad aclarar que los 18.000 millones de pesos de subvenciones estaban efectivamente rendidos. Sin duda es un precedente muy negativo.
8: Para el ex jefe comunal, la determinación es un precedente muy negativo que deja en evidencia la falta de transparencia en el actuar del municipio de Valparaíso, sobre todo al ser una conducta reiterada. Michel Figueroa, director ejecutivo de Chile Transparente, enfatizó en que muchas veces la decisión de no responder a las solicitudes de Contraloría se fundamenta en la imposibilidad de respaldar las decisiones observadas.
20: La medida que se aplica es una de las últimas instancias para presionar a las instituciones que respondan debidamente ante los requerimientos de fiscalización de la Contraloría. Muchas veces la decisión de no responder o postergar la respuesta al ente contralor se basa en la imposibilidad de respaldar las decisiones.
8: En tanto, el municipio porteño, a través de un comunicado, destacó que han ejercido los recursos para que se revisen los antecedentes de este caso y que al mismo tiempo parte importante de los requerimientos fueron respondidos, pero que existieron problemas en la notificación, ya que resoluciones fueron enviadas a un correo que se encontraba en desuso. La medida establecida por la Contraloría se mantendrá vigente hasta la recepción íntegra de los informes requeridos por el ente contralor, periodo durante el cual el municipio deberá suspender el pago total de las remuneraciones a la funcionaria. Desde la región de Valparaíso, Bio Bio, la radio.
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2: Faltan 12 minutos para las 10 de la mañana.
3: Rodrigo Ruiz, buenos días.
4: Hola, Rodrigo.
3: ¿Cómo están? ¿Me creerían si les digo que llega Bocinha hoy día? Sé que lo he dicho durante la semana.
4: He dicho lo mismo varios días.
3: Sí, lo que pasa es que se ha ido cambiando, pero no porque nosotros, porque tenía los vuelos. Si el tema es que tuvo que ir cambiándolos también, ahora por el tema de, obviamente, de su visa de trabajo para poder ingresar. Ojo que Bocinha viene por un contrato de 6 meses, que es renovable un año, si es que le va bien en Colo-Colo. Pero yo les voy a dar otro dato de inmediato. De Paul, el arquero titular que está lesionado, volvería en septiembre, los primeros días. Vamos a entrar en agosto, o sea, tiene, entre comillas, un mes para demostrar Bocinha si se puede quedar o no. Además, contestó Aníbal Mosa esta situación particular que se ha generado una suerte de polémica porque se supone que está tapando a los arqueros jóvenes, entre ellos Gabriel Moureira, este segundo semestre del año, y esto es lo que dijo claramente el presidente de Blanco y Negro, Aníbal Mosa.
5: Nosotros somos de la idea de que Gabriel va a crecer con Bocinha. Gabriel tiene un contrato hasta el año 29 con nosotros, está llamado a los preolímpicos, está llamado a la sub-20, a la selección. Es decir, creo que aquí lo que va a ganar Gabriel va a ser en experiencia también. O sea, nosotros, si hubiésemos traído un arquero de 25 años o 28 años, seguramente ahí sí que estaríamos tapando de verdad a Moureira, pero cuando traemos un jugador de la edad que tiene Bocinha y por el tiempo que viene, creo que ese aprendizaje le va a servir mucho a Gabriel.
3: Llega a las 8 de la noche y ojo, que hay varios hinchas que se están organizando en redes para ir a buscarlo, pero a buscarlo en buena forma, para mostrarle que es Colo-Colo, pero puede haber alguna situación especial, así que están alertados en el aeropuerto. Para la cantidad de hinchas que va a llegar a recibir a Bocinha, por supuesto que vamos a estar nosotros también ahí recibiendo al portero de Cabo Verde. Y O'Higgins hoy día a las 8:30, mientras esté llegando Bocinha, va a estar jugando su opción de meterse en los octavos de final de la Copa Sudamericana. Además, frente a un rival histórico como Boca Juniors, van a estar jugando en Rancagua. Y la verdad es que tienen que dar vuelta a la llave porque perdieron 1-0. No está en su mejor momento Boca Juniors. O sea, creo que tiene opciones O'Higgins y así también lo cree su técnico Lucas Bobal.
6: Estamos obligados, estamos en casa ante nuestra gente. Yo creo que no es un partido para salir a ver qué pasa. Es un partido para ir en búsqueda de nuestro destino y tendremos que hacer el desgaste. Ojalá tengamos la lucidez necesaria para en los momentos del partido que la balanza se inclina de un lado o de otro, tengamos la sapiencia y el oficio como para poder resolver

0: lo que ese momento nos pide.
1: Ese partido a las 8:30 será transmisión de la radio desde las 8:00 p.m. el paso, ojalá, de O'Higgins a los octavos de la Copa Sudamericana. La Católica tiene que recuperarse porque empató en casa, dejó ir dos puntos importantes en la siga de Colo-Colo, de hecho lo ven bastante lejos, los igualó la Universidad de Chile también en la tabla, y Branco Ampuero, defensa de la Católica, sabe que se está complicando el tema de pelear por el torneo.
2: Efectivamente, Colo-Colo ha sacado una diferencia amplia, y del segundo al sexto, séptimo, hay muy poco margen de puntos, así que el desafío es claro, no dejar pasar más puntos, que creo que eso es lo más importante. Obviamente el empate, sin duda, contra Serena no fue el resultado que queríamos ni que esperábamos, pero hay que rápidamente revertir la situación y pensar plenamente lo que hace el domingo.
1: Quedamos atentos a dos cosas importantes. Bueno, lo de Michael Clark, ¿no es cierto?, en el caso Sartor, ahí con lo que estaba informando nuestra compañera Marcela Rojas, porque hoy día además hay directorio de Azul Azul a la 1:00 p.m. y va a estar Cecilia Pérez, seguramente debiera hablar por la tarde de esta situación. Y Tavilo, Alejandro, que no antes de las 4:30 va a estar buscando los cuartos de final del ATP 500 de Washington, enfrentando al francés Terence Atmane, número 56 del mundo. Muchas gracias.
3: Muy buenas. Gracias, días. Rodrigo. Chao.
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5: Muy buenos días, Radio Bio Bio. Me llamo Marco. Quiero reportar un taco para ingresar a servicio puesto interno que ya se salió hasta la autopista con peligro de accidente. Ya la semana pasada hubo un accidente y con fallecido. Está muy malo el ingreso aquí al servicio puesto interno. Y nadie toma carta en el asunto. Esto de todos los días, en las mañanas y a veces en las tardes. Y justo da en una curva el comienzo del taco y abra. Está dando ya en una curva, pasado el peaje Angostura.
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4: Faltan 6 minutos para las 10:00 a.m.
7: La frase "nos hemos preocupado de cosas más importantes", pronunciada por la ministra de Salud, Chomalí, reactivó el debate sobre el proyecto Escucha a su Corazón, luego de que la titular admitiera que el gobierno todavía no ha revisado el contenido de la iniciativa de manera exhaustiva. Nos informa Monserrat Tapia.
8: El proyecto de ley Escucha a su Corazón sigue generando debate y por ahora el gobierno aún no fija una postura. En medio de la discusión, la ministra de Salud, May Chomalí, manifestó que el Ejecutivo no ha revisado en profundidad la iniciativa, ya que durante las últimas semanas ha estado concentrada en otras prioridades de la cartera.
9: Por ahora no tenemos una posición al respecto, hemos estado ocupados en cosas más relevantes. Existe una ley de aborto y nosotros estamos cumpliendo con lo que dice la ley.
8: La propuesta busca modificar el Código Sanitario para establecer que, antes de una interrupción del embarazo bajo las 3 causales permitidas por la ley, el equipo médico deba ofrecer a la mujer escuchar la actividad cardíaca fetal. Además, si la paciente rechaza esa instancia, el profesional no podría realizar el procedimiento, aspecto que ha concentrado las principales críticas. Desde el oficialismo, el diputado republicano Agustín Romero defendió el proyecto y aseguró que la iniciativa no modifica las 3 causales vigentes, ni impide acceder al aborto legal, sino que incorpora una instancia previa que, a su juicio, entrega mayor información a las pacientes.
10: No es una barrera para acceder a los abortos, digamos, que están autorizados, sino que dice relación con información, que antes de tomar la decisión se escuche el corazón, eso es simplemente.
8: En la oposición, en tanto, el diputado Fernando Zamorano cuestionó que el Ministerio de Salud aún no tenga una posición frente a una iniciativa que regula una prestación de salud y emplazó al gobierno a definir si respaldará el proyecto o protegerá las garantías establecidas para las mujeres en la legislación vigente.
11: El gobierno debiera decir claramente si está por proteger a las mujeres y evitar una doble victimización, o si va a respaldar un proyecto que busca instalar una batalla cultural a través de la agenda valórica.
8: Actualmente en Chile la interrupción voluntaria del embarazo solo está permitida en 3 casos, cuando existe riesgo para la vida de la madre, inviabilidad fetal de carácter letal o cuando el embarazo es producto de una violación. La iniciativa fue presentada por parlamentarios del Partido Nacional Libertario, Republicanos y Renovación Nacional, aunque posteriormente la diputada RN Jimena Osandón retiró su firma tras cuestionar el alcance de la propuesta e indicar que no habría leído el texto completo. La discusión ha abierto un intenso debate político, sanitario y valórico.
4: Faltan 4 minutos para las 10:00 a.m.

0: El Instituto de Salud Pública confirmó el diagnóstico de malaria en el caso de un joven vietnamita quien falleció en el hospital Las Higueras en Talcahuano. Nos informa Valesca Belmar.
1: Tras estar aislado e internado en la UCI del hospital Las Higueras de Talcahuano, falleció el ciudadano vietnamita de 29 años que presentó fiebre hemorrágica. El joven era tripulante de un barco que venía desde Singapur y que recaló de emergencia la noche del pasado domingo en la zona.

0: mosquitos de género Anopheles infectado con el parásito Plasmodium, que no tiene presencia en la región del Biobío y al que se determinó que no existe el riesgo para la tripulación, se procede a levantar la libre plática de la embarcación para su continuidad al próximo puerto.
1: La embarcación estuvo a la gira en Talcahuano con 21 tripulantes en cuarentena preventiva. Tras no existir riesgo de contagio, podrá continuar con su recorrido.
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3: Vamos a hablar de novedades en la música y el cine. Francisca Valenzuela debuta con su nuevo álbum, se llama Maldita. Y la película Spider-Man, Un Nuevo Día, llega a la cartelera nacional. Está Paula Gómez con nosotros en el estudio. Hola Paula, buenos días.
4: Muy buenos días, Katy, Tomás. Así es, jueves de estrenos y comenzamos con la música, porque este jueves debutó en todas las plataformas digitales Maldita. Es el séptimo álbum de estudio de la cantante nacional Francisca Valenzuela, que cuenta con una producción que deja atrás parte del sonido de sus últimos trabajos para adentrarse ahora en una propuesta mucho más personal, inspirada en la maternidad y el posparto. Esto luego de que la cantante se convirtiera en madre por primera vez en 2024. El álbum está compuesto por 12 canciones y aborda emociones como la rabia, el miedo, la ternura y también toda la incertidumbre que acompaña esta nueva etapa de la vida. En medio de una sesión especial a la que pudimos asistir para escuchar en exclusiva este trabajo, Francisca Valenzuela nos comentó cómo se formó parte de este nuevo disco.
5: No es el disco que pensé, no es el, al principio siempre estaba contando en las pocas entrevistas que he hecho que quería hacer un disco súper bacán y producido y glamuroso y conceptual, y de repente me di cuenta que estaba a la mitad del proceso de posparto y necesitaba hacer un disco que hablara de eso, porque estaba pasándolo muy mal. Fue una revolución tremenda, fue un renacer, o sea, nació mi hija y renací con ella.
4: Con este lanzamiento, la cantautora también está preparando su próxima gira que acompaña este disco y que va a comenzar el próximo 13 de agosto en la ciudad de Temuco. Luego va a recorrer otras ciudades también del país antes de extenderse a escenarios de España, Estados Unidos, México y también Argentina. Maldita es lo nuevo de Francisca Valenzuela y ya está disponible en todas las plataformas musicales. Ahora de la música nos vamos a mover a otro estreno, pero esta vez en el cine. Se estrenó Spider-Man, Un Nuevo Día, la nueva película del héroe que está protagonizada por el actor británico Tom Holland y que debutó en cines con una recepción primero muy positiva por parte de la crítica especializada, que la calificó incluso de una de las mejores entregas de este personaje. ¿De qué trata ahora? Bueno, esta historia retoma la vida de Peter Parker, esto tras los acontecimientos de la última entrega, la película Spider-Man No Way Home, cuando el mundo se olvidó de su verdadera identidad. Ahora el héroe deberá enfrentar nuevas amenazas mientras intenta reconstruir su vida en una aventura que apuesta por un tono mucho más maduro, más personal y también centrado en este personaje. Las primeras reseñas destacan especialmente primero la actuación de Tom Holland, las secuencias de acción también y una narrativa que recupera la esencia clásica de este superhéroe, combinando emoción, humor y también los conflictos personales por los que atraviesa. Incluso algunos críticos ya la han considerado como uno de los mejores estrenos del año. Ahora el desafío va a ser conquistar la cartelera chilena, que recordemos está también en medio del éxito que es La Odisea de Christopher Nolan, película que batió todos los récords en preventa en el cine en Chile en formato IMAX y que hasta la fecha en nuestro país ya estaría superando los 200.000 espectadores en total, que también la consolida como uno de los grandes estrenos. Vamos a tener que ver qué pasa ahora con esta nueva película Spider-Man, Un Nuevo Día.
3: Gracias, Paula.
4: Que estén muy bien, muy buenos días. Chao.
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3: Está Loreto y Pablo con nosotros. ¿Cómo están?
12: ¿Cómo están?
13: Buen
12: días.
13: Día.
3: Muy bien. Ay, qué lindo les salió. Estuvieron ensayando. Al unísono. Se notan los ejercicios que están haciendo. Sí, de coordinación.
12: Sí, tal cual. Oye, coordinación. Bueno, eso, bien coordinados estuvieron ahí. Vamos a hablar de Juan y de Paula.
13: La familia Cuevas
3: Ya, que tienen su

0: Una pregunta, querida Katy. ¿Ah?
1: Que tienes mucha, mucha suerte. Sí,
0: ¿te irías a vivir a un islote abandonado?
2: Deshabitado.
0: Claro, claro, deshabitado.
1: ¿Ahora sí mismo?
0: Claro, o sea, sí, mañana te iría.
2: Sí, sí, sí, claro, sí.
0: Con
2: sí,
0: aguas turquesas, no, arena blanca.
1: Que haya sol, sí. Estoy agradecidísima de que hoy haya un día de sol en la región metropolitana, sí. Necesitaba el sol, sí, sí, sí. Y así que sí, sí.
0: El pardito. Me voy. Anota este dato.
1: ¿Cómo se llama?
0: El Pardito.
1: El Pardito, ya.
0: Cuando quieran podemos ver imágenes porque el lugar es...
1: Mira. Ah, sí, no, es que al tiro.
2: Corría 1923.
1: ¿Ya?
2: Don Juan, un joven Juan Cuevas de 22 años, se fue con su pareja Paula. Claro. Le dijo, ¿sabes qué? Quiero ir a... Vayámonos a vivir a un islote solos, deshabitados. Y empezaron a recorrer algunas islas y cuentan sus... Porque fue 1923, hay varias generaciones que siguen habitando ahí, vamos a contarles más adelante, y cuentan sus descendientes de que él vio varias islas por ahí y estaba buscando alguna que, por ejemplo, no tuviera mosquito.
0: Claro.
2: Que él con mosquito no. Si va a estar solo en una isla, mosquito no.
0: El tema era... ¿Cómo encontraban agua potable? Porque en el fondo para la subsistencia el agua es clave.
1: Claro, porque entendemos que quizás en 1923 ya electricidad sí, importante, pero no tanto como ahora. Claro. Internet no existía, no, irrelevante completamente, pero claro, agua difícil. Claro.
0: Entonces encontraron esa isla que ¿ya? se veía ahí, esa isla que se llama El Pardito.
1: Ajá.
0: Entonces sus hijos se criaron ahí, las generaciones, y en un momento, por decir en la Segunda Guerra Mundial, vivían de la casa del tiburón para alimentarse.
1: Comían tiburón.
0: Sí.
1: Tiburón al desayuno, al, claro, al almuerzo, a la once, ¿ya?
0: Exacto.
1: Ok.
0: Y ahí han llevado las generaciones y siguen, y siguen, y siguen.
1: Y ya son como un atractivo turístico, exacto, supongo.
2: Claro, porque llegaron los hijos, llegaron los nietos. Los bisnietos son cuatro generaciones y efectivamente, cuando ya dijeron, oiga, ya llegó internet, ya llegó electricidad, ya tenemos que hacer otras cosas. De hecho, uno de los descendientes es influencer. Entonces, exacto, por eso también se ha conocido más este tema. Y los ya bisnietos a esta altura era, hagamos algo con el turismo. Y ofrecen, de hecho, experiencias ahí, aislarse del mundo, compartir con los pescadores. Y a propósito de lo que tú decías, Catherine, la recomendación, yo estoy viendo algunos sitios turísticos que se recomienda ir entre febrero y mayo para que el calor no te deshidrate.
1: Ah, claro. Porque
2: si quieres calor, vas a tener calor ahí también. Pero hay varios detalles interesantes, Maya, claro, de conversar de que si uno se iría a vivir ahí aislado, ermitaño, sin ciertas comodidades, o sin casi todas las comodidades, pero ¿sabes? Bueno, acá ya sacando tejido.
0: ¿Ya?
2: Porque ellos se fueron en pareja, tuvieron 9 hijos, además.
1: Bueno, que
0: el lado B.
2: Pero, y uno dice, bueno, está ahí, es que dicen las generaciones que el caballero no se portaba muy bien.
1: Pero,
2: y uno dice,
1: ¿cómo?
2: Ya. ¿O no?
0: El hombre tenía su historia.
1: Cosa. Uno dice, solo.
2: Pero ¿cómo, claro, cómo te vas a portar mal si vives en una isla deshabitada ahí en México, en medio del Golfo de California, tú con tu pareja, isla cercana?
1: No.
0: Iba
1: siete
0: a explorar.
1: Hijos. Isla vecina.
2: 7 hijos.
1: No. ¿Al otro lado?
2: Sí, claro, pues. Claro.
1: En esta isla. 7, 16 hijos.
0: Claro. El hombre decía que iba a explorar.
1: Yo soy
0: en
1: a estar
0: búsqueda
1: solo
0: del agua.
1: Menos mal que buscaba estar aislado, pero
0: claro,
1: ¿cómo?
0: No, pero es que él le decía a su pareja, a su mujer, tengo que explorar, hay que explorar las islas.
1: ¿Ya? Y exploró harto.
2: Entonces,
0: Don Juan. Juan Cueva.
1: Ni siquiera. Viste que tenía suerte, no te dije.
2: Ni siquiera en una isla deshabitada en medio de... No, no, ahí también.
1: Oye, bueno, entonces uno puede como contratar una suerte de experiencia, así como,
2: claro,
1: como un
2: puedes
1: paquete
2: alojar allá, claro. Te llevan allá, comes, te enseñan a pescar, si es que no sabes.
1: No. Todo, yo solo sé comer pescado.
2: Claro.
1: Hay que tener cuidado.
2: Sí. Y bueno, y toda la experiencia ahí también aislados del mundo. Ahora yo... Y volviendo al tema de los avances, de la inmediatez y de todo, cada vez son más atractivos estas experiencias, ¿no? Que tienen que ver con el origen y en algún minuto se podría haber dicho de lo más básico. Pero, sí, ¿cuántos de ustedes que nos están viendo, que nos están escuchando, han pasado una jornada sin internet, sin electricidad, sin ver el celular?
0: Bueno, acuérdate cuando fue el apagón.
1: Eso mismo te iba a decir.
2: Ya. Y eso fue una experiencia para todos.
0: Colectivo.
2: Todos nos acordamos, claro. Ya, pero eso fue involuntario. Pero
0: por decisión propia.
2: Sería un respiro.
0: Bueno, pues si la gente que va a estos retiros espirituales,
2: ¿sí?,
0: se les pide que por favor, claro, y están algunas horas.
2: Claro, claro. Y eso también es voluntario. Pero cada vez más esas experiencias tan de origen, ¿no? Tú con así la naturaleza, tema, punto.
0: Claro,
2: o tú conversando con una persona, sin el celular, sin internet, sin la luz, sin el taco, sin... Tú con la naturaleza. que cada vez se valoran más también y es más difícil encontrarlo.
1: Bueno, hay gente que busca ese tipo de situaciones generalmente porque ha estado muy expuesta, muy estresada. Hay aplicaciones también en las que tú puedes como bloquear el teléfono, que te ingresen solo algunas notificaciones, no todo el tiempo. Imagínate, ustedes que son tan conocidos deben recibir miles de WhatsApp todo el tiempo. Claro, hay opciones de hacerlo para no estar hiperconectado, ¿no? Y esta puede ser una opción, ir ahí al el pardito.
2: Pero la historia es muy entretenida. De la familia Cuevas. Don Juan Cuevas y su señora Paula, su harta descendencia. No sabemos qué pasó con los 7 hijos de la otra isla, porque eso fue también hace 100 años atrás.
0: En algún momento, claro. Propiedad de la isla.
1: La isla, claro. Oye, eso sí, ¿es de ellos? ¿La inscribieron? ¿O
2: ese dato no lo encontré?
0: No, no lo tenemos.
2: ¿Se apropiaron de...?
1: Como bueno, los vayan a echar.
0: Claro, porque
1: el dueño, la dueña.
0: En el Golfo de México. Entonces pueden ir a lo mejor al Estado mexicano y decir, oiga, ¿sabe que esa isla es del Estado?
2: Claro, pero por ocupación lleva más de un cerca, un siglo, claro, y más de un siglo.
0: Desde 1923 que están ahí.
1: Una hectárea, esa es la extensión de la isla, ¿no? Obviamente no tiene calles, para quienes están con nosotros en la radio, esto no es colonia en Uruguay, que tiene calles o qué sé yo, no, esto es como una parcela.
0: ¿Sería un símil acá? En Chile tenemos un símil así, como un pardito.
1: Pan de azúcar, podría ser.
0: Ya.
1: Ponte tú allá en Atacama.
0: Porque por decir,
1: como
0: Isla Mocha,
1: un islote,
0: claro,
1: digamos.
0: Isla Mocha, que también, pero bueno, está la marina,
2: pero
0: los
2: no
0: pescadores.
2: Está claro, sí.
0: Pero tan extremo tendrían que ser ya islas hacia la Patagonia.
1: Distancia. Claro, ya no hay tan buen tiempo. Claro. ¿Y ustedes irían o no? Porque me preguntaban a mí, yo dije que sí. Un ratito.
0: Al pardito iría, así, con esas condiciones, con ese sol.
1: A vivir la experiencia.
0: Sí.
2: Claro, pero sabiendo la fecha de regreso.
1: Ya, porque si no, mamá.
2: Sí.
1: Mamá. No caben menos.
0: Una semanita, no está malo. 10 días.
2: Sí, que vi la experiencia también. Sí. ¿Estarían una semana sin celular?
1: Pucha, a mí me gustaría, pero creo que no puedo.
0: Sí, yo eso creo es. También.
2: ¿Estarían una semana sin electricidad, sin celular?
1: Creo que lo he contado otras veces, pero a mí me gusta mucho leer, pero se me hace muy difícil porque tengo el teléfono ahí. Entonces yo voy a leer al living y dejo mi teléfono celular en el velador del dormitorio.
0: En silencio.
1: Claro. Y ahí, pero igual estoy de repente y me acuerdo, no, y digo, no, verdad que está allá, porque si lo tengo cerca lo voy a mirar.
2: Sí.
1: Pero bueno, esas son técnicas que uno va
2: para aislarse.
1: Inventando. Ya, que estén bien.
2: Gracias,
1: hasta más ratito.
0: Chao.
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0: ¿Cómo están? Buenos días, 10:11. Le damos la bienvenida a una nueva edición de Expreso Bio Bio junto a Loreto Álvarez. ¿Cómo estás, Lore? Gusto saludar. Salió el sol, está lindo el día.
2: Sí, sí, de hecho se pronostican altas temperaturas para la época acá en la zona central. Bienvenidos justamente a este Expreso Bio Bio. Les contamos que Santiago está despejado, 14 grados de temperatura, se espera una máxima de 21 para la capital. Ojo con precipitaciones mañana, vamos a estar profundizando y haciendo el pronóstico para el país también de lo que va a ocurrir las próximas horas. Un sol precioso, para aprovechen el día, se veía la luna temprano en la mañana, sí, también sí. La luna llena, y lo que también implica que hemos estado dando cuenta de un taco bien importante en el sector precordillerano para poder ir a la nieve y aprovechar la nieve, tanto de nacionales como de extranjeros. En esta época viene muchos extranjeros,
0: muchos brasileños,
2: muchos brasileros, sí. Y ahí había un taco importante, informábamos en la mañana, desde casi el sector de Mall Sport en la avenida Las, claro, Condes, para llegar al sector precordillerano, a los centros de esquí ahí de la capital.
0: Bueno, como siempre les recordamos nuestras vías de comunicación para que estemos en contacto durante la programación de este Expreso Bio Bio. Nuestro WhatsApp, el +569 9207888, +569 9207888, y nuestra línea gratuita. Es muy simple, Loreto.
2: 800-810-810, guárdela, regístrela en su celular, porque esa es una forma de comunicarse con la radio, tenga o no tenga saldo en su celular, y siempre va a atender un humano acá en la radio. Y hay algunos auditores que se ríen, que nos saludan, hola humanos, pero es verdad, si en estos tiempos uno agradece finalmente poder estar conectándose con personas que le contesten las preguntas o que lo reciban humanos, ¿no? 800-810-810, si no se quiere comunicar algo urgente, algún asalto, algún incendio, algún accidente, algo que usted considere urgente compartir acá en la radio, 800-810-810, guárdelo, porque en esos episodios, ¿no?, más adrenalina, de repente se nos olvidan algunos conceptos, algunos números, más fácil tenerlo ahí, guárdenos como Bio Bio.
0: Mira, a propósito de lo que conversamos con Katy en la transición, hola, yo he estado 8 días en la cordillera sin celular, sin energía, solo alumbrado por velas. Uy. O por el calor del fuego, y de lo más bien, remitente,
2: no
0: el chino fue los menos días, el chino fue menos días. El señor acá estuvo 8.
2: Y estaba en un refugio con, claro, varias comodidades, como nos enteramos.
0: Ah, el chino estaba casi en un hotel.
2: Fondo, claro, de tallarines incluido también.
0: Es
2: botella, en fin. Bueno, ahí está. Oye, nos puede escuchar, pero también nos puede ver.
0: Nos puede ver en YouTube, ¿cierto? Claro. Vaya a YouTube ahora mismo. Usted está en la oficina, está trabajando, quiere enterarse de todo lo que está pasando, quiere ver todo lo que está pasando. Va a YouTube, se suscribe ahí en Bio Bio, con un chat también que siempre está muy, muy activo, con opiniones. Con tallas, buena onda. Ahí, disfrute. Ojo, son personas las que escriben en el chat.
2: En el chat, sí. Véanos a través de YouTube, pero también nos puede ver a través de las señales digitales a lo largo y ancho del país. También en cable operadores, hay distintos, claro, cable operadores. Y por cierto, ahí también en biobiotv.cl. Y si usted baja la aplicación, que es gratuita, también nos va a poder estar viendo en cualquier momento y lugar. Nos vamos de inmediato a la información del momento. Lo hemos estado actualizando. Información policial de las últimas horas. Nos vamos a Huachuraba. Rodrigo Pino.
7: Sí, ¿cómo están ustedes? Buenos días. Jornada bastante lamentable la que se está viviendo hasta ahora acá en la zona norte de la capital, la comuna de Huachuraba, en torno a este trabajo que está en desarrollo por parte de carabineros de la Fiscalía Centro Norte por este asesinato de este joven de 23 años en medio de un asalto que afectó a su vivienda que comparte junto a su hermano y también a su mamá. Todo esto ocurrió cerca de las 4 de esta madrugada, cuando, de acuerdo a la información que han aportado también vecinos y la investigación policial y del Ministerio Público, llegan al menos 6 personas en 2 vehículos de alta gama. Se habla de un vehículo marca Audi color blanco, un Jeep Cherokee color negro. Llegan hasta esta propiedad y con herramientas ingresan por la puerta principal, hasta esta propiedad, y con armas de fuego intimidan a este núcleo familiar, a estas 3 personas, y le exigen la entrega del dinero. Estas son unas personas que son comerciantes, particularmente la víctima fatal es una persona que se dedica a importar productos desde China, nos han indicado, y él lo comercializaba a través de redes sociales y también a través de plataformas y para poder también ser retiradas de manera física. Esta es una pista importante, porque este podría ser la arista que habría derivado en torno a esta situación el día de hoy, porque todo apuntaría que aparentemente habría habido una decisión directa de esta banda de acceder a esta propiedad para robar artículos de valor, dinero de la recaudación por concepto de la venta de estos productos. Terminó de la peor forma, porque este joven de 23 años tomó un bat de béisbol y con esto Boric intentó defender a su familia, sobre todo a su madre, que había sido ya violentada por parte de estos asaltantes con estas armas de fuego, y lamentablemente esta persona es asesinada de un disparo a quemarropa. Se hablan de más de dos o tres disparos, pero uno de ellos impactó directamente en el cuerpo de esta persona, y que lamentablemente, pese al trabajo de reanimación que hicieron equipos de emergencia posterior a este asalto, es que se constata su muerte. Hay un dato importante: hay registros de cámaras de seguridad que tenemos nosotros también en nuestro poder, que está también a través de Biobío TV, y que apuntan que esta banda había estado aproximadamente por unos 20 a 30 minutos, lo que habla de un extenso asalto del cual fue víctima esta familia, y que también vecinos de este sector habían alertado de aquello a seguridad municipal, pero que no hubo una reacción rápida por parte de los equipos de emergencia, tampoco de carabineros. Por lo tanto, esto favoreció que rápidamente esta banda, luego de concretar este robo, escapara del lugar. Pero hay un hecho bastante más dramático. Hay un testimonio de uno de los vecinos que señalan que estos delincuentes no solamente concretaron este robo, sino que una vez que salieron de esta vivienda, de este inmueble, y luego de cometido este asesinato, salen prácticamente celebrando el éxito de este robo que habían perpetrado en torno a esta vivienda, lo que habla, por supuesto, de la total frialdad y peligrosidad de esta banda, que actualmente está siendo buscada por parte del OS9 de Carabineros. No hay resultados positivos en torno a la búsqueda, hay pistas importantes, se ha hecho un rastreo de un teléfono celular que era de propiedad de una de las víctimas, y que sería de pista importante porque hubo intercambio de llamadas, no solamente de los delincuentes de este mismo teléfono que fue robado por parte de las víctimas, sino también de vecinos que habían contactado a estas personas para ver cómo estaban, y esta es una pista importante que podría dar con el paradero de ellos. Estamos a la espera de tener mayor información. Está trabajando la fiscalía en este lugar, el laboratorio Carabineros, ha llegado también el Seremi en seguridad, y la familia está devastada. Hace instantes se ha retirado el servicio médico legal con el cuerpo de este joven de 23 años, y que efectivamente esto ha generado y que los vecinos estén reclamando por mayor seguridad, y también porque es un barrio bastante residencial, y por lo tanto, dice, hay poca presencia de seguridad municipal, de policial, y esto favorece, dice, al accionar de estos delincuentes en esta zona norte, bien digo, de la región metropolitana.
2: No, terrible, por defender a la mamá también, un joven 23 años, con el otro hermano más joven ahí también siendo testigo. Rodrigo, llama, tú lo comentaste, ¿no? Pero estamos acostumbrados, lamentablemente, ¿no?, a este tipo de hechos delictuales que son muy rápidos, que entran, se cronometra prácticamente, ¿no? Sí, claro. ¿Cuánto dura? Ahora tú dices que son por varios minutos. Y el tema de seguridad ciudadana ahí, habrá que esperar, no sé si tendrá, si el alcalde llegará o si alguien ahí, alguna autoridad local para dar con ese punto también.
7: Sí, de hecho hay equipos de prensa de acá del municipio en este lugar, se presume que puede llegar hasta este sector el alcalde Maximiliano Luxic, está el Seremi, lo llamamos, de seguridad, también equipos de la Fiscalía y de Carabineros, pero lo que apuntaba el vecino era bastante importante. Señala que habitualmente cuando han llamado a seguridad municipal hay una respuesta relativamente rápida, pero anoche dice, lamentablemente no ocurrió aquello, dice que él contabilizó prácticamente cerca de 20 minutos desde que vio llegar a estos dos vehículos hasta la propiedad, escuchó el disparo al interior de la casa y que estas personas se escapan, y en todo ese contexto él habría realizado, dijo, al menos dos a tres llamadas a seguridad municipal, y en ningún caso hubo respuesta tan rápida, lo que habría impedido quizás un trabajo más puntual, más claro y concreto de estos equipos junto a Carabineros para poder dar con esta banda criminal. Se está a la espera efectivamente qué es lo que va a ocurrir de aquello, si hay una explicación en torno a esta situación, si estaban ocupados en otro procedimiento, pero lamentablemente este tiempo fue valioso y que lamentablemente terminó de la peor forma para esta familia, con la muerte de este joven de 23 años.
0: Sí, claramente no es al azar, es una familia que, o sea, estos delincuentes sabían que ahí había, claramente había dinero, una familia que importaba cosas de China, como contaba Rodrigo. La situación del menor, del hijo menor, porque había tenido lesiones menores, valga la redundancia, pero también el choque de lo que significa, y ellos, los delincuentes, ya tienen un operativo de alguna forma, Rodrigo, utilizan estos barrios cercanos a las autopistas, porque tienen rápidamente la escapada.
7: Claro, exactamente. Acá está muy cerca una de las salidas hacia Los Libertadores, también hacia el sector de Américo Vespucio, lo que habla particularmente de una planificación. Y también, como tú lo señalabas, efectivamente, esta familia hacía difusión a través de redes sociales, a través de TikTok, particularmente, de lo que eran estas prendas de vestir que ellos traían desde China para comercializarlas con los precios. Entonces, esto no habla de una situación al azar de haber elegido esta casa. Había una premeditación por parte de esta banda, sabía que en este lugar se comercializaban estos productos que puede haber dinero en efectivo, también especie de valor, y esto habría motivado que estas bandas o esta banda particular cometiera este ilícito muy planificado. Hablan de 6 personas, 2 vehículos de alta gama, herramientas, armas de fuego y, por supuesto, una rápida reacción para poder escapar del lugar, pese a que estuvieron cerca de 20 minutos dentro de la vivienda. Sí tuvieron un plan de escape muy rápido, porque pese a la llegada de carabineros, y se hizo un rastreo a través de las cámaras de seguridad de las autopistas, también de personal policial en el sector, pero no se dio con el paradero de los 2 vehículos y tampoco de los integrantes de esta banda criminal.
2: Horrible, y lo que está sucediendo. Bueno, Rodrigo Pino, y justamente la comuna de Huechurá, vamos a estar atentos, ¿no? Alguna otra reacción de las autoridades, en fin. Muchas gracias, Rodrigo.
0: Seguimos. Gracias, Rodrigo.
7: Sí, que estén bien. Buenos días.
2: Muchas gracias. Bueno, y el tema del llamado, ¿no?, a seguridad ciudadana, justamente, lo que dicen los

0: vecinos, vamos a seguir el caso también. Vamos a darle otro dato, también es de Transporte Informa, lo publica hasta ahora a través de sus redes sociales. Hay restricción de pistas en San Francisco, entre Arauco con Franklin, por una colisión de vehículos. Llaman a la precaución ahí de la comuna de Santiago. Todo esto ahí en la comuna de Santiago.
1: Bueno, les quiero...
0: Sí, 10 de la mañana con 22 minutos.
1: Iba a decir. 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
0: Nos escribe Mauricio, ¿no? Ah. Mauricio Muñoz, allá en Coyhaique, nuestro compañero allá. ¿Ya? A propósito también, le mandamos un cariñoso saludo. Y a propósito también del frío que se está registrando en zonas del sur de nuestro país. Había un récord importante ayer en Balmaceda.
1: Llegó a menos, escúcheme bien, menos 20,5 grados. Sí, escucho bien. Menos 20,5 grados en Balmaceda ayer.
0: Vamos y volvemos.
1: Frío que calar un hueso.
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8: A propósito del pardito, este islote que está en medio del Golfo de California, en México, una familia llegó el año 1923, una pareja, luego con 9 hijos, nietos, bisnietos, en fin, 4 generaciones ya en este emblemático lugar que decíamos, ¿no? Al principio sin nada, ahora le está llegando agua, el turismo, en fin, y surgió la pregunta y la conversación con Catherine, bueno, aislados, desconectados, voluntario, involuntario.
9: Claro, como el amigo acá que contaba cuando se fue a la montaña, 8
8: claro,
9: días.
8: Claro, que entendemos que lo hizo de forma voluntaria.
9: Sí, claro, él fue a la montaña.
8: Que no es el chino, porque oye, mucho...
9: a todo esto, ya firmó como 10 contratos.
8: Bueno, patentó su marca, además, sí, imagínense. Bueno, ya.
9: Ese otro capítulo, aparte. La pregunta surge así.
8: Bueno, él estaba desconectado, pues. No lo podían ubicar, no podía hablar con nadie.
9: Claro, hubo que poner unas buenas lucas para rescatarlo.
8: Harto, sí. Pero bueno, salgamos de ahí. A propósito de esta historia, ¿no? El pardito, por si lo quiere buscar, por si los quiere visitar también, insistimos, ¿no? En México. Hacíamos el paralelo, o nos acordábamos del apagón acá en Chile.
9: El gran apagón.
8: Hace ya más de un año, pero que eso nos obligó a estar muy desconectados absolutamente, ¿no? Sin internet, sin teléfono, en fin. Que era una situación a la que no todos estamos expuestos o no queremos estar expuestos. ¿Usted voluntariamente se desconectaría? ¿Lo ha hecho? ¿Cuánto tiempo le resulta? ¿Puede, no puede?
9: ¿En qué condiciones también?
8: ¿En qué condiciones, claro? Ya, hay algunos que dicen, sí, yo puedo.
9: Sí.
8: Pero hay que ver en lo concreto, si es que efectivamente
9: puede.
8: Eso
9: te provoca la abstinencia.
8: Claro, porque es una adicción finalmente, ¿no? Uno observa también a los más chicos, quizás que se hace el punto también con los videojuegos, con las redes sociales, y uno se ve la personalidad, ¿no?, de los jóvenes, de los niños, cuando los sacas de ahí, hay una adicción, hay una acción ahí en el cerebro. Y uno como adulto dice, no, si tengo el celular, pero cuando yo quiero lo dejo, como decía Caterine, en otra pieza, y no estoy buscando, no estoy ansioso por verlo.
9: ¿Sabes cuál es buen ejercicio también? Cuando uno viaja.
8: ¿Ya?
9: Claro, obviamente hoy día en los aviones tú puedes contratar el servicio Wi-Fi. Sí. Pero supongamos que la gente no, para no gastar, dice no.
8: Ah, pero es durante el vuelo, dice.
9: Claro, durante el vuelo. También ahí hay una abstinencia del celular.
8: Obligado. Ya, pero ¿qué hacemos todos viendo películas?
9: Claro, es como o la gente lee o escucha
8: de
9: música.
8: Internet en este caso, claro. Solo en ese caso.
9: Exactamente.
8: Sí. Pero ha hecho la prueba, quiere hacerla, está dispuesta, no está dispuesto. Yo debo reconocer, a mí me resultó mucho un tiempo, y debo reconocer también que no lo he podido volver a retomar,
9: ¿ya?,
8: que es desde cierta hora, bueno, se habla de la higiene del sueño, ¿no? Que tienes que estar 2 horas antes sin exponerte
9: sin pantalla,
8: a pantalla. Claro. Y lo que hice fue reemplazar el celular por libros.
9: Ya, pero
8: desde cierta hora.
9: ¿Preparaste para eso? Dijiste, ya.
8: Sí, no voy a tomar el celular. Está ahí el velo, no lo voy a tocar. Cuando son libros históricos, uno tiende a buscar datos y no, pero el resultado, dormí mucho mejor.
9: Ya.
8: Mucho mejor.
9: Te resultó absolutamente.
8: Y después un día lo tomé y no lo solté más, el celular. Me resultó un par de días, pero me hubiera gustado que hubiera resultado más. Voy a insistir con eso después de esta conversación.
9: Está bien.
8: Ya. Más 569-9207-8. 88 ha tratado de desconectarse, de dejar el celular, de dejar internet, no quizás como esta familia, la familia Cuevas, o a lo mejor sí, o a lo mejor nos están escuchando desde algún punto de nuestro país o de fuera de Chile y optaron por ser autosustentables, ¿no? Tener su propia producción de alimentos, por ejemplo, paneles solares, no depender de la tecnología en ningún caso. Cuéntenos su testimonio al WhatsApp, al más 569-9207-88, tanto al WhatsApp como también al chat de YouTube. Recuerde que estamos leyendo también el chat de YouTube.
9: Dani.
8: Hola, Dani.
9: He realizado retiros de silencio de 10 días.
8: ¿10 días?
9: Sin conexión y sin hablar. Es genial, una experiencia única. Solo yo y mis pensamientos. 10 días.
8: Hay un tema logístico y también.
9: ¿Ah?
8: 10 días sin...
9: Sin
8: claro,
9: conexión
8: un retiro,
9: y sin hablar.
8: Mira.
9: Claro. Solo reflexionar.
8: Bueno, que nos cuente, pues. Dani, ¿no?
9: Mándenos un audio.
8: Dani, mándenos un mensaje de audio. Ojalá un video selfie también para que lo podamos ver. Para que nos cuente cómo lo hace y los resultados que tiene. Me imagino que deben ser,
9: mira, andinista,
8: muy enriquecedores.
9: Carlos. Andinista toda mi vida y lo máximo que he estado desconectado en las altas cumbres de Chile. 25 días. Exquisito.
8: 25 hijo. Días. ¿Sí? Mira, el domingo no pesco nada, dice Caro.
9: Ya.
8: Ahí está. Claro, quiero pero no puedo. Tengo mis padres con WhatsApp de tercera edad y una hija viviendo afuera. Es que esa es la otra también, pues, porque uno quisiera aislarse, claro, pero ya que estamos dependientes, uno dice, pucha, o cuando uno está de viaje, de vacaciones, que quiere apagar el celular, no sé si es buscando la excusa, pero también es, bueno, ¿cómo me ubican? Es a través de eso. Imagínate, prendes el celular y te encuentras con una sorpresa buena o mala. Claro. Puede ser.
9: Ya, pues anímese. WhatsApp, más 569-9207-888, nos envía su audio. Si tiene ganas, nos manda su video contándonos su experiencia también, un video selfie, al mismo número, más 569-9207-888.
8: Oye, otro auditor nos dice que hizo un retiro y estuvo 11 días en silencio.
9: 11.
8: Yo no podría.
9: ¿En silencio? No, imposible.
8: No podría. No. Ahí está. Ya. Para los cortes de luz por lluvia, estuve 2 horas sin luz ni señal. 2 horas.
9: ¿Ya?
8: Estuve desesperado, no podría, nos dice Daniel. Que puede ser, sí. Y también sirven este tipo de análisis que hacemos acá, también en Yo Me Expreso en el Expreso, para revisarnos un poco, ¿no? Para hacer este ejercicio, ¿podrías, no podrías? ¿Por qué? ¿Está bien que uno pueda o que no pueda? ¿Cuál es el desafío también que uno se puede plantear?
9: Es importante lo que tú recordabas, Lore. Todos los especialistas recomiendan a lo menos 2 horas antes de dormir, de acostarse a dormir, alejarse de las pantallas, dejar de lado el celular. ¿Cuánta gente lo logra realmente hacer? Yo creo que muy poca. A todos nos cuesta.
8: Sí.
9: Porque estamos, mira, o el WhatsApp, o el TikTok, o el Reel. Y como decías tú, mejora la calidad del sueño cuando uno lo logra hacer.
8: Mira, y pueden ser cosas, ¿ya?, cortitas. Por ejemplo, Juan Carlos nos dice, viajo todos los días en metro, ida y vuelta.
9: ¿Ya?
8: En los trayectos, el celular viaja dentro de mi mochila.
9: Ya.
8: Y veo como en el metro el 99,99% de las personas van conectados al celular. Claro, si es una imagen ya caricatura hasta ahora con la cabeza hacia abajo, Ojo que nos está cambiando el cuerpo además por esta, sí, por la tecnología.
9: ¿Cómo se llama el cuello celular?
8: Sí, Juan Carlos, entonces él y todos los que nos están escribiendo, mándenos mensajes de audio o video, los queremos escuchar y ver acá en el Expreso Bio Bio, y también revisar qué es lo que estamos haciendo, qué estamos dispuestos a hacer y cómo de repente este aparatito está controlando nuestra vida. 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
9: Vamos a revisar la situación en el Biobío, porque en San Carlos de Purén, al sur de Los Ángeles, hay un gran caudal precisamente de este afluente. Nos informa Esteban Sepúlveda de Radio Biobío de Los Ángeles.
10: Con un caudal bastante importante se presenta a esta hora el río Biobío, la localidad de San Carlos de Purén, esto al sur de la ciudad de Los Ángeles. Claro que el volumen es menor a la del pasado lunes, donde se registró una situación de un cauce mucho más alto, al menos era lo que se podía apreciar en los pilares del puente que cruza la ruta 5 Sur. En esta oportunidad el nivel es más bajo en comparación al día lunes, pero el agua es tan correntosa como en aquella jornada. Es por eso que se mantiene el monitoreo permanente por parte de las autoridades, la Dirección General de Aguas, tomando en cuenta que para las próximas horas se anuncian cerca de 80 milímetros de precipitaciones, lo que hace que las centrales hidroeléctricas que se ubican en la alta cordillera abran de manera preventiva las compuertas, así que eso también genera que aumente el caudal del río Biobío. Pero esta es la situación a esta hora del día, reiteramos, en el río Biobío, en la localidad de San Carlos de Purén, al sur de Los Ángeles, donde el nivel es menor al pasado lunes, pero reiteramos que se mantiene el monitoreo debido al anuncio de más precipitaciones para estos días. 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
8: Complementar varias informaciones, ¿no? Se viene este tren también de frente, ¿no? Para el sur vamos a estar actualizando la información y, por ejemplo, para este jueves, lo informábamos ayer oportunamente, el Ministerio de Educación suspendió las clases en la región del Biobío justamente por el sistema frontal.
9: Claro, según indicó la medida, rige tanto para los establecimientos públicos como privados de enseñanza parvularia, básica y media.
8: Sí, las autoridades hablan de que esta jornada se va a presentar un nuevo frente de mal tiempo que va a traer lluvias hasta 60 milímetros en el sector de la costa y hasta 80 en el sector de cordillera. Ojo con los vientos también, ¿eh? De hasta 70 kilómetros por hora, por eso están en alertas, indican las autoridades y llaman a esta medida, ¿no? Impulsaron esta medida de la suspensión de clases para la región durante esta jornada de día jueves. Por supuesto, vamos a estar también actualizando la información. De todas maneras, lo puede ver en biobiochile.cl.
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8: Oye, varias informaciones del tránsito a esta hora. Por ejemplo, el acceso a Avenida El Bosque entre Las Condes y Providencia hacia el norte está cerrado. Atención, está cerrado desde Avenida Tobalaba por trabajo de recarpeteo de la calzada. Hay alta congestión hasta ese punto, así que ojalá pueda tomar otra ruta para que no se encuentre con ese taco. En Avenida El Bosque hacia el norte está cerrada entonces desde Tobalaba por estos trabajos. Y atención con esto también, porque tenemos visita como país también durante esta jornada, la visita del presidente de Corea. Por lo tanto, van a haber desvíos en el centro. Por ejemplo, Teatinos desviada en Catedral, Agustinas desviada por Manuel Rodríguez, Moneda en San Antonio y Alameda al Oriente y Poniente cerrada entre Manuel Rodríguez y MacIver. Son algunos de los desvíos, ¿no?, que informa hasta ahora Transporte Informa por la visita del presidente de Corea a nuestro país. Vamos y volvemos.
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4: Hola Loreto, hola Pablo.
8: Hola.
4: Hola, hola. Mira, yo en la semana ocupo por la pega lo que es el celular, pero el fin de semana, el del día viernes hasta las 8 de la mañana del día lunes, me desconecto. Nada de redes sociales, celular, nada.
23: Loretito y hola. Pablo, hola, buenos días. Buenos días. De Rancagua les escucho todos los días. Yo si estuviera con muerte vegetal, conectado a máquina, permitiría que me desconectaría. Sería la única manera. No puedo estar sin celular, sin escucharlo a ustedes. Buen día, gracias.
24: A usted. Buenos días. Buenos días. Sí, estuve sin internet durante casi un mes. Fue porque no pude pagarlo y me lo cortaron, así que fue terrible. Volví a fumar. Salí de parranda, vi que había vida en la noche, así que en parte fue bueno y malo a la
8: culpa.
9: Salí de parranda.
25: Buenos días, Loretito. Buenos días, Pablo Alacardo. Yo me desconecté muchos años atrás cuando era más joven. Me fui a un año y medio casi al Valle Lerqui, Copiapó, Bahía Inglesa, Tierra Amarilla, desconectado totalmente de mi familia, de todo. Pero, ¿qué pasó? Que cuando volví donde mismo. O sea, 360 grados. Lo bueno sería conectarme ahora, más viejo. Yo creo que ahí podría ser. Antes no me sirvió de mucho. Gracias, Bío Bío.
9: Gracias a ti.
26: Hola, buenos días.
9: Hola.
26: Mira, yo estoy tratando de dejar el celular, pero del tema pantalla. Pero sí escucho, trato de quedarme dormida escuchando libros, haciendo una lectura mediante la... una audiolectura, en definitiva. Uh-huh. Y lo estoy tratando de combinar con leer un libro físico y leer y escuchar un libro.
8: Yeah.
26: Eso. Audiolibro. Que tengan un buen jueves.
9: Igualmente. Chao.
8: Muchas gracias. Oye, varios puntos interesantes. Dentro de los mensajes de texto, un auditor, le pedimos el audio también, ojalá, que decía, claro, que él en su caso particular quería hacerlo, pero decía, la gente no ayuda. Porque te desconectas un ratito, por ejemplo, no voy a contestar ningún WhatsApp ni nada desde, invento, las 7 de la tarde, 6 de la tarde. Y al día siguiente, ¿pero por qué no contestas? Pero necesitaba hablar contigo.
9: Se genera como una especie de ansiedad.
8: Claro, pero en el entorno también. Entonces el auditor apuntaba, yo quiero hacerlo, pero en el entorno, desde lo profesional, no que bueno, ayuda. Está regulado, se supone, pero sus amigos, sus familias también. Y el punto que decía otro auditor, bueno, en los jóvenes, ¿te acuerdas que había como una tendencia, no sé si era más para las redes sociales que para el show, que era de tener teléfonos menos inteligentes? Los teléfonos
9: básico,
8: de almeja, claro, que sí, sean sí. Solamente para llamar o con suerte solo con WhatsApp, por ejemplo. No sabemos si ha resultado eso.
9: O sea, muchos padres optaron por eso también en los primeros celulares que les compraban a los adolescentes, que fuera solo para llamar por un tema de comunicación, para evitar, claro, otro tipo de conexiones.
8: Claro, puede ser.
9: Pero también son fórmulas que hay que ir probando.
8: Sí. Oye, muchas gracias por su mensaje ahí al WhatsApp, al más 569-9200-7888. Audios, videos, también video selfie, por supuesto, leyendo los mensajes allá en YouTube.
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9: Claro, sí. 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
8: ¿Cierto? Oye, nos vamos de inmediato a información con Cristian Borkowski. ¿Se acuerdan del caso ese de los grafiteros, del grafitero ahí en
9: el aeropuerto, claro?
8: Que rayaron un avión además.
9: La turbina.
8: ¿Qué ha pasado, Cristian Borkowski? Buenos días.
27: Hola, ¿cómo están, Lore, Pablo? Gusto de saludarlos. Sí, bueno, esta noticia, hay que recordar, fue destacada y dada a conocer por nosotros, por Bío Bío, la radio, justo en el minuto que estas personas habían abandonado prácticamente minutos. Después llegamos nosotros, habían rayado esta turbina del ala derecha de un avión, de un Jetmar que estaba estacionado en la losa del Aeropuerto Internacional de Pudahuel. Esta situación fue destacada, fíjense ustedes, por los mismos grafiteros que se subieron a redes sociales jactándose de esta situación. Bueno, unos días después, la Policía de Investigaciones, si no es el mismo día, pero después siguió investigando la policía relacionada con el aeropuerto de Santiago y también la DGAC, la Dirección General de Aeronáutica Civil, por violación del espacio privado que corresponde a justamente el despegue y aterrizaje de aeronaves de todo el mundo. Bueno, hay que señalar que estas dos personas que ingresaron tras haber cortado el cerco perimetral para poder rayar en la turbina de un avión que estaba estacionado, fueron finalmente ubicados y detenidos. ¿Dónde? En la comuna de Maipú. ¿Quiénes son? Dos hermanos. No vivían juntos, viven en la misma comuna, en casas separadas. Pero finalmente la policía logró ver los Instagram de estas personas donde se jactaban de realizar intervenciones urbanas. ¿Cuáles son estas intervenciones urbanas, Lore? Lo hemos hablado en otras oportunidades, Pablo, contigo también. Por ejemplo, estas personas que se cuelgan con cuerdas de las azoteas de los edificios de gran altura y rayan. Bueno, estas personas también habían rayado el Metro Tren de Santiago. Y todas esas evidencias las tenía la PDI. Ahora ya quedaron detenidos, fueron puestos a disposición de la justicia y fíjense ustedes qué tienen: arraigo nacional, no pueden salir del país, prohibición de acercarse al aeropuerto internacional y por supuesto también tienen otra medida que tiene que ver con el arresto domiciliario nocturno. ¿Pueden ser agravantes los rayados anteriores? ¿La evidencia que tiene la policía y también el Ministerio Público? Sí, incluso arriesgan hasta 3 años de prisión efectiva producto del daño que podrían haber generado, porque esto no es menor. Fíjense ustedes que rayar una aeronave no es menor y sobre todo el corazón de un avión, que es la turbina. Pues la pintura puede haber generado daños incluso en parte de la estructura que hace funcionar la turbina y eso podría haber generado una tragedia, sin exagerar. Es una situación que posiblemente podría haber ocurrido. No ocurrió en todo caso porque fue detectado el rayado y estas personas fueron detenidas. Así que esas son las novedades respecto a este caso que dimos a conocer a principios del mes de junio de este año con esta insólita información relacionada con este rayado.
8: Claro, y la vulnerabilidad también que mostró el aeropuerto. Si en el fondo, claro, esta persona llegó a rayarlo, tú bien dices, Cristian, y lo comentamos en su minuto también. O sea, lo haces para subirlo a redes sociales sin ningún... absolutamente con descaro, ¿no? Te sacan las fotos, en fin. Pero tal como el rayo eso, podrían haber intervenido en alguna parte del avión, del funcionamiento del...
9: ¿Qué dices tú, pues, Loreto? La seguridad, primero, de la vulneración o lo frágil del aeropuerto para que cualquier persona entre a esa zona, que no es una zona de las pistas de aterrizaje, recordando el incidente, pero también lo que pudo haber afectado si es que ese avión hubiese estado operativo. Entonces las medidas de seguridad por todos lados.
8: Cristian Borkowski, como siempre, muchísimo. Una vulneración terrible. ¿Cierto? Muchas gracias.
9: Gracias, Borco.
27: Abrazos, chao, chao.
8: Son las 10 de la mañana con 54 minutos. Seguimos recibiendo sus comentarios de todo tipo, ¿no? Al WhatsApp. Muchas gracias por estar siempre activos. Y a propósito de este tema de aislarse, ¿no? Hemos estado hablando, Pablo, durante los últimos días de temperaturas extremas en distintas zonas de nuestro país. Saludamos a Mauricio ahí en Aysén, que nos está escuchando, lo que pasa en Coyhaique, que hacía muy bien...
9: El chico que hablamos con el alcalde.
8: Exacto, pero nos decían la descripción, por ejemplo, de temas prácticos. Mauricio nos decía dejar un hilito de agua en las cañerías para no tener dificultad, para que no se congelara, por ejemplo.
9: Los neumáticos que les ponen unos clavos para poder romper el hielo, la escarcha... producto de las nevazones. Bueno, hablamos que el otro día en Chile Chico la alerta eran menos 18, menos 19.
8: La alarma de meteorología.
9: Ayer sí. En Balmaceda, menos 20,5.
8: Récord.
9: Oh, se pasó.
8: ¿Y hasta ahora qué estará pasando? Nuestro auditor Juan Pablo está en línea con nosotros. ¿Cómo está?
5: Hola, buenos días. ¿Cómo están? Bueno. Buenos días.
9: Uy, ayer se pasó el frío, ayer. Sí que se pasó.
5: Sí, pasó, sí. Acá hubieron menos 20,5 grados. La máxima registrada.
8: La mínima, sí.
9: ¿Tú eres de Balmaceda, naciste allá o vienes de otro lugar de Chile?
5: No, nosotros nos vinimos el año pasado por tierra hacia Balmaceda. Llegamos acá a la Patagonia a establecernos acá. ¿Ya? Y no fue tan helado como este año. Este año sí que la nevazón llegó a 40 centímetros de nieve acá en Balmaceda.
8: Una locura. ¿Y tú venías de dónde? ¿De qué punto es de Chile?
5: Nosotros veníamos de Santiago, nos venimos por tierra, recorrimos todo, casi 2.000 kilómetros hasta acá, nos trajimos la vida para acá y llegamos acá a la Patagonia y nos recibió bien el año pasado.
8: Ya.
5: Y este año ya un poco más frío, pero ya acostumbrado al clima.
8: ¿Te fuiste a trabajar allá, perdón?
5: Sí, lo que pasa es que mi señora se vino como es la oficial civil ahora de Balmaceda.
8: Ah, perfecto, ya.
5: Claro, y yo ahora trabajo en el aeropuerto de Balmaceda.
9: Ya. Oye, Juan Pablo, ¿y la gente recordaba una temperatura así?
5: Del 2010, me comentaba la gente de acá que el ¿cómo se llama?
9: El terremoto blanco.
5: Que le llamaron. Claro, blanco. Efectivamente. Sí.
8: Oye, Juan Pablo, bueno, y ahí tú nos enviaste las imágenes que estamos viendo a esta hora ahí en BioBio TV, todo blanco, precioso, dice todo uno también. Blanco. Pero tú, santiaguino, que llevas un año allá en Balmaceda, ¿cómo sentiste el frío y a qué hora fue? Porque son 20,5 grados bajo cero. Tú ibas viendo el termómetro, porque además yo creo que estaba un poquito confiado del invierno pasado, ¿no?
5: Claro, pues estábamos confiados con la temperatura del año pasado. Dijimos que no iba a ser tan frío, pero acá, por ejemplo, cuando hay temperaturas bajo 10 grados, ya se empieza a congelar el agua. Y como usted comentaba en antes, la técnica del chorrito con agua,
9: esto
5: de dejarlo corriendo, no falla. Porque acá se revientan los calefones, la gente se queda sin agua. Y acá, por ejemplo, bien curioso, porque la gente cuando no tiene agua, a veces van al río a buscar agua. Entonces ahí se abastecen de agua. Este año, el año pasado, colocaron unos containers con agua, pero igual se congelaban. Entonces, oiga, igual era complicado para la gente.
9: ¿Y qué otro secreto hay allá, pero sí para entibiar el cuerpo, más allá de la calefacción? ¿Qué otros secretos aprendió ahí en la Patagonia?
5: Acá lo que aprendimos en la Patagonia fue el mate. La gente ama el mate.
9: Ya.
5: Toma el mate. Claro, entonces un mate bien caliente acá, o sea, no a temperatura obviamente que se pueda tomar.
8: Sí, claro.
5: Y la gente mucho mate. Entonces, viven del mate.
8: Oye, Juan Pablo, ¿y a qué hora fue esa temperatura de 20,5 grados bajo cero?
5: Eso fue en la madrugada.
8: Ya.
5: Antes de acá, mire, acá amanece más tarde, ¿eh? Sí. Acá a las 10 recién está saliendo el sol.
8: Ya.
5: Y cuando sale, no calienta a nadie. Pero

0: por el frío, la escarcha.
1: Eso es súper complicado porque la semana pasada mucha gente se quedó en Puerto Montt. El avión ni siquiera pudo aterrizar y toda la gente se tuvo que quedar allá esperando hasta el otro día o dos días esperando a poder llegar a la Patagonia, a sus casas. Entonces, si quieren en el aeropuerto, tienen que pagar hospedaje adicional.
0: Claro, eso es complicado. Suman el viento también, me imagino.
1: Claro, entonces los aviones no pueden aterrizar. No hay vuelo. Se cancelan todos los vuelos y la gente se queda en otros lados.
2: Mire, estaba revisando el pronóstico. Van a tener calorcito hoy día comparado, Juan Pablo. 3 grados bajo cero.
1: Claro, el problema es que, por ejemplo, ahora que empezó a nevar, los aviones complicados para que aterricen y a veces no pueden aterrizar.
2: Claro que sí.
0: ¿Y hasta ahora está nevando?
1: Ahora está nevando.
0: Ya.
1: Está comenzando a nevar. Ya está todo blanco de nuevo.
2: Ya. Varias capas de ropa, ¿no? Bueno, ahí está todo adaptado.
1: No, sí. Varias capas de ropa, ¿cierto? Su buena chaqueta, calcetines de lana. Así que ahí, calentito.
0: Y un buen mate.
1: Y tiene que hacer y un mate. Acá tiene que ser estufa leña. Lamentablemente porque, claro, porque calienta mucho más. Yo, nosotros teníamos a gas, pues no sabíamos. Teníamos a gas, calefactores, pero no.
2: Claro.
1: Santiaguino, el santiaguino pagando el noviciado.
2: Claro. Oiga, ¿ustedes tienen hijos, niños?
1: Sí, pues tenemos un hijo de 13 años y lo pusimos en la escuelita de acá, pues.
2: Ya.
1: Y acá las escuelitas son calentitas, eso es verdad. Pero el año pasado se le ocurrió cambiar a pellet porque transformar la estufa. Y tuvieron un problema terrible, no calentaban nada, así que volvieron a andar a la leña de nuevo.
2: Ya, paciencia, porque se debe estar quejando harto. Oiga, también
0: mate
2: el adolescente.
0: ¿Mate así solito nomás?
1: Claro.
0: Ya.
1: ¿Cómo, perdón?
0: ¿Mate cocido con leche o sí solito nomás?
1: No, acá el mate se toma solo y sin azúcar.
0: Sí, amargo.
1: No se le ocurra echar azúcar porque lo van a retar.
2: Juan Pablo, le mandamos un abrazo. Gracias, muchas gracias por comunicarse con la radio. Un abrazo caluroso.
1: Igualmente.
2: Gracias.
1: Estén bien.
2: Chao, chao.
1: Ya, gracias, gracias. Nos vemos.
2: 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Vamos al informador.
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2: ¿Qué tal? Buenos días. Bienvenidos al informador de las 11 de la mañana. El canciller respondió a los cuestionamientos del embajador de Estados Unidos en nuestro país por el tema de los aranceles. María José de la Barra nos cuenta qué dijo.
5: Claro, porque antes de arribar acá al Palacio de la Moneda, el canciller Francisco Pérez Mackenna se refirió a los dichos que emitió esta mañana el embajador de Estados Unidos en nuestro país, Brandon Jude, quien habló respecto a la situación de los aranceles y calificó de decepcionante lo que habían dicho los ministros de Agricultura, Jaime Campos, y también de Defensa, Fernando Barros, poniendo en cuestionamiento, ¿no?, la decisión de Washington. El canciller aseguró que las negociaciones las lidera la Cancillería y que básicamente no va a hablar respecto a las declaraciones de una u otra persona, sino que se está centrando en lo que son las negociaciones. Escuchemos parte de las palabras del ministro de Relaciones Exteriores.
6: Aquí fuera muchas opiniones, pero las negociaciones las lleva la Cancillería. Y nosotros estamos muy ordenados y tenemos un equipo estupendo, con gran experiencia de décadas en negociando tratados de libre comercio, que ha estado
7: citado
6: en
7: la negociación. De nuevo,
6: nosotros estamos concentrados en una negociación. Sí. Para estar negociando hay que estar sentado en la mesa.
5: Bueno, escuchábamos ahí parte de las palabras, ¿no?, de lo que eran las declaraciones del ministro de Relaciones Exteriores, Francisco Pérez, quien de hecho arribaba acá al Palacio de la Moneda porque dentro de los próximos minutos inicia una visita de Estado oficial del presidente de la República de Corea del Sur, Lee Jae-myung, acá, que se va a reunir, ¿no?, con el presidente de la República, José Antonio Kast, y van a firmar dos memorándum de entendimiento, algo que debería ocurrir dentro de los próximos minutos con presencia del presidente y las altas autoridades del Ejecutivo. En La Moneda, Bio Bio, la radio.
2: A propósito de las mismas declaraciones del embajador de Estados Unidos en el país, hablaron el oficialismo y también la oposición. Nos cuenta María Agramunt.
8: Sí, porque ya comenzaron las primeras reacciones por los dichos del embajador de Estados Unidos en Chile, Brandon Jude. tanto por la oposición como por el oficialismo. El senador del Partido Republicano y también presidente del partido, Arturo Esquella, señaló que es esperable que se mantenga una

0: línea de cordialidad con los ministros y que si bien a él también le llamó la atención los aranceles que se le impusieron al país del 12,5, espera que sea el canciller quien se refiera a esto concretamente. Por parte de la oposición, el diputado del Partido Comunista, Marcos Barraza, señaló que era una falta de respeto diplomática el tono que sostuvo el embajador Brandon Jude al decir que los dichos del ministro Campos eran decepcionantes. 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
1: Cambiemos de tema. Ha comenzado la formalización del caso Sartor. Vamos al Centro de Justicia. Marcela Rojas.
2: Sí, ya comenzó esta comunicación de cargos en contra de los 11 imputados por el caso Sartor por delitos de administración desleal, estafa, lavado de activos, uso malicioso de información falsa y también entrega de antecedentes falsos al mercado. Entre los principales imputados se encuentra Pedro Pablo Larraín y Michael Clark, ambos exdirectores de Sartor cuando ejercían labores de la alta dirección de ese conglomerado. Se espera que esta instancia dure alrededor de una semana, 7 jornadas, es lo que ha dicho la Fiscalía, que va a tomar esta comunicación de cargos, y también la discusión de cautelares podría extenderse un poco más, y también se habla de que ya a finalizar la solicitud de cautelares, los querellantes podrían incluso pedir la prisión preventiva en contra de Michael Clark y al menos de Pedro Pablo Larraín, bien digo. Estaremos ampliando esta información en tribunales. 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
1: La Fiscalía Nacional presentó un informe acerca de la evolución de la responsabilidad penal adolescente en la última década. Los datos con Javier Pardo.
3: Claro, porque durante esta mañana la Fiscalía Nacional presentó un informe sobre la responsabilidad penal adolescente en nuestro país que contempla los años 2015 y 2025, donde se hizo un seguimiento a 30.590 adolescentes, arrojando una disminución de un 20% de menores que ingresan al sistema penal. Este informe arroja además de que solo un 2,4% de los jóvenes mantiene una trayectoria delictiva persistente, acumulando el 13,4% de los delitos, mientras que el 64% registra un único ingreso al sistema penal luego de alcanzar la mayoría de edad. Respecto de los ilícitos, el mayor porcentaje de ingresos corresponde a lesiones y amenazas con un 32,5% del total, siendo un grupo minoritario quienes concentran causas, por ejemplo, de microtráfico o receptación de vehículos. El perfil dominante de este estudio se concentra además en jóvenes de 16 y 17 años, y en ese contexto la Fiscalía Nacional sostuvo que estos antecedentes no justifican rebajar, por ejemplo, la edad de responsabilidad penal adolescente, señalando que los menores de 14 y 15 años delinquen menos y con menor violencia, por lo que la respuesta debe ser social y preventiva más que penal. 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
1: Vamos a Antofagasta. Hay 15 personas que resultaron lesionadas durante un volcamiento de un bus. Esto fue en María Elena, ahí en la región. Darien Liberona nos cuenta.
4: Alrededor de las 7 de la mañana de este jueves, un lamentable accidente de tránsito se registró en las cercanías de la comuna de María Elena, en la región de Antofagasta, específicamente en el kilómetro 1547 de la ruta 5 Norte, donde un bus, por motivos que hasta el momento se desconocen, volcó a un costado de la calzada. Según la información preliminar entregada por Carabineros de Chile, dentro de este medio de transporte iban 15 personas de distintas nacionalidades, resultando mayormente afectado el conductor de esta máquina, actualmente sin riesgo vital. Otro de los antecedentes entregados por la autoridad es que la máquina pertenecía a la empresa Kenny Bus y tenía un itinerario Iquique Calama. En estos momentos el tránsito se mantiene habilitado para ambas calzadas. Desde Antofagasta, Bio Bio, la radio.
1: Son las 11 de la mañana con 6 minutos. El cielo de Santiago está completamente despejado y alcanzamos 17 grados. Hay un 50% de humedad. 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
1: Bueno, les comento que es un retiro que se hacía en Chiloé, en una escuelita, en Chonchi, y uno se retiraba de todo. Qué increíble, uno sale después, todo molesta, el ruido del auto, la gente, es una cosa, pero que uno queda de una manera, una limpieza mental total. Además que esto se va de acuerdo a una alimentación vegana, lo cual también te limpia por dentro y por fuera. Una experiencia única, totalmente recomendable. Se llama Vipassana.
2: Gracias. Lo más que he estado desconectado fue para el apagón de febrero del año pasado. Esa vez que todos quedamos desconectados porque no teníamos luz y no teníamos idea de lo que estaba pasando y no teníamos batería en el celular y no teníamos radio y no teníamos nada y solo teníamos la fe de que en algún momento iba a llegar.
3: Muchas gracias por su mensaje a propósito de esta familia que ya lleva 4 generaciones viviendo ahí en México en un islote, ahora ya es una atracción turística, claro. Nos preguntábamos cuánto tiempo podríamos soportar nosotros sin internet, sin celular, en fin, están llegando varios mensajes muy, muy interesantes. Muchas gracias por eso, a todo al WhatsApp, al más 569-9200-7888.
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3: Y esta hora nos acompaña acá Miguel Guerra. ¿Tenemos anuncio, Miguel Guerra?
6: Así es, grandes anuncios que alguien estaba esperando particularmente como por este sector. Ustedes recién conversaban de cuánto tiempo podía estar alguien sin celular. Loreto, ¿cuánto tiempo pudiste aguantar a la oreja de Van Gogh sin Amaya Montero?
3: Bueno, fueron varios años.
6: Después de 18 años de estar separada de la banda que está cumpliendo 30 años, vuelve a nuestro país. Mucha atención, todos los fanáticos y fanáticas de La Oreja de Van Gogh, esta tremenda agrupación española que ya viene de una gira por España, estuvieron por distintas ciudades, que puede ser digno de otra conversación en el estado que está la banda. Sin embargo, siempre apelar a la nostalgia. Ella, ya es sabido por Amaya Montero, distintos cuadros de salud por los que pasó y que lo alejaron de la banda. De hecho, hace algunos años vino La Oreja de Van Gogh con otra vocalista, pero ahora, después de 18 años, está alejada de la banda que la vio triunfar en toda Latinoamérica y en Europa, por cierto, vuelven a nuestro país en el marco de Tantas Cosas que Contar Tour 2027. Próximo viernes 26 de marzo del 2027 en el Movistar Arena, que capítulo aparte para esos tiempos va a tener otro nombre.
3: Dígame el nombre, claro.
6: Va a tener el nombre de un banco. Se va la licitación de esta marca telefónica. Bueno, lo podemos decir de Movistar Arena. Se va a llamar Santander Arena. Así que vuelve La Oreja de Van Gogh con formación original. Repetimos, 26 de marzo, Santander Arena en ese momento, Movistar Arena de Santiago de Chile. Repasando, obviamente, toda su discografía. ¿Cuántos himnos que tiene La Oreja de Van Gogh? O sea, antes de entrar aquí a contar la noticia, se me dieron 6 o 7 fáciles, menos, sí. Así que promete un karaoke de principio a fin.
3: Hoy habían anunciado en sus redes sociales también, por eso estamos expectantes, el 10 de marzo Ecuador, en Quito, el 12 en Colombia, el 14 en Perú, el 17 de marzo en Montevideo, Uruguay, el 19 en Argentina y el 26 de marzo en Chile. En particular, Chile tiene bastantes días entre el último concierto y no dice más, así que hay que ver cómo está el tema de la venta. Y lo comentamos privadamente, Miguel Guerra. Yo pensaba que el retorno en gloria y majestad a Sudamérica tenía que ser el Festival de Viña, que hasta ahora no es.
6: Es difícil porque está muy alejado, es el 26 de marzo, el Festival de Viña va a estar terminando el 1 de marzo, si no me equivoco, porque ya están las fechas de la semana festivalera. Pero lo importante para que la gente ponga ahí en el calendario, sabemos que son tiempos difíciles, pero siempre hay un espacio en la tarjeta para los conciertos. Hay una preventa exclusiva con un 20% de descuento con la tarjeta de un banco que va a comenzar el martes 4 de agosto. Atentos.
4: O sea, la otra semana.
6: La otra semana, martes 4 de agosto a las 11 de la mañana, mientras que la venta general está disponible a partir del jueves 6 de agosto a las 11 de la mañana, ambas opciones en Punto Ticket. No coincide la fecha a priori entre el Festival de Viña y esto, que hubiese sido la guinda de la torta. Y este es un show que uno lo puede ver porque esto comenzó en mayo del 2026. El Tantas Cosas Que Contar Tour.
3: La gira europea.
6: Europea, en España fundamentalmente, y que ahora la trae aquí a Latinoamérica. Mucha expectativa, muchos corazones que están latiendo más
3: varias
6: fuerte.
3: Varias generaciones.
4: Mira, bueno, para que Loreto lo vea, lo escuche, los seguidores de La Oreja Van Gogh. Acá está, miren, el anuncio.
7: Hola a todos, somos La Oreja Van Gogh. Ahora mismo estamos recorriendo España en una gira que para nosotros es literalmente un sueño hecho realidad. Las canciones de siempre suenan más fuertes que nunca.
8: Pero el sueño no sería completo, por supuesto, sin Latinoamérica. Y ya por fin os podemos anunciar las primeras fechas por allí.
9: Estaremos en Argentina, en Chile, en Uruguay, en Perú, en Colombia y en Ecuador.
10: Estamos muy, pero que muy felices de volver a cantar con vosotros una noche más. Os esperamos con el corazón abierto, como siempre. Os queremos.
3: Maya Montero, también dando cuenta, Maya Montero ahí con La Oreja de Van Gogh. Dice las primeras fechas. Y yo recordaba, claro, el primer acercamiento de Maya o el retorno de ella a los escenarios fue en el concierto de Karol G en España. ¿Se acuerdan ustedes que cantaron?
6: Sube al escenario, claro.
3: Y después de mucho tiempo de silencio de Maya Montero.
6: Lo comentamos aquí. Así que repetimos, 30 años de carrera, 18 que a Maya Montero, que probablemente sea la voz más reconocible de la banda, que vuelve. Y aquí está la apuesta porque, jugando rapidito, Movistar Arena hace entre 15.000 y 17.000 según la disposición del escenario, si un escenario al centro, si es con sillas. ¿Cuántos conciertos será capaz de llenar?
3: Yo me las juego.
6: Apostemos, ¿cuántos podrían ser?
3: Yo, tres, por lo menos.
6: Sí, tres Movistar, tres.
3: ¿Cierto?
4: Sí, tres.
6: O sea, uno yo creo que es poco.
4: Sí, va a quedar gente con ganas.
3: Yo...
4: Dos, tres, sí, por ahí.
3: No, yo... Incluso más. Ahí con Viña todavía, no sé por qué.
4: Ya, bueno,
6: los
4: pateas.
6: Yo creo que aquí a lo mejor sabe algo que uno no.
4: Puede ser que tenga información privilegiada.
6: Eso, si quiere contar.
3: Vamos a ver qué pasa, ahí está.
4: Gracias, Miguel.
3: Miguel Guerra, muchas gracias. Ahí está, entonces la preguntaban por la venta el martes. El martes comienza la venta de las entradas para La Oreja de Van Gogh en Chile en su formación original. 11 de la mañana con 20 minutos. 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
4: Bueno, una de las noticias del día es la que está relacionada con la audiencia del caso Sartor. Un caso que se ha pasado a transformar no solo en histórico por la nueva aplicación de la ley en cuanto a las situaciones económicas, sino que también todas las aristas que tiene, que son innumerables. Los invito a ti, Loreto, y a los auditores y televidentes de la radio a ver esta introducción.
11: Esas condiciones no se cumplieron. Entre otras cosas, la acción está embargada y no hizo su aumento total que tenía que hacerse. Ese contrato me daba a mí la opción de disolver el contrato si no se cumplían esas condiciones, cosa que yo intenté hacer varias veces a partir de enero del año 25, en 4 o 5 oportunidades, y finalmente eso fue concretado. Así que nada.
4: Declaraciones que hizo esta mañana llegando a los tribunales de justicia, precisamente Michael Clark, que es uno de los 11 imputados en el caso.
3: Sí, es una jornada muy, muy larga. Van a ser varios días, al menos 7 días se calcula más o menos, de la formalización. Son 11 implicados y lo que tú comentabas es muy importante. A ver, es un caso que tiene muchas aristas, tiene lo deportivo, tiene la Universidad de Chile, tiene lo económico. Hay mucha gente que en este tiempo hemos conocido sus testimonios y que dicen, a ver, tenía todo mi dinero de mi jubilación ahí. Que finalmente lo que se le acusa a Sartor es que utilizaron recursos de personas inversionistas, ¿no?, para ir a salvar o ayudar a empresas de parte de las personas del directorio o de los ejecutivos ahí con esos dineros. O sea, no estaban invirtiendo en en empresas, claro, de las que las personas pensaban,
4: creyeron,
3: sino que estaban
4: que lo iban a
3: salvando
4: hacer
3: otras empresas. Son varias aristas, muchas, son varios días también, y lo que tú comentabas, ¿no? Está la nueva ley de delitos económicos, los famosos delitos de cuello y corbata, ¿no?, que tanto han remecido en nuestro país. Bueno, con esta nueva ley se abre esta ventana para que puedan cumplir cárcel efectiva, si es que la investigación no, y si es que después de este proceso se encuentran como culpables. 11 personas, Marcela Rojas nos decía en la mañana y en el informador, mucha gente, una audiencia histórica desde ese punto de vista también y con varias implicancias. Oye, es bien complejo y ¿sabes qué? Uh-huh. A la vuelta de esta pausa vamos a estar explicándolo en detalle. Así que si usted tiene dudas de este caso Sarto que vamos a explicar a continuación, nos escribe ahí al WhatsApp. Nosotros vamos y volvemos.
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16: Atención con lo siguiente, vamos a proyectar también las imágenes en Bio Bio TV. El tránsito está suspendido en la vía local de la Ruta 5, esto hacia el sur, la altura Juan Atala de Irmas, esto en la comuna de Renca. ¿Por qué? Porque hubo un choque de un vehículo contra la mampara acústica, ¿no? Estas estructuras que dividen las pistas, ¿no? En los sentidos de las pistas, en las autopistas, la mampara acústica, la estructura cayó hacia la calzada de la vía expresa, lo que genera evidentemente un riesgo de accidente. Ya está trabajando bomberos en el lugar, estamos viendo ahí las imágenes en Bio Bio TV, pero para que tengan mucha, mucha precaución, en la ruta 5 hacia el sur, ahí en Renca, en la altura Juana Atala de Irmas.
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16: Cada vez que le entregamos el siguiente consejo me da
17: resuelto
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17: Bueno, vamos a desarrollar el caso Sartor, que ya lo había dejado anunciado Loreto, porque tiene demasiadas aristas, muchas implicancias. Pero para ir entendiendo o tratar de desentrañar todo lo que está sucediendo hasta ahora en tribunales, le queremos agradecer a Alex Martínez, abogado penalista, y académico de Derecho en la Universidad Andrés Bello, quien tenemos en contacto. Abogado, ¿cómo está?
16: Hola, buenos días.
18: Muy buen día, Pablo Loreto. Muchas gracias por la invitación.
17: Sí, abogado, lo decíamos junto a Loreto al inicio, tiene tanta arista el caso Sartor, pero enfoquémonos un poco en cómo se fue armando todo esto y que termina perjudicando a una cantidad de personas que invirtieron sus ahorros, que creyeron en este modelo de negocio y que hoy día ven que no sabe qué va a pasar.
16: Se habla de 200 víctimas, sí.
17: Claro.
18: Correcto. Bueno, lo primero es entender que en este caso hay dos mundos que conviven en paralelo, que es la parte administrativa frente al regulador, que es la Comisión para el Mercado Financiero, y la arista penal que está formalizándose y comenzando en estricto rigor el día de hoy.
16: Sí.
18: Para eso se generaron un montón de conductas que se datan desde el año 2020 al menos, que es lo que se ha recopilado. Y eso transita por dos leyes, y ahí es donde está la complejidad de esto, como lo anunciaban en su minuto, que podría ser el primer gran caso de aplicación efectiva de delitos económicos bajo ese régimen, ¿no?
16: Sí.
18: Entonces, esto parte desde los hechos de la administración. Yo quiero invertir mi dinero, ¿cierto? Quiero rentabilizar, y resulta que esos fondos se van a salvar o a utilizar en una finalidad que no es la que yo inicialmente contraté, o no es la que yo conocía, no es la que yo decidí invertir y disponer de mis fondos. Uh-huh. Y ahí es donde nace Sartor como esta, hablemos ya de engaño, porque está la estafa involucrada, claro, acá, al menos en los inicios, ese engaño al sujeto que invierte, ¿ya? Y eso empieza a generar distintas conductas, que es lo principal, en los montos y hacia dónde fueron. Entonces, eso es lo que se tiene que investigar. También recordar que acá está iniciando la investigación penal, sí. Es decir, si bien hay sanciones ya administrativas por la Comisión para el Mercado Financiero, la parte penal tiene que comenzar a investigarse para acreditar si efectivamente todos los delitos que propone en principio la Fiscalía se van a poder acreditar o no, y se van a activar o no las sanciones. Claro, eso es lo primero, que estamos en una etapa de comienzo a nivel penal recién.
16: Claro, porque la CMF, con estas multas históricas, ¿no? En su minuto también, fueron noticias, son multas históricas. La multa fue de 367.500 UF.
17: Exacto.
16: A Sartor. Son multas altísimas.
17: Claro, de esas, 65.000 corresponden a Michael Clark. La sanción.
16: Que es otra de las aristas, porque se ha hablado también, bueno, está el tema de la Universidad de Chile, en fin, pero abogado, claro, son las personas, los ahorrantes, los inversionistas, no hablábamos de cerca de 200 personas, que sus recursos no iban a una empresa que hacía inversiones y que, según lo que plantea también la Fiscalía, finalmente eso no era hacer crecer el patrimonio, ¿no?, de quienes estaban invirtiendo en esta empresa, sino que a salvar o a dar préstamos a empresas vinculadas a los directores, socios o administradores. Usted decía, y se ha puesto el punto, ¿no?, de que marca el punto de inflexión, que es por esta nueva ley de delitos económicos. Usted lo pone en condicional. ¿Qué factores podrían hacer, ¿no?, que este caso no cayera dentro del marco de esta nueva ley?
18: Principalmente la temporalidad.
16: Ya.
18: Hay hechos que transcurrieron antes de la entrada en vigencia de la ley, y hay un principio en la ley penal en general, es que no se puede aplicar la ley penal de forma retroactiva.
16: Exacto.
18: ¿No? Si bien hay algunas condiciones, y por eso es súper interesante académicamente este caso de lo que se resuelva, porque va a ser una delimitación importante, y es que acá se imputa el delito de lavado de dinero.
16: Sí.
18: Y el delito de lavado de dinero en la ley de delitos económicos se va a considerar económico. Y aquí es importante esta palabra, ¿cierto? Porque no siempre los delitos van a ser económicos. Y aquí se va a considerar económico cuando el delito del que provienen los fondos ilícitos se considere económico. Eso sería la estafa, en este caso, la administración desleal, la información falsa al mercado, etcétera. Si esos delitos se logran considerar como económicos, el lavado de activos también sería económicos, y ahí hay una norma especial que dice que cuando se mezclen delitos económicos y no económicos, todos se podrían considerar económicos.
16: Perfecto.
18: Por lo tanto, eso activa una posibilidad mayor, que insisto, tendrá que ser discutida en juicio y va a ser de suma relevancia a futuro, incluso también creo lo que se resuelva por el tribunal, de si eso va a ser aplicable o no. Pero claramente, en un principio, solo los hechos que se puedan acreditar que ocurrieron con posterioridad a septiembre del 2023, si no me falla la memoria, debiesen ser considerados económicos. ¿Okay?
17: Okay.
18: Entonces, si no se logra acreditar, va a ser un régimen, llamémosle régimen general, que son las reglas del Código Penal. Porque la gran importancia de esto es que se aplican reglas especiales para determinar las sanciones.
17: Ahora, abogado, hay declarado un interventor, un liquidador, ese es el concepto, para el caso Sartor, que está ligado a la Universidad de Chile, donde mucha gente invirtió precisamente en este, digamos, concesión, porque no es el Club Deportivo, la concesión Azul Azul. ¿Qué va a pasar con los dineros de esas personas? ¿Cómo actúa el liquidador y cuándo entra en acción este liquidador?
18: Eso es una suerte de, llamémosle, nuevo administrador. O sea, yo tengo que tomar una organización, ver qué fondos tiene y comenzar a pagar las deudas primero para hacer una suerte de limpieza de todos estos hechos ilícitos. Pero eso tiene órdenes de prelación, tiene reglas estrictas y no puede ser simplemente ir a buscar dinero donde no lo hay, ¿ok? Entonces, para eso, que ha pasado también en los casos de estafas piramidales, ¿cierto? Que fueron muy bullados en su momento, ahí hay un tema importante, que es que hay que ir a buscar esos fondos, hacer la trazabilidad, que ya es algo más o menos complejo por la estructura que tienen de organización empresarial. Y si logramos determinar que esos fondos existen, acá también hay reglas de comiso de por medio, ¿cierto? Hay un montón de opciones o alternativas en las diligencias de investigación para tener claridad de dónde están esos dineros. Con eso se puede restituir idealmente todo, si no fracciones, dependiendo de los porcentajes de concurrencia de esto, a las víctimas. Pero hay que tener una cuestión clara. El proceso penal no tiene como objetivo principal la devolución de dineros, sino que tiene el objetivo principal de sancionar a quienes rompieron las normas.
16: Obvio. Claro.
18: Por lo tanto, pueden también ahí tener una nueva arista, que es cómo eso se va a ir a cobrar por las víctimas, si es que, insisto, se puede acreditar dónde están esos fondos y cómo se hizo la trazabilidad de los mismos.
16: Sí, y el riesgo de cárcel efectiva va a depender también, si es que lo que nos explicaba hace minutos, ¿no? Si esto cabe dentro de la nueva ley de delitos económicos.
18: Correcto. Acá en la ley de delitos económicos juega con sus propias reglas, en el fondo. Uh-huh. ¿Cuáles son estas reglas? Yo no puedo subir o bajar tanto las penas que ya están en la ley, que es una de las grandes críticas al derecho penal en general. O sea, un delito que puede tener una pena de 10 años puede terminar cumpliéndose en una remisión condicional de 3.
16: Claro.
18: Eso cambia la ley de delitos económicos. ¿Por qué? Porque, por ejemplo, no considera las atenuantes generales del Código Penal. Es irrelevante si hay, por ejemplo, irreprochable conducta anterior o no. Y el máximo de lo que se podría llegar a bajar podría ser un grado, ¿cierto? Y hay una regla que se modificó hace relativamente poco, que es la colaboración sustancial en el Código Procesal Penal, que podría agregar otro más. ¿Pero qué pasa? Se eliminan las posibilidades de libertad vigilada y libertad vigilada intensiva en la ley de delitos económicos. Es decir, solo hay una remisión condicional o reclusiones parciales.
17: Claro.
18: Si es pena sustitutiva, solo puede llegarse a eso y requiere una pena más baja que lo que podría arriesgar si es que se acredita solo, aquí está la importancia, solo el lavado de activos, que llega a una pena de presidio mayor medio, que serían hasta 15 años. Entonces, bajando 2 grados, igualmente quedan una pena superior a 5 años y un día, lo que permitiría de cierta manera una pena efectiva.
17: Sí, se hablaba también en las horas previas, se hablaba, abogado, y muy cortito, que lo que hizo ayer Michael Clark a través de destrabar este contrato que tenían fue bajar las impugnaciones precisamente por lo que iba a enfrentar hoy día. ¿Puede ser una tesis?
18: Yo creo que toda esta parte previa tiene que ver con buscar objetivos que eliminen la posibilidad de juicio. Acá siempre hay que entender el juicio penal como un derecho del imputado de decir yo soy inocente. Uh-huh. ¿No? Pero muchas cosas se cierran en negociaciones preliminares que necesitan acciones y antecedentes. Yo creo que eso apunta para allá, para buscar algún tipo de procedimiento abreviado, para buscar, si es que se llega a dar el caso, alguna salida alternativa. Pero técnicamente no quita, si es que se acreditan los otros hechos. Por ejemplo, en el caso de Clark, lo de la negociación incompatible, ¿cierto? Lo de la administración desleal, que serían elementos bien relevantes y que va a ser difícil sacar de la imputación, aunque se haya dado esto. Creo que puede ser una estrategia de defensa que no sé si logre ser tan efectiva en ese caso.
16: Vamos a ver entonces audiencias extensas, ¿no? De varios días, entonces lo que estamos viendo ahí de esas 11 imputados preguntan por el tema de la Universidad de Chile. Claro, que con este sistema se dice que Sartor habría podido llegar ahí a la propiedad de Azul Azul con todas las polémicas que ha generado también durante los últimos años. Le queremos agradecer mucho, abogado, por la explicación. También es Alex Martínez, abogado penalista, académico de Derecho de la Universidad Andrés Bello. Muchísimas gracias, profesor. Gracias, buenos días.
18: Muchas gracias a ustedes.
16: Vamos a seguir este tema. Por supuesto, nuestra compañera Marcela Rojas está ahí en el Centro de Justicia. Va a ser largo, así que nos va a estar entregando todos los detalles y las noticias, ¿no? La información de esta formalización.
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16: Les contamos que hasta ahora Santiago está despejado, 19 grados de temperatura ya. Muy despejado, 19 grados de temperatura, se espera una máxima de 21 y repetirles que mañana vuelve las lluvias acá a las zonas centrales. Vamos a contar más al regreso.
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21: ¿Cuándo empezaron las protestas en nuestro país o en la capital? Bueno, el 30 de julio de 1776 se llevó a cabo en Santiago el primer meeting, la primera manifestación que hubo en Chile, protestando en ese entonces porque se intentaba reagravar las contribuciones, subir las contribuciones, hacerlas más caras. Por aquellos años, España estaba intentando reestructurar la administración de sus colonias, principalmente para extirpar los abusos que se cometían y dar vida a la industria y al comercio, aunque también buscaban incrementar, de alguna forma, las arcas reales, más billete o monedas para el bolsillo. Entonces, los españoles, la corona quiso administrar la recolección de impuestos mediante empleados de la corona, hasta entonces hecha por contratistas. En 1774, el gobierno nombró como contador mayor a Gregorio González, un oscuro comerciante gallego que había sido contratista en la percepción de los derechos de aduana. Contratista en la aduana. Un hombre, obviamente, de mala catadura. Existía, por ejemplo, el impuesto llamado composición de pulperías, pero que muchos vecinos eludían por medio de despachos que hacían desde sus propias haciendas. Vendían directamente. Entonces, se quiso limitar el número de despachos que hacían los hacendados para vender sus propios productos, eximiendo de impuestos solo las ventas de esos artículos que se hicieran en la casa del hacendado en la ciudad, directamente en la casa que tenían en la ciudad. El contador mayor, tomó de inmediato algunas medidas. Decretó por sí mismo, y con la sola aprobación del presidente Jáuregui, un alza del avalúo de las mercaderías que debían pagar el derecho de alcabala, que era un impuesto indirecto que gravaba las compraventas y todo tipo de transferencias, o sea, algo así como el IVA actual. Bueno, él decidió subirlo de un viaje. También decretó, este contador mayor Gregorio González, la reducción del número de pulperías eximidas del pago de patente, la elevación de impuestos de estas, obligándolas a pagar alcabala por las mercancías que vendían y haciendo extensivo el impuesto a los hacendados que tenían en sus casas el expendio de sus propios frutos. IVA para todos. La publicación de estas disposiciones por medio de bandos en todas las ciudades del reino produjo en Santiago una gran excitación, podríamos decir choreamiento. Los colonos se pusieron en movimiento, cuenta un cronista de la época, y buscaban a Gregorio González, ¿saben para qué? Simplemente para matarlo, ni siquiera agarrarlo a palos, para matarlo. Pero también empezaron a amagar la casa del gobernador. El pueblo entonces se reunió en la plaza ese martes, era martes, 30 de julio de 1776. El Cabildo y la Real Audiencia no acertaban a proponer una medida para calmar la agitación, que podía convertirse en un verdadero motín. El procurador de la ciudad, Manuel de Salas, elevó una solicitud a nombre del pueblo para celebrar un cabildo abierto. Y el presidente Jáuregui otorgó el permiso, pero solo a 100 vecinos, los cuales elegirían a 4 procuradores con quienes él se entendería, ofreciendo que sus reclamaciones sí serían oídas. Reunidos los 100 vecinos, eligieron sus 4 representantes. En tanto, el gobernador ordenó que se suspendiesen provisoriamente las reformas en los impuestos mientras se enviaban los antecedentes a España para obtener del rey una resolución definitiva que, al parecer, y podríamos decir por la burocracia, nunca llegó. Coletazos de la primera manifestación que hubo en Chile un 30 de julio de 1776.
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2: 11 de la mañana con 51 minutos, les contamos a esta hora acá en el Expreso Bio Bio, que tiene cobertura en clínicas deportivas, tiene urgencias a costo cero y además tiene reembolso por WhatsApp. Cotiza tu plan de ISAPRE en cruzblanca.cl.
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2: Hace instante les informábamos de un accidente ahí en la autopista. Cristian Borkowski está en el lugar.
4: Sí, llegamos, Lore, Pablo, gracias a nuestros auditores, a la calle Juan Atala de Irmas, esto correspondiente a la caletera de la Ruta 5, acá en la comuna de Renca. Y ustedes pueden ver cómo quedó este automóvil que se incrustó contra el muro perimetral de la autopista, lo que divide la caletera, por así decirlo, con la Ruta 5, con la autopista central. Aquí vamos a acercarnos para que ustedes puedan ver el daño que se generó, completamente destruido el muro perimetral y también estos especies de plásticos de grosor, especial para evitar el ruido, ¿cierto?, de los automóviles que pasan por la autopista y molesten aquí a los vecinos que son residentes. Y así quedó el auto que chocó contra este muro. Según nos dicen, y esto es preliminar, la única persona que iba a bordo, un adulto mayor, perdió el control de este automóvil y se estrelló contra el muro luego de desvanecerse aparentemente, porque se desmayó a raíz de una especie de descompensación relacionada con temas de diabetes, el azúcar. Eso es preliminar, nos han dicho acá, pero de todas maneras ya se lo llevaron lesionado, por supuesto, a raíz del choque que tuvo su vehículo y él a un centro asistencial. Hablemos cortito del tránsito. Ahí ustedes pueden ver a través de Bio Bio TV cómo está el atochamiento acá en este sector con dirección hacia el centro de Santiago.
2: Ahí está el accidente ahí con el muro acústico, el nombre técnico ahí que utiliza Transporte Informa. Cristian Borkowski, muchas gracias.
3: Gracias, Borco.
4: A ustedes, chao, chao.
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2: Sígalo ahí en arroba Cristian Chaparro, nuestro amigo digital que nos acompaña los jueves. ¿Cómo estás, Cristian?
5: Bien, todo bien. Atento ahí a las cositas que están pasando, ¿eh?
2: Sí, están pasando hartas cositas. ¿Qué nos traes de tecnología?
5: Oiga, nada, pues vengo con el canasto lleno, como decían por ahí antiguamente, porque tengo noticias del mundo de Apple y también de este famoso cagüín, este chisme que está dando vueltas, si acaso los nuevos celulares o ya a partir de octubre definitivamente van a venir los smartphones con cargador o sin cargador. No sé si han visto por ahí que está dando vueltas.
2: O sea, hablamos hace un tiempo, ¿te acuerdas tú del cargador universal? Que claro, esto viene algo de la Unión Europea, que es para que cada marca no nos ofrezca un cargador distinto. Exactamente. Basura electrónica de por medio.
5: ¿Por dónde partimos? ¿Algo que nos impacta puede ser? Partamos al tiro por el tema del cargador. Bueno, efectivamente, como lo comentas tú, Loreto, va a entrar en vigencia la ley 21.695, conocida como la ley del cargador universal, que, ojo, no obliga a vender teléfonos ni a venderlos sin cargador o con sin cargador. No sé si se entiende. No obliga a las empresas a que lo venda sin cargador o con cargador, sino que le da a usted la chance.
2: ¿Ya?
5: La decisión final es suya. Y le van a preguntar, señor, ¿quiere su teléfono con cargador o lo quiere sin cargador?
2: ¿Ya?
5: ¿Ya? Eso es lo que en el fondo la ley está como...
2: ¿Todas las marcas?
5: De todas las marcas.
2: Ya, pero entonces yo voy a comprar un celular y me van a preguntar, ¿quiere llevar el cargador, aparte?
5: ¿Quiere el cargador o no quiere el cargador?
2: Ya, o sea, me pueden obligar a comprarlo con cargador.
5: Exactamente. No va a venir por defecto. ¿Por qué pasa esto? Porque en Chile existen más de 20 millones de líneas móviles activas hoy en día.
2: Sí.
5: Lo cual involucra que efectivamente si usted tiene un canasto de cargadores, que no me cae la menor duda que la gente que no está escuchando en la casa debe tener el velador lleno de cargadores, entonces no le vamos a aportar otro cargador más. Ese es el espíritu de la ley. En el fondo, darle a usted la oportunidad. Ahora, ¿qué es lo que más me gusta a mí de este contexto? No es que ustedes le vayan a vender el cargador o se lo vayan a regalar. Ya les voy a contar qué es lo que podría llegar a pasar. Sino que efectivamente da la chance para que en nuestro país se delimite un poco y se eduque con respecto a la gente qué cargador es el que tiene que usarse con tu teléfono. Usted cuando va a comprar un teléfono celular, ¿qué es lo que ve en la caja? Viene homologado, ¿no es cierto? Dice, este teléfono soporta la red 2G, 3G, 4G, 5G. Y usted sabe lo que está comprando. Hoy día, si tu teléfono viene sin cargador, ¿qué cargador vas a comprar? No lo sabes. ¿No sabes qué cargador viene, cuál es el cargador que le hace, como podríamos decir?
2: Uno,
5: claro,
2: uno ve la entrada.
5: Uno ve la entrada y dice, no, voy a comprar uno de 2 lucas, pero compré la ahí en Cuneta, me compré uno de 2 lucas y el teléfono. Bueno, la nueva ley también indica que el cargador ahora tiene que venir homologado y se tiene que indicar qué cargador funciona con qué teléfono y si es que efectivamente cumple o no digamos, las especificaciones técnicas para funcionar. El problema, digamos, no es que un cargador no es simplemente un pedazo de plástico, ¿eh? En su interior tiene cobre, aluminio, circuito electrónico, soldador y otros componentes que, si no se reciclan como corresponde, puede transformarse en un problema de residuo electrónico que se demora décadas en degradarse. Esto no es un tema tampoco de consumo. Ahora, me preguntaban por Instagram y me decían, Cristian, ¿pero qué es lo que pasa? ¿Tú crees que las compañías ahora nos van a vender más caro el teléfono? ¿Va a haber un teléfono con caja donde venga un cargador? No, lo más probable es que venga una caja, ¿no es cierto?, con un teléfono y nos van a ofrecer en el mesón, señora, ¿usted quiere el cargador o lo va a querer sin cargador? Ahora, si ustedes me preguntan a mí, yo creo que en el fondo, y no le digan a nadie, ¿eh? Esto yo lo estuve consultando, ¿verdad?, con nuestro amigo que de las marcas de teléfono, y le voy a decir una sola vez y calladito, no le diga a nadie. Entonces, lo más probable es que se lo regalen.
2: ¿El así cargador?
5: Que, claro, no le comenten a nadie que yo les dije.
2: Mira, un auditor dice, ya vienen sin cargador los celulares. Le sí, pasó a una amiga, no le preguntaron, hace 1 mes y medio.
5: Claro, ella tiene que preguntar en el momento. Bueno, la ley todavía no entra en vigencia. Afortunadamente entra ahora en octubre. Y efectivamente esto va a tener un impacto en primera instancia a los smartphones.
2: Ya, porque uno supone que si yo voy a comprar el teléfono, que antes venía un paquetito bien bonito, lleno de cosas, cajita, lleno de
5: audífonos,
2: el cargador y todo eso, si ahora me venden solamente el aparato, el smartphone, sin ni un cable, sin nada más, debería ser más barato.
5: Debería. Lo que pasa es que, mira, ahí entramos un poco en el ámbito de especulación. Recordemos que el espíritu de la ley no puede regular el mercado, ¿ya? La ley no le va a decir a usted, venda más barato porque vende sí, porque
2: hay libertad de precio.
5: Hay libertad de mercado en Chile. Entonces, lo más probable, por eso que le estoy diciendo, ya se lo dije calladito, que en una primera instancia no se lo cobren y lo más probable es que se lo regalen porque va a formar parte como del paquete inicial para promover el incentivo o la decisión final de compra, ¿ya? Pero lo que yo rescato es que ahora efectivamente todos vamos a saber cuál es el cargador que sí efectivamente funciona con nuestro teléfono. ¿Está bonito su celular? ¿Lo cambió?
6: Sí.
5: Lo felicito.
6: Muchas gracias. Ay, es que va a estar ardiendo.
5: ¿Ah, sí?
2: ¿Ah?

0: Y le van a decir, no, señora, no, no se vaya, tome, le regalo el cargador.
1: Oye, varios auditores y al cierre también, estaba buscando también alguna página para la basura electrónica, dónde dejar los cargadores que ya no utilizamos.
0: Sí, correcto. Yo te tengo un dato muy...
1: Los cables, las pilas, reiterar que las pilas nunca la basura, por favor.
0: Sí, un dato adicional, según el Global E-Waste Monitor de la ONU, el mundo genera más de 60 millones de toneladas de residuos electrónicos al año. 60 millones de toneladas de residuos electrónicos al año y menos de una cuarta parte se recicla de manera formal.
1: ¿Y dónde, en qué punto limpio podemos dejar los cables?
0: Bueno, yo sé que en la zona oriente, en Providencia, también Providencia, Ñuñoa, en Las Condes.
1: Porque santiagorecicla.cl es del ministerio. No es solamente de la región metropolitana. santiagorecicla.cl, ahí usted puede buscar su ubicación y encontrar algunos puntos limpios para cartón, para vidrios, para pilas y también para...
0: Y para cargadores que están en desuso.
1: Cristian Chaparro,
0: @CristianChaparro.
1: Te escuchamos el sábado. Gracias.
2: Chau.
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2: 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Atención con las redes sociales de Colo Colo.
1: ¿Viene Bocinha o no?
2: Colo Colo va a publicar algo relacionado con Bocinha muy pronto.
1: ¿Pero viene o no viene?
2: No tomó el avión por problemas personales.
1: No viene.
2: Noticia en desarrollo.
1: Viene el informador.
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6: ¿Cómo están? Buenas tardes. Bienvenidos al Informador de las 12 del día. El presidente José Antonio Kast está en La Moneda, reunido con su homólogo de Corea del Sur. Está María José de la Barra con la información.
7: Con honores fue recibido acá en el Palacio de la Moneda el presidente de Corea, Lee Jae-myung, quien ya está reunido con el presidente de la República, José Antonio Kast. Una visita de Estado que empezó durante esta mañana, que va a contar también con reuniones bilaterales con el canciller Francisco Pérez Mackenna, el ministro de Defensa, Fernando Barros, entre otras autoridades. De hecho, hay agenda paralela entre la primera dama, María Pía Arrizola, y la primera dama también de Corea del Sur, Ki Jim-kyung, quien también llegó al Palacio de la Moneda. Ambos mandatarios claramente estuvieron en lo que es lo protocolar, ¿no?, de la recepción de los honores, y luego subieron por la escalinata que da directo al despacho presidencial y realizaron el tradicional saludo del corazón coreano, una imagen que va a quedar, por supuesto, para los medios de Corea del Sur y los medios chilenos que están siguiendo esta actividad, que va a terminar con una declaración conjunta y firma de memorándum de entendimiento pasada las 12:30 de esta tarde. Bio Bio, la radio.
6: El Partido Nacional Libertario presentó una propuesta de privatización para Codelco. Francisca Cárez nos informa.
8: Sí, el Partido Nacional Libertario presentó hoy una propuesta para privatizar parcialmente Codelco y entregar hasta 2 millones de pesos a cada chileno con los recursos obtenidos de esa operación. Una iniciativa impulsada por el presidente de la colectividad, Johannes Kaiser, quien plantea que el Estado mantenga la propiedad mayoritaria de la empresa, pero ceda finalmente el control de su gestión a privados para mejorar su desempeño. En el partido argumentaron que Codelco atraviesa una profunda crisis de gestión, pese al alto precio del cobre, y cuestionaron además el nivel de endeudamiento que mantiene la cuprífera estatal. Por ello, propusieron abrir parte de la propiedad de la empresa al mercado y también distribuir esos recursos directamente entre la población, asegurando que una familia de 4 integrantes podría recibir hasta 8 millones de pesos. Es parte entonces de esta propuesta que hace el líder libertario, quien sostiene que el objetivo es convertir a Codelco nuevamente en una empresa generadora de riqueza para el Estado. Desde el Partido Nacional Libertario, Bio Bio, la radio.
6: Hoy más temprano se desarrolló una nueva sesión de la Mesa Interministerial por el Empleo, nos cuenta Vanessa Gajardo.
9: Claro, esta jornada se desarrolló ya la 7ª sesión de esta Mesa Interministerial por el Empleo, que convocó también a los titulares el biministro Daniel Mas y la ministra de la Mujer, Judith Marín. Principalmente uno de los temas que se abordaron son las cifras que vamos a conocer mañana por parte del Instituto Nacional de Estadísticas, que por cierto, el ministro del Trabajo, Tomás Rau, ya adelantaba, no van a ser positivas en los próximos meses, pero sí dijo que ve con optimismo

0: Lo que son los datos del IMASEC de junio, que sí debiese ser positivo y como es un efecto rezagado, tener un impacto, digamos, en el mediano plazo en lo que son las cifras de desempleo en nuestro país. Asimismo, tocó también los temas que tienen que ver con los cambios al reglamento que busca impulsar el Ejecutivo a la ley Karin para hacerse cargo, dice él, de la rigidez y también la burocracia que envuelve a esta normativa, pero eso sí, enfatizando que esto no cambia el objetivo y el espíritu de la ley. Bio Bio, la radio.
1: En la región de Valparaíso, Gendarmería está realizando un sumario administrativo tras el quebrantamiento de condena de dos ahora fugados internos del Centro de Estudio y Trabajo de Valparaíso. Nos cuenta Lucas Peña.
2: Claro, son dos privados de libertad de quienes se encontraban en el Centro de Estudio y Trabajo de Valparaíso, esto en el camino La Pólvora, donde cumplían condena bajo un régimen orientado a la reinserción basado en la autorregulación y disciplina. Es en ese contexto que tenían permisos especiales, salieron del recinto pero no regresaron. Y es debido a esas situaciones que Gendarmería activó los respectivos protocolos para dar con el paradero de estos dos usuarios en el contexto de este quebrantamiento de la condena. Y además podemos confirmar el inicio de un sumario administrativo para determinar eventuales responsabilidades después de este quebrantamiento de condena de estos dos usuarios del CET de Valparaíso. En la región de Valparaíso, Bio Bio, la radio.
1: Y en Arica las autoridades intensifican las fiscalizaciones para evitar nuevas tomas después del desalojo del Cerro Chuño. Andrés Bravo con la información.
3: Claro, tras la intervención de las 223 viviendas correspondientes a la primera etapa de desalojo y demolición de Cerro Chuño, autoridades regionales iniciaron un plan de fiscalización, empadronamiento y copamiento policial en distintos sectores de Arica para prevenir nuevas ocupaciones ilegales. El operativo encabezado por el delegado presidencial regional Cristian Salles junto a los seremis de Seguridad Pública y Bienes Nacionales se desplegó en lugares como Quebrada Encantada, La Libanesa y la Junta de Vecinos Santa Rosa, donde se constató que no se han registrado nuevas tomas vinculadas al desalojo. Las autoridades señalaron que continuarán reforzando la presencia policial y las fiscalizaciones para impedir nuevas ocupaciones irregulares, asegurando que la recuperación de terrenos y el combate a las tomas ilegales seguirá siendo una prioridad en la región. En Arica, Bio Bio, la radio.
1: Son las 12 del día con 6 minutos. El cielo en Santiago está despejado. Alcanzamos 19,2 grados y un 40% de humedad. ¿Qué esperamos para la tarde en la capital? El cielo debiera seguir así como está, despejado, y esperamos una máxima de 21 grados. Hay más noticias a la una, la edición del mediodía de Radiograma. 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
26: Fue una experiencia maravillosa, pero muy, muy, muy difícil de hacer.
0: Lo hice en pro de definir si tomaba los votos o tomaba el camino del sacerdocio. ¿Ya? Entonces, 11 días fueron difíciles de reflexión para poder saber si tomaba el camino del sacerdocio o no. Finalmente, no lo tomé.
1: Yo igual que el otro auditor, hice lo mismo. Cuando trato de, cuando no voy manejando, ir en metro, en micro, tomarme el tiempo para leer, aprovechar de lectura. Lo otro también es la una o dos horas antes de ir a dormir, no, desconectado total. Y lo otro que ya arregla en la casa, no, en el comedor prohibido los celulares. Muy, o sea, bien. Se hace sobre mesa, se conversa en familia, porque también llega un momento en que están todos pegados al celular y no estás frente a tu mamá y tu hermano y no hablan. No.
12: Desconexión, a propósito de una historia en México, ¿no? De una familia, una pareja que empezó viviendo en un islote rocoso. El Pardito, después de varios años, más de un siglo, ¿no? Varias generaciones y ellos aislados también. Más 569-9207-888. Seguimos recibiendo sus mensajes, sus comentarios, también los temas que quiere que abordemos acá en la radio. Y también estamos leyendo el chat ahí en YouTube. Recuerda que estamos transmitiendo en vivo a esta hora. Mira, a Pablo, con la imagen también hermosa. De fondo de la preciosa cordillera, la gente que pudo subir, porque había un taco terrible en la mañana, pero aprovechando esta jornada de sol acá en la zona metropolitana, mucha gente disfrutando de la nieve, uno de los preciosos paisajes que tenemos ahí en nuestro país. 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
12: Porque es jueves. Llegamos al
2: previa
12: jueves.
2: Ya, previa de fin de semana.
12: Paula Gómez, ¿qué nos traes para estos días?
3: Hola, Pablo Loreto, ¿cómo están? Oigan, qué bonita las imágenes que preciosa, se ve ahí, aprovechando el día que está despejado finalmente.
12: Muy despejado, mira,
3: después a esta de varios hora, días nublado.
12: 19 grados. 19 grados, pero una máxima de 21, preciosa ahí la cordillera. Además.
3: Muy agradable. Ya pues, para este fin de semana, ¿qué hay? Hay festivales, hay música, hay teatro, ¿les parece?
12: Vamos,
3: partimos,
12: vamos,
3: ya. Vamos. Vamos a partir entonces con el festival, que ya lo podemos ver a través de las imágenes de Bio Bio TV, Santiago Foto, donde se va a estar realizando esto en el Centro Cultural La Moneda. ¿Cuándo? Parte hoy. Parte hoy, de hecho ya debería estar ahí todo montado, listo, preparado. Va a estar desde hoy jueves hasta el domingo 2 de agosto en el Centro Cultural La Moneda. Tiene entrada gratuita. ¿De qué se trata? Bueno, son varios stands que van a estar participando. Es una reunión editorial porque se trata de fotolibros. A ver, esto va a ser el puntapié inicial para dar inicio al mes de la fotografía, que es en el mes de agosto, precisamente. Entonces, este es el puntapié inicial. Son proyectos tanto nacionales como internacionales con una fuerte presencia de Latinoamérica. La presencia de Latinoamérica en la fotografía. Se van a ofrecer charlas, se van a ofrecer lanzamientos de publicaciones y también un ciclo de documentales. Todo esto en el Centro Cultural La Moneda, que como bien sabes es un recinto que ofrece actividades completamente gratuitas. Y también, muy importante, al cierre de este festival va a estar marcado por la entrega del Premio Internacional Santiago Foto, que se va a estar premiando, va a reconocer al mejor fotolibro que fue editado durante el último año. Así que ahí para dar inicio al mes de la fotografía, Santiago Foto en el Centro Cultural La Moneda, en pleno centro de Santiago. Y todas las actividades, la cronología, la programación de este festival lo puede encontrar en santiagofoto.com. Santiago ahí, como lo vemos.
12: STGO.
3: STGO.
12: Foto. Foto. Todo junto. Oye, hasta el domingo. Atención
3: hasta
12: con
3: el domingo.
12: Eso,
3: sí. Programación parte de las 11 de la mañana hasta las 7 de la tarde. Así que ahí está disponible para que todas las personas vayan a darse una vuelta hasta la explanada grande que pueden recorrer ahí en el Centro Cultural de La Moneda, que es muy lindo. también, aprovechando de poder decirlo. Ya, seguimos con música.
2: Epa.
3: Música. Me pone la pista ahí, el amigo Franco, por favor.
4: Mira, para jueves, además.
3: aprovechando. Santa Feria, viernes 31 de julio en Gran Arena Monticello.
4: ¿Vinieron a la radio?
3: Vinieron hace poquito aquí en la radio. En ese momento también aprovecharon de anunciar por los 20 años de carrera que se van a estar presentando el próximo 19 de diciembre en el Estadio Santa Laura.
4: Ya.
3: Pero en la antesala de eso, este viernes se van a estar presentando ahí en Gran Arena Monticello. Es un concierto que, por supuesto, va a repasar los grandes éxitos de este grupo. Ya son 20 años. 20 años de este grupo.
4: Hace frío, hay que calentar la noche, dice.
3: Precisamente, y porque mañana también se esperan lluvias.
2: Exacto.
3: Así que dice, hace frío, hay que calentar la noche con Santa Feria, que se va a estar presentando este viernes 31 de julio en Gran Arena Monticello a partir de las 21 horas. Así que ahí también panorama cargado de música para este día viernes. Y seguimos, vamos a seguir recorriendo. Ahora nos vamos a detener en uno de mis favoritos indiscutibles, que es el teatro. El teatro, por supuesto, también este viernes, 31 de julio. Vamos a partir con la obra ¿Por qué será que las queremos tanto? Esta es una obra que se está presentando en el Teatro San Ginés y que tiene esta última función de esta temporada, que está a cargo de Patricio Torres.
4: Vamos a seguir con eso, pero nos tenemos que ir de inmediato a información del momento. Gonzalo Holguín.
5: Sí, efectivamente, les contamos que hace solo instantes el relator del Tribunal Constitucional, José Francisco Leighton, se ha referido al examen de admisibilidad que ha hecho el TC, el Tribunal Constitucional, de los tres requerimientos, cuatro en realidad, de senadores, senadoras, diputados y diputadas de la oposición en contra de la Ley de Reconstrucción Nacional. Lo que se debía resolver hoy era simple: si es que estos requerimientos eran admisibles o no en materias de forma. Bueno, el relator ha explicado que el Pleno del TC ha decidido disponer de un plazo de 3 días adicionales corridos para subsanar cuestiones formales de los requerimientos de la oposición. O sea, no se ha pronunciado sobre la admisibilidad o inadmisibilidad de los textos, y hay uno de los requerimientos que queda aún en estudio, porque si bien no tiene problemas de forma aparentemente, sería analizado en conjunto con los otros que sí tendrían problemas formales. Lo cierto es que esto significa que una vez que pasen los 3 días y las personas que requieren, es decir, los senadores y los diputados, puedan corregir estos elementos, esto significa que esto se va a correr para un pleno de la próxima semana, lo que en la práctica posterga al menos en 7 días todo lo que tiene que ver con el proceso de admisibilidad y después materia de fondo, para que el Tribunal Constitucional pueda finalmente analizar los requerimientos que ha presentado la oposición en contra del proyecto emblema del gobierno, la Ley de Reconstrucción Nacional.
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4: Siempre, siempre alerta, siempre lo vas a ver acá en la radio. Paula, seguimos contigo.
3: La contingencia, sí. ¿Saben qué? Me pasa esto desde la práctica. Siempre que estoy, pasa como un extra de prensa.
2: Bueno,
3: así
2: ya
3: que
2: pasan
3: ahí
2: las noticias.
3: Sí, pues ya. Pero sabemos, volvemos a retomar. Ya, estábamos viendo la obra ¿Por qué será que las queremos tanto? En el Teatro San Ginés, a cargo del gran Pato Patricio Torres. Esta es una obra que, como he sabido, tuvo 12 temporadas junto a Fernando Klinger, actor que estuvo recientemente fallecido, inicio de este mes, precisamente el 3 de julio. Esta es una obra que, me comentaba Patricio Torres, él fue a Argentina y compró allá pensando para hacerla exclusivamente con su gran amigo Fernando Klinger, que lamentablemente falleció a inicios de este mes, y quien tomó su papel fue el actor Remigio Remedy. Bueno, esta función va a ser la última de esta temporada que están haciendo en el Teatro San Ginés, que por supuesto va a incluir un homenaje a su gran amigo, el actor Fernando Klinger. Tiene un valor general, la entrada, de 15.000 pesos ahí en el barrio Bellavista, Teatro San Ginés. La obra ¿Por qué será que las queremos tanto?, que él me decía, trata de responder a esta pregunta: ¿por qué seguimos queriendo a quienes más nos complican la vida?
4: Ahí está.
3: Una pregunta quizás puede parecer simple, pero da para ir para la reflexión.
4: Tantas respuestas que puede haber con eso, entonces. Ya, todos los panoramas para este fin de semana, entonces. Oye, sumemos el martes que se abre las entradas, la venta de entradas
3: para la oreja de Van Gogh. Y la venta general el jueves.
4: Ahí está. Un concierto hasta ahora. Hay que ver qué pasa. ¿Cierto que sí? Ya, Paula, mira, con las imágenes que tanto te gustaron ahí de Valle Nevado.
3: Sí, nunca he podido ir a la nieve. Me gustaría poder conocerla alguna vez, pero se ve tan bonito. Me da una gana. Tengo una prima que está trabajando por ahí en la nieve durante estos días. Sí.
4: Ahí está. Aproveche. Sí, ahí con las imágenes de Valle Nevado, lo que está sucediendo hasta ahora. Paula Gómez, muchísimas gracias.
3: Que esté muy bien.
4: Buen fin de también. Sí.
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20: Hola amigos de la BioBio. Muy buen tema. Yo creo que no es necesario, ¿cierto?, aislarse, porque en realidad el mundo, la sociedad, te aísla a ti. Tengo 74 años. Salgo a la calle, ¿cierto? A algunas personas las saludo, nadie te mira, no te contestan el saludo, y si tú saludas a alguien que no conoces, te miran raro. Entonces, eso es lo que está pasando. La gente, el mundo, la sociedad, es la que te deja a un lado. No es que uno se aísle. Chao, Cristina.
21: Hola, Loreto. Hola, hola, Pablo. Hola. Durante el temporal se cortó la luz y estuve sin señal, además, durante 2 a 3 horas, y sinceramente sufrí de abstinencia. No podría estar así desconectado totalmente, más allá de un par de horas. Mira. No sé, admiro a la gente que lo hace.
4: Rodrigo Reed con nosotros.
2: Hola.
4: Acá ya no podemos estar desconectados. Si está en el deporte, sí, bueno, y en todo. Noticia. Instante a instante. Bueno, ¿qué pasó ahora, Rodrigo Reed?
2: Justamente, bueno, lo había dicho por ahí Pablo, se cayó lo de Bocinha. Hoy no llega. Cuarto día consecutivo, desde el lunes que está llegando. Lunes,
4: date cuenta, amiga, date cuenta o no.
2: O sea, pero primera cosa, ahora, ojo, bueno, o sea, hemos chequeado también con el tema del vuelo, porque el vuelo era un vuelo LATAM, sí. No se subió, eso está absolutamente confirmado, está en Portugal, tiene algunos inconvenientes de carácter personal. A mí ya me está oliendo a que es una... no pasa por un tema de visa, no pasa por un tema de que tiene algún inconveniente para poder salir o entrar a algún país, sino que ya definitivamente, porque además como no se ha manifestado ni Bocinha ni su entorno, da para pensar que esto de verdad que podría pasar a ser, Pablo Flamme, un nuevo papelón de Aníbal Mosa.
22: Anoten este nombre. Renaissance de Mercabe.
4: ¿Qué es eso?
22: Equipo marroquí que va a jugar la Champions Africana. Le habría hecho una oferta de última hora a Bocinha y la estaría estudiando el arquero de Cabo Verde.
2: O sea, acá hay un tema súper, súper claro. Aníbal Mosa, de hecho, ayer, bueno, habló detrás del directorio, habló del arreglo, habló de todo, pero sin ninguna firma. Se olvidó, que es raro en él, que el fútbol de hoy día no es dándose la mano o diciendo, sí, ok, estamos listos, más con los, perdón, ¿qué voy a decir? Algunos, no todos, pero algunos buitres, que son los representantes de futbolistas. ¿Dónde van a ir los buitres? Incluso, a veces, por sobre los jugadores, al equipo que le dé más dinero.
22: Sí, claro.
2: Y yo no tengo ninguna duda que Bocinha tuvo muchas más ofertas, es más...
22: Y mejores.
2: Y mejores. Recuerde que el Inter de Miami le había hecho una oferta.
22: Pero, Rodrigo, si 3 días antes de anunciar a Bocinha se le había caído el uruguayo que lo tenían listo, Mele.
2: Exactamente.
22: Se lo levantó Independiente.
4: Y por Luca. Opinión.
22: Sí, ya. A ver.
4: Acá hay un anuncio que se hizo, hay una espera desde el martes, por eso yo decía, amiga, date cuenta. Si Bocinha efectivamente quisiera jugar en Colo-Colo, y esto yo me hago cargo de mis palabras, y tú tienes un problema personal que te va a impedir tomar un vuelo para llegar donde todos te están esperando. Todos te están esperando. Agarras tu celular, haces un video, claro, y dices, oye, espérenme, está todo listo, tranquilo, tengo que resolver esto, y punto. No hay nada firmado.
22: No, nada.
2: No,
4: ¿De cuánto tiempo es el contrato que le ofrecieron en Colo-Colo?
0: En rigor son 18 meses, pero son 6 meses revisables.
4: A los 40 años.
0: Sí, claro. A los 40 años. Que además me parece que es un contrato para él, por lo que significó después del Mundial, bajo. Para él es bajo.
22: O sea, por la magnitud de lo que significa.
0: Por la magnitud de los... O sea, pues estamos hablando de un arquero mundialista que fue elegido una de las figuras que se hizo conocido mundialmente, que tiene 30 millones de seguidores en Instagram. 30 millones de seguidores en Instagram.
22: ¿Qué va a hacer Don Daniel con las camisetas?
1: Oye...
0: Bueno, todavía no lo había puesto porque también tenía que pelear el nombre Bocinha. ¿Se
22: acuerda? Claro, para efectos oficiales.
0: Para efectos oficiales.
22: Pero,
0: sí,
22: no. Pero el marketing
0: no es malito.
4: No hay nada oficial, hay solo especulaciones y uno también, con las cartas sobre la mesa, sí, podrá inferir lo que pueda pasar o no. De hecho, un auditor,
22: ¿ya? ¿Qué dice?
4: Alejandro, ya adoptó un concepto. Te hiciste la gran Bocinha.
22: Ya.
4: Aplicable a muchas cosas.
22: Sí, para muchos aspectos de la vida.
4: Pero bueno, estamos esperando la confirmación oficial o alguna declaración oficial de Colo-Colo.
0: Se subsidia, algo tiene que pasar. Sí. Ahora, el tema es para decir, ¿se volvió a postergar el vuelo? ¿O es para decir definitivamente se está revisando el tema? Bocinha la... O sea, acá hay que ser transparente.
22: O una contraoferta de última hora. Po.
0: O una contraoferta que seguramente lo que tú dices, si está evaluando otra opción, que debe ser por más dinero, independiente que el fútbol marroquí, con todo respeto, hoy día está pasando por un buen momento por selección, pero yo no sé si es más que Chile en términos...
22: Pagan más.
0: Pagan más, seguro.
4: Y es más cerca de su casa.
22: Además.
0: Es que, ¿qué va a buscar Bocinha hoy día? Si hoy día Bocinha no necesita reconocimiento, si ya lo tiene.
22: Claro.
0: Está buscando un lugar donde además le dejen... Además, ojo, que el tema él fue enfático. Yo no sé si lo tenía tan claro Bocinha, que en el fondo son 6 meses y lo van a revisar y tiene que demostrar. Para eso tiene que ser titular.
4: Tiene que jugar.
0: Y dentro de la titularía es sacar a los dos chicos, entre ellos a More, a que lo dijo ayer que se va a fortalecer teniendo a Bocinha, lo dijo Aníbal Mosa. Y además que tampoco le queda tanto tiempo de lesión a Fernando De Paul.
4: ¿Cuánto?
0: Nos sacamos la cuenta. Sí, como a mediados de septiembre, un poquito antes. En el fondo, no es que va a estar hasta noviembre. O sea, él tiene que pelear el puesto a De Paul también. Entonces, tampoco hay una seguridad de que pueda hacer jugar. Y si no juega, no va a seguir, lo más probable. Entonces, la verdad que esto ya se está convirtiendo en una pesadilla para Colo-Colo, pero también...
22: Don Aníbal tiene que aprender de algunas cosas.
0: A negociar, pero eso sí.
22: Alguna vez se sacó una foto junto a Harold May Nichols que iban a buscar a Scolari. ¿Te acuerdas? Con bombo y platillo. Vamos a buscar a Felipao. Volvieron sin Felipao. Anunció que llegaba Bocinha. Firmado, contrato firmado, como decía Rodrigo. Hoy día la palabra no vale nada.
0: Lamentablemente, ¿eh?
22: Sí. Entonces, contrato firmado. ¿Qué irá a decir Colo-Colo? Yo creo que Colo-Colo tiene que salir ya a dar una explicación.
0: Por supuesto.
22: Porque hay gente organizándose para ir un día al aeropuerto.
0: Los barristas también iban a ir.
4: Vamos a estar por supuesto, vamos a estar informándoles paso a paso, muy atentos a las redes sociales de él, que no ha publicado absolutamente nada de Colo-Colo, en fin. Pero también hay una información de último momento que usted puede ver ahí también en biobiochile.cl, que tiene que ver también con fútbol internacional y la UEFA.
0: Sí, lo que pasa es que Gianni Infantino dijo que iba a negociar en el fondo la Copa del Mundo.
4: ¿Ya?
0: Que,
4: sí, claro.
0: Que le iba a entregar dinero a las federaciones. La UEFA se juntó en una reunión y dijo, son 55 países.
4: Básicamente, perdón, para vender el Mundial.
0: Para vender el Mundial, sí. Para vender el Mundial. Y le dijo, mientras la FIFA mantenga esta postura de negociar los Mundiales, porque es la Copa del Mundo masculina y femenina, el Mundial de Clubes, nosotros no vamos a participar, eso lo dijo hoy día, un ultimátum,
22: claro.
0: No vamos a participar
4: ¿ninguna
0: de las
4: selección?
0: Competencias organizadas por la FIFA, ninguno de las 55, que estamos hablando de entre ellos el campeón del mundo, España.
4: Claro. Ahí va Chile, entonces.
0: Ahí va Chile, yo creo que nos va a ver.
4: Ahí entramos.
0: Yo creo que, ¿sabes qué? Es riesgoso lo que está haciendo, porque Infantino no da su mano a torcer, porque obviamente le caen a millones,
4: pero que la Liga Europea te diga...
22: Que la UEFA se te plante no es menor.
0: No es menor.
22: Ahora, don Gianni ya está reelegido.
0: Sí, hasta el 31, ¿no?
22: Las elecciones son el próximo año, pero está listo y tiene los
4: eso
22: votos.
4: Eso yo no lo entiendo.
22: Y aparte, ¿tú sabes a quién se lo iba a vender supuestamente el Mundial?
4: A un pariente de Trump.
22: A una empresa de Donald Trump. Donald. Su mejor amigo.
4: Donde hizo el Mundial.
22: O sea, más chanchullo imposible.
0: Por eso te digo, es una cuestión que no es menor, porque eso puede generar mucho conflicto en términos sobre todo de lo que viene ahora, que son las clasificatorias, los equipos, los mundiales, si pueden cambiar. Yo creo que estamos a puertas de quedar con dos federaciones distintas, unas con Europa... Y otras con...
22: La gente dice el bociñazo.
4: No, o sea, esto va a pasar.
22: ¿Y qué hago con mi gorro chilote? Mucha gente se compró el gorro tipo Don Aníbal Mosa, claro.
4: Es calentito igual. Ya, oye, vamos a estar viendo lo de la UEFA también. Está en biobiochile.cl, está la actualización, porque esto es de hace instantes que se publicó también. Conflicto ahí, otro conflicto con la FIFA. Rodrigo Ritt, nos reencontramos más ratito.
0: En el PEN.
22: Nos vemos,
4: muchas Rodríguez. Gracias. Y esto sí que lo necesitan varios. 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
4: Vamos y volvemos.
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6: Decimos que para la capital, para Santiago, se esperan 21 grados de máxima, ya tenemos 20 grados. En Rancagua también se esperan altas temperaturas para la época, 20 grados de máxima, pero ya están con 18. Ojo, porque desde la región metropolitana, ¿no?, y desde la región de Valparaíso hacia el sur, también se prevén precipitaciones desde mañana. De hecho, en la región de Coquimbo, Pablo, auditores, también algunas gotitas durante la mañana, durante la tarde, digo, del viernes, con fuerte viento, y de ahí al sur la condición más habitual son precipitaciones, salvo, ¿no?, desde Chillán al sur, que ya está precipitando muy fuerte con mucho, mucho viento, como nos han comentado varios auditores.
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6: Sí, vamos ahora a Europa por lo que está sucediendo allá en España. De hecho, ¿se acuerdan que esta semana hablábamos con un periodista desde allá que nos mantenía al tanto de los incendios, ¿no? Incendios históricos que estaban afectando varios puntos, ¿no?, de España. Ahora la noticia está, y lo puede leer en biobiochile.cl, por la cantidad de marroquíes que están entrando. Las imágenes son bien impresionantes ahí en la localidad de Ceuta, en España.
7: Así es, marroquíes y argelinos, cuando estamos viendo las imágenes, y le agradecemos a Enrique Martínez, redactor jefe de Es Diario, periodista Castellón, para que nos hable de esta situación. Enrique, buenas tardes acá en Chile.
6: Hola, buenas tardes.
8: Hola, muy buenas tardes, encantado de estar con vosotros.
6: Sí, muchas gracias nuevamente. Ahora por otro tema, ¿no? Claro. Porque ahora en España nos habla de otra cosa que no sea estas imágenes que estamos viendo, y se habla de cerca de 2.000 personas.
8: Sí, efectivamente. Mira, por desgracia en España salimos de una y nos metemos en otra. Sí, bueno. Y hoy la verdad es que estamos aquí todos consternados con esas imágenes que están viniendo de Ceuta, que se habla de más de 2.000 personas que habrían entrado en los últimos días, que entran a nado, nadando desde la costa de Marruecos a la costa española de la ciudad de Ceuta, y que estarían entrando en olas permitidas en parte por el gobierno de Marruecos, que no está actuando para evitar lo que es que sus ciudadanos salten al mar y hagan esta travesía para llegar a la costa española, y que ha provocado una auténtica crisis humanitaria y una crisis que algunos están calificando ya aquí en España de invasión, de guerra encubierta o de agresión de Marruecos hacia España, o de represalia de Marruecos hacia España, y que muchos aquí están exigiendo explicaciones al gobierno socialista de aquí de España, porque no ha tomado las medidas, pese a que esto ya llevaba produciéndose varios días, pese a que determinadas mafias que mueven este tipo de personas estaban advirtiendo y alertando de que iban a mandar gente a nado a España, aprovechando un vacío legal que impedía lo que es la devolución automática de esas personas si entraban nadando por la costa. Y el gobierno de España, pese a ello, no ha tomado no ha puesto los efectivos necesarios para evitar esta avalancha que estamos viendo y que ha provocado una crisis no solo humanitaria en la ciudad de Ceuta, sino una crisis política aquí también en todo el país.
7: Sí, Enrique, estamos viendo las imágenes y conversando contigo. La ciudad marroquí más cercana a Ceuta es Castillejos. corrígeme, prácticamente está a 2 kilómetros. Por eso sí, es que la gente lo hace a nado.
8: Sí, efectivamente. Sí, efectivamente. Se está hablando que es una travesía a nado de unas 5 horas en el mar. Se han producido, por cierto, ya varias muertes. Y lo trágico de todo esto es que la guardia marroquí que está en el otro lado, no ha impedido que estas personas, que estas cientos de personas, se lancen al mar con todo pues, a esa travesía de nado de 5 horas, con todo lo que el peligro que ello conlleva, y que no ha impedido, ¿no? De alguna forma no ha ejercido su responsabilidad de control de la frontera marítima, y que de alguna forma el rey de Marruecos estaría haciendo una acción que al final se considera aquí una agresión hacia España, hacia la soberanía de España y hacia Ceuta, ¿no? No sabemos si por algún tipo de represalia se está hablando de que porque Pedro Sánchez estuvo reunido la semana pasada en Argelia para reconducir las relaciones con Argelia y Marruecos ha tomado esto en represalia. No sabemos si porque pretende presionar a España y sacarle algo a cambio, pero la verdad es que las imágenes que están llegando han provocado una profunda crisis, porque el gobierno no ha impedido que esto se produjera y llega tarde, ¿no? O sea, dice que mañana va a tomar medidas, va a ir el ministro a ver la situación, pero la cuestión es que aquí ya tenemos 2.000 personas que han entrado y que necesitan una solución. Se está hablando que si el gobierno de España habría acordado con Marruecos la devolución de estas personas que han entrado ilegalmente, pero veremos si eso se hace realidad y se concreta que estas personas pueden ser devueltas, ¿no?, de nuevo a Marruecos.
6: Sí, lo que estamos viendo en BioBio TV, si no tiene la posibilidad de vernos, es una estampida prácticamente, ¿no? Sí. De muchas personas jóvenes, su mayoría hombres, ¿no? Para dar el contexto, Ceuta es una ciudad autónoma española que está, eso sí, en la orilla africana del estrecho de Gibraltar, ¿no? Pero por eso lo que tú comentabas, son 5 horas a nado, por eso también son jóvenes. Tú decías, también en esta travesía, ¿no?, mucha gente lamentablemente habrá fallecido. ¿Y esto empezó ahora?
8: Sí, esto, es habitual, vamos a ponernos también un poco en contexto, sí, como habéis explicado, efectivamente, España tiene 2 ciudades que están en lo que sería el continente africano. Exacto. Que son Ceuta y Melilla, enfrente del estrecho de Gibraltar, y que están rodeadas, por tanto, de frontera marroquí, ¿no? Sí. Que hacen frontera directa con Marruecos, ¿no? Y es habitual que ha habido determinadas olas de inmigrantes a lo largo de la historia, y que muchas veces Marruecos no ha hecho sus labores de control de frontera, no ha impedido estas olas de invasiones masivas, por decirlo de alguna forma, de inmigrantes que vienen desde su lado, y a veces lo hace como una forma de presión al gobierno de España, pues porque quiere sacar algo a cambio, es así, porque el régimen de Marruecos es así, ¿no? Entonces, esta ocasión, pues, vuelve a reproducirse este patrón. Pero sí que es verdad que no ha sido todo hoy, ¿no?, sino que llevábamos varios días con la llegada de grupos de inmigrantes a nado, que sabíamos que se estaba produciendo este efecto llamada de que si venían a nado no se podía producir esa devolución, porque había una sentencia del mes de junio del Tribunal Supremo de España que impedía la devolución automática de estas personas si entraban a nado, cruzaban la frontera a nado. Entonces estaban aprovechando esta situación. Y ahora lo que pasa es que el gobierno no ha sabido poner los recursos necesarios para evitar la entrada y se ha desbordado la situación. Sí. Se han encontrado que hay más de 2.000 personas que están ahora deambulando por las calles de Ceuta sin ningún tipo de control, poniendo en peligro la seguridad, sin saber qué va a ser de ellas. Y es una situación, en estos momentos, insisto, que ha provocado una crisis política más allá de la crisis ya propia humanitaria que vemos de las imágenes.
7: Sí, Enrique, entendiendo que las autoridades de Marruecos dejan libremente que estas personas naden, pero en ese trayecto alguien, estoy pensando desde el punto de vista humanitario, los dejan literalmente solos, los vigila...
8: Sí.
7: La gente de España.
8: El impedir que estas personas se lancen al mar tendría que responder a la parte marroquí, a la frontera marroquí, ¿no? Y cuando estas personas inician su travesía, debería ser el reino de Marruecos el que las cogiera en el mar y las devolviera a costa. Uh-huh. El reino de Marruecos, esta ocasión, no lo ha hecho, ha dejado que decenas de personas, cientos de personas, se lancen a esa travesía a nado y lleguen a las costas españolas. Y no, en medio de esa travesía de 5 horas que realizan, no hay otro tipo de, vamos a decir, de ONGs o de equipos de salvamento, ¿no? Eso correspondería a la parte de la frontera marroquí que no ha cumplido con esto, y desde aquí de España se interpreta que no lo ha hecho porque quiere ejercer algún tipo de presión o de chantaje sobre el gobierno de España o por algún tipo de represalia o algo.
6: Claro, por el control de salidas. Una noticia, ¿no?, que está encabezando ya todos los portales a nivel internacional con imágenes impresionantes. De hecho, en BioBio Chile, acá nosotros en Chile, Enrique, también lo tenemos ahí destacado. Por supuesto, vamos a ver cómo evoluciona este tema. Tú has dicho que van a llegar autoridades ahí en las próximas horas. Vamos a estar muy pendientes. Te queremos agradecer nuevamente por el contacto acá con Chile. Es Enrique Martínez, el redactor jefe de Es Diario, periodista ahí justamente en España. Muchísimas gracias, Enrique. Un abrazo.
7: Gracias, Enrique. Un abrazo.
8: Muchas gracias a vosotros.
6: Gracias, sí, bueno, ahí está, y lo decía, ¿no? Todos los portales internacionales están llevando las imágenes bien, bien impactantes, ¿no? Que usted también puede tenerlas ahí en biobiochile.cl.
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6: 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Nos vamos de inmediato con un auditor que nos estaba alertando una situación que le afectó, pero de forma muy importante, que tiene que ver con el lanzamiento de una piedra muy grande en una ruta.
7: Tenemos a Claudio en línea. Hola, Claudio, ¿cómo está? Buenas tardes.
0: Hola, Pablo. Hola, Loreto.
6: Hola, hola.
0: Mucho gusto de hablar con ustedes. Sí, Claudio Pérez acá.
6: ¿Qué le pasó?
0: De transporte público.
6: ¿Ya?
0: Ayer a las 20 horas fui agredido por una piedra bastante contundente, de más de 10 centímetros, en camino a Melipilla, pasando la pasarela que está en la Villa El Abrazo de Maipú, a ver si la ubican todos, como punto de referencia,
6: sí, sí,
0: como unos 100 metros más arriba, claro, yendo a la satélite. Me lanzaron una piedra muy contundente que golpeó tan fuerte que sonó como si hubiera sonado una pistola ahí en la cabina. Una explosión muy grande, ni siquiera vi pasar la piedra de tan fuerte que entró. Los pasajeros me ayudaron y la encontraron, y porque yo estaba lleno de vidrios en mi cabeza, en la cara, en los ojos, en la boca, me saqué un poco de polvo de ese de vidrio. Y fue muy traumático todo, porque nunca me había ocurrido algo así. Habían tirado piedras, siempre caen en la carrocería, pero esta vez, si no me llega, o sea, si, gracias a Dios no me veo en la boca, en los ojos.
7: O sea, lo primero, claro, que usted está bien, no le pasó nada, lo más importante. ¿O tuvo algún tipo de herida con la esquirla?
0: Sí, hubieron esquirla, pero me la sacaron bien, eran pequeñas, poquitas, había más polvo en los ojos, polvo de vidrio dentro del ojo derecho, y ahí me hicieron una atención bastante buena en la mutual de seguridad.
6: Lo revisaron bien.
0: Rápidamente, sí. No quise perder tiempo esperando ni la ambulancia, ni carabineros, porque le dije a los pasajeros que me quería ir rápido solamente.
6: Sí, oiga, es que estamos viendo, usted nos envió imágenes, ¿no?, del bus, que está con todo el parabrisas roto, ¿no? No quedó nada. Y de la piedra, usted decía 10 centímetros, yo me aventuraría más tirado para los 20, si tiene para, en toda su mano.
0: Sí, sí.
6: ¿De dónde?
0: La puse en mi mano como para que tengan la,
6: no, la referencia,
0: yo soy,
6: claro,
0: de estatura alta, sí, yo soy más o menos grande, de casi 1,78 m. Entonces, para que tengan una idea más o menos.
6: Ahí estamos viendo la piedra. ¿De dónde la tiraron? Usted dijese que no, ni siquiera la vio, ¿no? ¿Pero tiene alguna noción de dónde pudieron haber tirado la piedra?
0: Sí, porque yo me detuve inmediatamente cuando entró la piedra y abrí la puerta para ver qué había en mi entorno.
6: ¿Ya?
0: Y lo único que vi fue un ruco de color anaranjado fosforescente que está ahí.
6: ¿Ya?
0: Y todavía está. Y hace un rato atrás yo pasé, habían unos ingenieros que están viendo los trabajos relacionados a la instalación de la línea férrea que están colocando ahí ahora, y tomaron conocimiento de esto, pero me dijeron que más allá no podían hacer, porque a veces que me parece extraño esto, porque ellos son Besalco y es un terreno privado eso. Entonces no debieran haber rucos dentro de ese espacio, creo yo.
6: Claro. Bueno, hay que ver el empleador también, algún tema de seguridad. Usted dice que lo atendieron ahí bien en la mutual, pero claro, hacer denuncia para protegerlo a usted, a los otros conductores, a los pasajeros eventualmente también.
0: Sí, exacto. Bien. Así que agradezco que me hayan sacado al aire.
6: Claudio, nos alegramos que esté bien.
0: Pablo Flan, estoy muy contento de hablar con Pablo Flan, porque yo a él a lo mejor se va a recordar ahora. Yo lo he saludado muchas veces de Estados Unidos cuando voy a visitar a mi hijo. Le mando fotos con tenida de tenis, porque juego tenis allá y él me ha comentado que también juega tenis.
6: Ah, los dos jugadores, claro.
7: Pucha, Claudito, un abrazo, recupérese y jugamos tenis, po.
0: Sí.
7: ¿Ya?
0: Un abrazo para ti también.
7: Cariño,
0: siempre te escuchamos los fines de semana.
7: Muchas gracias.
6: Muchas gracias, Claudio. Un abrazo.
0: Saludos, Loreto.
6: Muchas gracias. Gracias. Y atención para el tema de la seguridad, sobre todo, ¿eh? Porque la saco barata con el tamaño de la piedra. Era
7: no, y
6: muy,
7: el
6: muy
7: polvillo
6: grande.
7: Ese que te cae.
6: No, puede ser muy peligroso, claro. Sí. Claudio se comunicó con nosotros al WhatsApp. Muchas gracias por todos los mensajes también que nos llegan. Nos vamos a las noticias y nos reencontramos más ratito.
7: Nos vemos. Chau.

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6: Escala la tensión entre Chile y Estados Unidos por los aranceles. El embajador de Washington en Santiago, Brandon Judd, tildó de decepcionante los dichos del ministro de Defensa y Agricultura y los invitó a leer el Tratado de Libre Comercio.
7: De los autores del asalto a una vivienda en Huechuraba, en el que un joven de 23 años fue asesinado de un disparo.
6: La policía de investigaciones detuvo a dos involucrados de haber rayado parte de un avión el pasado mes de junio, cuando la aeronave se encontraba en la losa del aeropuerto de Santiago.
7: El ejecutivo adelantó que no vienen buenos indicadores en materia de empleo, pero proyectan un favorable IMASEC del mes de junio, que en el mediano plazo fomentará la generación de puestos de trabajo.
6: La Fiscalía Nacional reveló una disminución del 20% en los ingresos de adolescentes al sistema penal durante la última década.
7: El subsecretario de la Niñez, Marcelo Sánchez, aseguró en Puerto Montt que no hay garantías de que el Estado no esté vulnerando los derechos de los menores de edad en las residencias del país.
6: El ministro de Seguridad, Martín Arrau, aseguró que la baja del 17% en la tasa de homicidios no es ningún exitismo y que siguen trabajando para mejorar la percepción de seguridad.
7: El Tribunal Constitucional dio 3 días para que la oposición subsane cuestiones formales en los requerimientos en contra de la mega reforma del gobierno.
6: El Partido Nacional Libertario arremetió contra el gobierno por la ausencia de una agenda valórica y aseguró que no están siendo capaces de cumplir los compromisos de campaña.
7: Por perjuicios millonarios en un esquema que habría operado al interior del grupo Sartor, comenzó la formalización de 11 exdirectivos y ejecutivos. Entre ellos está el empresario y expresidente de Azul Azul, Michael Clark.
6: Por primera vez, el virus respiratorio sincicial lidera la circulación viral. El Ministerio de Salud advirtió alza de contagios con 4 enfermedades respiratorias que están activas.
7: Una alerta temprana preventiva fue declarada en la región de Valparaíso por un nuevo evento meteorológico que espera la caída de hasta 40 milímetros de agua.
6: En noticias del exterior, la presidenta encargada de Venezuela, Delcy Rodríguez, afirmó que no está cediendo la soberanía de su país a Estados Unidos.
7: El Parlamento cubano aprobó la reducción de 27 a 21 ministerios. Esto en el marco de las transformaciones para liberalizar y descentralizar su economía.
6: Marruecos confirmó un acuerdo con España para repatriar a los cientos de migrantes que ingresaron al enclave español de Ceuta.
7: En los deportes, por 4º día consecutivo, Bocinha postergó su arribo a Santiago y no va a llegar finalmente a Chile, dejando dudas de su fichaje en Colo-Colo.
6: O'Higgins juega esta noche ante Boca Juniors en Rancagua, buscando un lugar a los octavos de final de la Copa Sudamericana.
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2: 1:04 p.m.
3: Muy buenas tardes, bienvenidos. Gracias por acompañarnos. Esta es la edición del mediodía de Radiograma. De inmediato revisamos las noticias junto a Catherine Cubillos. Catherine, buenas tardes.
4: Hola, Anibaldo. Buenas tardes. Buenas tardes también a nuestros auditores, a todos quienes ya están con nosotros y van a estar acompañándonos en esta revisión de las noticias. Saludamos a todos ahí en las 43 estaciones de Biobío, la radio en todo el país, que están conectadas para informarse. También, por supuesto, a quienes están en la plataforma digital, es Biobío Chile. .cl. Y por supuesto, a quienes nos escuchan y nos ven a través de BioBio TV.
3: Los titulares, la tensión entre Chile y Estados Unidos sigue escalando debido a la imposición de aranceles. El embajador de Washington en Santiago, Brandon Judd, calificó de decepcionantes las declaraciones de los ministros de Defensa y Agricultura y los invitó a leer el Tratado de Libre Comercio.
4: El que asegura que mantiene opciones para hacer este tipo de cambios sin infringir el tratado. Incluso sería Chile el que estaría infringiendo algunos de esos artículos. Pese a que el gobierno desdramatizó las declaraciones, hubo cuestionamientos transversales al embajador por inmiscuirse en temas que son de política interna. Vamos al Palacio de la Moneda. María José de la Barra, ¿qué tal? Buenas tardes.
5: ¿Cómo están? Muy buenas tardes. El debate por los aranceles entre Estados Unidos y Chile sigue generando reacciones. Más allá del 12,5%, la Cancillería ha buscado destacar que cerca del 60% de los productos nacionales están fuera de ese gravamen. De hecho, el ministro de Relaciones Exteriores, Francisco Pérez Mackenna, ha sincerado que el objetivo es aumentar ese porcentaje. En conversación con T13 Radio durante esta mañana, el canciller dijo que hay una política ya establecida de parte de los Estados Unidos que se centra en ir protegiendo y fomentando la reindustrialización, y es por ello que van a apelar a seguir negociando para poder aumentar la cantidad de productos que están exentos de este arancel en una reunión que tienen a fines de agosto con Jeff Gettman, que es encargado de las negociaciones económicas de Estados Unidos con México y Canadá. Pero sabemos que el gobierno no ha estado tan alineado, al menos comunicacionalmente, en esta materia, porque posterior al anuncio de los aranceles, el ministro de Agricultura, Jaime Campos, dijo que esta era una situación arbitraria del gobierno norteamericano, que se ponía entonces en jaque el Tratado de Libre Comercio, y dijo que todo el tema del trabajo forzoso era una chiva. Ese fue el término que utilizó, y lo propio hizo el ministro de Defensa, Fernando Barros, quien dijo que le parecía muy injusta esta determinación y que genera dudas en la cercanía y confiabilidad de la relación bilateral. Si bien el gobierno bajó el tono a estas declaraciones, el ministro Pérez Mackenna dijo que la Cancillería es la que negocia y la respuesta de la contraparte no tardó en llegar. Ayer conversamos con el embajador de Washington en Santiago, Brandon Judd, de manera exclusiva. Lo hizo la radio, pero él hoy volvió a arremeter. Dijo que la negociación sobre los aranceles es una que está en curso con una negociadora, que es la subsecretaria de Relaciones Económicas Internacionales, Paula Esteves, que cuenta con la confianza del gobierno norteamericano. Pese a ello, criticó duramente a los ministros Barros y Campos por sus declaraciones y los envió a leer el Tratado de Libre Comercio.
6: No habrá un acuerdo si hay personas que hablan sobre estas negociaciones y que no tienen nada que ver con ellas. Es muy decepcionante que mientras hay negociaciones en curso, ministros que no tienen nada que ver con estas negociaciones estén haciendo comentarios, especialmente cuando usan la palabra como farsa. No creo que esos ministros hayan leído realmente el Tratado de Libre Comercio. Siempre es bueno que se informen sobre lo que el acuerdo realmente dice.
5: Lo que plantea el embajador en simple es que el Tratado de Libre Comercio no está poniéndose en duda porque sí se cumple con el acuerdo marco, ¿no?, que es del 0% de aranceles. Sin embargo, el mismo tratado incorpora que hay distintas disposiciones que permiten establecer aranceles si es que no se cumplen ciertos aspectos, y es eso lo que estaría realizando Estados Unidos en este marco por el trabajo forzoso. Se refirió a esta situación el canciller Francisco Pérez Mackenna, quien dijo que lo importante no son las declaraciones, sino el ánimo de negociación que prima tanto en el ministerio como en la contraparte estadounidense.
0: Aquí lo importante es que todos queremos exactamente lo mismo, que es el mejor interés para Chile. Hemos abierto una instancia de negociación que está en curso. El embajador ha reconocido que estamos trabajando en esto. No voy a entrar en declaraciones específicas. Lo que yo rescato, lo que está pasando, es que estamos en negociación. Queremos conseguir las mejores condiciones. Y aquí el que gana no es el que golpea más fuerte la mesa, sino que el que se sienta con cabeza fría, con los números. Aquí va a haber muchas opiniones, pero las negociaciones las lleva la Cancillería.
5: Sabemos y lo hemos contado que en La Moneda molestaron los dichos de los ministros Barros y Campos, por lo que hubo una solicitud expresa de que el tema quedara exclusivamente en la Cancillería. En el mundo político claramente también ha existido reproche respecto a esta situación, a lo que ha sido claramente las declaraciones también del embajador Yud por inmiscuirse en temas de política interna. Y ustedes veían al inicio de este despacho que a mi espalda estaban las banderas de Chile y de Corea del Sur, y esto significa básicamente que en este momento está en desarrollo una reunión o un encuentro, una visita de Estado de parte del presidente de Corea del Sur con las autoridades del Ejecutivo, quienes ahora nos encontramos, de hecho, en el patio de Las Camelias, porque va a desarrollarse una declaración conjunta entre ambas autoridades, algo que va a suceder dentro de los próximos minutos, y estaremos ampliando, por cierto, la declaración entre ambos mandatarios, considerando que se deben suscribir 5 tratados o memorándum de entendimiento entre las autoridades, algo que va a ocurrir dentro de los próximos segundos acá en el Palacio de la Moneda. Katy y Nivaldo.
3: Gracias, María José, estamos en contacto.
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9: 1:11 p.m.
4: A esta hora sigue la búsqueda de los autores de un asalto en una vivienda de Huechuraba, en la que un joven de 23 años fue asesinado de un disparo.
3: La investigación apunta a un robo premeditado a la familia y no a un hecho fortuito. Rodrigo Pino, buenas tardes.
10: Sí, buenas tardes. Un trabajo que aún sigue en desarrollo por parte de personal del OS9 de Carabineros y también de la Fiscalía Metropolitana Centro Norte en torno a este robo con homicidio que se produjo en Huechuraba y que dejó a un joven de 23 años asesinado por el uso de armas de fuego. Todo esto comenzó a eso de las 4 de la madrugada en una vivienda de calle Chipana o pasaje Chipana, donde llegan al menos 6 desconocidos en 2 vehículos de alta gama. Se habla de un vehículo Audi color blanco, una vehículo Jeep color negro, del cual descienden al menos estos 6 desconocidos, al menos 4 de ellos, que es con herramientas de fuerza la puerta de acceso principal de esta vivienda, y ya al interior amenazan con armas de fuego al núcleo familiar compuesto por la dueña de casa y sus 2 hijos de 18 y de 23 años respectivamente. En medio de esta situación es que se produce un forcejeo en este lapso de aproximadamente 20 minutos en la cual está esta banda al interior de esta vivienda con el núcleo familiar, y que termina de peor forma cuando el joven de 23 años, quien era uno de los integrantes de este núcleo familiar, saca un bat de béisbol de madera e intenta repeler este asalto con este elemento, sacando la peor parte, siendo baleado por parte de estos asaltantes, quienes finalmente se escapan del lugar con diversas especies de balón. Lamentablemente, pese a la llegada posterior de equipos de emergencia, se hizo la labor de reanimación y finalmente se constata la muerte de este joven de 23 años que ha sido identificado como Felipe Alonso, integrante de este núcleo familiar. Que no escuchemos las palabras del fiscal Felipe Olivari de la Fiscalía Metropolitana Centro Norte, quien entregó detalles de cómo se generó esta situación, este asalto que terminó con el asesinato de este joven de 23 años. empiezan a preguntar por dónde está el dinero, dónde está la plata. El hijo mayor de 23 años sale en defensa de su madre y de su hermano armado con un bat de béisbol de madera, y es ahí cuando le disparan. Los asaltantes se llevan varias especies, celulares, joyas, más de $1,000,000 en dinero en efectivo. Era una familia trabajadora, comerciante, y puede haber sido efectivamente que los imputados crean que hayan tenido dinero en efectivo.
11: Sí, esa es la pista principal que apunta la investigación del Ministerio Público y que tiene relación con un negocio que tiene esta familia, entre ellos este joven de 23 años, de venta de ropas a través de plataformas de redes sociales, ya sea Instagram o también a través de TikTok. Aparentemente, esta sería una pista importante que haría motivado a este grupo criminal a llegar hasta este lugar ante la eventualidad de que se pudiera manejar dinero en efectivo en altos montos al interior de esta vivienda. De hecho, en algunas de las imágenes que han sido difundida respecto de esta persona a través de redes sociales de la víctima, él hace también la exhibición de dinero que se había ganado en medio de la venta de estos productos. También se ha señalado que a principios de este año ya se había producido un robo en este mismo vivienda cuando no estaban los moradores, y por lo tanto no se descarte que se trate de una banda que esté trabajando sobre seguro, planificando este robo en torno a esta familia que tiene este comercio respecto de ropas traídas desde Perú y también desde China. Escuchemos las palabras de algunos vecinos que apuntaron también a este asalto y también a este relato en torno a esta acción criminal.
12: Escuchamos los disparos y saliendo gente de la casa de los vecinos corriendo. En enero había habido un robo porque ellos son comerciantes y bueno, ahora a esta altura vinieron no a robar, a matar.
13: Estuvieron 15 minutos aproximadamente. Cuando estaba llamando a la municipalidad yo sentí el disparo.
14: Yo lo que sé que vende ropa, vive súper bien, había querido defenderse y por ese motivo lo mataron. Lo que supongo, esto fue un dato.
4: Rodrigo, te vamos a interrumpir con esa información policial porque la información del momento está en el Centro de Justicia, la tiene Marcela Rojas. Marcela, buenas tardes.
15: Hola, ¿qué tal? Buenas tardes. Sí, ya terminó esta primera jornada de formalización del caso Sartor. Estamos viendo ya a los intervinientes salir del cuarto juzgado de garantía de Santiago. Estamos a la espera de la salida de Michael Clark, el expresidente Azul Azul, tras esta llegada que tuvo durante la mañana acá a tribunales para escuchar los cargos que se le está imputando por parte de la Fiscalía Metropolitana Oriente. Estamos esperando también la salida de los demás directores. Son 11 imputados en este caso, en esta primera comunicación, en esta primera jornada de comunicación de cargos. Han salido ya dos directores de este caso, dos directores, exdirectores del grupo Sartor. Han salido algunas defensas que han rechazado dar declaraciones a la prensa hasta que termine toda esta instancia de formalización. Eso sí, han señalado algunos querellantes que van a esperar pedir la prisión preventiva de los imputados, al menos de los principales. Hablamos de los exdirectores del grupo Sartor, por lo que ya durante los próximos días deberíamos estar viendo quizás la petición de prisión preventiva de alguno de ellos por parte de la Fiscalía. Vamos a estar con líneas abiertas comunicando cuando salga la Fiscalía Metropolitana Oriente y también, por supuesto, cuando salga Michael Clark de acá del cuarto juzgado de garantía de Santiago. Vamos a ver si podemos tener algún tipo de declaración. Abogado, estamos en vivo para Radio Bio Bio. ¿Qué tal esta primera jornada de formalización?
16: Permiso.
15: Bien, ahí vemos aparte de los abogados defensores que están saliendo de acá del tribunal. Como yo les decía, estamos esperando finalmente la salida de Michael Clark de acá del cuarto juzgado de garantía de Santiago. Estaremos con líneas abiertas para cuando eso ocurra.
3: Gracias, Marcela. Vamos a estar en contacto, líneas abiertas, entonces, con el Centro de Justicia de la capital.
4: Revisando lo que ha sido esta primera jornada de formalización del caso Sartor, pero estábamos hablando con Rodrigo Pino, que nos estaba haciendo un resumen policial de las últimas horas. Volvemos contigo, Rodrigo.
11: Sí, escuchábamos la voz de los vecinos, también del Ministerio Público, a través del fiscal Felipe Olivari, que relataban lo que había sido este asalto en horas de esta madrugada que terminó con este joven de 23 años muerto. Cerca de 20 minutos estuvieron estos asaltantes dentro de la casa, según el relato de testigos, y que señalan que habían también alertado aquello a Seguridad Municipal y a Carabineros, y quienes a su juicio no habrían llegado de manera oportuna. ¿Qué es lo que ocurre? Tuvieron la posibilidad de conversar con el director de seguridad de la Municipalidad de Huachuraba, Alex Chaván, quien apuntó a que se aplicaran algunos protocolos, porque cuando se escuchan disparos, no se puede llegar con personal de seguridad municipal porque no cuentan con las facultades para enfrentar este tipo de hechos y por lo tanto se tiene que esperar que llegue el personal de Carabineros en primera instancia. Por lo tanto, eso habría retrasado la reacción por parte de los equipos municipales para poder asistir a esta familia. Escuchemos también las palabras del director de seguridad de Huachuraba.
16: debido al protocolo, primeramente llega Carabinero a través de la patrulla mixta, los cuales imparten instrucción al resto de nuestras patrullas que atrasen un poco la llegada, puesto que estábamos hablando de disparo y ustedes saben que nuestros inspectores no pueden andar armados.
11: Condena absoluta de este hecho por parte también del gobierno a través del ministro de Seguridad Martín Arrau, quien apuntó que efectivamente se está entregando todas las directrices para que también junto al Ministerio Público las policías puedan agilizar la búsqueda de estos asaltantes y clarificar qué es lo que estuvo detrás de este asalto, si este robo con homicidio o algún otro elemento. Pero también se refirió a las cifras de homicidios que se han disminuido en los últimos meses, pero que dijo eso nos tiene contentos y nos obliga, dice, a seguir trabajando respecto de aquellas víctimas que siguen sufriendo como lo que ocurrió en las jornadas de hoy en la comuna de Huechuraba.
17: Nosotros damos las cifras objetivas sin ningún exitismo. Cuando bajan los homicidios un 17%, los robos violentos en la región metropolitana menos 20%, siempre digo que nos queda un largo camino por delante. Ese 17% detrás de ella hay personas que fallecieron y hay que trabajar tanto en reducir las cifras como se está haciendo hoy día y también en reducir efectivamente la percepción para que la gente viva con menos miedo.
11: Trabajo en curso por parte de Carabineros y del Ministerio Público, se están haciendo rastreos de algunos teléfonos celulares que fueron robados a las víctimas que podrían servir de pistas importantes en el seguimiento de estos asaltantes. No se ha dado con el paradero de ellos, tampoco de los autos utilizados en este robo con homicidio, pero según se ha indicado por parte del Ministerio Público, habría avances importantes respecto de tener resultados en el corto plazo respecto de los autores de este robo con homicidio y también, efectivamente, si esto apuntaba directamente a esta familia por sus características de emprendedores en torno a este comercio de estas ropas que traían desde el exterior para ser comercializadas en nuestro país. 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
9: 1:20 p.m.
3: Regresamos al Palacio de la Moneda. María José de la Barra, te escuchamos.
5: Sí, tal como yo les decía, está ocurriendo en este momento una declaración conjunta entre el presidente de la República, José Antonio Kast, y el presidente de Corea del Sur, Lee Jae-myung. Habla el presidente de Chile. Escuchemos parte de sus palabras.
18: Son ejemplos para el mundo entero. Nuestras naciones han demostrado que sobre la base de una institucionalidad robusta, una economía libre y una política social enfocada en quienes más lo necesitan, es posible superar la pobreza, el estancamiento y traer más prosperidad para nuestros pueblos. Solo por citar algunos ejemplos, el trabajo, la innovación y la calidad de los productos de la tecnología coreana han logrado entrar en millones de hogares de nuestros compatriotas. Como también nuestra fruta, nuestro vino, marcan una fuerte presencia en las mesas de millones de ciudadanos coreanos, en ciudades como Seúl, Busan e Incheon. A su vez, el cobre y el litio que nuestro país exporta son fundamentales para el desarrollo de modernos vehículos eléctricos, para los chips de semiconductores que la tecnología de punta coreana ofrece al mundo. Estos términos de intercambio posicionan hoy a la República de Corea como nuestro sexto socio comercial. Otro proyecto coreano que dice que... Hay otro proverbio coreano.
5: De las palabras del presidente de la República, José Antonio Kast, en esta declaración conjunta, previo a que tomáramos este contacto, se suscribieron acuerdos, ¿no? Uno de cooperación minera, un memorándum entre ENAMI y la Corporación de Rehabilitación de Recursos Minerales de Corea. El segundo, un memorándum entre la PDI y la Policía Nacional de Corea en el marco de la seguridad pública. El tercero es sobre la seguridad marítima entre ambos países. El cuarto es de cooperación antártica entre Corea del Sur y Chile, y el último es entre inversión y comercio, un memorándum que fue firmado entre InvestChile y la Agencia de Promoción de Inversiones y Comercio de Corea. Parte de lo que está haciendo esta visita de Estado acá en el Patio de las Camelias, en el Palacio de la Moneda. 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
9: 1:22 p.m.
4: Volvamos a la información policial. La Policía de Investigaciones detuvo a los presuntos autores de los rayados realizados al fuselaje de un avión que ustedes recordarán estaba estacionado en la losa del aeropuerto de Santiago, un hecho que ocurrió a comienzos de junio.
3: Y que puso en duda la seguridad justamente del Aeropuerto Internacional de Santiago. Los imputados fueron capturados en la comuna de Maipú, uno de ellos ya registraba una detención previa por rayados al Metrotren. Cristian Borkowski, buenas tardes.
19: Hola, muy buenas tardes, Katy Nibaldo. Sin duda que la seguridad del Aeropuerto Internacional de Santiago, el principal aeropuerto de nuestro país, se quedó en duda luego de que estas personas ingresaran el pasado 1 de junio hasta la losa del aeropuerto y terminaran rayando parte del fuselaje del avión, específicamente un motor. Bueno, las investigaciones de la PDI lograron dar frutos porque finalmente dos personas fueron detenidas en la comuna de Maipú. Se trata de dos hermanos, uno de 30 y otro de 20, el primero alias El Rorro, el segundo alias El Cente, que son justamente estas dos personas las que ingresaron tras saltar o cortar, se cree también, la reja perimetral del aeropuerto, que está muy cerca de la avenida Américo Vespucio en la comuna de Pudahuel. Lo que hicieron estos individuos finalmente fue ingresar y realizar un rayado a la turbina de un avión que estaba estacionado. Hay que decir que este no estaba en operaciones, estaba fuera de servicio, pero de manera momentánea, mientras se le realizaba después una revisión. Pero no fue necesario realizar esa revisión porque fueron estas mismas personas las que se fotografiaron y terminaron subiendo a las redes sociales estas imágenes que ustedes van a ver y que van a ser claves en el relato que les voy a comentar yo. Porque ese dibujo que asimila un felino, un gato específicamente en la turbina, finalmente fue como la huella dactilar de este grafitero para que la policía lograra detenerlos en la comuna de Maipú. Llegaron a dos domicilios de la misma comuna, son dos hermanos, viven en la misma comuna, sí, pero en diferentes domicilios, y ahí finalmente fue donde se desarrolló toda la intervención de parte de la PDI para poder entender la dinámica que termina con estas personas detenidas. Por cierto, tuvimos oportunidad de hablar con la autoridad que habló con nosotros. Ustedes van a escuchar al titular del Ministerio Público de la Fiscalía Local de Pudahuel, Pablo Alonso, quien se refirió a la detención de estos dos individuos en la investigación.
20: Que uno de los imputados ya estaba vinculado con hechos similares, uno que tiene que ver con la afectación a vagones del Metrotren. Eso evidentemente que tiene ya una implicancia en lo relativo a las penalidades, permiten abarcar una pena que va en el presidio menor en su grado medio, estamos hablando aproximadamente de 3 años.
19: Claro, porque habría reincidencia y este hombre, el de 30 años, ya habría realizado, como lo decía el fiscal de Pudahuel, rayados al Metrotren de Santiago que va a Rancagua, y precisamente este rayado lo habría detenido tras ser investigado y haber sido descubierto también a través de las redes sociales. Hay que señalar algo también que es muy importante. La PDI logra entonces llegar a estos domicilios, como les decía yo, siguiendo la huella de los rayados que estaban en diferentes calles aledañas y tampoco demasiado lejos del domicilio donde esta persona vivía. Y finalmente eso fue lo que termina delatándolos. En todo caso, hay un tema muy relevante que tiene que ver con el daño que sufrió una de las turbinas de esta aeronave, que es un daño que puede ser para muchos leve, pero debe ser muy importante para el tema aeronáutico, porque este rayado podría haber generado daños en, por ejemplo, interceptores o receptores o medidores que están justamente ahí en las turbinas, y esto podría haber generado, en caso de volar, un daño muy, muy relevante a la hora de, por ejemplo, captar los instrumentos a la hora del vuelo. Nosotros justamente le consultábamos eso a la PDI respecto a esta implicancia. Justamente el prefecto Rodolfo Milán, que es el jefe de la Policía de Aeropuerto, destacó este punto y la consulta que nosotros le hacíamos.
21: Ese punto no deja de ser relevante considerando que podrían existir daños importantes al motor, en este caso la turbina, que va de la mano con la revisión, ¿cierto?, constante de una aeronave que necesariamente tiene que funcionar de forma óptima.
19: Bueno, hay que señalar que justamente el ministro de Seguridad Pública, Martín Arrau, también destacó esta situación, quien dijo que estos malmente llamadas, expresión artística, deben ser condenados porque en este caso no pueden quedar en impunidad los autores que podrían haber generado el riesgo de los pasajeros. Pero es una situación claramente que está en desarrollo. Hay que señalar que estas personas ya fueron formalizadas, quedaron con arraigo nacional, con arresto domiciliario nocturno y prohibición de acercarse al aeropuerto y prohibición también de salir al país. Toda la medida que siguen las indagaciones, pero claramente en la carpeta investigativa está ya esta verdadera carpeta digital que tenían estas personas arriba en las redes, en la nube, a través de las redes sociales, donde se jactaban de múltiples rayados, como por ejemplo el del Metrotren y ahora el de la turbina de este avión de una aerolínea privada. 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
23: 1:29 p.m.
3: Ponga atención a esta información, una información que viene llegando desde Ginebra, que involucra a nuestro país, que seguramente va a dar mucho que hablar, porque la relatora de la ONU sobre la independencia de magistrados y abogados, Margaret Satterthwaite, expresó hoy día su preocupación por el posible cese de 56 jueces por parte de la Corte Suprema chilena bajo un procedimiento que, según ella, parece no cumplir con las garantías del debido proceso y se refiere a la eventual remoción de jueces por el mal uso de licencias médicas.
4: Los magistrados, dijo ella, se enfrentan a procesos de remoción por conductas que no constituían una falta disciplinaria según la legislación chilena. Advirtió esta experta en un comunicado en el que alertó de que el proceso no contempla la posibilidad de una apelación.
3: También recordó que las normas internacionales garantizan ciertas protecciones para los jueces, como el principio de inamovilidad, con el fin de salvaguardar su capacidad para ejercer funciones de supervisión de manera independiente.
4: Me preocupa que en este caso se esté utilizando la facultad extraordinaria de remoción para acallar el debate público a raíz de un escándalo relacionado con el uso indebido de licencias médicas por parte de funcionarios públicos, dice la relatora.
3: Es la relatora de la ONU sobre la independencia de magistrados y abogados. Un breve comentario, personal, obviamente. Y esto habla una vez más del desajuste que hay entre organismos internacionales y la realidad. Esta manga de burócratas internacionales que viven con unos sueldos de miles de euros mensuales y que se arrogan el derecho de hablar y hacer estas defensas corporativas. ¿Qué independencia puede tener un juez? O sea, ¿qué independencia uno le puede otorgar a un juez que usa licencias médicas falsas? ¿Cómo uno puede seguir confiando en el criterio jurídico de un juez que usa licencias médicas falsas, que cae en ese acto de corrupción? Porque eso es corrupción. O sea, la independencia de la justicia se garantiza a través de la inamovilidad de los jueces a todo evento, aunque, por ejemplo, usen licencias médicas falsas. Ellos están para condenar a quienes usan las licencias médicas falsas eventualmente, pero ellos sí las pueden usar. Esto demuestra una vez más cómo hay muchos organismos internacionales o personeros de organismos internacionales que viven en una burbuja, que defienden sus intereses, que son cuantiosos, por lo demás en términos de remuneracionales, y que no piensan en la gente. Dice, nosotros estamos por preservar la independencia de los tribunales. Pero la independencia de los tribunales se preserva sobre todo a partir del buen actuar de los jueces, de que no incurran en faltas, de que actúen de acuerdo a las normas. No hay manera de preservar la independencia de un tribunal o de un juez si comete faltas o eventuales delitos.
4: Yo creo que estamos ya en el máxime de la crítica o de la defensa, más bien, corporativa, ¿no? Porque ya habíamos hablado de cómo el Poder Judicial se ha defendido en estos casos, cómo consideró que no tenía nada de malo que una jueza, por ejemplo, fallara diciendo que estaba en Santiago, pero estando en Italia, y esto ya es a nivel internacional. Me quiero detener en dos puntos que me llaman más la atención de la declaración, que es un extracto, ¿no? Uno, que lo dice en un lenguaje más sofisticado, pero esencialmente está diciendo que los jueces son el chivo expiatorio de todos los empleados públicos que hicieron mal uso de las licencias médicas, que esto pone en riesgo su independencia, y además dice que Chile debe encontrar formas más efectivas de fortalecer la confianza pública en el sistema judicial y rechazar las medidas disciplinarias retroactivas y de alcance general. Y acá está el asunto de la defensa corporativa, porque dice que no se les da opción de apelación, porque cada uno seguramente tuvo una buena justificación, que es lo que uno entiende detrás de sus palabras, y yendo a lo práctico.
3: Se equivoca, porque en todo sumario hay apelaciones. ¿Hay defensa o no?
4: Bueno, sí. Hubo algunos que pudieron zafar finalmente. Bueno, obviamente que esto vamos a estarlo reporteando durante la jornada.
3: Y a propósito de tribunales, la Fiscalía comenzó la formalización a 11 exdirectores y ejecutivos del Grupo Sartor, entre ellos el empresario y expresidente de Azul Azul, Michael Clark. Y esto es por el presunto esquema que habría provocado, un esquema de defraudación, un perjuicio superior a los 104 mil millones de pesos.
4: Bueno, les hemos estado contando que esto se espera que sea bastante largo y fue recién la primera jornada de formalización. El Ministerio Público les imputa utilizar recursos de fondos administrados por Sartor para beneficiar a empresas relacionadas, pero no con quienes dejaban su dinero ahí para que lo invirtieran, sino que para los propios controladores. Vamos a actualizar la información, volvamos al Centro de Justicia en Santiago. Marcela Rojas, te escuchamos nuevamente.
0: ¿Cómo están? Muy buenas tardes. Nosotros habíamos quedado con esta promesa de tener la salida de Michael Clark. Sin embargo, el expresidente de Azul Azul salió por las instalaciones internas del Centro de Justicia. En estos instantes vamos a tratar de acercarnos porque están los barristas de los hinchas de la U afuera de los tribunales, intentando dar también declaraciones sobre esta primera jornada de formalización. Si me dan un segundo para poder cambiar la imagen.
4: Sí, Marce, te damos tiempo mientras te trasladas ahí, te estábamos viendo trasladándote ahí por la explanada que hemos visto tantas veces, ¿no? En el Centro de Justicia de Santiago. Entendemos que han llegado hinchas de la Universidad de Chile. ¿A qué, Marce? ¿A gritarle algunas verdades a Michael Clark?
0: Sí, en estos instantes estamos viendo cómo están lanzando billetes azules, de hecho, a la calzada un poco donde están pasando los autos. Son pocos hinchas, la verdad, pero que vinieron hasta acá, hasta el tribunal, a entregar algún tipo de manifestación por esta formalización de Michael Clark. Ellos quedaron en hablar con la prensa tras esta primera jornada. Como ustedes pueden apreciar, están lanzando billetes en lo que es esta primera jornada de formalización acá en el frontis del Centro de Justicia. Yo les señalaba que esta situación es bastante inédita porque no habíamos tenido un caso de tal magnitud hace mucho tiempo, donde convergen también varias aristas. Acá estamos periodistas de tribunales, periodistas económicos y periodistas deportivos, cubriendo todos una misma instancia. Vamos a ver si podemos tener algún tipo de declaración de parte de los hinchas que dijeron que iban a poder entregar más información.
7: ¡Vamos, weón! ¡Lo quieren para
3: acá! Línea abierta entonces para hablar más adelante. Marcela, gracias.
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10: 1:38 p.m.
3: El ministro de Seguridad, Martín Arrau, aseguró que la baja de la tasa de homicidios correspondiente a un 17,6% no es ningún exitismo.
4: Y también dijo que el gran desafío sigue siendo combatir la sensación de inseguridad que afecta a la ciudadanía en medio del debate que cuestiona la agenda de seguridad del actual gobierno. María Gramunt con nosotros. Hola María, buenas tardes.
12: Buenas tardes, ¿qué tal? Así es, porque la seguridad volvió a instalarse en el centro del debate público, y es que esto sucede luego de que la ex ministra vocera de gobierno, Camila Vallejo, afirmara que la seguridad fue una gran estafa de este gobierno al cuestionar lo que durante la campaña fue uno de los principales ejes de la actual administración. Frente a estas críticas, el Ejecutivo respondió con cifras. Destacó una disminución del 17,6% en homicidios respecto al mismo periodo del año anterior, correspondiente a la administración del presidente Gabriel Boric. Sin embargo, y pese a las cifras, el ministro de Seguridad, Martín Arrau, llamó a mirar estos resultados con cautela. Aseguró que no hay espacio para exitismos, ya que el desafío no solo es seguir reduciendo los delitos violentos, sino también a disminuir la sensación de inseguridad, que continúa siendo una de las principales preocupaciones de la ciudadanía.
17: Nosotros damos las cifras objetivas sin ningún exitismo. Siempre digo que nos queda un largo camino por delante. Ese 17%, detrás de ella hay personas que fallecieron. Y hay que trabajar tanto en reducir las cifras como se está haciendo hoy día, y también en reducir efectivamente la percepción para que la gente viva con menos miedo.
12: En reacciones, el ex ministro del Interior, Jorge Burgos, valoró la labor del ministro Arrau, señalando que ha entendido que la seguridad es una política de Estado que trasciende los gobiernos y requiere continuidad más allá de un periodo presidencial, más allá de los 4 años que dura el gobierno. Además, se refirió a las declaraciones de Vallejo y señaló que no contribuyen al debate.
23: Lo importante es que esto sea una política pública nacional, y que cuando yo llegue todo se hace de nuevo. Es un error, y creo que en eso Arrau ha sido bien, bien inteligente. No aporta. Yo creo que ella es una mujer que duda cabe muy inteligente, y uno esperaría aportes más concretos, no adjetivos, no aporta nada.
12: Perspectivas que también han quedado evidenciadas entre opiniones de parlamentarios. El diputado del Partido Comunista, Marcos Barraza, acusó al gobierno de haber perdido el tiempo por la falta de un plan concreto en materia de seguridad. Y en respuesta, el senador de Renovación Nacional, Andrés Longton, defendió la gestión del Ejecutivo y emplazó tanto al diputado como también al Partido Comunista a presentar más propuestas en esta materia antes de centrar sus críticas.
24: El actual gobierno ha perdido tiempo privilegiado en debates estériles en materia de seguridad pública por la ausencia de un plan de seguridad pública.
25: Mira, yo le diría a Marco Barraza, al Partido Comunista en general, que se dediquen a hacer propuestas que fortalezcan la seguridad y combaten la inseguridad.
12: Tareas pendientes en las palabras del mismo Ejecutivo: reducir los delitos violentos y al mismo tiempo también recuperar la sensación de seguridad en la ciudadanía. Y bueno, también pasando a otro tema, Katy Nibaldo, les cuento que durante esta misma actividad en que se encontraban las diferentes autoridades, el ministro Martín Arrau también abordó otra materia que ha marcado la contingencia en las últimas horas, y es que el secretario de Estado confirmó la apertura de un sumario administrativo al interior de Carabineros tras conocerse que cirugías estéticas de la esposa del general director Marcelo Araya habrían sido financiadas por Dipreca.
3: Gracias, María.
12: Buenas tardes.
4: Chao, María. Hasta pronto. Esto está en nuestra plataforma digital, biobiochile.cl. Son declaraciones del ministro de Justicia y Derechos Humanos, Fernando Rabat. Él aseguró que el caso de Bernarda Vera, que figuró como detenida desaparecida por años, no sería el único que está siendo revisado. Dijo que existen otros 11 casos detectados dentro del programa de derechos humanos. El secretario de Estado dijo que además de este caso, existen otros 9, son 12, dijo en total, 9 que corresponden a personas incorrectamente incorporadas en estos listados y otros que se refieren a situaciones de duplicidad, dijo también. Le preguntaron acerca de en qué iban las revisiones de esas listas. Rabat dijo que ya se inició una investigación, dijo que el análisis forma parte de las funciones del Plan Nacional de Búsqueda.
3: Y agregó que los casos que señalé corresponden a situaciones anteriores que ya están determinadas, lo que corresponde, dijo, ahora es analizarlas.
4: Y dijo que el decreto supremo número 98, que es el que regula el Plan Nacional de Búsqueda, contempla precisamente revisar la historia de las personas incluidas en las nóminas.
3: Estamos, dijo, simplemente cumpliendo con ese deber y por lo mismo vamos a fortalecer el Plan Nacional de Búsqueda para dilucidar todas esas situaciones.
4: Bueno, mientras tanto siguen en curso lo que sucedió con Bernarda Vera respecto de las críticas formuladas por el ex ministro de Justicia Jaime Gajardo, quien acusó desconocimiento del funcionamiento del programa de derechos humanos por parte de la actual administración. Rabat evitó polemizar, dijo: me cuesta mucho referirme a comentaristas. Sin embargo, insistió en que los antecedentes disponibles muestran que el caso de Bernarda Vera era conocido por el ejecutivo anterior desde comienzos de 2024.
3: Todo está en nuestra página web www.biobiochile.cl y se puede encontrar con esta noticia.
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1: 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Científicos USS descubre el nuevo origen del Parkinson. Ante una enfermedad que afecta a 30.000 personas en Chile, el investigador de Universidad San Sebastián, Rodrigo Pacheco, plantea que el Parkinson se origina en el intestino años antes de los primeros temblores. 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
16: Faltan 14 minutos para las 2 de la tarde.
3: La Fiscalía Nacional reveló una disminución del 20% en los ingresos de adolescentes al sistema penal durante la última década.
4: Este estudio concluye que solo un 2,4% de los menores de edad estudiados mantiene una trayectoria delictiva persistente, descartando antecedentes para rebajar la edad de responsabilidad penal, por lo menos en esa materia. Javier Pardo con detalles. Hola, Javier, buenas tardes.
26: ¿Qué tal, Katy y Nivaldo? Muy buenas tardes. Y efectivamente, porque fue en esta mañana acá en dependencias del Ministerio Público que la Fiscalía Nacional presentó este informe sobre la evolución de la responsabilidad penal adolescente en Chile entre los años 2015 y 2025. Este estudio precisamente analizó la evolución de los ingresos de adolescentes al sistema penal durante esta última década, siendo el dato más relevante la disminución de un 20% en los ingresos de menores de edad al sistema penal. Hablamos de una cohorte de 30.590 50 menores de edad a los que se le hizo seguimiento durante estos 10 años, donde se muestra una disminución sostenida de ingresos entre 2015 y 2018, una alza en el año 2019, luego una fuerte caída durante la pandemia, y desde 2022 ha habido una recuperación progresiva de estos niveles, pero aún así siguen siendo más bajos a cuando se inició este periodo. En términos concretos, a comienzos de esta última década, esta cohorte concentraba más de 45.000 delitos y hasta el día de hoy esta cifra se mantiene en los 36.000 ilícitos. El informe establece además que el 10% de los infractores concentra el 43% de estos delitos, mientras que el 1% acumula el 12,5%. Esto básicamente significa que la actividad delictiva adolescente no se distribuye de manera homogénea entre quienes ingresan al sistema penal. Otro hallazgo relevante, según explicó la gerenta de la División de Estudios de la Fiscalía Nacional, Ana María Morales, es que de los 30.590 adolescentes analizados, solo un 2,4% mantiene una trayectoria delictiva persistente una vez que cumplen la mayoría de edad.
5: La mayoría de los adolescentes que cometen delitos no van a seguir una trayectoria delictiva como adulto. Pero sí hay un perfil muy crónico que comete delitos en su mayoría no violentos, de robo, que es muy acotado, corresponde al 2,4%.
26: Claro, de hecho, el 64% registra un solo ingreso al sistema penal y luego decide delinquir al alcanzar esta mayoría de edad. Respecto de los ilícitos que mayor se repiten, están los que corresponden a lesiones y amenazas. Estos corresponden a un 32,5% del total, y el estudio además identifica que la edad que se concentra en estos ilícitos son principalmente hombres de 16 y de 17 años. En ese grupo aparecen los delitos más violentos como robo con intimidación, microtráfico y el uso de armas de fuego. Pese a estos resultados, especialistas advirtieron que las cifras deben interpretarse con cautela, ya que el estudio refleja únicamente quienes ingresan al sistema penal y no necesariamente toda la realidad delictual que viven estos adolescentes. Así lo señaló el director de la Red de Analistas Criminales en Chile de la Asociación Internacional, Patricio Tudela.
9: Tampoco muestra por sí solo si el descenso se debe a mejor prevención, a cambios de foco persecutorio o desplazamiento del delito hacia entornos donde el sistema detecta menos, como redes sociales, escuelas, familias, los circuitos de explotación y reclutamiento por organizaciones criminales.
26: Sí, ante este escenario le consultamos a la directora de la Unidad Especializada en Responsabilidad Penal Adolescente de la Fiscalía Nacional, Alejandra Mera, respecto a este debate de rebajar la edad de responsabilidad penal a los 13 años. Ella sostuvo que estos antecedentes del estudio no justifican esta medida, ya que los menores de 14 y 15 años delinquen menos y con menor violencia, por lo que la respuesta, dijo, debe estar principalmente en una respuesta social y preventiva.
11: El comportamiento del grupo de 14 y 15 años es menos violento y comete menos delitos que el grupo de 16 y 17. Consideramos que la respuesta penal en ese grupo no necesariamente es la más adecuada y que debe abordarse más bien a través de mecanismos de protección social y de prevención.
26: Desde el Ministerio Público agregaron que la idea es avanzar hacia una persecución penal diferenciada, esto según el perfil de cada adolescente. Por ejemplo, para quienes cometen delitos de manera esporádica o a temprana edad, la idea es privilegiar medidas restaurativas que eviten justamente ingresar al sistema carcelario. Mientras que para estos perfiles más violentos, la idea es focalizar la persecución penal con sanciones acorde a la gravedad de los hechos. Es parte entonces de este informe de la Fiscalía Nacional respecto a la evolución de responsabilidad penal adolescente en la última década. 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
18: Faltan 9 minutos para las 2 de la tarde.
4: A propósito de menores de edad, el subsecretario de la Niñez, Marcelo Sánchez, dijo de visita en Puerto Montt que no puede garantizar que el Estado esté resguardando los derechos de los menores de edad en el sistema de residencias que actualmente están trabajando en el país. Nos informa desde Puerto Montt, Robinson Cárdenas.
19: La autoridad aseguró que el sistema de administración y de supervisión de los organismos colaboradores está en una situación crítica. Sin psicólogos ni psiquiatras infanto-juveniles suficientes, la integración se hace más difícil, lo que provoca episodios de crisis y desregulaciones que pueden terminar en escenarios críticos o fatales, explicó el subsecretario de la Niñez, Marcelo Sánchez, en entrevista con la radio en Puerto Montt.
20: Fíjate lo que ha pasado con las listas de espera. El año 2021 las listas de espera eran de 10.200 niños. Hoy día las listas de espera son de 35.000 niños.
19: ¿Cómo llegamos
20: a
19: esa cifra?
20: En menos de 5 años has tenido un crecimiento de 4 veces lo que debería ser. Entonces te encuentras con que hay listas de espera, por ejemplo, en salud mental, y resulta que estamos teniendo episodios críticos de autolesiones y ideación suicida.
19: La autoridad del gobierno aceptó que no puede dar garantías sobre que el Estado no está pasando a llevar los derechos de la infancia vulnerada y adherida al sistema de residencias. El subsecretario dijo que los garantes, incluyendo el Poder Ejecutivo, no dan el ancho porque la ley, cuestionó, no está funcionando.
20: Hoy día los garantes, al igual que el Ejecutivo, están en leve. O sea, hoy día tenemos una ley de garantías que no está funcionando, que no tiene mecanismos de exigibilidad, que no tiene sanciones para el intersector cuando no funciona. ¿Qué pasa con la ley de garantía cuando tú no provees salud mental para un niño? ¿Qué pasa con la ley de garantía cuando no provees educación? ¿Qué pasa con la ley de garantía cuando no lo cuidas de las redes de explotación sexual?
19: Con el diagnóstico hecho, Marcelo Sánchez aseguró que están abordando la urgencia, fortaleciendo el plan de familias de acogida, las que en las últimas décadas están recibiendo poco más de 120 mil pesos por niño, lo que proyectan pueda subir hasta 600 mil. En residencias se invierten de 2 a 4 millones y medio de pesos promedio por cada menor de 18 años. 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
12: Faltan 3 minutos para las 2 de la tarde.
3: Rodrigo Ruiz, buenas tardes.
4: Hola, Rodrigo.
13: ¿Cómo están? Nunca más digo que llega Bocinha a Chile, porque ya lo he dicho 3 veces y no ha llegado. El tema es que se ha ido complicando. Ahora me parece que es distinto, porque lo otro se supone que era por la visa, y no lo decimos nosotros, lo dijo el propio Aníbal Mosa, y fue por un tema legal, entre comillas, de esta visa de trabajo y todas las situaciones que tiene que hacer un jugador de Cabo Verde para venirse acá al fútbol chileno. Pero ahora, este vuelo que estaba programado para las 20 horas, 20:30 más o menos, llegar a un vuelo LATAM, no se subió al avión, tenía el pasaje, y no se subió al avión. A mí me parece, porque además hay bastantes especulaciones, que podría tener alguna oferta. Y ya se habla en el concierto internacional de una oferta de un equipo que juega en el que es el marroquí, que juega en la Copa Africana, que es el Renaissance Sportif Berkane. Uno está ahí y diría, ya puede ser una opción, que seguramente ha tenido muchas más. El tema es que el técnico asumió hace una semana y es Bubista, el mismo técnico de Cabo Verde, lo que nos da mucho sentido respecto a esta situación, porque además no lo ha dicho en redes, no ha hablado nadie de su entorno, de por qué no estaría volando ni llegando. Así que los hinchas que iban a ir se van a tener que quedar, también los medios de comunicación que íbamos a estar ahí, y yo creo que esto ya se enreda definitivamente. Se dice que podría hablar en los próximos minutos Aníbal Mosa en el Estadio Monumental, así que vamos a estar muy atentos con eso. Y también, bueno, están pasando cosas en Azul Azul, en Universidad de Chile. Hace poquito habló también Cecilia Pérez, la presidenta de Azul Azul, por todo este tema que ha salpicado del caso Sartor, de Michael Clark, que recordemos además ya no era el dueño, dejó sus acciones. Bueno, la verdad es que está todo muy complicado. Tomamos contacto a esta hora con Benjamín Rojas, nuestro compañero de Bio Bio Deportes en el CDA, para que nos cuente más detalles. Benja.
23: ¿Qué tal, Rodrigo? Muy buenas tardes. Tal como lo mencionaste, justo coincidió la formalización o el inicio de la formalización con los directores o exdirectores del caso Sartor, coincidió con una reunión de directorio ordinaria. A propósito de eso, y lo que mencionabas al final de que cambió la propiedad de Azul Azul, en este caso de Antumalal, propiedad de Michael Clark, volviendo a Tactical Sport, ¿cómo afectaría esto?

0: ¿Cómo afecta eso a la composición? Se refirió en la previa de esta reunión de directorio la presidenta de Azul Azul, Cecilia Pérez.
1: Yo tengo la certeza de que tenemos un mandato legal y un mandato y una responsabilidad institucional, y lo vamos a ejercer hasta el último día que este se lleve a cabo.
0: Ahora, esa certeza no es tan certeza como ella lo plantea, porque la propiedad de las acciones está en manos de la liquidadora. La liquidadora se tiene que encargar de pagar esa deuda que tenía Sartor. Entonces hay dos opciones. La primera vertiente es que Sartor Leasing, que es una de las ramas de esta administradora general de fondos, que pueda pagar esos 8 millones de dólares y tomar la propiedad de Azul Azul, o que la liquidadora la remate. Eso va a pasar en septiembre en una reunión de acreedores. Eso puede pasar y puede cambiar la propiedad de Azul Azul, y por lo tanto llamar a una reunión extraordinaria de la Junta de Accionistas para elegir nuevamente a los directores. Ahora, se continúan reunidos los directores que actualmente siguen siendo en Azul Azul, porque esta era una reunión de directores ordinaria. Está presentando Fernando Gago, así que estaremos todavía aquí en el Centro Deportivo Azul para informar cualquier novedad si es que se vuelva a referir al tema de Cecilia Pérez, Rodrigo.
2: Perfecto, ahí nos quedaremos entonces en el CDA contigo. Muchas gracias, y con los detalles. Efectivamente hay una junta de accionistas que puede definir, digamos, la situación, y que podría influir directamente a Cecilia Pérez, que se quiere quedar a como de lugar. Tenemos partido relevante hoy día con transmisión de la radio. Además, va a estar jugando O'Higgins de Rancagua con Boca Juniors. Recordemos que el que gana o el que gana la llave va a pasar a los octavos de final de la Copa Sudamericana. Parte 1-0 abajo el conjunto chileno, porque es el resultado en la Bombonera. Y Lucas Bobaglio, su técnico, habló justamente de cómo va a enfrentar este partido y las posibilidades que ve.
3: Nosotros tenemos entre 95 y 98 minutos para ganar el partido. Después veremos de qué forma lo podemos ganar, y después vemos qué diferencia podemos llegar a sacar. No hay que hacer el segundo gol antes que el primero, hay que ir trabajando un partido complejo ante un muy buen rival, y después veremos de qué forma se define esto. Si es en la instancia de penales, hemos ensayado, y si es por una diferencia que hemos obtenido, muchísimo mejor.
2: Será transmisión de la radio desde las 8 con esta llave, que insistimos es 1-0 en favor de Boca, pero tiene todos estos minutos para revertir, digamos, esta posibilidad de meterse a los octavos de final. No está en su mejor momento Boca Juniors. Un par de cosas en el cierre. La UEFA le dio un ultimátum a la FIFA por esta situación de que quieren vender los mundiales, y que con esos dineros entregarle a los 211 representantes que están en la FIFA, ¿no? Que entre ellos son los países de la UEFA. Pero después de una reunión y en un comunicado fueron tajantes: como resultado del debate de hoy, ninguna selección nacional de la UEFA va a participar en ninguna competición de la FIFA mientras estas propuestas sigan vigentes, a menos que se haya abandonado por completo la propuesta y se hayan dado garantías vinculantes de que la FIFA nunca más abrirá su gobernanza ni sus competiciones a la propiedad privada. Así de tajante fue la UEFA en esta situación, que puede generar un debate no menor, puede incluso provocar una división, diría yo, de los equipos de la UEFA respecto de los de la FIFA. Que esté muy bien, ¿ah?
4: Gracias, Rodrigo.
2: Buenas tardes.
4: Chao.
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7: La Bolsa de Comercio de Santiago, el IPSA un 0,21%, el ICPA un 0,19%. También Wall Street, el Dow Jones gana un 1,08% y el Nasdaq un 2,56%.
4: Revisamos lo que pasa con el dólar. La información en línea es que está perdiendo hasta ahora 9 pesos con 5 centavos y se transa en 925 pesos con 15 centavos. Es la cotización referencial. El euro está en 1069 pesos con 47 centavos.
7: Y la unidad de fomento sigue igual hasta que aparezca el nuevo IPC. Durante un mes ha estado en 40.844 pesos con 79 centavos.
4: El cobre quedó al alza hoy 1,19% en su

0: cotización en la bolsa de metales de Londres en $6.25 la libra.
1: Está bajando el precio del petróleo. El Brent en Londres pierde un 1,07%. Se transa el barril en $87.15, mientras que en Nueva York el WTI también baja un 0,46% y se cotiza el barril en $84.05.
0: El empleo como prioridad. Si bien el Ejecutivo reconoció que no serán meses positivos en esta materia, en materia laboral, sostienen que de la mano de un repunte de la actividad en el mediano plazo, esto ayudará a la generación de nuevos puestos de trabajo.
1: En paralelo, el gobierno afina cambios al reglamento de la ley Karin para corregir problemas de implementación como la burocracia y la demora en resolver denuncias. Ajustes que, según el ministro Tomás Rau, no van a modificar el espíritu de esa normativa. Vanessa Gajardo, buenas tardes.
2: ¿Cómo están? Muy buenas tardes. Bastante amplia la agenda del ministro del Trabajo, Tomás Rau, y bueno, también de todo el Ejecutivo en esta materia. Partió esta mañana la séptima sesión de la Mesa Interministerial por el Empleo, que contó con la participación de la ministra de la Mujer, Judith Marín, y el viceministro de Economía y Minería, Daniel Mas. Entre los puntos que se tocaron estuvo, por ejemplo, la ampliación del programa 4 a 7 en un 25%, una medida que también va de la mano con impulsar el empleo femenino, y también otro de los puntos que se abordaron fue el aporte que van a hacer los gobiernos regionales en materia de subsidios. Todo esto previo, por cierto, a los nuevos datos, a la encuesta nacional de empleo que vamos a conocer mañana con la información del Instituto Nacional de Estadísticas. Sobre esto, el viceministro Daniel Mas se adelantó, dijo que el empleo tiene un rezago respecto a la actividad económica y por eso, dijo él, los efectos de esto podrían sentirse más en el mediano plazo.
3: Estamos esperando el cierre de junio con la actividad económica, pero todo dice que va a ser buenos índices. El empleo tiene un rezago respecto a la actividad económica, es por eso que yo he declarado también que estos meses pueden no tener un correlato tan feliz como la actividad económica.
2: Las declaraciones del viceministro Mas vienen a corregir lo que fue otra declaración que hizo también esta semana respecto de que los próximos indicadores, decía él, en los próximos meses en materia de empleo no traen noticias alentadoras. Hoy sale más bien a ponerle paños fríos a lo que había dicho previamente y a decir que hay una esperanza respecto de lo que podría ser el IMASEC de junio, que traería noticias más alentadoras. Pero este hashtag modo empleo del gobierno también se ha sumado a la CPC y todas sus ramas, pero bajo un título distinto. La cruzada por el empleo, que también va a hacer sus propias propuestas al gobierno. En paralelo, también la CUT, articulada con la oposición, sostuvieron reuniones hoy y también a lo largo de toda esta semana para hacer contrapropuestas a lo que a su juicio es otra gran mega reforma encubierta que va en favor de los privados. Se trata entonces de una agenda muy amplia que ya tiene proyectos en marcha, algunos proyectos recientemente ingresados al Congreso y otros que se están afinando. En entrevista con el diario Financiero esta jornada, el subsecretario del Trabajo, Gustavo Rosende, señaló que el gobierno está alistando los últimos cambios al reglamento que busca corregir algunos problemas detectados en la implementación de la ley Karin. Hoy, el ministro Rau dijo que se trata de modificaciones discutidas en instancias tripartitas, es decir, con todos los actores, y que, dice él, no van a tocar lo medular de esta ley.
4: No podemos apartarnos de la ley, pero sí se pueden hacer cosas para, por ejemplo, orientar mejor las denuncias. Un gran porcentaje de las denuncias recibidas no tienen que ver con ley Karin, tienen que ver más con clima laboral u otro tipo de cosas.
2: Todo esto se da, por cierto, en el contexto de que este sábado se cumple un año de la implementación de la ley Karin. Rigidez y burocracia, entonces, son algunos de los problemas que identifica el Ministerio del Trabajo. También el atochamiento, por cierto, de la Dirección del Trabajo para poder resolver todos los casos. Por ejemplo, dicen, hay denuncias que han pasado de 8 a 10 meses sin ningún tipo de resolución. Uno de los que ha presionado bastante al Ejecutivo por este tema y también han hecho sus propios alcances es el presidente del Partido Nacional Libertario, Johannes Kaiser, quien, muy contrario al ministro del Trabajo, dijo que esta ley debe modificarse hasta el tuétano.
5: Yo creo que la ley Karim, así como está en este momento, no es viable. Evidentemente que habría que modificarla probablemente hasta el tuétano para ver que funcione como se suponía que tenía que funcionar. No sé si la mejor opción no sea suspender sus efectos hasta el momento de poder efectivamente modificarla. ¿Por qué? Porque está generando un problema dentro de la propia inspección del trabajo.
2: Ahí lo escuchábamos entonces, son distintos cambios, algunos normativos, otros tienen que pasar necesariamente por una modificación y una discusión en el Congreso. Vamos a tener que ir viendo cada uno en la medida que vayan ingresando y siendo vistos por las distintas comisiones.
1: Gracias, Vanessa.
2: Buenas tardes.
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0: En tribunales hay novedades respecto de la trama bielorrusa. Marcela Rojas, te escuchamos.
8: Sí, ¿qué tal? Retomamos el contacto. Hay novedades sobre este caso de la trama bielorrusa porque van a haber reformalizaciones y también formalizaciones. Hablamos de que se van a reformalizar cargos por soborno a Carlos Eduardo Lagos, uno de los principales imputados, Víctor Gonzalo Migueles, la expareja de Ángela Vivanco, también la exministra de la Corte Suprema, Ángela Vivanco, Harold Pizarro, el dueño de esta casa de cambios, y también los exconservadores, los conservadores de bienes raíces, Yamil Nagle, bien digo, y también Sergio Llaver. Se van a reformalizar por delitos consumados de soborno y de lavado de activos, y también se va a formalizar el 22 de septiembre a las 9 de la mañana a Gabriel Silver, ex diputado de la Democracia Cristiana, también involucrado en este caso de la trama bielorrusa, socio también de este estudio jurídico de Carlos Eduardo Lagos, y también Mario Vargas, que estaba involucrado en el litigio de Velas Movitec con Codelco, que se dio en la Corte Suprema. 22 de septiembre a las 9 de la mañana entonces se va a formalizar a Gabriel Silver, uno de los principales imputados de la trama bielorrusa. 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
7: 2:12 p.m.
1: Termina esta edición de Radiograma. Les agradecemos que se hayan informado con nosotros. Ya viene el Expreso PM.
0: Gracias por estar con nosotros. Hasta pronto.
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0: Oye, qué bonito estar acá. Nosotros siempre improvisamos en el programa, ¿no es cierto? Nos gusta mucho.
1: Somos muy espontáneos.
0: Muy espontáneos, sí, efectivamente. Y tenemos... Pablo, prende el micro.
2: Acá estoy en mi kiosco. Estoy vendiendo.
0: ¿Qué estás vendiendo? ¿Tiene diario?
2: Sí, tengo diario. ¿Te
0: quedan cigarro?
2: Tengo bebidas.
0: Cigarro suelto. Pobre. ¿Tiene cigarro suelto o no?
2: No, no vendemos cigarro suelto.
0: Correcto.
1: Y TV.cl, no se pierda esta puesta en escena.
0: Pero te ves se ve como en la playa, Pablo. Sí, es una cosa muy bonita.
2: En la nieve.
0: Ah, perdón, está en la nieve. Estoy mal de la vida.
2: Estaría estar en la playa esta hora.
1: Vamos a preguntarle a las invitadas.
0: Mientras no se encuentre con el instructor de la brasileña.
2: Ah, bueno.
0: Bueno, son otras cosas. Ya, bien. Oye, mira. Tenemos en este momento a tres tremendas referentes de la improvisación latinoamericana que van a estar protagonizando en nuestro país el Festival de Invierno de República de la Impro. Porque acá hemos tenido buenos improvisadores, en Chile tenemos muy buenos improvisadores también.
1: Sí, es verdad.
0: Será desde el jueves 30 de julio al domingo 2 de agosto, donde se va a organizar por la República de la Impro, decíamos, la Escuela Compañía de Teatro de Improvisación. Y queremos, esto me lo tiene que aclarar, Mariana Palau.
3: Sí.
0: Presente. Perú-Argentina, sale entre medio. Perú-Argentina.
3: Perú-Argentina.
0: Mezclado.
3: Soy argentina y vivo hace 15 años en Perú.
0: Ahí está. ¿Qué es tan claro? Más claro echarle agua. ¿Carol Hernández?
4: Aquí.
0: Perfecto.
4: Peruana.
0: Peruana de Tomo y Lomo.
4: De Tomo y Lomo, sí.
0: ¿De Lima?
4: De Lima.
0: Fantástico. Y tengo la idea de que Agos Biglietta podría ser usted.
4: Soy yo.
0: Qué fantástica.
4: Argentina
0: nada más.
4: Exactamente.
0: Qué maravilla. Bueno, muchas gracias por estar hoy día acá en el programa.
4: Gracias por recibirnos.
0: A ver si nos cuentan de qué se trata esto. A ver, este show.
3: Bueno, es un festival que va a tener 4 shows.
0: Ya.
3: Y también talleres, workshops. Cada una de nosotras tiene un unipersonal de improvisación. Se van a presentar los 3 unipersonales y cerramos el domingo con un espectáculo donde estamos las 3 y además improvisadores, improvisadoras de República de la Impro.
0: Ah, que son chilenos también.
3: Chileno,
0: hay varios chilenos.
4: Sí. Y la mitad son argentinos, hay que decirlo.
3: Hay
0: ¿verdad?
3: ¿En serio?
0: Hay
3: 2 argentinos.
4: 2 argentinos que viven chilenos. Acá, pero sí.
0: ¿Cuáles
4: son? Repartidos. ¿Quiénes son?
0: Argentinos, sí.
4: Pablo Borakevich Federico Castelleche.
0: Ah, mira. Y esto es improvisación.
4: Improvisación, sí. Los 3 unipersonales son de improvisación. Partimos de 3 lugares diferentes. Hablamos de la migración, de las minorías. Hablamos también de ancestros y ancestras. Y cartografías, más bien, habla de un pueblo que formamos el mismo día que presentamos el espectáculo. Ahí justamente está en la pantalla, mira, bueno, estos espectáculos.
0: Ahí está, mira.
4: Ahí estamos las 3. 3 workshops, 3 perspectivas.
0: Que no es con chop, digamos. No,
4: no es con chop. Es workshops.
0: Helio, anfibia. Mira, ahí está.
4: Sí, anfibia es Mariana.
0: Ser como agua.
4: Geisha, exacto. Geisha Agos y yo soy Helio.
0: ¿Helio?
4: Sí.
0: ¿Y por qué Helio?
4: Mi abuela era peruana, de la selva peruana. Se llamaba Heliovina. Entonces, mi unipersonal habla de las abuelas y los abuelos. Entonces, el diminutivo, Helio. Entonces, en este espectáculo hablo de nuestras raíces, hablo de las abuelas y las historias, de la muerte, de todo el duelo que hay alrededor de perder a alguien. De eso parte.
0: ¿Pero es para reír o para ello?
4: Depende, la vida. ¿Cómo la vida?
0: Como la vida misma.
4: La vida ríes y la vida lloras.
1: ¿Pero tienen interacción con el público para las improvisaciones?
4: Sí, todo el tiempo.
5: Yo no.
0: Ah, no.
4: Verdad.
5: Yo pido.
3: No es una interacción igual, los papelitos son una interacción.
5: Yo pido antes de que entren que pongan una frase en primera persona y no les hablo nunca más. Me lo dejan, de hecho yo no filtro los papeles, no le elijo.
1: Es sorpresa para ti.
5: Sorpresa, me encuentro ahí, leo en voz alta esa frase y comienza.
4: Y nada más.
1: Hay un riesgo, es importante.
0: Pero perdón, ¿se identifica a la persona que escribió?
5: Por lo general cuando termina el show uno me dice, ¿leíste mi papel? ¿Leíste mi papel? Pero yo no les pregunto, no hablo con
0: no
5: el público.
0: No es públicamente, yo. Digamos.
5: Claro, no.
0: Okay.
5: Suele pasar que la gente se cuenta, ese es mío.
4: Sí, sí.
5: Pero yo no hablo con el público, no los hago participar, el show lo hago yo sola, no los molesto.
0: Mira, interesante.
3: No sé, yo el mío, yo sí hablo con el público al inicio.
4: Sí lo molestas, sí lo
3: molestas. Sí, yo sí los molesto. Pero solo al inicio. Mi unipersonal va de migración, de viajes y de migración, de las cosas que extrañamos, de las cosas que nos llaman la atención cuando llegamos a un lugar nuevo y en realidad la gente me comparte recuerdos, cosas que extrañan, en caso de la gente que es migrante, que está en el público, o de cosas que les han llamado la atención cuando han viajado y han descubierto un lugar nuevo y a partir de eso, con esos datos, se construye un pueblo. Un pueblo de ficción, ¿no?
6: No, tipo Macondo.
3: Tipo, tiene, sí, tiene un alguito ahí, ¿ve? Tiene un guiño al realismo mágico. Y sí, conocemos un pueblo pequeño, así un poco atemporal, a través de sus personajes, de sus costumbres, de a veces aparecen festividades, aparece el entorno natural que tiene ese pueblo, si hay un río, si hay una selva, si hay una montaña.
0: Sí, y hay muchas cosas en común de los distintos países, la improvisación. O sea, en todos lados se habla lo mismo, en todos lados reaccionan igual, porque nosotros igual, o sea, con respecto a los argentinos, por ejemplo, claramente reaccionamos distintos. Si es que reaccionamos, digo. ¿O no?
5: No sé qué querrá decir.
0: No, eso. Que en el fondo que no tenemos esa, como esa, ese esparpajo el argentino de decir, bueno, nosotros somos más recatados, más callados, a veces no, más
4: quedadito, decían.
0: Más quedadito.
4: Sí.
3: Un poco, yo lo que siento es que justamente la improvisación, por un lado, como técnica teatral, es un lenguaje que nos permite trabajar juntas y juntos con personas de otros países,
5: sí,
3: porque compartimos ese lenguaje técnico. Y con respecto al público, yo siento que hay ahí, digamos, si tú traes una obra de teatro, de texto a otro país, eso ya está hecho y es muy difícil que le puedas hacer modificaciones para adaptarla al entorno. La improvisación, al trabajar esta interacción con el público, sí se modifica un poco de acuerdo a...
4: Se adapta.
3: Se adapta porque es un diálogo, ¿no? Entonces, sí, las reacciones del público, cómo reacciona el público o lo que nos comparte como disparador de las improvisaciones... modifica también nuestro trabajo en el momento.
0: Y Mariana, ¿cómo está el tema del humor en Perú? Hemos visto algunos virales de algunos peruanos.
4: ¿Cuáles son? Bueno, ¿no? Ella es Mariana, yo soy Carol.
0: Ah, sí. Ah, perdón.
4: ¿Cuál es Sandro Rodrigo? Está bien.
0: Entonces, hay una improvisación que estoy haciendo.
4: Fingiendo que no sabe mi nombre. Claro, buenísimo.
0: Pero ¿cuál es el...? Porque se está tomando... O sea, el tema del humor está tomando una preponderancia alta, sobre todo por el tema de los streaming y todo lo que está saliendo.
4: Yo creo que como en todo país, Perú tiene sus streamers que hacen humor, puede ser misógino, tiene humor machista, tiene un humor más racista. Creo que todos los países tienen streamers de ese tipo,
3: sí,
4: me parece.
0: Y naturalmente,
4: ¿no? Lo que pasó últimamente por acá también. Exacto. Entonces, en Perú también tenemos eso. Solo que, evidentemente, que es lo que sale más fuera de nuestro país son quienes tienen este humor misógino, machista, racista, clasista. Eso es lo que sale más. Entonces, sí, ¿qué opino yo de eso? Pues no me gusta. Entonces, justamente con Mariana, que somos que trabajamos juntas en Perú, lo que hacemos todo el tiempo es como hacer humor crítico, hablar un poco de aquello que nos molesta, de aquello que nos fastidia, pero desde el humor. Entonces, nuestros unipersonales, si bien no se plantean directamente como un espectáculo de humor, sí trabajamos humor y drama y tocamos esos temas. De manera que la gente puede estar viendo el espectáculo y decir, ¿de qué me estoy riendo? Me está criticando algo, pero me estoy riendo de esto. Eso nos gusta.
1: Que piensen.
4: Que piensen. Que la gente... Porque la gente piensa que si te ríes, no estás pensando. Y creemos que el humor, con un poco de crítica, entra mucho mejor, mucho más rico.
5: Sí, pero es una herramienta muy potente también para invitar a pensar justo la comedia.
4: Total.
6: Pero no toman elementos locales, me refiero a la...
4: Sí.
6: Claro, por decir, la situación local de Perú, por ponerte un ejemplo.
4: Sí.
6: Pero no, tal vez mucha gente no, que no sepa o que no entienda.
4: Digamos, como dijo Mariana hace un rato, ¿no? Yo, hoy por ejemplo, me toca a mí estrenar el unipersonal.
0: Ya. Keiko.
6: Keiko Sofía.
4: Keiko Sofía, por favor. Y acá, cuando yo haga preguntas, yo por ejemplo, si yo les pregunto ahorita,
1: a ver,
4: ¿qué recuerdas de tu abuelo o abuela? ¿Qué me dirías? Eso es lo que quiero causar, ¿sí?
6: Yeah.
4: Entonces ustedes eso que está pasando en sus cabezas pasa con el público y comienzan a decirme cosas muy locales, muy costumbres de acá, muy particulares, y yo juego con eso y las traigo un poco y las mezclo, y viajando una se da cuenta que hay cosas muy comunes en el amor a los abuelos y abuelas. Digamos, podemos haber comido cosas distintas, podemos haber tenido costumbres diferentes por el país en el que nacemos, pero el amor, las raíces nos llaman igual. El amor es el mismo. Esto que les pasó a ustedes, cuéntame vos, abuelo. Y hay gente que no puede responder en la función, que se queda como...
0: A veces queremos más a los abuelos que los papás.
4: Yo creo que sí.
1: Bueno, los abuelos malcrían.
0: Sí.
4: Es que yo creo que los abuelos entienden finalmente lo importante, mientras que los papás están descifrándolo todavía.
6: Pero a partir de la respuesta tú vas hilando, ¿no es cierto?
4: Sí, voy construyendo...
6: Carpintero. Mi abuelo era carpintero.
4: Por ejemplo, yo podría hacer... ¿Y qué te gustaba? ¿Aprendiste tú a hacer carpintería?
6: ¿A maestría? No, nunca.
4: ¿Por qué no?
6: porque iba a pedirle plata y a robarme los dulces.
4: ¿Y lo veías trabajar?
6: Sí.
4: Entonces quizás, si tú me dices eso, yo empezaría haciéndote a ti, o siendo un niño que está con su abuelo mirándolo y esperando el momento adecuado para pedir dinero, decir, abuelo, estás ocupado, y me comenzaría a alejar, y luego me volvería al lado del abuelo a comenzar a hacer carpintería. ¡Ah! Seguramente quieres pedirme dinero, ¿eh? ¿Cómo supiste, abuelo? Entonces comenzaría a jugar desde ahí, y luego le metería un poco de mi imaginario, que mi abuela también me daba propina, también me daba mi mesada semanalmente, uh-huh, y la veía hacer. Nunca aprendí a cocinar, mi abuela cocinaba increíblemente. Entonces, por ahí comenzaríamos a hilar juntos.
0: Ahora hay un tema, porque usted, para conectar, me imagino, acá, para venir a Chile, no sé si se vieron algunos casos así emblemáticos que han habido en el último tiempo.
4: Actualidad,
0: o sea, ejemplo, el chino lo tienen que conocer. Partíamos de esa base, no lo conocen, bien. El chino
4: es
0: el de la historia,
4: chino,
0: de que se fue a la nieve con dos parvularias, ese es ha sido tema país la última. A lo que voy, ustedes entienden cosas.
4: Ahora tenemos mejores cosas que mostrarle al mundo.
0: Sí, no, esta es una cosa.
4: Así que quédense tranquilos.
0: Para que vean lo que se está tomando. Pero ustedes se enteran de cosas que están pasando como para poder conectar, para no quedar de repente.
3: Yo por lo menos no utilizo la actualidad, porque por esta cosa de realismo mágico, ¿no? Si pensamos como en este estilo Macondo.
4: Te enterarías de cosas que no querés saber.
3: Sí, no, trabajamos, no trabaja, por lo menos, creo que tú tampoco, ¿no? En realidad conecta con el público desde otro lugar, más personal, esto que contaba Carol. Yo podría pedir un recuerdo de alguien de su tierra, a lo mejor esa podría ser una respuesta también, ¿no? Me acuerdo de mi abuelo. Y la misma, incluso la misma respuesta podría generar otra cosa. En mí unipersonal, tal vez habría un carpintero que hace todos los muebles del pueblo, pero que no le enseña a ningún niño carpintería. Entonces, cuando él se va, la gente se sienta en el suelo.
6: Mira, un
7: auditor pregunta, que bien interesante, yo les voy a preguntar también si es que la gente tiene más ganas de participar ahora. Por ejemplo, los mensajes que tú pides son anónimos y eso te da más facilidad quizás, pero para reconocerse lo que tú recuerdas de tu abuelo, tú estás dando un espacio también, estás ventilando un poco de tu intimidad. Y otro auditor dice, disculpe mi ignorancia, nadie de ignorancia, sé que estamos conversando todos. ¿Cómo se puede hablar de improvisación si ustedes conocen con anticipación el tema de lo que van a hablar?
4: Interesantísimo.
3: Qué buena
5: Muy
3: pregunta.
5: Lindo.
3: Sí.
5: Personalmente creo que ahí justo los temas son muy amplios y que la manera, o sea, es como si lo llenáramos de contenido cada vez diferente. Creo que en esto coincidimos que las tres lo que tenemos claro con nuestras obras es justo de qué temas queremos hablar y para qué queremos hablar
7: como
5: de
7: macro,
5: esos temas.
7: Ya, como general.
5: ¿Y qué es lo que queremos invitar a pensar, llevar, compartir reflexiones propias? Después lo interesante que pasa acá, pasa en Argentina, pasa en España, pasa donde sea, que por ejemplo yo hablo de distintas historias de sumisión por geisha. Son iguales en todos los países. Yo vengo de hacer una gira en España, hice un señor que era fontanero, plomero, ¿cuál es el...?
0: Gaffit.
5: Gracias. Y me decían, describiste perfecto a un señor que... Y yo estaba hablando de un argentino y ellos dijeron, sacaste perfecto cómo son acá. Porque hay algo en las sociedades que esos lugares de poder y de opresión se repiten. Entonces, si nosotras tenemos claro de qué queremos hablar, no importa tanto por ahí la actualidad o cuál es la frase que me dé a mí la persona o los estímulos que nos den a cada una según lo que pedimos, porque lo que vamos a hacer es llenarlo del contenido que tiene que estar vinculado con lo que nos dan. Por eso hacemos improvisación, si no escribiríamos una obra y nos vamos.
3: Claro, en mi caso siempre es un pueblo, pero siempre es un pueblo distinto, y como ese pueblo se construye con las respuestas que me da el público, ese pueblo finalmente solo podría ocurrir con ese público en ese momento.
0: Siempre va a ser distinta.
4: Sí. Claro. Ahora, voy a ponerme polémica. Es como el fútbol, ¿ya? El fútbol lo entrenas, sabes que vas a jugar fútbol, sabes con quién vas a jugar fútbol, pero no sabes qué va a pasar.
3: Sabes que vas a tener que tienes que meter la pelota en el arco para que sea
4: todo el mundo sabe cómo se juega fútbol y hemos visto miles de partidos de fútbol. Aún así, vamos a ver un partido como si fuera la primera vez.
7: Sí.
4: Y los jugadores entrenan fútbol, saben jugar fútbol, han jugado mucho fútbol, pero igual no saben qué va a pasar en el partido. Es igual. Justo. Entrenamos impro, sabemos impro, hemos hecho muchas funciones de impro, pero no sabemos qué va a pasar porque el día que hayamos función, el público va a darnos información nueva y con eso jugamos.
5: E incluso nosotras tenemos informaciones nuevas.
4: Sí.
5: Cada día.
4: Porque cada día somos personas diferentes.
5: Humanas.
0: Además pueden andar con, o que un día andan más alegres, otro día no andan tan alegres. Claro. Entonces las interacciones son distintas.
4: O por ejemplo, ahora que estamos aquí, hemos aprendido nuevas palabras, hemos aprendido nuevas expresiones.
0: ¿Qué te gustó? ¿Ha sido una que se pueda utilizar?
4: No.
6: ¿Cachai?
0: Siempre le enseñamos malas palabras.
6: Sí. Al tiro.
7: Bueno, tú le querías contar la historia del chino también, si tenemos cosas más bonitas.
0: No, sí, pero la chino.
5: Cuatro, por ejemplo, me dicen que es
0: acuático.
4: Sí.
5: Brígido.
0: No sabía si se podía, me sudar. Sí, no, brígido. ¿Pero cuál es la que no se puede decir? Dígamela allá.
8: Conversación rara.
4: Miramos todos a Mónica, ¿eh?
5: Sí,
4: o por ejemplo esto de la nieve, pájaro, ¿no? ¿No? Ave, o sea, esto de la nieve, la Navidad, la Pascua, la doble Pascua.
5: Ah, eso es impresionante.
4: Eso es impresionante, la doble Pascua.
0: ¿Cómo la doble
5: de
0: Pascua?
5: Pascua de Navidad.
4: Y Pascua
5: de diciembre y Pascua
4: en abril.
5: De los regalos.
6: Ah, la de Semana Santa. Claro.
7: No, siempre es Pascua y Navidad. Son conceptos distintos. Claro. Pascua es la de resurrección en abril, Semana Santa.
0: Que los conejitos,
7: y Navidad.
4: Claro, también le dicen Pascua algunos.
6: Sí, también.
0: Sí, tenemos un léxico acá. Fantástico.
5: Nos contaron la historia del viejo Pascuero también.
0: Claro, el
7: viejito Pascuero.
0: Porque acá el saco,
7: hablamos mucho de diminutivo.
5: Ese ahí en Argentina está el hombre de la bolsa,
0: el
5: que
0: mismo,
5: es el mismo.
4: Claro, allá el ropavejero.
7: Exacto. Ropavejero, ¿verdad?
6: Que era muy mexicano también. Sí, está todo
7: el del Chavo del Ocho.
6: Sí, parecía. Te va a llegar con el ropavejero.
4: Sí, claro, para asustar.
7: Ropavejero, sí.
0: No, sí, una maravilla. Ya, ¿dónde se van a estar presentando, chiquillas lindas?
4: Estamos en el espacio Diana, jueves, viernes y sábado, que es Arturo Prat, ¿me permite la dirección?
6: Sí, claro.
4: En Prat 435, a las 9:30 de la noche.
5: Jueves, viernes y sábado.
4: Son los tres unipersonales. Y el domingo es en Bellavista, ¿verdad? Teatro Bellavista.
5: Sí, Dardiñac 0110.
0: Ya, espérate, ¿jueves se presentan las tres?
4: No, jueves yo... ¿Quién? Jueves es Elio.
7: Hoy.
4: Hoy jueves.
7: Ah, hoy
4: Elio
7: día.
4: A las 9:30 de la noche.
0: ¿Cómo empieza el show?
4: ¿Cómo empieza?
0: 9:30 de la noche.
4: 9:30 de la noche.
0: Son las
4: 9:30, me dicen tercera llamada. Entro y comienzo a cantar una canción de cuna.
7: Ya.
4: Que me cantaba mi abuela.
0: ¿Cuál? ¿Ya? A ver si la saben.
4: No la saben.
7: Ya. Y eso te cantaba tu abuela.
0: No la sabemos.
4: Me la cantaba. Yo nunca.
0: ¿Con eso te dormía?
4: Sí, con eso me arrullaba. Arrullaba a mi abuela y arrullaba a mi mamá.
7: ¿Y tú te acuerdas de la voz de tu abuela?
4: Claro.
7: ¿Cuándo te canta eso?
4: Claro.
7: ¿Y qué te pasa con
4: eso? Es más, ella me cantaba ya de grande, porque yo vi a mi abuela criar a mis hermanos también. Ah. Yo soy la mayor. Entonces me pasó verla a ella cantarle a mis hermanos y a mis primas. Entonces, lo que te pasa es que te pasa por el cuerpo. Yo recuerdo, chiquitito, haciendo este unipersonal, sacaba sus objetos, porque yo juego con los objetos de mi abuela en escena. Agarré sus lentes y se me dio por olerlos. Y aún tenían su olor. O sea, imagínate, no sé, alguien que hayan perdido y abrir esa ropa y que tenga su olor. Que tú dices que sabes y que no encuentras en otro lugar del mundo. Entonces, sí.
7: Y con esa carga... Has llorado en algunas presentaciones, me imagino, ¿no? Pero con lo que te comparte el público.
5: Claro. Y el público también. Yo he llorado como público del unipersonal.
4: Sí, porque recuerdas. Me pasa que yo le pregunto al público, ¿alguien quiere contarme algo de su abuelo o abuela? Y no pueden decirme, o mientras me lo dicen van llorando. Entonces tienen que ir hoy para
0: llorar.
4: Vayan.
0: 435.
4: Sí, en el espacio Diana, entradas en Portal Disc.
0: Portal Disc.
4: O en el avío.
5: Portal Ticket.
7: Portal Ticket. Muchos portales que tenemos, sí, muchos. Entre otras cosas, sí. Mejor.
5: Y el domingo es en otro espacio que es en el que estamos.
0: Teatro Bellavista.
5: Junto en el Teatro Bellavista.
0: Ahí van a estar las tres.
5: Y República de la Impro.
0: Qué fantástico. Oye, tremendo.
4: Pero hay ofertas, sí, también.
5: ¿Hay
4: para
5: ofertas?
4: Claro,
5: sí,
4: que sí.
5: Una,
4: para el público de Bio Bio. Son 2x1, ¿verdad?
0: 2x1.
4: Entradas, sí. Ponen en la tiquetera. El código bio, sí. Helio bio bio.
5: ¿Cuánto?
4: Geisha bio bio.
0: Por venir acá. ¿Bio?
5: Sí, el nombre del espectáculo más bio bio, todo junto. Eso es un código para tener un 2x1 para cualquiera. Buenísimo. De los espectáculos.
0: Qué maravilla.
5: Así
0: y entonces es en... ¿Cuál era?
7: Portal Ticket.
5: Portal Ticket. Si
0: portal...
5: no, en el Instagram de República de la Impro, que es una escuela espectacular en Santiago de Chile, que abre talleres iniciales en agosto, tienen ahí todos los links de todo, porque justo damos talleres, hacemos función, está todo por separado, ahí está todo juntito
4: Para encontrarlo más fácil.
3: Y les recomendamos muchísimo hacer impro a la gente. Pero incluso personas que no estén interesadas en subirse a un escenario, claro. Es una técnica maravillosa para el desarrollo personal, para la comunicación, para desarrollar habilidades, para el trabajo. Y en República de la Impro es un lugar maravilloso para tomar talleres y conocer esta técnica.
0: ¿Quieren dar sus Instagram?
3: Claro. Sí, vamos a el de la República de la Impro es arroba la República. Es
0: la República.
3: Sin la. República arroba de la República Impro. De la Impro. ¿Ya? El mío es arroba Mariana Impro.
5: El mío es Agos Biglietta con B corta y doble T.
0: Biglietta, ya.
4: Agos. La mía es arroba Impro Testimonial, porque lo que van a ver es un unipersonal de Impro Testimonial en que comparto cosas de mi vida también.
0: Qué bonito. Oye, a Mariana, a Carola, a Agos, muchas gracias, chiquillas, por venir.
4: Gracias. No,
6: gracias, muchas gracias, mucho éxito.
0: Vayan a comer cosas ricas acá en Chile también.
4: Por favor, sí.
0: Gracias. Power tenemos
4: acá también. Sí, oh, no, voy a probarlo. Iba a tener un pisco, pero no quería crear polémica.
0: No.
4: No, mejor, ¿verdad?
6: ¿Para qué?
4: Mejor.
0: ¿Para qué ese chile?
4: ¿Para qué? Sí, verdad. Qué bueno, me quedo más.
0: Oye, hay muchos restaurantes peruanos en Chile. Muchos.
4: Sí. Muchas gracias.
3: En el mundo, ¿no?
0: Ya, vamos.
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0: Bueno, y tenemos al profe, que es el chino.
6: No.
0: Es un profe, sí, pues. Porque usted sabe que el chino... Mire, ni el chino Río se atrevió tanto. El chino pide registrar su marca y protagoniza sus primeros reels para negocios. O sea, de verdad que el hombre ya se tiró. Era lógico.
6: O sea, un emprendedor.
0: Pero absolutamente. Un pyme de tomo y lomo. Bueno, el tema es que... vamos a hablar con un experto en propiedad intelectual y exdirector además del INAPI, del Instituto Nacional de Propiedad Industrial de Chile, para que nos cuentes un poquito de esta situación, para que hagamos una bajada sobre todo con un personaje que surgió icónicamente donde hace, con todo respeto, hace 10 días no lo conocía nadie y ahora lo conoce todo Chile y parte del mundo incluso, ¿eh? Así que queremos agradecerle a justamente nuestro invitado Maximiliano Santa Cruz, experto en propiedad intelectual. Bienvenido, Maximiliano, profe, ¿cómo le va?
12: Hola.
13: Profesor.
12: Hola, ¿cómo les va? Muy buenas tardes y gracias por la invitación.
0: No, un placer. Muchas gracias por estar con nosotros. Preguntarle, bueno, me parece que esta es una situación que se puede ir repitiendo en el tiempo, pero ¿cómo lo visualiza usted hoy día, considerando que rápidamente actuó después de los 5 minutos de fama que tuvo, que se pueden extender más?
12: Bueno, entiendo que esta persona hizo una solicitud de marca ante INAPI para proteger este seudónimo o apodo en ciertas clases relativas a marketing y a servicios de influencer. Yo no he seguido el caso muy, muy de cerca, pero sí estoy al tanto. Y aquí lo que debería ocurrir es que INAPI, que es la Oficina de Marcas de Chile, tiene que hacer un análisis para ver si acepta este término a registro. Y por lo tanto, si es que le va a otorgar cierta exclusividad a este solicitante, a esta persona, al chino, de forma que él sea el único que puede usar ese término, ese apodo, en relación con los servicios de marketing o de influencer. Y bueno, y el análisis que va a tener que hacer la Oficina de Marcas Chilena va a ser un análisis doble. Uno va a ver si es que el término, el signo que el chino pretende registrar, que entiendo que es el chino a secas, tiene suficiente distintividad. Mm. Es decir, es capaz de diferenciarse respecto de otras marcas en el mismo rubro donde él lo quiere proteger. Y además, haciendo eso, va a analizarse que existen ciertas prohibiciones de registro. Hay razones de prohibir, por ejemplo, el registro de una marca por razones de atentado a la moral, o por ejemplo, términos que son excesivamente genéricos, o denominadores comunes internacionales para designar un medicamento, porque son cosas que tienen que quedar en general a disposición de todo el mundo en el dominio público. Y por lo tanto, las oficinas de marcas o las legislaciones estiman que si alguien se apropia de ese término, de un término en particular, se produce un efecto anticompetitivo donde otros competidores no pueden usar ese término para designar sus propios productos o servicios. Entonces, lo primero que va a hacer va a ver si es que el término es distintivo y si es que le asisten o no prohibiciones. Yo creo que este término no debería, en principio, constituirse en marca por ser un signo de uso común o un signo muy generalizado, en el sentido que es un apodo tremendamente utilizado en Chile. Deben de haber muchos, cientos si no miles de chinos en Chile, y que probablemente muchos de ellos hacen marketing, o sea, se conocen como tal. Y el segundo aspecto que va a analizar INAPI es si es que existen marcas anteriores que sean chinos, y si es que alguien llegó antes que el chino que se acaba de dar a conocer, debería nuevamente asistir a una prohibición de registro, o sea, debería rechazarse esa solicitud.
7: Sí, pero cuando usted dice cuando alguien llegó antes, esa es una persona que pueda comprobar que lleva mucho tiempo utilizando este nombre. Yo coincido con usted, es un concepto demasiado genérico, como para que él, esta persona de la que estamos hablando, diga, es mi nombre y yo me di a conocer por esto, si además fuera por otras circunstancias. Pero si alguien ha utilizado un concepto bien determinado, pero que no lo ha inscrito, ¿se puede demostrar que yo lo utilicé y a mí se me reconoce bajo este nombre o este seudónimo y yo tengo prevalencia por sobre otra persona que quiere inscribirlo, algo que yo, un nombre que yo sí he estado usando?
12: Muy buenos puntos, Loreto, y diste el clavo. El sistema de marcas funciona de la siguiente forma: en general, el que primero llega es el primero que adquiere el derecho, aunque también marcas no registradas tienen cierta protección. O sea, si alguien llega a proteger la marca, una marca que yo uso en el mercado sin haberla registrado, yo puedo oponerme y demostrar de que yo la empecé a utilizar antes. Y si es que prospero en eso, tengo un plazo muy corto para registrarla yo. Pero tú diste en el clavo, en el sentido de que esta persona con su apodo se dieron a conocer muy recientemente. Y lo que hace la ley es, respecto de términos que son descriptivos, y en este caso yo creo que es un término bastante descriptivo de uso común, permite que se convierta en marca siempre y cuando se produzca lo que se llama un uso, una distintividad por uso. Es decir, cuando ha habido un uso continuado por mucho tiempo, de forma que el público consumidor asocie ese término descriptivo con una única fuente empresarial, que sería esta persona, en ese caso, muy excepcionalmente, se admite que se registre. Pero chino a secas, hoy día creo que el uso es muy reciente. La gente no asocia necesariamente a la palabra chino con esta persona, aun cuando está en un momento, en sus 15 minutos de fama. Pero creo que eso no es suficiente, no debería ser suficiente para una oficina de marca reconozca esa marca como tal.
13: Sin el afán de complicarlo, profesor, pero si él, estoy especulando, pusiera o inscribiera el chino de San José de Maipo o el chino de Maipo, ¿puede la localidad también decir, oye, yo no quiero verme involucrado en esto, no quiero estar relacionado? ¿Se puede eso también?
12: Muy buen punto. No, yo creo que la comunidad no tendría derecho a oponerse a eso. Quizás si es que el nombre de Maipo fuera asociado a otros términos u otro término que fuera derogatorio, ofensivo, etcétera, podría caber en una causal de prohibición establecida en la ley por las razones que dije anteriormente, por ser atentatorio contra la moral, etcétera. Ahora, el punto que tocas tú es que esta persona quisiera escribir el chino del cajón del Maipo, ahí estamos hablando de otra cosa donde se complejiza, en el buen sentido, la marca, y difícilmente va a haber otra persona en Chile que sea conocida como el chino del cajón del Maipo. Puede que haya alguien, que haya una coincidencia, pero en la medida que uno tome términos genéricos y descriptivos y les agregue lo que se llaman otros términos o elementos figurativos como colores, fonts, tipografía, logos, dibujos, no debería haber ningún problema con que esta persona registre el término chino para ser un influencer o en las clases de marketing. De hecho, el registro de marcas de Chile y de todo el mundo está lleno de marcas que contienen términos descriptivos o genéricos, pero lo que ocurre ahí es que se le otorga protección al conjunto y no a los términos individualmente considerados. Por ejemplo, si yo protejo la marca Santa Cruz, propiedad intelectual, abogados, yo puedo tener esa marca, y de hecho existe, pero no puedo ponerme a que otras personas usen los términos abogados, propiedad intelectual, o incluso Santa Cruz para incluso la misma clase, en la clase del clasificador internacional de marcas y servicios. Así que mi recomendación sería que esta persona complejice su apodo, su marca, pero chino a secas, si bien puede ocurrir que lo logre registrar, en mi opinión, si yo fuera un examinador, no entregaría esa marca hoy día.
7: Sí. Abogado, y a propósito del ejemplo que usted pone, ¿no? La inscripción se hace por rubro, es decir, porque él lo pidió, entiendo, por la categoría de marketing, influencer y embajador de marca. Usted puso el ejemplo, ¿no?, de estudio de abogados. Cuando se inscribe una marca, es muy acotado a un solo rubro, ¿no?
12: Tal cual, Loreto. Efectivamente, las oficinas de marcas en Chile y en todo el mundo exigen que cuando yo quiera registrar una marca para un producto o un servicio, identifique qué productos y o qué servicios voy a comercializar. De un clasificador de 45 clases de productos y servicios. Por lo tanto, si yo quiero, por ejemplo, tener una marca para vino, sé que tengo que ir a la clase 33, que es de vino y espirituosas. Si quiero comercializar una bebida gaseosa, sé que es la clase 32, que pertenece a bebidas no alcohólicas excepto cerveza, y así. Y eso es lo que permite, Loreto, y creo que por ahí va la pregunta, que convivan marcas, claro, que son idénticas o muy similares, sí, pero en distintos rubros, porque lo que busca el sistema de marcas en general es evitar la confusión en el público consumidor respecto al origen empresarial de un producto. Es decir, evita que alguien se vaya a la Cochihuahua.
0: Buena marca es la Cochihuahua. Sí,
13: ahora, profesor, ¿establece la ley el poder hacer una sociedad? ¿A qué me refiero? El chino inscribe el nombre, el chino del cajón del Maipo, y viene el municipio y le dice, ok, te autorizamos, y todo, o tienes la venia y vamos.
0: Mitimota.
13: Recibimos ambas partes.
12: Sí, ningún problema. Independientemente de lo que dije anteriormente, que Maipo, a Maipo no le asiste ningún derecho particular para oponerse a marcas que contengan Maipo, y que deben de haber muchas, decenas, sí, y no cientos, Los registros de marcas en Chile, en cualquier parte del mundo, analizan la marca en sí, independiente de quién es el titular, es decir, quién es el solicitante, y por lo tanto, nosotros cuatro podríamos perfectamente pedir cualquier marca conjuntamente, incluso definir cuáles son los porcentajes de propiedad en la marca. Se trata exactamente como cualquier propiedad de un lápiz o de un celular o de una casa. Ahora, para efectos de registrar un nombre o un apodo, en general la ley prohíbe registrar nombres o apodos, excepto que sean pedidos por la persona a quien designa. Es decir, yo puedo pedir la marca Maximiliano Santa Cruz, no puedo pedir el nombre de un tercero salvo con su autorización o que hayan pasado, que si es un personaje famoso, hayan pasado determinado número de años desde que esa persona murió, 50.
0: Profe, bueno, cortito porque no se nos va el tiempo, pero preguntarle si es un término tan genérico el chino, seguramente hay muchos otros que han intentado hacer esto mismo, ¿no sería bueno tener una lista, no sé si se trabaja o no, en INAPI, donde ya no se tenga que estudiar el caso para perder tiempo, sino que ya definitivamente se diga un no desde antes porque es demasiado genérico el chino?
7: Se nos han mandado muchos auditores.
0: Sí, además, por eso, es como
7: medio de perogrullo. El chino Darín, ¿no? El chino Río, el chino, claro.
12: Muy buen punto. Ocurre que el examen de si una marca es suficientemente distintiva se analiza respecto del rubro específico, como decía, preguntaba Lorena. Y por lo tanto, el chino puede ser un nombre muy de uso común, muy genérico, muy descriptivo, en ciertos productos o servicios, particularmente servicios muy asociados a la personalidad, creo yo, marketing, influencer, etc. Pero la marca chino, quizás INAPI podría considerarla relativamente distintiva si es para productos computacionales, por ejemplo, o para vender plantas, así. Aunque chino por sí solo, como decía, es un término de uso bastante común en Chile, por lo tanto, ojalá le agregaran algún tipo de apellido, elemento figurativo, etcétera. Pero tener una lista, claro, no existen países que tengan listas de prohibiciones. Existen algunos países que sí tienen listas de lo que se conocen como marcas notoriamente conocidos. O sea, son marcas muy famosas que tienen mayor protección que el común de las marcas, muy probablemente como Coca-Cola, por ejemplo, donde está registrada en clase 32, como decía yo, para bebidas no alcohólicas, pero el sistema impide o procura de que nadie vaya a registrar el nombre Coca-Cola en la clase para computadores, por ejemplo, o jabones, aun cuando no tenga ninguna relación con la bebida, porque es tan famosa que se considera que en ese caso alguien quiere irse a la Cochihuahua o aprovecharse de su reputación.
0: Muy clarito, Maximiliano Santa Cruz, experto en propiedad intelectual, exdirector del INAPI. Muchas gracias por este contacto, Maximiliano.
7: Gracias, abogado.
0: Gracias.
7: Muchas gracias. 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
0: Estamos medio desilusionados con Bocinha.
1: ¿Llega o no llega Bocinha?
0: Que no llega.
13: Hoy no.
0: Hoy no.
13: Hoy día mañana no, sabemos. No sabemos.
1: Me van a disculparme, opinión personal, si el caballero quiere llegar a Chile hubiera dicho algo más concreto.
0: Bueno, por lo mismo le vamos a abrir el megáfono a nuestros queridos auditores y televidentes de BioBio TV para que nos manden audios y videos en lo posible. ¿Cuál es su máxima desilusión?
13: Yo tengo una. A ver. Muy cercana. A propósito de lo que hablábamos con el profesor.
0: ¿Ya?
13: La versión del chino de la ida a la montaña.
0: La versión, lo que contó.
13: Lo que contó.
0: O sea, te desilusionó el chino.
13: Sí.
0: Básicamente.
13: Sí.
0: Mira, interesante.
1: ¿Y qué más? ¿Te está esperando detalles o algo?
13: No, pero un poquito más de color y calor.
0: ¿Qué desilusión?
1: Desilusiones públicas, digamos. Públicas, por ejemplo, claro. ahora sí que Chile va al Mundial. Tenemos la mayor cantidad de cupos de la historia. Es imposible que Chile quede fuera si quedan solamente dos países fuera. Corte, lo vimos por la tele. Esa es una desilusión pública también, que nos dice, como dice la gran Shakira, solo la ilusión trae desilusión. Nos hacen ilusionarnos con algo y viene el porrazo. Nos hacen ilusionarnos con que Bocinha iba a llegar a jugar a Chile.
13: ¿Cómo se llamaba el venezolano que vino al Festival de Viña? Que lo vendieron como el gran super humorista.
1: George Harris.
13: Ahí hay otra desilusión.
0: Pero es que se...
13: Por eso, pero
0: sí,
13: desilusión.
0: Bueno, sí, uno se... Con show de repente. Amaya Montero a mí me ha desilusionado.
1: ¿Viene a Chile ahora?
0: Bueno, yo sé, pero bueno, uno no alcanza con el nombre, pues tiene que cantar bien.
1: Esta chilena sí que gana el Oscar. Están todos los votos.
0: Es una tontera, pero bueno, no es tontera tanto, porque están, ya que están volviendo las mises, que siempre son las candidatas las chilenas y no pasa nada. ¿Por qué?
13: No
0: estoy analizando el concurso, estoy analizando que siempre nos proyectamos como que vamos a ganar, que somos Chile, candidatos, que esto, que lo otro, que las películas Oscar, que esto, que la cuestión...
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0: desilusión, pero pública, ojalá, para que nos acordemos todo también. Eso que nos hizo ilusionarnos, que íbamos a ser mejor país de Chile. Y se nos cae.
1: ¿El leopardo que era?
0: Los auditores se van a acordar.
2: Me desilusiona todo el arco político, de la izquierda a la derecha.
0: Sí, lo ilusionó.
2: Lo que no desilusiona es... ¿Eh?

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2: Muy buenas tardes, bienvenidos y bienvenidas al Informador de las 15 horas. Una colisión entre un camión y otros 7 vehículos dejó 12 personas lesionadas. Lucas Suárez, de Radio Bio Bio, en la región de Valparaíso, nos amplía.
3: En la comuna de Cartagena, un camión y 7 vehículos se vieron involucrados en un accidente. Esto específicamente calles Avenida Cartagena con Santiago Lovelock, en donde los primeros antecedentes indicarían que este camión de mudanza habría tenido problemas con sus frenos, lo que ocasionó entonces que impactara a 7 vehículos para terminar chocando con una palmera. En este lugar además se funciona una feria libre, por lo que había bastante gente en el sector, teniendo un saldo de 12 personas lesionadas, entre ellos 12 graves. Una de estas personas que se encuentra grave justamente fue porque resultó atropellada en este accidente. Hasta el lugar llegaron 2 unidades de bomberos, además de personal de carabineros y funcionarios municipales de emergencia, en donde las 2 personas graves se fueron trasladadas hasta el hospital Claudio Vicuña en la comuna de San Antonio, mientras que los distintos lesionados fueron derivados a otros centros de salud. Entonces, en este accidente que involucró un camión y 7 vehículos en la comuna de Cartagena. Desde la región de Valparaíso, Bio Bio, la radio.
2: Con la alerta roja vigente, la comuna de San Pablo monitorean las necesidades de familias aisladas por la crecida del río Bueno. Camila Báez, de Radio Bio Bio, en Osorno, nos cuenta más.
4: Nos encontramos en el sector de Cofalmo, en la comuna de San Pablo, donde, recordemos, se mantiene una alerta roja por la crecida del río Bueno. Esto implica el corte de algunos caminos rurales, lo que a su vez ha significado que cerca de 80 familias estén aisladas sin conectividad terrestre. En ese sentido, igualmente, desde el municipio se ha indicado que la mayor preocupación es que durante las próximas horas está pronosticado que continúe lloviendo y con ello el caudal de los ríos podría aumentar. Las principales necesidades de los vecinos de este sector tienen que ver con la llegada de víveres y también de alimento para los animales, y ante cualquier situación de emergencia, toda vez que al estar interrumpidos los caminos, la conectividad con la zona urbana se vuelve mucho más compleja. En Osorno, Bio Bio, la radio.
2: Por violación y femicidio está siendo formalizado un hombre en Calbuco. Robinson Cárdenas, de Radio Bio Bio, en Puerto Montt, tiene más detalles.
5: Mauricio Vargas, de aproximadamente 40 años, es el hombre que comparece ante el Tribunal de Letras, Familia y Garantía de Calbuco desde la cárcel de Puerto Montt. Está ahí desde el lunes, luego de que se controlara su arresto, el que fue declarado ajustado a derecho. El hombre está siendo formalizado por un delito consumado de violación y de femicidio respecto de una joven de 22 años, Samira Oyarzún, quien fue amarrada y golpeada con elementos contundentes, además de atacada sexualmente. El Ministerio Público ha expuesto que se logró contabilizar 24 lesiones en el cuerpo de la joven, quien fue hallada entre matorrales en la isla Guar. De acuerdo a lo que se estima, se ha solicitado la prisión preventiva considerando que se trata de una persona, a juicio de la Fiscalía, peligrosa para la seguridad de la sociedad y considerando además que los delitos que se están investigando tienen penas que pueden llegar al presidio perpetuo calificado. En Puerto Montt, Bio Bio, la radio.
2: La Contraloría ofició al Ministerio del Deporte por la eventual mal utilización del vehículo fiscal de la ministra Natalia Ducó. Bárbara Payal nos cuenta más.
6: Sí, esta es información que han dado a conocer medios de prensa y que ha confirmado Radio Bio Bio. La Contraloría General de la República ha decidido oficiar al Ministerio del Deporte para informar sobre los detalles de desplazamientos del vehículo fiscal de la ministra Natalia Ducó. Esta es una denuncia que se ingresó el pasado julio y que apunta a la mala utilización del vehículo fiscal de la secretaria de Estado en horas que no corresponden a su jornada laboral. Se acusa en particular que la ministra había asistido con medios públicos a una actividad nocturna de celebración ajena a su rol como secretaria de Estado. Se ingresó esta denuncia, entonces se ha recepcionado y la Contraloría General de la República ha oficiado al Ministerio del Deporte entonces para entregar detalles del desplazamiento de este vehículo fiscal.

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1: 3:05 PM, hasta acá la revisión de las noticias. Santiago está despejado, la temperatura es de 19.6 grados y la humedad alcanza el 46%. Sigue en compañía de la radio, muy buenas tardes.
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14: El megáfono del Expreso PM. Mi mayor desilusión, el Cóndor Roja.
15: Ah, era pa, bueno.
14: Mi ídolo cuando era cabrón.
15: Bueno, bueno.
14: Quiero, pero el mejor. Y ese partido yo sabía que era muy difícil que lo ganáramos para ir al Mundial, pero yo le creí. Yo pensé que realmente le habían tirado una bengala, que le haya cortado la cara. Verdad, que... Y después cuando el 8 de diciembre de ese año dice todo era una mentira,
15: la tercera, no, titular.
14: Muy,
15: y éxito
14: muy
15: también
14: desilusionado. Mi mayor desilusión.
15: Toda la razón.
14: Saludos. Gracias. Chau.
16: Hola, estimados, hola. Buenas tardes. Hola. La gran desilusión mía fue que el PDG, Parisi y compañía hayan aprobado y haberle dado los votos al siniestro ministro de Hacienda. Ese fue mi mayor decepción. Pero obvio, las decepciones pasan en la vida. Buenas tardes.
17: Gracias. Una de mis mayores desilusiones fue cuando tomaron preso a Pinochet en Londres, pensando que se iba a hacer justicia, y volvió a Chile tan enfermo en silla de ruedas que se paró inmediatamente y salió caminando y vivió muchos años más. Y nunca se hizo justicia. Él murió y nunca pagó por ninguno de todos los delitos, desapariciones, muertes, asesinatos que cometió en su dictadura.
18: Íbamos a cambiar la constitución.
15: Gracias.
18: Nunca fue.
19: También,
15: pues, también la constitución.
19: Es verdad.
15: Es otra de la...
19: Oye, ¿y el palo de Pinilla?
15: También.
19: Ahí, ahí.
15: Pero esa no fue una decepción porque... No es que algo te decepcionó, es como que queríamos que
19: pero
15: fuera
19: te
15: gol.
19: Pero
15: no fue. No, pues te ilusionó, yo creo.
19: Pero
15: que
19: estábamos
15: como...
19: todos ilusionados, todos ilusionados. A los brasileros ahí hincados.
15: Sí,
19: ¿no?
15: Pues estaban ahí, pero oye, pero. Ya, oiga. El
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15: Es que necesitábamos la presentación porque hoy día es el Día Nacional de la Cazuela.
21: ¡Qué rico!
19: Señora Alicia, un abrazo.
15: A la señora Alicia, todos nos acordamos al tiro de la mamá de Zamora. ¿No podemos llamar a la señora Alicia?
21: De veras, la cazuela.
15: ¿Era una opción? Ahí está. Ah, estaba cocinando, dice. Ya, se celebra cada 30 de julio en Chile.
19: Qué rica la cazuela.
15: Para homenajear a uno de los platos más tradicionales, reconfortantes y emblemáticos de la gastronomía criolla. ¿Nos gusta la cazuela, Pablo Flam?
21: Sí, señor.
15: ¿De 1 a 10?
21: 10.
15: Loreto.
19: 11.
15: Ah, son buenos para la cazuela.
21: Sí,
15: la última cazuela que te comiste, Pablo.
21: ¿Hace una semana?
15: ¿Loreto?
19: Sí, hace un rato que no como cazuela. ¿Ves? Sí, pero...
15: ¿La Thermomix no tiene esa cosa?
21: Pero la cazuela con el osobuco, con el huesito. Sí, pues. Con sabor, con la médula.
15: ¿Y a qué tiene que tener una cazuela, Loreto, según tú, para que sea extraordinaria?
19: Cariño.
15: No,
19: hacerla sí, con cariño.
15: Oh. La tía Alicia tenía eso.
19: ¿Viste que es sí, lo hace distinto, sí, o no, Pablo?
21: Sí, todo el rato. La cocina con cariño marca...
19: La papita entera.
15: Carne mechada.
21: El buen choclo.
15: Carne
21: mechada. Zapallo.
19: Choclo entero ahí.
21: Sí, claro.
19: Zapallito para molerlo. Sí, ¿ustedes muelen el zapallo?
21: Sí. No.
15: Zapallo no, no, el zapallo es...
19: No, pero está ahí, pero...
21: Ahora,
19: no,
21: ¿sabes
19: pero
21: que
19: está
21: la
19: cazuela
21: son dos platos?
19: Pero para que mezcle con el caldito, pues...
21: Claro, son dos platos. Porque hay mucha gente que se toma primero el caldo, que es sabrosísimo, y después se come...
15: No es el caldo pata ese, ¿no?
21: No, también es bueno el caldo pata.
15: Es bueno para la... Para la
21: tiene
15: para,
21: mucho
15: para,
21: colágeno.
15: Para los huesos.
21: Tiene
15: sí,
21: mucho
15: pues,
21: colágeno.
15: Sí, pues.
21: No, maravillosa la cazuela.
15: Ya, y entonces, dicho esto, tenemos a nuestra profe.
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15: Porque para hablar de la cazuela hemos contactado con nuestro equipo de producción a la académica del Departamento de Antropología de la Facultad de Ciencias Sociales de la Universidad de Chile, Sonia Montesino, para hablar de este icónico plato. Bienvenida, Sonia, ¿cómo le va?
19: Premio Nacional también de Humanidades y Ciencias.
21: Bueno,
19: ¿cómo está, profesora?
22: Hola, muy bien, gracias por la invitación.
15: No, un placer, ¿eh? Muchas gracias por este contacto. Cuando le decimos la palabra cazuela, ¿qué se le viene primero a la mente?
22: Bueno, yo he trabajado durante mucho tiempo respecto a la simbólica de la cazuela, ya, y respecto a antropología de la alimentación, entonces se me vienen muchísimas cosas, ya, entre ellas el hecho de que la cazuela, bueno, en general la comida, digamos, es buena para pensar.
19: ¿Para pensar en qué? ¿En qué sentido, profesora?
22: Bueno, ustedes estaban haciendo delante una suerte como de memoria, ¿sí?, de recuerdo. Tú hablaste de cariño, zapallo molido, etcétera, ¿no? Bueno, para pensar en la historia, ¿ya? Porque cuando tú te estás comiendo un plato, inconscientemente estás ingiriendo una historia. ¿Ya? Ahora, que tú no tengas conciencia y no conozcas esa historia, digamos, que no la conozcas así, que se te venga a tu cabeza inmediatamente, pero está inserta en ti. ¿En qué sentido? En el sentido, por ejemplo, alguien habló ahí de que dijeron médula.
21: El osobuco.
22: con el osobuco, choclos, no sé, no caldo, la comemos dentro, fuera, etcétera. Bueno, esto tiene una historia. Ya hay una historia, cada uno de estos platos tiene una historia, y cada uno de estos platos que son, comillas, emblemáticos, ¿ya? No quiero caer en nacionalismos culinarios y empezar con la cosa del origen, de la cazuela del origen, de la marraqueta del origen, ¿ya? No, no tiene que ver con eso, ¿ya? Tiene que ver con cuando nosotros reconocemos como colectivo, como comunidad, un plato, ya estamos justamente haciendo, ya, o más que haciendo, estamos reproduciendo una historia que tiene que ver con una transmisión, ya, digamos, no es fácil hacer una cazuela, hay una técnica, ya, se transmite. Pero cuando yo empiezo a pensar qué se transmite, ya, entonces tú me puedes decir, bueno, se transmiten técnicas, se transmiten sabores. ¿Pero a qué remiten esas técnicas y esos sabores? Nos remiten, por ejemplo, ya a que hay una juntura, un mestizaje en, por ejemplo, la cazuela, que tiene que ver con lo que fueron los conocimientos precoloniales con los coloniales, ¿sí?, que se juntan. ¿Ya? Si hay un conflicto intercultural, ya, por ponerlo muy suavemente, digamos, en lo que es la conquista, de un modo u otro la cazuela conversa, ¿sí? Conversan estas dos tradiciones culinarias, conversan, por ejemplo, los choclos, las papas, el zapallo que ustedes han mencionado, que son productos nativos, ¿ya? La carne de vacuno no. ¿Sí? De otros lados, ¿ya? La zanahoria tampoco, en fin. Tú puedes empezar a deconstruir, y en ese sentido vuelvo a esta idea de pensar, porque tú puedes ir deconstruyendo ya esta cazuela y puedes entrar entonces a lo que nosotros llamamos sistemas alimentarios, ¿sí? Los sistemas alimentarios te hablan, por un lado, de la producción, ¿ya? Y nosotros podríamos empezar solamente, así les pongo solo como un ejemplo, podríamos pensar en qué pasa con la producción actual del maíz, ¿ya? ¿Qué choclo es el que me estoy comiendo? ¿Ya? ¿Este sabor que me estoy comiendo es el mismo que se comía mi abuela? ¿Ya? ¿Es el mismo que comía, qué sé yo, que alguien hace 2 siglos atrás, ya, o mucho más? Y empezamos entonces a trabajar la historia de las semillas. ¿Ya? Ustedes saben perfectamente que estamos en este minuto, ¿no es cierto?, en una encrucijada política o gastropolítica, así se llama, respecto a las semillas, ¿ya? ¿Qué pasa con las patentes de esas semillas, ¿no? ¿Qué pasa con las producciones de maíz tradicional? ¿Cómo han ido, ¿no es cierto?, perdiendo absolutamente, comillas, la batalla contra ya las semillas transgénicas, por ejemplo? Entonces, comerme una cazuela no es inocente, ¿ya? Pasan muchas cosas. Y entre ellas, yo creo que una de las fundamentales es que de un modo u otro nos reconocemos, ¿ya?, en esa historia, sea compleja, conflictiva, que nos lleva a la gastropolítica, a muchas cosas, pero que de una u otra manera nos conocemos, nos reconocemos, perdón, en ella. En ese sentido, bueno, para pensar, podríamos estar horas hablando sobre la cazuela.
15: Sin duda, estábamos leyendo unos datos que el plato preferido de los chilenos en invierno, el 26% es la cazuela. O sea, es uno de los platos más reconocidos. Y que yo la pregunta es bien directa, Sonia. Lo que pasa es que la cazuela, entiendo que debería por la
0: olla.
15: La olla de greda, ¿no?
0: Que claro, en España se llama cazuela.
15: Que se come ahí. Ahora, entonces las cazuelas se tienen que comer en ollitas de greda o da lo mismo ya a esta altura.
22: No importa. O sea, lo que pasa es que la cazuela tiene ese nombre que yo digo, es el continente y es el contenido, digamos, ¿no? Pero da lo mismo. Lo importante es que hay ciertas estructuras de la cazuela, pero que tiene que ver con algo que alguien mencionó, uno de ustedes, ahí respecto al caldo, ¿no? O sea, el caldo tiene todo un sentido, ¿no? Que va mucho más allá, digamos, de la nutrición, tiene todo un sentido simbólico en términos del afecto. No sé, alguna, parece que tú, Loreto, dijiste algo como el cariño.
1: Sí.
22: ¿Ya?
1: La cazuela echa un cariño que se nota.
22: Exacto, ¿no? O sea, tú tienes inmediatamente, digamos, en general los alimentos ya están muy asociados a emociones, a sentimientos, ¿sí? Y en el caso de la cazuela, ¿por qué uno dice cariño? ¿Ya? Primero porque tiene que ver con eso, con ese caldo, con eso calentito, que también está relacionado con, no sé, estás enfermo, te sientes mal, ya te hago un caldito para el estómago, un caldito para el resfrío, claro. ¿O no?
0: Sin duda.
22: La cazuela de alguna manera, ¿no es cierto?, trae esa reminiscencia, digamos, ya de esto. Pero por otra parte, cuando uno dice cariño, tiene que ver con los tiempos, ya que tú dedicas a cocinar, por ejemplo, una cazuela, ya, y que son tiempos de entrega. Que en estos momentos que vivimos, ¿no es cierto?, todo apurado, no hay tiempo para nada, ¿ya? La cazuela sí implica un tiempo, ¿ya? Y ese tiempo implica un afecto. Y uno sabe precisamente que si alguien te invita a comer una cazuela a su casa, es porque ha destinado tiempo y afecto. Claro. ¿Sí? ¿Ya? Entonces, creo que ahí hay un punto importante cuando tú piensas en esta sociedad con creciente, ¿no es cierto?, individualismo, con creciente no importancia del otro, el hablar de una cazuela es hablar del otro, ¿ya? Es querer al otro.
1: Sí, bueno, hay variedad acá, pues, profesora. La de vacuno es tal vez la reina madre, está la cazuela de ave y la cazuela de pava, que hay una extinción la cazuela de pava, pero antiguamente uno en las picadas la cazuela de pava mandaba.
22: Pava con chuchoca.
1: Exactamente, tal cual. Que era el dato del camionero.
22: Eso que tú dices también es súper interesante, porque si se extingue, ya, la gran pregunta es, ¿qué pasa con los pavos? ¿Ya? Con las pavas, ¿qué pasa? ¿Sí? Hay todo un tema de producción, ¿ya? Hay todo un tema de industrialización. Hay, además, o sea, tú sabes todas estas cosas de la gripe aviar, ¿no es cierto? Toda esta cuestión, de las contaminaciones, de los virus, ¿ya? Empiezan a hacer desaparecer ciertos platos, ¿no? Que eran, por supuesto, preciadísimos en algún momento, pero que yo creo que siguen, ya se mantienen muy fuertemente, porque nosotros siempre estamos pensando desde Santiago, estamos pensando desde este lugar central, ¿ya? Pero si tú vas un poco a las regiones, si tú vas a los mundos campesinos, te das cuenta que estas cosas siguen, estas tradiciones siguen, porque la gente, bueno, está criando sus pavos, está criando sus pollos, ¿no? Tiene, etcétera, ya sus huevos, hace las chuchocas, que eso es muy importante, no se pierde, ¿no? Desde acá es eso que podríamos decir pérdida, pero yo me doy cuenta, por lo menos en las investigaciones que nosotros hemos hecho, de que efectivamente, ya aunque no se hable, no se declare, no se diga mucho, a pesar de que tú leíste ahí una encuesta que no sé dónde vendría, la gente consume cazuela, ya hay un consumo de la cazuela, independiente de qué tipo de cazuela, ¿no? Porque si tú vas a una ciudad del sur y te ofrecen una cazuela de cordero con luche, tú lo más probable es que centralino, si es que lo eres, ¿no es cierto?, vas a decir, qué horror, o sea, no está en mi concepto de cazuela, ya eso, ya, pero en el sur sí está.
19: Claro,
22: ¿no?
19: se consume y está el vínculo también, lo que usted decía, el tema del cariño y esto tan, tan nuestro. Sonia Montesino es académica del Departamento de Antropología de la Facultad de Ciencias Sociales, ahí de la Universidad de Chile. Profesora, muchísimas gracias por haber estado con nosotros comentando este tema.
0: Nos dejó con hambre.
19: Sí, pues.
22: Vale. Vamos a hacer una cazuelita.
19: Ay, calentita, gracias.
0: Muy
19: profesora.
0: Amable.
19: Muchas gracias.
0: Chao. Chao, chao. 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
23: ¿Cuándo empezaron las protestas en nuestro país o en la capital? Bueno, el 30 de julio de 1776 se llevó a cabo en Santiago el primer meeting, la primera manifestación que hubo en Chile, protestando en ese entonces porque se intentaba reagravar las contribuciones, subir las contribuciones, hacerlas más caras. Por aquellos años, España estaba intentando reestructurar la administración de sus colonias, principalmente para extirpar los abusos que se cometían y dar vida a la industria y el comercio, aunque también buscaban incrementar, de alguna forma, las arcas reales, más billete o monedas para el bolsillo. Entonces, los españoles, la corona quiso administrar

0: administrar la recolección de impuestos mediante empleados de la corona, hasta entonces hecha por contratistas. En 1774, el gobierno nombró como contador mayor a Gregorio González, un oscuro comerciante gallego que había sido contratista en la percepción de los derechos de aduana. Contratista en la aduana. Un hombre, obviamente, de mala catadura. Existía, por ejemplo, el impuesto llamado composición de pulperías, pero que muchos vecinos eludían por medio de despachos que hacían desde sus propias haciendas. Vendían directamente. Entonces, se quiso limitar el número de despachos que hacían los hacendados para vender sus propios productos, eximiendo de impuestos solo las ventas de esos artículos que se hicieran en la casa del hacendado en la ciudad, directamente en la casa que tenían en la ciudad. El contador mayor, tomó de inmediato algunas medidas. Decretó por sí mismo, y con la sola aprobación del presidente Jáuregui, un alza del avalúo de las mercaderías que debían pagar el derecho de alcabala, que era un impuesto indirecto que gravaba las compraventas y todo tipo de transferencias, o sea, algo así como el IVA actual. Bueno, él decidió subirlo de un viaje. También decretó este contador mayor, Gregorio González, la reducción del número de pulperías eximidas del pago de patente, la elevación de impuestos de estas, obligándolas a pagar alcabala por las mercancías que vendían y haciendo extensivo el impuesto a los hacendados que tenían en sus casas el expendio de sus propios frutos. IVA para todos. La publicación de estas disposiciones por medio de bandos en todas las ciudades del reino produjo en Santiago una gran excitación, podríamos decir choreamiento. Los colonos se pusieron en movimiento, cuenta un cronista de la época, y buscaban a Gregorio González, ¿saben para qué? Simplemente para matarlo, ni siquiera agarrarlo a palo, para matarlo. Pero también empezaron a amagar la casa del gobernador. El pueblo entonces se reunió en la plaza ese martes, era martes, 30 de julio de 1776. El cabildo y la Real Audiencia no acertaban a proponer una medida para calmar la agitación, que podía convertirse en un verdadero motín. El procurador de la ciudad, Manuel de Salas, elevó una solicitud a nombre del pueblo para celebrar un cabildo abierto. Y el presidente Jáuregui otorgó el permiso, pero solo a 100 vecinos, los cuales elegirían a 4 procuradores con quienes él se entendería, ofreciendo que sus reclamaciones sí serían oídas. Reunidos los 100 vecinos, eligieron sus 4 representantes. En tanto, el gobernador ordenó que se suspendiesen provisoriamente las reformas en los impuestos mientras enviaban los antecedentes a España para obtener del rey una resolución definitiva que, al parecer, y podríamos decir por la burocracia, nunca llegó. Coletazos de la primera manifestación que hubo en Chile un 30 de julio de 1776.
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7: 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Hola, Bio Bio. 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
1: Frente a frente. Este fit, esta colaboración entre Saico, que vuelve a los escenarios a hacer gira nacional, y ya pronto, empieza en agosto, junto a De Salón. Mire, son muy...
2: Pasamos agosto.
1: Y estábamos con nuestra querida Denise Malebrán, obviamente vocalista de Saico, para hablar de este evento, bueno, de otras cosas también.
2: Sí.
1: Claro.
2: ¿Cómo estás,
3: Denise? Gracias por venir.
2: Muchas gracias por la invitación. Como siempre, un agrado estar acá.
3: Oye, primer trabajo en conjunto.
2: Es muy loco porque nosotros, yo siempre cuento esta historia, lo he contado muchas veces. Yo con el Piero nos conocemos de antes de Saico y antes de Salón. ¿Ya? O sea, no voy a decir de qué año, porque no vamos a delatar. Pero hemos hecho un camino paralelo y es muy bonito ver.

0: ver que ambas bandas les ha ido tan bien, ¿no? Como llegar a este punto en que ya casi no existen las bandas, se han ido como disolviendo y nosotros hemos sido la resistencia haciendo una música que tampoco es tan popular hoy por hoy, que es el pop rock. En los 90 lo era, ¿no? Cuando nosotros partimos. Y sin embargo, nos posicionamos en los 2000, en los 2010, en los 2020 y acá estamos, por primera vez, fíjate, compusimos una canción juntos. Porque no es un feat nomás, ¿no? No es como que lo invitamos nosotros a cantar, sino que por primera vez en nuestra historia con Luciano componemos una canción con otra persona.
1: Ah, nada menos. O sea, ah, mira.
0: Sí.
1: O sea, es súper, súper, súper.
0: Súper importante. Ahora, hemos tenido colaboración. Alguna vez hicimos, bueno, tenemos una histórica con el Quique Neira en el disco Las Horas, que se llama Otra Vez. Tenemos otra con We Are The Grand, que es una banda que amamos. Somos muy amigos, pero aparte muy admiradores del trabajo We Are The Grand. Y con Alex Sintek hicimos una en la pandemia, me acuerdo. Pero nunca habíamos abierto las puertas. Esto es como abrir las relaciones, ¿no? Abrimos una relación,
2: claro,
0: ahí.
2: Sí.
0: Y no sabíamos qué podía resultar. Y fue muy bonito. Y de Luciano en otra entrevista contaba cómo había sido para él, que no era fácil. Qué loco es la honestidad de él de contar esto, ¿no? Después de tantos años, haber hecho tanta música desde La Ley y Psycho, lo difícil que era para él decir, ya, pero hay que componer, como con más gente. Y fue muy bonito, está muy contento y estamos muy felices de Salón y Psycho con este resultado, porque creo que es una muy bonita forma de coronar al público. De fondo es como regalarle a ellos un trabajo en conjunto, que hoy en día es súper común, ¿no? Todas las bandas, todos los artistas en realidad, más que bandas, hacen colaboraciones, algunas más comerciales que otras tienen un sentido más intencionado, ¿no? Comercialmente, que está sí. Todo bien. En nuestro caso es puro cariño nomás, es puro cariño y el haber querido regalarle esto a nuestro público, porque tenemos mucho público en común, que, insisto, mucho una carrera paralela, Psycho y de Salón, pero que partió el año pasado en una primera versión del Primavera Amor que hicimos juntos, Psycho y de Salón en el Monticello, y que este año lo vamos a repetir. Así que en toda esa como armar qué es lo que venía del año, dijimos ya, pero hagamos música nueva. Y ahí surgió Frente a Frente.
2: ¿Qué es lo que estamos escuchando? Qué bonito.
1: Además tiene gira. Empieza ya.
0: Sí, lo que pasa es que el año pasado fue tan agitado que este año decidimos parar en el invierno, lo cual era un riesgo. Pero bueno, dije, me voy a parar.
1: No fuera ningún refugio, ¿no? No,
0: yo en mi casa, okay. Debo decirlo, sí. No me he perdido, por lo menos nadie me ha ido a denunciar por presunta desgracia.
2: No has movilizado helicópteros.
0: No, nada, yo me porto bien. Debo decirlo por una imagen muy equivocada que tiene la gente de mí. Yo me porto demasiado bien, debo
1: decirlo.
0: ¿Es muy
1: casera?
0: Muy casera, sí. Es que yo fui mamá chica. Sí. Entonces cuando lo cuento la gente ahí le hace sentido, pero yo toda mi vida he tenido hijos. O sea, partí en esta carrera siendo mamá. Entonces, tiempo para estarme mal y carretear nunca tuve. Así que me porto demasiado bien, digo. Pero paramos en el invierno con este objetivo, ¿no? Poder partir de vuelta en agosto. Siempre pensamos en agosto retomar las presentaciones en vivo para de alguna manera calentar motores para la gira que parte en septiembre con De Salón y con Claudio Valenzuela, que es otro amigo de la casa, porque hemos hecho una carrera en conjunto pues, con Lucibel, De Salón,
2: claro,
0: y Psycho.
2: Claro,
0: sí, pues, sí, creo que para mucha gente cuando vaya a esa gira va a ser la primera vez que va a estar en un show donde va a poder cantar todas las canciones de esas tres bandas y estamos súper contentos. Entonces decidimos volver ahora con Psycho al Chocolate, que es un lugar que siempre visitamos por lo menos una vez al año, y ahora es la ocasión, este primer concierto del año ahí.
1: Primero de agosto.
0: Primero de agosto, este sábado.
1: Donde
2: vamos este a estrenar, sábado.
0: Este sábado, ya es agosto. Y vamos a estrenar tres sencillos de este año, porque nosotros hemos sacado harta música. Sacamos en enero Romance, probablemente por eso vine antes. Después vine a presentar Soñé, que fue con lo que nos fuimos de gira en México. Estuvimos de gira en México, presente en un festival súper importante que es la Feria San Marco, donde están todas. O sea, digo, impresionante. Es una de las ferias más grandes de México. Y ya volvimos como a hacer algunas presentaciones ahí como aisladas y a encerrarnos a trabajar en esto que ya vio la luz, ya tenemos el video, estamos ya listos para empezar a mostrarlo.
3: Tú dijiste algo de Nisa al inicio que me llamó mucho la atención.
0: A ver,
3: dijiste,
0: ¿qué dije? Pues siempre digo algo y después queda la
3: No, pero es algo bueno, bueno, por eso
0: ¿qué dije ahora? Dije.
3: Dijiste cada vez hay menos bandas.
0: Sí.
3: Y tal vez uno de los éxitos de Psycho es que se ha reinventado a lo largo del tiempo. Porque para aquellos que somos seguidores, Limito con el Solo es una canción de cabecera.
0: Sí.
3: ¿Por qué ha durado tanto Psycho?
0: yo creo que hay mucha perseverancia, porque el talento en esto tiene poco que ver, digamos. Yo siempre creo que las carreras de los artistas están mucho más arraigadas en el sacrificio, en el esfuerzo, en la perseverancia, que lo repito, pero sobre todo en que te gusta hacer un trabajo colectivo. Yo también tengo una carrera paralela, ¿no?, como solista, y Luciano, qué decir, con todo lo que le ha dado a este país, ¿no?, desde grandes himnos como El Duelo y tantos otros temas, Doble Opuesto, canciones de su autoría junto a sus compañeros en La Ley. Entonces creo que ambos nos hemos dado el espacio para poder hacer otras cosas y a su vez mantener este proyecto que es como nuestro hijo regalón, ¿no? El proyecto madre, digo yo, donde finalmente la gente me empieza a conocer, donde comenzamos a hacer un pop rock que no se hacía en esos años. O sea, también hay que pensar que hoy es muy fácil agarrar el teléfono y encontrar cosas, pero en esos años no. Entonces, primero, raro una banda liderada por una mujer en los años 90, en Chile, porque habían otras en el mundo dando la vuelta, ¿no? The Garbage o Pretenders o Blondie 10, 20 años atrás, pero en Chile poquito. Entonces creo que se arraigó muy bien, siento yo, en un público más dark, más emo. Hoy en día tenemos otras palabras para decirlo. Y bueno, ya hay una forma de hacer música que afortunadamente para nosotros encontró un público. Un público que nos ha apoyado y que nos ha permitido seguir vigente, porque nosotros no tenemos sello, no tenemos marcas asociadas, digamos, a nuestro trabajo. Siempre ha sido el público el que nos ha permitido seguir haciendo música. Y creo que la clave, si tú me preguntáis, es seguir haciendo música. O sea, nosotros no hemos descansado El Límite con el Sol. El Límite con el Sol sigue siendo un tema muy importante, pero después vino Lo que Merece, y después vino Debilidad, y después vino Viaje Estelar. Como que nunca hemos dejado de hacer música. Y hace poquitos años sacamos Drama, nuestro último disco, al que le va muy bien en las nuevas formas de escuchar música, claro, que son las plataformas. Y sin embargo, hemos seguido sacando música. O sea, este año sacamos 3 canciones y creo que es adaptarse a cómo funciona hoy la música, que no es como era cuando partí, obviamente.
3: Claro, porque podrían, tal vez, con toda razón, girar con los éxitos que ya tenían.
0: Por supuesto, hay otras bandas que lo hacen.
3: Y muchos lo hacen.
0: Muchos. Hay bandas legendarias en Chile que no hacen un disco hace 20, 30 años y está todo bien, ¿eh? Es cosa de cada uno.
3: Es opción.
0: Pero en nuestro caso es urgente, es como el poema, ¿no?, de Zurita. Es urgente, eso nos va a la vida. Yo no puedo estar sin componer. Yo. Uh-huh. Paralelo a Psycho, paralelo a lo que hago con Psycho. Y creo que en eso Luciano también ha sido un buen partner, porque ha entendido yo soy muy inquieta. Entonces, como que estoy siempre haciendo cosas, y si no la estoy haciendo cosas, me inquieto y me empiezo como a desesperar. Y creo que Psycho tiene esa dualidad, ¿no?, que siempre ha sido un dúo creativo, pero que ha abierto las puertas a hacer una banda. Hemos tenido distintos integrantes, pero hemos sobrevivido, digo yo, a las modas. O sea, nunca dejamos de hacer lo que hacíamos hace 27 años atrás, 99, porque otra cosa esté pegando. Nunca nos alejamos de lo que a nosotros nos gusta hacer. Raro, porque en un país como el nuestro, digamos que esta, la fábula, no una canción que la gente fuera a ir cantando por la calle según lo que uno escuchaba, y sin embargo un clásico hoy en día.
1: Oye, pero ahí lo que ustedes hablaban, interesante, porque hemos debatido de repente nosotros con el tema de los Jaivas, por ejemplo.
0: Sí.
1: Que es un grupo que se ha mantenido con su éxito y sigue, está fantástico, maravilloso, no estamos haciendo críticas.
0: Sin crear música nueva.
1: Pero sin crear música nueva, y eso no es un contrasentido para un grupo musical, que tú dices, claro, para ti, pero yo creo que para la mayoría de los músicos buscan como airearse.
0: Mira, esto es como los matrimonios.
1: Ya,
0: upa. Cada matrimonio es un mundo, uno no se puede meter en pasa puerta adentro de otro lugar.
1: Exactamente, estamos de acuerdo.
0: Hay tantas formas distintas de hacer proyectos artísticos. Piensa que hoy en día hay cabros que todos conocemos que nunca ha hecho un disco y que tiene una canción. Y ese cabro llena arena, llena Movistar y le va increíble. Y hace colaboraciones con una chiquilla que viene de un TikTok y se transforman en los artistas con más seguidores en Chile y son el éxito y todos los medios se vuelven locos. Tú me hubieses creído, si tú hubieses contado esto hace 20 años atrás, imposible. Entonces, yo creo que cada artista tiene una forma distinta de enfrentar su trabajo. Yo digo, yo no puedo estar sin crear. Yo era en este invierno, que era para descansar, no descansé nada y hice un disco nuevo y lo voy a sacar en septiembre. O sea, ya, locura. Saqué un disco en marzo, con Psycho estamos sacando música nueva y voy a sacar otro disco ahora en septiembre como solista. Pero porque yo no puedo estar sin hacer música nueva. Hay gente que puede estar 20 años sin componer y está todo bien, digamos. Creo que cada uno elige cómo quiere dirigir su carrera. Ahora, Hay gente que le va mejor que a uno y uno dice, ¿dónde está la fórmula? No tengo idea.
3: ¿Cuánto se demoraron los tres en sacar un nuevo disco?
1: También.
0: Bueno, y porque, oye, lo otro que también es importante decir, es súper difícil tener grupo. Yo no, con esto no quiero criticar a los que, al individualismo, que es verdad. Vivimos en una sociedad individualista, extrema, donde la gente no quiere ceder en nada, donde prácticamente ya no se cede en nada, ¿no? Muy intransigente, posiciones radicales, ¿para qué decir el mundo político? Entonces, esta como bandera de los grupos es una cosa muy romántica, porque ya casi no existen los espacios colectivos.
2: Como funciona la sociedad también, ¿no? En grupo.
0: Pero además quiero decir que es muy difícil. Cuando tú dices los tres se demoraron un montón, pero sí es muy difícil tener una banda. O sea, es mucho más fácil solo tomar las riendas y decir yo voy a hacer esto a mi pinta y no tener que preguntarle a nadie lo que vaya a hacer.
2: Sí. Oye, varios comentarios a propósito de que te portas bien.
0: ¡Ay!
2: Tú, bueno, hemos hablado otra vez de tu hija, trabaja contigo también.
0: ¿Las tres?
2: ¿Las tres ya?
0: Sí.
2: ¿A qué edad fuiste de mamá de tu primera?
0: A los 20.
2: A los 20 años, claro.
0: Cumplí 50 años este año.
2: Y tú dices que claro, que te portas bien porque de alguna manera te saltaste etapas en el mundo del rock y todo eso. No te dieron
0: Nadie
2: ganas
0: lo pensaría, sí.
2: de Es que por eso, como todo el mundo te dice también, pero no te dieron ganas de vivir esa etapa que te saltaste por ser mamá.
0: Obvio, yo creo que a todos nos pasa. Cuando te saltas etapa importante, te dan ganas de... No sé, por ejemplo, yo escucho a mis amigas, yo tengo amigos más jóvenes, y se fueron en algún momento de viaje con otros amigos, conocieron otros países, y digo, pucha, yo nunca hice eso, ¿no? O haber vivido sola, yo nunca he vivido sola en mi vida, porque pasé de vivir con mi mamá a vivir con una nueva familia que formé. Intenté muchas veces equivocadamente volver a hacer lo mismo, que un error, creer que solamente puede ser familia si es que tienes un marido con hijos. Y llegó un punto que dije, bueno, en realidad esto ya no me resultó. Mi hija es más grande, ya no ni siquiera vive conmigo, vivo con la más chica. Pero finalmente nunca vivo sola, algo que mucha gente ha logrado vivir. Entonces sí, hay etapas que me hubiese gustado vivirlas, pero no necesariamente el carrete. O sea, yo creo que yo, aunque probablemente no hubiese sido mamá, yo nunca hubiese sido buena para el carrete. Porque a mí me molesta mucho la bulla. Mira lo que os estoy contando.
3: O sea,
0: a mí los ambientes muy bulliciosos me alteran mucho. Entonces, no creo que es eso lo que me faltó, sino que me faltó tiempo para experimentar y para buscar de una manera más acorde a mí lo que yo quería con mi vida. Hoy, a mi edad, ya lo tengo más resuelto. Digo, esto me lo banco, esto me lo banco. Si esto significa que nunca más voy a tener pareja, no la voy a tener. Pero eso uno lo sabe ahora. Cuando es más chico, uno lo sabe. Entonces, no siento que me haya perdido mucho en términos del carrete del rock and roll, ¿no? Sí, que es sí. Lo que la gente siempre quiere saber. Tengo mis historias, por supuesto. Pero todo lo que me han inventado en el camino a mí me da risa, porque me han inventado una cantidad de historias a lo largo de mi carrera.
1: ¿Pero no fuiste a Camasú?
0: Fui a la Camasú.
3: Y la raza, ¿vale?
1: La
3: sí.
1: raza. O a, no. al Entre Negro, la época de Suecia.
0: Conocí al Entre Negro y estuve con el Negro Piñera en su moto ahí, que me hizo subirme, me acuerdo, yo era muy chica, tenía 23 años. Súbete a la moto. Es que yo nunca andaba. ¡Ay! Partió. Y me iba a dar una vuelta en moto. Sí, tengo historias, pero historias muy, muy, muy. Muy inocentes, por decirla. Bueno. Pero conocí los lugares, los antros y todo. De hecho, estos últimos días que hemos estado trabajando en conjunto en esta gira, nos íbamos acordando de historias. Con el Claudio, con el Piero, de cómo partió nuestra amistad y cómo nos conocimos, lo que era Chile hace 30 años atrás, que no tiene nada que ver con lo que es hoy, ¿no? El romanticismo, encargarle la fusión a Fonseca, que nos trajera un CD de alguien que venía a Inglaterra, porque era todo romántico y todo queríamos absorber la música que no estaba acá. Creíamos que lo que nosotros hacíamos éramos la última chupa el mate y que por lo menos éramos representantes oficiales de Inglaterra en este país. Y cosas muy, muy inocentes, pero también había carrete, obviamente. Ahora, yo, claro, probablemente porque era un medio muy masculino, nunca me incluyeron. Entonces siempre les reclamo eso. Como que cuando se juntaban, siempre se juntaban los hombres. A mí no me invitaban.
1: Mira. Oye, vamos a seguir conversando de eso.
0: Invitaban a los chiquillos, a Luciano, pero a mí
1: vamos
0: no.
1: Vamos a profundizar. Dice Denise, te amo.
0: Ay,
2: no,
0: gracias.
2: Varios.
1: Pero tenemos que contarle algo que es muy importante, porque si tu piel te pica, María Loreto.
2: 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A la vuelta, vamos a seguir conversando con Denise.
0: Ya.
2: Malebra.
0: Ahí les cuento más.
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0: Ya, pues seguimos acá con Denise Malebrán, recordando. Ah, yo quiero decir, el 1 de agosto, Santiago Club Chocolate.
1: Este sábado.
0: Este sábado.
1: Y para que cachen que estamos en agosto.
0: El 5 de agosto, que vendría siendo.
1: Temuco.
0: Jueves.
1: Pero está todo vendido en Temuco.
0: Casa Birra.
2: Sold out.
0: Sí. El día 7 de agosto en Valdivia.
1: Sí, ahí quedan entradas.
0: Ya. Teatro Regional Cervantes. Sí. El lindo Valdivia.
1: Es hermoso ese teatro, además.
3: El lindo Valdivia.
0: Y el 8 de agosto, Puerto Montt. En el
1: Varadero.
0: Varadero.
1: Sí.
0: ¿Qué Varadero más o menos? Varadero 14.
1: Varadero.
3: Varadero.
1: Eso, los que vivimos más marginal de Santiago entendimos la talla, el resto no lo entendió. Varadero no existe en la zona oriente.
0: No, es bonito, es bonito. Bonita zona al sur de Chile.
1: Yo amo mi país, debo decirlo. Suena chauvinista, pero está lindo Chile. Aparte que hace mucho rato que no vamos a tocar, bueno, no he ido al sur hace mucho tiempo, hace un año yo creo.
0: Eso es como Saico.
1: Como Saico.
0: ¿Y después?
1: Y después vienen algunas presentaciones que no me voy a acordar ahora, hacia el norte, y comienza ya la preparación del Primavera Morpo, que parte el 25 de septiembre en Monticello, donde va a estar Saico de Salón y Claudio Valenzuela, ¿ya? Pero esto se va a abrir después. Mira, ahí está justo más fechas. Es la primera fecha, pero después nos vamos por el país. Hay una gira que ya está anunciada, algunas ciudades se han comunicado, otras no. Está, tengo entendido, La Serena, Talca, bueno, Concepción obviamente, Antofagasta. Y ahí tenemos más invitados. Y muy bonito porque, por ejemplo, va a estar una banda más emergente que se llama Antonias.
0: Sí,
1: que es una banda donde también una chica lidera la banda. Y me encanta porque digo, haberle pasado la posta a alguien, que después de tantos años hayan bandas de nuevo, que anda una chica que canta en una banda. Y aparte ellos hicieron un cover de Salón, muy bonito. Así que ahí por ahí parte un poco la amistad y los invitamos a ser parte de la gira. Y en algunas fechas también va a estar Gloop. Entonces imagínate show con la cantidad de canciones pop de los 90 que va a haber.
3: Puros éxitos.
4: La frase que dijiste que a lo mejor te puede servir para una canción.
1: A ver.
4: Tiempo para experimentar.
1: Tiempo para experimentar.
4: Me faltó tiempo para experimentar.
1: Sí. Pero nunca es tarde.
4: Pero yo le seguiría, me faltó.
1: Todavía tengo tiempo para experimentar. Sí, bueno, le estaba contando fuera de micrófono que tengo una maternidad muy distinta hoy en día. Pues vivo sola con la más chica.
0: Que tiene 16.
1: 16. Entonces, es distinta mi relación con ella de lo que fue durante muchos años con sus hermanas y con mucha más responsabilidad. Ya mi hija está más grande. Hoy, lo digo a cada rato y lo repito, soy más feliz que nunca. Las disfruto, estoy disfrutando una etapa en mi vida que a los 20, a los 30, a los 40 no lo pasaba también. Ahora lo paso increíble, lo paso mucho mejor.
0: ¿Y te reflejas en ella?
1: Sí, por un montón. Muchísimo. Se parece, bueno, cada una se parece a mí en distintas etapas. Es loco eso, ¿no? Sí. Como que una se parece en una etapa mía cuando estaba, no sé, pues ya, límite con el sol. Otra se parece en otra etapa. Se parecen a mí, pero yo creo que más que yo verme reflejada en ellas, yo espero para ellas mucho más de lo que esperé para mí, ¿no? Como que digo, mi sueño es que ellas sean muy libres, que vivan todo lo que quieran vivir y ojalá...
0: Viajen.
1: Te iba a decir, ojalá se vayan a vivir a otro país.
3: Sola.
1: Claro. Siempre las estoy estimulando a que hagan cosas y se atrevan a hacer cosas, porque este es un país muy conservador, sí. Lo sabemos, ¿no? Es un país muy restrictivo, donde a mí me costó mucho abrir esta puerta, donde sufrí mucha violencia, donde me trataron muy mal, pero ya la abrí. Y hoy podemos ver muchas mujeres haciendo música donde hay un ambiente un poquito más cordial y menos denso. Y yo espero para ellas eso, ¿no? Que vivan en un mundo un poquito mejor.
3: Tú, bueno, siempre has sido mujer liderando. Has dicho que te costó, que sufriste mucho en una época donde no lideraban mujeres, pero también con mucha opinión.
1: Sí.
3: Como mujer, como mamá.
1: Eso se castiga mucho.
3: Y eso se castiga. Sí. Por ejemplo, y mencionaste el tema de los políticos también, ¿no? Proyectos como el Escucha tu Corazón. ¿Qué te parece que el 2026 se discuta algo así? ¿Se plantea algo así?
1: Mira, yo creo que estamos viviendo una era bien barbárica, por decirlo, ¿no? Porque si, para que no nos quedemos tanto en el momento, hay países donde están cuestionando si las mujeres podemos votar. O sea, a ese nivel hemos llegado.
3: Un
1: retroceso radical, digo yo, de lo que hemos avanzado culturalmente. Piensa que mujeres también en otras culturas donde antes podían mostrarse y hoy, bajo un nuevo régimen, ni siquiera pueden estudiar, son obligadas a casarse de una manera forzosa. Existen lugares donde no está castigado, digamos, ¿cierto? La pedofilia. Entonces, creo que son temas muy delicados y yo creo que este tema es un tema de insensibilidad y desconexión total de la política con la sociedad. ¿Por qué? Porque no es un tema político. Mujeres de todos los sectores políticos han salido a dar su opinión, desde Evelyn Matthei, digamos, a...
3: Rechazándolo, por cierto.
1: Sí, claro. No sé, yo conozco de cerca la experiencia de Lisa Walker y de otras mujeres, ¿no?, que han enfrentado esta situación. Y me parece que acá hay una falta de empatía preocupante. A mí me preocupan esas cosas cuando en realidad tu radicalismo o cuando tus creencias son avasalladoras, cuando van por encima del resto y atropellan a los demás. Porque yo, por ejemplo, soy una mujer creyente, soy una mujer que bajo mis valores hay cosas que tampoco estoy de acuerdo, pero jamás se me ocurriría negarle a una mujer el uso de la pastilla del día después, o se me ocurriría decirle a una mujer que no puede abortar. ¿Quién soy yo para decirle a una mujer que no aborte? Y eso me parece peligroso, sobre todo pensando en que hay una ciudadanía que le está dando poder a personas incorrectas, personas que no te están representando, porque insisto, esto no es un tema político, no es un tema de sectores políticos, es un tema de sensibilidades y de entender cómo la sociedad tiene que avanzar hacia un lugar mejor, más allá de lo que tú creas, yo creía, qué sé yo, de cómo avanzamos, pero avanzamos en conjunto. Entonces, a mí estos son como esos baldes de agua fría, ¿no? Como alguien que te tira un balde en la cara y tú dices, es broma esto, o sea, en realidad. Esto ya lo discutimos, ¿no? 10 años atrás, 15 años atrás, ya hay una legislación que permite el aborto en 3 causales. ¿Por qué te devuelves a un punto en que tú, frente a tu desconexión o tu insensibilidad, esperas que el resto piense como tú? Eso me parece preocupante. Me preocupan a mí los extremos en general.
3: Denise Malebrán, muchísimas gracias por venir acá.
1: Oye, gracias a usted.
4: Gracias,
1: invitarlos este sábado al chocolate, invitarlos a seguirnos en redes sociales para que vean todas las fechas que vienen y a escuchar frente a frente este tema hermoso de Saico con Desalón.
5: Muchas gracias.
1: Gracias muy a ustedes.
3: Bien. Vamos al informador.
0: Invitarlos al informador.
1: Chao, chao.
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0: Un ciclista resultó fallecido en un accidente de tránsito ocurrido en la ruta 60CH, esto en la comuna de Santa María. Los hechos ocurrieron a la altura del kilómetro 13.400, en donde un furgón de marca Mercedes-Benz habría entonces colisionado a un ciclista de iniciales LEZS de 64 años. A pesar de que el personal de SAMU realizó maniobras de reanimación, se constató entonces el fallecimiento de esta persona cercana a las 14 horas. Las diligencias indican que el conductor se mantendría en un estado normal de intemperancia, manteniendo también su licencia de conductor y documentación del vehículo al día. Por el momento se mantiene entonces la diligencia por parte del personal policial y también se mantiene una pista de circulación habilitada entonces en dirección a la comuna de San Felipe. Desde la región de Valparaíso, Biobío, la radio.
1: La congregación salesiana apeló al fallo que la obliga a indemnizar con más de 300 millones de pesos a víctimas de abuso sexual. Nicolás Silva, de Radio Biobío en Valdivia, nos cuenta más.
2: El séptimo juzgado civil de Santiago condenó a la congregación salesiana al pago de 325 millones de pesos a víctimas de abusos sexuales entre 1973 y 2009. Una resolución a la cual fue apelada por parte de la institución, apuntando a diferentes situaciones, principalmente que no se valoró como corresponde las pruebas rendidas durante el proceso judicial. Ante esta situación, solicitan que se deje sin efecto el fallo que condenó a la congregación al pago de 325 millones de pesos. Por otro lado, las víctimas también apelaron a esta resolución, pero en este caso están solicitando que se aumente los montos de indemnización, principalmente a un total de 900 millones de pesos, y además están solicitando que el recurso de apelación presentado por la congregación sea rechazado por la Corte de Apelaciones de Santiago, que finalmente resolverá esta nueva acción legal. En Valdivia, Biobío, la radio.
1: En prisión preventiva quedó el hombre formalizado por la violación y muerte de una joven de 22 años en Calbuco. Robinson Cárdenas, de Radio Biobío en Puerto Montt, nos amplía.
3: La cruel situación ocurrió durante la tarde del domingo en la isla Guar, y de acuerdo a los antecedentes que ha expuesto durante esta tarde la fiscalía, el hombre se mantuvo a la espera de la salida de la víctima, quien estaba en la casa de su madrina y debía trasladarse hasta el domicilio de su madre. Fue en ese trayecto en que la joven de 22 años fue abordada, atacada sexualmente, amarrada incluso y golpeada con elementos contundentes para luego ser arrojada en una zona de matorrales, en un barranco de Isla Guar. El funeral de Samira Oyarzún se realizó durante esta jornada. Hubo una amplia presencia de personas que se trasladaron desde distintas localidades. El Ministerio Público pidió la prisión preventiva del sujeto. Se revisaron incluso algunos antecedentes médicos. Finalmente, el Tribunal de Garantía determinó que se ha ingresado a la cárcel de Puerto Montt y se fijó un plazo inicial de investigación de un año. En la capital regional de Los Lagos, Biobío, la radio.
1: El presidente José Antonio Kast despidió al presidente de Corea del Sur en el marco de su visita oficial en La Moneda. Desde el Palacio de La Moneda nos informa Bárbara Payal.
4: Sí, a las 3 de la tarde el presidente José Antonio Kast se despidió al presidente de la República de Corea del Sur, Lee Jae-myung, acá desde el Palacio de la Moneda, en el marco de la visita oficial que realizó el mandatario extranjero durante esta jornada, una actividad donde también dejó la firma de 5 memorándums de entendimiento en materia de relaciones comerciales, minería y también seguridad. En un discurso que fue entregado acá precisamente desde la sede de gobierno, el presidente José Antonio Kast destacó los vínculos diplomáticos y comerciales que unen a ambos países con un tratado de libre comercio vigente desde el año 2004, sexto socio comercial de nuestro país. El presidente José Antonio Kast también destacó el interés de las nuevas generaciones de chilenos por expresiones culturales de Corea del Sur como el K-pop, momento donde también recordó la próxima visita que realizará el grupo BTS en octubre a nuestro país. También el mandatario se despidió entonces de esta jornada extendiendo una invitación al presidente de Corea del Sur a realizar una visita conjunta a la Antártica en el marco de la celebración del décimo aniversario del Centro de Cooperación Antártica Chile-Corea. Desde el Palacio de la Moneda, Biobío, la radio.
1: 16 horas con 6

0: Minutos hasta acá la revisión de las noticias. Santiago está despejado, la temperatura es de 19 grados y la humedad alcanza el 45%. Sigue en compañía de la radio, muy buenas tardes.
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19: Señoras y señores, ¿cómo están ustedes? Muy buenas tardes, bienvenidas, bienvenidos. podría hacer otra cosa con todo el equipo ya listo y dispuesto para acompañarlos hasta las 6 de la tarde. Vamos a estar ahí transmitiendo todo lo que ha sido lo más importante de la jornada, el show de noticias de la tarde. Estamos listos, preparados en este día 30 de julio que se conmemora, entre otras cosas, el Día de la Región del Maule. 1593, el capitán Diego de Rojas asume como corregidor del Maule en una ceremonia, y en el año 1993 se declara este día como el recuerdo de aquella ceremonia, de ese 30 de julio de 1593. Recordamos, saludamos a todos los que somos maulinos, que estamos ahí de aniversario. Hoy se conmemora el Día de la Región del Maule. Así que todos los que nos están mirando desde distintas partes de la región, ahí la provincia de Linares, provincia de Cauquenes, Talca, etcétera, Curicó, Iloca, Constitución, Parral, Retiro, Longaví, todos esos lugares ahí, saludos para ustedes en este día tan especial, que imagino que lo están celebrando como corresponde. Oiga, tenemos el WhatsApp abierto para ustedes, más 569-9207-888. Vamos a estar revisando qué me dicen los fanáticos Colo-Colo. ¿Ah? ¿Qué pasa con Bocinha, que no tomó el vuelo a Chile? Y deja en incertidumbre al Club Popular. Parece que otro club ahí está entrampando todo el... la llegada de la estrella revelación de Cabo Verde en este último mundial, Josimar Díaz, así se llama Bocinha, conocido como Bocinha, sorprendió esta jornada cuando en teoría debería llegar a nuestro país, debería tomar el avión y confirmarse finalmente luego que no tomó el avión, que lo traería desde Portugal a nuestro país justo cuando estaba programada su llegada para la noche de este jueves. Incluso se decía que estaba organizando alguna especie de recepción para algunos hinchas ahí en el aeropuerto de principal de nuestra capital, claro, tal cual. Y de acuerdo con BioBio Deportes, el motivo no sería de carácter personal, sino que en medio de esta incertidumbre, el Renaissance Sportif Berkane de Marruecos, que ya sumó al ex DT de Cabo Verde en el Mundial, Bubista, le habría presentado una oferta al golero de 40 años, al portero de 40 años. El impronunciable Renaissance Sportif Berkane de Marruecos le estaría haciendo la, como se dice en la jerga popular, la mexicana Colo Colo. ¿Cómo se vería? ¿Cómo se hubiese visto? Parece que ya no llega, ¿no? Bueno, ahí es que usted sabe que en el fútbol siempre se pueden haber sorpresas. Pero bueno, vamos que se puede. El elenco marroquí, que además es tres veces campeón de la Confederación del Fútbol Africano, es uno de los clasificados a la CAF Champions League del próximo año, que no es la Champions League de, que usted conoce, por donde está Liverpool, Manchester United, Real Madrid, no, es otra, no hay que ver. En su país, en tanto, es considerado una de las potencias emergentes a nivel de clubes y hoy marcha como sublíder de la primera división. Amigo Bocinha, está cambiando carne primer corte por charqui, ¿eh? Le decimos acá, si es que nos está escuchando en Portugal, carne primer corte, ¿ah?
20: ¡Ay, caramba!
19: ¿Cierto? Sí. ¿Qué dice la gente? ¿Llega o no llega Bocinha? ¿Es un buen fichaje o no un buen fichaje? ¿Le hace bien al fútbol chileno que llegue Bocinha? Más 569-9207-888. Queremos escuchar sus opiniones. Queremos que nos digan ¿qué les parece? Mándenos un audio ahí, cuéntenos qué le parece. Relajémonos un poquito, el día jueves, han pasado cosas no tan agradables estas últimas horas, pero con esto ya distendimos un poco, ¿eh? A ver, manden audios, queremos escucharlos. Al más 569-9207-888. Mientras llegan sus mensajes, la pregunta es, ¿qué les parece? ¿La llegada o no llegada de Bocinha al fútbol chileno? Porque parece que no va a llegar, ¿eh? Bueno, a ver, fíjese que un día como hoy, 30 de julio, además del año 66, nace Craig Gannon. Así se pronuncia, don Miguel, que usted es más entendido en esto, ¿no? Sí, sí, estamos bien ya. Es un guitarrista inglés, más conocido como el segundo guitarrista de The Smiths del año 86. Actualmente es compositor de música para cine y televisión. Nace un día como hoy, lo recordamos en este día jueves especial, 30 de julio. Vamos a la efeméride musical y estamos de regreso junto a ustedes.

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10: Hola amigos, oye, con respecto a Ocinha me parecía súper raro que llegara desde el Mundial como mejor arquero a Colo Colo. Me da la impresión que fue todo un marketing, así nos dimos a conocer en todo el mundo por esa noticia. Bueno, de todas maneras, que sea el muchacho ahí que está jugando ahora, que siga él nomás si no llegara Ocinha. Saludos, ahí Alberto Corrales del Centro escuchando el programa.
11: Hola, vos JS. Oye, la palabra ahora no vale nada, sino como ejemplo nuestras autoridades políticas. ¿Podrían hacer otra cosa?
12: Buenas tardes, JS, Héctor, por acá en el trabajo. Yo creo que tiene que cambiar a Bocinha por una Kempiriña. Saludos.
13: El señor Moza siempre lo ha ilusionado. Siempre tira el tejo pasado y nunca le ha resultado. Lamentablemente. Bueno, no resultó, ya pesadilla.
14: Hola, mi amigo, muy buenas tardes. Bocinha no estaba aquí, pues chico. No, Bocinha está a nivel mundial, no, para equipos chicos, ratones, guarenes de cola pelada.
15: Oye, se pasó el par de pueblos el amigo, ¿eh? El último. ¿Cómo equipos chicos? ¿Qué esa falta de respeto con Colo Colo? ¿Ah? Está bien. Bueno, ya. ¿Llegará o no llegará? Ahí sigan mandándonos sus audios al más 569-9207-888. ¿Cómo le cambió la vida a Bocinha? Sí, pues mire ahí. Desde el mundial. Directamente a Colo Colo. Si esperemos, los que somos hinchas de Colo Colo, del equipo más grande, don Pablito Flama, aprovecho de saludarlo, que justo andaba por ahí. Ya, vamos a cambiar de tema, sí, porque hay otras cosas que también están pasando. Fíjese que no son tan agradables. A ver, el senador Matías Walker condicionó. Bueno, yo me había confundido, ¿eh? Me dice nuestro director por interno que a la vuelta de la pausa vamos a conversar con el senador Walker, porque fíjese que condicionó el respaldo de su bancada a la mega reforma legislativa que el gobierno asegure fondos de reconstrucción para la región de Coquimbo. Se estima entre 500 a 700 millones de dólares, ¿eh? El costo necesario para reconstruir lo que es infraestructura y todo eso. Vamos a estar conversando de eso porque se condiciona de alguna forma lo que es este proyecto, o sea, todo lo que le ha costado al gobierno poder avanzarlo. Estoy hablando del proyecto de la mega reforma, que lo ha condicionado en el contexto de que puedan salir los recursos para la reconstrucción de Coquimbo. Eso a la vuelta a la pausa, pero sigamos revisando lo que dice la gente con Bocinha, con este arquero. La rompió el arquero, ¿eh? La rompió derechamente en el Mundial. Vamos a escuchar lo que nos dice la gente, a ver.
16: Amigos de la Radio Biobío, ¿cómo están? Por acá Cristian. Y con respecto a la pregunta, esta es una opinión personal, ¿eh? Personal, para que nadie lo tome mal. Yo encuentro que para la edad de Bocinha es bueno, ¿ya? No por un tema de que los jugadores tengan tanta edad para seguir jugando, ¿ya? Pero sí hay arqueros que pueden ser canteranos de cualquier equipo, que de repente no juegan muy motivados. Entonces acá está llegando un arquero que quizás pueda ocupar el puesto de titular de un arquero joven, canterano de cualquier equipo, y esto le pone presión. Entonces sería como, oye, mira, el arquero tiene 40 años y juega más que este cabro de 20, por decir algo. Para eso, sí, me gusta esto que va a pasar.
17: Hola, ¿cómo están? Saludos Bio Bio, Claudio de Vallenar, para comentar que estoy expectante. Aposté 50 mil pesos a que Bocinha no viene a Chile, no llega a Colo Colo y no se pone la camiseta Alba, así es que de concretarse tendría 50 luquitas para el fin de semana y eso estaría perfecto. Abrazos.
9: Hola, Julito. Hoy día nadie está preocupado si llega Bocinho, ¿no? Hoy día estamos preocupados si gane el O'Higgins. Vamos, Celeste, vamos, capo.
15: Mira, ¿eh? ¿Quién está preocupado de Bocinho? Hoy juega a las 8:30 O'Higgins con Boca Juniors, ¿ah? ¿Eh? Para que esté atento ahí, la vuelta de la Copa Sudamericana. Así que, transmisión de la radio, por supuesto. Ya, pero ¿qué pasa con Bocinho? ¿Estamos preocupados o no estamos preocupados de Bocinho? A ver qué nos dice la gente. Más 569-9207-888. El amigo dijo que venía equipos chicos. No sabía que era la U o la Cato la que lo quería contratar. Ja, ja, ja. ¿Quién está preocupado por el capo? Dice. Estamos todos preocupados, porque además es un equipo que está jugando la Copa Sudamericana. Muy bien. Nuestro fútbol es grande aquí nomás. Saltamos la cordillera y no somos nada. Dicen por acá. ¿Qué más? Hola, Julio, querido. Pucha, lo siento por ti y mi hermano que es colocolino. Pero me huela que no llegará. No sé por qué no le creo nada a este señor que anunció el fichaje, don Aníbal Mosso. Bueno, qué canciones tan fuertes, dicen por acá. Bocinho Rodríguez. Cuesta que llegue. Bocinho Rodríguez llega el lunes, ¿eh? Son mal hablados aquí cuando no está el jefe, ¿eh? Se pueden ir a... Ya va a llegar, ya va a llegar. Me parece un círculo de Colo-Colo, sobre todo que ese arquero no tiene nada que hacer acá en Chile, junto con todos los demás extranjeros. No, ya, pero ¿cómo? Grandes extranjeros que juegan en el fútbol chileno. Marcelo Espina, Leo Rodríguez, Beto Acosta, Vichy Borghi. ¿Cómo nada que hacer los extranjeros en el fútbol chileno? ¿De dónde habla usted, amigo? Hoy gana O'Higgins 3-1. Lamentable, pero no va a llegar Bocinho. Julio, lo que pasa es que Bocinho no quiso llegar a Colo-Colo porque se enteró que era el circo de Animosa y lo traían como guaripola. Ja, ja, ja. Tomás. Hola, mejor que no venga. Mucho trámite. Hay mejores arqueros acá en Chile. Ahora, sería un golpe mediático importante si llega Bocinho a Colo-Colo, claro. O a cualquier equipo del fútbol chileno, ¿eh? Claro, nuestro director nos dice, ¿qué van a hacer con las camisetas que mandaron a hacer de Bocinho? ¿Qué va a pasar con esas camisetas? El que invirtió en esas camisetas, aquí la hago, dijo, ¿eh? Aquí tengo un negocio. Mandó a hacer miles de camisetas de Bocinho y no va a llegar el hombre. ¿Es mejor que se venga a Colo-Colo o que vaya a ese equipo impronunciable de la Liga de Marruecos? No me hagan pronunciarlo de nuevo, que está medio complicado el nombre. ¿Qué dicen ustedes? Saludos desde Retiro, sector Las Camelias, región del Maule. Mira, sector Las Camelias, qué bonito para allá. Siguiendo hacia la cordillera está el embalse Digua, está el embalse Buyeleo, muy lindo para allá. Saludos. Hola, hola, Julio. ¿Qué pasó con el otro Julio? Dice, se está acabando el mes. Tiene cosas que hacer. Se fue a juntar con Bocinho. Dicen que está ahí en Lisboa. Los JC. A ver, ¿qué más? Más 569-9207-888. Oye, mucho alentando a los Higgins de hoy, ¿ah? ¿Eh? JS, gusto en saludarte. Estaba a punto de tener una nueva conquista que se llama Tonka. Ja, ja, ja. No está ni ahí con bochorno, no entendí. Ya, puede ser. Puede ser el autocorrector, quizá. Hola, ¿no será que la falta de seriedad en el fútbol chileno entorpece este contrato? ¿A falta de Bocinho, dicen por acá? Pregúntele a Bocinho. Bocinho. Don Aníbal Bocinho, ¿qué dirá respecto a todo esto? Julio, Bocinho se va a los Emiratos. Aldo Las Condes. A ver, Claudio Mosa. No, perdón. Cuando Mosa anunció que llegaba Bocinho, en esa conferencia con el gorro chilote, era claro que no podía llegar. Saludos, clarito. Si Bocinho venía a Chile, se le acababa la carrera en la boleta que recibiría ante la U de Chile. Hola, yo voy a hacer la previa ahora a la Recoba, a esperar a O'Higgins de Rancagua. Mosa atajó al niño Godzilla en vez del arquero, dicen por acá. A ver. Nos mandan fotografías de una calle que no sé cuál es. Díganos ahí el. ¿Qué más? ¿Tenemos más audios, ¿Sí? Dijo que llegaba el sábado, entonces ya no llega. Tenemos más audios, escuchemos, a ver.
18: Buenas tardes, Julio César. Mira, relacionado con lo de Bocinha, yo creo que para mí fue una metáfora nomás.
15: ¿Una metáfora?
18: Es.
19: Hola, Julito Sánchez, ¿cómo estás? Por acá, Rigoberto Jiménez. Mire, yo creo que lo de Bocinha es como lo que dijo el otro mentiroso, una metáfora. Abrazos.
20: La prieta le va a llegar a Colo Colo.
21: Hola, Radio Bio Bio, ¿cómo están? Hola, Julio. Tengo una sola pregunta. ¿Quién es Bocinha? Queda tanto que hablar. No tengo idea quién es Bocinha. Chao, cuídense.
22: Hola, Julio. Pedrito y el lobo. Así se llamaba el cuento. Pedrito, ahí viene el lobo y ahí viene el lobo. Nunca llegó. Eso va a pasar. Lo siento por usted, Jolito, por mis hijos y por todos los colocolinos de la familia. Besos de Quinta Normal.
15: Saludos.
23: Hoy 28 de diciembre, saludo a todos los colocolinos de este país tan lindo que se llama Chile. Saludos desde Rancagua.
15: Sí, pues. 30 de julio que 28 de diciembre, el Día de lo Inocente, por eso. Sí, pues todos creímos que venía Bocinha, pero hombres de poca fe, la gente de poca fe aquí que no tiene confianza en Bocinha. Si Bocinha dijo que llegaba a Bocinha, ¿por qué va a llegar? ¿Quién sabe? A ver, ¿a qué va a venir ese arquero a un campeonato tan mediocre y malo como el fútbol chileno? Dicen por acá. Saludos. Julio Sánchez Mozart le vendió humo a todo el pueblo. ¿Mozart? Ah, Mozart debe ser. Le vendió humo a todo el pueblo chileno colocolino. ¡Qué falso! Estaba feliz y quería ir a todos los partidos para verlo, pero si no le pagan más que a Vidal, que no se venga, dice Vero. Si el capo de provincia nadie se ha preocupado ni le ha dado cobertura a los matinales que ocuparon mañanas enteras hablando con el chino o del chino. El chino debe ser del cajón del Maipo, me imagino, ¿no? Y lo que pasó en el cajón del Maipo, claro, Higgins es el único equipo que está en Copa Sudamericana. ¿Cómo tengo radio? Soy de Rancagua. Ya. A ver. Vergüenza ajena, Colo Colo, Moza y compañía. Saludos, Carol, de Graneros. ¿Qué más? Bocinha será rostro de... No sé qué es esto, el crédito Mursi, no sé, no lo entendí. Bocinha dio prioridad al dinero inteligente, el hombre jugará poco y quedará forrado. Gracias, JS. A ver, ¿qué más? Julio, Hermosinha no está preso, dice. No, puede ser, es Hermosinha de otro, nada que ver. Nada que ver. No. Por favor, opinar con respeto, no descalificar a los equipos chilenos. Buscando Gual y buscando Hermosinha. Oh, Hermosinha, como dice por aquí. Acá en la capitanía, casi llegando a Apoquindo, va bus saliendo con muchos hinchas de Boca. 8:30 el partido, ¿eh? Transmisión de la radio. El partido por la Copa Sudamericana. No sé qué fase es esa. Me quedé ahí, se me fue. Playoff. Partido 2-2 ahí. O sea, ida y vuelta, a eso me refiero. Vamos con todos apoyando a O'Higgins, por supuesto. Hermosinha llega con Jadwe. Bocinha está listo para un programa de Carlos Pinto, mea culpa. Y todavía le creen a Moza, dice Carmen Gloria Cortés. Julio Bocinha será el nuevo rostro de Ensure, dice Diego. Qué buen publicista es Moza, Nelson Meléndez. ¿Dónde está Bocinha? ¿En qué lugar? Nada hacía presagiar que Bocinha no tomaría ese avión desde Lisboa a Chile. ¿Llegará Bocinha? Me dio por Bocinha. ¿Llegará Bocinha? ¿Se imagina llega Bocinha? Ah, claro, que la Diana ha hecho un contrato de 6 meses. Sí, pues, se había arrepentido por eso. Eso es lo que dicen las malas lenguas, ¿ah? Que el contrato era solo por 6 meses. Parece que se la habían cambiado y ahí se arrepintió y dijo, no, tomo ese avión a Chile. Pero por último, venga aquí, va al cajón del Maipo, se pega un viejecito al norte. Va, ¿cómo se llama? Torres del Paine, puede irse a un refugio, al cajón del Maipo, ahí, no sé, pero perder un vuelo, perder un pasaje. ¿Pero usted perdería un pasaje a Europa si invertimos los papeles? Es lo mismo. Claro, una vez Valle Nevado, cajón del Maipo. Puede hacer ahí hartas cositas.
24: Y me le ocurrió otra idea.
15: Tal cual, ¿ves? Ya. 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Se perdió Popeye, Bocinha. 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Hacemos la pausa y estamos de regreso.
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13: Otro volador de luces. Hay cosas más importantes para saber si un viejito de 40 años viene a jugar o no viene a jugar. Como buen comerciante árabe, Moza tiró el tejo nomás y puso en la palestra internacional a Colo-Colo. No han ganado nada en estos últimos años, así que tienen que hablar de Colo-Colo en alguna parte, pues, y esa es una buena forma. Bien hecho, porque el paisano sabe hacer negocio, ilusionar a la gente, vender humo. La economía, la salud y todas esas cosas son más importantes que bocina.
14: Julio, mira, al auditor que no quiere ningún extranjero en Chile, lo voy a mandar los textos ya para que termine el cuarto medio. Abrazos desde Vallenar.
15: Y el que quería que llegara Bocinha era Aníbal Moss, no el entrenador. Aquí llegaba a la banca a pelear un puesto. Allá en el club marroquí era titular seguro. Ni por las lucas le convenía. Andrés de Santiago, buenas tardes, saludos.
16: Hola, Julito, ¿cómo estamos? Pura metáfora nomás fue, pura metáfora. Pura venta de humo. Pasó igual que con la película In Driver, que juntaron 100 millones de Sergio Cortés y nunca fue película.
17: Horas extra. Parejita fue sorprendida dándolo todo en una oficina del Ministerio de Obras Públicas Bío Bío, demostrando que ahí se trabaja duro y con mucha pasión. Podría ser otra cosa.
18: Bien, vamos a hablar un poquito de actualidad también. Tiene que ver con lo que es la reconstrucción tras los temporales que azotaron en gran parte del país, puntualmente la zona centro, centro-sur, centro-norte, y que dejó intensos daños, ¿no? Se estima que entre 500 a 700 millones de dólares la reconstrucción, el costo necesario, ¿no?, para reconstruir todo lo que se destruyó producto de este temporal. Fíjese que ahora sí el senador Matías Walker había condicionado el respaldo de su bancada la mega reforma legislativa a que el gobierno asegure fondos de reconstrucción para la región de Coquimbo, estimando, les decía yo, entre estos 500 y 700 millones de dólares por los daños ocasionados por el sistema frontal. El parlamentario exige un compromiso escrito para financiar obras urgentes como puentes modulares, rechazando postergar dichos recursos hasta el presupuesto del año 2027. Hay que esperar un rato para eso, ¿eh? Vamos a conversar precisamente con el senador del Partido Demócrata, Matías Walker. ¿Qué tal, senador? ¿Cómo le va?
19: Hola, Julio. ¿Qué tal? Muy buenas tardes.
18: Senador, si podemos adentrar un poco en esta, no sé si llama el acondicionamiento, sí, derechamente puede ser eso, pero también con la urgencia que tiene la región, ¿no? Que fue una de las principales azotadas producto de este sistema último, sistema frontal.
19: Claro, nosotros ayer tuvimos la visita del presidente y el presidente escuchó a todos los alcaldes, prácticamente los 15 alcaldes de la región, tomó nota, nos escuchó a los parlamentarios. Fue un muy buen ejercicio, con mucho respeto, porque obviamente la región de Coquimbo ha enfrentado la catástrofe más dramática desde el año 1984, nos recordábamos ayer. La bajada de las quebradas, la afectación a las viviendas, familias que perdieron a sus seres queridos, que perdieron a sus animales, que perdieron a sus mascotas, localidades que siguen aisladas y con un daño a las viviendas muy considerable, por eso estaba el ministro Boduje, y también un daño a la infraestructura muy considerable. Tú lo decías muy bien, Julio, el propio Ministerio de Obras Públicas reconoció que van a ser entre 500 y 700 millones de dólares el costo de la reconstrucción de la región. Obviamente hoy día estamos en una etapa de emergencia. Se están empezando a entregar el bono de enseres a familias que lo perdieron todo. Son bonos de 1,5 millones de pesos cuando hay afectación total. Yo espero que se pueda entregar luego un banco de compra de materiales para que la gente no tenga que esperar que el Estado venga a solucionar sus problemas de vivienda. Muchas veces en estos casos, cuando la casa se está lloviendo en localidades rurales, en sectores urbanos, lo único que quiere la gente es que le entregue una gift card para ir a arreglar la casa, ¿no? Y esa es la etapa en que estamos, pero también tenemos que ir dibujando esta reconstrucción, porque, por ejemplo, caso muy concreto, el del puente que se cayó sobre la quebrada de la Rayán, que tiene que ver con la comunicación del Valle del Elqui, ¿no? Bueno, ese puente, calculábamos con la alcaldesa de La Serena, Daniela Norambuena, va a costar 16,000 millones de pesos reponerlo. Ahora se está construyendo un Badem, pero en 30 días más va a haber que poner un puente Mecano, porque si no se va a afectar la conectividad de La Serena, de Andacollo, de Paihuano, de Vicuña, se va a afectar a los sectores productivos, a los pisqueros, que estaban muy sentidos con el ministro de Agricultura, porque dijo en un principio que no habían sufrido daños, y los pisqueros sufrieron daños considerables en los canales de regadío, los huertos, etc. Entonces, esto va a demandar un esfuerzo muy importante. Entonces, ¿qué es lo que dijimos nosotros? No solamente yo, sino que varios alcaldes, parlamentarios de la región, ya que estamos tramitando una ley de reconstrucción nacional, ¿por qué no incluir a la región de Coquimbo?
18: Ahora, en ese contexto, se piden recursos ahora, ¿no? Porque evidentemente está la discusión de la ley de presupuesto, que se comienza en un tiempo más, pero evidentemente la reconstrucción no puede demorar, es un poquito más urgente. Y en ese contexto se condiciona efectivamente el apoyo al proyecto emblemático del Ejecutivo, que tiene que ver con la mega reforma. ¿Cómo se da eso, senador?
19: Estamos trabajando en una fórmula. Ayer el ministro de Hacienda se comprometió a que podamos formar una mesa de trabajo, no solamente los parlamentarios de la región de Coquimbo, lo ha planteado también la senadora Yanna Proboste, por ejemplo, con la que tomé contacto hoy día, con la provincia del Huasco, que también necesita reconstruirse. Ahí el presidente estuvo también ayer, todos los parlamentarios también de la región de Atacama. Entonces queremos unir fuerzas para poder asegurar los recursos para la reconstrucción. Y no se trata de creerle o no creerle al presidente Kass o al ministro de Hacienda cuando dice, bueno, vamos a tener recursos frescos para la reconstrucción. La gente necesita certeza, porque en nuestra región las personas han visto ver pasar demasiadas promesas, que el túnel de Agua Negra, que la circunvalación, que el bypass, que la doble vía Vicuña, y muchos embalses que se dejaron de construir, que si se hubieran construido, no tendríamos las afectaciones que hemos visto. La planta desaladora, que si se hubiera construido más rápido, no era permitido que durante una semana prácticamente la gente de nuestra región estuviera sin agua. Entonces, estamos hablando de obras de infraestructura que requieren muchos recursos y que queremos que sean garantizados. No es una exigencia mía, ni de los alcaldes, de los parlamentarios, es algo que en nuestra labor de representación le pedimos al gobierno, estimado, porque a veces lo que ocurre en estos casos, Julio, es que las palabras se las lleva el viento. Entonces, claro, se van los matinales, la ley de presupuesto, tú lo decías bien, se presenta a fines de noviembre, ¿y cómo vamos a garantizar los recursos de la reconstrucción durante todo este tiempo?
18: Ahora bien, ¿qué es lo que tiene que ocurrir para que usted, porque ustedes ha sido quizás un elemento importante dentro de la discusión de la mega reforma, digamos? Entonces, ¿cuáles son las garantías, en el caso de lo que usted ha planteado, para que aquello pueda avanzar y puedan ustedes también tener la misma garantía de que efectivamente los recursos van a llegar a Coquimbo, a la región de Coquimbo, perdón?
19: Lo que estamos trabajando, Julio, es que el ministro de Hacienda, conjunto con la DIPRES, está viendo los números, queremos tener desagregado cuánto va a costar la reconstrucción de obras públicas, cuánto va a costar la reconstrucción de viviendas. Está el ministro Boduje en este momento en terreno, está en el Ilón, que fue uno de los sectores más perjudicados de nuestra región. Yo ayer estuve en Peñuelas, por ejemplo, donde los pescadores llevan 20 días sin poder trabajar, sin ir a sacar las machas, los bancos de machas fueron dañados. Entonces, hay distintas afectaciones que tienen que ver además con la subsistencia de la gente. Y a partir de eso, queremos ver si es a través, por ejemplo, de un veto aditivo, si es una glosa en la ley de presupuesto que desde ya se llame reconstrucción de la región de Coquimbo, reconstrucción de la región de Atacama. ¿Por qué si se hizo con otras regiones como el Biobío, Valparaíso, producto de los incendios? No podemos hacerlo con la región de Coquimbo y la región de Atacama, producto de esta catástrofe, que es el mayor temporal que tenemos del año 84. Esas son las certezas que estamos pidiendo.
18: Ahora, ¿hay plazos como para decir, porque me imagino que, queramos decirlo o no, es una medida de presión esta, ¿no? Evidentemente, más allá de que el fondo parece razonable, entendiendo las urgencias que tiene la región de Coquimbo. ¿Plazos, tiempos? Porque además hablan de un documento, algo que garantice que esto va a ocurrir. Cuéntanos un poco ese detalle, senador.
19: Claro, lo que pasa es que esta es una noticia en desarrollo, ¿no? Como dicen ustedes, Julio, porque, a ver, mañana va a llover fuerte en la región. Sí. Y quiero aprovechar los micrófonos. Bueno, yo sé que ustedes lo han señalado, pero en Ovalle vamos a tener lluvia de 40 milímetros. Con Barbalá vamos a tener lluvia de 40 milímetros. En sectores donde están anegados va a llover más y se van a saturar los suelos. Van a seguir bajando las quebradas. Estamos muy atentos a ver qué es lo que pase con la isoterma cero en la cordillera. Esperamos que haya más nieve, porque de esa manera va a haber menos afectaciones, más reserva de agua para los crianceros, para las cabras, etcétera, para los pisqueros. Después de eso queremos hacer una evaluación, porque si ya tenemos una estimación que el propio ministro de Obras Públicas reconoció que va a ser del orden de los 500, 700 millones de dólares, bueno, comprométese el ministro de Hacienda en un papelito a decir, voy a financiar estos 700 millones de dólares para la reconstrucción de la región de Coquimbo y la región de Atacama, y le ponemos apellido, tanto para obras públicas, tanto para viviendas. Así se hace. Sí, así le vamos a dar la confianza a la gente de nuestra región que la vamos a reconstruir.
18: Si eso no ocurre, ¿no estarían apoyando ustedes la mega reforma, digamos?
19: Lo que pasa es que la mega reforma está votada en buena parte y falta una votación que nada menos es, Julio, la compensación a los municipios, a todos los municipios de Chile.
18: Que fue la que se suspendió la semana pasada.
19: Entonces es re complicado porque por una parte queremos apoyar a los municipios, queremos apoyar a nuestras regiones, pero bueno, yo soy optimista. Ayer fuimos a entregar ayuda a Andacollo con la Fran Órdenes, destacada influencer, y fuimos a encomendarnos a la Virgen de Andacollo, a quien le rezamos para que lloviera en nuestra región. Parece que se le pasó la mano, así que le dijimos a la Virgen que nos ayude, que nos proteja y que entre todos podamos proteger a nuestra región, reconstruirla. Esto va a ser una tarea de 3 años, por lo menos. ¿Sí? Hay muchos puentes que se cayeron, infraestructura dañada. Entonces, bueno, de aquí al martes yo espero que podamos acordar una fórmula concreta de reconstruir nuestra región. Yo soy optimista, tengo mucha fe de que alguna fórmula vamos a encontrar. Si el ministro Quiroga es bien habiloso, es amarrete, en manito guagua, pero es habiloso. Entonces yo espero que podamos encontrar una fórmula.
18: Si no se encuentra esa fórmula, por lo menos en ese apartado que queda por votar, lo votarían en contra.
19: No quiero decirlo de esa manera. Yo soy esencialmente optimista, porque tampoco podemos dejar sin recursos a los municipios. Ahora, los alcaldes también tienen diferencia entre ellos. No todos están de acuerdo en esta fórmula de compensación. Así que, bueno, hay mucho que trabajar en favor de nuestras regiones y también de los municipios de aquí al próximo martes, estimado Julio.
18: Senador Matías Walker, conversando con nosotros. Muchas gracias.
19: Gracias a ustedes. Que tengan buen día.
18: Bueno, 16:57 minutos. Escuchemos lo que nos dice la gente a través de nuestra pregunta inicial que pusimos sobre el tema de la mesa, un tema muy importante por lo demás. Bocinha, que nos llega con loco, lo escuchemos.
20: Hola, Biobío. ¿Cómo jugador de clase mundial va a llegar a jugar un país sudamericano y al más malo de todo Sudamérica, a un equipo de fútbol? ¿Ustedes creen? Sería una involución en su carrera. Así que sigan soñando nomás. Saludos.
21: Hola, Julito. ¿Cómo estás? Jessica de Ñuñoa. Yo estoy súper conforme con Moreira. El Lolo lo hace muy bien. Yo encuentro que lo hace muy bien. Hay que pulirlo, sí. Eso es innegable. Pero él ha jugado excelentes partidos. Chao.
22: Hola, Julito. Buenas tardes. Bocinha no viene. Apenas se enteró que Arturo Vidal estaba en el camarín, le dio susto.
23: Marcelo de Temuco, eso es para que vos de alguna vez por todas entienda que no puede hacer ningún anuncio mientras no esté el documento firmado. Si no hay documento firmado, las palabras no sirven de nada. Abrazos.
24: Sí. Bocinha va a ser una nueva marca de pañales para adultos que llega de Brasil. Bocinha.
25: Hola, buenas tardes. Muy feliz aquí en mi ciudad de Rancagua esperando el partido de la noche entre O'Higgins y Boca Juniors. Y muy nervioso también y emocionado al ver toda la comunidad, colegios, negocios, todo con promociones, todo celeste en las calles. Ojalá que nos vaya muy bien. Gracias.
18: Oye, qué lindo sería que O'Higgins le ganara a Boca y lo dejara fuera. Perdón los hinchas de Boca que existan acá en nuestro país, pero qué hermoso sería, ¿sí? ¿Cierto? Necesitamos una victoria así para el fútbol chileno. Además, con todo lo que pasó con el Mundial y todo aquello. Sería bonito, ¿ah? Vamos a todo Chile teñido celeste a partir de las 8:30. ¿Cuál es el archirrival de O'Higgins? ¿Tiene o no? Ustedes saben, acerca. La región de O'Higgins no hay otro equipo, ¿no? Claro. No, no tiene como un archirrival que uno puede. Claro. Uno puede pensar que algún otro equipo ahí que pueda alentar a Boca porque es el contrario, pero. Pero no, no creo que no tiene un archirrival O'Higgins. Así que bueno, a propósito de lo que decía. Ah, Colchagua, me dicen por acá. Colchagua, no sé en qué división está, perdónenme, mi querido amigo que nos dice eso, a ver si nos ayuda a decirles en qué división está jugando. Pero bueno, salvo los de Colchagua, me imagino que todo Chile está con O'Higgins. Dejar fuera a Boca Juniors sería extraordinario. De repente va a salir una amarilla media sospechosa y usted sabe cómo funciona esta cuestión. Boca es Boca. Pero bueno, contra todos y mucho más, O'Higgins se enfrenta, está en segunda división, nos dice aquí el amigo Colchagua. Muchas gracias. Ya, Clásico Minero con Cobreloa. Ah, también puede ser, claro, Clásico Minero, efectivamente. Bueno, el Rangers de Talca, dicen aquí el archirrival de O'Higgins. Bueno, Cobreloa, Rangers y Colchagua, nos dieron 3 equipos. Ya, son las 5 de la tarde, nos vamos al informador y seguimos junto a ustedes.
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2: Muy buenas tardes, bienvenidos y bienvenidas al Informador de las 17 horas. Una vivienda destruida deja la remoción en masa de un cerro en Osorno. Desde Radio Bio Bio en la zona nos informa Eduardo Palacios.
3: Se trata de una salvada providencial de dos personas que estaban al interior de una mediagua ubicada en el sector de Camino Caipuy. Esto queda en el sector Ovejería Abajo, en la parte sur de la ciudad de Osorno. En un momento determinado se resblandeció el terreno que está situado junto a la línea férrea y posteriormente cayó y de paso llevó dos postes de energía eléctrica y por esa situación en este minuto se mantiene un plan de contingencia que significa el corte de tránsito y se ha verificado que las personas no tendrían mayores lesiones. Eso sí, esto es parte de la situación que se vive en la parte sur de nuestro país, producto de las fuertes lluvias que han reblandecido terreno y han dejado consecuencias como

0: Lanza y 7 vehículos en la comuna de Cartagena porque, según indicó Carabineros, tras las primeras diligencias, son en definitiva 13 las personas que resultaron lesionadas en este accidente, 12 se mantienen en estado de gravedad, que fueron trasladadas hasta el hospital Claudio Vicuña en la comuna de San Antonio. Este camión habría perdido el control del vehículo por problemas en su freno, según indican las primeras diligencias, provocando entonces esta colisión múltiple en un lugar donde además se ubica una feria, pero en donde no hubo afectación entonces a los puestos de este lugar. Las diligencias por parte de la CIAT de Carabineros se mantienen en este lugar, por lo que la calle Avenida Cartagena se encuentra cerrada en estos momentos a la espera de las diligencias del personal policial. Desde la región de Valparaíso, Bio Bio, la radio.
1: Un masivo operativo policial culminó con la clausura de al menos 13 casinos ilegales en Talca. Desde Radio Bio Bio en esa ciudad nos informa Miguel García.
2: Efectivamente, este intenso operativo lo están desplegando a esta hora de la tarde inspectores municipales apoyados por Control Orden Público de Carabineros y el Grupo Centauro, en donde se está procediendo al cierre de al menos 15 casinos ilegales que se han instalado en el perímetro de la calle Unosur entre 6 y 11 Oriente, en el centro de esta ciudad capital del Maule. El masivo plan de cierre comenzó hace poco rato sin inconveniente, no hay personas detenidas y los inspectores municipales están, moviendo las imágenes, procediendo a notificar a los propietarios, que serían básicamente extranjeros, para cerrar sus locales, de lo contrario serían detenidos. Desde el centro de la capital de la región del Maule, Bio Bio, la radio.
1: Por primera vez, el virus respiratorio sincicial desplazó la influenza y pasó a liderar la circulación viral en el país. Montserrat Tapia nos cuenta más.
3: Sí, así es. Por primera vez en lo que va del invierno, el virus respiratorio sincicial se convirtió en el virus de mayor circulación en el país. Según el último informe del Instituto de Salud Pública, concentra el 22,9% de las muestras positivas. El Ministerio de Salud advirtió que el regreso a clases podría provocar un aumento de los contagios en un escenario marcado por la circulación simultánea de virus respiratorio sincicial, influenza A, influenza B y rinovirus. Aunque la positividad general bajó en un 45,4%, las autoridades mantienen la alerta y si bien las consultas y hospitalizaciones respiratorias disminuyeron en términos generales, las atenciones de urgencia y las hospitalizaciones por infecciones respiratorias aumentaron en los menores de 4 años, por lo que la red asistencial se mantiene bajo monitoreo ante un eventual incremento de la demanda.
1: Gracias, Montserrat. Y la ex subsecretaria de Prevención del Delito, Ana Victoria Quintana, retomó su actividad pública. Francisca Cárez tiene más detalles.
4: Por primera vez después de su salida del gobierno, en una pauta del Partido Nacional Libertario, acompañando también a todos los militantes, la ex subsecretaria de Prevención del Delito, Ana Victoria Quintana, reapareció dando también un respaldo a la estrategia de seguridad del gobierno y destacando la coordinación que existe entre el Ejecutivo, las policías y el Ministerio Público. La ex autoridad sostuvo que este trabajo conjunto, sumado también al apoyo político entregado a las instituciones, ha permitido mantener una reducción sostenida de lo que son los delitos. Quintana también valoró que la actual administración haya dado continuidad a políticas impulsadas por el gobierno del expresidente Gabriel Boric y llamó a mantener el fortalecimiento de Carabineros, la PDI y Gendarmería en la próxima propuesta bianual de seguridad que deberá presentar el Ejecutivo. Además, en su calidad de militante del Partido Nacional Libertario, la ex subsecretaria aseguró que seguirá aportando en la discusión de proyectos y en el cumplimiento también del programa de gobierno que ella impulsó cuando estaba en la cartera, además marcando una diferencia entre las iniciativas promovidas por los partidos como los inductos o la agenda valórica y las prioridades que justamente está teniendo hoy el Palacio de la Moneda.
1: Gracias, Francisca. 17:05. Santiago está despejado, la temperatura es de 18 grados y la humedad alcanza el 46%. Sigan en compañía de la radio, en una hora más, una nueva revisión de noticias en Radiorama Vespertino. Que estén bien. Buenas tardes.
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13: Jack Sparrow de Talcahuano, lancha perla negra, terminó en el fondo del mar por andar jugando a los piratas del Caribe sin pedirle permiso ni al capitán del puerto. Podría ser otra cosa.
14: 5:12 p.m. Estamos de regreso y vamos a hablar ahora a continuación de un tema que nos genera mucha preocupación. Fíjense que los datos del Observatorio de la Niñez de la Fundación Colunga revelan graves brechas en la primera infancia en Chile, destacando que las listas de espera en los jardines infantiles subieron un 33%. 33% subieron las listas de espera en nuestro país para los jardines infantiles. La falta de respuestas estatales ante riesgos psicosociales y una baja inversión fiscal relativa. Fíjese que la primera infancia abarca el 5,8% de la población total, pero solo recibe el 3,2% del gasto programático del gobierno central. Conversamos con Juan Pablo Valenzuela, director del Centro de Investigación Avanzada de la Universidad de Chile e integrante de la Red Educación Inicial 2030. Lo tenemos junto a nosotros. Juan Pablo, ¿qué tal? ¿Cómo le va? Bienvenido.
15: Hola, muy buenas tardes. Muchas gracias por la invitación.
14: A ver, situación preocupante, ¿no? El escenario que está viviendo nuestro país en función de la primera infancia, que evidentemente requiere una atención especial.
15: Claramente este reporte que mencionabas tú recién, ¿verdad?, que realizó durante un año y medio juntando distintas bases de datos, la Fundación Colunga y el Observatorio de la Niñez, que nosotros participamos en el tema de revisarlo, dar comentarios, sugerencias, y hoy día en un panel, no solo es preocupante, sino que de verdad nos pone desafíos acuciantes de trabajar contra el tiempo, porque tal como tú indicabas, tanto en los indicadores del punto de vista de salud mental, nutricional, de desarrollo, como también algunos aspectos de educación en que hemos mejorado, pero que nosotros estamos desde el punto de vista al debe, pero también en las condiciones de vulnerabilidad socioeconómica y el tema de esa idea que presentabas, una baja inversión en este periodo de la vida, que es una ventana de oportunidades para cualquier ser humano, tanto para cumplir con sus derechos y el desarrollo y bienestar que se merece cada niño y niña del país, pero para el desarrollo de a lo largo de toda su vida. Invertir en estos primeros 1000 segundos, 2000 días de la vida de cualquier niño es la inversión más rentable en términos sociales en cualquier país y también en Chile.
14: Llama la atención uno de los tantos datos que se reflejan acá, pero además la lista de espera, en jardines infantiles, o sea, que uno presupone que digo, no digo que no pase, pero que haya aumentado un 33%, además con la falta de respuestas estatales también ante ciertos riesgos que ocurren. La situación es bien compleja, desde el análisis, digamos, de cómo ir solucionando paso a paso este tipo de problema. ¿Cómo podemos hacer este mapa y sobre qué tenemos que poner atención también desde las políticas públicas, Juan Pablo?
15: Mira, yo te diría primero respecto a tu indicador, es decir, un incremento de las listas de espera en los jardines infantiles. Lo que nos está sucediendo es que tenemos un rápido shock demográfico, es decir, los niños y niñas menores de 5 años que van a sala cuna y jardín infantil se está reduciendo abruptamente. Estamos hablando de una caída que va a existir del 40%, mientras el año 2015-17 teníamos aproximadamente 1,5 millones de niños menores de 6 años. El censo del 2024 nos dio que teníamos 1.2 millones de niños en esa edad, y la proyección que tenemos para el año 2029 es que vamos a tener solo 900.000 niños. Entonces, lo que va a haber es una menor demanda general, global, sobre este aspecto, pero en algunos sectores, en algunos lugares de expansión urbana, de concentración de población migrante, por ejemplo, o donde se han instalado, ¿verdad?, el tema de ciertas tomas o situaciones más precarias, donde se ha incrementado esta población, incluyendo la población infantil, ahí es donde se produce esta situación que conjuntamente tenemos una menor demanda en términos promedio, pero en algunos sectores en particular requerimos incrementar la oferta porque tenemos una situación deficitaria como lo que has visto. Ahora, en términos globales, cuando tú nos preguntas sobre qué interpela este estudio sistémico, global, dinámico, con aspectos territoriales para el tema de las políticas públicas, yo te diría que hay dos cosas relevantes. Una es que hay aspectos sectoriales, desafíos relevantes respecto al tema de salud, sistemas de cuidado, el tema nutricional, el tema del desarrollo, con grupos específicos y además de magnitudes importantes. Y un segundo tiene que ver, desde el punto de vista de políticas públicas, es que tenemos que estar a la altura de los recursos que se requieren concentrar para la mejor inversión que puede hacer el país. Y en este contexto podemos tener una situación de alto riesgo. ¿Por qué esto? Porque en la medida que va cayendo la población de menores de 6 años y muchos de los programas son de número de ofertas, se paga por cada uno de los niños que asisten, por ejemplo, los jardines o los colegios de pre-kinder y kinder, si tú tienes menos niños matriculados, menos recursos destinados, podría suceder que en vez de que el pedazo de la torta, que ya es pequeño, que estamos asignando a la primera infancia, se reduzca aún más. En vez de que destinemos esos recursos para lograr mejorar la calidad, mejorar la cobertura de las políticas sectoriales que estábamos conversando antes. Entonces tenemos una atención del punto de vista de desafíos sectoriales específicos, pero otro sistémico del punto de vista del financiamiento. Y deberíamos esperar que en el presupuesto del año 2027 del presidente Kast se refleje este componente de prioridad en la primera infancia. Estamos todos esperando que eso ocurra para el presupuesto que envía el ministro de Hacienda en septiembre próximo.
14: Me escuchaba, o sea, más bien leía parte de alguna declaración de la ministra Chomalí que hacía referente al tema de la primera infancia. Dice, hemos fallado en esto de la agenda de la primera infancia, no cabe ninguna duda. Ha hablado un poco de lo que impacta algunas cifras que se han dado a conocer, incluso en lo que ha sido este informe que entrega esta radiografía. Decía, tengo que reconocer que cuando llegué recién a este ministerio, una de las cifras que más me interpeló era la cantidad de niños que entran además a servicios de protección, por ejemplo. Son casi los mismos niños que nacen al año. Hay un tema y una deuda que tiene, no sé si el Estado de Chile o la sociedad chilena también con la primera infancia. Y sobre lo mismo, bueno, parte, algo comentabas ahí al final de tu intervención, Juan Pablo, es cómo ves tú la proyección que tiene la actual administración para hacerse cargo de este problema. Un problema que es más de Estado que de gobierno, creo yo. No sé, ahí a lo mejor tú puedes decir alguna otra cosa, pero ¿cómo estamos trabajando de alguna forma para ir dando solución? Si hay buenos caminos que uno está proyectando para enfrentar esta problemática, esta situación que es bien preocupante.
15: Mira, yo te diría que claramente estas son políticas de Estado, pero las definiciones presupuestarias las define el Ejecutivo de cada gobierno.
14: El gobierno de turno, claro.
15: ¿Ah? Así, y al final del día, en la ley de presupuesto es lo que refleja finalmente las prioridades que tiene esa autoridad y esas autoridades políticas, porque piensa que esto se discute en el Congreso Nacional. No tenemos ninguna señal, lo único que sabemos que está siendo muy exitoso las actuales autoridades en poder pasar una reforma tributaria muy compleja, que puede implicar hasta 4.500 millones de dólares menos de recaudación, con algunos elementos relevantes como la reducción de la tasa impositiva a las empresas del 27 al 23% gradualmente y otros componentes. Sin embargo, el presidente Kast también, cuando propuso su proyecto de gobierno, su programa, dijo, es una vergüenza que se haya incrementado notablemente los recursos a la educación superior durante el gobierno anterior, el tema de la instalación de la gratuidad, el tema del CAI, esa señal que podría haber un tema de que se condonara esa deuda, sin embargo, que iba a poner una máxima prioridad en el tema de la infancia, que ese era el foco relevante, muy acertado. Sin embargo, no tenemos ninguna pista hasta el momento de que ello vaya a ocurrir, que de verdad, contra el tiempo, tal como hubo una premura por aprobar esa reforma tributaria, bueno, tengamos los recursos para estar a la altura de la mejor inversión que puede hacer la sociedad en el presente y futuro de las personas en el tema de la primera infancia, y de responder, tal como tú mencionabas, ¿verdad?, más de 160.000 niños en el tema de situaciones de vulnerabilidad de derechos en un año que solamente nacieron poco más de 150.000 niños. Pero al mismo tiempo lo que tenemos, por ejemplo, la evidencia da cuenta que el desarrollo de las habilidades parentales es de las inversiones más rentables que hay de por medio. Sin embargo, el programa que tiene Nadie es Perfecto de apoyo en talleres a las familias con los niños pequeños no tiene una cobertura que no supera el 10% y nunca ha superado esa condición, y la evaluación internacional dice que es de alto impacto. Tampoco tenemos una claridad que vayamos a cerrar la brecha de los jardines infantiles, que donde va un tercio, los BTF del sector público y de fundaciones, que reciben solo la mitad de los recursos que recibe Junge Integra. Es decir, cómo vamos equilibrando la cancha, ciertas condiciones que tenemos estructurales, y además de programas que han sido exitosos, dejamos después de 20 años de pasar de la etapa piloto. Esperaríamos que algunas de esas pistas, algunas de esas situaciones, se reflejen en el presupuesto del 2027, porque de lo contrario, de nuevo, lo que vamos a tener es solo música, y no vaya a ocurrir que el ajuste de esta reducción fiscal de gasto que va a haber, porque esta es una reforma que va a tener durante todo el gobierno que queda el presidente Kast, reducción, ¿verdad?, reducción de una situación deficitaria, lo tengan que pagar los escasos recursos ya que se le asignan a la infancia.
14: Vamos a ver cómo evoluciona eso, porque además es una prioridad, entre comillas, lo que tenía esta administración. Juan Pablo Valenzuela, director del Centro de Investigación Avanzada de la Universidad de Chile e integrante de la Red Educacional Inicial 2030, conversando con nosotros junto a toda la audiencia de Bio Bio en este Podría Ser Otra Cosa. Muchas gracias, Juan Pablo.
15: Un gusto y que tengan muy buena tarde.
14: Igualmente. A ver, son las 17:23. Yo les cuento un par de cositas antes de irnos a la pausa. 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Hacemos el alto y volvemos.
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27: Buenas tardes, auditores de la BioBio. 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Igual les deseo que salgan campeón y le ganen a la U en el Nacional. 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
14: Bien, son las 5 de la tarde con 17, con 29 minutos. Vamos a, fíjense, a conversar respecto a un tema que ha generado ahí algún debate y tiene que ver con funcionarios públicos, atención, atención, funcionarios públicos, con OnlyFans. El dictamen de Contraloría que analizó si vender contenido sexual atenta contra el cargo. Bueno, que lo que había dicho en un momento Contraloría, bueno, esto nace luego de que Gendarmería mandar un oficio ahí para preguntar, porque este evento de contenido de plataformas para adultos como OnlyFans no constituye automáticamente una infracción administrativa para funcionarios de Gendarmería, y así lo había establecido la Contraloría General de la República, que determinó que corresponde a la autoridad disciplinaria analizar cada situación en particular antes de decidir si procede a abrir una investigación o aplicar sanciones. El procedimiento surgió luego de una consulta que hizo la institución, que pidió aclarar si la comercialización de contenido para adultos por parte de funcionarios o funcionarias, especialmente respecto al deber de mantener una vida social acorde a la dignidad del cargo, era un incumplimiento de sus obligaciones. Bueno, la institución expuso el caso de una funcionaria uniformada de un recinto penitenciario que mantendría una cuenta en una plataforma de suscripción donde ofrece fotografías, videos y otros contenidos de carácter sexual o íntimo, situación que a juicio del servicio podría afectar la imagen institucional y dificultar el cumplimiento de la función, ¿no?, que tiene esta persona ahí en la institución. Vamos a conversar con Lilia Jerez, abogada, socia de GNP Canales y exdirectora del trabajo. La tenemos junto a nosotros. ¿Qué tal, Lilia? ¿Cómo le va?
4: Hola, muy buenas tardes. Un gusto estar con ustedes.
14: A ver, si nos puede explicar este dictamen que de alguna forma se analiza caso a caso, ¿no? Es lo que dice Contraloría en torno a estos casos que cada vez se han hecho más populares, ¿eh? En nuestro país, no solo en servicios públicos, sino también en otros trabajos, pero bueno, ahora nos relacionamos con lo que se ofrece en materia del contexto del servicio público.
4: Claro, y ahí una primera distinción muy importante, la diferencia entre los funcionarios públicos y los trabajadores del mundo privado. ¿Por qué? Porque para los funcionarios públicos, tal como tú relataste, ¿cierto?, del dictamen de Contraloría, existe una causal de sanción para los funcionarios públicos bien específica, porque es una obligación relacionada al cargo, que es llevar una vida social acorde a la dignidad del cargo. Y esta obligación del funcionario público se entiende que va más allá a lo que hace en su trabajo, lo que hace en el día a día en la función pública, sino que empieza a inmiscuirse en su vida privada. Y ahí hay un tema, porque la vida privada de las personas es un derecho fundamental, es un derecho constitucional protegido por nuestra Constitución, y que por lo tanto, ¿cierto?, uno entra en una colisión. ¿Qué es más importante? ¿Está la mantención de la vida privada y lo que hago en mi vida privada fuera del horario de trabajo? De hecho, en el dictamen de Contraloría lo dice bien explícito, sí, fuera del horario de trabajo y fuera del ejercicio de las funciones, pero que, dada esta causal especial, esta obligación especial que tienen todos los funcionarios públicos, también como que se infunde, ¿no?, este de llevar la vida social acorde con la dignidad del cargo. Entonces, para los funcionarios públicos es relevante lo que pasa fuera de mi trabajo, claro, y que puede afectar la función pública. Y eso es lo que Contraloría queda como un pasito, porque siempre era bastante claro en cuanto a que en el fondo esta vida, dignidad, sí también tenía que ver con una, digamos, una intromisión tal vez a la vida privada, pero acá deja claro que depende del caso a caso, ¿no? De que en definitiva depende de las circunstancias y también eventualmente de la función que se cumpla dentro, en este caso, de gendarmería, pero podría ser cualquier otro servicio público.
14: Claro. Ahora, pero lo que no se entiende, o por lo menos a ver si podemos profundizar en eso, ya, suponiendo que esta persona es una funcionaria de gendarmería o funcionario de gendarmería, da lo mismo, ahí el género, y hace esto fuera de su horario laboral, no habría problema, digamos. Si hay horario laboral, estamos en problema, ahí estamos claros en eso, ¿no? Pero per se haciendo...
4: Eso es lo primero, claro. Sí,
14: en eso estamos, yo creo que nadie se pierde, ¿no? Fuera del horario, si lo hace en su casa, que haga lo que quiera que haga, digamos, no habría problema. Pero... igual dice, bueno, va a depender también de cada departamento, jefatura, ver y ponderar. Claro. O sea, es como medio ambiguo, ¿no?
4: La ponderación, sí. Y es bien normal en todo caso en el derecho y en general en los dictámenes de Contraloría y en otras situaciones también, de que sea esta ambigüedad de la ponderación de la gravedad de la conducta. Es decir, ¿qué tan grave es la conducta en específico versus la situación en específico del funcionario público? Te pongo un ejemplo. A ver. Por ejemplo, si el funcionario, en este caso el de gendarmería, esta página de OnlyFans provocara que perdiera cierto respeto de la reclusa, porque todos sabemos que igual se maneja lamentablemente el celular o internet dentro de la cárcel, o llegaron alguna de estas fotos, o resulta que, yo no conozco ahí bien cómo funciona, pero por algún motivo alguno del funcionario o la funcionaria de gendarmería baja tal vez el respeto que es necesario para desarrollar su labor, porque estamos hablando que obviamente que está dentro de una cárcel. Pero si el mismo funcionario de gendarmería no trabajara en el cárcel, sino que fuese un funcionario administrativo, por ejemplo, no tiene ninguna vinculación con los presidiarios. ¿Es tan grave tal vez que estas fotos se difundan?
14: Pero por ejemplo,
4: ¿qué es lo que pierde o qué es lo que gana? Claro,
14: pero si en ese caso ese mismo funcionario tiene reuniones con otras personas y tiene que pasan todo, incluso en todos los servicios,
4: claro, porque,
14: también que le puede quitar seriedad. Eso es lo que voy yo, como que no, al final no sé si en qué quedamos con el fallo.
4: Es que ahí queda como, justo lo hablábamos con otro colega recién, como jabonoso todo esto, claro. Porque en definitiva, claro, depende de las funciones que uno desarrolle. Primero hay un tema que acá queda claro, y lo hablábamos, ¿no?, de que esto es en su vida privada. Y en estricto rigor, por ejemplo, en el mundo privado, la vida privada es privada y yo, empleador, no me meto. Pero acá, como existe esta obligación de llevar una vida social acorde a la dignidad del cargo, yo me meto, hay una injerencia, ¿cierto? Y ahí ya depende de la función que desarrolle, porque es distinto a que estoy tal vez encerrado en una oficina a que estoy, tal como tú dices,

0: relacionándome con otras personas, y también la ponderación de la eventual sanción, porque la sanción más grave es la destitución, pero tal vez no es necesaria una destitución, sino un llamado de atención, una censura que se denomina, no una multa, dependiendo de la gravedad de la conducta. Tal vez, no sé, pues no era, las fotos son íntimas, pero tampoco de contenido sexual explícito. No lo sé, todos esos elementos que quedan a la evaluación, en definitiva, del jefe superior del servicio, que va a ser el que va a tomar ahí la decisión final sobre la eventual sanción de la funcionaria en este caso.
1: Estamos conversando con Lilia Jerez, abogada asociada de GNP Canales y exdirectora del trabajo. Lilia, quiero ver si nos puedes aguantar un segundo. Tenemos un extra de prensa y seguimos conversando.
2: Sí, vamos rápidamente al Palacio de la Moneda porque hay un trabajo de Chile y Venezuela para la normalización progresiva de sus relaciones bilaterales. Escuchemos al presidente de la República.
3: Seria, de una manera metódica, han logrado este acuerdo trascendente que nos permite avanzar paso a paso en la normalización de las relaciones entre Chile y Venezuela. Asimismo, quiero valorar la disposición del gobierno venezolano y saludar a la presidenta encargada, Delcy Rodríguez, por la disposición a avanzar en esta hoja de ruta conjunta. A partir de hoy, Chile y Venezuela comienzan una nueva etapa que nos va a permitir avanzar en tremendos desafíos que tenemos como países en un mismo continente. Desafíos que hablan de seguridad, de migración y de desarrollo económico. Hoy es un buen día para Chile y es un buen día para Venezuela. Muy buenas tardes y muchas gracias, canciller.
2: Ahí estábamos escuchando las palabras del presidente de la República, quien se refiere a este trabajo que se va a iniciar para retomar las relaciones consulares con Venezuela. Y ahora vamos a revisar otra información del momento de carácter policial. Jaime Sepúlveda, te escuchamos.
4: Sí, una información que ha quedado hace pocos minutos al descubierto en la comuna de San Bernardo con respecto al asesinato de un adolescente, un estudiante, en las afueras de un recinto educativo de la comuna de San Bernardo. Hablamos de calle Freire y específicamente en el Liceo Polivalente Santiago de Compostela, en donde en el exterior de este recinto educativo se habría registrado una riña entre dos estudiantes. Uno de ellos, el agresor, habría propinado una herida cortopunzante a la altura del pecho a otro alumno de 16 años, el cual rápidamente habría sido trasladado en primera instancia hasta el hospital parroquial de esta misma comuna, y hace pocos instantes se confirmó lamentablemente su fallecimiento. Es por eso que rápidamente desde la Fiscalía Metropolitana Occidente, el fiscal Patricio Rosas ya se desplaza en estos minutos hasta el sitio del suceso, hasta el exterior del Liceo Polivalente Santiago de Compostela, para realizar las primeras diligencias de este hecho, conocer mayores antecedentes, si hay amenazas anteriores que se hayan desencadenado finalmente en este ataque armado y que, como ya lo decía, deja una persona, un estudiante de 16 años, fallecido tras esta riña en las afueras de este recinto educativo. Se espera que también se desarrollen distintas diligencias con respecto al agresor de este hecho. Hasta el minuto no se indica que haya resultado detenido, por lo cual hay diligencias investigativas como revisión de cámaras de seguridad y también la toma de declaraciones aparte del equipo de este recinto educacional para conocer los detalles de esta situación, de este homicidio que se registra en horas de esta tarde en la zona sur de la capital. 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
1: Bien, retomamos el contacto con Lilia Jerez, abogada de Sociedad GNP Canales y exdirectora del Trabajo, por este tema, ¿no?, que tiene que ver con la Contraloría, que analizó si vender contenido sexual atenta contra el cargo. Quería preguntar finalmente, Lilia, que me había quedado esa duda antes del extra informativo, ¿qué pasa con, por ejemplo, personas que trabajan con niños, con profesoras, profesores? Tanto en el servicio público como también en el servicio privado. ¿Qué pasa si, por ejemplo, también uno tiene una empresa que tiene este tipo de relacionamiento y uno se encuentra con este escenario? ¿Qué se hace tanto en el servicio público como también en el servicio privado?
0: Sí, es una súper buena pregunta porque es un tema de alta discusión en los tribunales de justicia, precisamente esta ocurrencia de, no en todas las empresas, porque tiene que tener relación, ¿cierto? Tal como los ejemplos que tú ponías con empresas donde la vida privada, de cierta manera, de los trabajadores pueda perjudicar a la empresa en su actuar. Y el ejemplo del profesor es excelente en ese sentido, ¿no? Un profesor que tiene su vida privada, tiene un TikTok, porque no solamente tiene que ser OnlyFans, no puede ser cualquier vida de redes sociales, ¿cierto? Los niños acceden a estas redes sociales que no deberían, pero lo hacen en definitiva, y nos enteramos, ¿cierto?, de la vida personal, privada, del profesor, la profesora. Y ahí está donde los tribunales dicen, ¿cuál es la línea acá? De la vida privada, acá es mucho más claro, porque en el mundo privado no está esta obligación de llevar una vida social acorde a la dignidad del cargo, sino que hay causales de término de relación laboral o de sanción mucho más específica, que están relacionadas más bien con la probidad o en las funciones, pero es el hecho de tener un TikTok algo que falte con la probidad a las funciones, porque evidentemente no nos estamos refiriendo, por ejemplo, a casos de abuso sexual o casos de connotación sexual hacia los niños. No, es el caso de eso, es adultos con adultos que hacen cosas de adultos, y que en definitiva esto podría redundar, ¿cierto?, en una afectación a la imagen de la empresa, a la imagen del colegio. Y hasta ahora, claro, lo que ha dicho es que esto es parte de la vida privada de estos trabajadores y que por lo tanto no tendría que tener algún tipo de sanción. Pero ahí también se abre otra brecha, otra situación, por ejemplo, en colegios que son de repente abiertamente confesionales, y uno conoce desde el inicio, ¿cierto?, los límites a la forma de pensar o actuar que tienen esos colegios, por ejemplo, en ese ejemplo. Ahora, distinto del caso, no sé, en un banco, si un gerente de un banco, un ejecutivo, también tiene lo mismo, claro, ¿cuál es la afectación allí que podría tener este banco si es que tiene esta tipo de página? Por supuesto que es nula, porque no nos debería interesar lo que hace este ejecutivo en su vida privada en la medida, ¿cierto?, de que sus funciones estén bien realizadas. Pero sí hay un tipo de empresas que son denominadas doctrinas muy ideológicas, que en definitiva sí hay una cierta confusión entre la vida privada o por la idoneidad del cargo que se le exige al trabajador por sus especiales circunstancias.
1: Perfecto, estamos ahí, claro, entonces con este tema. Muchas gracias, Lilia.
0: No, de nada, que estén muy bien.
1: Un abrazo grande. Bueno, el tema que da para harto, ¿eh? Harta discusión ahí que va a seguir seguramente profundizándose, porque también no es tan serio, no es tan claro, perdón, me rectifico, no es tan claro el dictamen de Contraloría, que ahí me ha ido también un poquito ambiguo. Vamos a ver cómo avanza eso, nos vamos a la pausa, seguimos junto a ustedes, son las 17:44, al regreso seguimos con la parte final de este Podría Ser Otra Cosa.
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2: 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Bueno, a ver, fíjese que hay un tema que genera mucha sospecha, mucha cosa rara, ¿no? La cantidad de ópticas instaladas en la región metropolitana prácticamente se duplicó en 5 años y se multiplicó por 5 durante la última década. Actualmente existen 1.490 establecimientos de este tipo solo en la capital, de los cuales 579 se concentran solo en la comuna de Santiago. Durante la última fiscalización, 84 ópticas fueron fiscalizadas y 16 locales fueron infraccionados por irregularidades. ¿Es posible la presencia del crimen organizado en este tipo de rubro? Conversamos con Francisco Javier Vargas, presidente de la Cámara de Industria Óptica. Junto a nosotros está Francisco. ¿Qué tal? ¿Cómo le va? Bienvenido.
3: Muy buenas tardes, Julio. Muchas gracias por el contacto. A ver, la verdad, sí. La verdad, habría preferido de hablar de óptica, de cualquier cosa menos de este tema. Pero tenemos que enfrentar realidades que son así. Yo que es cierto lo que se comentaba al inicio de la explosiva expansión del número de locales de óptica en Santiago, lo que indiscutible llama la atención. Y bueno, la muestra es pasearse por el centro. Al pasearse por el centro, uno puede detectar una cantidad impresionante de locales, especialmente hay algunas calles que ya se han transformado, como decimos nosotros, en un mix especializado. Y la mayoría de esos locales están vacíos. Por lo tanto, indiscutiblemente que lleva a una sospecha. Por tratarse de un tema sanitario, porque las ópticas están reguladas por disposiciones sanitarias, esto lo hace especialmente sensible. Acá, estas ópticas que han aparecido así en forma brutal no cumplen con ninguna de las normas sanitarias establecidas. Ofrecen cosas y servicios que están reñidos absolutamente con las prácticas habituales. Uno ve letreros en las calles que dice consulta oftalmológica gratis. Sí. La primera pregunta es si efectivamente hay un oftalmólogo detrás de eso, cosa que no dudo. Segundo, el otro profesional que tiene las competencias y que está facultado por ley para prescribir lentes con fuerza dióptrica es el tecnólogo médico con mención en oftalmología, y en muchos casos hemos podido lamentablemente constatar que tampoco es un tecnólogo médico el que lo hace. Lo que hacen, y por lo tanto, es engañar al consumidor, y eso sí, cuando es en el ámbito de la salud, es realmente gravitante. Entonces, si hacemos un resumen de las cosas, la sospecha va porque no se cumple con las disposiciones sanitarias, no se cumplen en muchos casos con las disposiciones tributarias. El Servicio de Impuestos Internos así lo ha constatado y de hecho fiscalizado. No se cumplen muchas veces con las disposiciones o con los temas aduaneros. Hemos constatado contrabando y falsificación de productos. La inspección del trabajo. Encontramos delante de estos establecimientos de óptica trabajadores informales que, incumpliendo además las normas municipales, están parados, cosa que está prohibido, captándole cliente a los establecimientos de óptica formales. Y después, como ya mencionaba, el engaño al consumidor. El CERNAC también nos ha manifestado su preocupación porque sencillamente cuando los productos que se entregan no cumplen con los estándares de calidad, los pacientes legítimamente reclaman y esos reclamos no son acogidos ni mucho menos se hacen responsables de ellos. De tal manera que ese cúmulo de cosas nos ha tocado incluso ver en las redes sociales que hay avisos diciendo monte una óptica o instale una óptica sin pedir los permisos sanitarios correspondientes. Eso, la verdad, hace que las sospechas sean muy grandes.
2: Muy fundadas en muchos casos, ¿no? Ahora, si esto ocurre es porque evidentemente hay una falencia en la fiscalización, que algo está fallando ahí, que no está haciendo el trabajo de manera un poco más intensa. ¿Cómo lo ven ustedes eso?
3: Bueno, indiscutiblemente la fiscalización y en todos los ámbitos es un tema muy, muy importante. Y esto, lamentablemente, se desbordó. Todos sabemos que la demanda por atención visual en el país es un tema importante, relevante, y que la gente muchas veces tiene bajo acceso. Pero eso se solucionó. Hace ya más de 15 años, una ley facultó a los tecnólogos médicos con mención en oftalmología para poder prescribir lentes, que esa demanda es altísima en el sector y que muchas veces no está debidamente satisfecha. Por lo tanto, cuando tenemos que hablar de la sospecha del crimen organizado, el crimen organizado se aprovecha de esos nichos donde cree que hay falta de regulación, falta de fiscalización, y hace entonces lo que hemos ido pudiendo contratar. Además, esto es mucho más grave porque se ha extendido no solo en Santiago, sino que también en las principales capitales regionales. En tal manera que hay que poner mucha atención al tema y volver a una fiscalización muy estricta.
2: Ahora, ¿hay voluntad para hacer eso, no? ¿Cómo lo ven? Para meterse en este tema por parte de la autoridad.
3: Sí, yo he visto. Es decir, hay que reconocer que tanto la autoridad sanitaria como las autoridades municipales, especialmente con el alcalde de Santiago, hemos tenido reuniones y donde le expresamos esta situación. Oye, si el paseo lo puede hacer uno por Santiago y ve personas con unos letreros en las manos promoviendo este tipo de cosas, y consulta oftalmológica gratis, como le mencionaba anteriormente. Servicio de Impuestos Internos también ha ayudado y apoyado en este tema. Y bueno, indiscutiblemente el CERNAC también nos apoyó, pero necesitamos que haya una fiscalización efectiva, oportuna, y que las sanciones sean realmente importantes, porque si no, esto se va a seguir difundiendo con el daño que puede causar.
2: Exactamente, está generando un problema importante. Hay un tema que hay que seguirle la pista, porque efectivamente ha sido uno de los puntos que donde se ha puesto también las dudas, las sospechas respecto a cómo puede estar canalizando los recursos del crimen organizado. Francisco Javier Vargas, que en ningún caso, en todo caso, mancha los locales honrados, por supuesto, que es importante también declarar eso. Francisco Javier Vargas, presidente de la Cámara de Industria Óptica, muchas gracias por conversar
3: con nosotros. Yo quisiera destacarte un tema, si me permites segundo. Sí. Eso que acabas de mencionar, el de estigmatizar a un sector que durante mucho tiempo ha cumplido profesionalmente con la tarea de un servicio que es sanitario. Pero mira, la industria óptica en general le da empleo directo a 10.000 personas. De esas 10.000 personas, el 70% son mujeres. Y cuando esa afectación por el comercio, los que cumplen, se ven afectados, estamos afectando precisamente al sector que tenemos como más sensible desde el punto de vista de empleo. Espero que el trabajo conjunto de todas las autoridades nos llegue finalmente a poder regular este tema como corresponde.
2: Tal cual. Gracias, Francisco Javier.
3: Muchas gracias. Muy buenas tardes.
2: Un abrazo grande, ¿eh? Bueno, tema que sin duda genera ahí harta conversación, dudas. Ojalá se pueda profundizar ahí también un poco lo que es la fiscalización, entendiendo que es un problema, puede ser un problema para los usuarios, para los consumidores, que están siendo atendidos por gente que no tiene las capacidades, y además para el tema tributario, no están pagando impuestos como corresponde, y además lo que tiene que ver con la persecución del crimen organizado, que dice que puede estar usando estas cosas para lavar dinero también, todo aquello. Bueno, gente, son las 17:58, ha sido un placer haberlos acompañado, nos encontramos mañana a partir de las 4 de la tarde, cerrando la semana en el Podría Ser Otra Cosa, y el lunes vuelve Don JC, como es la tónica. Que lo pasen bien, adiós, chau.
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13: Hace algunos minutos el presidente José Antonio Kast informó que nuestro país y Venezuela reactivarán sus relaciones consulares.
14: Quiero valorar la disposición del gobierno venezolano y saludar a la presidenta encargada, Delcy Rodríguez, por la disposición a avanzar en esta hoja de ruta conjunta.
15: El embajador de Estados Unidos en Chile, Brandon Jude, volvió a arremeter y calificó de decepcionantes las declaraciones de los ministros de Defensa y Agricultura por los aranceles.
16: Señor embajador de Estados Unidos, tiene que aprender a respetar a Chile.
17: Pues los amigos no llegan y se pegan primero un combo y después esperan que el otro no responda.
13: El Tribunal Constitucional dio 3 días de plazo para que la oposición subsane cuestiones formales en los requerimientos contra la ley de reconstrucción.
18: Puso otorgar un plazo de 3 días para subsanar cuestiones formales.
19: ¿Cumpliremos dentro del plazo las observaciones que han hecho?
20: Bueno, alguna falencia tiene que tener esta presentación.
15: El Ejecutivo adelantó que no se vienen buenos indicadores en materia de empleo, pero proyectaron un favorable IMASEC de junio que, en el mediano plazo, fomentaría la generación de puestos de trabajo.
21: Es por eso que yo he declarado también que estos meses pueden no tener un correlato tan feliz como la actividad.

0: puedan establecer las responsabilidades.
1: Un sistema frontal de viento y lluvia afectará a la región del Biobío en las próximas horas, según informó Senapred. Se esperan ráfagas cercanas a los 100 kilómetros por hora y hasta 80 milímetros de agua.
2: En Carampangue, sector La Guinga también, en Pichilo, obviamente, que estamos monitoreándolo vía remota, en realidad, ese río.
3: El virus respiratorio sincicial se convirtió en el de mayor circulación en el país. El Ministerio de Salud advirtió una alza de contagios en las próximas semanas.
4: El primer agente en preponderancia es el virus respiratorio sincicial. Está presentándose principalmente en el grupo etario de 1 a 4 años.
5: Pero estamos en un escenario de cocirculación de virus respiratorio en este momento.
1: El ministro Martín Arrau confirmó la apertura de un sumario administrativo al interior de Carabineros tras conocerse cirugías estéticas de la esposa del general director Marcelo Araya cubiertas por Dipreca.
6: Entiendo que hay un sumario, una investigación, habrá que esperar el resultado de ello, pero efectivamente son procesos médicos de personas que se realizan en establecimientos de salud a los cuales tienen acceso.
3: La policía busca a los responsables que robaron un domicilio y mataron a un joven de 23 años en Huechuraba.
7: El hijo mayor de 23 años sale en defensa de su madre y de su hermano armado con un bat de béisbol de madera, y es ahí cuando le disparan. Los asaltantes se llevan varias especies.
1: La relatora especial de la ONU sobre la independencia de magistrados cuestionó el proceso en el caso de los jueces chilenos que viajaron al extranjero con licencia médica.
8: Su opinión es parte de un debate legítimo. Sin embargo, el principio de inamovilidad y la independencia judicial jamás pueden utilizarse como un escudo de impunidad frente a la falta de la probidad.
3: En noticias del exterior, miles de migrantes procedentes de Marruecos cruzaron de forma irregular hasta el territorio español de Ceuta.
1: El presidente electo de Colombia, Abelardo de la Espriella, dio un plazo de menos de una semana para que integrantes de grupos armados se sometan a la justicia.
3: Arabia Saudí anunció la creación de la Alianza Multinacional de Defensa Marítima para garantizar la seguridad en las rutas comerciales.
1: Y en el deporte, en medio de la formalización de Michael Clark y otros directores de Sartor, Cecilia Pérez aseguró que cumplirá su mandato como presidenta de Azul Azul.
9: La ley es súper clara y nosotros tenemos un mandato, tenemos no solamente la voluntad, sino que la convicción de seguir trabajando adelante. Lo más fácil es dar un paso al costado.
3: Con la obligación de ganar para seguir en Copa Sudamericana, O'Higgins recibe desde las 20:30 horas a Boca Juniors en Rancagua.
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11: 6:05 p.m.
3: Muy buenas tardes, bienvenidos, gracias por acompañarnos en esta edición de Radiograma, la edición vespertina para revisar las noticias de esta jornada junto a Leila González. Leila, buenas tardes.
1: ¿Cómo estás, Nivaldo? Muy buenas tardes a todos nuestros auditores, a quienes se conectan a través de las 43 estaciones de Biobío la radio y a quienes también nos ven mediante Biobío TV, porque la radio no solo se escucha, sino que también se puede ver. Les recuerdo de inmediato que usted siempre puede estar en contacto con nosotros, hay varias formas de hacerlo. Puede escribirnos a nuestro WhatsApp, es el +569 9200 7888. Ahí nos puede enviar texto, mensajes de audio, videos, imágenes. Cuéntenos qué está ocurriendo para nosotros poder informarlo de manera oportuna. También nos puede llamar a nuestra línea completamente gratuita desde cualquier parte del país. El número es el 800-810-810 o escribirnos a través de nuestra cuenta de X con el @BioBio.
3: Vamos de inmediato con las informaciones. Lo decíamos en titulares, el gobierno hace instantes, los gobiernos de Chile y Venezuela han anunciado el inicio de una hoja de ruta para reanudar las relaciones bilaterales. Bárbara Payal, buenas tardes.
12: Sí, ¿cómo están? Muy buenas tardes. El presidente José Antonio Kast junto al ministro de Relaciones Exteriores Francisco Pérez han anunciado hace pocos minutos atrás el inicio de una hoja de ruta para la normalización progresiva de las relaciones bilaterales entre el gobierno chileno y el gobierno de la República Bolivariana de Venezuela. En una primera etapa, ambos países han acordado reactivar las relaciones consulares como paso inicial hacia la reanudación plena de los vínculos.

0: vínculos bilaterales y con el propósito de asegurar la protección y los servicios consulares en favor de sus connacionales. Chile y Venezuela ratifican así que este proceso se va a fundamentar en un diálogo constructivo bajo los principios de respeto mutuo, de reciprocidad, bien digo, y en absoluto apego a las normas de derecho internacional. El presidente de la República valoró la disposición del gobierno venezolano y saludó a la presidenta encargada de Venezuela, Delcy Rodríguez, por la disposición a avanzar en esta hoja de ruta conjunta. A partir de hoy, Chile y Venezuela comienzan una nueva etapa que va a permitir avanzar en tremendos desafíos que tienen ambos países de un mismo continente. Hoy es un buen día para Chile y hoy es un buen día para Venezuela, señalaba el presidente José Antonio Kast. Desde el Palacio de la Moneda, Bío Bío, la radio.
1: El contacto ahora es con una de nuestras unidades móviles en la región metropolitana. Jaime Sepúlveda, buenas tardes.
2: ¿Cómo están? Muy buenas tardes. En curso se mantienen las diligencias investigativas tras un asesinato en el exterior de un recinto educativo en la comuna de San Bernardo. Calle Freire, exterior del Liceo Polivalente Santiago de Compostela, en donde se habría generado una riña entre estudiantes. Uno de ellos, de 16 años, resulta con una lesión cortante a la altura de su pecho. Es trasladado hasta el hospital parroquial y en donde lamentablemente fallece en ese sector. Por orden de la Fiscalía Occidente, es el Laboratorio de Criminalística, el Labocar, como también el Departamento S9, quienes ya están desarrollando las diligencias pertinentes de este hecho. Hasta el minuto, como ya lo mencionábamos, no se reportan personas detenidas, es decir, el agresor hasta el instante aparentemente no ha sido aprehendido. Entonces son diligencias que están en curso. Nosotros ya vamos directamente en camino en este lugar, al igual que el fiscal Patricio Rosas de la Fiscalía Occidente, quien va a liderar todas las diligencias investigativas de este caso, que, como ya lo mencionábamos, homicidio en el exterior de un recinto educacional. Bío Bío, la radio.
3: Nos llama uno de nuestros auditores. Víctor, ¿cómo estás? Buenas tardes.
4: Buenas tardes, Aníbaldo.
3: Cuéntame, ¿qué ocurre?
4: Estoy acá en Santa Raquel con Soto de los Ríos. ¿Ya? Un gran incendio en casa habitación. Hay bomberos, está la ambulancia, está la ciudadana de la Florida, carabineros están acá y hay muchos carros de bomba, yo creo como los... Hay carros de bomba.
3: Víctor, esto es como una de la Florida, Santa Raquel, con...
4: Sótero del Río.
3: Con Sótero del Río.
4: Sí.
3: ¿Y es una vivienda la que se está quemando?
4: Vivienda de material ligero. Todavía está en el escritor, todavía sale humo negro todavía. Están los bomberos arriba del techo. Están tratando de ingresar porque son unos...
3: ¿Ya?
4: Y está difícil de ingresar con... Así que los carros de bomba están en la avenida... Santa Raquel, que es más grande para ingresar los carros de bomba.
3: Mira, ahí estamos viendo la imagen. Los ocupantes de la vivienda habrán alcanzado a escapar, me imagino, ¿no?
4: Yo creo que sí, porque no nos dejan pasar para allá. Estamos acá observando nomás la situación.
3: Víctor, sí, estamos viendo imágenes, son muchos los carros de bombas que llegaron, ¿no?
4: Sí, mucho, claro. Mucha gente mirando acá al frente que no dejan pasar para allá.
3: Ya, que la gente se retire para que bomberos pueda trabajar, sí.
4: Claro, justamente, gente, claro, estamos retirados, porque los mismos carabineros están moviendo a la gente para que no siga hacia allá.
3: Perfecto.
4: Porque les puede pasar algo.
3: Claro, evidentemente.
4: El trabajo.
3: Víctor, muchas gracias por llamarnos.
4: Ya, muy bien.
3: Que esté muy bien. Reiteremos entonces este fuego que afecta a una vivienda en la comuna de La Florida, Santa Raquel, con Sotro del Río, bomberos trabajando en el lugar. Gracias a los auditores que se comunican con nosotros.
1: Gendarmería va a realizar un sumario ante el quebrantamiento de condena de dos internos en Valparaíso. Desde Radio Bio Bio en la zona nos informa Lucas Suárez. Buenas tardes.
5: ¿Qué tal? Muy buenas tardes. Así es, porque la Dirección Regional de Gendarmería informó que durante esta jornada se constató el abandono desde el Centro de Educación y Trabajo La Pólvora en la comuna de Valparaíso de 12 personas privadas de libertad que cumplían condena bajo un régimen especial orientado a la reinserción social. Los CET son recintos penitenciarios separados de las cárceles normales, en donde los internos con buena conducta pueden optar a permanecer en estos centros, en donde pueden optar a trabajos remunerados y también completar sus estudios. Eso sí, al contar justamente con un régimen semicerrado, quienes se mantienen cumpliendo condena en estos centros deben regresar sí o sí a pernoctar a estos recintos, situación entonces que no ocurrió en el caso de los 12 involucrados. Conocida esta situación, Gendarmería activó protocolos establecidos para este tipo de situaciones, además de coordinar acciones con las policías y el Ministerio Público, junto con instruir la realización de un sumario para buscar entonces eventuales responsabilidades administrativas

0: En este caso, desde la región de Valparaíso, Bio Bio, la radio.
1: Una vivienda terminó destruida tras una remoción en masa. Esto ocurrió en Osorno. Desde Radio Bio Bio de Osorno nos informa Eduardo Palacios.
2: Se trata de una emergencia que comprometió una vivienda que cayó desde altura junto a la línea férrea, esto en el sector de Ovejería Abajo en Osorno, producto del reencauce de un estero que proviene de la parte alta. A raíz de esta situación, el inmueble pasó a su vez a llevar un árbol que cayó sobre el tendido eléctrico, generando un verdadero caos en esta vía que corresponde al camino Caipulli, que conecta Osorno con Río Negro. El capitán de la séptima compañía de bomberos que se encuentra en las mediaciones, Abel Barría, entregó detalles respecto de lo que se encontraron y cómo debieron atender esta contingencia.
3: Encontramos con una casa que estaba, efectivamente, cayó hacia la calle, hacia la carretera, por efecto de remoción de masa, terreno, y en el momento no hay personas lesionadas, las personas salieron por su propio medio.
2: Al interior del inmueble habían dos moradores, quienes salvaron por sus medios, impactados por la situación que les tocó vivir y que hoy les deja absolutamente sin nada, toda vez que la tierra quedó sobre una débil construcción que estaba instalada junto a la línea férrea, como está dicho, en una zona de altura. Respecto a este tema, se espera la intervención de Vialidad y luego del municipio para entregar asistencia social a quienes resultaron damnificados por este derrumbe ocurrido en la parte sur de Osorno. Bio Bio, la radio.
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6: 6:15 p.m.
1: 16 grados con una décima en la temperatura hasta ahora en Santiago. La humedad relativa del ambiente es del 51%. Atención, mañana Santiago espera cielos cubiertos y durante la mañana y tarde viento y chubascos. La máxima será de 13 grados en la capital. Mientras tanto, en la región de Valparaíso, durante la jornada de mañana también, se esperan cielos cubiertos, se esperan precipitaciones en Valparaíso. Insistimos también con viento durante toda la jornada. Las máximas en Valparaíso será de 14 grados. La Serena y Coquimbo, también una jornada con cielos cubiertos, con llovizna débil, viento y una máxima de 14. Copiapó, cubierto con precipitaciones, atención con esto, la máxima será de 18 grados. Se esperan precipitaciones en Copiapó durante todo el día. Y por lo tanto habrá que estar muy muy atento a lo que pueda ocurrir ahí en la región de Tarapacá con esas precipitaciones. Digamos también que en Coquimbo se esperan precipitaciones en La Serena, pero también en Vicuña, en Ovalle, en Combarbalá, en Illapel, en Los Vilos, aunque todo indica que en la región de Coquimbo serán precipitaciones leves, más bien chubascos, mientras que en la región de Tarapacá se esperan precipitaciones más fuertes. Eso es lo que dice la Dirección Meteorológica de Chile, por ejemplo, en Copiapó, cubierto y lluvia durante toda la jornada de mañana. También se esperan precipitaciones durante todo el día en Huasco, en Vallenar, en Freirina, en Caldera durante la mañana, madrugada y mañana, en Chañaral durante la madrugada y mañana, y en El Salvador algunas gotas van a caer durante el día de mañana en la mañana. Más al norte, Iquique mañana estará con cielos cubiertos y se espera una garúa o ligera llovizna durante la mañana. La máxima en Iquique será de 20 grados. En Antofagasta, en la mañana y madrugada, algunos chubascos. En la tarde, despejado, la máxima será de 20 grados. Arica, nubosidad parcial variando despejado con una máxima de 20. En la zona central de la región de O'Higgins, Rancagua estará con cielos cubiertos, con chubascos.

0: bajos todo el día, la máxima será de 12. En la región del Maule, cielos cubiertos, lluvias. Se esperan también tormentas eléctricas con máximas de 12 en Talca y en Curicó. Chillán mañana estará con cielos cubiertos, también se esperan precipitaciones, probables tormentas eléctricas, una máxima de 13 grados. Concepción también, cubierto, lluvia, probables tormentas eléctricas, viento de hasta 40 kilómetros por hora y una máxima de 13 grados. Temuco estará cubierto con lluvia, una máxima de 12. Valdivia, cubierto también con lluvia, una máxima de 10. Osorno, cubierto, lluvia, máxima de 11 grados. Puerto Montt también estará cubierto, lloverá todo el día, la máxima será de 11. En la isla de Chiloé, cielos cubiertos, precipitaciones, máximas de 10 en Ancud, 9 en Castro. Coyhaique, nubosidad parcial. En la tarde cubierto y probablemente algún tipo de nevazón, porque la máxima será de 1 grado y la mínima de 3 grados bajo cero. Punta Arenas, nubosidad parcial, máxima de 3, mínima 4 grados bajo cero. El archipiélago Juan Fernández, en la madrugada, algunos chubascos. Durante la jornada, cielos cubiertos, una máxima de 15. Isla de Pascua, nubosidad parcial, máxima 21 grados.
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2: 6 de la tarde, 18 minutos.
3: Patricio Leighton, buenas tardes.
0: Hola, Patricio.
4: Buenas tardes, Leila, Nivaldo y auditores. Vamos a comenzar en el centro de la capital porque hay desvíos de tránsito en el centro cívico de la ciudad debido a que hay un acto oficial en la Catedral Metropolitana de Santiago y esto genera que esté el tránsito de Monjitas al poniente desviado por San Antonio en dirección hacia el sur, lo que está empezando a provocar congestión en todo el perímetro para que se destine otras vías alternativas ahí en el centro de la capital. Vamos a trasladarnos a la comuna de La Florida porque hay restricción de tránsito en Santa Raquel con doctor Sotero del Río debido a un procedimiento que está realizando bomberos por un incendio estructural que está afectando a una casa habitación con peligro de propagación. Permita el desplazamiento de los equipos de emergencia y opte por vías alternativas. Y también información relevante para los pasajeros del tren subterráneo en la línea 5 porque se mantiene todavía cerrada la estación Santa Isabel. Esto debido a las reparaciones respectivas que se están realizando tras el vagón quemado en el día lunes pasado. Y esto genera ahí que haya que tener mucha precaución y considerar otras estaciones como la de estación Bustamante que está actuando como estación común en este horario punta tarde. Revisemos los puntos de congestión al minuto de la zona metropolitana. Hay un aumento considerable de flujo vehicular por Vespucio Norte, dirección hacia el oriente, entre Lobosa y Américo Vespucio. También hay tránsito bastante lento por Ruta 5 en dirección hacia el sur, desde San Ignacio hasta el empalme con General Velázquez, y lo mismo sucede en dirección hacia el norte desde antes de Los Zapadores. Vespucio Norte, dirección poniente, mantiene tránsito ralentizado desde la bajada a la pirámide hasta pasado lo que es Pedro Fontova. El túnel San Cristóbal mantiene esta congestión habitual por la cantidad de vehículos que hay al minuto en ese lugar entre el sector del Salto hasta la salida en Avenida del Cerro Los Conquistadores. En el centro de la capital, el eje Alameda presenta intervalos de tránsito aumentado desde Pajaritos hasta el cruce de Nathaniel Cox debido a las obras que se mantienen a un costado de la Gran Bandera. También en el sector sur de la capital hay flujo vehicular aumentado por Vespucio Sur, dirección hacia el oriente, entre Camino Melipilla y la salida hacia Santa Rosa. En el sector oriente hay intervalos también de tránsito lento por Apoquindo en ambos sentidos, entre Manquehue y Tobalaba, y esto también hay generando congestión por el eje Kennedy, dirección hacia el poniente, desde el enlace de Américo Vespucio hasta el empalme con Costanera Norte, dirección poniente. Y por último, Avenida Manquehue, dirección hacia el sur, mantiene una alta circulación de vehículos entre Avenida Vitacura y pasado Los Militares debido al flujo vehicular ha aumentado. Son los datos de movilidad al minuto que podemos compartir con ustedes desde Transporte Informa del Ministerio de Transportes y Telecomunicaciones, Leila Nivaldo.
0: Muchas gracias, Patricio.
3: Gracias, Patricio.
4: Buenas tardes.

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5: Esto ha generado ya bastante debate y se trata de una información que surgió eso del mediodía, y es que la relatora, escuche bien, la relatora de la ONU sobre la independencia de magistrados y abogados, que es Margaret Satterthwaite, expresó su preocupación por el posible cese de 56 jueces chilenos por parte de la Corte Suprema bajo un procedimiento que ella dice que parece no cumplir con las garantías del debido proceso. Se refiere a los jueces que podrían ser removidos por el uso de licencias médicas falsas o por haberse ausentado del país con licencias médicas. Son las alternativas. ¿Qué dice la qué dice esta relatora? Que los magistrados se enfrentan a procesos de remoción por conductas que no constituían una falta disciplinaria según la legislación chilena, y dice que las normas internacionales garantizan ciertas protecciones para los jueces, como, escuche esto, el principio de la inamovilidad para salvaguardar su capacidad para ejercer sus funciones de supervisión de manera independiente. Esto ofrece un abanico de comentarios. Yo tengo varios. Yo quiero decir que, es una opinión bien personal, que esto demuestra que hay instituciones internacionales y sobre todo burócratas internacionales, y yo insisto en esto, muy bien pagados, con sueldos de miles de euros mensuales o de dólares mensuales, que constituyen una especie de andamios de cristal donde nada puede ser tocado y donde ellos siempre están en la cúspide, entregando dictámenes desde una cierta superioridad moral. Normalmente son funcionarios, insistimos, que han hecho carrera en la burocracia internacional, respaldados siempre por una corriente política, una u otra, y que se sienten con el derecho de decirle a los países cómo tienen que actuar, defendiendo ciertos principios, pero incluso ciertos principios que son, en este caso, tan, entre comillas, sagrados, que podrían terminar amparando la corrupción. Lo que se está haciendo en Chile es seguir procesos disciplinarios con posibilidad de respuesta de defensa por parte de magistrados que viajaron fuera del país con licencia médica. Vale decir que mintieron, que falsearon, que defraudaron al Estado. Aún más, doy otro paso, que robaron. Porque lo que hicieron fue un robo. En el fondo, consiguieron una licencia médica o con una licencia médica salieron fuera del país, y por lo tanto, en virtud de esa licencia médica, siguieron obteniendo ingresos cuando en realidad no estaban enfermos, ¿no es cierto? Y no trabajaron. Y así todo cobraron. Vale decir, robaron. Robaron no solo monetariamente, sino que robaron algo muy importante, que es, escamotearon la fe pública. Y por lo tanto, han provocado un perjuicio, uno más, a la judicatura de este país, a los tribunales, al Poder Judicial. Y cuando un país empieza a perder confianza en su poder judicial, es la democracia la que se erosiona. Eso parece no importarle a esta relatora de Naciones Unidas. Prefiere tener jueces corruptos en virtud de la inamovilidad de los jueces para que mantengan la independencia. De nada sirve la independencia de un juez si ese juez es corrupto. Todo lo contrario. Si un juez corrupto se aperna en el cargo en virtud de estos principios sacrosantos, lo único que se desprestigia es el propio poder judicial y el concepto de justicia. Mira, hay una corriente muy, muy extendida en el mundo hace ya mucho, mucho tiempo de estos principios generales que se inscriben, yo insisto, en el concepto de burócratas internacionales, muchos provenientes además de la academia, con poca experiencia de vida, siempre, digamos, han pasado de un escritorio a otro, y que dictan normas que en principios generales sí funcionan, pero cuya aplicación omite las realidades. Y una realidad en Chile es que a lo menos 56 jueces viajaron fuera del país teniendo licencia médica. Algunos tendrán justificación, otros no. Pero pretender que todos son inocentes, que todos tienen que seguir, es un descriterio. Absoluto.
6: Es una falta de respeto y llama la atención el análisis que hace esta relatora, porque es como si no se hubiese informado del perjuicio que tuvo el caso de licencias médicas en nuestro país y que además esto lo hayan hecho los jueces, que tienen que tener un comportamiento impecable, porque ¿qué hacen los jueces, como dice la palabra? Juzgan. Entonces, ¿cómo se trató a los miles de casos cuestionados por el caso de licencias médicas? La mayoría quedaron destituidos. ¿Por qué con ellos debiese ser distinto si cometieron la misma falta? Y además, solamente por ese criterio y ese criterio internacional que supuestamente deberíamos seguir cuando es una cosa a nivel país que tuvo un perjuicio fiscal tremendo.
5: La inamovilidad de los jueces, que es cierta, bueno, admite excepciones cuando hay faltas graves, y esta es una falta grave, creo yo. Y esa inamovilidad, que es una garantía que muy pocas personas tienen, ¿no? Uh-huh. Es a cambio de un actuar recto. Porque si no, es simplemente el beneficio, digamos, para el tramposo. Y yo insisto en el perjuicio que ha provocado esto y otros escándalos en el Poder Judicial chileno, si este no es el único. Porque la pregunta es, ¿con qué garantía un ciudadano común va enfrente a un tribunal si hay jueces, digamos, que pueden hacer mal uso de licencias médicas y lo va a juzgar?
6: Y eso es lo menos. O sea, con todo lo que ha pasado, eso es lo menos.
5: Pero ¿qué autoridad, no poder, qué autoridad tiene ese juez que usa una licencia médica de manera fraudulenta y después va a jugar un ciudadano que cometió una falta? O sea, no hay proporción. No hay proporción entre lo que se le debe exigir a un juez, justamente porque tiene la potestad de juzgar a un ciudadano e imponerle una pena, hasta de cárcel. Entonces, estos jueces no están a la altura. No merecen juzgar a los demás. ¿Por qué? Por la actitud o por las conductas que han tenido.
6: Y porque incurrieron en la misma falta que miles de personas que lo hicieron ya están destituidos de sus cargos. O sea, ¿por qué con ellos debe ser distinto? Ellos no son super ciudadanos. No deberían, y menos en las condiciones en las que están. O sea, 2024-2025 fueron unos años profundamente duros en el Poder Judicial y donde hubo mucho cuestionamiento y donde se perdió mucho la confianza ciudadana hacia los mismos tribunales. Entonces, ¿de qué estamos hablando al venir a decir eso? Y que, más encima, ella dice que esta facultad se podría estar utilizando como una respuesta al debate público de toda esta situación. ¿Fue un escándalo? Sí, fue un escándalo. Pero tiene que responderse como corresponde y como respondieron también esos miles de funcionarios que hoy están destituidos porque incurrieron en una falta grave.
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13: 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De la tarde, 34 minutos.
6: Hoy comenzó la formalización contra 11 exdirectores y ejecutivos del Grupo Sartor, entre ellos el empresario y expresidente de la concesionaria Azul Azul, Michael Clark.
5: El Ministerio Público sostiene que los imputados usaron recursos de fondos de inversión para beneficiar a empresas relacionadas con sus propios controladores en un presunto esquema que afectó a decenas de inversionistas. Marcela Rojas, buenas tardes.
6: Hola, Marcela.
14: ¿Qué tal? ¿Cómo están? Muy buenas tardes. Una jornada frenética que se transforma en la primera de estas jornadas de formalización de una semana extensa que vamos a tener con estas instancias donde se le van a comunicar los cargos a estos 11 ex directivos de la agrupación de Sartor, de esta organización. Comenzó esta mega formalización de los 11 ex directivos y ejecutivos del grupo Sartor, entre ellos los hermanos Pedro Pablo y Carlos Larraín, además del empresario Michael Clark. La fiscalía los acusa de haber utilizado recursos de fondos administrados por la compañía Sartor, para financiar sociedades relacionadas con ellos mismos, privilegiando sus propios intereses por sobre los de los inversionistas. Según la investigación del Ministerio Público, este esquema habría operado entre 2021 y 2024 mediante inversiones en empresas que estaban vinculadas a los propios controladores del grupo. Estas operaciones se realizaron sin transparentar los conflictos de interés, ocultando la información al mercado y también a la Comisión para el Mercado Financiero, además de incumplir las obligaciones establecidas por la Ley Única de Fondos. Una de las piezas claves del entramado es Michael Clark. Además de integrar el directorio de Sartor AGF, su sociedad Redwood Capital habría recibido financiamiento desde fondos administrados por la propia administradora Sartor, mientras también prestaba asesorías a Nexus, controladora de la ESAPRE Nueva Más Vida, uno de los inversionistas afectados en esta instancia. Para la Fiscalía, ese doble rol constituye uno de los principales conflictos de interés que marcaron esta operación del Grupo Sartor. El nombre de Michael Clark también aparece ligado a las querellas que sostienen la toma del control de Azul Azul a través del fondo Tactical Sport, donde se habría eludido la obligación de realizar una oferta pública de adquisición. Antecedentes que forman parte de la investigación que hoy rodean al empresario y que lo tienen en esta primera jornada de formalización. Antes de iniciarse la audiencia, el empresario Michael Clark evitó referirse al fondo de las acusaciones y aseguró que van a enfrentar el proceso ante la justicia.
15: Ah, muchachos, como siempre, tranquilo. Tal como les he dicho, yo he estado siempre disponible para cuando me han requerido las autoridades, explicar lo que he hecho, y estoy tranquilo, yo sé lo que he hecho, sé lo que he hecho y espero que esto avance para que finalmente se puedan esclarecer las responsabilidades. Y yo siempre he pensado que todo termina cayendo por su peso, así que, tranquilo.
14: La tesis de la Fiscalía Metropolitana Oriente, que es la que lleva el caso, apunta a una administración desleal de los fondos. Según esta investigación, los imputados habrían utilizado los fondos de inversión privados para canalizar recursos hacia sociedades relacionadas, financiando empresas de su propio grupo y eludiendo los controles establecidos para este tipo de operaciones, bien digo. Todo ello, afirma el Ministerio Público, en perjuicio de los inversionistas y ocultando esos conflictos de interés al regulador y al mercado. El perjuicio, escuche bien, el perjuicio defraudado o defraudatorio estimado supera los 104 mil millones de pesos, además de más de 78 millones de dólares. Así lo señaló la propia audiencia el fiscal que lleva el caso de alta complejidad Metropolitano Oriente, Juan Pablo Araya.
16: Estas operaciones, ejecutadas de un modo manifiestamente contrario al interés de los patrimonios afectados, al financiar a sociedades de individuos vinculados a la compañía, le rogaron un perjuicio a los aportantes de los fondos de inversión públicos que Sartor AGF se administraba, el cual asciende a las sumas aproximadas de 78.562.257 dólares y 104.540.516.271 pesos respectivamente.
14: Esta jornada en el cuarto juzgado de garantía de Santiago tuvimos una situación que fue bastante inédita. Teníamos un tribunal de 6 filas repletas de abogados querellantes, de abogados defensores, además de los litigantes que están siendo parte de la intervención en el tribunal. Además teníamos un segundo piso con otros querellantes que no alcanzaban a estar en el primer piso de la sala, algo que no se había visto porque el segundo piso en general es para los medios de comunicación. Estaban también los propios afectados, los propios estafados por este grupo de exdirectores de Sartor, que los identifica a decenas de ellos como personas naturales, a otros son empresas y hay otros fondos de inversión que se califican como víctimas de este presunto fraude. Todos ellos habrían resultado afectados por la pérdida del valor de los fondos administrados por Sartor, cuyos recursos, según la Fiscalía, fueron utilizados para beneficiar a sociedades relacionadas con los propios exdirectivos de la administradora. Pudimos conversar con algunas de las víctimas de este caso, pasemos a escuchar sus declaraciones.
17: Puse la plata acá y lo perdí todo, porque yo antes tenía mi departamento y mi pensión.
18: Desde hace 1 año 8 meses que de un día para otro no nos depositaron ni un solo peso más y desde ese minuto hasta el día de hoy no tengo un solo peso. Me quedé en la calle. No había quien recurrir. Me sugirió un primo hermano, porque él también tenía toda su plata ahí. Y pon tu plata porque te va a dar buenos dividendos. Puse todo lo que tenía.
14: Uno de los abogados querellantes, uno de los múltiples abogados querellantes que tiene este caso, César Ramos, representante de 43 aportantes de los fondos administrados por Sartor, señaló que la Fiscalía solicite las medidas cautelares acorde a lo que está pidiendo y a lo que está imputando, incluyendo, eso sí, la prisión preventiva en los casos más graves, es decir, los principales exdirectores de Sartor. Escuchemos parte de las declaraciones de César Ramos, quien afirmó que los querellantes también han colaborado con la investigación, la que cuenta con abundante antecedentes, bien digo, y sanciones previas de la CMF con evidencia que ha sido recopilada por la indagatoria y que es por eso también se evalúa también solicitar la prisión preventiva, al menos contra los hermanos Larraín y Michael Clark.
19: Nosotros esperamos, dadas las imputaciones graves que se van a hacer hoy día, tanto en perjuicio de los fondos, como de los aportantes, como del mercado, que se soliciten medidas cautelares que respondan a esa gravedad y en los casos más graves, que sea una prisión preventiva.
14: Se espera que sea una instancia bastante larga. La Fiscalía había señalado 2 jornadas para la comunicación de cargos. Podría extenderse, eso sí, eventualmente hasta el lunes, teniendo una tercera jornada de comunicación solamente netamente de cargos a los imputados. De ahí pasaríamos a la discusión de cautelares, las defensas de los 11 imputados y también toda esta discusión que se da en el debate preliminar a que se discuta o se resuelva las medidas cautelares de estos imputados del caso Sartor. Ahora, ¿cuándo podría terminar? ¿La próxima semana o incluso en 2 semanas más?
5: Sí, quedan varias preguntas en el aire a propósito, digamos, en cómo han terminado muchos estos casos, ¿no es cierto?
14: Sí, ya lo hemos visto, caso facto, caso audio.
5: Vimos el caso Jalaf, ¿no es cierto? Y al final, a ver, la multa es menos de la mitad de lo que ganó.
14: Exacto.
5: Entonces tú dices, bueno, vale,
14: 15%.
5: Vale la pena entonces hacer estafa porque resulta que la multa que te van a otorgar es inferior a lo que tú ganaste. Esto es absurdo.
14: Al final el dinero no se recupera.
5: Entonces aquí hay plata que se va a perder, ¿no es cierto? ¿Dónde está esa plata? ¿A dónde quedó? Porque se esfuma, ¿no es cierto? Y lo que se esfuma es el capital de muchas personas que fueron defraudadas. ¿Cuál es el esquema? Bueno, hay varias modalidades o que prometen utilidades grandes, ¿no es cierto?, rentabilidades grandes, y empiezan a pagar esas supuestas rentabilidades con la gente que va entrando y después en algún momento que ese es el esquema Ponzi, ¿no es cierto? Yo quiero recordar que el famoso caso de Bernie Madoff en Estados Unidos en la década de 1980, por ahí, ¿no es cierto? Madoff terminó preso, condenado a 150 años de prisión. Está bien, eran otros montos, Estados Unidos, no es acá, pero aquí le sale prácticamente gratis. Y la acusación es muy grave. Tú recibes plata para generar, con una comisión que estás cobrando, para generar mayores ingresos a sus clientes, y esa plata la usa en realidad para empresas relacionadas contigo para que a ti te vaya bien y tus clientes se van al tacho de la basura. A mí me sorprenden las declaraciones que hizo Michael Clark entrando a los tribunales. Ni una gota de autocrítica.
14: No hay autocrítica, para nada.
5: O sea, es realmente está bien, presunción de inocencia, todo, sí, digamos, aquí no hay condena, pero aquí como que no hubiese pasado nada. O sea, Michael Clark parece que todo lo hizo bien y que haya, no sé, decenas, cientos de personas que perdieron su ahorro no es problema suyo, a pesar de que los perdieron en su empresa.
14: Y ojo que las cifras que se manejan, los montos defraudados en este caso, son bastante altos. Hablamos de 104 mil millones de pesos y 78 millones de dólares. Eso es algo que en pocos casos hemos visto. Y ojo que también este caso tiene algo interesante, que se rige bajo la nueva ley de delitos económicos. ¿Eso qué quiere decir? Que ellos no pueden acceder, por ejemplo, a sustituciones de penas o a tal vez tener algún tipo de rebaja en sus cautelares, o cuando sean condenados van a tener que tener un presidio efectivo en la cárcel, pero todo esto si es que llegan a tener una condena eventualmente. Estamos partiendo recién con la formalización, se esperan 7 jornadas, un poco más, para que se termine toda esta discusión con las medidas cautelares y se pueda resolver qué es lo que va a pasar. Y algo bastante interesante también que queda en el tintero y que se va a resolver ya durante la semana es qué va a pasar si es que ellos quedan en prisión preventiva. Al menos se van a pedir 5 prisiones preventivas, que es lo que se maneja, y Capitán Llaver tiene un cupo. Entonces, es algo también interesante de poder resolver qué va a pasar con ellos. Gracias, Marcela. Buenas tardes.
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22: Faltan
13: 14 minutos para las 7 de la tarde.
5: El embajador de Estados Unidos en nuestro país, Brandon Jude, calificó de decepcionante las declaraciones de los ministros de Defensa y Agricultura en medio de la polémica por los aranceles que Estados Unidos impuso a nuestro país y los invitó a leer el Tratado de Libre Comercio.
14: Pese a que el gobierno desdramatizó las declaraciones, hubo cuestionamientos transversales al embajador norteamericano por inmiscuirse en temas de política interna. Bárbara Payal tiene todos los detalles. Buenas tardes, Bárbara.
0: ¿Cómo están? Muy buenas tardes. El debate por los aranceles que impuso Estados Unidos a Chile sigue generando reacciones más allá del 12,5%. La Cancillería ha buscado destacar que cerca de un 60% de los productos de nuestro país está exento de este gravamen. En conversación con TV13 Radio, el ministro de Relaciones Exteriores, Francisco Pérez, dijo que hay una política de Estados Unidos que se centra en ir protegiendo y fomentando su industria y es por ello que apelarán a seguir negociando para aumentar el número de productos

0: con arancel cero, un cambio que esperan lograr en la reunión que a fines de agosto tendrán con el embajador Jeffrey Goetzman, encargado de las negociaciones de Washington con México y Canadá. Pero el gobierno no está tan alineado, al menos no comunicacionalmente. Post anuncio, el ministro de Agricultura, Jaime Campos, dijo que esta es una situación arbitraria del gobierno norteamericano, puesto que están violentando el Tratado de Libre Comercio que ya habíamos suscrito. Lo propio hizo el ministro de Defensa, Fernando Barros, quien dijo que le parecía muy injusto y que esto genera dudas en la cercanía y confiabilidad de la relación entre ambos países. Y la respuesta de la contraparte llegó con evidente molestia. El embajador de Washington en Santiago, Brandon Yatt, dijo que esta es una negociación en curso, dijo que la negociadora de nuestro país, la subsecretaria de Relaciones Económicas Internacionales, Paula Esteves, es buena y cuenta con la confianza de Norteamérica. Y por último, criticó duramente a los ministros Barros y Campos, a quienes los mandó a leer el Tratado de Libre Comercio.
1: No habrá un acuerdo si hay personas que hablan sobre estas negociaciones y que no tienen nada que ver con ellas. Es muy decepcionante que mientras hay negociaciones en curso, ministros que no tienen nada que ver con estas negociaciones estén haciendo comentarios, especialmente cuando usan la palabra como farsa. No creo que esos ministros hayan leído realmente el Tratado de Libre Comercio. Siempre es bueno que se informen sobre lo que el acuerdo realmente dice.
0: Ministerio como en la contraparte estadounidense.
2: Aquí lo importante es que todos queremos exactamente lo mismo, que es el mejor interés para Chile. Hemos abierto una instancia de negociación que están en curso. El embajador ha reconocido que estamos trabajando en esto. No voy a entrar en declaraciones específicas. Lo que yo rescato, lo que está pasando, es que estamos en negociación. Queremos conseguir las mejores condiciones. Y aquí el que gana no es el que golpea más fuerte la mesa, sino que el que se sienta con cabeza fría, con los números. Aquí no habrá muchas opiniones, pero las negociaciones las lleva la Cancillería.
0: En La Moneda molestaron los dichos de Barros y Campos, por lo que hubo una solicitud expresa a que el tema quedara exclusivamente en la Cancillería. Pese a eso, el viceministro del Interior y la CEGEGOV, Claudio Alvarado, descartó un desorden interno y apeló a la libertad de expresión del gabinete.
3: Cada uno de nosotros tiene libertad para expresarse y para opinar, y esas opiniones son legítimas, pero todas las opiniones de los ministros están dentro del mismo contexto, en orden a que son negociaciones que lleva adelante el Ministerio de Relaciones Exteriores.
0: Más allá de la gestión del gobierno en el tema, en el mundo político hubo reproche al embajador Yatt por inmiscuirse, dicen, en temas de política interna. El senador y presidente del Partido Republicano, Arturo Esquella, quien dijo compartir la visión del ministro Campos porque en Chile no hay trabajo forzado. En esa línea cuestionó los dichos del embajador.
4: Parto lo que en su momento dijo el ministro Campos. Obviamente que cuando hablamos del representante del gobierno respecto de otros países, dejemos hablar al canciller. Pero al mismo tiempo, uno también esperaría que desde los diplomáticos de otros países mantengan, digamos, una línea de cordialidad con el ministro que corresponda y no entrar, digamos, en la arena política, que creo no le hace bien a nadie.
0: En la oposición también apuntaron a lo mismo. El diputado del Frente Amplio, Gonzalo Winter, pidió que las autoridades de Chile también se hagan respetar y no negocien para conceder aspectos que solo le convienen a los intereses de Washington.
5: El señor embajador de Estados Unidos tiene que aprender a respetar a Chile. No tiene facultades el señor Yut para andar calificando si le gustan o no las opiniones que dan los ministros de Estado de Chile. El embajador Yut debe respetar a las autoridades chilenas y las autoridades chilenas hacerse respetar también.
0: Respecto al cumplimiento del Tratado de Libre Comercio, el canciller dijo hoy que este acuerdo está plenamente vigente. No solo señaló que las sobretasas se aplican en base al arancel cero establecido, sino que destacó que hay muchos otros aspectos del tratado que no tienen relación con los gravámenes y que están operando a la perfección. Leila Nivaldo.
6: A ver, la esperanza bárbara del Ejecutivo Nacional es llegar a una negociación donde esto se pueda remediar el problema, que es una negociación que parte con el arancel del 12,5% ya impuesto, ¿no? Que es un dato, digamos, relevante. Partir negociando ya con el arancel impuesto, claro, supone un hándicap para Chile.
0: Sí, precisamente, donde apuntan las distintas autoridades, y eso dicen fuera de micrófono, es que de este arancel, más productos de nuestro país puedan quedar exentos de este gravamen. Así ahí está.

0: el horizonte. Sería ideal poder bajar esta tasa, pero las autoridades entienden que esta es una política ya transversal, general, del actual gobierno norteamericano, por lo tanto se dificulta mucho lograr quizás bajar esta tasa, pero sí a donde se puede apuntar es que a más productos puedan quedar exentos de este gravamen. Ahí apuntan las autoridades, pero está todo este ruido político, lo hemos comentado, las declaraciones que mantienen primero el ministro Campos, el ministro Barros y luego también la respuesta que reciben entonces del embajador de Estados Unidos, Brandon.
1: Gracias, Bárbara.
0: Muy buenas tardes.
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3: Faltan 7 minutos para las 7 de la tarde.
4: Y esto lo mencionamos al comienzo de esta edición. Los gobiernos de Chile y Venezuela anunciaron hoy el inicio de una hoja de ruta para avanzar en la normalización progresiva de las relaciones bilaterales. Un proceso que comenzará con la reactivación de las relaciones consulares entre ambos países.
1: Según informaron ambas administraciones en una declaración conjunta, esta primera etapa busca avanzar hacia la reanudación plena de los vínculos bilaterales y garantizar la protección y los servicios consulares para los ciudadanos chilenos y venezolanos que residen en ambos territorios.
4: Así lo refirió el presidente de la República, José Antonio Kast.
5: Quiero valorar la disposición del gobierno venezolano y saludar a la presidenta encargada, Delcy Rodríguez, por la disposición a avanzar en esta hoja de ruta conjunta.
1: En un comunicado difundido por el gobierno de Venezuela, ambas partes señalaron que la iniciativa se sustenta en los históricos lazos de amistad y solidaridad entre ambas naciones y que el proceso se desarrollará bajo los principios de respeto mutuo, de reciprocidad y el absoluto apego a las normas del derecho internacional.
4: Este anuncio representa un primer paso para recomponer las relaciones entre ambos gobiernos después de un periodo marcado por tensiones diplomáticas, también por el deterioro de los vínculos bilaterales. Esto es muy importante, ¿por qué? Si se restablecen las relaciones consulares, por lo tanto, podrá aquí, en Chile, los ciudadanos venezolanos actualizar sus documentos. Recordemos que hay algunos ciudadanos venezolanos que quieren regresar a Venezuela y no lo pueden hacer porque no pueden actualizar sus documentos. Pero además eso permitiría, lo pongo en condicional, eventualmente que acepte Venezuela deportaciones de ciudadanos venezolanos que tienen orden de expulsión del país o que pueden ser expulsados administrativamente o después de un juicio, etcétera, etcétera. Se abre, por lo tanto, esa brecha. ¿Por qué? Porque si usted mira los vuelos que se han realizado bajo esta administración de deportaciones, ninguno va a Venezuela. ¿Por qué? Porque Venezuela no tiene relación y no recibe aviones chilenos. Esto podría cambiar efectivamente con este restablecimiento de relaciones.
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4: Vamos a hacer una pausa, luego vamos a hablar del Tribunal Constitucional. Hoy día, claro, recibió estas presentaciones de la oposición contra la ley de reconstrucción nacional, pero dijo, no, nuestros 3 requerimientos requieren algunas correcciones. Habían problemas de forma, ojo con aquello. Vamos a hablar también la preocupación que hay por el empleo, ya mañana habrá cifras de empleo, se estima, y también lo que se espera en la zona sur de nuestro país y también en Valparaíso, de Valparaíso al sur. Pueden esperarse precipitaciones severas nuevamente en los próximos días. De eso hablamos después de esta pausa.
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15: 7 de la tarde.
4: 15 grados la temperatura hasta ahora en Santiago, la humedad relativa al ambiente es del 53%. Santiago mañana espera cielos cubiertos, viento, chubascos durante el día y una temperatura máxima de 13 grados.
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1: El presidente José Antonio Kast informó que nuestro país y Venezuela reactivarán sus relaciones consulares.
4: El embajador de Estados Unidos en Chile, Brandon Jud, volvió a arremeter y calificó de decepcionantes las declaraciones de los ministros de Defensa y Agricultura por los aranceles.
1: El Tribunal Constitucional dio 3 días de plazo para que la oposición subsane cuestiones formales en los requerimientos contra la ley de reconstrucción.
4: Con acusaciones y perjuicios superiores a los 104 mil millones de pesos y 78 millones de dólares, comenzó la formalización del empresario Michael Clark y otros 10 exdirectivos del grupo Sartor.
1: Un sistema frontal de viento y lluvia afectará la región del Biobío las próximas horas, según informó Senapred.
4: El virus respiratorio sincicial se convirtió en el de mayor circulación en el país.
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15: 7 de la tarde, 2 minutos.
1: Lo contábamos al inicio de Radiograma, una riña en las afueras de un recinto educativo en San Bernardo terminó con un estudiante de 16 años asesinado. Jaime Sepúlveda tiene más detalles. Jaime, te saludamos nuevamente.
19: Sí, Reina, Anibaldo, ya estamos acá en la intersección de Freire con Balmaceda, la comuna de San Bernardo, próxima al ingreso de la estación del Metrotren Freire. En este lugar, en donde concurre quizá bastante cantidad de personas, en horas de esta tarde se registra este lamentable ataque, en donde, como ustedes lo mencionaban, este estudiante del Liceo Polivalente Santiago de Compostela resulta fallecido tras esta riña que se

0: represalia posteriormente, pero ellos señalan de un grupo bastante importante en donde se genera directamente esta pelea, en donde incluso las otras personas o compañeros de estas personas directamente involucradas los llamaban a pelear prácticamente de que esta situación finalizara con una agresión mutua en este lugar, en donde incluso se maneja en primera instancia de que estos dos alumnos portaban armas blancas para realizarse o para generar algún tipo de daño el uno al otro, porque de acuerdo a lo que se señala, uno de ellos, el agresor, huye de este lugar con un cuchillo entre sus manos, el otro aparentemente sería el de la víctima que queda abandonado acá en este lugar y que está siendo periciado por los equipos especializados de carabineros. Hace pocos minutos llegó el Seremi de Seguridad, también el fiscal occidente que está a cargo de todas estas diligencias, Patricio Rosas, quien ya está instruyendo los distintos lineamientos para clarificar esta situación, ya que el agresor hasta el minuto estaría completamente identificado, pero hasta el minuto no ha sido detenido. Pasemos a escuchar a continuación las palabras de una testigo que le entrega mayores antecedentes de esta lamentable situación, en donde prácticamente ellos no pudieron intervenir, porque como ya lo mencionábamos, aparentemente tanto agresor como víctima mantenían armas blancas.
1: Estaban con uniforme, sí, son del mismo colegio, y cuando ya vimos que el niño fue ya agredido, lo vimos ensangrentado y se lo llevaron de urgencia y nos enteramos que él falleció.
0: En estos instantes estamos mostrando las imágenes en vivo a través de Bio Bio TV. Vemos la cercanía de la estación Freire del servicio Metrotren y prácticamente donde confluyen estas seis calles, que también en donde ingresa o donde parte Gran Avenida en dirección hacia el centro de Santiago, es en donde se genera este lamentable ataque que está en estos instantes custodiado por personal del Laboratorio de Criminalística, el Departamento S9, que está entrevistando también a unos compañeros de estas personas que son partícipes directamente de este hecho, y también la Fiscalía que está generando las diligencias respectivas en este caso. Vamos a movernos también hacia donde se encuentra uno de estos cuchillos que, como lo decíamos, aparentemente sería el que portaba la víctima en este caso. Y eso quiere o se traduce directamente en que las dos personas involucradas aparentemente ya estaban con algún tipo de indicio de que se iba a generar directamente esta pelea entre estas dos personas. De acuerdo a lo que nos señalan preliminarmente, esto es en materia de la investigación, aparentemente habían amenazas mutuas al interior de este recinto educativo, por lo cual esto se traduce finalmente de que finaliza la jornada de clases y luego en esta intersección es en donde se genera esta riña entre estas dos personas y uno de ellos resulta con una lesión balística, perdón, una lesión cortante a la altura de su pecho. Es por eso que son personas, son transeúntes quienes finalmente trasladan a esta persona hasta el hospital parroquial de la comuna de San Bernardo y en donde lamentablemente ahí es en donde se confirma su fallecimiento. Por lo cual las diligencias hasta el minuto están en completo desarrollo con respecto a todo lo que tiene que ver directamente con identificar a la persona que es el autor directamente de estos hechos. Hay una situación con respecto al tránsito, se mantiene completamente interrumpido en este lugar, ya que se están generando las pistas, la búsqueda de cada una de las cámaras de seguridad que puedan entregar una imagen clara de lo que ocurrió en horas de esta tarde, que se encadena lamentablemente en el asesinato de un adolescente. Se maneja en primera instancia de primer año medio, se indica que es de cerca de 15 a 16 años, ya que no se ha precisado con certeza cuál sería la edad de la víctima, por lo cual estamos atentos, ya los equipos investigativos están trabajando acá en la comuna de San Bernardo. Se espera que dentro de los próximos minutos también de parte de la Fiscalía, Carabineros, desde la Seremía de Educación incluso, entreguen declaraciones con respecto a este hecho, pero todo orientado a dar dentro de las próximas horas con la detención del agresor. 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
2: 7:07 p.m.
3: Y la Armada capturó a bordo de una embarcación a un tripulante prófugo de la justicia por delito sexual contra menor de edad. Desde Radio Bio Bio de Punta Arenas nos informa Alex Miralles.
4: Un operativo de la Armada en Puerto Natales terminó con la detención de un tripulante que mantenía dos órdenes de detención vigentes en el marco de las tareas permanentes de fiscalización que se despliegan en las aguas del Golfo Almirante Montt de la región de Magallanes. Los hechos ocurrieron cuando el personal realizaba un control de identidad preventivo a bordo de una lancha pesquera, donde se detectó que uno de sus tripulantes registraba estos requerimientos pendientes de la justicia, activándose de inmediato los protocolos, tal como lo indicó el teniente primero litoral Álvaro Llanos, comandante de la lancha Servicio General Puerto Natales.
5: Durante una fiscalización de rutina efectuada por la unidad en conjunto con el binomio canino de la Capitanía de Puerto de Puerto Natales a una embarcación pesquera en el Golfo Almirante Montt, se detectó un individuo, sexo masculino, mayor de edad, que contaba con dos órdenes de detención pendientes. Una por abuso sexual de un menor de 14 años.

0: y otra por conducción en estado de ebriedad. Debido a lo anterior, se procedió a su detención inmediata y posterior traslado a Puerto.
1: Los antecedentes fueron puestos a disposición del Juzgado de Letras y Garantía de Puerto Natales, donde el imputado pasará a control de detención durante este jueves para enfrentar a la justicia y los cargos por los cuales se mantenía esta orden de detención. En Punta Arenas, Bio Bio, la radio.
2: Y hola, buenas tardes, noches, Radio Bio Bio, Oscar por acá informando de la autopista central dirección al norte, en el túnel que entra de Lo Valledor, ¿no es cierto? La señalética adelante a un menor altura de Portales, hay un vehículo detenido en pista del medio. Y acá acabo de pasar, hay otro accidente por pista izquierda, chocaron dos vehículos menores, ya, ante congestión que hay por esta ruta, imagínense. Así es que ahí los radio escucha de Bio Bio, Oscar por acá informando. General Velázquez o autopista central hacia el norte. 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
3: 7:10 p.m.
7: El Tribunal Constitucional apercibió dos de los tres requerimientos de las oposiciones por la Ley de Reconstrucción Nacional.
8: El organismo pidió subsanar cuestiones formales antes de referirse a la admisibilidad de los escritos. Nos informa Gonzalo Holguín.
9: En una sesión del Pleno del Tribunal Constitucional y por voto de mayoría, el organismo decidió dar 3 días adicionales de plazo a los senadores y diputados de oposición para subsanar cuestiones formales de los requerimientos que enviaron contra la Ley de Reconstrucción Nacional. Este jueves debía resolverse la admisibilidad de los escritos ingresados por 39 diputados y 14 senadores que se oponen a los artículos de la invariabilidad tributaria y la compensación del Estado a las empresas que tengan la resolución de calificación ambiental rechazada. El apercibimiento del TC es contra 2 de los 3 documentos que ingresaron, mientras que el otro quedó en etapa de estudio a la espera de poder volver a revisar los escritos en una sesión de la próxima semana. El abogado relator del Tribunal Constitucional, José Francisco Leighton, leyó el comunicado público que fijó la postura de los ministros.
10: El Pleno del Tribunal Constitucional, por mayoría y de forma previa a pronunciarse sobre los requisitos de admisión a trámite, dispuso otorgar un plazo de 3 días a las partes requirentes para subsanar cuestiones formales de ambos requerimientos.
9: El senador del Partido Socialista, Alfonso Urresti, desdramatizó el plazo entregado por el TC, indicando que son solo cuestiones de forma y que seguirán defendiendo el fondo de los requerimientos, que solo puede ser revisado una vez se despache a ley.
11: Las observaciones realizadas por el Tribunal Constitucional son meramente formales. Cumpliremos dentro del plazo evacuando las observaciones que han hecho. Hay normas que son abiertamente inconstitucionales y lo defenderemos delante del Tribunal Constitucional.
9: El senador Udi, vicepresidente del Senado Iván Moreira, ironizó con el resultado advirtiendo que si la instancia los apercibió por temas de forma, algún error deben haber cometido.
12: Yo espero que la oposición no lo haya elaborado solo con inteligencia artificial. Si el Tribunal Constitucional le ha dado 3 días, bueno, alguna falencia tiene que tener.
9: El diputado y jefe de bancada de Renovación Nacional, Diego Chalper, fue al fondo del asunto pidiendo que la oposición no obstaculice más un proyecto que está virtualmente despachado.
13: Queremos pedirle a la oposición que no entorpezca más un proyecto de ley que ha concitado las mayorías necesarias para salir adelante, que respeta nuestra Constitución y que no busquen un escrito que aparentemente además estaba mal redactado.
9: Parlamentarios de oficialismo han planteado que les gustaría conocer cuáles fueron estos problemas de forma, deslizando que la decisión de dar un nuevo plazo, que no fue dada por unanimidad, podría eventualmente relacionarse con el debate por la posible conformación amigable del TC con las fuerzas del progresismo.
3: 7:12 p.m.
8: La situación del empleo marcó una nueva sesión de la mesa interministerial a puertas de que el Instituto Nacional de Estadísticas publique las nuevas cifras de desocupación.
7: En paralelo, la CPC se sumará a la discusión con propuestas y la CUT prepara su ofensiva a lo que califican como otra mega reforma. Los detalles en el informe de Vanessa Gajardo.
14: Esta mañana, en la séptima sesión de la Mesa Interministerial de Empleo, el Ejecutivo se refirió a la emergencia laboral previo a que se conozca una nueva encuesta nacional de empleo que publicará el INE mañana. El temor está en que la tasa de desocupación en Chile supere el 10% y el desempleo en femenino se aperne también alrededor de esa cifra. De ahí el modo empleo que activó el gobierno fijándolo como una prioridad de la agenda. Sobre esto, el biministro Daniel Mas dijo que el empleo tiene un rezago respecto de la actividad y que aunque en el corto plazo tengamos mejor cifras de crecimiento, eso repercutiría más en el mediano plazo.
15: Estamos esperando el cierre de junio con la actividad económica, pero todo dice que va a ser buenos índices. El empleo tiene un rezago respecto a la actividad económica, es por eso que yo he declarado también que estos meses pueden no tener un correlato tan feliz como la actividad económica.
14: A esa agenda se ha sumado también la CPC y sus ramas bajo el título La Cruzada por el Empleo, con sus propias propuestas. Pero en paralelo, la CUT, articulada con partidos de la oposición, también sostuvieron reuniones hoy a lo largo de esta semana para hacer sus contrapropuestas a lo que a su juicio es otra mega reforma en favor de los privados. El presidente de la multigremial, José Manuel Díaz, compartió con el Ejecutivo la preocupación por los niveles de cesantía, pero dijo que eso no se soluciona en desmedro de los trabajadores.
16: Consideramos que hay una crisis en el mercado del trabajo, pero esa crisis no la deben pagar las y los trabajadores. ¿Qué dice el gobierno? Hay que bajar condiciones para que exista más posibilidad de empleabilidad.
14: La agenda laboral contempla proyectos que ya están en discusión, como el contrato por horas, otros recientemente ingresados al Congreso, como la modificación del cálculo y la reducción de la jornada, y otros que aún se están afinando. En esta última categoría, el gobierno está preparando los últimos cambios al reglamento de la ley Karin. El ministro del Trabajo, Tomás Rau, dijo que se trata de modificaciones discutidas en instancias tripartitas y que no tocarían lo medular de la ley.
17: No podemos apartarnos de la ley, pero sí se pueden hacer cosas para, por ejemplo, orientar mejor las denuncias. Un gran porcentaje de las denuncias recibidas no tienen que ver con ley Karin, tienen que ver más con clima laboral u otro tipo de cosas.
14: Rigidez y burocracia son algunos de los problemas identificados entonces. Por ejemplo, denuncias que pasan de 8 a 10 meses sin ningún tipo de resolución.
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8: Cerca de 40 milímetros de agua caída y vientos de hasta 70 kilómetros por hora esperan en un nuevo sistema frontal en la región de Valparaíso.
7: SENAPED advirtió de posibles riesgos moderados de remociones en masa en el litoral y una baja probabilidad en la cordillera de la costa y los valles precordilleranos. Lucas Suárez, de Radio Bio Bio, en la región de Valparaíso, nos informa.
21: A pesar de que en las últimas jornadas se han sentido días soleados y con mayores temperaturas en la región de Valparaíso, un nuevo sistema frontal se proyecta a contar del viernes y que podría extenderse hasta el domingo. En las primeras horas de este viernes llegarían los vientos que podrían superar los 70 kilómetros por hora con características de temporal, además de las precipitaciones que se estiman entre los 25 y 40 milímetros. Así lo explicó Pamela Enríquez, meteoróloga y jefa coordinadora de Meteorred, en entrevista con el Expreso Bio Bio.
22: Por lo pronto podríamos tener marejadas también, este viento fuerte en
0: borde costero y estas precipitaciones intensas durante la mañana y parte de la tarde. Ya será algo breve porque ya hacia la tarde comienza a declinar, sin embargo no menor porque podríamos acumular entre unos 25 y 40 milímetros.
21: Serían varios pulsos de lluvia los que se estiman desde las 9 de la mañana con alta intensidad en un corto periodo de tiempo para luego ir disminuyendo la caída de agua de forma parcial en un evento meteorológico que se extenderá hasta el domingo con otros 15 milímetros y hasta 10 centímetros de nieve en la cordillera.

0: Frente a esta situación, el Servicio Nacional de Prevención y Respuesta ante Desastres emitió una alerta temprana preventiva que comenzó a regir desde el miércoles. La alerta temprana preventiva permitirá reforzar el monitoreo de las condiciones de riesgo con el fin de poder oportunamente responder a eventuales emergencias que puedan surgir en este nuevo sistema frontal. El delegado presidencial regional Manuel Millones enfatizó en que a pesar de que se proyecta un sistema frontal de menor intensidad a los de semanas anteriores, se mantienen trabajos coordinados en materia preventiva.
1: Estamos trabajando coordinadamente con los municipios y a las autoridades nacionales para que este frente del mal tiempo no tenga los efectos que uno no quisiera porque falta prevención. Estamos trabajando coordinadamente y por tanto vamos a enfrentar de la mejor manera este frente del mal tiempo, que es menor en términos del caudal de agua y de viento, pero ciertamente hay que estar preocupado y estarlo monitoreando.
0: Por último, de acuerdo con los antecedentes del Servicio Nacional de Geología y Minería, hay una probabilidad moderada de remociones en masa en el litoral y una probabilidad baja en la cordillera de la costa, valles precordilleranos, precordillera y cordillera. Desde la región de Valparaíso, Bio Bio, la radio.
2: Las afectaciones provocadas por el sistema frontal siguen condicionando la movilidad en distintos puntos de la región de Valparaíso, mientras las autoridades coordinan medidas para recuperar los sectores afectados.
3: Las principales complicaciones se centran en los Pinos de Reñaca en Viña del Mar, las rutas que conectan Zapallar con Catapirco y la avenida Santa Teresita en Algarrobo. Nos informa Aníbal Rosales.
4: Los socavones abiertos tras los sistemas frontales en la región de Valparaíso continúan afectando distintas calles y rutas de la región, entre las principales Reñaca en Viña del Mar, Zapallar y Algarrobo, donde persisten cierres, desvíos y advertencias de seguridad ante la inestabilidad de los terrenos. En el sector Los Pinos de Reñaca, en Viña del Mar, el hundimiento registrado durante la noche del 16 de julio mantiene interrumpida la calle Calafquén, situación que afecta una conexión utilizada para desplazarse entre el Camino Internacional, La Costa y Concón. En Zapallar, las emergencias se concentran en la ruta E-462 en el sector Las Tupas, que conecta Catapilco con La Laguna, en la ruta F-30E a la altura de Marbella, en Puchuncaví y en el acceso norte hacia Papudo. Los daños redujeron las alternativas para ingresar y salir de la comuna y obligaron a establecer desvíos para los conductores. El alcalde de Zapallar, Gustavo Alessandri, señaló a la radio que la situación continúa siendo compleja y que se mantienen los trabajos conjuntos con los ministerios de Obras Públicas y Defensa para recuperar los puntos afectados.
5: La situación sigue compleja, estamos haciendo todos los esfuerzos, trabajando con el Ministerio de Obras Públicas, con el Ministerio de Defensa, para poder recuperar lo antes posible todos los socavones y trabajando mancomunado con Papudo, con Puchuncaví, para volver lo antes posible a la normalidad.
4: La autoridad agregó que las coordinaciones preventivas continuarán durante los próximos días junto a los municipios de Papudo, Puchuncaví, Nogales y La Ligua, ante la posibilidad de nuevas afectaciones en las rutas. Este escenario mantiene en alerta a las autoridades regionales. El delegado presidencial de Valparaíso, Manuel Millones, advirtió que la acumulación de precipitaciones y la saturación del suelo aumentan el riesgo de nuevas remociones en distintos puntos de la región.
6: Porque como ha caído tanta agua, siempre el riesgo de remociones más. El agua ya no logra filtrar, ¿eh? Entonces ese es el mayor riesgo y estamos monitoreando las zonas, especialmente las zonas donde ocurrieron los incendios, de tratar las zonas más afectadas por el agua. Y también estamos preocupados de monitoreando en los deshielos y por las crecidas del río.
4: En Algarrobo, donde el socavón afectó a la avenida Santa Teresita, el alcalde Marco Antonio González informó que el municipio realizó labores de mitigación, evaluaciones técnicas y obras de emergencia tras el sistema frontal. Además, señaló que avanzan en la habilitación de los sectores dañados y la planificación de soluciones definitivas una vez finalizado el invierno. Desde la región de Valparaíso, Bio Bio, la radio.
7: 7 de la tarde, 21 minutos.
3: Y atención con esta información, porque a propósito del sistema frontal que se va a sentir desde mañana, el Mineduc ha informado de suspensión de clases, tanto para la enseñanza pública como privada, parvularia, básica y media. En la región de Atacama, mañana, no tendrán clases en la provincia de Huasco, las localidades de comunas de Freirina, Alto del Carmen y Huasco. Toda la región de Ñuble, toda la región del Biobío mañana no tienen clases. Y en la región de Aysén, Coyhaique, estará mañana sin clases. Esto de acuerdo a información evacuada por el Ministerio de Educación.
2: Y para las próximas horas se espera el ingreso de un sistema frontal que podría dejar hasta 80 milímetros de agua caída y vientos de hasta 100 kilómetros por hora en la región del Biobío.
3: En la provincia de Arauco se monitorea el río Pichilo ante las posibles crecidas de ese cauce y se suspendieron las clases por segundo día consecutivo, como mencionábamos. Desde Radio El Carbón de Lota nos informa Franco Hernández.
2: Hola Franco, buenas tardes.
8: Efectivamente, muy buenas tardes. Estamos precisamente en la comuna de Arauco, una de las zonas de extremo cuidado, según lo que han indicado las mismas autoridades, tanto comunales como regionales, considerando que entre los ríos que se desbordan particularmente ha presentado históricamente una afectación importante a los lugares que hasta ahora han sido señalados como lugares críticos. Y comenzamos precisamente con lo último que ustedes mencionaban, información de último minuto, porque las autoridades

0: universidades han decidido suspender las clases para mañana, al menos en toda la región del Biobío, junto con las regiones y algunas zonas, tanto del norte del país, como también la región de Ñuble por completo, y Aysén, en este caso, algunas zonas muy particulares que tiene que ver con el sistema frontal que ha estado azotando. Para mañana, viernes, no hay clases tanto de entrenamientos públicos como privados. Esto último fue confirmado, al menos en la región del Biobío, por su seremi de educación, Teresa Carrasco, quien dio cuenta que mañana, por las condiciones climáticas, se repite esta misma idea, la misma idea de poder suspender las clases para el resguardo tanto de los mismos estudiantes como también evitar la movilidad que drásticamente se ha sido reducida durante esta jornada, condición que también ha mantenido la región del Biobío durante este jueves. Pasemos a escuchar las declaraciones de la Autoridad de Educación en el Biobío.
1: Como Ministerio de Educación hemos decidido de una manera preventiva suspender las clases para toda la región del Biobío mañana viernes 31 de julio. Esto aplica para todos los establecimientos educacionales, particulares pagados, particulares subvencionados, de los servicios locales de educación municipales y de administración delegada y en todos los niveles educativos de educación parvularia, enseñanza básica y enseñanza media.
0: Una decisión que está relacionada directamente con este sistema frontal, con este temporal que al menos ha estado viviéndose desde hace bastante tiempo ya, considerando que desde ya la semana pasada, incluso desde el feriado último, se estuvo registrando este temporal y que hasta ahora ha ido menguando de manera considerable, pero el ingreso de las rachas de viento, que es lo más que ha caracterizado este mismo sistema frontal en la zona, ha sido lo que preocupa a las autoridades. Hay algunas voladuras de techo que se han registrado en la comuna de Arauco y también el levantamiento mínimo hasta ahora de las mismos cauces de agua, pero que no han presentado un peligro hasta el minuto, aunque durante las próximas horas podría ya revestir esta situación un poco más peligrosa. Gabriel Marchán, el encargado de emergencias del municipio de Arauco, dio cuenta también de las condiciones que revisten la peligrosidad y los puntos más críticos, al menos en esta zona. Escuchemos.
2: Nosotros estamos monitoreando principalmente en Ramadilla, ¿cierto? Por el costado del río Carampangue, donde pasa el río por ese sector, en Carampangue, sector La Guinga también, en Pichilo, obviamente, que estamos monitoreándolo vía remota en realidad ese río, porque tiene una estación que te permite observar los datos y cómo va creciendo el caudal. En este momento nos encontramos en Umbral Azul con 2,11 metros de altura.
0: Esta condición puede cambiar teniendo en cuenta que al alcanzar los 3 metros de altura la situación se puede volver un poco más caótica y el desborde puede ser inminente. Hasta el minuto no hay anegamiento de viviendas en la comuna de Arauco, también parte del norte del cono sur de la región del Biobío. En la comuna de Lota sí ha presentado algunos problemas con el rebalse de algunos esteros y también de algunos canales, como también algunos sectores de cortes de luz, de suministro eléctrico en la comuna de Coronel. En la comuna de Arauco, particularmente, se han registrado algunos levantamientos de techumbre vinculados a la racha de viento y que ha sido confirmado por el alcalde comunal, Mauricio Lescón, en conversación con la radio. Escuchemos.
3: Hoy día la napa freática, la tierra no permite absorber agua, por lo tanto está muy superficial y por lo tanto tiene problemas claros de alimentación. Hay otras personas que tuvieron voladero de techo en sus techumbres, me refiero de bodegas que tenían, y otros que perdieron parte de la cobertura de donde producían hortalizas.
0: Trabajo mancomunado entre las autoridades, en donde también el principal objetivo de la observación tiene que ver con el resguardo del trabajo, también el sector del borde costero, considerando que embarcaciones han sufrido algunas pérdidas y también han sufrido algunos daños y que están siendo observados tanto por los dirigentes como las mismas autoridades locales. Reiteramos entonces, mañana no hay clases para las entidades públicas, privadas, en toda la extensión de la región del Biobío, y que ha mantenido al menos esta condición de alerta, considerando que cerca de las 9 de la noche ya puede que eventualmente comience lo más fuerte de este sistema frontal y que se pueda mantener hasta la madrugada aquí en la comuna de Arauco. Leila Aníbaldo.
4: Gracias.
5: Gracias, Franco.
4: Vamos a estar en contacto. Buenas tardes.
0: Buenas tardes.
4: Y más de 700 milímetros de lluvia han caído en Valdivia solo durante el mes de julio. En lo que va del año, escuche bien, las precipitaciones en Valdivia suman 2.500 milímetros. Nos informa desde Radio Biobío de Valdivia, Cristian Serna.
5: Una gran cantidad de lluvia ha caído en Valdivia en un breve periodo de tiempo, lo que ha provocado la inundación de calles y veredas, además del anegamiento de viviendas y praderas, junto con el deslizamiento de tierra en diversos sectores urbanos y rurales. La profesional del área de vinculación y educación ambiental del Centro de Humedales en Río Cruces de la Universidad Austral de Chile, la bióloga Valentina Rosales, comparó la lluvia caída en julio del año 2025 con el mismo mes pero de este año, confirmando que las precipitaciones se duplicaron.
6: Este mes ya llevamos 707 milímetros de agua caída y el mes pasado llevábamos 379 milímetros, así que ya sí estamos en el doble. El año pasado, de enero hasta julio, llegamos a 1500 milímetros y este año, de enero hasta julio, hasta por lo menos ayer, llevábamos 2587 milímetros.
5: De acuerdo a los registros de la estación meteorológica que está en el sector Pichoy, en la comuna de Mariquina, actualmente hay un superávit de un 35,4% en comparación con un año normal. En Valdivia, Bio Bio, la radio.
7: 7 de la tarde, 28 minutos.
8: Sigue la preocupación por el sistema frontal que mantiene a las comunas de La Unión y San Pablo en alerta roja por desborde de ríos.
4: En las últimas horas, la remoción en masa de un cerro en Osorno destruyó una vivienda en la ruta U500. Desde Osorno nos va a entregar más antecedentes Pedro Garzúa. Pedro, buenas tardes.
9: Hola, Pedro.
10: Hola, ¿qué tal? ¿Cómo están? Muy buenas tardes. Claro, un recorrido que hemos estado realizando por, en primera instancia, la zona limítrofe entre las regiones de Los Ríos y Los Lagos nos deja a estas dos comunas con alerta roja. Partamos por La Unión, donde el desborde del río Yoyelhue mantiene preocupación de las autoridades, particularmente por el anegamiento de cerca de 200 viviendas, más de 300 familias damnificadas, según el catastro que ha entregado el propio municipio, da cuenta de lo que ha sido este sistema frontal que ha afectado particularmente en la crecida de los ríos en esta parte del país. Para dimensionar lo que ha sido la afectación de la propia población, fueron vecinos quienes entregaron relatos a la radio.
11: Muchos vecinos míos y yo mismo fuimos afectados con esta situación, no solo en el sector Foisi, sector Miraflores también, más allá hacia el cementerio y por el lado de la cuenta también hay varios vecinos afectados por la salida del río.
12: La casa de mi papá, el piso se infló por completo. Ya después viene secar la casa, limpiar, porque el agua en sí acarrea basura.
10: Bien, desde la comuna de La Unión nos vamos un poco más al sur, en la comuna de San Pablo, y entramos a la región de Los Lagos, donde la crecida del río Bueno mantiene a 80 familias aisladas, esto por el corte de una ruta. Estas familias ahora tienen solamente el tránsito a través de una barcaza que ha sido solicitada por el municipio, pero la situación es compleja y está siendo monitoreada. Fue el propio alcalde de esa comuna, Marco Carrillo, quien entrega detalles respecto de esta condición.
13: La situación del río Bueno en este caso, pudimos apreciar en la mañana que se había recogido en parte, lo que a medida que han pasado las horas, eso va en reversa, nuevamente se han cortado los caminos, dejando a más de 80 familias aisladas. Nosotros también hemos priorizado poder entregar ayuda a los adultos mayores. El pronóstico del tiempo tampoco nos va a acompañar mucho porque va a continuar lloviendo por bastantes días más.
10: De esta última comuna, las primeras necesidades son no poder entregar ayuda a las familias que se encuentran aisladas. Según explican las propias autoridades, este aislamiento podría durar por lo menos una semana hasta que el río baje naturalmente y permita poder transitar de forma terrestre hasta los sectores de Cofalmo y Currimagüida en la comuna de San Pablo, que son los más afectados. Pero ahora la emergencia durante las últimas horas nos ha trasladado hasta la ciudad de Osorno porque un derrumbe de una vivienda dejó la remoción en masa de un cerro ubicado en la ruta U500. Dos personas se encontraban en esta vivienda, las que salvaron ilesas de esta emergencia. De esto nos cuenta el capitán de la séptima compañía de bomberos de Osorno, Abel Barrientos.
14: Nos encontramos con una casa que cayó hacia la carretera por efecto de remoción de masa del terreno. En el momento no hay personas lesionadas.
15: Nosotros nos dedicamos a ver la escena, ¿cierto? El área y verificar si ya no había más personas dentro de la casa, habitación. También se revisó la línea férrea porque encontrando que está afectada la línea férrea, se dio aviso a EFE por medio central de alarma.
10: Respecto de este derrumbe, se mantiene cortada la ruta O500, que principalmente es utilizada para quienes hacen la conexión entre la comuna de Osorno y la comuna de Río Negro en la región de Los Lagos. Está cortada la ruta a raíz de trabajos que están realizando para el retiro de material y también para la reposición del sistema eléctrico. Las precipitaciones se esperan se mantengan también en la región de Los Lagos, así también como en la zona sur de la región de Los Ríos, y eso es lo que mantiene la preocupación a esta hora de las autoridades. Leila Nibaldo.
4: Gracias, Pedro.
8: Gracias, Pedro. Líneas abiertas, cualquier cosa.
10: Buenas tardes.
4: Y atención, el sistema frontal o los sistemas frontales que han pasado y los que se avizoran están provocando efectos. Por ejemplo, atención, se ha anunciado la suspensión de la Pampilla 2026. Se termina, o mejor dicho, se suspende por este año la fiesta de la Pampilla. Desde Radio Bio Bio La Serena nos informa Gonzalo Meri.
9: Fue suspendida oficialmente la fiesta de la Pampilla en la comuna de Coquimbo. La información oficial fue entregada por el alcalde Ali Manucheri, quien señaló que incluso vecinos de la comuna le solicitaron suspender esta fiesta para que los recursos utilizados en ella puedan ser redestinados en las personas más afectadas por el temporal de viento, lluvia y nieve que afectó a la región de Coquimbo durante 6 días. Es por esta razón que se redestinarán para la reconstrucción y ayuda de las personas afectadas cerca de 1.800 millones de pesos que estaban en principio destinados al desarrollo de la fiesta de la Pampilla. Esta es la segunda oportunidad en que se suspende oficialmente esta fiesta. La anterior fue el 2015 con motivo del terremoto y tsunami que afectó a la región de Coquimbo y muy especialmente a dicha comuna. Es por este motivo que no habrá fiesta de la Pampilla por este año, señalando el alcalde que esta ha sido una de las decisiones más difíciles que le ha correspondido adoptar. En La Serena, Bio Bio, la radio.
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7: 7:34 PM.
8: Seguimos revisando información policial. Un hombre murió en el Parque Costanera de Talca. Desde Radio Bio Bio en esa ciudad nos informa Miguel García.
17: Efectivamente, a esta hora ya personal de carabineros comienza a aislar el sitio del suceso para la concurrencia de los funcionarios de la Brigada de Homicidios de la Policía de Investigaciones Talca, luego que hace pocos minutos un hombre adulto encontrara la muerte en pleno parque costanero ubicado acá, como estamos viendo las imágenes a través de Bio Bio TV, en calle 7 Sur, casi 1 Oriente, sector poniente de la capital de la región del Maule. Fueron transeúntes quienes alertaron sobre la presencia de un hombre a un costado de un triciclo y que se encontraba prácticamente agónico en el lugar, solicitando la presencia del SAMU. Sin embargo, personal de salud constató el fallecimiento de la víctima, que sería una persona de sexo masculino adulto. A un costado se encuentra un triciclo. Ya carabineros procede a aislar el lugar, tapar el cuerpo con este nylon de color naranja a la espera de la concurrencia de los efectivos de la Policía de Investigaciones. Por ahora se desconocen las causas de fallecimiento, si hay o no tercera persona o causas naturales. Noticia en desarrollo. El sector poniente de la capital de la región del Maule. 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
10: Buenas tardes, kilómetro 18700 de la ruta 78 en dirección a la costa. Hay un accidente en la pista rápida en 3 vehículos menores. Precaución a los conductores. Vivo, vivo en la raja.
11: La misma situación de los semáforos apagados en el peligroso cruce de la Cantera con la ruta y autopista Ovalle. A esta hora de la tarde continúan en mal estado y sin funcionamiento, haciendo muy peligrosa esa pasada. Para que tengan precaución todos los conductores, desde Coquimbo informa Roberto Villena para Bio Bio, la radio.
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13: 7:41 PM.
14: Diego Osorio, buenas tardes.
15: Hola, Diego.
16: Hola, ¿qué tal? Nivaldo Leila, gusto en saludarlos. Estimados auditores, nos vamos a ir al Estadio Monumental Casalba. Ahí está Felipe Espina porque habrá novedades. Tema Bocinia, ¿viajará? ¿Será refuerzo de Colo-Colo? Todo se lo cuenta a nuestro compañero. Felipe, buenas tardes.
17: ¿Qué tal, Diego? Buenas tardes. Bien ambiguo el comunicado, la conversación con el directivo de Colo-Colo, Jaime Pizarro, a propósito de la situación de Bocinia, ¿no? Arquero caboverdiano. Figura en la Copa del Mundo en su selección. El tema es que, según las últimas informaciones, el jugador habría solicitado a través de su representante un par de días de plazo para solucionar algunos temas personales que le han impedido por ahora viajar hasta nuestro país. El fichaje, el arribo, la llegada no está caído, algo que explica el gerente deportivo del Cacique, Jaime Pizarro.
18: Particularmente se ha solicitado un plazo adicional para resolver algunas situaciones personales para permitirle efectivamente cumplir con las necesidades que tenía. Él estuvo en algún momento en Cabo Verde, después se trasladó a Lisboa, realizó trámites ahí. Así que lo que queda ahora es estas últimas horas y seguramente ya vamos a tener noticias próximamente respecto del itinerario para el viaje.
17: Se espera que esto quede resuelto y que en los próximos días, fundamentalmente el fin de semana, pueda viajar a nuestro país. Esa es la sensación, o eso es lo que esperan en blanco y negro, tras hacer oficial la llegada el viernes pasado, hacer oficial la llegada de Bosigna. Este plazo solicitado por el representante debería cumplirse este fin de semana. Una sensación más personal es que se complicó todo y que hoy día no está tan firme la llegada de Bosigna a Colo Colo.
16: Ahí está, después de tantas postergaciones, una más y ahí habrá que ver, en todo caso lo que dice nuestro compañero Felipe Espina, muchas gracias, allí en la Casa Alba del Estadio Monumental. Digamos que por el otro lado, en el caso de Azul Azul, después de la formalización hoy, el comienzo de la formalización de Michael Clark y otros ex directivos de Saltar Algo, ya comentado, ya informado aquí en Radiograma, habló Cecilia Pérez hoy, justamente directorio de Azul Azul, dice que van a cumplir el mandato tal cual estipula la ley. La escuchamos.
1: Está bien, la ley es súper clara y nosotros tenemos un mandato y con respecto a ese mandato tenemos no solamente la voluntad, sino que la convicción de seguir trabajando adelante, unidos, frente a la adversidad. Es mucho más difícil, sin duda, pero cuando hay, vuelvo a insistir, convicción, cuando hay pasión, por cuando hay un cariño real por nuestro club, es lo que tenemos que hacer. Lo más fácil es dar un paso al costado y acá, no solamente en mi caso, sino que con muchos de los directores que ya he conversado, tenemos el mismo compromiso, el mismo cariño por esta institución y sobre todo la responsabilidad.
16: Señores, tenemos Copa Sudamericana, pase a octavo de final, clasificación en estos playoffs, partido de vuelta, ya ganó Boca el partido de ida, O'Higgins 1-0, pero ahí está el cuadro rancagüino entonces, con la gran opción de revertir esta diferencia mínima, tiene que ganar, tiene que sí o sí ganar, después veremos el resultado, si alcanza con una diferencia de más de un gol, estaría ya clasificando en forma directa. Si empatan por una diferencia, digamos, gana O'Higgins por una diferencia de un gol, sea 1-0, 2-1, 3-2, 4-3, van a penales. Señores, hay novedades, por cierto, a esta hora está Bolívar de La Paz, está derrotando a Gremio de Porto Alegre y a falta de 4 minutos para el final le está ganando 1-0 en Porto Alegre, ya ganó el Hernando Siles por 3-2, por lo tanto el Bolívar estaría dejando afuera, probablemente, no sé si uno de los gran candidatos, pero sí, un equipo que siempre se encuentra a distancias finales en torneos Conmebol. Estaría jugando el Bolívar con otro equipo brasileño, con el Sao Paulo. El que gane de O'Higgins Boca va con Recoleta de Paraguay en los octavos de final de la Copa Sudamericana. Y al cierre, una buena noticia, recién, hace instantes, Alejandro Tavilo le ganó a Tenaz Atmane 6-3, 7-6 y pasó a los cuartos de final del torneo ATP 500 de Washington. Una muy buena noticia, recuperación. Él venía de quedar eliminado en Estoril con el 400 y tanto del mundo, con un portugués realmente que estaba jugando primera ronda por primera vez. Bueno, atención porque ahora le va a tocar o Ben Shelton, al estadounidense, al jugador local, o Hugo Humbert, que en este caso es otro jugador francés que ya le ganó a Shelton el primer set por 7-6. Ya vamos palpitando entonces lo que va a ser los cuartos de final en este torneo ATP 500 en Washington, aquí en los Estados Unidos.
14: Gracias, Diego.
7: Gracias, buenas tardes. Diego. 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
20: Faltan 13 minutos para las 8.
21: El virus respiratorio sincicial se convirtió en el patógeno de mayor circulación en el país, según el último reporte del Ministerio de Salud.
22: Según las autoridades, actualmente hay 4 agentes respiratorios activos, por lo que se espera un aumento de contagios en las próximas semanas. El informe es de Montserrat Tapia.
23: Por primera vez en lo que va del invierno, el virus respiratorio sincicial, conocido como VRS, se convirtió en el patógeno de mayor circulación en el país. Así lo reveló el último reporte de la campaña de invierno del Ministerio de Salud.

0: que además advirtió un escenario de alta circulación viral, con 4 virus respiratorios activos y un eventual aumento de la positividad durante las próximas semanas. En la semana epidemiológica 29, el BRS representó el 22,9% de los casos detectados, seguido por el rinovirus, la influenza B y la influenza A. Aunque la positividad bajó levemente hasta el 45,4%, el jefe del Departamento de Epidemiología del Ministerio de Salud, Jorge Vilches, explicó que a diferencia de otras semanas, hoy existen 4 agentes respiratorios circulando en proporciones similares, por lo que se espera un aumento de contagios en las próximas semanas.
1: El virus respiratorio sincicial está presentándose principalmente en el grupo etario de 1 a 4 años, que estamos en un momento de alta circulación viral.
0: El BRS está afectando principalmente a los menores de 4 años. La coordinadora de la campaña de invierno del Ministerio de Salud, Valentina Pino, indicó que pese a que las consultas de urgencia y las hospitalizaciones por enfermedades respiratorias disminuyeron a nivel nacional, ambos indicadores aumentaron en los menores de 1 año y en los niños entre 1 y 4 años.
2: En el grupo de las personas menores de 1 año está la población que se contiene en la estrategia de inmunización con el anticuerpo monoclonal, pero también está la herramienta para protegerse con el virus de la influenza, es decir, estamos en un escenario de cocirculación de virus respiratorio.
0: Desde el MinSal indicaron que la red asistencial mantiene capacidad de respuesta, sin embargo, especialistas advierten que la circulación simultánea de 4 virus aumenta la presión sobre el sistema de salud. La directora de la Escuela de Enfermería y Test de Enfermería de la Universidad de las Américas, Beatriz Arteaga, advirtió que esta circulación simultánea implica atender pacientes de distintas edades y grupos de riesgo al mismo tiempo, pese al positivo impacto que ha tenido la inmunización contra el BRS.
3: El virus sincicial respiratorio afecta principalmente a niños pequeños. La influenza genera cuadros graves en las personas mayores, en embarazadas.
0: Las autoridades mantienen la vigilancia sobre la evolución de los contagios y llaman a reforzar las medidas de prevención frente a un escenario de alta circulación viral que podría extenderse durante agosto.
4: Renovación Nacional emplazó a los partidos oficialistas a no desviarse de la agenda pública con las prioridades del gobierno ante la serie de polémicos proyectos que han impulsado las tiendas del sector.
5: Privatizar Codelco, indulto a uniformados, eliminar el Instituto Nacional de Derechos Humanos, entre otros, han sido temas que se han tomado el debate durante esta semana. Los detalles en el informe de Francisca Cárez.
6: Privatizar Codelco, el proyecto Escucha su Corazón, indultos a uniformados, sancionar con cárcel la venta ilegal de misoprostol y eliminar el Instituto Nacional de Derechos Humanos. Estas son algunas de las iniciativas que distintos partidos oficialistas han presentado en las últimas semanas, desviándose de las prioridades que busca instalar el gobierno: seguridad, crecimiento económico y empleo. El tema reflotó luego que el Ejecutivo le diera un portazo a la denominada agenda valórica que impulsa libertarios y republicanos, tema que fue cuestionado en los partidos. El presidente del Partido Nacional Libertario, Johannes Kaiser, por ejemplo, acusó al gobierno de no cumplir uno de los compromisos asumidos durante la campaña presidencial.
7: Bueno, el gobierno claramente está demostrando que en esta materia no tiene la capacidad de caminar y masticar chicle al mismo tiempo, porque 4 meses supongo que es más que suficiente que se definan.
6: Las críticas recibieron una respuesta. El senador y presidente del Partido Republicano, Arturo Esquella, defendió la estrategia del gobierno y dijo que la prioridad debe seguir siendo la agenda de emergencia, descartando abrir debates que puedan distraer al Ejecutivo de los principales desafíos del país.
8: Para que no se confunda nadie, acá lo que nosotros dijimos en época de campaña, cuando presentamos a nuestro candidato presidencial, se sostiene totalmente. El gobierno no tiene que entrar en debates de temas valóricos porque se polariza.
6: Renovación Nacional fue más allá y emplazó a los republicanos. El senador Andrés Longton afirmó que el oficialismo debe actuar coordinadamente con el Ejecutivo y concentrar sus esfuerzos en las materias comprometidas, evitando instalar discusiones que puedan desviar la atención de las urgencias ciudadanas.
9: La agenda valórica no es prioridad y me parece que el Partido Republicano, que es el partido ancla del gobierno, es el primero que tiene que poner atención a las prioridades de este gobierno.
6: En la interna del oficialismo reconocen que la coordinación con el gobierno ha mejorado desde que el presidente José Antonio Kast instauró reuniones periódicas con los presidentes de partido tras la crisis que provocó la fallida acusación constitucional contra Nicolás Grau. Sin embargo, admiten que aún falta alinear al sector para evitar que esta agenda valórica vuelva a tensionar la hoja de ruta del Ejecutivo.
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19: Faltan 5 minutos para las 8.
4: El ritmo de entradas de personas en el enclave español de Ceuta procedentes de Marruecos a través de la parte más próxima del espigón fronterizo en la aduana de Tarajal prosiguió durante esta noche, según ha podido comprobar la agencia española EFE.
5: Miles de personas han seguido accediendo de forma clandestina, incluidos muchos menores de edad que han entrado con sus padres o bien de forma individual.
4: La Guardia Civil Española mantiene un operativo especial en la zona con la intención, sobre todo, de controlar los accesos de personas y vehículos a la frontera de esa ciudad española ubicada en el norte de África.
5: Las autoridades marroquíes comenzaron a emplear material antidisturbios en la noche del jueves para dispersar a la multitud congregada a los alrededores de la frontera con Ceuta.
4: Miles de personas llegaron durante todo el día de hoy a la localidad de Castillejos con la intención de cruzar a la ciudad española. Una marea humana de más de 5 kilómetros que terminó por desbordar a la policía marroquí.
5: En esta jornada, miles de personas accedieron a Ceuta por tierra y a nado en una crisis migratoria sin precedentes en los últimos 5 años.
4: La Comisión Europea aseguró que sigue de cerca la situación migratoria en Ceuta y ofreció más apoyo al gobierno español.
5: Marruecos y el Ministerio Español del Interior confirmaron un acuerdo para reforzar la coordinación y con el compromiso para aplicar medidas para la entrega de las personas que entraron de manera irregular en esa ciudad española.
4: Marruecos no ha ofrecido cifras oficiales sobre el número de detenidos, rescatados o ahogados en el mar durante esta crisis.
5: El incendio forestal que se declaró el miércoles en la isla griega de Crete, que causó la muerte de 2 bomberos durante las tareas de extinción, siguió descontrolado este jueves, amenazando 3 localidades, informó un portavoz de los bomberos de Grecia.
4: La situación se agravó debido a los fuertes vientos de más de 125 kilómetros por hora. Desde Atenas nos informa la corresponsal de Radio Francia Internacional, Marta Cañete.
20: Grecia continúa en alerta máxima por el elevado riesgo de incendios forestales. Los fuertes vientos con rachas de hasta 70 kilómetros por hora y las altas temperaturas están complicando las labores de extinción, especialmente en la isla de Creta, donde el fuego sigue sin estar controlado y los medios aéreos apenas pueden operar. En Creta, las autoridades mantienen evacuadas varias localidades y los equipos de emergencia han trabajado durante toda la noche para intentar frenar el avance de las llamas. La Guardia Costera tuvo que rescatar anoche por mar a 29 personas que habían quedado atrapadas. También se han registrado daños en viviendas. La situación llega después de que ayer murieran 3 bomberos, 2 en la isla de Creta al quedar atrapado por el fuego el camión cisterna en el que trabajaban y otro en un incendio declarado en el sur del Peloponeso. El gobierno ha declarado la alerta roja en Creta, la región del Ática y otras 13 regiones del país ante unas condiciones meteorológicas que mantienen el riesgo de nuevos incendios en niveles extremos. Desde Grecia, para Radio Francia Internacional, Marta Cañete.
5: El líder de la mayoría demócrata en el Senado, Chuck Schumer, anunció que presentará una ley para crear una oficina anticorrupción con el objetivo de erradicar la corrupción en el Poder Ejecutivo e impedir que los presidentes puedan beneficiarse, como denunció, está haciendo el presidente de Estados Unidos, Donald Trump.
4: En tan solo 18 meses, la familia Trump ha obtenido más de 4,000 millones de dólares aprovechándose de la influencia de la presidencia, denunció.
5: El senador demócrata señaló que mi proyecto de ley creará un derecho de acción privada que permitirá a los estadounidenses recuperar el dinero que Trump y su familia les han quitado, añadió.
4: El comentario es de Juan Francisco Coloane.
1: El estado mundial de la política se exhibe en la nación estadounidense, que está en medio de una guerra muy determinante que podría definir el nuevo orden político mundial. Uno de los dos partidos que comanda la política en Estados Unidos, el Partido Demócrata, está implementando una desesperada operación para acabar con la administración Trump a como dé lugar. El material expuesto por el líder demócrata en el Senado, Chuck Schumer, señalaba que en 18 meses la familia Trump ha obtenido más de 4,000 millones de dólares aprovechándose de la influencia de la presidencia, denunció así el Partido Demócrata. Es meramente un acto de propaganda electoral para aumentar las posibilidades de un triunfo político aplastante en las elecciones del próximo noviembre. En senadores y representantes. Un triunfo de 2/3 en el Senado significaría la posibilidad demócrata de aprobar una destitución del presidente Trump, que es el foco central de la recolección de fondos demócratas para esta elección. Estados Unidos está en guerra. Está también la otra guerra en Ucrania. ¿Cómo jerarquizar los asuntos cruciales? Objetivamente, los demócratas apuntan a la desestabilización de un gobierno en medio de conflictos internacionales muy graves. Una situación líquida, como llaman algunos, que cuando todo es clave, entonces no hay un asunto crucial.
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4: El alcalde de Coquimbo, Lima Nucheri, informó que este 2026 no se va a realizar la tradicional fiesta de la Pampilla.
5: El Ministerio de Educación suspendió para este viernes las clases en la provincia de Huasco, en las regiones de Ñuble y Biobío y en la ciudad de Coyhaique, en Aysén.
4: Un estudiante de 16 años murió apuñalado tras una riña escolar en la comuna de San Bernardo.
5: El presidente José Antonio Kast informó que nuestro país y Venezuela reactivarán sus relaciones consulares.
4: Hoy comenzó la formalización del empresario Michael Clark y otros 10 exdirectivos del grupo Sartor.
5: El virus respiratorio sincicial se convirtió en el de mayor circulación en el país.
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21: 8:01.
4: Termina esta edición de Radiograma. Les queremos agradecer que se hayan informado con nosotros. Que estén muy bien.
5: Chao, que estén bien.
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